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Anton Chekhov nació en 1860 y murió en 1904. Y aunque estudió medicina, se convirtió en uno de los autores y dramaturgos más importantes de Rusia. Hizo dupla con el director teatral Konstantin Stanislavski, con el que llevaron al escenario obras famosas como La gaviota o El jardín de los cerezos. El oso, la primera de las obras que presentamos hoy en Lo mejor de las dos carátulas, es un encuentro casi imposible entre dos personas que parecen irreconciliables.

0: Finca rural de la señora Popova. La sala es un lugar lúgubre. Todo está a oscuras. Por eso Luca, el criado, está abriendo las ventanas para que entre la luz del día. Pero la señora Popova las va cerrando una a una.
1: Señora.
2: Luca.
1: Sí.
2: Ya te dije que quiero todo cerrado.
1: Pero señora, usted no está haciendo más que arruinar su vida.
2: Mi vida se arruinó el día que murió mi marido.
1: No, eso no está bien, no. Todo el día encerrada en su cuarto, como en un convento, y nunca un placer, señora. Hace casi un año que está en esas condiciones y terminará enfermándose.
2: 6 meses, Lucas. Ah. 6 meses.
1: 6 meses, 8 meses, 1 año, es lo mismo, señora.
2: ¿Para qué quieres que salga? ¿Eh? Dime, ¿para qué? Y mi vida está terminada.
1: No.
2: Él está en su tumba y yo me enterré entre estas 4 paredes. Haz de cuenta que ambos hemos muerto.
1: Ah, qué bien, qué bien. Pues le diré algo. Todo tiene su medida, señora. Uno no puede llorar y andar de luto un siglo entero. Estoy seguro que recordará estas palabras cuando hayan pasado los años y ya no tenga la belleza de hoy. ¿Acaso no se ha visto en un espejo, señora? Es joven, es bella y le sobra salud, no le falta nada para vivir a su gusto. Pero la belleza tampoco nos la dan para toda la vida, señora. Dentro de 20 años querrá pasearse delante de algún señor y ya será tarde.
2: Ya basta. No quiero oírte hablar así nunca más.
1: Bien.
2: No me pasearé delante de ningún señor.
1: Pero no hago más que decir la verdad, señora.
2: Esa es tu verdad.
1: Está bien.
2: No la mía. Sabes muy bien que desde que Nicolai ha muerto, la vida perdió valor para mí. A ti te parece que estoy viva. Pero eso es solo apariencia.
1: No.
2: He jurado no quitarme el luto hasta la tumba y no ver más la luz del día. Y así lo haré. Que su sombra vea como lo quería.
1: Por favor, señora, no es justo que
2: no,
1: usted...
2: No, ya sé lo que estás pensando. Tú has sido testigo fiel de sus infidelidades y sus crueldades.
1: Sí, por eso mismo digo que no es justo, señora. Él no merece...
2: No quiero oírte.
1: Bien, señora.
2: Luca.
1: Sí.
2: Nada me importa. Yo le seré fiel hasta la tumba. Y le demostraré cómo sé querer.
1: En vez de hablar así, sería mejor que se fuera a pasear por el jardín.
2: No.
1: Señora.
2: No me atormentes más con esas ideas, por favor.
1: No, por Dios, mi señora. No. ¿Por qué llora? No, señora, no hay motivo.
2: ¿Quién puede ser?
1: No sé. Iré a ver, señora.
2: Por Dios, Lucas.
1: Sí.
2: Ve y di que no quiero ver a nadie.
1: Sí.
2: Ya sabes que no quiero.
1: Sí, el luto, señora. Sí, ya lo sé.

0: Ya basta. Parece que quisieran alterar el silencio de esta casa. El luto. Porque yo continúo de luto por ti, Nikolai. Ya verás que mi amor se extinguirá junto con mi vida. Y cuando nos encontremos en el más allá...
1: Señora, señora, en la puerta hay alguien que pregunta por usted y quiere verla.
0: Lucas,
1: sí.
0: Tú ya sabes.
1: Sí.
0: ¿No le has dicho que desde el día de la muerte de mi esposo?
1: Sí, sí, señora, ya le dije. ¿Entonces? La señora Popova no recibe a nadie desde la muerte de su esposo. Pero no ha querido escucharme, señora. Dice que es un asunto importante.
0: A ver si me entiendes. Yo no recibo.
1: Sí.
0: ¿Cómo tengo que decirlo?
1: Pero se lo he dicho. Pero tiene que verlo, señora, ¿eh? Parece el mismísimo diablo, ¿eh? Maldice y se abalanza hacia adentro. Ya está en el comedor.
0: ¿Cómo puede ser, Luca? Debiste echarlo a empujones.
1: Ah, sí. Si usted lo viera, señora, con un solo dedo me aplastaría.
0: Bueno, está bien. Dile que pase.
1: Bien.
0: Lo atenderé solo un momento.
1: Entonces lo haré pasar, ¿eh? Permiso, señora. Ay,
0: qué cargosa es la gente. ¿Por qué perturban mi tranquilidad?
2: Estúpido, no entiendo para qué me dijiste que no quería recibirme. ¿Ves? ¿Ves que finalmente estoy aquí? ¡Asno!
1: ¡Asno!
2: Ah, señora, buenos días.
0: Buenos días, señor.
2: Tengo el honor de presentarme, teniente de artillería retirado, terrateniente Grigori Stepanovich Smirnov. Y me veo obligado a molestarla por un asunto económico.
0: Luca.
1: Sí, señora.
0: Puedes retirarte.
1: Señora, ya sabe que si me necesita...
0: Sí, sí. Bien. Sí, sí, sí.
2: Permiso. Estúpido asno.
0: ¿Cómo?
2: Ah, oh, me dirigí a su criado.
0: Bueno, lo escucho, señor. ¿Qué desea?
2: Su difunto esposo, señora, me quedó debiendo 2 pagarés por 1.200 rublos. Y como mañana tengo que pagar los intereses en el Banco Agrario... le agradecería, señora, que me devolviera ese dinero hoy mismo.
0: ¿Y de qué es esa suma que mi esposo le ha quedado debiendo?
2: Bueno, me compraba avena.
0: Bueno, si Nikolai le ha quedado debiendo, yo le pagaré. Pero hoy no tengo dinero. Pasado mañana volveré de la ciudad a mi administrador y ordenaré que le sea pagado lo que se le debe. Pero mientras tanto no puedo complacerlo, señor.
2: Perdón. Mire, señora, si mañana no pago los intereses, me embargarán el campo, ¿entiende? Así es que le pido...
0: Yo comprendo, pero hoy no tengo el dinero, señor. ¿Pasado mañana lo recibirá?
2: No. La que no comprende es usted. El dinero no me servirá pasado mañana, señora. Lo necesito hoy. No puedo esperar un día más, ¿entiende?
0: Señor... Creo haber sido clara. No puedo pagarle hoy.
2: ¿Esa es su última palabra?
0: La última.
2: La última, definitivamente.
0: Definitivamente.
2: Bien. Muy bien. Muchas gracias. Muchas gracias. Tomo nota, señora.
0: Muy bien.
2: Tomo nota. Pues quieren que yo conserve la sangre fría. Ayer salí de mi casa al amanecer, vea. Visité a todos mis deudores.
0: ¿Ah, sí?
2: Y no hubo siquiera uno que pagara su cuenta.
0: ¿Ah, no?
2: Vengo acá y qué recibo. Estados de ánimo. ¡Ja! ¿Cómo no voy a enojarme?
0: Bueno, tranquilícese, por favor. En cuanto mi administrador regrese de la ciudad, yo...
2: No he venido a ver a su administrador, sino a usted, señora. ¿Para qué diablo necesito a su administrador?
0: Bueno, perdóneme, caballero, no estoy acostumbrada a esas insólitas expresiones ni a ese tono. No quiero escucharlo más. Con permiso.
2: Oiga, ¿a dónde va? Pero, oiga, mire que a mí nadie me deja hablando solo. Oiga, ven acá. Me deja hablando solo como un loco. Qué bonito. No, pero la loca es ella, seguro. Y después habla de su estado de ánimo. Hace meses que murió su marido. Y bueno, sí, pero soy yo el que tiene que pagar los intereses. Es comprensible que la muerte del marido, el estado de ánimo, el administrador que se fue quién sabe dónde. Sí, bueno, está bien, pero quisiera saber cómo voy a hacer para escapar de mis acreedores. A ver, a ver, a ver, que alguien me lo diga. Que alguien se moleste en decírmelo. Ni un solo canalla me paga. Ah, ¿y sabe por qué? Porque todo porque... Porque los mimé demasiado. Porque soy un trapo, una mujercita. Soy demasiado delicado para ellos. Ah, no, no. Esto se terminó. Ya van a saber quién soy. De aquí no me muevo hasta que no me paguen. Estoy furioso. ¡Qué furioso, qué furioso que estoy! ¡Eh, criado! ¡Criado!
1: Ya, estoy aquí. No grite, señor.
2: ¿Cómo quiere que no grite? Si estoy furioso.
1: Así.
2: Y como estoy furioso, tengo sed. Tráeme agua.
1: Ah, ¿algo más?
2: Dime, ¿tú no te pedí algo más? No. Entonces solo quiero agua fresca. Y pesa.
1: Ya, qué hombre.
2: ¡Vamos, ya! Que necesito refrescarme un poco. ¡Ah! Que esta mujer me ha puesto nervioso. Ella muy tranquila me dice que no se siente dispuesta a ocuparse de asuntos de dinero. ¡Ah! ¡Qué graciosa! Se nota que es mujer, claro. Justamente por eso nunca me gustó a mí hablar con mujeres. No, mujeres. ¡Bah! No se puede hablar con ellas. Siempre creen tener razón. Que me ponen tan furioso.
1: Aquí tiene su vaso de agua, señor. Ah, y quiero avisarle que la señora está enferma, ¿eh? Y no recibe más.
2: ¡Vete!
1: Pero, señor.
2: ¡Que te vayas, pero,
1: loco, está loco!
2: ¡Ah, bella!
1: Bueno.
2: ¡Bien! ¡Ah! Está enferma y no recibe. Ni falta que hace. No, aquí me quedo sentado hasta que me devuelva el dinero. ¿Vas a estar enferma una semana? Bien. Aquí me quedo una semana. ¿Vas a estar enferma un año? Perfecto. Aquí me quedaré un año. Pero yo no me iré sin cobrar lo mío. Aquella. Oh, ¿ella está de luto? ¿Y llora? ¿Y a mí qué? Yo quiero lo mío. Mi dinero. ¡Ah! ¡Ah, qué calor! Creo que son los nervios. Esto de estar queriendo cobrar y que no le den ni una moneda a uno es terrible. Es denigrante. Y para colmo. Y para colmo, esas faldas negras con su estado de ánimo. ¡Oh! ¡Ay, qué dolor de cabeza! ¿Podría tomar vodka para el dolor de cabeza? No, creo que no sería bueno, ¿no? Pero mejor tomo agua, ¿verdad? Pero no, ya está decidido. El vodka me sentará muy bien. ¡Criado! ¡Criado!
1: ¿Qué quiere ahora?
2: Dame una copita de vodka.
1: ¿Cómo dijo?
2: ¡Ah! Además, eres sordo, ¿eh? ¡Que quiero vodka!
1: No, soy sordo, señor, ¿eh? Es que usted se está tomando atrevimiento.
2: ¿Cómo?
1: ¿Cómo que? No, nada, señor. No, nada, en realidad yo...
2: ¿Y a mí qué cuernos me importa lo que tú creas?
1: No, usted no me entiende, señor, es que la señora...
2: ¡Es que la señora! Sí. Mira, me tiene sin cuidado tu señora.
1: Pero Dios mío, usted es el diablo en persona, ¿eh?
2: ¡Ay, qué dijo! ¿Qué dijo? ¡Tráeme mi vodka y deja de hablar por los rincones! ¡Asno! ¡Ay, qué desgracia! Yo no sé por qué estoy tan
1: furioso. Ah, siento que puedo matar a alguien en cualquier momento. ¡Criado asno! ¡Desgraciado!
0: Sí, señor. Distinguido señor, en mi soledad ya me he habituado a oír la voz humana y no soporto los gritos. Le pido categóricamente que no perturbe mi tranquilidad.
2: ¿Así? ¿Así? Está bien, está bien. Págueme lo que me debe y me voy.
0: Señor mío, ya le he dicho en idioma ruso que ahora no tengo el dinero. ¿Lo entendió? Si fuera tan amable en esperar hasta pasado mañana.
2: Y yo también le he dicho en idioma ruso que necesito ese dinero y lo quiero hoy.
0: Creo que no ha comprendido el problema.
2: No, sí he comprendido todo, señora, claro. Que usted es viuda, que está de luto, que no quiere ver a nadie, que su administrador no ha regresado aún, que no tiene el dinero, ¿eh? No, sí lo he entendido, pero vea, si no me paga hoy,
0: sí,
2: mañana tendré que ahorcarme.
0: ¿Pero qué quiere que haga si no tengo el dinero, señor?
2: ¡Ah! Eso quiere decir que no le importa si tengo que ahorcarme. ¡Qué bonito! ¡Ah! Debo entender entonces que no me pagará.
0: ¡Ay, qué bueno que ha podido comprender! No, no puedo.
2: ¡No! No, ¿y quién le dijo que comprendo? ¡No! ¡No comprendo! ¡Un rábano!
0: ¡Pero señor!
2: ¡No, que señor ni señor! Aquí me quedaré sentado hasta que me pague.
0: ¿Cómo?
2: Un día, dos días, una semana,
0: ¿ah, sí?,
2: un mes, lo que sea. ¿O usted cree que estoy hablando en broma, eh?
0: Distinguido señor, le pido que no grite más. Esto no es un establo,
2: no,
0: señor.
2: Yo no le he preguntado de establos, sino si tengo que pagar mañana los intereses o no. Dígame, a ver.
0: Usted no sabe comportarse delante de una dama.
2: Se equivoca. Se equivoca, sí que sé comportarme delante de una dama.
0: ¿Cómo? Pero que no. Es un mal educado, un bruto.
2: Oh, ¿qué?
0: La gente decente no habla de esa forma.
2: Ah, mire usted. Mire usted. ¿Y cómo quiere que le hable entonces? ¿En francés o qué? ¡Oh, madame, je vous prie! ¡Ah, qué feliz me siento de que usted no me pague! ¡Estoy alegre, vea, vea! ¡Oh, perdón por haberla molestado, señora! ¡Oh, qué lindo tiempo el de hoy! ¡Ay, el luto, madame! El luto le sienta tan
0: bien. No tiene ninguna gracia, señor grosero.
2: ¡Oh, usted no tiene ninguna gracia, señor grosero! Vea, señora, vea una cosa. He visto más mujeres en mi vida que usted, gorriones.
0: ¿Ah, sí?
2: Sí, sí. Tres veces me batí en duelo por mujeres.
0: No me diga.
2: 12 mujeres he abandonado.
0: ¿12?
2: Bueno, digamos que 9 me abandonaron a mí.
0: Ah.
2: Un tiempo en que hacía el tonto, claro. Uy, si me acuerdo, era pura miel. Salían perlas de mi boca. Les hacía reverencia. Amaba, sufría. Suspiraba mirando la luna. Me derretía, me quedaba frío. Acá. Amaba con pasión rabiosamente,
0: ¿sí?,
2: en todas las formas que usted puede imaginarse.
0: Mire usted.
2: Sí, lo miro. Y que el diablo me lleve. Parloteaba como un papagayo sobre la emancipación femenina.
0: No me diga.
2: Dilapidé media fortuna a causa de mis tiernos sentimientos. Pero ahora... ¡Ah! ¡Ah! Ahora no me van a engañar. No, basta. Ojos negros, ojos apasionados, labios rojos, hoyuelos en las mejillas, la luna, el murmullo, tímidos suspiros. Todo esto, señora mía, por todo esto ya no doy ni un cuarto. Me refiero... Me refiero no a las presentes, no, pero todas las mujeres, absolutamente todas, son unas remilcadas, unas chismosas,
0: sí,
2: unas rencorosas, mentirosas hasta la médula, mezquinas, malas. Ah, y con respecto a sus neuronas, Mire, perdóneme, señora, perdóneme, pero cualquier gorrión puede darle puntos de ventaja al mejor filósofo con falda.
0: ¿Pero qué está diciendo?
2: Pero que me cuelguen de un clavo cabeza abajo si la mujer sabe querer a alguien como no sea a sus perritos falderos.
0: Por favor. Oh,
2: no, no, en el amor no saben hacer otra cosa que lloriquear y quejarse, sí. Usted, bueno, ¿qué vamos a hacer? Usted tiene la desgracia de ser una mujer. ¿Qué va a hacer? Por lo tanto, conoce la naturaleza femenina. Dígame con... con una mano en el corazón, pero así. ¿Ha visto en toda su vida una mujer que sea sincera, fiel y constante? Sí. No me conteste. No la he visto.
0: ¿Cómo que no?
2: No hay. No. Fieles y constantes, no. Solo son, vea, las viejas y las feas.
0: ¿Pero qué está diciendo?
2: Más fácil le será encontrar una gata con cuernos o un cuervo blanco... que una mujer constante, sí.
0: Ah, entonces, a su juicio, ¿quién es fiel y constante en el amor? ¿El hombre?
2: Pero claro. Ay, ¿y qué duda cabe?
0: El hombre fiel y constante en el amor.
2: Pero...
0: ¿qué derecho tiene usted a decir semejante cosa? Los hombres fieles y constantes. Mire, señor, le diré que de todos los hombres que he conocido y conozco, el mejor de todos era el difunto esposo.
2: Bueno, no sé sinceramente de su esposo, pero...
0: lo quería apasionadamente, con todo mi ser. Como solo puede querer una mujer joven, inteligente. Le di mi felicidad, mi juventud, mi vida, toda mi fortuna. Respiraba por él. Lo hice mi Dios, como una pagana. ¿Y qué? ¿Y qué? Él, el mejor de los hombres, me engañaba a cada paso en la forma más vergonzosa. Después de su muerte encontré en su escritorio un cajón lleno de cartas de amor. Y durante su vida me dejaba sola durante semanas enteras. Deshacía la corte a otras mujeres ante mis propios ojos. Me engañaba, derrochaba mi dinero, se reía de mis sentimientos. Y a pesar de todo eso lo quería. Y le era fiel. Más aún, él ha muerto, pero todavía le soy fiel y constante. Me enterré para siempre entre estas cuatro paredes y no me quitaré el luto hasta la tumba.
2: ¿Y de qué luto me habla, señora? Vamos, señora, vamos. Vamos, que ya conocemos sus trucos, señora. Usted se enterró viva y, sin embargo, no se olvidó de empolvarse.
0: ¡Usted es un atrevido!
2: ¡Sepa! ¿Qué? No grite, señora.
0: ¿Cómo que no?
2: No grite, por favor, que yo no soy su administrador. No, permítame llamar las cosas por su nombre. No soy mujer y estoy acostumbrado a decir mis opiniones así. Sin rodeo.
0: ¿Qué?
2: ¡Así que no me grite!
0: Yo no grito. Usted es el que grita. Y por favor, déjeme en paz.
2: ¿Cómo no? ¡Ah! Deme mi dinero y la dejaré en paz.
0: No se lo doy.
2: Sí que me lo dará.
0: No se lo daré.
2: Vea, no tengo el placer... de ser ni su esposo ni su novio. Así que, por favor, no me haga escenas. No me gustan. Y con permiso.
0: ¿Por qué me ha dicho que se siente? Hágame el favor.
2: No. Aquí me quedaré sentado.
0: Le pido que se retire.
2: Devuélvame el dinero. Que me estoy poniendo furioso.
0: No quiero hablar con descarados. Sírvase mandarse a mudar.
2: No me diga.
0: ¿Qué? ¿No piensa irse?
2: No, ni pienso.
0: Muy bien, usted se lo ha buscado.
2: Ya veremos. Sí, ya veremos, señora.
1: Señora.
0: Luca,
1: sí.
0: Que el señor se retire, sea como sea.
1: ¿Qué?
0: Pero que se vaya de aquí.
1: ¿Que se va? Sí, señora.
3: Señor.
2: ¿Qué?
3: Ay. Haga el favor de marcharse cuando se lo dicen, señor. Aquí no tiene nada.
2: ¡No se atreva a tocarme! No. ¡Que si te acercas te haré pedazo!
1: ¡Dios mío! ¿De dónde han sacado? a este hombre.
0: ¡Ay! ¿Qué pasa?
1: Me siento mal, señora.
0: Luca, ¿qué tiene?
1: Es como si se me cortara la respiración.
2: Vamos, eres un viejo exagerado. Debería trabajar en
0: tranquilo. Él. O se calla o se la verá conmigo.
2: ¡Ay, qué miedo!
0: Luca, quédate tranquilo, sí, sí. Tranquilo, Luca, tranquilo, por favor. Daya, pronto, ven.
1: Ay,
0: ¿dónde está Daya? Daya, por favor.
1: Señora, señora, señora. No insista, señora. Todos se han ido a buscar frutos silvestres. No hay gente en la casa más que nosotros.
0: ¿Quieres agua?
1: Sí, sí, sí, por favor.
2: Dale un poco de vodka.
0: Toma, toma, te hará bien. Y en cuanto a usted, sírvase, mandarse, mudar.
2: Digo yo, no podría ser un poco más amable.
0: Usted es un palurdo.
1: No, señora.
0: Usted es un bruto.
1: No, señora.
0: Usted es un monstruo.
1: No, no, no.
2: ¿Qué? ¿Cómo dijo? A ver, repítalo.
1: No lo repita, no.
0: Usted es un oso.
1: No,
0: un oso.
1: No.
0: Un monstruo.
2: ¿Un oso? Permítame.
0: En mi casa nada le permito.
2: No, no, usted me está ofendiendo.
0: ¿Ah, sí?
2: Sí.
0: ¿Sí? ¿Y qué?
2: Sí. No, que, no. ¿Cómo que así?
0: Sí, sí, sí, lo ofendo como quiero, no. Cuando quiero y donde quiero.
1: No, bien, señora, no.
2: Bien, bien, entonces.
0: Sí.
2: Entonces vamos a batirnos.
1: ¿Qué?
2: No, guardia, señora.
0: ¿Usted cree que porque tiene puños fuertes y pulmones de buey le tengo miedo?
1: ¿Pero qué dice?
2: ¡En guardia, le dije!
0: ¡Ah, sí!
2: No permito que nadie me ofenda. Y me tiene sin cuidado que usted sea una mujer. Ah. Un ser débil.
0: No me diga.
2: Un ser menor.
0: Ah, sí que un ser débil y menor. ¡Oso!
1: No, señora, oso no.
0: ¡Oso!
2: No, no, no, no, ya es hora de deshacerse de esos prejuicios de que solo los hombres están obligados a rendir cuentas, sí, de sus ofensas.
1: No, pero
2: no,
1: señor.
2: No. Bueno, ¿cómo? ¿Qué? ¿De qué estamos hablando? Si todos somos iguales, no, y tenemos los mismos derechos.
0: Por supuesto.
2: Entonces nos batiremos.
1: ¡Ay, no!
2: ¡En guardia, señora!
0: ¡Ah, insiste! ¿Quiere que nos batamos? Pues nos batiremos.
1: ¿Pero qué dice?
2: ¡Ya mismo!
1: Señora, no lo haga.
0: En casa han quedado las armas de mi esposo.
1: ¡Ay, sí!
0: Enseguida las traigo.
1: No.
0: ¡Qué placer será meterle una bala en su cabeza de
1: pie! ¡No, señora! ¿Qué más? ¡Señora! ¡No!
4: Oh.
1: ¡Ay!
4: No, no, no, no, no, no. Que la mataré como a una gallina.
2: No, para mí ya no existen criaturas.
1: Señor mío, señor mío, ten piedad de mí, de este pobre hombre. Vete de aquí. Me has asustado terriblemente. Ahora encima quieres batirte.
2: Ay, no, no, ¡viva la emancipación! Aquí los dos sexos son iguales.
1: ¿Qué dice?
2: La voy a matar. La voy.
1: ¿Qué le pasa?
2: ¡Qué mujer, Dios mío! Que se pone como una fiera. Hasta le brillan los ojos. Así como todo. Es la primera vez en mi vida que veo una mujer así. Como para no aceptar el reto.
1: No, no, señor. Señor. Señor. No, no, ¿me escuchas? Te pido que dejes esta casa ahora y a mi señora en paz.
2: Esto sí. Sí, sí, sí, sí, sí, sí, que es una mujer.
1: No me escuchas.
2: La verdadera mujer. No, no, una cosa fofa. Es sin fuego, pólvora. Esta es así, con toda la pólvora. Es un...
1: Le gusta.
2: Es un cohete.
1: Sí.
2: Si hasta me da lástima matarla.
1: Y claro.
2: Porque la mataré.
1: ¿Qué?
2: Sí,
1: no, no,
2: claro.
1: No, no, oso, por favor.
2: Sí, sí,
1: digo,
2: sí, sí, sí.
1: Señor, señor, vete, por Dios, te lo pido. Déjala que viva. La pobrecita ya ha tenido bastante sufrimiento en la vida. Sí,
2: qué?
1: Me callo.
2: Decididamente me gusta.
1: Claro
2: que me gusta. Aunque tenga hoyuelos en las mejillas. Me gusta. Hasta soy capaz de perdonarle la deuda, sí.
1: Bueno,
2: No sé. En realidad la rabia se me ha pasado.
1: ¿A qué bien?
2: ¡Qué mujer! Sí, sí. ¡Ay, qué mujer! Sí.
1: ¡Señora, la pistola, no!
2: ¡Señora!
1: Señora, no sabe lo que está haciendo. Por favor, deje esas pistolas en la mesa y saque a este hombre de aquí, señora.
0: Es tarde, Lucas.
1: No.
0: Partiremos de todo.
1: Irse ahora.
0: Pero antes, señor, tendrá que enseñarme a tirar porque nunca he tenido una pistola en la mano.
1: ¡Ay, Dios!
2: ¡Nunca! A ver.
0: Sí.
2: A ver, démela.
1: Uy, Dios mío, nadie me oye. Voy a buscar a Dasha, al jardinero, señora. Ay, la desgracia ha vuelto a esta casa. ¡Socorro, Dasha! ¡Dasha!
2: Présteme atención.
0: Sí.
2: Présteme atención, mire.
0: Sí.
2: Hay varias clases de pistolas.
0: Ajá.
2: Están las pistolas especiales de Mortimer, que son de cápsulas, ¿entiende?
0: Ah, sí.
2: Están... Bueno, estas que tiene usted son pistolas de Smith & Wesson, ¿entiende?
0: ¿Cómo?
2: De Smith & Wesson, de triple acción.
0: Sí.
2: Con extractor.
0: Ah.
2: Tiro al centro, ¿entiende?
0: Ah, sí.
2: Realmente son magníficas, ¿sabe?
0: Sí, sí.
2: Observe bien. La pistola... Hay que tenerla así. Así. Ay, mi Dios, qué ojos tiene esta mujer. Bueno, después le levanta el gatillo, ¿no?
0: Sí.
2: Apunta, apunta, no, ¿sabes lo que tiene que hacer? Tiene que llevar la cabeza un poco más atrás, eso,
0: sí.
2: más atrás, estire bien la mano, eso, sí. así, muy bien, muy bien, como aprende pronto.
0: Sí.
2: Después con el pulgar aprieta esta palanquita, así, y nada más. Pero eso sí, lo principal es... No ponerse nerviosa y apuntar sin prisa.
0: Bien, he comprendido, sí. Es incómodo batirse dentro de la habitación.
2: Ajá.
0: ¿Por qué no vamos al jardín?
2: Oh, como quiera, yo estoy dispuesto. Vamos, pero... Pero sepa que yo tiraré al aire.
0: No, ¿por qué?
2: Bueno, es que... ¿Por qué? ¿Por qué? No siempre tiene que haber un porqué. Porque sí. Y se acabó.
0: Ah, se ha acobardado. Vamos, que no se diga. Ahora no puede proceder así. Sépalo bien. No me quedaré tranquila hasta que parta la cabeza. Esa cabeza de tronco. Vamos. Oiga. Se ha acobardado de veras.
2: ¿Y qué?
0: No, aquí hay otro motivo. Usted no parece ser un hombre cobarde. Dígame la verdad. ¿Por qué no quiere batirse?
2: Bueno, porque no quiero, porque... Si no quiero, nadie puede obligarme. No me parece el momento justo. No sé, puede ser otro día.
0: Quiero saber la verdad ahora.
2: Está bien. Está bien. Porque usted me gusta.
0: Que yo le gusto.
2: Sí.
0: Usted es un atrevido. Salga inmediatamente de mi casa.
2: Señora. Está bien. Me iré. ¡Ah, no! No. Tiene que escucharme primero.
0: No quiero. Váyase.
2: Oh, por favor, señora, por favor, mire. ¿Está usted enojada todavía? Mire, debo reconocer que yo... No sé por qué, pero yo también estoy furioso, pero comprendo. No sé cómo de lo es tan difícil. No encuentro las palabras. Es extraño. Es que tengo la culpa de que usted me guste.
0: Por favor.
2: Sí. Sí, señora. Usted me gusta. Y yo estoy así.
0: ¿Así cómo?
2: Así. Casi enamorado.
0: ¡Salga de aquí!
2: No. No, que no me iré.
0: Salga, porque no tendré piedad y dispararé.
2: No, Ya nada me importa, señora. Tire si quiere. Seré el hombre más feliz de la tierra si lo último que veo son sus ojos.
0: ¿Qué?
2: Sus ojos tan hermosos, tan divinos. Ay, no, que me he vuelto loco.
0: ¿Qué?
2: Estoy loco por usted, loco. Pero si salgo de aquí, como usted dice, no nos veremos nunca más.
0: No.
2: Así que decídase.
0: ¿Qué quiere que decida?
2: Si quiere ser mi mujer.
0: ¿Eh? ¿Usted se ha vuelto loco?
2: Sí, claro, sí, ya se lo dije. Ya se lo dije, estoy loco de amor.
0: Ahora mismo nos batiremos.
2: Señora.
0: No es necesario ir al jardín. ¡En guardia!
2: Oh, está bien, que nada.
0: ¿Qué?
2: Nada me importa, señora, nada. Máteme si eso lo hace feliz. Me he enamorado como un tonto que... Quieto, que lo quiero.
0: Ay, suélteme. Me lastima.
2: No, ¿cómo podría lastimarla si la quiero? Ay, puede entenderme,
0: no sé.
2: La quiero como no he querido nunca a una mujer así. Así, mire, he abandonado a 12 mujeres.
0: ¿12?
2: Ah, así era verdad. Ah. 9 me abandonaron a mí.
0: Sí.
2: Pero a ninguna he querido tanto como a usted, ¿no? Mire qué desastre. No me ve arrodillado aquí delante suyo como tonto pidiendo su mano. Nunca lo hice, señora. Nunca. Ay, Dios, qué vergüenza. Hace 5 años que no me enamoro.
0: ¿Tan 5?
2: Había jurado no hacerlo nunca más. Y de pronto, ¿qué pasa? Así, todo ocurre inesperadamente.
0: Usted está rematadamente loco. Fuera de mi casa. No quiero oírlo más.
2: Señor.
0: Fuera.
2: Está bien. Si es lo que usted desea,
0: sí.
2: Yo lo cumpliré.
0: Sí.
2: ¿No me quiere? Está bien.
0: Espere.
2: ¿Qué?
0: No, nada. No, váyase.
2: Bueno, me voy.
0: No.
2: Ah.
0: Espere.
2: Señora.
0: No. Váyase. Váyase de una vez.
2: Ah, por favor, decídase. ¿Me voy o me quedo?
0: Lo detesto. Salga de aquí.
2: No la escucho.
0: ¡Salga de aquí!
2: Ah, muy bien, como quiera.
0: No. Si usted supiera lo rabiosa que estoy. No quiero verlo.
2: Bueno. Adiós, entonces.
0: Sí, váyase.
2: Sí, eso es lo que haré.
0: Un momento.
2: ¿Y ahora qué?
0: ¿A dónde cree que va?
2: Usted me...
0: No, de ninguna manera. Retírese.
2: No, pero...
0: ¡No se acerque! No se atreva.
2: Mire qué rabia que...
0: Por favor.
2: Tengo tanta rabia que...
0: Sí.
2: Uy, que lo ahorcaría. Pero me enamoré de una mujer... Como un colegial.
0: Oh. Váyase.
2: No, que usted no quiere que me vaya. No,
0: sí,
2: que,
0: sí.
2: No. Lo quiero. ¿Para qué diablo me enamoré de usted? Estaba tan bien, tan tranquilo.
0: Oh, entonces se arrepiente.
2: Sí, claro. No, perdón, quiero decir que no me arrepiento, no, eso jamás, no, nada me importa. Mañana tendré que pagar los intereses, he comenzado la siega y sí, entonces, ¿qué pasa? Aparece usted en mi vida y que nunca me lo perdonaré. Pero de aquí nadie me saca, señora. ¿Sabe por qué? Porque te quiero.
0: Suélteme, atrevido, suélteme.
2: No.
0: Fuera esas manos.
2: No,
0: fuera.
2: No, yo no, ya no te soltaré nunca.
0: No,
2: no te soltaré nunca.
0: ¿Cómo se atreve a besarme, descarado?

0: atrevido. En guardia.
1: Por aquí, Dasha. Por aquí, ese es el hombre. No, no, no es. Un momento, Dasha. Espera, señora.
2: Bueno. Bueno, si quieres, te suelto en este mismo instante.
0: No, no, no. Digo, sí, sí, sí, sí.
1: No.
0: Suélteme. No.
2: ¿Sí?
0: ¿Quién le dijo que me soltara?
2: Entonces no.
0: ¿Quién puede besarme?
1: Dios mío, sí. ¿Quién podría imaginarlo? No.
0: Luca.
1: Sí, señora.
0: Ya no necesito ayuda.
1: Lo veo, señora.
0: ¿Puedes decirle al jardinero que se retire, Luca?
1: Sí, señora, pero... Señora, ¿qué hizo?
0: Estaré bien, sí, bien, sí, sí, Luca, sí. Pueden retirarse.
1: Bien, vamos, Dasha, vamos. A tú al jardín, Dasha.
0: Pero tú no. Grigori Estefanovich. Tú... ¡Te quedas!
1: Para siempre. Para siempre.
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0: propiedad rural de los Chubukov. Iván Lomov, vecino de los Chubukov, está esperando en la sala al dueño de casa, mientras se pasea nervioso de un extremo al otro de la sala. Es el atardecer.
1: ¡Ay, Iván Vasilievich! ¡Qué alegría verlo!
2: Gracias, gracias.
1: Esta sí que es una gran sorpresa. ¿Cómo está?
2: Bien, bien. ¿Y usted?
1: Sí, vamos viviendo. ¡Ah, pero qué torpe soy! Siéntese, por favor. Esta es como su casa.
2: Gracias.
1: Digo yo, ¿qué hace usted de frac? ¿Acaso va a alguna parte? ¿Tiene alguna fiesta?
2: No, solo a visitarlo.
1: Ah, a visitar.
2: Ah, sí, sí.
1: Y entonces, ¿por qué el frac? Parece una visita de Año Nuevo.
2: Yo he venido a verlo porque... Bueno, en fin, tengo que hacerle un pedido. Usted siempre me ha ayudado y siempre ha sido tan gentil.
1: Por favor.
2: Disculpe, estoy un poco nervioso. Si me permite, tomaré un poco de agua.
1: Pero sí, adelante, adelante. No falla, ¿eh? Ha venido a pedir dinero y no pienso darle. ¿Qué pasa, querido amigo? ¿Está usted alterado?
2: Mire, estimo Stefanovich... Perdón, Stefan Estimovich... quiero decir... Bueno, Stefan... Estoy nervioso, muy nervioso.
1: Pero calma.
2: Sí. En una palabra, solo usted puede ayudarme... a pesar de que yo no he hecho nada para merecerla. No tengo derecho a contar con su ayuda.
1: Esto se complica, no parece ser dinero lo que quiere. Hombre, no se vaya por las ramas y hable de una buena vez, ¿eh? ¿Y?
2: Sí.
1: Bueno, entonces, dígalo de una buena vez, vamos.
2: Claro. Enseguida. Un momentito. El caso es que he venido a pedir la mano de su hija, Natalia Stefanovna.
1: Perdón, no le oí bien.
2: Me oyó perfectamente. Por favor, le ruego, no me haga repetir.
1: ¡Ay, madre mía! Iván Vasilievich, ¿pero cómo no va a repetirlo de nuevo si es lo mejor que he oído en mucho tiempo? Sea bueno y dígalo de nuevo.
2: Tengo el honor de pedir la mano...
1: Sí. Usted quiere casarse con mi querida Natasha. Ay, deme un abrazo. Esto hay que festejarlo, ¿eh? Hace tiempo que lo deseaba. Yo siempre lo he querido, ¿eh? Como si fuera mi propio hijo. Ay, que Dios les depare a ambos concordia y amor.
2: Gracias. Pero yo quisiera ver a su hija.
1: ¡Pero sí! No sé qué estoy haciendo aquí como un idiota. Voy a llamar a Natasha.
2: Espere. Dígame una cosa. ¿Qué le parece? ¿Querrá ella?
1: ¿Que sí querrá?
2: Sí.
1: Ya verá usted. Con un buen mozo como usted. ¿Pero cómo no va a querer? Ya vuelvo, amigo, ¿eh? ¡Natasha! ¡Natasha, hija! ¿Dónde te has metido?
3: Ay, Dios mío, qué frío que hace. Estoy temblando, temblando. A ver. Lo más importante es decidirse. Porque si uno piensa mucho, vacila, habla mucho y espera su ideal, su verdadero amor, entonces nunca se casará. ¡Ay, qué frío! Natalia Stefanovna es una excelente ama de casa. No es fea, es instruida. ¡Uy! ¡Mis oídos ya me están zumbando! Creo que los nervios me están traicionando. No debo estar nervioso, no. Debo casarme, eso es lo más importante. Necesito una vida regular y ordenada. Estoy enfermo del corazón. Tengo palpitaciones. Soy irascible y siempre estoy muy irritado. Ahora, por ejemplo, me tiemblan los labios. Y siento un tic nervioso en la sien derecha.
4: No puedo creerlo. Usted, ¿cómo está Iván Vasilievich?
3: Buenos días, estimada Natalia Estefanovna.
4: Perdóneme que estoy en delantal, pero estaba cocinando. Siéntese, por favor.
3: Sí.
4: Pero, ¿a qué se debe el frac?
3: Bueno, yo...
4: ¿Está de fiesta?
3: No, no, no. Ninguna fiesta, querida Natalia. El caso es que me decidí a pedirle que me escuche. Claro, usted se extrañará. A lo mejor se enfada. Pero yo... ¡Ay, qué frío tengo!
4: ¿Qué pasa? ¿Le sucede algo?
3: Bueno, no, seré breve. Usted sabe que conozco a su familia desde siempre. La familia Lomov y la familia Chubukov han sido siempre amigas. Además, mi tierra limita con la suya. Mi pastizal de los bueyes está junto a su bosque de abedules.
4: Perdón, tal vez oí mal. Usted dijo mi pastizal de los bueyes.
3: Sí, sí, eso dije.
4: ¿Es que acaso es suyo?
3: ¿Y de quién podría ser, si no?
4: El pastizal de los bueyes es nuestro, no suyo.
3: No, no, no, no, no, mi estimada Natalia.
4: Estamos hablando del mismo pastizal.
3: Ah, no sé usted, pero yo estoy hablando del pastizal de los bueyes que forma cuña entre su bosque de abedules y el pantano quemado.
4: Ah, ah, ah. Pues entonces ese pastizal es nuestro.
3: No, no. Usted se equivoca, estimada Natalia, es mío. Y eso sencillamente puede verse en los papeles. Se sabe que hace muchos años el pastizal de los bueyes fue discutido. Pero ahora todo el mundo sabe que es mío. Si quiere saber más, le diré que la abuela de mi tía se dio este pastizal por tiempo indeterminado y gratuitamente, como era su costumbre, a los campesinos del abuelo de su padre. Los campesinos aprovecharon el pastizal durante unos 40 años y se acostumbraron a considerarlo como suyo. Pero después, cuando salió la ordenanza...
4: Mire, tanto mi abuelo y mi bisabuelo consideraban que su tierra llegaba hasta el pantano quemado. Por lo tanto, el pastizal de los bueyes era nuestro.
3: Sin embargo, yo puedo mostrarle los papeles.
4: No me interesan los papeles. Ahora resulta que poseemos la tierra desde hace 300 años... ¿300? Y de repente nos salen con que la tierra no es nuestra. No. Esto es una injusticia.
3: Sí, escúcheme. Los campesinos del abuelo de su padre cosían los ladrillos para la abuela de mi tía. La abuela
4: ya,
3: de
4: ya,
3: mi
4: ya,
3: tía
4: ya,
3: que
4: ya,
3: en
4: ya,
3: ese
4: ya, momento... Ya. El abuelo, la abuela, la tía, ya no entiendo nada. El pastizal es nuestro y nada más.
3: ¡Es mío!
4: Nuestro. Discuta todo lo que quiera, pero es nuestro. Nuestro y nuestro. No quiero lo suyo, pero tampoco quiero perder lo mío.
3: Yo no necesito el pastizal, pero es por principio. Si usted quiere, se lo regalo.
4: Yo puedo regalárselo a usted porque es mío. Hasta ahora lo hemos considerado como nuestro buen vecino, como un amigo. Esto es el colmo. Así que usted me regala mi propia tierra. No, señor. Los vecinos no se comportan así.
3: Pero entonces usted me considera un usurpador. Ah, permiso. Necesito tomar algo fresco.
4: Increíble. Increíble.
3: Trataré de ser claro,
4: sí,
3: querida Natalia.
4: A ver.
3: El pastizal de los bueyes es mío.
4: Mentira, es nuestro.
3: ¡Mío!
4: Mentira. Yo se lo demostraré. Hoy mismo mandaré a mis segadores al pastizal.
3: ¿Cómo?
4: Que hoy mismo mis segadores estarán allí.
3: ¡Y yo los echaré a puta piel!
4: ¡No se atreva!
5: garantizártelo. De los jueces es mío, ¿comprende? ¡Es mío!
4: Y aquí no grita. ¿Me entiende? No grita.
5: Si no fuera papá. ¡Oh, oh, mi corazón! Si no fuera por estas venas que están por estallar, entonces yo hablaría con usted de otra manera. Y le digo que el pastizal de los bueyes es mío.
4: ¡Nuestro!
5: ¡Mío!
4: ¡Nuestro!
5: ¡Mío, mío, mío!
1: ¿Qué son esos gritos?
4: Ya no quiero oírlos, señor.
1: ¿Pero qué pasa? ¿Qué pasa? ¿Se han vuelto locos?
4: Papá, explícale a este señor a quién pertenece el pastizal de los bueyes. ¿A nosotros o a él?
1: Pero, mi querido, el pastizal es nuestro.
5: ¿Otro más? Pero, por Dios, querido Estefan, ¿pero desde cuándo es suyo?
1: ¿Cómo?
5: Le explicaré. La abuela de mi tío cedió el pastizal por tiempo indeterminado.
4: Pero ya basta con su abuela, su tío y toda la familia. Están todos muertos. Y además el pastizal es nuestro.
5: Más respeto con mi familia.
1: Permítame recordarle que si los campesinos no pagaban a su abuela...
4: Empezamos con los abuelos, pero,
1: era justamente porque el pastizal estaba en discusión. Pero ahora hasta los perros saben que es nuestro.
5: Yo le demostraré que es mío.
1: No lo demostrará.
5: ¡Claro que sí!
1: Con gritar no demostrará nada. Mire, ya que usted tiene la intención de discutir por el pastizal, entonces yo... prefiero regalárselo a los campesinos y no a usted.
5: Pero no lo entiendo. ¿Qué derecho tiene usted a regalar la propiedad ajena?
1: Mire, joven, no estoy acostumbrado a que se me hable en ese tono, ¿eh? Soy dos veces mayor que usted y le pido que hable conmigo sin agitación.
5: ¡No, no! Usted sencillamente me está tomando el pelo. Los buenos vecinos no proceden así. Usted no es un buen vecino. ¿Eh? No, es un usurpador.
1: ¿Cómo dijo?
5: Sí.
1: Repítalo.
4: Manda enseguida a los segadores al pastizal.
1: Repita lo que ha dicho, señor.
5: ¡Usurpador!
4: Pero...
5: ¡usurpador! Lo resumiré en tres palabras. ¡Todo es mío!
4: ¿Pero qué
5: dice? Sí, ya verá. Haré un juicio y lo demostraré.
1: ¿Un juicio?
5: Sí.
1: No sé por qué me extraña si usted tiene alma de demandante. Toda su familia era pleiteadora. ¡Toda!
5: Hágame el favor de no ofender a mi familia, ¿eh? En la familia Lomov todos han sido honrados. No hubo ninguno que fuera juzgado por malversación de fondos, como su tío.
1: Oh, seguramente, pero en la familia Lomov estaban todos locos.
4: Todos, todos, todos, todos.
1: Su

0: caballo, se me paralizó la pierna izquierda. ¡Y usted es un intrigante!
1: ¡Ay, el corazón! ¡Ay, no puedo ver bien! ¿Dónde está mi sombrero? Es mejor que me retire.
2: ¡Asco, deshonesto y repugnante! ¡Eso es usted!
3: ¡Hipócrita! ¡Usted es un hombre de dos caras!
1: ¡Aquí está mi sombrero! ¡Me iré!
0: ¡Ay, el corazón!
1: Esto es demasiado. ¿Dónde está la puerta? ¡No puedo verla! ¡Ay, me siento morir! ¡Sebon! ¡Mi pierna arrastra!
3: ¡No vuelva a pisar esta casa!
2: ¡Habrá juicio y ya veremos!
3: Ah, ¡al diablo con ese loco! ¡Infame! ¡Espantapájaros!
2: ¡Es un monstruo!
3: ¡Zorrino sarnoso! Y todavía pretende declararse.
2: Ah. ¿Cómo declararse?
3: Sí, vino a declararse, ¿no entiendes?
4: No. Espero que no sea lo que estoy pensando. ¿Puedes explicarme qué estás queriendo decir?
3: Que vino a pedir tu mano.
4: ¿Eh? ¿A pedir mi mano, dijiste?
3: Sí, hija, sí, sí.
4: ¿La mía? ¿Mi mano? Pero, papá, ¿por qué no me lo dijiste antes?
3: Y encima se viste de frac, salchicha, escarabajo.
4: La mía, pedir mi mano, no puede ser. Pedir mi mano, no puede ser. No...
2: Hazlo volver. Quiero que vuelva.
3: Ay, desgraciado. No sabe con quién se ha metido.
4: Padre, ya basta. Que vuelva, por Dios, que vuelva.
3: ¿Quién que vuelva?
4: No hace falta que te lo diga, padre. Pronto. Me siento mal. Que vuelva.
3: Ay, qué desgracia. Pero, ¿qué quieres? No puede ser. Ahora pide que vuelva después de todo lo que ha dicho. No, voy a morirme. No. No, voy a pegarme un tiro. No. ¿Qué? No, me ahorcaré mejor. Me ahorcaré.
4: Nada me importa. Quiero que vuelva. La que va a morirse soy yo si no le pides que vuelva.
3: Bueno, está bien. No llores. Ya regreso. Mujeres, ¿quién las entiende? ¡Iván! ¡Querido Iván, espere!
4: ¡Ay! Dios mío, ¿qué hemos hecho? ¡Papá! ¡Papá! Él vino a pedir mi mano y nosotros lo único que hicimos fue maltratarlo. ¡Qué papelón! ¡Qué desgracia! Si no regresa, me quedaré soltera para toda la vida. No, yo quiero que regrese. ¿Por qué Dios permite que pase esto, Dios mío? ¿Por qué? ¡Papá!
3: Ya, aquí estoy. No hace falta que grites de esa manera. Enseguida viene. A que el diablo lo lleve. Habla tú misma con él, ¿eh? Yo no quiero.
4: Yo solo quiero que vuelva. Que vuelva ahora.
3: Pero ya viene, te he dicho. No soporto esto, ¿eh? Me mataré sin falta. Hemos maldecido a ese hombre. Lo hemos pisoteado, lo hemos echado. Y todo por tu culpa.
4: No, fue culpa mía. Fue tuya la culpa.
3: Ya no te soporto. Mejor me voy. Y ya que tengo la culpa de todo, habla tú con él.
4: Que yo vuelva, papá, que vuelva ahora. No lo dejes ir, papá, que vuelva.
1: Ay, siento unas palpitaciones horribles. Se me ha dormido la otra pierna. Ay, ese fue el tirón del costado derecho. Yo no sé si podré continuar con esto.
4: Perdónenos, Iván Vasilievich. Estuve recordando y usted tenía razón. El pastizal de los bueyes de verdad es suyo.
1: Ah, mire usted, qué bien. Ay, disculpe, pero me late horriblemente el corazón. Claro que el pastizal es mío. Ay, no veo bien. No. ¿Puede decirme dónde están las sillas?
4: Por aquí. Gracias. Pobre hombre, lo que hemos hecho. Siéntese, aquí.
1: Gracias.
4: ¿Está bien?
1: Sí, gracias. Mire,
4: tranquilo.
1: Sí, la tierra no tiene valor para mí, pero es por principio.

0: Justamente en el principio. Vamos a hablar sobre alguna otra cosa, ¿no?
1: Como yo le dije, tengo los comprobantes. La abuela de mi tía se dio a los campesinos del abuelo de su padre.
0: Sí, recuerdo lo que dijo antes. Comenzamos nuevamente con la abuela. Dígame, querido Iván, ¿piensa en ir a casar pronto?
1: Ah, sí, así es, mi querida. Lo haré después de la cosecha. Solo espero que para ese momento, adivinador, deje de renguear.
0: Vaya con el nombre del perro. Pero qué lástima. ¿Y cómo fue que pasó eso?
1: No sé. Quizás se torció o a lo mejor lo mordieron otros perros. Pobrecito. ¡El mejor perro!
0: Disculpe, pero no creo que su adivinador sea mejor que nuestro perseguidor.
1: ¿Perseguidor? ¿Mejor que adivinador?
0: Sí.
1: ¿Pero qué está diciendo? ¿Perseguidor? ¿Mejor que adivinador?
0: Claro que es mejor.
1: ¿Pero usted acaso olvida que su perro está mal formado?
0: ¿Mal formado?
1: Sí.
0: Es la primera vez que oigo eso.
1: Le aseguro que sí. Su mandíbula inferior es más corta que la superior.
0: ¿Acaso usted lo ha medido?
1: Lo he medido. Para perseguir sirve, pero para atrapar la pieza...
0: En primer término, nuestro perseguidor es de raza. Mientras que su bastardo no tiene pedigüe. Sin contar con que es viejo y feo como un macarrón.
1: ¿Mi adivinador viejo y feo? No, no, mi querida, usted está equivocada. Adivinador es un perro, mientras que su perseguidor es... Pero ¿para qué hablar si no vale la pena? Escúcheme bien, un perro como el suyo se encuentra en la jauría de cualquier cazagatos.
0: Usted, Iván Vasilievich, está poseído por el demonio de la contradicción. Primero inventó que el pastizal era suyo y ahora que adivinador es mejor que perseguidor. No me gusta cuando uno dice una cosa y piensa otra.
1: Pues le diré qué pienso.
0: A ver.
1: Pienso que su perseguidor es defectuoso.
0: No es verdad.
1: ¡Defectuoso!
0: ¡No es verdad!
1: ¿Pero por qué grita, señora?
0: En mi casa grito todo lo que quiero.
1: Perdóneme. Perdóneme, pero no puedo seguir con esta discusión. Tengo palpitaciones.
0: Siempre lo he dicho. Los cazadores que más discuten son los que menos entienden.
1: Señora, cállese, se lo pido. Mi corazón está por explotar. ¡Cállese!
0: No me callaré hasta que confiese que perseguidor es 100 veces mejor que su adivinador.
1: ¡100 veces peor! Pero estoy harto de hablar de su perseguidor. ¡Ay, mis sienes! ¡Ay, mis sienes!
0: ¿Y ahora qué le pasa?
1: ¡Ay, mi ojo!
0: ¿Qué?
1: ¡Ay, mi hombro!
0: ¡Va a decirme que se muere!
1: ¡Cállese! ¡Que ya no puedo hablar!
0: ¡No me callaré!
2: ¿Y ahora qué? ¿Pero qué pasa?
1: ¡Basta! ¡Basta! ¡Tenga un poco de piedad!
0: No la tendré hasta que no diga que mi...
2: Pero pregunto, ¿qué pasa?
0: Papá, dime. ¿Qué perro es mejor? ¿Nuestro perseguidor o su adivinador?
2: Ahora es con el perro. Mire, querido Iván Vasilievich, solo voy a decirle que no hay en todo el distrito un perro mejor que nuestro perseguidor.
1: ¿Cómo dice eso?
2: Bueno, no es para ponerse así tampoco. Yo lamento decirlo, pero es así. Nuestro querido perro es de pedigrí. Tiene patas firmes, caderas macizas y su perrito.
1: ¿Perrito? ¡Perrito! ¡Perrito!
2: Sí, perrito, pobrecito. Ya está viejo y tiene poco aguante. Y le pido que demos por terminada esta discusión. Usted envidia a nuestro perro. Esa es la verdad.
1: El que quiere terminar con esta ridícula discusión soy yo. ¡Ay! ¡Ay! Otra vez las palpitaciones. Se me ha dormido la pierna. ¡Ay! ¡No, no puedo! ¡No puedo!
0: ¿Palpitaciones? ¿Pero qué clase de cazador es usted? Mejor que se quede en la cocina matando cucarachas en lugar de ir a cazar zorros. Palpitaciones.
2: ¿De veras, eh? ¿Qué clase de cazador es usted? Con sus palpitaciones hay que quedarse en casa y no andar sacudiéndose sobre la montura. Usted no es un cazador.
1: ¡Ay, usted sí es cazador! ¡Usted es un intrigante!
2: ¿Cómo?
1: Sí.
2: ¡Yo un intrigante! ¡Pero cásese!
1: ¡Intrigante!
2: ¡Mocoso!
1: ¡Rata vieja! ¡Jesuita!
2: ¡Cállate o te mataré con un matagatos como una perdiz! ¡Vago!
1: ¡Todo el mundo sabe!
3: ¡Ay, mi corazón! ¡Ay!
1: ¡Todo el mundo sabe que su difunta mujer le pegaba!
2: ¡Ay!
1: ¡Ay, mis piernas! ¡Ay, ay, me caigo! ¡Me caigo, por amor de Dios!
0: Lo único que faltaba.
1: ¡Ay, mi hombro! ¡Mi hombro se me ha roto!
3: ¿A dónde está mi hombro?
0: En el mismo lugar de siempre.
3: Me muero. Me muero. Ahora sí. Ahora sí que me muero. Llamen al médico. Un médico.
2: Ahora soy yo el que se siente mal también.
0: ¿Qué?
2: Necesito un poco de agua.
0: ¿Pero qué clase de cazador es? Papá.
2: Es un mocoso insolente.
0: Papá.
2: ¿Qué?
0: No reacciona.
2: Creo que a mí también me falta la respiración. Voy a abrir una ventana.
0: Papá, está muerto.
2: ¿Quién?
0: ¿Cómo quién? Iván Vasilievich. Está muerto. Está muerto.
2: Pero no puede ser.
0: Sí, míralo. Por Dios, ¿qué hemos hecho, papá? Hay que llamar a un médico pronto, un médico.
2: Bueno. No empecemos
0: por
2: con
0: favor,
2: el llanto.
0: ¿Pero qué hicimos? Lo matamos.
2: Pero espera. Probemos con un poco de agua. A ver, déjame darle. A ver.
0: ¿Pero qué?
2: Iván.
0: ¿Está muerto?
2: Pero, cásate. No está muerto. A ver, Iván, beba un poco, vamos.
0: Ay, ¿qué?
2: Vamos, amigo.
0: Pero no lo ves.
2: Ay, Dios mío, está muerto de veras.
0: Ay.
2: Ay, Dios, ¿qué es lo que voy a hacer con mi vida ahora?
0: ¿Eh?
2: Mejor me pego un tiro.
0: No, ¿qué?
2: Sí, eso es lo que tengo que hacer.
0: No, papá, por favor, no digas tonterías.
2: ¡Tráiganme el cuchillo! ¡Tráiganme la pistola!
0: ¡Ay, no, está moviéndose!
2: ¿Qué? Hija, yo te diría que está vivo.
0: Sí.
4: ¿Dónde estoy? No puedo ver bien.
2: Pronto. Cásense y váyanse al diablo. Hagan algo, pero háganlo ahora.
4: ¿Qué?
0: Padre.
2: Sí. Ella está de acuerdo, Iván. A ver, hija, dame tu mano. Muy bien, querido Iván. Aquí tiene la mano de mi hija. Ella quiere, usted quiere. Así que yo los bendigo. ¡Pero déjenme en paz!
4: ¿Qué pasa?
2: Pasa que estamos todos de acuerdo. Haga de cuenta que se han casado. ¡Vamos, bésela ya!
0: Ay.
2: Y váyanse a otra parte.
0: Gracias a Dios. Gracias, porque está vivo.
2: Vivito y coleado. Anda, hija. Bésalo. Porque si vamos a esperar a que él se decida...
4: ¿Quién va a besarme? ¿Quién?
0: Yo.
4: No estuvo mal.
1: ¡Mi corazón!
2: ¿Y ahora qué pasa?
1: Nada. Que estoy feliz.
0: Ay, y yo también.
2: Bueno, menos mal. Ay, qué peso me saqué del cielo.
0: Ay... Bueno, ahora que está mejor, acepte que adivinador es peor que perseguidor. Pero,
1: ¿Cómo dijo? ¿Peor?
2: No, por favor. No, hija, no puedes estar un poco callada.
0: No, solo quiero saber qué piensa él sobre nuestro perseguidor.
1: Pienso que el mejor es mi fiel adivinador.
0: No, señor, es peor.
2: Claro,
0: no.
2: Bueno, aquí la dicha conyugal. ¡Rápido, traigan la champaña!
1: Lamento decirlo, pero es mejor.
0: No lo lamento, es peor.
1: ¡Mejor!
0: No, es peor.
1: El mejor de todos.
0: Pero, por favor, no, es peor.
1: ¡Mejor!
0: ¡Peor!
1: ¡Mejor!
2: ¡Déjame que se arrepientan!
1: ¡Mejor!
2: ¡Vamos!
1: ¡Mejor!
0: ¡Peor!
1: ¡Mejor!
2: ¡Champaña! ¡Champaña!
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1: Motivos para seducirte y que te quedes escuchando lo mejor de Mirá lo que te traje, hay varios. Arranco. El primero es decirte que las dos personas que presentan la música son de las que más conocen en profundidad los géneros que vas a ir escuchando. Rock, jazz, tango, folclore. Bueno, acá están Héctor Larrea y Bobby Flores en lo mejor de Mirá lo que te traje. ¿Te vas a ir? Quédate.
2: ¿Qué trajiste?
3: ¿Yo?
2: Sí.
3: Ay, Héctor. Mire. Lou Reed.
2: ¿Lo qué?
3: Lou Reed, el rey de Nueva York.
2: ¡Ah! Me hablaste.
3: David Bowie lo presentó un día como...
2: Sí, me hablaste.
3: De invitado en un show de él y dijo, acá está el rey de Nueva York.
2: Qué grande, ¿no?
3: Es el tipo que mejor pintó la gran manzana de los 70, de los 60, con la Velvet Underground.
2: A través del rock.
3: A través del rock, uh-huh. Sí. Muy amigo de...
2: Como concepto.
3: Sí, él fue el primer artista conceptual del rock. Él era muy amigo de Andy Warhol.
2: Ajá.
3: Era
2: tenía sensibilidad artística.
3: Sí, un chico que había estudiado en la Escuela de Arte de Nueva York. Venía bastante preparado. Andy Warhol lo vio y dijo, con este pibe voy a hacer algo. No sé qué, pero algo voy a hacer.
2: Mirá vos.
3: Lou tocaba la guitarra. Nunca fue un eximio guitarrista. No es un guitarrista así... Jimi Hendrix, no. En la guitarra lo acompaña. Toca siempre los mismos tres tonos. Para arriba, para abajo, de acá, de allá, con un pedal, sin el pedal, pero no sale de ahí. Las letras de Lou Reed hicieron que, por ejemplo, David Bowie se declarara fan de él. Uh-huh. Tanto es así que le produjo varios discos David Bowie. Uh-huh. Lou Reed tenía la banda de... Andy Warhol arma una banda con él... con Sterling Morrison, John Cale, el famosísimo John Cale, y Nico, que nunca se supo si era hombre o mujer. Que hoy no es nada, pero en esos años era toda una revolución, ¿no?
2: Presentar.
3: Y era una chica que no se sabía bien quién era.
2: Sí.
3: Velvet Underground.
2: A ver.
3: No. La pasamos a la Velvet Underground, que yo le dije que es un disco que no se vendió mucho. Vendió 5.000 copias, pero salieron 5.000 bandas de esas 5.000. Esa fue la influencia de Lou Reed. Se hace solista... Tiene una carrera maravillosa. Yo he tenido la fortuna de trabajar en su show, de verlo trabajar. Un tipo muy amargo, muy, muy ácido. Muy... Lo sacan de Nueva York y se pone nervioso. Es de esa gente, ¿sí? Pero es un genio. Un genio que nos puso a todos en otro espacio. El show de él es maravilloso. Y traje un show de él, uno de los últimos. No de los últimos, sino de... Sí, bien, de los últimos. De los 10 últimos shows grandes que dio. Esto está grabado en Italia, en los años 90. Él se muere en el 2013, después de una rápida enfermedad. Y es alguien que extraño mucho. Y para mí es el rock, si yo tengo que dibujarlo, dibujo a Lou Reed. Es todo lo que uno necesita en un momento de su vida.
2: Mirá.
3: Mi generación,
2: mirá,
3: por lo menos. Este tema, que no es un éxito de él, que lo traje porque me gusta mucho y lo quería compartir con Ud, porque sé que usted lo va a disfrutar.
2: Con Ud.
3: Es un rock de pura cepa. Esto es, él dijo, voy a hacer un tema de rock. Se llama Ley Marcial. Martial Law. Es un tema que habla de la familia, los problemas de los hijos con los padres, de los novios con las novias, en fin. Uh-huh. Lou Reed para usted.
2: A ver.

0: Ay, yo a veces cuando me levanto cansado lo pongo para salir a la calle.
1: Te revitaliza, ¿no?
0: Sí, sí, a mí sí, lo juro, Héctor. Marshall Law de Lou Reed. Para Ud, Héctor.
1: Muchas gracias, para Ud. Y ahora para Ud. Te traje dos grandes de la música popular argentina.
0: Sí.
1: Grandes en serio. Uno es el autor, Homero Espósito, con distintos... Homero componía, era autor de letras.
0: Sí.
1: Y otros componían la música, casi siempre el hermano.
0: Virgilio.
1: Casi siempre Virgilio, Espósito. Y el cantor es Roberto Goyeneche.
0: Ah, muchachos.
1: Gran intérprete Roberto Goyeneche. Sí. De Homero Espósito y de quien se le cruzara adelante.
0: De quien pudiera.
1: Porque tenía Goyeneche una gran inteligencia. Un periodista decía que tenía una voz mate. ¿Cómo se define una voz mate? No lo sé. No. Pero es eso lo que pensamos. Una voz que no es del todo brillante ni es del todo opaca. Es un intermedio de voz mate. Sí. ¿No? Única.
0: Sí.
1: La voz de Goyeneche es única.
0: Entendible.
1: No hay... Y claro. Y además... capacidad para expresar.
0: Sí.
1: Una vez yo lo llamé por teléfono, lo había visto en un programa de Canal 9 un verano hace 30 años, con guitarras, cantaba Pobre Gallo Bataraz, y le vi una gestualidad. La gestualidad tenía que ver con la expresión. Se pasaba una mano por el cuello, sí, despacito. Si Goyeneche hubiera aprendido actuación, hubiera sido muy buen actor.
0: Sí.
1: Él hubiera podido hacer lo que quería, talento artístico. Entonces lo llamo por teléfono y digo, che, te vi, qué lindo, esas expresiones que tenés, esa gestualidad que tenés en Pobre Gallo Bataraz, y esas novedades en el fraseo, porque él te ponía novedades en el fraseo. Le digo, ¿vos lo pensás eso? No, dice, yo hago lo que me sale.
0: Sí,
1: y además no canto dos veces un tango igual, me decía.
0: Es verdad.
1: Él lo hacía porque le salía, él pensaba la cuadratura, él le importaba mucho las letras. Por ejemplo, hay cantores, me decía, que dicen que hay que ser guapo, que el gallo tenía que ser guapo sin abuela. No es sin abuela, es sin agüera. Él conocía las letras,
0: claro,
1: las consultaba.
0: Claro,
1: si el autor estaba vivo, lo consultaba con el autor. Él hablaba mucho con Homero Espósito,
0: sí,
1: por ejemplo, de letra, de interpretación, y después hacía lo que hacía.
0: Claro.
1: Acá te traje un tango de un disco que son todas canciones de Espósito. Letras, sí, de Espósito. Y uno que no es lo más popular, pero que nos ha dado muchas satisfacciones, porque gente que lo ha escuchado por radio dice, ese tango me reanima, me revitaliza.
0: Mío.
1: Muchos dicen, me justifica.
0: Mío.
1: Porque justifica, dice que en la vida vos podés andar y tenés que siempre intentar de nuevo, aunque te equivoques de nuevo.
0: Claro.
1: Pero nunca dejar de vivir.
0: Leía una línea de Borges, nada más le voy a traer, que pensé en Ud, que siempre me dice más o menos lo mismo. No me acuerdo de qué estaba hablando Borges, y dice, el éxito y el fracaso, esos dos impostores.
1: Esos dos impostores.
0: Esos dos impostores.
1: Geniales. Esa expresión la tengo anotada. Yo...
0: En el libro de la arena está, creo.
1: En el libro de la arena.
0: Sí, sí.
1: En el libro de la arena.
0: El éxito y el fracaso.
1: Sí, sí. El éxito
0: esos
1: y el fracaso, esos dos impostores.
0: Que te hacen creer que estás en...
1: Claro, y a veces los fracasos nos desaniman demasiado, y los éxitos nos envalentonan demasiado.
0: Y nos
1: sacan de nuestro cauce. Esto gusta. Porque justifica la debilidad de la condición humana. La condición humana es débil. Tenemos que aceptarnos así para retomar fuerzas y poder luchar, porque si no, no podés luchar.
0: Y en estos momentos, ¿cuánto necesitamos, no? El meternos adentro y sacar lo mejor.
1: El programa se llama... El tango se llama Chau no va más.
0: Chau no va más, sí, chau.
1: ¿Querés escuchar Chau no va más?
0: ¿Cómo no?
1: Meta.

tómalo con calma. Esto es dialéctica pura. Te volverá a pasar tantas veces en la vida. Que yo decía, ¿te acordás? Empezar a pintar todos los días sobre el paisaje muerto del pasado y lograr cada vez que necesites nueva música nueva, el nuevo piano. Vos ya podés elegir el piano, crear la música nueva de una nueva vida y vivirla intensamente hasta equivocarte otra vez y luego volver a empezar y volver a equivocarte. Pero siempre vivir, vivir intensamente, porque sabes que es vivir.

0: Además tiene Goyeneche una gran capacidad para recitar. Cuando yo tiemblo cuando algunos cantores recitan en el medio, porque se ponen o muy sobrecargan la cuestión, sobreactúan la cuestión. Y Goyeneche no, Goyeneche dice lo justo, es sensato. Me gusta mucho, es un cantante artista, ¿no? Sí. Es cantor y también es artista.
1: Sí, transmite todo.
0: Yo lo vi actuar una vez en una película. El personaje se llamaba Amado, me acuerdo. No me acuerdo el título de la película. Sur, creo que era o algo así. Y yo dije, qué bien dice este muchacho. Bueno. Si él se hubiera dedicado a estudiar teatro, hubiera sido buen actor.
1: Yo me acuerdo de programas con el Gordo Porcel.
0: Ah, en televisión.
1: Que él salía de jogging con una camiseta de
0: Platense.
1: Platense.
0: Y Juanjo Domínguez.
1: Sí, Juanjo Domínguez. Sí. Era genial.
0: Sí. Yo fui a saludarlos al estudio una vez.
1: Qué lindo que era.
0: Estuve con ellos, porque yo también actuaba en Canal 9. Estábamos todos en
1: Canal 9.
0: En Canal 9. Yo estaba con Seis para Triunfar y ellos hacían un programa con Porcelandia.
1: Muy lindo. Sí, yo me acuerdo.
0: Goyeneche, por Dios.
1: Todo era muy gracioso.
0: Sí.
1: Bueno, Héctor, ¿y qué le traje yo? Porque no puedo ser menos. Estos muchachos se llaman, voy a traducir el nombre, llaman el stickball, es el stickball, es el palo del béisbol, ¿sí? El stickball team de la calle 107. Nada, se pusieron el nombre de su club de béisbol favorito. Era como si acá se llamaran los chicos de la calle de Platense.
0: Sí.
1: ¿No? Nada, se llaman 107 Street Stickball Team. Cuatro muchachos, hijos de puertorriqueños, nacidos y crecidos en el Spanish Harlem, que es la zona hispana de Harlem, que es la zona que va de la calle 100 a la 110. Uh-huh. De la 110 para allá empieza el Harlem negro, digamos. Hay una previa que en esos años, ¿no? Años 60, 50. Chicos nacidos ahí. Quiero decir, en la periferia de Nueva York, una Nueva York que estaba, años 60, pleno éxito de Tito Puente, Tito Rodríguez, Mongo Santa María, todo ese jazz latino.
0: Había una en ese tiempo.
1: Claro.
0: Era grosa la música en ese momento.
1: Estos pibes crecieron escuchando y viendo eso, porque todos vivían por ahí esos
0: tipos. Sí, claro.
1: Eran todos vecinos de ellos.
0: Y claro.
1: Estos pibes nunca fueron contratados por Fania porque estaban peleados con alguno de Fania, no sé.
0: Masucci.
1: Con Masucci, no sé si con Masucci, pero uno les prohibía siempre. Pero los artistas de Fania, como Héctor Lavoe o el otro, los cantantes, los llamaban siempre a estos muchachos. Eran todos amigotes, más allá de que fueran de otro sello. Uh-huh. Ellos eran de un sello que se llama, capaz que usted lo conoce, El Dorado Records.
0: Sí, de nombre, sí.
1: Ellos eran de ahí.
0: Sí,
1: que era la contra de Fania.
0: Era importante ese sello.
1: Sí, pero no era Fania.
0: No era Fania, pero era Fania. Importante.
1: Era importante, sí.
0: Tenía artistas.
1: Claro, que
0: grosos,
1: estos,
0: ¿no?
1: Estos chicos se dedicaban especialmente a un ritmo que yo sé que a usted le gusta, que es la guajira.
0: Sí.
1: La guajira es un ritmo eminentemente latino, no del todo bien visto en esos años.
0: ¿Original de dónde?
1: Cubano.
0: De Cuba.
1: Pero ellos eran hijos de puertorriqueños, nacidos en Estados Unidos, rodeados de mexicanos.
0: Bueno,
1: parece que la guajira se desarrolló mucho
0: una
1: en
0: una buena
1: México.
0: Junta latinoamericana,
1: y en los años 60, claro. Hay que de esos latinos nacieron Santana, estos, War, un montón de bandas que metieron la parte latina en el rock.
0: Qué interesante juntar toda esa gente.
1: Y fue la época, era única. Después no se pudo hacer más eso. ¿Quiere escuchar entonces a la 107 Street Stickball Team?
0: Y
1: esto es muy raro, ¿eh? Muy raro. Una guajira que se llama Tomá Guajira.
0: A verla.

0: ¿Le gustó?
1: Muchísimo.
0: Una guajira, toma guajira.
1: Qué sabor tiene, ¿eh?
0: Y sí, sí, un cuarteto. Ellos son básicamente un cuarteto con invitados.
1: Suena bien, ¿eh?
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0: Mira lo que te traje, Bobby.
1: Lo veo ansioso.
0: Una cantante, música con oído absoluto. ¿Viste cuando dicen fulano de tal tiene oído absoluto?
1: Sí, sí.
0: Extraordinario, se llama Chani Suárez.
1: Chani Suárez.
0: Chani Suárez. Ella es original de Capitán Sarmiento, sí, sí. Yo no me acordaba, es de la provincia de Buenos Aires. Cantante argentina, se inició con un repertorio folclórico. Ya en su primer trabajo discográfico abordó a compositores de géneros diversos. Y hoy traigo algo diverso. Sí, sí. Pero te quiero referir esto. Es hermana de Julio Lacarra, el cantautor.
1: ¿De quién?
0: Julio Lacarra.
1: Ah, sí.
0: Es un cantor, sí, que canta canciones argentinas, canciones nuestras, ¿no? No debe haber premio que esta cantora, música, docente, maestra de cantantes, Chani Suárez, no hay premio que no haya recibido. Pasá por los Conex, nombrá todo lo que quieras.
1: Bueno, yo a Chani la conozco desde el rock.
0: Claro.
1: Ella se acercó mucho en los años 80 a músicos de Lion Gieco, Cantilo.
0: Porque es muy versátil ella.
1: Sí, sí, yo me acuerdo de verla en escenarios de músicos de rock. Ahí le prestamos atención a Chani Suárez.
0: Sí, sí. Aparece. A nosotros en las radios siempre, los que pasábamos discos, nos llamaba mucho la atención. Mm. Hablábamos mucho de Chani Suárez entre nosotros, porque gustan aquellos intérpretes que son afinados, que tienen un gran oído, porque benefician mucho a la música, y porque además, sí, tienen el talento para incorporar creatividad. Bueno, es lo que hablábamos de Goyeneche, lo que hablábamos de...
1: Las voces que transmiten.
0: Y esta chica transmite extraordinariamente. Acá yo tengo un disco que me parece sumamente interesante, donde ella aborda distintos autores. Vos me dijiste, ella se acercó a toda la música del mundo que le pareció interesante. Y acá está, te traje una grabación de Chani Suárez con Lito Vitale.
1: Claro, sí.
0: Qué capo Lito Vitale, ¿eh?
1: Qué oído Lito también.
0: Sí. Y acá canta una canción que es de Joan Manuel Serrat, que se llama Y el amor, y que te va a parecer muy linda, yo estoy seguro. ¿Quieres escucharla?
1: Sí, cómo no.
0: Chani Suárez.
1: Vamos.

0: Qué buena cantora, ¿no? ¿No te parece?
1: Es asombrosa. Sí, asombrosa y qué bien dito, ¿eh?
0: En los antiguos decían antaño, hace lo que quiere con la voz. Y yo decía, qué vulgaridad esa, ¿cómo que
1: hace
0: lo que quiere? Y es cierto, estos artistas hacen lo que quieren con la voz. No siempre la voz responde a lo que vos querés.
1: No, claro.
0: Tenés que tener buena voz, buenas cualidades para eso.
1: Sí, y yo rescataba también Lito.
0: Y Lito, que es un pianista.
1: La sobriedad de Lito,
0: sí.
1: Dejando que se luzca, eso es...
0: En cualquier terreno trabaja bien Lito Vitale, ¿eh?
1: La dedicación que pone Lito a cada arreglo de cada canción que le piden, uno lo ve trabajar y da gusto.
0: Es músico en serio, sí.
1: Y muy serio.
0: Compromete sus sentimientos.
1: Sí, tan organizado en su cabeza, uno no sabe qué va a hacer y él ya tiene todo organizado en la cabeza.
0: Sí.
1: Eso es Lito Vitale. Y bueno, y con Chani, una dupla... Fenomenal. Muy lindo, Héctor.
0: Gracias.
1: Muy lindo. Bueno, yo le traje algo bastante lejano para nosotros. Jamaica en los años 60. Jamaica se conoce por el reggae, ¿sí? Por Bob Marley, básicamente, por los Wailers. Pero Bob Marley y los Wailers tienen un germen, tienen una referencia. No fue espontáneo. No es que Bob Marley inventó algo y lo puso en marcha. Agarró algo que ya estaba tomando forma, y él terminó de moldearlo y ponerlo en el mundo musical. Sigo opinando que Bob Marley es el único músico del tercer mundo que está a la altura de los grandes popes de la música pop.
0: ¿Tanto?
1: Pop como a poco popular. Vos. Sí.
0: Nunca se me había ocurrido pensar eso.
1: Sí, los discos de Bob Marley son universales, como los de los Beatles,
0: sí, ¿no?
1: Y como los de Bob Dylan.
0: Sí, ¿no?
1: Y el mensaje de él se ha entendido a través de él, la cultura Rastafari y todo eso. Eso lo metió Marley. Ajá. Antes no existía. Ajá. Y es el único del tercer mundo, de Jamaica. Él empezó en Jamaica y se desarrolló en Jamaica. Después lo adoptaron los europeos y los norteamericanos. Ajá. ¿Sí? Pero Bob Marley and the Wailers, de Kingston, de Jamaica, de Trenchtown, de esos lugares, ellos venían escuchando ya algo que se estaba haciendo en Jamaica. Muchas bandas que todavía no se llamaba reggae, o no sé si se llamaba reggae, pero no había llegado al mundo. Son discos estos, por ejemplo, los Melodians, que es lo que traje hoy, son discos que nos llegan...

0: nosotros con un atraso de 25, 30 años. Uh-huh. Digamos, nosotros, los jóvenes que fines de los años 70 escuchábamos a Bob Marley como novedad, empezamos a buscar qué había atrás de Marley y empezamos a encontrar todos estos tipos que ya estaban todos separados o muertos, pero que nunca se habían escuchado fuera de Jamaica, ¿sí? Quiero escuchar, por ejemplo, qué hacían estos Melodians años 63, 64, por ahí, cuando Bob Marley todavía estaba en la secundaria.
1: A ver.
0: Y estos ya hacían canciones como Rivers of Babylon, los Melodians.
1: A meta, a meta.
0: Vamos.

0: interesante, ¿eh?
1: Ahí estaba Rivers of Babylon, de los Melodians.
0: No sabía que este hombre tenía una popularidad tan, tan difundida en el planeta, ¿no?
1: Bob Marley and the Wailers, sí, sí, sí, sí. Pasa que también tuvo una carrera muy, muy... Se murió muy joven Bob Marley, sí, tenía 40 años cuando se murió.
0: Sí, qué picardía.
1: Sí, él habrá estado 6, 7 años en el tope, en una época donde estaba Police... donde había bandas, Duran Duran, eran bandas que llevaban mucha gente, y ellos estaban a esa altura, ¿eh? Llenaban el estadio de Wembley dos veces por año.
0: Sí, muy bien.
1: Ahí tienes.
0: ¿Sabes qué te traje?
1: Sí.
0: Un dueto.
1: Un dúo.
0: Que seguro que te va a gustar. Mariana Paula Baraj.
1: Mariana Baraj.
0: Mariana Baraj.
1: Hija de Bernardo.
0: Hija de Bernardo.
1: Querido Bernardo.
0: Cuando yo lo conocí a Bernardo...
1: Genio.
0: Él tocaba con Sandro.
1: Sí. Ya sé.
0: Eran cuatro, hermano. Ever, que nunca conocía el apellido, tocaba la guitarra y había un muy buen bajo y una batería extraordinaria. Mm. Bernardo.
1: No estaba, perdón, el bajista no tenía nombre de pescado.
0: No me acuerdo.
1: Mojarrita, no me decían,
0: no
1: algo
0: me acuerdo,
1: así.
0: No, sí, no, creo que sí. No sé por qué, no me acuerdo. Pero ya me voy a acordar.
1: Bernardo era de la banda de Sandro.
0: Era de la banda de Sandro. Sí. En ese tiempo ni pensaba en casarse, ni había nacido esta criatura llamada Mariana Baraj. Claro. Ella fue influenciada por la música de jazz que escuchaba en su casa.
1: El padre tuvo la primer banda de jazz rock de la...
0: Sí, señor.
1: Alma y Vida.
0: Sí, señor.
1: Con los hermanos Mellino.
0: Ella, Marianita, sí. Baraj, muy buena artista.
1: Divina.
0: Que es percusionista, básicamente, sí. Ella. Digamos que se interese por la percusión y especializarse en percusión. Una mujer no es común, no es corriente.
1: No, mí. En el rock te voy a decir que en los últimos, del 80 para acá, sí, ¿eh? Sí,
0: qué bien, sí. ¿Cómo se cultiva la gente del rock? Sí, ¿eh? Sí, es bueno eso, ¿eh?
1: La percusionista más mejor paga de la música pop y rock es Sheila Escobedo.
0: ¿Ah, sí?
1: Que hizo era de la banda de Prince,
0: sí.
1: Hija de Pete Escobedo, el percusionista de Santana.
0: Sí.
1: Bueno, percusionista genial.
0: Y esta chica... Entre 1990 y el 2000, ella es del 70, entre 1990 y el 2000, junto a su hermano Marcelo, Marcelo Baraj, formaron el Bernardo Baraj Quinteto, el grupo de jazz de su padre.
1: Sí, sí.
0: ¿Cómo se sabe el saxofonista Bernardo Baraj? Bernazo, como le decía Sandro. Sandro le cambiaba el nombre a todo.
1: Ah, sí, sí.
0: Antes le decía Yosca en vez de Oscar.
1: Está bien.
0: A este, en vez de Bernardo, decía Bernazo. Bueno, con ello grabó tres discos y fue su primer grupo con carácter profesional. La chica tiene talento.
1: Sí.
0: Y han hecho un dueto. A mí me gustan estas fusiones. Por ejemplo, está este dueto que yo traje con Fernando Barrientos, el de Orozco Barrientos.
1: El de Orozco Barrientos,
0: que
1: claro.
0: También sigue el dúo Orozco Barrientos. Y por ahí se juntan con otros y hacen un dúo y graban un disco y se juntan con otro. A mí me gusta eso.
1: Como decía Sabina, una co no quita la O.
0: No, pero desde luego. Y son... ellos dos, estos chicos, Mariana Baraj y Fernando Barrientos, son tan talentosos ambos. A mí me gustan mucho, porque saben muy bien lo que quieren.
1: Sí, sí, sí.
0: Y yo guardo con gusto este disco que es del 2017, donde ellos grabaron canciones, fíjate vos, la mitad es de Gustavo Leguizamón y Manuel José Castilla, y la mitad de Violeta Parra Sandoval, que ese es el nombre completo de Violeta Parra. Bien, y hay distintas canciones... de ambos, ¿no? La mitad del disco es de Violeta Parra, la mitad del disco es de Gustavo Leguizamón y Manuel J. Castilla. Como la vez pasada trajimos, interpretada no sé por quién, si por ella misma, a Violeta Parra, hoy me gustaría traerte a estos chicos, Baraj, Barrientos, Baraj.
1: Trajimos a Violeta Parra, ¿sabe con qué? Con una canción que me gustó mucho, la que le hizo al novio que la dejó.
0: Ah, Maldigo del Alto Cielo.
1: Eso, qué canción es.
0: Qué original era Violeta Parra, ¿eh?
1: Qué canción es, la que le hizo al muchacho que la frecuentaba y que resultó tener otra familia lejos.
0: Sí, tenía otra familia en Bolivia.
1: Pobrecita.
0: El tipo no le dijo nada que tenía otra familia.
1: Eso de
0: debe ser terrible. Eso. Tenía otra familia, tenía hijos en Bolivia el muchacho.
1: Sí, me acuerdo de esa
0: canción. Era francés, el de origen francés.
1: Sí, sí, yo no conocía esa canción, me quedó grabada esa canción, la tengo ahora, ¿no? Y la trajo usted, me acuerdo, Violeta Parra.
0: Sí, pero es completamente diferente a todo lo que había compuesto hasta entonces, ¿no?
1: Bueno, lo que le pasó también, no le había pasado nunca.
0: Qué fiero es eso.
1: Muy feo.
0: Qué fiero es eso, ¿no?
1: Sí.
0: O sea, qué sé yo, no se atrevió a decirlo, no quiso decirlo.
1: Sí, vio las relaciones humanas,
0: pero
1: son
0: de todas
1: de cada
0: maneras,
1: uno.
0: Ella se quitó la vida, no solamente compuso una canción dura, sino que se quitó la vida. Y Maldigo del Alto Cielo es concluyente.
1: No sé si hay algo peor que eso, Héctor.
0: Y debe ser muy malo.
1: Pero, y todo tenía su vida puesta en él, y resulta que él tenía una vida hecha en otro lado, y se enteró de casualidad.
0: Sí, y ella por él se fue a París, inclusive, con él.
1: ¡Claro!
0: A París con él.
1: Sí, el tiempo...
0: ¿No sabías que ella había expuesto en el Louvre?
1: Sí, me dijo.
0: Sí, había, dijo, porque sí. ella, Violeta Parra, sí, hacía artesanías muy lindas,
1: sí,
0: muy,
1: sí,
0: artísticas,
1: me dijo usted, sí,
0: en arpillera. ¿Cómo, sí, se dice? ¿Arpillera o...?
1: Arpillera. Para mí es arpillera. Arpillera. La bolsa esa, sí, tejida.
0: Sí, la bolsa, sí. La Sabol.
1: De arpillera.
0: Sí. Y ella expuso en una sala que hay especial para artistas vigentes e internacionales.
1: Sí, sí.
0: Y ahí, pero oíme, exponer en el Louvre... Para exponer en el Louvre tenés que tener una calidad artística.
1: Sí, no lo alquila uno eso.
0: No, no puede ser.
1: Qué lindo que un disco nos lleve... Estábamos hablando de Mariana Baraje y terminamos hablando... Esto es que un disco valga la pena, ¿no?
0: Eso es lo que tiene la música.
1: Qué lindo.
0: Que la música te lleva, y es tan lindo. Escuchar música y hablar de música.
1: Como decía García Márquez, ¿no? Hay una sola cosa más linda que la música, que es hablar de música.
0: Es hablar de música.
1: Sí, sí.
0: Bueno, acá hay de todo bueno. Mm. Yo saqué una, yo creo que es la samba más famosa, que es la Pomeña, ¿te acuerdas?
1: La Pomeña.
0: De la que hay

0: para el dúo Caín Caín, que vos te debes acordar.
1: Caín Caín, claro, eso fue de los 80, ese de la parte rock de él.
0: Claro, que es autor de la famosa canción El amor es más fuerte, ¿te acordás? Sí, te tenés que acordar.
1: Sí, sí, la de la película.
0: Claro, que fue grabada para la banda sonora de la película Acá está, de 1993, Tango Feroz.
1: Claro.
0: La leyenda de Tanguito de Marcelo Piñeiro.
1: Ese barriento.
0: Y con Caín Caín editó dos álbumes, Caín Caín en el 1993 sí. y Bip Bip en el 1996.
1: Sí, sí.
0: ¿Y todo esto a vos te resultó
1: familiar? No, fue una banda de gran éxito, ¿eh? Caín Caín. No, era muy de culto, era muy, era, hacían un rock muy enrevesado también.
0: Sí.
1: Y era la época de Virus, de todos esos, ¿no?
0: Sí, que... sí, sí. Pero siempre hace cosas muy originales este muchacho. Sí. Y esto que hace con Mariana Baraj es seguro que te va a gustar. Sí. El disco se llama Cuchi Violeta 100 años. Lo
1: y
0: que
1: el
0: tomamos
1: Cuchi
0: es la parte
1: siempre.
0: Cuchi.
1: El Cuchi siempre, siempre rinde el Cuchi.
0: Qué autor, ¿eh?
1: Qué autor.
0: Qué autor. Qué autor y qué pianista.
1: Sí, cuánto...
0: Muy
1: cuánto,
0: sutil como pianista.
1: Cuánto falta difundir, ¿no?
0: Sí,
1: el Cuchi.
0: Sí, es una deuda que tenemos un poco todas
1: sí,
0: las radios.
1: Sí,
0: ¿no?
1: Sí, todas.
0: Tan, cuánto falta difundir.
1: Del Cuchi Leguizamón.
0: Te invito a escuchar La Pomeña, si querés.
1: ¿Cómo no?
0: Flowers.

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2: Bueno, Héctor, mire, yo le traigo, estamos acá celebrando el valor de la canción, ¿no? La única información que yo tengo de esto es, un día un amigo, hace muchos años, tenía un amigo que trabajaba en un depósito de rollos de papel, de todo tamaño, de 6 metros, de medio metro, ¿sí? Vieron rollos, y ellos se encargaban, mi amigo y este otro que estaba ahí, un señor grande que ya estaba hacía tiempo, y no sé, un día salió el tema de la música, entre la conversación de dos tipos que estaban ahí todo el día. Uh-huh. Ah, ¿te gusta la música?, le dice el tipo. Sí, sí, le dice a mi amigo, a Pichichu. Sí, le dice Picho, me gusta, yo voy a ver siempre shows. Ah, ¿yo era bajista en una banda? Ah, sí, sí, tuvimos unos éxitos, pero después la verdad nos separaron, no sé. Era el bajista de Agua Mojada.
3: ¿Agua Mojada?
2: Agua Mojada se llamaba. ¿Mm? Y le da, un día llega y le dice, ah, acá está el disco que grabamos nosotros una vez. Le da a Picho. Picho guardó el CD. Lo tuvo como un mes ahí hasta que se lo llevó a la casa. Un día me lo da. Me dice, mira lo que grababan estos. Y eran éxitos. Eran canciones que después fueron éxitos por otros. Yo no sé cómo era el momento ahí de Agua Mojada. Yo nunca había escuchado este nombre. Sí conocía la canción en otras versiones de otras bandas. Estoy hablando de beat argentino. Uh-huh. Música predictadura. ¿Sí? Usted sabe que yo rescato mucho Buenos Aires.
3: ¿De qué? ¿De los 60?
2: 71, 72, uh-huh. 73. Puede venir 68, por ahí. No tengo, no encontré nada de esto. Solamente me quedó este disco. Ajá. Yo rescato mucho esa época de Buenos Aires porque la comparo mucho con Berlín, de preguerra. Cuna de un montón de cosas que después florecieron en otros lugares. ¿Vio que la Berlín de preguerra?
3: Ah, qué interesante.
2: La Berlín de preguerra... La que pinta muy bien la película Cabaret, uh-huh. ¿Sí? Uh-huh. La Berlín de Kurt Weill, de la ópera de 2 centavos, uh-huh. La Berlín donde nació la publicidad a través de la poesía doméstica, que la poesía hasta ese momento era del amor y el campo y la vida, y esto le hacían una mesa, que estás todo el día, estoy sentado a tu lado. Le hacían poesía, sí, cosas... Sí. De ahí nace la publicidad después. Mm. La publicidad son pequeños fragmentos de esos. Mm. Buenos Aires antes de la dictadura era el Ditela. Ajá. Era Cosa Juzgada en la televisión. Sí. Odol Pregunta en la televisión.
3: Sí, señor.
2: Era el teatro de Tito Cosa, de Rovner, uh-huh. De todos esos grandes autores, de Oscar Viale, Chumbale. ¿Sí?
3: Sí, señor.
2: Quiero decir, eso lo borró la dictadura. Después apareció otra Buenos Aires donde ya apareció el rock, pero esa Buenos Aires, y no queda mucho. Vio que no hay mucho.
3: Qué deducción interesante, no había pensado así.
2: Vio, estaba el Ditela en esa época. Sí. Las cosas que se han hecho en esos lugares fueron... Uf. Bueno, en esa época surgen estas bandas que hacían una música que fue la primer música perseguida por los dictadores. Que no se la agarraron de entrada con el rock y el folclore. Los primeros que volaron fueron estos pibes que juntaban 10.000, 12.000 personas en cualquier lado, en los, ajá, bailes de carnaval. Ajá. Los Náufragos, Pintura Fresca, Alta Tensión. Ajá. Sí, esto lo cuenta muy bien, por ejemplo, Roque Narvaja, que tuvo que ir a España. Sí. Entonces esto quedó como una nebulosa que no, el que no lo vivió no lo sabe. No quedaron discos de esto. Es más, de esto, Agua Mojada, no encontré nada en Google, ni en YouTube. pregunté en canales de televisión donde los tipos habían estado, le pregunté a Fernando Bravo, que se acordaba, sí, Fernando también, no quedó nada de esto. Uh-huh. Entonces yo rescato mucho esta música, que ha sido muy mal vista por las generaciones que vinieron después, pero yo la rescato bastante, este beat argentino, que usted lo va a conocer esta canción, yo estoy seguro. ¿Quiere escucharla?
3: Pero claro.
2: Estos se llaman Agua Mojada, no tengo más datos de ellos.

0: El estilo de Francis Smith. Puede ser Francis Smith,
1: el estilo de Francis Smith.
0: No tengo más datos.
1: Las canciones, ¿verdad?
0: ¿Qué autor Francis Smith?
1: Sí. Muy interesante como autor.
0: Sí, bueno, todo eso quedó.
1: Recogía costumbres, sabía detectar matices de las costumbres ciudadanas, ¿no?
0: Sí. Bueno, el disco de ellos se llama De Boliche en Boliche, que fue una canción muy famosa. Bueno, pero no está el disco, Héctor. No hay información en Google.
1: Es de
0: Francis Smith, yo creo. Francis no tocaba él. No tenía su banda él.
1: No tenía.
0: Él componía para un montón.
1: Después cantaba por televisión. Yo viajé a Israel con él.
0: ¿Ah, sí?
1: Claro, porque nos mandó el Canal 13 a hacer este casino.
0: ¿Y Francis estaba ahí?
1: Israel, claro, había viajado. Porque en ese momento el canal lo estaba divulgando mucho a Francis Smith. A él cantando,
0: sí,
1: tocando la
0: guitarra.
1: Pero
0: no pasó nada con él, no fue como músico,
1: no,
0: digamos.
1: No, realmente.
0: Sí, como autor.
1: Sí, como autor y sí como amigo. No sabes el amigo que era.
0: Sí,
1: murió demasiado temprano.
0: Es verdad.
1: Sí, tuvo problemas cardíacos muy probados. Pero un día te voy a contar anécdotas.
0: De Francis.
1: De Francis y de Héctor Larrea en Israel.
0: Estuvieron juntos.
1: Y estuvimos 15 días en Israel, papá. ¿Sabés qué lindo?
0: Estaba con Marilú, yo conocí a Marilú.
1: Claro,
0: Marilú, la mujer de él.
1: Claro. Hermosa criatura.
0: ¿Marilú? Sí, divina Marilú.
1: Muy buena gente, los dos, ambos.
0: Sí. Bueno, yo creo que... no sé si no era de él esta banda. La verdad habría que preguntarle a Marilú.
1: Ahí, sí, para mí es el sonido de Francis Smith.
0: Sí.
1: Lo voy a averiguar yo también por mi lado.
0: Bueno, ahí tenía, Héctor.
1: Pero, ¿te acordás de un relato poético llamado Sí?
0: Sí.
1: ¿De Rudyard Kipling?
0: Rudyard Kipling. Sí.
1: Si puedes mantener la cabeza en su sitio cuando todos a tu alrededor la pierdan y te culpen a ti.
0: Sí.
1: Si puedes seguir creciendo.
0: Sí.
1: Al final dice, tuya es la tierra y todo lo que hay en ella, y lo que es más será su nombre.
0: Sí.
1: Hijo mío. Yo lo traigo por Nati Mistral, a quien respeté y respeto, quise y quiero.
0: Sí.
1: Porque esta gente no desaparece. Fue muy... aparte que siempre la admiré como artista.
0: Sí.
1: La manera de cantar, muy buena cantora.
0: Sí.
1: Pidió para sus recitales un buen músico y le dijeron, tenés que llevar a Osvaldo Berlingeri.
0: Y
1: llevó para acompañarla a Osvaldo Berlingeri.
0: Sí. El de Bafa Berlingeri,
1: el pianista de Troilo, que allí tocaba muy bien internacional y tocaba muy bien clásico, pero no es este el caso, ¿no?
0: Usted, perdone, mire, voy a volver a Rudyard Kipling, ahora que me lo retrotrajo,
1: sí.
0: A Rudyard, que no sé dónde linkea con la señora, pero lo voy a esperar a usted para eso. Lo que sí le voy a decir es que conoce las leyes de Murphy. El libro es
1: claro,
0: el... Bueno, las leyes de Murphy están fundamentadas en este sí de Rudyard Kipling. Hay una ley de Murphy que dice, si usted puede conservar la ecuanimidad cuando todos a su alrededor han perdido la cabeza, es que usted no entendió el problema. Resuelve todo eso de Rudyard por otro lado.
1: Sí.
0: Bueno,
1: originalmente se llamó If.
0: Sí, If.
1: Ahora me entero por internet.
0: Sí, claro.
1: Es un poema escrito en 1895 por el autor inglés Rudyard Kipling, que conforma las reglas del comportamiento británico.
0: Bueno, claro.
1: Está escrito en tono paternal como un consejo para el hijo del autor, John.
0: Claro.
1: Sí, es un ejemplo literario del estoicismo de la época victoriana. Sí.
0: Okay.
1: Porque lo que te pide sí es a veces ser heroico,
0: claro.
1: Y yo no tengo ganas de ser heroico y plantarme frente a la adversidad, como te lo recomiendan algunos poemas,
0: claro.
1: Porque me van a destrozar, la adversidad por ahí te puede destrozar. Lo mejor es retirarse un poco, retomar fuerzas y volver a encarar la solución de los problemas. Es mi manera de ver, ¿no?
0: Sí, la de mi terapeuta japonés también.
1: Eso de, por ejemplo, cuando te dicen no te des por vencido ni aún vencido. No, si estoy vencido, me voy por vencido. ¿Qué quieres? ¿Que me destroce la circunstancia?
0: Claro, bueno.
1: No es un triunfo eso, sería una derrota atroz. Además, cuando tu vida está relacionada con tus seres más cercanos, tus seres queridos o tus amigos, tenés que juntar fuerzas, relajándote un poco, para después volver a defender las causas en las que vos crees.
0: Claro.
1: ¿Cierto?
0: Bueno, mi terapeuta japonés dice que cuanto más altas están las olas, cuanto más brava la tormenta, más quieto tiene que quedarse uno.
1: Sí.
0: Uno no puede emprender un derrotero en medio de las olas. No, para que pare, flaco.
1: Claro.
0: Agarrá el barquito y quédate quieto.
1: En eso yo no me llevo bien con el alma fuerte. No te des por vencido,
0: no
1: vencido.
0: No, claro, lo opuesto, sí.
1: No, si estoy débil no me voy a mostrar fuerte. Claro. Voy a relajarme para retomar fuerza. Bueno, acá lo que te traigo es a Nati Mistral en un recital en la Argentina hace unos años, ya bastante mayor ella, ha sido una mujer hermosísima, hermosísima. Conmigo tuvo una serie de diferencias. Ella tiene una casa en Buenos Aires, en el Gran Buenos Aires.
0: ¿Ah, sí?
1: Sí, sí. Le gustaba mucho vivir en Buenos Aires. Y,
0: con razón venía tanto acá.
1: Claro, porque amaba la Argentina, no amaba Buenos Aires. Y cada vez que yo la necesité para la televisión o para la radio, siempre me dijo que sí. Siempre se molestó en ir. Nati Mistral, muy buena cantora. Acá todavía cantaba muy bien en este recital.
0: Porque tuvo un bajón después al final.
1: Y después, sí, vos sabés cómo es la edad con la voz de los cantantes.
0: Sí, sí. Algunos se la llevan bien y otros le van a decir.
1: Se va abriendo el vibrato, te cuesta afinar, tenés que cambiar la dicción, tenés que cambiar la manera de decir, la manera de frasear para poder afinar. Tenés que bajar las notas. Nati Mistral, en este disco que yo tengo, tiene Adelfos, de Manuel Machado, que es un poema muy lindo. Varios poemas de García Lorca, pero dura 23 minutos, no te lo puedo traer. Tengo uno que es compatible con este programa, donde ella recita el sí y pegado.
0: Ah, mire.
1: Una obra teatral que ella hizo muchas veces. La hizo en España en el 66, la hizo en Argentina en el 68 y la hizo en México en el 69. Esta obra se llama El Hombre de la Mancha.
0: El Hombre de la Mancha.
1: Basada en el Quijote. Una vez que lo hicieron acá en 1968, El Hombre de la Mancha era Ernesto Bianco.
0: Qué bueno.
1: Ella era Aldonza. Y a que no sabés quién era Sancho Panza. No lo vas a saber.
0: Imagino.
1: El Pato Carret.
0: Ah, mire, no era gordo.
1: Rafael Carré, no, pero lo harían gordo, yo no la vi. Después la hizo en México con Claudio Brook y Oscar Pulido, Nati, ¿no?
0: Sí.
1: Y lo había hecho en el 66 en España con José Franco y Luisa Gibela.
0: Ah.
1: Luisa Gibela.
0: Qué bueno que era Ernesto Bianco, ahora me lo trajo también.
1: Bianco, yo la vi, la de Bianco y Nati Mistral, no la vi. Yo vi la de otra.
0: El Cyrano hizo.
1: José Sacristán.
0: Ah,
1: también la hizo acá. Sí. Acá, la gran canción de esta obra es Sueño Imposible. Y ella une, porque a la gente le gustaba, unía un recitado que recitaba muy bien. Recita el sí y luego canta Sueño Imposible con Berlingeri.
2: Guardas en tu puesto la cabeza tranquila cuando todo a tu lado es cabeza perdida. Si tienes en ti mismo una fe que te niegan y no desprecias nunca las dudas que ellos tengan. Si esperas en tu puesto sin fatiga en la espera. Si engañado no engañas. Si no buscas más odio que el odio que te tengan. Si eres bueno y no finges ser mejor de lo que eres. Si al hablar no exageras lo que sabes y quieres. Si piensas y rechazas lo que piensas en vano. Si tropiezas el triunfo. Si llega tu derrota y a los dos impostores los tratas de igual forma. Si logras que se sepa la verdad que has hablado a pesar del sofisma del orbe encanallado. Si vuelves al comienzo de la obra perdida, aunque esta obra sea la de toda tu vida. Si arriesgas en un golpe y lleno de alegría tus ganancias de siempre a la suerte de un día y pierdes. Y te lanzas de nuevo a la pelea sin decir nada a nadie de lo que es y lo que era. Si logras que tus nervios y el corazón te asistan aún después de su fuga de tu cuerpo en fatiga y se agarren contigo cuando no quede nada porque tú lo desees y lo quieres y mandas. Si hablas con el pueblo y guardas tu virtud. Si marchas junto a reyes con tu paso y tu luz. Si nada que te hiera logra hacerte la herida. Si todos te reclaman y ni uno te precisa. Si logras el minuto inolvidable y cierto de 60 segundos que te lleven al cielo. Todo lo de esta tierra será de tu dominio. Y mucho más aún, serás hombre, hijo mío.

0: qué emocionante.
1: Buena cantora, ¿eh?
0: Qué lindo que recita. Qué
1: buena
0: lindo
1: actriz, que... buena cantora. Tenés que ver de joven qué bien se movía en el escenario. Mm. A los 40 y pico, 50 años.
0: Claro, yo la agarré grande, ya no la tengo.
1: Claro,
0: ya.
1: Pero fue muy buena actriz, Nati Mistral.
0: Sí, hay muchas películas de ella.
1: Y muy considerada por la gente, ¿no?
0: A veces los genios dejan inconclusa su obra. Digamos, mueren antes de terminar la última obra. Eso le pasó a Miles Davis, que estaba grabando un disco que realmente se esperaba. Yo me acuerdo que se hablaba mucho del disco, porque estaba llamando gente que no era la habitual. No estaba llamando a Herbie Hancock o a Chick Corea. Estaba llamando chicos en ese momento.
1: ¿Gente joven?
0: Gente muy joven, que estaba en un incipiente movimiento neoyorquino en esos fines de los años 80, que era el hip hop.
1: ¡Ah!
0: Y se interesó mucho por esos chicos callejeros que ni siquiera necesitaban instrumentos para expresarse.
1: Hip hop.
0: Eran mucho chamullo, con una base de percusión, una mínima base rítmica. Entonces llama un par de esos chicos para su nuevo disco, el que iba a salir en el 90, digamos. Miles, en el 91 se muere. Así que quedó inconclusa la obra. Quedó el disco, quedó inconcluso. Lo terminan estos muchachos, en ese momento muchachitos muy jóvenes, que se quedaron con lo que había hecho Miles con ellos. Que todos dijimos, ¿qué van a hacer estos pibes ahora con esto? Y terminan haciendo lo que después fue el disco póstumo de Miles Davis, que se llamó Do Boop Song.
1: ¿Y estaba, Do Boop Song. ¿Había sonidos de él ahí?
0: Sí, sí, había grabado casi todo. Lo que pasa es que no lo había terminado.
1: No lo terminaba.
0: Porque Miles estaba bastante. Usted sabe que Miles hubo como 4 o 5 causas de muerte. Tuvo sida, tenía insuficiencia renal, estaba bastante maltrecho últimamente. Ajá. En sus últimos años, Miles.
1: Sí.
0: Entonces, estos muchachos, ya muerto Miles Davis, terminan el disco. Todos lo agarramos como, a ver, ¿no? ¿Qué es esto? A cruzar los dedos, dijimos todos. Y terminan haciendo un disco que marcó todo lo que vino después. ¿Sí? ¿Quiere escuchar algo de, justamente, el Do Boop Song de Miles Davis, editado ya con él, editado póstumamente, digamos?
1: Métale, maestro.
0: Vamos.

0: Sí.
1: Él habitualmente no ponía voces, ¿no?
0: Esta fue una canción sí, que sí terminó con ellos. Sí. Esta era una de las pocas que estaba terminada.
1: Pero que viene ubicada las voces. ¿Eh?
0: Sí, eso le había interesado a Miles. Sí. La posibilidad de un mínimo discurso. Sí. Hoy es muy... Esto tiene 30 años, Héctor.
1: Sí, eran adelantados todos.
0: Calculo que en esa época para...
1: Sin duda, no.
0: Lo que estaba de moda era Guns N' Roses, por ejemplo.
1: Claro.
0: Y este andaba por otro lado, este había visto algo que se abría camino años después, ¿eh?
1: Este siempre anduvo por otro
0: sí,
1: lado.
0: Sí, siempre anduvo 5 o 6 años adelantado.
1: Fíjate todos los cambios que hizo.
0: Claro, bueno, ahí tiene.
1: Bueno, ¿sabés qué te traje?
0: ¿Qué me trajo?
1: Dos guitarristas argentinos. Excepcionales. Uno porteño, Hugo Rivas. Que lo has nombrado, de familia de guitarristas.
0: Sí, sí.
1: Discípulo de Roberto Grela.
0: Roberto Grela.
1: Sí, un gran discípulo de Roberto Grela. Claro, un gran, claro. No digo sucesor porque puede haber más, ¿no? Uno nunca sabe.
0: Sí, fue discípulo directo de Grela, o sea,
1: fue. Pero gran guitarrista. Y se juntó con Rudy Flores. Rudy Flores.
0: El hermano de Nini.
1: El hermano de Nini. Nini falleció. Sí. Falleció muy joven, a los 50 años.
0: Ajá.
1: Sí, un paro cardíaco, a los 50 años.
0: Sí.
1: Nini era un gran acordeonista, también tocaba la guitarra, tocaba el bandoneón.
0: Sí.
1: Habían intervenido en el conjunto del padre, que eran muy populares en Corrientes, y no solamente en Corrientes, sino que después en todo el país.
0: Claro.
1: E hicieron giras por todo el mundo.
0: Sí, bueno, se afincaron en Europa. Ellos.
1: Los Flores estuvieron mucho tiempo en Europa. Rudy y Nini estuvieron mucho tiempo en Francia. Después anduvieron en giras donde también integraba el padre ese grupo. Y anduvieron por distintos lugares de Europa con gran éxito y mucho reconocimiento.
0: Sí, sí.
1: Porque había música ahí. Y además, los pibes, el padre no, pero los pibes habían ido a estudiar académicamente a institutos especializados en Corrientes.
0: Sí,
1: que después de allí, yo creo siempre, mirá, en la técnica, porque si vos adquirís técnica, podés manifestar mejor los sentimientos.
0: Claro, sí, siempre me dice eso, usted tiene razón.
1: El arte, estoy absolutamente convencido, y lo veo otra vez en estos muchachos.
0: Digamos, hay que tener el don, pero después, si se tiene el método...
1: Cultivarlo.
0: Y sale mejor todo.
1: Lo que la vida te da, tenés que cultivarlo.
0: Sí.
1: Es un regalo, es un don.
0: Es un regalo.
1: Si se cultiva, todo se redondea, todo se hace mejor.
0: A mí me decía Spinetta cuando él fue a estudiar armonización, no me acuerdo qué.
1: Ah, bueno, ve.
0: Y me decía, yo le decía, pero ¿te suma algo esto? Dosifico mucho, me decía.
1: Pero claro.
0: Dosificás mucho todo.
1: Y todo, claro, además le pones cosas.
0: Claro.
1: Hay que aprender armonía, mirá, si
0: armonía,
1: vos sos músico tenés que aprender armonía.
0: Obvio, y ahí dosificás todo, el impulso inicial, pará, flaco, tenés 30 minutos por delante.
1: Es fundamental, es la esencia, es la columna vertebral de la música.
0: Sí, sí, yo lo aprendí de él, eso,
1: dosificar. Y eso te lo enseñé en los institutos.
0: Claro, porque uno sale con su ímpetu y quiere hacer todo en 10 minutos, pará, flaco, faltan 2 horas todavía, o sea.
1: Nuestro amigo Astor era un campeón.
0: Sí, un campeón de la
1: no podés escribir nada si no sabes armonía. Eso hay que estudiarlo.
0: Sí, sí.
1: Hay gente que tiene capacidad para aprenderla y gente que no.
0: Claro.
1: Por eso reconocen que nunca van a arreglar. Lo reconocen.
0: Claro.
1: Porque tienen el talento de tocar música, pero saben que hay cosas que no saben hacer.
0: Es una limitación.
1: Es una limitación.
0: Sí.
1: Bueno, se juntaron Hugo Rivas y Rudy Flores y se tocan todo, como se dice comúnmente.
0: Y sí.
1: Tocan
0: esos dos
1: todo. Mucha gente dice, che, ¿por qué meten tanta nota? Y ellos...
0: Como Oscar Peterson.
1: Responden como Oscar Peterson. Porque puedo,
0: maestro. Porque me entran, a mí me entran. Usted no, que lástima, mire.
1: Si a vos no te entran tanta nota, yo
0: claro,
1: no tengo la culpa.
0: Sí.
1: Pero esto, tienen como 20 manos.
0: Es como acomodar una valija, ¿vio?
1: Sí. Acá grabaron una cosa que se llama Noches del Litoral.
0: Genial.
1: Que yo sé que te va a gustar.
0: Sí,
1: ¿quieres escucharla?
0: Sí, claro.
1: Dale.

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5: Mire, usted sabe, yo trabajé en algún momento en Atlanta, Georgia, Estados Unidos. Me conté que trabajaba en Turner, los canales de música de Turner.
6: Me contaste, lo que no te pregunté es cómo te arreglabas con el idioma o manejas muy bien el inglés.
5: No, lo manejo ahí, el inglés. Me hago entender y entiendo, pero una vez que estoy allá, ya los 3 o 4 días empiezo a pensar en inglés y todo. ¿Sí? Se me facilita. Sí, tengo esa cosa yo que es... O sea, si me agarro ahora soy un tronco, pero si estoy 4 o 5 días pensando en inglés ya empiezo, sí, ¿no?, a... Sí, ¿no?, armar la frase de otra forma. Sí, sí, sí, sí. Eso funciona así. Igualmente, bueno, hacer un canal mundial había de todos lados, había gente de todos lados, así que se hablaba mucho castellano también, sí, sí, mucho, sí, brasilero y eso. Bueno, en Atlanta, yo le conté, es una ciudad muy musical, Georgia, Rainy Nights in Georgia.
6: Georgia en mi mente, ¿no?
5: Georgia en mi mente, claro, claro.
6: ¿Qué lirismo tiene esa canción, eh?
5: Sí, esa ciudad. Georgia. Esa ciudad tiene mucho.
6: ¿Tiene encanto Georgia?
5: Sí, muy, muy, muy musical. Y ahí tiene, por ejemplo, los negros le dicen, de acá era Curtis Mayfield. Ah, le dice uno. El negro millonario que tiene un Lamborghini te dice, de acá es Akon. Ah. El hippie te dice, de acá son los Black Crowes. El gay te dice, de acá son los B-52, los B-52. Uh-huh. El nerd universitario te dice, de acá es R.E.M. Y uno empieza a darse cuenta de que de ahí salieron un montón de cosas. Y los negros muy, muy, muy grandes te decían, de acá era Mary Lou Williams. Mary Lou Williams era una señora que nacida en 1910, que se caracterizó por componer canciones. Ella le componía a Thelonious Monk, Dizzy Gillespie, Louis Armstrong, Tad Dameron y Bud Powell.
6: Le componía canciones a esa gente.
5: Sí, sí, sí. Mary Lou Williams. Por eso no hay muchos discos de ella. ¿Por qué? Porque la contratan cuando en los años 50 la escena jazzística americana mira a París y se empiezan a instalar muchos en París con un movimiento de jazz que es de los más importantes de Europa, el parisino.
6: Ya estaba vigente la hora de estar de Armstrong desde el 47.
5: Sí, sí, sí, sí. Sí, sí. Ella se va allá y se instala en París a componer allá.
6: Ah, iban muchos del jazz a París y grababan. ¿Viste que hay una,
5: claro,
6: serie?
5: Sí, bueno.
6: Que dice el jazz en París.
5: Claro, sí, sí.
6: ¿Y
5: sí,
6: van todos los grandes?
5: Claro, bueno, bueno. Ella se instala en París y empieza a componer.
6: Fue para los 50 eso.
5: Claro.
6: No, no sabía.
5: Años 50, sí, 54. Ella se va en el 54.
6: Se instala en París.
5: Sí. ¿Y? Y empieza a componer, claro, hizo una gran parte de su carrera, la hizo allá. Vuelve a Estados Unidos en el 57 junto a Dizzy Gillespie y se retira pronto porque se casó, en fin. Y en el año 1970 se despide definitivamente y se muere en el 80, ¿sí? Uh-huh. Mary Lou Williams. No hay muchos discos de Mary Lou Williams tampoco porque su gran parte de su carrera la hizo en París. Ella acá componía en América. Uh-huh. Pero se rescataron algunas de sus grabaciones en París. Mira, acá dice, arreglaba y componía para, en París, Jimmy Lanceford, que no sé quién es, Benny Goodman, que sí sé quién es, Louis Armstrong, y después realiza trabajos para Duke Ellington, Mary Lou Williams.
6: ¿Pero figuraba ella?
5: Sí, sí, sí, los temas son de ella. Williams, la Williams que aparece.
6: La Williams que aparece es esta mujer.
5: Mary Lou, era mujer, claro.
6: Porque
5: Sí, sí.
6: Comúnmente dice William solo.
5: Williams, es ella.
6: Ah.
5: Mary Lou, ¿quiere escucharla?
6: Pero claro.
5: Mire, le voy a hacer escuchar algo de 1954, que el rock todavía no, el rock no sé si había aparecido, o era muy incipiente.
6: ¿Cuándo?
5: 1954.
6: No, todavía no.
5: Yo creo que el comienzo es el 56, 57, ahí, un sí, par de años después.
6: Sí, ahí un poquito después de la mitad.
5: Bueno, ¿quiere escuchar a Mary Lou Williams, pianista, compositora, cantante, haciendo una canción que se llama justamente Rock Me, del 54?
6: Pero dale.
5: Vamos.

0: Qué lindo canta. No
1: tiene
0: se
1: un
0: ascendió,
1: estilo.
0: No, no se ascendió mucho.
1: No, no, porque la verdad no, ella se dedicaba más a componer.
0: Pero era, qué bien canta.
1: Canta y toca bien también, tiene un estilo. Era, sí, claro. fue la primera, lo primero que te dicen los de Atlanta, acá era Mary Lou Williams, te dicen.
0: Ah, sí. Ese bajo era un bajo dulce, ¿no? Un bajo.
1: Sí, claro, 54, Héctor, sí, no había todavía. No, no, no. Nada todavía.
0: Y qué distinto es el sonido.
1: Sí, como llena, ¿no?
0: La chancha, dicen.
1: La chancha. Algunos. Sí, sí, bueno, ahí tenía Mary Lou Williams.
0: Mary Lou Williams. Bueno, vos sabés que yo tengo predilección por ciertos y determinados cantantes líricos. Ajá. No porque me guste la ópera, no es que no me guste tampoco, no la conozco a la ópera, he visto pocas óperas, sí, pero no forman parte de mi predilección. Ajá. Y a mucha gente le pasa lo mismo que a mí.
1: Sí.
0: Fíjate, no sé si alguna vez te he comentado que los sellos grabadores, por lo general, graban lo que se llamaba antes popurrí, una mezcla de canciones,
1: sí,
0: separadas, ¿no? Esta, es decir, las más atractivas y divertidas de distintas óperas.
1: Ajá. Claro, grandes éxitos.
0: Eso, que a vos no te gusta.
1: Sí, sí.
0: Porque yo te escucho desde hace muchos años por radio y siempre te contra discos de grandes éxitos.
1: Es tan discutible siempre la lista de temas.
0: Claro, pero.
1: Sí, seguro.
0: Mejor como se vende

0: a un una móvil tan hermosas, porque para lo que más me gusta son Pavarotti y Plácido, José Carrera un poco menos, porque me da la sensación como que de que se esforzara un poquitito más, a los puede otros ser. Les sale más natural, pero Plácido. Es mi opinión, no todos piensan igual.
1: Sí, sí, aparte no a nivel de entre los tres está muy parejo.
0: Me parece más, sí.
1: De obra y
0: son
1: de
0: los tres llegadores. Sí. ¿No? Bueno, La Donna de Mobile y Liviamo de la secuencia del Brindis. Sí, ¿querés escucharlo?
1: Sí, cómo no.
0: Métale, maestro.

0: ¿Qué don ha recibido esta gente? ¿Qué don? Y ellos lo sabían, ¿eh? Ellos lo sabían. Ellos.
1: Qué bien transmitían también, ¿eh? ¿Qué?
0: Se prodigaban.
1: Sí, sí.
0: Qué lindo. Qué lindo hubiera sido estar en Caracal. Yo no pude estar en Caracal.
1: Bueno, pero está acá, Víctor.
0: Estoy acá.
1: Sí, sí. O sea, Caracal.
0: Estoy haciendo tu programa.
1: Muy bien, Héctor.
0: ¿Qué trajiste, Flores, para el
1: tiempo? Le traje un clásico del rock y del punk, ¿sí? De los Clash. De Clash fueron la banda punk más trascendente. Los que hicieron Sandinista, que era un triple vinilo. Hacían discos bastante extensos los Clash. No eran, no se quedaban con los, con, no eran los Sex Pistols, que hacían siete temas
0: que
1: para
0: eran
1: el
0: obras
1: disco.
0: Conceptuales.
1: Sí, conceptuales y con mucho mensaje. Los Clash eran cuatro. Eran un turco, como Freddie Mercury, que era Joe Strummer, el líder, cantante y guitarrista. Después estaba Mick Jones, otro cantante genial y guitarrista. Topper Headon en la batería y un bajista sensacional que era Paul Simonon, que también componía. Paul Simonon, eran chicos que habían crecido en la
0: periferia. Paul Simonon,
1: sí. Paul Simonon, sí, sí. Paul Simonon. Habían crecido en la periferia. De, no eran de una clase, eran de clase trabajadora para abajo, ¿sí? Pibes crecidos en una Londres plagada. Estoy hablando de chicos que tenían mi edad, tienen mi edad. Así que en los años 60 y 70 ellos estuvieron en la crisis británica, las movidas de el que venían los jamaiquinos y se instalaban en Londres, ¿sí? Ellos crecieron en esos barrios llenos de jamaiquinos, por ejemplo. Paul Simonon,
0: digo pensando, ¿no? Qué interesantes esas mezclas para la creatividad musical, ¿no?
1: Geniales, sí, geniales. Pre-Thatcher, toda la época, después vino la Thatcher y cambió todo. En la época pre-Thatcher, Londres estaba, vive, venía mucha violencia callejera, ¿sí? Y Paul Simonon hace una canción, él era de Brixton, un periférico. En esa época, hoy no, hoy ya es una cosa de moda y todo, pero... Y hace un tema que se llama Guns of Brixton, pistolas de Brixton, revólveres de Brixton, donde en la letra dice, por ejemplo, y agarro la suya que le gusta tanto las traducciones, no literales, en la letra de este tema él habla de todos

0: ¿sí? ¿No? Y musicalmente, para mí, a la altura de los más grandes. Y cuando digo los más grandes, nombro a los Rolling Stones y los Beatles.
1: ¿Ah,
0: los
1: sí?
0: Clash, sí. Bien, Clash. Pero... ¿Quiere escuchar Guns of Brixton?
1: Sí, señor.
0: Vamos.

¿cómo les va? Bienvenidos, aquí estamos, claro que sí, después de un fin de semana XL arrancamos. Claro, ¿cómo les va? Gracias por el recibimiento. Arrancamos esta madrugada de martes como si fuera lunes, pero en realidad ya pensando en el miércoles. Es una cosa un poco particular que tenemos quienes hacemos este programa, que estamos siempre en contra de la corriente para todo. Pero acá estamos, llegamos y vamos a pasarla de la mejor manera posible. Como solemos hacerlo en este programa que nació para y por ustedes. Programa menos descontracturado, divertido, que intenta robarte una sonrisa, que intenta que concilies el sueño de una manera distinta. Por eso estamos felices de reencontrarnos en el aire. Este programa que está hecho para los que están ruteando, tractoreando, cosechando, sereneando, estudiando, veterineando, empanadeando, sanando, panadoreando, altamareando, recorredoreando, computadoreando, amasando, locutando, enamorando, insomniando y kilometreando. Mirá, para todos esos y más, se siguen incorporando términos en esta madrugada, en esta madruganoche, en esta madruñana, todos términos que han salido a partir de la llegada de este programa para poder interactuar juntos. Insisto, nos estarán contando en un rato seguramente qué es lo que han hecho en este fin de semana donde el lunes se vistió de domingo y donde seguramente habrás aprovechado para lo que tuvieras ganas, para tantas cosas, los que tienen la oportunidad de hacerlo, porque no hay que dejar para mañana lo que podés hacer hoy. Remanido, antiguo, pero sabés que nosotros tenemos un concepto de la vida que es, el tiempo vuela y te das cuenta tarde. Y entonces hay que intentar sacarle el jugo a la vida. Sobre todo cuando entras en la recta final y descendiente, ahí es donde más se siente. Cuando tenés 20, decís, 20, sabés lo que tengo, y vos ves todo, una vida por delante, y cuando cruzaste los 50, mirás para atrás y hacia adelante y decís, uy, mucho menos de lo que ya viví. Y ahí es cuando te agarra, diría Carlitos Balales, comunica. Así que acá estamos, disfrutando de el aire de Nacional, de la Puna a la Antártida y de la Cordillera a las Toninas. 49 radios dispersas en todo el país, donde nos tenés que sintonizar. Nos buscás en el dial, en tu provincia, en tu pueblo, en tu ciudad, en tu paraje. Ahí seguramente nos vas a encontrar, porque llegamos a los lugares más recónditos, a los lugares donde solo llega la radio. La importancia de Radio Nacional en todo el país y el mundo, porque hoy la tecnología nos permite llegar también a través de la aplicación, bajándola a tu celular, de Radio Nacional Argentina, a cada rincón del planeta. De hecho, nos escuchan en Brasil, en Uruguay, en Paraguay, en Bolivia, en México, Estados Unidos, Italia, Israel. Mensajes que nos llegan todos los días. Nueva Zelanda. La verdad, felices de hacer este programa y que tenga tanta repercusión. Sin Jackie Carol Macrevicius, nuestra productora general, comercial, ejecutiva, que está de vacaciones merecidas, hoy merecidas, pero de vacaciones al fin. Así que dos semanas más sin Jackie y acá, aguantando los trapos. Con Natalia Bravo hoy en los controles. Gracias, Natalia, por estar haciendo toda esta primera hora. Estaremos con ella y con ustedes, ¿no? Siendo el combustible, la energía necesaria para que podamos hacer este programa. Pero nada, nada, nada de todo lo que hablamos hasta aquí podría ser posible sin su presencia, porque ella es insustituible, inimitable, irreemplazable, única. Ustedes saben que en esta sección que hemos denominado Redescubriendo a Cristian Castro, esta morocha hermosa tiene su presentación.

0: por dejar que el corazón te amara tanto así y dejar que aquellos besos me hicieran tan feliz. Mira cómo pagas esta devoción. Señoras y señores, con ustedes, Sonia Ferrari.
1: Pero como dicen que les va muy buena madrunoche. Bienvenidas, bienvenidos. Qué placer reencontrarnos. ¿Cómo que el culpable sos?
0: Y sí, por dejar que el corazón te amara tanto así.
1: Bueno, pero tampoco estar así.
0: Y dejar que tus besos me hicieran tan feliz.
1: Bueno, pero uno no elige de quién se enamora.
0: Y bueno. Pero
1: el corazón tiene razones que la razón no comprende.
0: Exactamente,
1: ¿no?
0: Eso dice una bandera de Racing. ¡Qué casualidad! Me hiciste reír por eso. Eso dice en una de tantas banderas que ponen a hinchada, hay una que dice esto. ¿Cómo estás?
1: Muy bien.
0: No venimos bien, la verdad que los dos venimos de un fin de semana golpeados. Futbolísticamente golpeados.
1: Cascoteados.
0: Sí, lo de Racing el viernes. Menos mal que esa lluvia y ese frío determinaron que haga una sabia elección con mis hijos.
1: Decime que no fuiste a la cancha.
0: No fui a la
1: Muy
0: cancha.
1: Bien.
0: Y compré dos pizzas de morrón.
1: ¡Qué rico!
0: De jamón y morrón. Y dije, chicos, ¿qué les parece si para ir a mojar? Y menos mal, porque encima fue derrota. O sea, hubiese venido tarde, mojado, con derrota a cuestas. Así que salió medianamente bien la cosa. Miramos el partido en casa, comimos un par de pizzas con mis hijos. Santo problema. El sábado dije, bueno, digo, Gimnasia tiene una gran chance de poder en esta contra Estudiante. Digo, me llama mi primo, venía a comer alguna cosita, me voy a la casa, hacemos un asadito ahí, me siento al lado de la parrilla porque como sé que él es un gran anfitrión, mientras la gente estaba allá, yo me quedo con vos, lo ayudo ahí, me mandé una terrible, no te conté, ahora te la cuento. Agarro, esta es muy buena. Después seguimos con el día de ingeniero porque me iba a olvidar. Esta es muy buena. Escucha esta porque te vas a volver. Todos se van a reír. Me encanta el gin tonic. Entonces, busco la tónica y voy al bar. Él tiene un frondoso bar, ¿no? Él es médico y está autorizado a manejar cierta cantidad de lo que es la marihuana
1: medicinal.
0: Entonces yo en medio de la oscuridad voy al bar y veo una botella que decía gin. Había otra cerrada y digo, esta está abierta y la agarro. Sirvo el tonic, le pongo 4 o 5 y le mando adentro. Y empecé a tomar. Estaba riquísimo, pero riquísimo. Qué bueno. Y él le digo, che, me salió buenísimo este gin tonic. Había salido un copón grandote al lado de la parrilla. Él le empieza a dar unos besitos también. Che, qué bueno que está, qué bueno. Pero ¿qué gin usaste de lo que están ahí? No sé, boludo, le digo, uno que estaba abierto. A ver, andá a buscar la botella. Era uno que era en una botella de gin. Él había preparado un poco de ron con cannabis. Estaba riquísimo.
1: ¿Te dura todavía?
0: Sí. Me dice, sos un hijo de puta. Me dice, ¿no? Digo, boludo, entre la oscuridad, veo que dice gin la botella. No me voy a. Me dice, con razón estaba rico. Y estuvimos andando, dice, en media hora te voy a ver, me decía él, ¿viste? Pero digo, entre eso, el asado, y cuando empezó el partido de Gimnasia, dije, bueno, lo vi dominador. Lo vi cerca del primero, lo vi avasallando a Estudiante, hasta que ese tonto lateral derecho, que además tiene un apellido complicado, mete esa patada descalificador y la expulsión. Dije, no, tiene un karma, Gimnasia. 23 años que no ganan esta cancha y van a pasar de jugar así, porque tenía la chance, tuvo la chance, y de hecho yo creo que 10, 11 contra 11 ganaba Gimnasia. Pero se las sirven en bandeja para que los carguen, para que los pisen, para que los pasen por arriba. Digo, no hay. Es una cuestión ya imposible de. No, porque un día antes habían tirado sal los hinchas de Gimnasia alrededor de la cancha Estudiante. Digo, ya no hay situación que
1: amerite. Va más allá del karma.
0: Totalmente. Y yo digo, pensaba en vos, digo, no puedo creer, no te quería ni mandar mensaje porque yo estaba más amargado que vos. Así que nada, seguimos tomando gin tonic. que no era un gin tonic en realidad, pero bueno,
1: vamos a
0: estaba buenísimo.
1: La receta del primo.
0: Estaba buenísimo, estaba muy bueno. Así que sábado me volví, domingo y lunes ni salí, ni asomé. Ah, ayer un ratito fui hasta averiguar unos precios ahí, allá, ¿viste ese lugar donde se vende de todo para la construcción? Uh-huh. Y sí que está ahí nomás,
1: sí,
0: está
1: sí,
0: siempre
1: sí.
0: Hay uno cerca.
1: Re fácil.
0: Ese. Así que salí 10, 15 minutos y me metí adentro otra vez, y hoy lo mismo salí para hacer el programa. Ese fue mi fin de... Ah, y te cociné.
1: Sí, te cumpliste con la piñolata.
0: Piñolata te traje, ¿viste?
1: Sí, sí.
0: Y salieron estas, salieron espectaculares.
1: Me hace agüita la boca.
0: Porque además, la otra vez, no me había dado cuenta, y usé harina común y le agregué después un par de cucharaditas de
1: polvo de hornear.
0: Polvo de hornear. No estaban feas, de hecho estaban ricas, pero estas que la fui a comprar la harina leudante para hacerla, no sabés cómo salieron, No podía parar. Las cocino, ya las como sin miel, yo, ¿viste? Salen calentitas y digo, poc, poc, poc, poc, como pan caliente.
1: O sea que ya pasaron el control de calidad.
0: No, tengo una... mire, yo cuando veo estas cosas no me controlo. Con esto y con las albóndigas, como más de la que terminan saliendo cocinadas. Las albóndigas lo mismo, ¿eh? Las frío y están ahí, son fáciles, ¿viste?
1: Igual que los bocadillos, a mí me pasa
0: igual,
1: con los bocadillos.
0: Lo mismo, igual me pasa con lo de acelga, igual.
1: Sí, señor.
0: Igual me pasa, ¿viste? Los dejás ahí y sí puedo, se van a enfriar, pobrecito. ¿Tu fin de semana? Contame un poquito.
1: Bien, bien. No, movidito, cantaba Sebastián.
0: No me digas,
1: sí,
0: macha.
1: Estuve haciendo, bueno, el sábado algunas compras, aprovechando el día. Estuve con mamá, el domingo de cumple, el cumple de una amiga, nos pasamos lindo, nos reencontramos después de unos cuantos meses. Uh-huh. Ayer también con mami.
0: Bien,
1: también tomando unos mates.
0: Un fin de semana muy social.
1: Sí, muy social. Sí, exactamente. Sí,
0: muy
1: bien.
0: Está
1: bien. Tuvo, bueno, un poquito de limpieza en casa, había que hacer también.
0: Sí, reticente yo últimamente. Me cuesta. Arranco hoy. La cocina sí, porque hice un desastre. Yo cuando cocino no me controlo. Salpico, hago un desastre. Después tengo que limpiarla. Entonces eso me obliga a dejar la cocina reluciente. Pero no. Si no, estoy medio últimamente... Lo hago porque lo tengo que hacer, pero me cuesta, me está costando. No sé si es la época del año, si ya entramos los últimos meses, ¿viste? No sé qué tendrá que ver, pero es como
1: no,
0: para
1: no, ponerme... No sé qué tendrá que ver, pero a mí me pasa algo muy similar.
0: Ah, bueno, me volviste, sí, ¿viste?
1: Está bien. Venía así haciendo... bueno, les tiro unos días más,
0: ¿viste?
1: Y bueno, llegó un momento en el que dije, no, no puedo tirarla
0: que te
1: más.
0: Pasa eso, sí, las tiro. Y nada, así que acá estamos para hacer este programa para nuestros oyentes... que no dejaron de pensar en nosotros durante todo el fin de semana y que seguramente en un rato les voy a leer algunos mensajes, como vos, que vas a estar recibiendo los mensajes, como siempre, a nuestras vías de comunicación.
1: Hoy es el día Never Give Up Day.
0: Explíquemelo.
1: El día de nunca rendirse.
0: Ah, bien.
1: Esto tiene una explicación muy, muy interesante, así que si te parece en un ratito lo contamos.
0: Ya nos abriste la trampera para que pongamos la cabeza, así que olvídate, ahí estamos.
1: Tenemos pendiente hablar del destino.
0: Sí.
1: De estos dos hermanos que sobrevivieron al terremoto en Venezuela que, bueno, fueron víctimas también del terremoto en Colombia.
0: Sí. Vos sabés que, hablando de dos hermanos y el destino, vos sabés que este fin de semana estuve viendo, viste que yo veo mucho... History y cómo es este...
1: Canales de documentales.
0: Sí, y National Geographic. Uh-huh. Y estuve viendo justamente porque hace poco vimos una foto que nos mandó algún amigo desde San Francisco y yo te mostraba de fondo Alcatraz, ¿te acordás?
1: Sí.
0: Que hace poco recibimos esa foto de gente que nos estaba escuchando allá, de hecho. Y vi el documental justamente de la gran fuga... de Alcatraz, después de esa fuga fue cerrada la cárcel, de tres personas, la historia la llevó al cine Clint Eastwood, y entre ellos estaban dos hermanos. Vos sabés que en un momento los buscaron tanto, que bueno, dieron por tierra, dijeron que se habían ahogado, que seguramente se habían ahogado, que no podían haber cruzado 1.5 kilómetros de nado, entre la costa de Alcatraz y la costa de San Francisco, porque el agua estaba fría. Bueno, la cuestión es que en esto que se llama lo inexplicable, que conduce William Shatner. William Shatner es el viejo Capitán Kirk de Viaje a las Estrellas. que tiene como 90 y pico años, como Mirtha Legrand, ¿viste? En Estados Unidos, y conduce un programa, y es justamente lo inexplicable. Y lo inexplicable de esta historia es que lo dieron por muerto, pero sin embargo, al día de hoy, cada vez que hay algún acontecimiento familiar, más allá de que han pasado, te estamos hablando de mediados de los 60, Sonia, pero cada vez que hay algún acontecimiento familiar de la familia de estos dos hermanos que escaparon, el FBI sigue rondando. Cada vez que hay un, por ejemplo, murió la madre y el FBI estaba en el velorio para ver si ellos llegaban. Y estuvieron. Estuvieron vestidos de mujer, no los pudieron parar porque eran, tenían físicamente, o sea, les daba el perfil, no eran mujeres, eran demasiado altas, estaban, bueno, pero no los pararon, no pudieron detener, pasó de largo, creen que son ellos. Como también cada cumpleaños de la mamá le llegaba un ramo de rosas importante con dos nombres que no eran de sus hijos, pero ella sabía en definitiva que eran sus hijos. Digo lo que es el destino, y en un rato, obviamente, es el destino de estos dos hermanos que la pasaron muy mal y que obviamente nos quedó pendiente de que lo puedas contar y de que nos puedas, a nuestros oyentes, también llevarles y trasladarles esta historia tan increíble como estos dos hermanos venezolanos, ¿no?
1: Hay un WhatsApp que nos conecta, como cada madrunoche, ustedes saben, y si no, se los contamos. Para que tomen nota por allí, nos agreguen en la agenda del celu, es el 11-3-870-74-85. Uh-huh. Allí los leemos. Por estos días, en ausencia de nuestra productora, vamos a pedirles que sean mensajes escritos, ¿sí? No de audio, porque, bueno, es Jackie quien se encarga, ¿no? Sí. De hacer todo el procedimiento del pasaje de audios a nuestros compañeros operadores. 11-3-870-74-85 van llegando los tempraneros. En un ratito, lógicamente, empezamos a agradecerles.
0: Y agradecer, por ejemplo, a Romero Martín Gol, que es el que en definitiva subió a nuestro Facebook.
1: El acróstico,
0: ahí lo pueden ver, el de Sonia y Fabián, con cada letra de nuestro nombre, de la forma en que armaron esta muy linda foto, ¿no? Y todos los que nos escribieron durante este fin de semana, esperando nuestra llegada, a todos mil gracias, con el amor de siempre, el cariño, el afecto y el reconocimiento por tanto compromiso con este programa y con nosotros.
1: Vamos a empezar a disfrutar de la música de los 80s. Sí, qué linda recorrida estamos haciendo uh-huh. estos días por esa década, ¿no? Inolvidable en cuanto a clásicos.
0: Sí, claro.
1: Este es uno de ellos.
0: Sí, vos sabés que lo saqué de Instagram, donde había una chica que le preguntaba a los padres cómo se bailaba en los 80. Y los padres se ponen a bailar con este tema que vas a presentar. Después te voy a mostrar, porque es sensacional, gente de nuestra edad, de la manera que baila y muestra a su hija, de qué manera se bailaba en aquellos años.
1: Del año 1984 arrancamos musicalmente nuestro día 12 del día de hoy, junto a Bronski Beat y Small Town Boy.

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0: Ahí teníamos a la banda alemana Nena, 99 Red Balloons.
1: Arrancamos con dos temazos de los 80, con Bronski Beat y Nena. 0:40 en esta madrugada, arrancando el programa, como siempre, con la alegría de poder llevarlo adelante y con la satisfacción de llegarles a ustedes de una manera que creo ustedes ya esperan y nos honran con su amor. Nina Cáceres hace 2 horas dice: están llegando mis amigos de Nacional. Buena semana, Sonia y Fabián. Buena semana, Nina, y gracias. Y también otro gran amigo, como siempre, Marito Echeverri, ¿no? Que dice: ¿estarán hoy al aire? Claro, Marito, acá estamos. ¿Cómo no vamos a estar?
0: En vivo, Estamos a 20 minutos de la 1 de la madrugada del martes 18 de agosto.
1: Exactamente. Un beso grande y gracias a Natalia Bravo por esos primeros 40 minutos, porque ya se sentó en los controles el señor Gabriel Pepe Zeni.
0: ¿O sea que le está complicada económicamente? Una mujer que fue la más deseada del mundo, transmitía sex appeal a los argentinos, y ahora parece que no le alcanza para vivir. O sea que la situación está complicada en muchos rincones del globo.
1: Estamos hablando de
0: Ilona Staller.
1: No me diga, la Tzitzolina.
0: Exactamente, sí señor.
1: Bueno, también está baqueteada la loca, ¿no?
0: A ver, una cosa no quita la otra y nada, no tiene que ver.
1: No, quiero decir que no puede vivir de su cuerpo como vivía anteriormente.
0: No, bueno, pero no hace falta. Obviamente uno puede ir evolucionando.
1: Sí.
0: De hecho, ella no era diputada.
1: Eso te iba a decir, hasta diputada fue. Bueno. Hasta diputada fue.
0: Bueno, está enfrentando una realidad económica compleja tras su fama.
1: Sí, mira, y debe estar ya los 70... bordeando los 70 años.
0: 73.
1: Mamadera, mira cómo pasa el tiempo, ¿viste? Mirá vos, que explotaba no solo en la Argentina, de hecho estuvo acá, ¿te acordás que vino?
0: Sí, recuerdo.
1: Pero en todo el mundo, ¿no? Hasta canciones le han hecho.
0: Bueno, está atravesando una etapa marcada por la austeridad económica y la lucha por mantener su relevancia. Está intentando gestionar su imagen digital a través de Instagram. Y bueno, su presente parece que dista mucho de los años en los cuales su nombre definía un estándar de seducción global, ¿no?
1: Seducción para muchos, para otros no. Digo, a mí la verdad que jamás me despertó el más mínimo interés ni deseo. Tiene una imagen muy particular. No es la mujer que a mí me atrae. Pero sí, claro, tenía muchísimos adeptos, seguidores. Mucho material de sexo explícito que ella elaboraba, producía y protagonizaba, ¿no?
0: Sí, además, bueno, también vivió muchos escándalos a nivel personal. Ella estuvo casada con el escultor estadounidense Jeff Koons.
1: Ah, no lo recuerdo.
0: En 1991. Y bueno, su matrimonio derivó en una disputa legal por la custodia de su hijo. Y tras sacar ella a su hijo de Estados Unidos sin autorización, enfrentó una orden de captura.
1: Sí, claro.
0: Que pesó sobre ella durante décadas hasta que, bueno, la justicia levantó la demanda hace poquito tiempo.
1: Mira.
0: Y en 2023, otro episodio dramático, Taser.
1: Oh. Bueno, matarlo le iba a matar.
0: No, bueno, pero... No,
1: sí, pero el daño le causaba.
0: Y sí, claro que sí.
1: Con la cantidad de voltios que desprende esa pistola, ¿no?
0: Bueno, hoy está buscando retomar su antigua gloria mediante las redes sociales. Uh-huh. Bueno, obviamente que el paso del tiempo impone, ¿no? Nuevas restricciones. Insiste en que sus ingresos actuales resultan insuficientes y sostiene sus reclamos ante las autoridades italianas con la esperanza de recuperar la estabilidad financiera de sus años de mayor esplendor. Pero hay que ver qué hace, ¿no? Claro, como para pretender tener el estándar de vida que tenía años A.
1: Hay gente que según la tarea o la labor o lo que hayan hecho anteriormente, digo, tuvieron la posibilidad de rehacerse laboralmente, poner a la par en cuanto a la generación de dinero. Digo, Armando Maradona, que me toca muy de cerca, alguna vez en una comida allá por el 2002 me dijo, la canilla solo gotea, me decía a mí comiendo los dos solos porque había que generar y él ya no era el Maradona de antes, consumido por las adicciones, era bastante complicado. Después se pudo recuperar y arrancó otra vez desde cero, desde aquella recuperación, valga la redundancia, en la que lo introdujo su ex esposa Claudia, hizo ese programa, ¿te acordás? La noche del 10, y a partir de ahí generó y otra vez multiplicó su... Y otro caso similar era el de Mike Tyson, ¿no? Que también en la ruina total, preso varios años, denuncias por abuso de su propia esposa, y bueno, y el tipo se rehizo y otra vez generó y volvió al boxeo, y de veterano hizo dos o tres peleas que le dejaron millones de dólares. Pero en el caso de la Tsitsolina, complicado está si va a buscar otra vez, aunque hay mercado para todo. En cuanto a lo sexual también, hay mucha gente que va en busca de mujeres grandes, de abuelas, el mercado da para todo, así que por ahí se reinventa la Tsitsolina y recupera.
0: 0:45 en la República Argentina, ya lo tenemos a Gabriel Octavio Zeni en la puesta en el aire, al mando de los controles, poniéndonos lógicamente al aire hasta el cierre de nuestro día 2.
1: Le he traído, no le vamos a decir todavía qué, pero usted le puede decir que los ha probado y les ha gustado, y de hecho le he traído a usted también. ¿Qué se va a llevar hoy Zeni? Dígale, ¿le va a gustar?
0: Le va a encantar. Aunque él es un tipo muy sano, ¿viste? Él no se sale de los frutos secos, de la banana, consume potasio, la manzana. Nunca lo veo comerse una factura, comerse una galletita, una palmerita, no sé, una pepa.
1: Por eso tiene todo eso ordenadito ahí, que últimamente no lo está haciendo como corresponde. Deja todo.
0: Pero me parece que hoy le vamos a permitir salirse un poquito de la línea.
1: Vamos a ver si lo prueba después que me diga. Porque los alfajores de Costa Manjar no los deja pasar, ¿eh?
0: No.
1: Por eso te digo. Así que vamos a ver si prueba esto que hemos cocinado con tanto amor, a ver si le gusta. ¿Cómo seguimos, amor mío?
0: Vamos a agradecer algunos mensajes, Fabi, que van llegando a nuestro WhatsApp desde tempranito. Hola, buenas noches, parejita de A2, Fabián y Sonia. ¿Cómo están tantos días sin escucharnos? Se hacen largos, pero por cierto, retomamos el contacto. Así que vamos a disfrutar de la buena música, las historias y a pasar una linda noche, como siempre. Los saludo desde Santa Fe, Ana María.
1: Ana, un beso grande, gracias.
0: Muy buen martes, son mis deseos, bendiciones. Los estaba esperando, Sonia, Fabián, éxitos. Quiero escuchar sus historias y estar cerca una vez más. Gracias por la compañía a Oscar, que nos está escuchando en Del Viso, con Eugenio. Están los dos bien juntitos, ¿eh? Así que gracias, un abrazo fuerte para ustedes.

0: Hola, los estoy escuchando una vez más, como todos los días. Justo con mi mamá, ella decía, sin saber el nombre del locutor, ¿qué voz parecida de Titor? Ah, de, bueno, mira lo que te traje. Bueno, muchísimas gracias a Santiago y lógicamente hace una evocación de 6 para triunfar, ¿te acordás?
1: Sí, claro.
0: Qué lindo programa, ¿eh? ¿Cómo aprendíamos?
1: Y la señorita Lee, que era la secretaria, ¿no? La coreana.
0: Muchísimas gracias, Santi. Un beso grande para vos y para tu mami. Hola Sonia, Fabián, muy buen comienzo de semana. Un abrazo, los esperaba como siempre, Renato de Bahía Blanca. Gracias Renato. Llegó el martes, Sonia, Fabián, excelente el programa. Los escucho desde la provincia de Salta, a través de la FM 102.7. Gracias Héctor, un beso grandote para vos también. Sonia, Fabián, cómo se los extraña cuando no están. Bendiciones a montones para ustedes y el equipo. Ramón, de General Enrique Mosconi, en la provincia de Salta también.
1: Sí, claro que sí.
0: Buenas noches, Sonia, Fabián. Qué alegría tener de vuelta nuestro programa. Excelente regreso. Hace mucho calor aquí en Sao Paulo. Bien. Un abrazo para mi amigo Sergio por su cumpleaños. Muy Atahir bien. Soares. Bueno, por supuesto, Atahir, un abrazo bien fuerte para vos y para Sergio. Que lo pase hermoso, ¿eh? Muy feliz cumple. Muy, muy buena madrunoche, Sonia, Fabián, parejita de A2 en sintonía a través de AM870, un abrazo a la distancia. Luisito Salas, del Paraje Esperanza, allí en la provincia de Santa Cruz, presente como siempre. Hola, muy, pero muy buenísima madrunoche, queridos madrunocheros. Qué mágico es volver a tenerlos en mi mesita de luz. Que tengan una hermosa semana, sin lunes. Qué resistente la mesita de luz de Griselda, ¿no? Nos abanca los dos.
1: Sí, total.
0: Un beso grande, Griselda de mi corazón, allí en San Rafael, presente como cada madrunoche, acompañándonos. Hola, muy buena madrunoche, día 2, Sonia, Fabián, feliz martes, buen programa. Bendiciones, hasta las 6 los acompaño. Muy gracias, abrazo y besos, Osmar, nuestro yorugo amigo de Praiventos, Fabi.
1: Sí.
0: Buena madrunoche, Sonia, Fabián, feliz de reencontrarnos después del fin de semana XXL. Muchas bendiciones. Betty, del puesto Las Taguas, en Malargüe.
1: Gracias, Betty.
0: Ocarcito de Merlo también, allí presente. Buenas y santas madrunoches, queridos compañeros de DA2, aquí madrunocheando y compañereando también. Qué alegrón nuevamente compartir con ustedes el dúo más explosivo y divertido de Contramano al Sol.
1: ¡Epa!
0: Que muy poco se lo ve. Fútbol ni hablar. Abrazos gigantes y mejor jornada para todo el gran equipo. Gracias, Oscar. Gracias por no querer hablar de fútbol. No es necesario. Hay otras cosas importantes también para
1: contar. Sin ninguna duda, este fin de semana, fútbol out.
0: Buen comienzo de semana, Sonia, Fabián y amigos de Radio Nacional, ya junto a su compañía desde la Puna Salteña, Víctor. Un beso para vos, Víctor. Buena madrunoche. Hoy, Sal si puedes, fue declarado ciudad.
1: Mira.
0: Estuvo el gobernador, hubo desfile y estuve en la carpa de defensa civil a la mañana. Ahora jornada de 12 horas de guardia. Por otro lado, también estoy feliz porque ganó River. Estoy enfermo, pero no tengo descanso. Me agrada escucharlos. Y por aquí está helado. Gerardo, desde Sal si puedes, provincia de Córdoba.
1: Somos el remedio necesario para tu enfermedad, amigo querido.
0: Sí, bueno, qué felicitaciones, sí. ¿No? Para toda la gente de Sal si puedes. Y gracias, Gerardo, por anoticiarnos.
1: Un beso grande a toda la comunidad y obviamente a nuestros oyentes, que deben ser muchos.
0: De la ciudad ahora, la
1: ciudad,
0: ¿no?
1: Claro,
0: de Sal si puedes.
1: Ha cumplido 100 años.
0: Hola, buenas noches. Yo esperándolos, como siempre. Eduardo, nuestro amigo veterinario de Salta. Gracias, Edu. Buena madrunoche, Sonia, Fabián, audiencia de Radio Nacional. Soy Alberto Tito Muñoz de San José de la Dormida, del departamento Tulumba, provincia de Córdoba y República Argentina. Para que no queden dudas. Beso grande, Tito. Muy buenos días, que sea el inicio de una semana con la buena música y la locución a su gusto. Gracias por esta madrugada noche. Y adelante. Juan Manuel de San Miguel de Tucumán. Cada vez me lo hacen más difícil.
1: Sí, sí.
0: Todo un desafío. Saludos, Sonia, Fabián. Como por aquí hace frío, estoy tomando mate.
1: Mira.
0: Desde San Luis, Mario. Mate con libritos está tomando, con criollitos.
1: Siempre tiene algo para morfar, Mario. Al lado del mate, del café, lo que tome, siempre hay algo rico para morfar.
0: Buena madrugada de martes. Gracias por el comentario de Shatner, Codevilá. Leo, de Córdoba Capital.
1: Bueno, gracias a vos por estar atento a lo que nosotros contamos acá.
0: Hola, chicos queridos. Muy, pero muy buenas madrunoches. Los extrañé. Y me acordé, Sonia, de cómo estarías por lo que le pasó al lobo. Los quiero mucho. De más está decirle, son unos genios. ¿Cómo se llama el tema con el que presentaste a Sonia, Fabián?
1: Hermosa. El culpable soy yo, el culpable soy yo. 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
0: Michelle de Albardón, el culpable soy yo, de Cristian Castro.
1: Exactamente.
0: Beso grande para Cecil Hughes, que nos está escuchando allí en Esquel, provincia de Chubut. Habla con las imágenes que nos ha enviado Cecil, junto a sus peques. Ha disfrutado del fin de semana, seguramente celebrando el Día del Niño.
1: Muy bien.
0: Así que me encanta que nos compartas todas estas fotos, Cecil. Muchas gracias. Uh-huh. Hola, Sonia, Fabi. ¿Cómo pasaron el fin de largo? Bueno, algo estuvimos contando.
1: Sí, claro.
0: Yo extrañándolos, esperando a que llegara hoy. Gracias por existir, ustedes y el programa. Besotes, aguante la música retro. Es más linda, con mucha energía, totalmente.
1: Claro.
0: Violeta, de Salta Capital.
1: Gracias, Violeta.
0: Una de las nuestras, Violeta.
1: Sí, claro.
0: Qué bueno volver a escucharlos, ya llegando a casa. Un gusto escucharlos, ¿eh? Gracias, gracias por la compañía, la música, todo. Diego, de Gobernador Gregores, provincia de Santa Cruz.
1: Qué bárbaro.
0: Gracias, Dieguito. Buen día, amigos de la radio. Fabián, que sufre porque es de la KD y Sonia, mi DJ preferida. Los busqué ayer, pero claro, era feriado. Un abrazo enorme a la distancia con ustedes desde que escucho el himno hasta la hora del almuerzo.
1: ¡Epa! Muy bien. Le mete largo y tupido el hombre.
0: Norberto, nuestro amigo de Israel. Claro, él escucha el himno nuestro a las 6 de la mañana y después le pega hasta que termina la discoteca, o sea, a las 12 de su mediodía.
1: Exactamente. Mirá, claro, pega derechito.
0: Un beso grandote, Norbert. Que tengas un muy buen día. Bendecida madrunoche, Sonia, querida, Fabián y todo el equipo. Qué lindo volver a escucharlos. Los estaba esperando. Abrazo grande y todo mi cariño, Marta, desde San Salvador de Jujuy. Qué lindo cuando te dicen, los estaba esperando.
1: Sí, sí, a mí me pasa lo mismo que a vos.
0: Qué maravilla, qué lindo se siente.
1: Sí, ¿qué te parece?
0: Hola, buenas noches. Muy buena transmisión para todos los trasnochados desde Colonia, Rivadavia, Entre Ríos, uh-huh, a 34 kilómetros de la capital, Paraná. Acá tenemos una noche lluviosa, tejiendo, anotame ahí la otra actividad, y escuchándolos como todas las noches que están. Hoy pude agendar el teléfono, siempre me faltaba algo, ¿viste? Por eso yo lo digo lento, ¿eh? Me encanta. Lindos recuerdos de mi juventud me trae la música. Que tengan una bendecida transmisión, soy Viviana Iñairet. Viviana, ante todo, bienvenida. Es un placer enorme, enorme conocerte. Mira, desde Colonia Rivadavia, sí, provincia de Entre Ríos, vamos a sumar a otro rinconcito de nuestra patria para saludar en estas madrunoches de radio.
1: Y otro término para hablarles a aquellos que nos están sintonizando a las 12, a la lista fue tejiendo. 0:55 de la madrugada, 5 minutos para la una. Hoy, en esta madrugada de martes, disfrutando de hacer este programa.
0: Sí, y de la buena música y de los buenos recuerdos. ¿Qué te parece uno más? Dale. Para ponerle punto final a esta hora?
1: Sí, mi amor.
0: ¿Año 1984, uh-huh, para Paul McCartney?
1: Sí.
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con la musicalización de Gabriel Zeni llega en esta madrugada de martes la historia del día. Una historia de amor que se centra en sus dos protagonistas que descubren justamente el poder del verdadero amor. Una historia guiada por la curiosidad y un lazo indestructible que nos invita a creer que el amor y el conocimiento pueden superar cualquier barrera, iluminando incluso los rincones más oscuros del universo. Esta historia, cuyos protagonistas son Fabián y Sonia, llega el poder del amor y la curiosidad.

En un lugar muy lejano, bañado por la luz de la luna perenne, vivía Fabián, apasionado por los secretos del cosmos y el cielo nocturno. Una pequeña cabaña ubicada en lo alto de un monte era un refugio de tranquilidad y misterio, rodeado de árboles frondosos y flores silvestres que parecían bailar bajo la luz de las estrellas. Fabián no era un joven cualquiera. Cabello entrecano, ojos llenos de curiosidad insaciable y una sonrisa cálida que reflejaba su espíritu soñador. Digo que no era un joven común y silvestre porque pasaba sus días estudiando antiguos textos y sus noches observando el firmamento con un telescopio, siempre en busca de alguna aparición o nuevas maravillas. Su pasión lo llevaba a pasar noches enteras observando las estrellas, soñando despierto con descubrir algún rincón desconocido del universo. Una noche, mientras la luna llena iluminaba su telescopio, Fabián notó un suave resplandor proyectándose desde el espejo del aparato. Sorprendido, se acercó para ver y, sin previo aviso, el espejo se convirtió en una puerta de luz hacia otro mundo. Impulsado por una mezcla de asombro y valor, Fabián atravesó dicho portal. Y ahí se encontró en tierras olvidadas. Se encontró con un paisaje onírico, donde las flores brillaban bajo las estrellas y una música etérea sonaba a lo lejos. Árboles de troncos plateados, hojas iridescentes, parecían susurrar secretos milenarios. Sin embargo, su admiración se detuvo cuando una figura encapuchada se materializó frente a él. "Bienvenido al reino de Selene", anunció con voz melódica. "Yo soy Sonia, protectora de los secretos lunares. Tu búsqueda de lo desconocido te ha traído acá. Pero no todos están preparados para enfrentar los misterios de Selene", declaró mientras sus ojos se llenaban de estrellas. Sonia era una mujer de una belleza sobrenatural, cabello largo, negro, que caía como un manto sobre sus hombros, sobre su espalda. Sus ojos reflejaban el brillo de las estrellas y su voz tenía un tono suave y melodioso, como un canto antiguo. Fabián, cuya curiosidad no conocía límites, suplicó a la protectora que le permitiera explorar ese reino encantado. Sonia asintió con una condición: cada descubrimiento debía ser compartido, un intercambio que fortalecería el lazo entre su mundo y el de él. Y así comenzó un viaje por lugares fantásticos, donde los ríos de plata serpenteaban a través de valles cubiertos de árboles luminosos y las montañas tocaban el cielo con sus cumbres estrelladas. Pronto descubrieron que sus almas vibraban al mismo ritmo. Entre enigmas celestes y conversaciones compartidas, el amor floreció. Los días se sucedían con Fabián aprendiendo sobre las criaturas lumínicas, seres de luz que habitaban en las profundidades del bosque, y las melodías que curaban el espíritu, interpretadas por el viento al pasar entre las hojas. Cierta noche, mientras descifraban juntos antiguos textos sobre constelaciones perdidas, una turbulencia sacudió el reino. La tranquilidad de Selene estaba siendo amenazada. A través de los espejos lunares,
sombras intentaban apagar la luz de las estrellas, intentando generar caos. Debemos proteger este lugar, dijo Fabián con determinación. Sonia, con una sonrisa que rivalizaba con el brillo lunar, aceptó la ayuda de su amado. Con astucia y valentía enfrentaron las sombras, sellando las grietas por las que se colaban. El vínculo entre ambos se fortaleció aún más tras ese peligro compartido. Noches de aventura se mezclaban en momentos de tranquilidad donde el amor ya palpable los envolvía en su cálido abrazo. Caminaban juntos por esos jardines de Selene donde se escuchaban suaves melodías al paso del viento que contaban y susurraban historias antiguas. Una madrugada, mientras el aroma de las flores nocturnas los acariciaba, Iván habló desde el corazón. Sonia, mi vida antes de conocerte era como una noche sin estrellas. Ahora, cada momento a tu lado es un universo por descubrir. Sonia, cuyos ojos reflejaban la sinceridad de sus palabras, respondió: y vos has traído la luz a mi eternidad. Juntos somos como la luna y su reflejo, inseparables a través del espacio y el tiempo. Decidieron unir sus destinos, convirtiendo el reino de Selene en un faro de amor y conocimiento. Iban y venían a través del espejo lunar, compartiendo su luz con ambos mundos, haciendo de su amor una leyenda que trascendería las eras. Las noches ya no eran solo patrimonio del silencio y los secretos, sino también de amor verdadero y del entendimiento mutuo. Sonia y Fabián, en su unión, demostraron que incluso en tierras olvidadas y bajo el manto de la noche, el amor verdadero puede florecer. El reino de Selene, con su belleza etérea y su serenidad, se convirtió en un refugio para aquellos que buscaban respuestas y consuelo. Los habitantes del reino aprendieron de Fabián y Sonia el valor de la curiosidad y el poder del amor, y sus historias se transmitieron por generaciones. Una noche, cuando la luna brillaba con un resplandor especial, Sonia y Fabián se sentaron junto al espejo lunar. Nuestro amor ha cruzado fronteras y ha iluminado ambos mundos, dijo él, acariciando suavemente las manos de Sonia. Y continuará haciéndolo, mi amor, respondió ella con una sonrisa, porque nuestro amor es eterno como la luz de las estrellas. Y así fue como Fabián y Sonia, unidos por el amor y la curiosidad, se convirtieron en leyenda. Sus nombres quedaron grabados en las estrellas y sus corazones latieron al unísono, reflejando la belleza y la magia del reino de Selene. En la convergencia de dos almas, la curiosidad de Fabián y la sabiduría de Sonia, se pudo descubrir que el amor, como la luz lunar en la oscuridad, puede desentrañar los más grandes misterios. El amor verdadero y la curiosidad pueden abrir puertas a mundos inimaginables. Juntos pueden superar cualquier obstáculo y crear un legado que perdure más allá del tiempo y el espacio. Así esta historia nos enseña que el amor verdadero y la búsqueda incansable del conocimiento son viajes paralelos, capaces de iluminar los rincones más recónditos, incluso en tierras olvidadas. El poder del amor y la curiosidad.

0: Ahí teníamos el alemán Peter Schilling, The Different Story.
1: Un
2: acuerdo.
1: Viste, bueno, nosotros en nuestro programa Hermosa Mía tenemos nuestro la posibilidad de buscar justamente entre tantos temas ochentosos, tratando de que no se reiteren. Es nuestra política, lo sabes, siempre buscando tratar de no reiterar. Siempre lo destacás vos. Hay tantos hermosos temas de los mismos intérpretes que a veces se ponen los más conocidos y se obvian otros que son tan buenos como los más conocidos, digo, ¿no? Por decirlo de alguna manera, o los que más resaltaron en la carrera de algunos. Y otros pasan desapercibidos, y los hemos bailado los 80 quienes íbamos a bailar en esa época, y me imagino que a muchos oyentes les debe pasar lo mismo, ¿no? Y uno redescubre a veces tema, como hoy que te decía que hacía rato que estaba buscando 99 globos rojos y lo buscaba mal, porque lo buscaba por Nina Hagen, que fue otra ochentosa, pero en realidad era el grupo Nena el que lo cantaba. Entonces yo dije, lo voy a buscar por el título de la canción, una cosa obvia que nunca había hecho, y saltó que el tema era de Nena, fue el segundo tema que escuchamos, o el de Small Town Boys, ¿no?
0: El de Bronski Beat.
1: El tema Small Town Boys de Bronski Beat, ¿no? Que lo encontré viendo en Instagram, una chica que le pregunta a sus padres cómo se bailaba en los 80, y los padres, ya cincuentones, se ponen a bailar en la cocina y la descosen, la dejan así chiquitita con ese tema, justamente. Es espectacular. Y ahí fue cuando dije, no, ¿cómo? Y este se me pasó de largo, y ahí también. Y así vamos buscando, consensuamos ambos en la búsqueda, Sonia y yo, y son los temas que en definitiva ustedes terminan disfrutando, ¿no?
0: Me enviaron un video a través de Instagram que tiene que ver un poco con esto que vamos a comentar, ¿no?
1: Dale.
0: Acerca de los hermanos venezolanos que habían sobrevivido a los terremotos en Venezuela y que luego vivieron un nuevo sismo en Colombia.
1: Qué locura eso.
0: Este video, en realidad son varias imágenes que van contando una historia, ¿no? Vamos a sintetizarla.
1: Sí, sí,
0: se le aparece la parca a un hombre.
1: Sí. Mami.
0: Y le dice, hola, este es tu último día, hoy vas a morir. El tipo le pregunta, ¿por qué tan pronto? Pues tu nombre es el primero de mi lista. Bueno, ¿por qué no vamos a beber un café antes de irnos entonces? Le dice el hombre. Uh-huh. Ok, está bien, le responde la parca. Enseguida traigo el café. Ok, te espero. Entonces el tipo, mientras prepara el café, dice, bien, una pastilla para dormir para el café de la muerte. Funcionará. Aquí está su café. Cuidado que está caliente. Gracias, Anderson, le dice la parca. Entonces, la muerte bebe su café. Y cayó en un profundo sueño. El hombre tomó la lista y borró su nombre del inicio. ¿Y qué hizo? Lo puso al final. Listo. Lo dejó. Bueno, en un momento, se despierta la muerte. ¡Cielos, me dormí! Dijo. Mira, porque has sido bueno conmigo y me invitaste a un café, voy a comenzar desde el final de mi lista para darte más tiempo. Moraleja, lo que sea que está escrito en tu destino nunca podrá cambiar. No importa cuánto lo intentes.
1: Qué bárbaro, ¿no? Cuando empezaste a leer la historia, lo primero que se me vino a la cabeza es conociendo a Joe Black.
0: Sí.
1: Lo primero, que me vino, esa historia de Brad Pitt y Anthony Hopkins es espectacular.
0: Tremenda, tremenda. Wow. Bueno, eso tiene que ver, ¿no? Como veníamos adelantando con estos hermanos venezolanos, ¿no? Que sobrevivieron a dos terremotos. Tras perder a su familia en La Guaira, se radicaron en Cali y vivieron un nuevo sismo.
1: Qué loco.
0: Los hermanos Winder y Davey sobrevivieron a un terremoto de 7.4 en Colombia apenas semanas después de haber perdido a su madre, a su hermano menor y a su abuela en otro desastre sísmico en Venezuela. Una coincidencia que volvió a poner a la familia frente al mismo miedo que intentaba dejar atrás en Cali, ¿no? Recordemos que el nuevo sismo había ocurrido el pasado lunes 10 de agosto a las 7:34 a.m. Tuvo un epicentro en San José del Palmar, en el departamento de Chocó, y sacudió buena parte del occidente colombiano. Cali quedó entre las ciudades afectadas justo cuando los dos adolescentes de 15 y 17 años estaban dentro de la vivienda. Winder y Davy reaccionaron al estruendo, al movimiento de las paredes y a la urgencia de escapar en el recuerdo todavía reciente de lo ocurrido el 24 de junio. Menos de un mes había pasado en Venezuela. Bueno, aquel día dos fuertes terremotos habían golpeado el país y lógicamente cambiado por completo, ¿no?, la vida de los hermanos. Ellos, en la tragedia anterior, habían perdido a tres integrantes de su núcleo familiar, como decíamos, su madre, su hermano menor y su abuela. Después del derrumbe, los adolescentes pasaron 26 días buscando entre los escombros en La Guaira, aferrados, lógicamente, a la posibilidad de encontrar a su familia. Bueno, uno de los adolescentes contó a los medios cómo había vivido el sismo en Venezuela, ¿no? Con mi papá y mi padrastro. Bueno, entonces yo venía de la playa, me quería llevar a mi hermano chiquito para la playa y mi mamá no quiso. Entonces le dije, mamá, ven para llevármelo. Y mi mamá no quiso. Entonces, no, déjame a Moisés aquí. Se llamó Moisés, ¿no? Lógicamente. Entonces me fui con mi hermano menor, que está aquí. Nos fuimos. Cuando salgo de la playa, empieza el derrumbe, yo lo empujo a él. Bueno, cuenta de alguna manera cómo hicieron para sobrevivir ambos, sí, sí, ¿no? Realmente una historia tremenda. Bueno, después de recuperar los cuerpos y atravesar las consecuencias de la emergencia, deciden dejar Venezuela y su destino fue Cali, donde los esperaba su padre, un barbero de 44 años que buscaba ofrecerles una oportunidad para reconstruir sus vidas, ¿no? Lejos del lugar de la tragedia, ajá, como para que recomenzaran de alguna manera, ¿no? Una vida nueva.
1: Sí.
0: Bueno, la mudanza tenía ese objetivo, alejarlos de los recuerdos del desastre. Y lógicamente el terremoto pasado, del lunes pasado, quebró esa distancia en segundos. Cuando comenzó el movimiento en Colombia, los dos adolescentes salieron corriendo. No esperaron explicaciones ni instrucciones, porque el antecedente que habían vivido en Venezuela, lógicamente volvió automática la reacción, ¿no? El padre estaba trabajando cuando sintió la intensidad del temblor, regresó de inmediato a la casa y, bueno, al llegar no encontró a los hijos. Una ausencia que por unos minutos concentró toda la angustia acumulada desde la tragedia anterior. Él no sabía si habían alcanzado a salir, si estaban heridos, si habían quedado atrapados. Bueno, el reencuentro llegó después, cuando pudo hallarlos sanos y salvos. Creo que ahí está un poco la cuestión, ¿no? Que en este caso, no hablando del destino,
1: sí,
0: evidentemente total. También en este caso el destino de ellos era sobrevivir.
1: Sí,
0: ¿no?
1: Sí, claro.
0: Pero volver a vivir o volver a tener esa sensación, ¿no? Realmente fuerte.
1: Y es una doble sensación. Te explico por qué. Escuché atentamente lo que contabas, ¿no? El hecho de sentirse culpable de no haberse llevado a su hermanito, aún con la negativa de su mamá, debe haber pesado aún más esa situación. Imaginás, ¿no? Dices, ¿por qué no me lo diste, mamá, cuando podía haberse...? Digo, ¿no? Además, cargar con esa mochila de que quiso llevarse a su hermano y su madre lo terminó reteniendo, a esta doble situación de vivir en menos de unas... No, menos, un mes.
0: 15 días.
1: 15 días. Qué locura, ¿no? Bueno, ahí está el destino, ¿no? Tan marcado para muchos. Y esa historia inicial para dar pie a esta, donde está marcado y está... salvo los agentes del destino.
0: Sí, bueno, evidentemente en este caso, afortunadamente, ¿no?
1: Sí,
0: para
1: claro,
0: ellos, el destino no era el peor, pero qué ironía,
1: sí,
0: ¿no?
1: ¿Qué
0: volver a vivir una situación tan similar.
1: Es que te toque la chance de vivir un terremoto debe ser una en un millón. Y a esto le tocaron dos en 15 días.
0: No. Cosa... Tremendo.
1: Por favor, bueno, eso es... Esas cuestiones que a veces no sabes que no tienen explicación natural. Esa es la realidad.
0: Beso grande para Luchito, que nos está escuchando en Río Grande, provincia de Tierra del Fuego. Hola, buenas madrugadas, morocha infernal y pomelito. Hermosa noche por Río Grande. Contento que por fin ganó River. Bueno, uno que tiene que estar contento,
1: sí,
0: me parece.
1: Después la acumulación de derrotas consecutivas, River ganó e hizo goles que no había hecho ninguno todavía.
0: Acá terminando la última noche. Un saludo a mi compañero, el capitán. Buena semana, gracias Lucho, y por supuesto para el capitán también un abrazo bien, bien fuerte desde aquí. Uh-huh. Gloria Amarilla también nos está escuchando. Buenas noches, Fabián y Sonia, ¿cómo están? Ya los esperaba, son mis compañeros de noche. Qué linda pareja de seres preciosos.
1: Eso es verdad.
0: Beso en... y humildes además, sí, sí. Gloria, de mi corazón. Gracias, beso enorme también para vos, allí en Ciudad Evita. Nelly de San Benito, uh-huh. Provincia de Entre Ríos. Buena madrugada, chicos. ¿Cuándo sale el sol? ¿Viste? Acá ya no somos solo entrerrianos panza verde. Ahora somos completos verdes de tanta lluvia y humedad. Pero bueno, igual a agradecer el estar en pie. Buen martes.
1: ¿Vos sabés que en la provincia de Buenos Aires, en toda la provincia de Buenos Aires, de los últimos 76 días, solo 12.
0: Exactamente, sí, señor.
1: Lo leía en el día de ayer y tiene que ver con que se ha notado mucho la zona de la costa, ¿viste? Eso sobre todo, porque no suele llover tanto y sin embargo, una locura. De los últimos 76 días, 12 han tenido sol. 60 días nublados, ¿no? ¿Podés ampliarlo, mi amor?
0: No, a modo ciudad gótica activado. Precisamente eso mismo que ibas a decir vos. En los últimos 2 meses y medio tuvimos solo 12 días de sol en esta parte del mapa, sí, estamos hablando, ¿no? En el área metropolitana de Buenos Aires y alrededor.
1: Sí, sí, sí, exactamente. Por eso digo, y la que se viene. De hecho, se están elaborando planes de seguridad para lo que puede traer el niño a partir del mes de septiembre, octubre y noviembre, con muchísima lluvia, así que hay que estar atentos también a que no se desmadre esa situación, ¿no?
0: Bueno, hay un sistema nacional de alerta sanitaria justamente y respuesta anticipada, ¿no? Argentina se está preparando para enfrentar al fenómeno del niño, ya que lo decís. El Ministerio de Salud y la Agencia Federal de Emergencias buscan implementar nuevas herramientas tecnológicas para anticipar los riesgos climáticos y sanitarios justamente asociados al fenómeno climático que tiene altas posibilidades de llegar a nuestro país.
1: Uh-huh. Viste cuando la realidad supera la ficción, ¿no? Digo, no tan grave como lo que fue la película de la geotormenta que protagonista Butler, ¿no? No me puedo acordar el nombre, Butler es el apellido, que tiene que ver con que el ser humano empieza a generar la posibilidad de crear tormentas y lluvias para y se le va de las manos y terminan originando la destrucción de parte de la Tierra, ¿no? Geotormentas es la película, sí.
0: Gerard Butler, trabaja Andy García también.
1: También, sí. Es verdad. Gerard Butler, no me salía el primer nombre. Es el actor de 300.
0: Exactamente, sí, señor.
1: Digamos que es casi como un nuevo héroe de acción de los últimos tiempos. Protagonizó toda la saga de El ataque a la Casa Blanca. Hizo 3 o 4 películas. Y habla justamente de esto, ¿no? Obviamente mucho más fantasiosa, mucho más ciencia ficción. Pero que en definitiva...
0: El día del fin del mundo, creo que también.
1: También, entre tantas otras películas.
0: Bueno, seguramente vayamos siguiendo de cerca, sí, ¿no? Toda esta...
1: Uh-huh. Meticulosa para eso. Usted que no, está bueno, destinada no, a eso.
0: Toda esta preparación, sí, sí. Sinceramente, por parte de nuestro país ante la llegada eventual del niño, ¿no? Uh-huh. La creación de este Sistema Nacional de Monitoreo y de Respuesta Sanitaria.
1: Sí, sí.
0: Bueno, un software de análisis geoespacial, despliegue flexible de hospitales móviles, la coordinación federal. Obviamente, ¿el objetivo cuál es? Anticipar los riesgos, intervenir en tiempo real, ¿no? En las zonas que puedan llegar a ser más vulnerables.
1: Esto no es asustar, ni mucho menos, ¿eh? No lo agarren por ese lado, simplemente estar prevenidos.
0: Estamos hablando de un fenómeno extremo, exacto, ¿no? Y de los posibles impactos y las proyecciones inéditas que se pueden dar en el clima a nivel global.
1: Uh-huh, totalmente. 1:31 de la madrugada.
0: Beso grande para Oscar Alberto Escobedo, que nos está escuchando en Córdoba Capital. Gracias, gracias enormes por acompañarnos. Sonia, Fabián, un placer hacer el primer texto con ustedes. En verdad son seres de absoluto bien. Aquí en Paso de la Patria, Corrientes, Está lindo el clima, terminando el fin de XXL con nuestra fiesta nacional del Dorado.
1: ¡Qué lindo!
0: Preciosa música, soy Rubén Alegre.
1: ¡Qué bueno! ¡Qué lindo!
0: ¡Bienvenido, Rubén! ¡Qué lindo acompañarte! Bueno, desde ya muchísimas gracias por elegirnos allí en Paso de la Paz.
1: Sí, aparte de la fiesta del Dorado, se arman unas salidas con miles de lanchas, es espectacular verlo. Y poder participar más.
0: Grande el beso también para Beatriz, que está por allí en Paraná, provincia de Entre Ríos. Bueno, solidarizándose con el resultado del Clásico Platense, para mi triste corazón. Gracias, Bea. Beso para vos. A Juan y Mabel de Montecomán, allí en San Rafael. Muchos besos. Qué lindo, se los ve. Nos han enviado una foto hermosa.
1: Muy bien.
0: Ha pasado un feliz cumple, Juan. En familia, con los hijos, con los nietos, con los bisnietos, así que nos alegramos y mucho. Pablo también nos está escuchando en San Rafael.
1: Sí.
0: Sí, buenas madrunoches. Agrícolas de la vida.
1: Agrícolas.
0: Escuchaba a Pomelo decir 50 años. Para juventud de hoy 20. Ya están cansados teniendo agua, luz, miles de cosas para entretener la mente que se les está aburriendo. Que viva la radio, la imaginación y vivan los ochentas.
1: Sí, señor.
0: Vamos, Pablo, todavía. Firmamos al pie, por supuesto. Gracias a Nacho. Hola, chicos. Acá estoy escuchándolos por AM540, Nacional Santa Fe.
1: Ajá.
0: Soy Ignacio el Cordobés, que vive en Paraná.
1: Sí.
0: Les mando un gran saludo y les hago el aguante hasta que se me cierren las ventanas.
1: Muy bien.
0: Gracias,
1: hasta que
0: Nacho.
1: Que las velas no ardan.
0: Un beso grande para vos. Gracias. Gracias enormes. Alejandra también nos está escuchando allí en San José de Jáchal, provincia de San Juan. Un abrazo, Ale. Gracias, como siempre, por acompañarnos. Teresa de Capilla del Señor también se suma por aquí. Hola, muy buena madrugada, mis amigos de Nacional. Al fin llegaron después del fin de largo. Que tengan una hermosa semana. Saluditos. Sonia, no escuché el comienzo del programa. ¿Tuviste luz con el gran incendio?
1: Ahí está.
0: Sí, sí, sí, sí. Afortunadamente, bueno, yo estoy en la zona sur de La Plata y, bueno, todo el desperfecto se dio en la zona norte.
1: Sí.
0: Así que gracias, Tere, por preocuparte. Y le encantó la historia que contaste.
1: Me parece bárbaro.
0: Beso grande, grande, grande también para Javier de Comodoro Rivadavia, allí en la provincia de Chubut. Un gusto volver a escuchar su programa, así que muchas gracias. También Gastón nos está escuchando en Gualeguaychú. Buenas noches, amigos de Nacional. Acá estamos en La Chamba, soportando un temporal de lluvia y sudestada. Atentos a la crecida del río. Les mando un abrazo. Gracias, Gastón. Un abrazo bien fuerte para vos y, lógicamente, esperamos que...
1: Sí.
0: Que no llegue a mayores y que la situación pueda controlarse.
1: Total.
0: Buenas noches, gracias por acompañarme. Siempre es un gusto saberlos del otro lado. Soy Oscar de Río Grande, otro amigo, mira que se suma, de Río Grande, Tierra del Fuego. Qué lindo, bienvenido, Oscar. Hola, Sonia, buenas madrunoches. Hola, Fabián. Soy Iván de Comodoro Rivadavia, desde el yacimiento, recorriendo, arrancando el turno noche, que sea una gran semana. Vamos, Iván, que así sea. Uno más.
1: Sí.
0: Hola, muy buena madrunoche, acá como siempre escuchándolos. Mi querida Sonia, querido Fabián, un abrazo, beso gigante para los dos. Se queda hasta las 6. Mi bella Estela Maris de Coronda, la capital nacional de la frutilla. Gracias, Estela Maris. Nos vamos a hacer mutua compañía, entonces.
1: 1:35, nos vamos a la pausa. Volvemos con música y encaramos los últimos minutos del programa.
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0: Hold the line. Allí teníamos a los Toto. Mantén la línea.
1: 1:41 de la madrugada. Es fin de semana gris, ustedes saben, desapacible, especial para mirar alguna película. Y estuve haciendo un poquito de zapping ahí, viste, buscando entre las plataformas de películas. Y me puse a ver el sábado de la noche fue, ¿no? El sábado de la noche. Una película del 2014 que tenía que ver con el mundo terminado, hablando de geotormenta, ¿no? El mundo, y dos amigos y una niña que termina. Bueno, no quiero spoilearla, pero está en Netflix. Tiene que ver con como siempre. Hecatombe zombie, ¿no? Se dice así, ¿no? O un... Bueno, no sé si es la palabra hecatombe, por eso estoy tratando de... Pero la cuestión es que el mundo queda en plena hambruna, y estos dos que se habían salvado ellos y una niña, que termina siendo la hija de uno de los dos y no del que ella pensaba que era la hija. Digo, como para... Porque la historia está muy buena, más allá de que es fantasiosa y tiene que ver con esos típicas películas de zombies.
0: Apocalíptica.
1: ¿No? Apocalíptica. Una película apocalíptica, esa es la palabra. Insisto, está en Netflix y se subió ahora a Netflix. Es del 2014, pero se subió ahora. Por eso, actores muy conocidos, yo los nombres ni los miro, porque... Y después vi un clásico, como siempre busco, que es El Dorado, ¿no? Con John Wayne, con James Caan, con Robert Mitchum, típico western de los 50, en realidad de los 60, de 1967. ¿Por qué lo menciono? Porque tiene una similitud tan grande con Río Bravo, muy parecida. Yo siempre quiero encontrar a alguien que me pueda desanar de por qué son tan parecidas, con distintos actores, pero la trama es similar. En el caso de Dean Martin en Río Bravo, un comisario que por una mujer queda borracho; en el caso de El Dorado, Robert Mitchum, un comisario que queda abandonado por una mujer y también se dedica al alcohol; y John Wayne, que se va y vuelve porque su amigo lo necesita. Pero digo, tan parecidas ambas, tan similares y con pocos años de diferencia, y eso es lo que no logro comprender. Alguno alguna vez me desaznará, ya ninguno de los actores está vivo como para preguntarle qué fue lo que pasó en ese momento, ni siquiera los directores. Pero bueno, habrá que ver de qué manera podemos desaznar en cuanto a eso. Después les doy el título de la película esta apocalíptica, porque es muy buena. Y está muy buena la historia, sobre todo para entender un poquito de qué les hablo.
0: Yo arranqué una serie que me sugirieron, española.
1: Sí.
0: Perdiendo el Juicio se llama. Uh-huh. Se estrenó el año pasado.
1: Sí.
0: Una abogada prestigiosa, tampoco la voy a spoilear, ¿no? Pero no, bueno, sí arranca.
1: Sí.
0: Que sufre un estallido de su TOC.
1: Sí.
0: Durante un juicio muy importante. Y obviamente a partir de ese momento cae en picada su carrera.
1: ¿Muchos capítulos?
0: No, es cortita. Creo que son ocho capítulos.
1: Ajá.
0: Por lo menos de temporada 1. No sé si ya está la 2. Lo cierto es que, bueno, obviamente a partir de ahí ella debe empezar como a reconstruirse y acepta una oferta de trabajo en un despacho de abogados un poquito decadente, pero ella es muy, muy, muy talentosa y, bueno, hasta ahí te la dejo.
1: No, está bien. Digo, ahí mencionás situaciones que me llevan a Erin Brockovich, ¿no? ¿Te acordás de la película de...?
0: Sí.
1: No,
0: totalmente diferente, porque no. En este caso son... en cada capítulo son casos diferentes. Ajá. Que obviamente van enlazados en una historia personal, que la tiene ella como protagonista y demás, pero es... Me encanta. enganché. Todavía bueno, no lo terminé, pero me enganché. Está muy
1: en
0: bueno.
1: En definitiva, es el objetivo, engancharse.
0: Perdiendo el juicio.
1: Cuando yo te hablaba de Nick Brocco y cuando me pintaste la situación de un estudio de abogado medio decadente y sí, ella que surge y... Bueno, ¿te acordás de que era un estudio?
0: Sí, bueno, pero es un caso así como muy heavy, muy importante, ¿no?
1: Sí, además un caso real fue.
0: Sí, claro.
1: Totalmente. Nada, bueno, ustedes saben que acá solemos recomendar lo que vemos en el fin de semana. Sonia tiene una lista de 177 películas que le he recomendado y no ha visto ninguna.
0: Tengo la última sugerencia, El Americano, me la pasó Gabriel Ceni.
1: ¿El Americano?
0: Sí.
1: ¿Y quién trabaja? ¿No se acuerda el señor Ceni?
0: George Clooney.
1: Ah, está bien, ya sé, sí. Me parecía por dónde venía el tema. Sí, bueno, él está radicado ahí, ¿no? Se compró una finca un poquito
0: chiquitita.
1: Bueno,
0: justamente estuvimos hablando acerca de un poco de la vida personal de George Clooney, que sí, había jurado y perjurado que nunca más iba a volver a casarse hasta que
1: volvió a encontrar el amor.
0: Que volvió a apostar.
1: Cuando es así, es imposible.
0: Entonces, bueno, ahí salió el tema de George Clooney, dónde se había casado y demás, y dónde estaba viviendo, y que tiene una casita por acá, sí, otro ranchito por allá, y otra casillita por allá, y bueno, una es en Italia, y ahí estuvimos hablando de su historia, y terminó en la recomendación.
1: Y la que le habrá puesto Dolce Gusto para hacer la publicidad de... del café Ristretto cuando arma la maquinita, la que le deben haber puesto, ¿no? Sobre todo teniendo en cuenta lo mucho que se bebe café en Italia y para ellos es casi una religión el cafecito, ¿viste? Los tanos encontrás. Ahora acá están proliferando también los cafés de ¿cómo es que se llaman? Tiene un nombre, No, en los lugares de café de selección no, tiene otro nombre. Con la temperatura.
0: Es
1: algo así, pero ahora me va a salir. Café de no es de especialidad, pero es algo parecido a la palabra. Que están floreciendo en todos lados. Inclusive hacen cursos chicos jóvenes para hacer el café. No se toma caliente, ¿viste? Se toma medianamente tibio, a la temperatura exacta. Café de especialidad, no me salía. Café de especialidad. Yo suelo tomar el moca, un gusto a chocolate con un toquecito de caramelo. Bien, pero están proliferando ahora, son como los parripochos en otro momento, como las canchas de pádel. Vas caminando y tenés 14 cafés. Yo digo, pobre gente, ¿cómo carajo hacen para convivir y coexistir? ¿Viste? Están uno al lado del otro. Todos los que de una manera u otra dicen, vamos por un cafecito. Y hay 14 en 200 metros. ¿Cómo hacen para coexistir, sinceramente? Y que todos trabajen. Debe ser complicado, ¿no? Ojalá todos trabajen, ojalá todos puedan vivir justamente de esa posibilidad, ¿no? Porque muchas veces es mucho el dinero que se invierte. Sobre todo en las cafeteras, cuando si son buenas, son muy caras. Así que, nada, simplemente eso.
0: Faltan 11 minutos para llegar a las 12 de la madrugada. Beso enorme para Rubén, que nos está escuchando allí en Bahía Blanca. Siempre prendido. A día 2, Sonia, Fabián, muy buena madrugada. Bienvenidos a la nueva semana. Pero Sonia, querida, ¿qué pasa con los pinchas que no le pueden ganar? Lamento, amiga. Y bueno, ya son 23 años, ¿no? Casi que no podemos ganar de Estudiantes en
1: 23 años que no se le gana ni uno, sí, es verdad.
0: Por Dios, y no sé qué pasa, qué sé yo, Rubén. Nos siguen teniendo de hijos.
1: Es una cosa, es un karma que arrastra, ¿no? Lo decimos siempre, ¿no?
0: Hola, chicos, por acá ayer hicieron 32 grados, pero estamos esperando la lluvia para la tarde de hoy y después seguramente refresque. Besitos para los dos. Gladys, de Santo Tomé, República de Corrientes.
1: Qué lindo estar ahí con esa temperatura.
0: 32 grados.
1: Sí.
0: Hola, Sonia, Fabián, buena madrugada. Mucha lluvia y frío por acá en el pueblo Belgrano, Gualeguaychú, Entre Ríos. Luisito, un abrazo bien fuerte para vos, Luis Marcelo. Cuando fui al carnaval de Gualeguaychú, sí, hace dos años. Me hospedé en Belgrano, ahí justo a la salida del centro de Gualeguaychú. Ajá. Qué hermoso que es Gualeguaychú.
1: Sí, muy lindo. En realidad, varios lugares, Colón, Gualeguaychú,
0: sí, bueno, la provincia
1: Concordia,
0: de Entre Ríos.
1: Es
0: sí.
1: Muy lindo, muy lindo.
0: Muy bella. Bueno, gracias, Luisma, un abrazo bien fuerte para vos. Hola, Sonia, Fabián, como siempre con la mejor radio y el mejor programa. Me desperté con buena música, luego dormiré un rato y así sucesivamente. Entre sueños nos escucha la flaca Esther en Salta. Un beso grande, flaquita, gracias. Feliz madrunoche, Lulú presente una semana más. Muchos cariños para todos. Desde Valle Viejo, allí en la provincia de Catamarca. Lulú, muchos besos para vos. Muy buena madrunoche siempre con ustedes. Analía de María Grande. Mira, hablando de Entre Ríos. María Grande no conozco.
1: No.
0: En Entre Ríos.
1: Yo tampoco.
0: Beso grande. Gracias. Gracias, Ana. Por aquí también, bueno, renueva su saludo, Luchito. Allí en Río Grande. Un abrazo para vos, Lucho.
1: 1:52 de la madrugada, poco tiempo. ¿Cómo? Vuelve la me pregunta Zeni porque hablo como loco, ¿no? Y es Zeni, que tendrías que tener un micrófono para salir al aire, Zeni. Porque él me pregunta como si estuviéramos sentado en el bar de la esquina. Claro, el próximo fin de semana vuelve la Fórmula 1 en Países Bajos. Así que vuelve Colapinto. Todos hablan que tiene asegurada la butaca, aunque todavía no lo ha hecho oficial Alpine. Muchos, demasiados rumores en derredor. Ya mostró, muchacho, calidad. ¿Sabés que en las últimas horas salió a hablar Juan Pablo Montoya, el colombiano, a pegarle palos a Colapinto, que es un piloto menor, que no hablan demasiado, y para él el más grande de todos es Hamilton? Descubriste el mate, bobo.
0: Digo, anda para allá.
1: Claro, Juan Pablo Montoya, que dejó la Fórmula 1, recuerde, fue campeón con Williams allá por la década del 90, después se dedicó a la Indy,

0: la, digamos, entre comillas, la Fórmula 1 de los Estados Unidos, por mencionarlo de alguna manera, y que ahora salen a pegarle, o sea, me retrotraen al Mundial, cuando todos le pegaban a Messi en Latinoamérica, ahora el objetivo es Colapinto. Como si fuera fácil, como digo siempre, estar entre los 23 pilotos de la Fórmula 1, ¿viste? Hay 23 lugares y Colapinto tiene uno, se lo ganó de las últimos, de los últimos 8 grandes premios corridos, en 5 puntuó con un auto que es una carreta. No sé, ¿qué más quieren? ¿Qué más pretenden? Estaba el hermano Ralf Schumacher, ¿no? El hermano Michael Schumacher le pegó porque, no, porque mi sobrino Mickey Schumacher es mejor y no le dan la posibilidad. No hay categoría de Mickey Schumacher que no rompa los autos. Este fin de semana hizo merda. Uno de está corriendo en Fórmula E, ¿viste? La eléctrica. Y yo le puse un comentario. Le digo, el volante para doblar, ese cosito negro le puse, ese cosito negro que tenés adelante, es un volante y es para doblar, porque en una curva siguió derecho y se estrelló contra la pared. Mickey Schumacher, pobre que, ¿viste? Como yo suelo decir, el talento no se hereda, se hereda el apellido. En el caso de mi hijo, heredó mi profesión y es mucho mejor que yo, sinceramente. Pero en el caso de Mickey Schumacher, el hijo de Michael, el sobrino de Ralf, es muy malo. Y todos salieron a pegarla con la Pinto porque le habían dado la chance a él y no se la habían dado. Bueno, es un portador de apellido, muchacho. No hizo nada en la Fórmula 1. Y yo sé que hay muchos agazapados esperando la posibilidad de robarse a Colapinto, escuderías importantes. Briatore no ningún Dolou, así que la debe tener clara también, ¿no? 23 palos puso, para llevárselo de Williams a Alpine en su momento. No fue gratis, ni es que está corriendo y no le pagan. 23 millones de dólares pagaron el pase para que pueda correr en la Fórmula 1. Así que el próximo fin de semana, después del parate veraniego, en donde disfrutó y también lo chorearon, viste que contamos acá, le robaron hasta la matera en Italia a Franco Colapinto, volverá a correr el próximo fin de semana.
1: Bueno, estamos a 5 minutos y medio, sí, apenas de las 2 de la madrugada, uh-huh, ya sobre el cierre de nuestro día 2. Sí. Déjame saludarlo. Dale. A Gino. Gino D'Angelo de Pergamino, nuestro acordeonista amigo, uh-huh, que nos está acompañando como cada madrunoche, Fabi.
0: Como siempre, ahí está. Un día le vamos a hacer tocar el acordeón, que nos haga... sería bueno que llegue, que venga. Che, difícil, claro, será desde Pergamino hasta acá, pero por ahí un día tiene la gana de venir, se trae el acordeón y cantamos algo. Él toca y yo canto en italiano, por ejemplo. Sería bueno. Hoy que le traje la piñolata. ¿Les gustó la piñolata, señor Zeni? Una rica piñolata, y se lleva también Sonia una rica piñolata para el té, para el desayuno, para donde quiera. ¿Nos vamos, mi amor?
1: Usted se va.
0: Sí, tenés razón. Señores, señores, gracias por este rato, por estas 2 horas. Ustedes saben que es una denominada matiné nocturna, 2x1, como los viejos cines de barrio. Arrancamos con D2, seguimos con Discoteca Nacional, a cargo de esta molocha hermosa que raja la tierra. Aguantando los trapos hasta las 6 de la mañana. Buena música y ella, que lo puede todo. Gracias, Gaby. Gracias a todos ustedes. Gracias, mi amor.
1: Un placer.
0: Nos reencontramos mañana, a la misma batiora y por el mismo Vaticanal.

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1: Las 2:00 a.m. en la República Argentina. El gobierno modificó el RIGI para incluir renovaciones, sustituciones o transformaciones de infraestructura ferroviaria. El decreto 748/2026 precisa que las obras existentes y de infraestructura accesoria también se consideran construcción y pueden acceder a los beneficios del régimen. Las inversiones sobre la red existente calificarán como ampliación de un proyecto solo si generan un incremento verificable de la capacidad de transporte. Este aumento se medirá con parámetros técnicos objetivos, lo que da mayor previsibilidad a las grandes inversiones en el sector ferroviario. El presidente Javier Milei completó la estructura de la Secretaría de Comunicación y Medios de la Presidencia. A través del decreto 747/2026, designó a Verónica Magdalena Varela en el cargo de subsecretaria de Coordinación Administrativa y Legal. El nombramiento de la abogada rige a partir del 18 de agosto de 2026, fecha de su publicación en el Boletín Oficial. El presidente encabezará este jueves una conferencia sobre política y economía y hablará en la Bolsa de Comercio de Rosario. El jefe de Estado participará del encuentro Argentina Perspectivas Económicas y Políticas, que se realizará a las 12:30 en el porteño Hotel Alvear. La agenda del mandatario continuará el viernes con su participación en la ceremonia por el aniversario de la Bolsa de Comercio de Rosario, donde ofrecerá un discurso. En el norte de la provincia de Entre Ríos rige una alerta naranja por tormentas. En la ciudad autónoma de Buenos Aires y alrededores, la temperatura es de 10 grados, la sensación térmica de 7 grados 5 décimos, el cielo está cubierto, la humedad es del 80%.
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Claro que sí, me encanta, me encanta, me encanta esta hora del día, porque vuelve a darme la posibilidad de abrirles de par en par las puertas de la Discoteca Nacional.

Desde Confesiones de Invierno, ahí teníamos a los Sui Generis con un recuerdo de nuestra música abriendo la discoteca nacional. Bienvenidos al tren.

Y eso es, bienvenidos y bienvenidas a este tren de madrugadas en la radio de todos. Qué placer reencontrarnos tras el fin de semana extra largo una vez más. Esta es la Discoteca Nacional tras nuestro disparatado día 2. Gracias a quienes nos vienen acompañando desde los primeros minutos del martes 18 de agosto de 2026 con Fabi Codevila y que ahora se quedan siendo cómplices, siendo testigos de esta parte de la madrunoche. En el Día Mundial de la Prevención de Incendios Forestales, en el Día Internacional de la Arqueología y además, lo decíamos hace un rato y me quedó pendiente, así que se los voy a contar. Les voy a contar el porqué del día de nunca rendirse, el Never Give Up Day, hoy, 18 de agosto, bueno, una conmemoración dedicada a la resiliencia personal. Más que nada, pero tiene un origen y como nos encanta compartir las historias y algunos porqués, obviamente hoy lo vamos a estar contando. Nos pone en el aire el señor Gabriel Octavio Ceni en esta parte de nuestra discoteca, como habitualmente suele ocurrir. Hoy nos supervisa desde el control central de LRA1, Radio Nacional Buenos Aires, Santiago Conde. Y vaya el agradecimiento a nuestros compañeros de planta transmisora de Radio Nacional, ubicada en General Pacheco, provincia de Buenos Aires. En esta ocasión, los hermanos Enrique y Claudio Aparicio. Porque es imposible que este mensajito, ¿no?, de madrunoche, que se gesta aquí en Maipú 555, entre Tucumán y Lavalle, pleno corazón del microcentro porteño, llegue a todos los rincones de nuestra patria. Como cada madrunoche, como en cada comienzo de día. Así que muchas gracias. Hoy, a propósito, vaya nuestro abrazo a los compas y colegas de LRA 21, Radio Nacional Santiago del Estero, en AM 1130 o bien en la FM 98.5, por allí nos ubicás. Bueno, tenemos muchas ganas de volver a escuchar aquellas canciones que nunca se fueron, como canta Sandra Mianovic en el jingle de Radio Nacional, aquellas canciones que siempre estarán. Así que si les parece, nos ponemos en marcha y empezamos a disfrutarlas. Nos vamos al año 1990 junto a Soda Stereo y Canción Animal.

Ahí teníamos la música junto a Los Piojos en la discoteca nacional Agua. Antes escuchamos a Bersuit Vergarabat, Sencillamente. Y ya estamos en marcha, nada nos detiene, estamos conectados. Otra madrunoche por compartir. 2:26 ya, y obviamente hablábamos de la conexión, ¿no? Hay un WhatsApp que lo hace posible desde todos los rincones de la patria, aunque del mundo, ¿sí? Es el 1138707485. Ya sabes, si estás fuera de Argentina, cuando agendás el número de WhatsApp, le agregás el más 54, el 9, y luego 1138707485. Qué lindo saber que hay amigas, amigos por allí. Algunos que se quedan, siguen de largo, prendidos y prendidas a nuestra discoteca, como Estela Maris. En Coronda, provincia de Santa Fe. Muchísimas gracias, mi reina. Como Gino D'Angelo, que me ratifica que por allí se queda en Pergamino, provincia de Buenos Aires. O como Marta, en San Salvador de Jujuy, hasta que llegue Morfeo. Me encanta. O como Luis Marcelo, allí en Gualeguaychú. O como Ana María, en Santa Fe. Gracias, mi reina. O como Olga, de Villa Radatillo, que estaba esperando por allí para subirse al tren. Me encantó. Buena madrunoche, mi reina. Bendiciones a montón. También para vos, bienvenida. O como Gerardo Gómez, que desde La Marque, allí en la provincia de Entre Ríos, también por aquí se va sumando. Buena madrunoche, Sonia querida, se te extrañó estos días. A mí me tocó trabajar el fin de largo, gracias a Dios. Besos, cuídate y acá firme hasta las 6. Muy bien, Gerard, hasta las 6 nos acompañamos. Gracias, gracias de corazón por elegirnos una vez más. O como Mario de San Luis, mira que renueva, lógicamente, su saludo y su presente. Fría noche por aquí, pero compartida se lleva mejor. Sigo siendo Mario, absolutamente. No me cabe ninguna duda, Marito querido. Gracias, gracias por sumarte. Fernando, de Resistencia, también por aquí se sube a este tren de madrugada. ¿Qué tal, amiga? Buena madrunoche, me gusta escucharte. Gracias por acompañarme, la verdad ya te extrañaba. ¿Algo de Los Pasteles Verdes puede ser? El reloj, o Ámame, Esclavo y Amo. Bueno, podemos hacer un paquetito de canciones por Los Pasteles Verdes. ¿Qué te parece, Fer? Beso inmenso para vos. Miriam de Quilmes, tempranito se suma. Mira, Sonia, este clima tan fulero, ¿hasta cuándo seguirá? Siempre en invierno se ve muy poco el sol. Pero recuerdo muchos años atrás que los inviernos eran un poquito más soleados. Espero que hayas pasado un lindo fin de semana. ¿Tuviste luz? Porque escuché que ayer a la noche en La Plata se había cortado. Sí, bueno, habíamos contado con Fabi. Bueno, yo vivo en la zona sur de la ciudad de La Plata y bueno, ese tremendo apagón se registró en la zona norte, ¿no? De la ciudad. Hubieron varios barrios que algunos todavía están sin luz debido a ese incendio. Tremendo. Bueno, en una usina eléctrica, así que gracias Miri por pre y ocuparte. Con respecto a estos días, ¿no? Sin sol, vos sabés que casualmente mi mamá me decía, ¿no? Que había escuchado que el tiempo sin sol, como está sucediendo estos días, produce apetito, cansancio, ganas de no hacer nada, depresión, tristeza, y creo que pasa por ahí, ¿no? También este desgano que muchos sentimos. De hecho, lo hablábamos con Fabi hace un rato, ¿no? Nos falta un poquito de la vitamina D. Así que ojalá. Aparentemente, según escuché a algunos meteorólogos, hoy por la tarde atinaría a empezar a asomar, insisto, en esta parte del mapa, ¿no? En el área metropolitana de Buenos Aires, más que nada en lo que es la zona pampeana, ¿sí? Nos vamos a dar una vuelta, de todas maneras, en un ratito nada más, a través del Servicio Meteorológico Nacional, por nuestras provincias, como hacemos habitualmente. Ustedes saben, tenemos por aquí una bonita historia por compartirles, minutos después de las 3, cuando la noche invite, cuando la noche convide. Tenemos también un lindo momento de la mano de don Luis Landricina en su matera. También hay un especial preparado, pero por sobre todas las cosas, muchas ganas de seguir andando, como nos canta Diego Torres.

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Ahí lo teníamos al nicoleño Manuel Wirtz, Rescata mi corazón, en la Discoteca Nacional 2:40. Y ya empezamos a pasear por el país, ya empezamos a visitar amigas, amigos que nos están escuchando en distintos rincones de nuestra patria, como Héctor, en Córdoba, ¿sí? Prendido a LRA7. En este momento, en Córdoba, el cielo está mayormente nublado y la temperatura es de 10 grados una décima. La humedad es del 72%, hay pronóstico de lluvias aisladas durante la madrugada y la mañana de hoy y cielo parcialmente nublado a partir de la tarde. La máxima alcanzaría los 12 grados por Córdoba capital. Sigo viaje, me voy a Esquel, provincia de Chubut, cielo parcialmente nublado ahora, 6 décimas de grado bajo cero la temperatura en Esquel, 91 el porcentaje de la humedad y se espera una máxima de 13 grados hoy con cielo parcialmente nublado. Sigo viaje en Palpalá, provincia de Jujuy. El cielo está nublado, está lloviznando. La temperatura es de 9 grados 8 décimas, 7 grados y medio la térmica. Y hay pronóstico de lluvias y lluvias aisladas durante todo el día de hoy. La máxima no superaría los 11 grados en Palpalá. Mientras tanto, en Río Grande, Tierra del Fuego, en este momento también el cielo está cubierto con lluvia débil. La temperatura es de 6 grados, pero la sensación térmica es de 7 décimas de grado. Claro, el viento proviene del oeste a 39 kilómetros en la hora y hay alerta amarillo por vientos fuertes en Río Grande, en el norte de Tierra del Fuego. El pronóstico de lluvias aisladas se extiende hasta la mañana de hoy, luego se espera cielo mayormente nublado a partir de la tarde y una temperatura máxima de 7 grados. ¿Cómo pinta la historia por la Ciudad Autónoma de Buenos Aires y alrededores? Bueno, también con pronóstico de lluvias aisladas durante la mañana de hoy. La máxima alcanzaría los 12 grados. En este momento el cielo está cubierto y la temperatura es de 9 grados 2 décimas. Claro, la sensación térmica es bastante más baja. 6 grados 5, producto del viento que proviene del sur a 19 kilómetros en la hora. A partir de mañana y hasta el viernes suben algunos grados las máximas. Mira, para mañana miércoles se habla de una máxima de 14 grados con cielo parcialmente nublado, así que puede que veamos un poquito apenas del sol. El jueves también se espera una jornada con cielo parcialmente nublado con una máxima de 15 grados y el viernes también cielo parcialmente nublado con una máxima de 14 grados. A partir del sábado comienza el descenso nuevamente, insisto, en esta parte del país, en la ciudad de Buenos Aires y alrededores. 9.2 la actual, 6 grados 5 la térmica, 87% la humedad y vamos a seguir adelante. Vamos a complacerlo a Fernando, que está por allí en Resistencia, provincia de Chaco. Nos sugería hace un ratito algo por los pasteles verdes y se nos ocurrió por aquí con Gabriel Toseni preparar estos tres por los pasteles verdes, ¿sí? Vamos a viajar un poquito a Chimbote, en Perú, a la década del 70, escuchándolos en el comienzo con Esclavo y Amo.

Paseo en el tiempo con los pasteles verdes. En la discoteca nacional escuchamos Esclavo y Amo, El reloj, Hipocresía. Y a 5 minutos de las 3, ¿qué les parece cierre de hora a pura música ciudadana?

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3: Las 3 de la madrugada en la República Argentina. El gobierno declaró secreto militar a la exportación de material de un sistema de armas adquirido por la Fuerza Aérea. El decreto 735/2026 extiende el secreto a la venta de partes, motores, repuestos y armamento para permitir tareas de mantenimiento y actualización. La medida resguarda información sensible del material que ya inició actividades de vuelo en el área material Río Cuarto. El Ministerio de Defensa, a través de la Secretaría de Estrategia y Asuntos Militares, instrumentará los actos necesarios para su aplicación. El Ministerio de Capital Humano designó a 2 subsecretarios. El decreto 739/2026, publicado esta madrugada en el Boletín Oficial, nombró al abogado Martín Lepera en Coordinación Técnica y Análisis de la Información del Consejo Nacional de Políticas Sociales. También designó a la licenciada Verónica Yanina Ramos como subsecretaria de Promoción Humana de la Secretaría Nacional de la Niñez, Adolescencia y Familia. La Secretaría de Energía autorizó la desvinculación de una central térmica del mercado eléctrico mayorista a partir del 1 de noviembre. La resolución 206/2026 aprueba la salida de la empresa Cabot Argentina, Sociedad Anónima Industrial y Comercial, como agente autogenerador por su central térmica de 7,8 megavatios de Campana. La medida responde al cese definitivo de las operaciones productivas de la planta industrial asociada y no afectará el abastecimiento eléctrico. En León, Barcena, Volcán, Tumbaya, Purmamarca, Maimará y Tilcara, provincia de Jujuy, donde escuchan Radio Nacional en AM790 y por la FM94.1, rige una alerta amarilla por vientos. En la ciudad de Buenos Aires y alrededores, temperatura 9 grados 2 décimos, sensación térmica 6 grados 5, el cielo está cubierto y la humedad es del 87%.
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la noche, siempre la noche invitada a curar corazones rotos. 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

le ofrecieron interpretar al personaje que haría famosa a Jennifer Aniston. Pero prefirió otro papel porque sentía que encajaba mejor con su personalidad. Antes de Friends, Courtney Cox era conocida por bailar junto a Bruce Springsteen en el video de Dancing in the Dark. Había trabajado como modelo, apareció en Enredos de Familia y participó en Ace Ventura, un detective diferente. Cuando comenzó el proceso de selección para Friends, los productores pensaron inicialmente en ella para interpretar a Rachel Green, la joven alegre, elegante y llena de energía. Pero Courtney pidió hacer la prueba para Mónica, la organizada, la competitiva, la mujer fuerte con la que sentía que tenía mucho más en común. Los creadores aceptaron escucharla. Jennifer Aniston terminó convirtiéndose en Rachel. Courtney Cox se convirtió en Mónica. Y aquella decisión ayudó a definir una de las comedias más populares de la televisión. Los productores habían imaginado inicialmente a Mónica como un personaje más duro y menos alegre. Courtney aportó cercanía, calidez, vulnerabilidad. Mónica terminó convirtiéndose en una figura esencial dentro del grupo. Su apartamento se transformó en el hogar donde todos se reunían. Irónicamente, Courtney era probablemente la integrante más conocida del reparto cuando comenzó la serie. Sin embargo, eligió un personaje que formaba parte de un verdadero conjunto en lugar de intentar ocupar siempre el centro de atención. Después llegaron los premios Emmy. Jennifer Aniston ganó uno. Lisa Kudrow también. David Schwimmer, Matthew Perry y Matt LeBlanc recibieron candidaturas por sus interpretaciones. Courtney no obtuvo ninguna candidatura individual durante las 10 temporadas de Friends, ni una sola. Más tarde, reconoció que aquello había herido sus sentimientos, especialmente cuando veía que todos sus compañeros eran reconocidos y ella quedaba fuera. Pero nunca dejó de hacer su trabajo. Después de Friends, continuó interpretando a Gale Weathers en la saga Scream y protagonizó Cougar Town. Esta última serie le proporcionó una candidatura al Globo de Oro. En 2021 recibió por primera vez una candidatura a los premios Emmy relacionada con Friends, aunque fue como productora ejecutiva del especial Friends, El Reencuentro, no por su interpretación de Mónica. Casi 3 décadas después del estreno de la serie, rechazó el personaje que los productores habían pensado inicialmente para ella. Eligió el que sentía como propio. Y pasó 10 años demostrando que el personaje más fuerte no siempre es el que ocupa el centro del escenario.

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paseito por el mundo a través de la música. Escuchábamos a Ana Belén, Miguel Ríos, Víctor Manuel y Joan Manuel Serrat en Fiesta. Antes, Joaquín Sabina, Dieguito Sima Faldas y Rocío Dúrcal había pasado con Corazón Sufrido. 3:22 en la República Argentina. Vamos a seguir adelante, paseando por el mundo. Ahora, disfrutando de la voz del embajador de la chanson. Cantándonos al oído, Chas Aznavour.

0: ¡Qué lindo bloquecito! Con Aznavour cantándonos al oído, ¿eh? Nuestro idioma, lo escuchamos. Y por tanto, de quererte así y formidable. 3:30 en la República Argentina, así lo acaba de indicar la señal. Hacemos una pausa y a la vuelta no solo tenemos la matera de Don Luis, sino que les cuento quién es hoy el protagonista de nuestro especial de las 4.
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Siempre es un placer escucharla, disfrutarla, vivirla y sentirla. Allí estaba Gina María Hidalgo con Cenizas de Jorge Mlicota.

0: 3:36 en la República Argentina. Tengo por aquí un beso grandote para enviarle a Carlos, que nos está escuchando en Comodoro Rivadavia, provincia de Chubut. Se conecta a nuestro WhatsApp y nos escribe: buena madrunoche, hermosa, gracias por mimarnos. Somos privilegiados de escucharte. ¡Sigan los éxitos! ¡Qué lindo! La privilegiada soy yo. Es un placer inmenso saberlos por allí. Carlos, gracias. Gracias infinitas por arrancarnos una sonrisa. Nos envía una imagen de esos teléfonos viejos, viejos a disco, esos negros. Llámame a mi nuevo celu. Gracias. Patricia Torrilla de General Enrique Galarza. Se va sumando también nuestra querida amiga de la provincia de Entre Ríos, cantando presente buena madruñana. Sonia, querida, bendiciones. A montones también, bendiciones para vos. Marisol, de San Fernando. Sonia, gracias. Esa es la palabra. Desgano, tu mamá tiene razón. Yo ni gana de mojarme las manos y no tenía opción. Vaya a saber qué energías andan por los aires. Solcito, volvé pronto, te extrañamos tanto. Abrazos para toda Nacional. Es así. Llevamos demasiados días sin sol. Hoy lo hablábamos con Fabián, ¿no? De 76 días, creo que en esta parte del país tuvimos 12 días apenas con sol. Abrazo inmenso. Ya volverá. Hola, muy buenos días, mi querida Sonia. Muchísimas gracias a todo el equipo de la Discoteca Nacional por acompañarnos. Te queremos mucho. Horacio y Dorita, de Quemú, provincia de La Pampa, cantando presente. Besos para ustedes. Malvina, de Paraná, provincia de Entre Ríos. Querida Sonia, feliz de poder escucharte y deleitarme con tu genialidad y muy especial. Bueno, muchas gracias, Malvi. Un beso enorme para vos. Por aquí, bueno, Fernando de Resistencia agradeciendo los temas, el paquetito de canciones con los pasteles verdes. Me hicieron recordar a mis épocas de guitarrista, esos temas. ¡Qué lindo! Muchas gracias a vos, Fernando, por la sugerencia. Sonia de mi corazón, sigo escuchando. Aquí nos llegó el viento. Te acompaño hasta las 6. Mil abrazos y besos. Javier, de Comodoro Rivadavia. Muchísimas gracias, Javi, querido. En un ratito vamos a seguir recorriendo nuestra patria a través del Servicio Meteorológico Nacional. ¿Sí? Abrazo fuerte para Lucho, de Río Grande. Sigue allí presente. ¡Terrible los pasteles verdes! ¡Qué lindo! Mira, nos sugiere un especial con los iracundos. Un especial que también nos sugería Osmar desde Fray Ventos hace un rato. Así que vamos a tener en cuenta, ¿sí?, a los iracundos próximamente para un especial en nuestra discoteca. ¿Qué les parece? Abrazo fuerte para Oscar. Buena madrunoche, Sonia. Bendiciones. Qué grande la música. Me encantó la historia de hoy. Saludos para todos. Estoy trabajando por Pilar. Como siempre, Oscar, oriundo de Tortuguitas. Seguimos prendidos hasta las 6, juntos y a la par. Oscarcito, gracias. Besos para vos. Por aquí también Marcos de Ibarlucea, provincia de Santa Fe, se suma. Hola, Sonia, buenas noches. Gracias por tu compañía y traerme lindos recuerdos con la música. Saludos. Gracias a vos. Es un placer saberte por allí cerquita. Mirta Beatriz del barrio de Mataderos. Sonia, me había acomodado para dormir y tu buen gusto me disparó al corazón. Hoy estuvieron de visita mi nieta Camila y mi bisnieta Catalina y tantas emociones con ellas. Me dejaron agotada, pero Aznavour, por favor, me quitó el sueño. Divino escucharlo. Gracias por Aznavour. Gracias, corazón, por tantas bellezas. Ya estaba completa con Serrat y todos los anteriores, pero son una caja de sorpresas. Un beso, Mirta. Bueno, obviamente no me voy a hacer cargo porque quien armó ese bloque tan exquisito de Aznavour cantándonos al oído en nuestro idioma fue el señor Gabriel Octavio Ceni. Las cosas como son. Así que las felicitaciones son para él, Mirta de mi corazón. Muchísimas gracias. Gracias por tus conceptos. Sos muy generosa. Y obviamente, si agradó, nosotros aquí felices y contentos, ¿sí? Otra Mirta, nuestra amiga de Florida, Sonia querida, te estoy escuchando desde tempranito con Fabi en DA2. Gracias, gracias por acompañarme. A vos, Mirta, y por haberte hecho eco de cada una de las cosas que fuimos contando en esta madrugada de martes. 3:41 en todo el país. Se viene la materia de Don Luis, pero antes les cuento que hoy lo tenemos recién graduado. Ha terminado la secundaria a los 51 años, nunca es tarde. Lógicamente estamos hablando de Cristian Castro, ¿sí? Hoy presente en nuestro especial, lo vamos a escuchar en una recorrida, ¿no? Por parte de sus mejores canciones, Lloran las rosas, Es mejor así, Después de ti, ¿qué? Volver a amar, qué lindo, Nunca voy a olvidarte, Lloviendo estrellas, Yo quería, No hace falta, y lógicamente su versión, para mí una de las más bonitas que hay de este clásico de Dino Ramos, de La nave del olvido. Así que Cristian Sainz Castro, en un ratito, a partir de las 4, hoy en nuestro especial de la Discoteca Nacional. Ahora sí, hablando de iglesias, de religiones y de creyentes, pero no tanto, nos metemos de lleno en la materia de Don Luis.
1: Muchos de nosotros pertenecemos a la Grey Católica, somos de la Iglesia Católica, pero debe haber entre ustedes por ahí alguna adventista, que también es iglesia, la iglesia adventista, o luterano, también es iglesia, iglesia luterana, o la iglesia anglicana. Está la iglesia pentecostal, distintas iglesias de origen cristiano, pero después están las sectas que no tienen iglesia, también cristianos, o no, pero la mayoría cristiana, sin iglesia, pero con pastores estrellas. No hablo de los de acá, hablo de los de... incluso de los norteamericanos son los que empezaron a imponer esto. Junta gente en los estadios, transmiten por cadenas de televisión, lo que llaman la iglesia electrónica. Aprovechan más la televisión y hacen un show de fe que la gente compra. Y muchos de esos son bien intencionados y aprovechan bien la electrónica. Pero no todos son bien intencionados. Y hay algunos fanáticos, y los fanatismos siempre son peligrosos. Las pruebas las tienen con aquellos que murieron envenenados porque el pastor le dijo que era el momento de morir. Y Dios no manda esas cosas. O los otros que murieron quemados ahí en uno de los estados de Estados Unidos porque no se quisieron entregar, pero estaban armados hasta los dientes. Cristiano y armado hasta los dientes, y ahí es dudosa la secta. Y uno de estos teníamos nosotros en el pago ahí entre Chaco y Corriente. Vamos a ponerle, se llamaba el pastor Jacinto, para no ponerle nombre. Él decía que era Jesús. Que era la encarnación de Jesús. Y los seguidores le encantaban. Peinado así al medio como Jesús, en sandalia andaba, unas túnicas. Y para reconfirmar esta filosofía de que él era la reencarnación de Jesús, armó 12 apóstoles que andaban con él para todos lados. Y los que hacían de apóstoles, encantados porque eran despegados del resto. Eran los apóstoles. Y se les complicó la vida cuando este le vino con la novedad que viene Semana Santa y llegó el tiempo en que me tienen que matar para cumplir con la profecía. Así que... bien revirado del mate. Y ahí se les complicó la cosa a los apóstoles. Porque hasta ahí venían bien porque eran como un privilegio que tenían. Pero ya puestos a matarlo. Pero viste, este quiere que le matemos. Y le vamos a tener que matar porque él dice que es Jesús para cumplir con la profecía. Y el otro ya le dice, pero él dice que es Jesús. Y si nosotros no le seguimos porque creemos en él, sí, bueno, pues una cosa es que le sigamos para rezar, pero otra para matarle, ya es otra cosa. ¿Cómo le vamos a matar, amigo? No, no. Pero es que le tenemos que matar si él pide, que él pide, no es que nosotros le queremos matar, él quiere que le matemos. Y además es para cumplir con la profecía, porque él dice que es Jesús y tiene que ser en Semana Santa, y ya viene Semana Santa. Y que sí, que no hay unas discusiones, ¿verdad? Hasta que uno hizo una proposición un poco más concreta y más cuerda. Dice, che, ¿por qué no vamos a hablar con el comisario? Y le fueron a hablar con el comisario. Comisario de campaña el tipo. Nosotros somos los seguidores ahí, somos del pastor Jacinto ahí del templo, que él dice que es Jesús. Escuché hablar a él, sí. ¿Y usted sabe que él dice que es Jesús y que ahora viene Semana Santa y él quiere que le matemos? Dice. ¿Cómo? Dice que él quiere que le matemos y por eso le vinimos a preguntar a usted. Y métanle. Sí. ¿Te dice que le matemos? Sí, mátenlo. ¿Le matamos nomás? Sí, eso sí, si al tercer día no resucita van en cana todos, ¿eh?

Así teníamos un bloquecito con ellas, pero qué delicadeza, ¿no? Hace un ratito Gina María Hidalgo. Bueno, habíamos escuchado a los hermanos Hugo y Marité Verbel en la samba de Marcelo Verbel, La Pasto Verde. Luego llegó por aquí Suma Paz con la milonga de Omar Moreno Palacios, Nunca te dije nada. Ramona Galarza con un valseado de Pedro de Ciervi, La Vestido Celeste y recién Nelly Omar con el vals criollo de Ignacio Corsini y Julián de Charras, Tristeza Criolla. Minuto y medio para llegar a las 4. Se viene nuestro especial en instantes, nada más. Yo quiero saludar a Víctor, que desde Bécar nos escribe maravillosos, Yarza Aznavour y Gina María Hidalgo. Gracias, Víctor. Tiene un oído muy, muy exquisito y muy delicado, nuestro amigo de Bécar. Así que gracias. Valoramos mucho tu mensajito también. Por aquí también se va sumando Laurito Ferreira, nuestro riojano amigo de González Catán. Hola, Sonia, buen martes. Bienvenido, Lauro. Un placer recibirte, como siempre. Bella noche gris, eterno y sin estrellas, pero en mi cielo interno hay una estrella que brillará siempre. El ser de mi gato Camilo, de 18 años, que ayer partió al infinito. Bendiciones, Liliana Quinteros, desde La Tablada.

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2: Las 4 de la madrugada en la República Argentina. El Poder Ejecutivo avanza en la organización de la visita del Papa a la Argentina. La Secretaria General de la Presidencia, Karina Milei, encabezará a las 17 la primera reunión interdisciplinaria para la organización de la visita de León XIV. En la reunión participarán ministros del gabinete, representantes de la Iglesia y funcionarios del gobierno de la Ciudad de Buenos Aires. La visita del Papa está prevista entre el 8 y el 11 de noviembre como parte de su primera gira por América del Sur e incluirá escalas en Ciudad de Buenos Aires, Luján y Córdoba. La Superintendencia de Servicios de Salud rechazó la inscripción definitiva del Policlínico Lomas Medicina Prepaga Sociedad Anónima. La resolución 489/2026 deniega el alta de la entidad en el Registro Nacional de Entidades de Medicina Prepaga. También dispone la baja de su inscripción provisoria porque no acreditó el desarrollo de actividades como prepaga ni cumplió los recaudos exigidos. Internacionales, en los Estados Unidos murieron al menos 6 personas por las inundaciones. Los decesos se registraron después de varios días de tormentas en Indiana, donde también se registró desborde de ríos. Más de 130.000 usuarios de servicios públicos en todo el estado permanecían sin servicio de electricidad. En San José de Jáchal, provincia de San Juan, donde escuchan Radio Nacional en AM1150 y por la FM102.1, rige una alerta amarilla por nevada. En la ciudad de Buenos Aires y alrededores, temperatura 9 grados, sensación térmica 7 grados, cielo cubierto, humedad 87%.
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4 y 3 en la República Argentina, es el martes 18 de agosto de 2026. Esta es la Discoteca Nacional en vivo y hasta las 6, señoras, señores, en el aire de vuestra radio. Estés donde estés, vayas donde vayas, haciendo lo que te toque, ahí estamos, acompañando el comienzo del día, recibiendo a Mónica Gabriela Lisi, que a partir de ahora nos pondrá en el aire y nos llevará hasta el final de nuestra discoteca, pero para eso falta, porque llegó el momento de abordar nuestro especial. Hoy con el gallito feliz. A alguien a quien Juan Gabriel, el divo de Juárez, nada más y nada menos, calificó como el hombre con más facultades para cantar en México. Nada más y nada menos que su compatriota, Juan Gabriel, refiriéndose así a Cristian Castro. Así que, sin demasiado preámbulo, ¿qué les parece si empezamos a disfrutarlo? Nuestro especial de hoy con Lloran las Rosas.

0: aplausos para el gallito feliz y creo yo una de las versiones más bonitas de este clásico de Dino Ramos, ¿eh? La nave del olvido, cerrando nuestro especial de hoy con Cristian Castro. Lo escuchamos en Lloran las rosas, es mejor así, por amarte así, después de ti, ¿qué? Para que te vayas, volver a amar, nunca voy a olvidarte. Lloviendo estrellas, enamorados, azul, yo quería, no hace falta. Y como decíamos, la nave del olvido. Las mejores canciones, o por lo menos un puñado de ellas, hoy en nuestro especial junto a Cristian Castro. Esperamos que lo hayan disfrutado, tanto como nosotros por aquí. Mientras tanto, les recuerdo que hay más Discoteca Nacional en vivo y hasta las 6. Nos queda una recorrida por más canciones y algo más de info para contarles a los que se vayan sumando. Como digo siempre, a los y las del Club de las 5. Estamos a 2 minutos apenas, justamente, de las 5 de la madruñana. ¿Hacemos una pausa? Y seguimos.
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0: Y los principales proyectos impulsados por el gobierno en el Congreso de la Nación. Además, repasarán los principales temas económicos y de gestión del gobierno. La Secretaría de Energía autorizó el ingreso de una empresa al mercado eléctrico mayorista. La resolución 207/2026 habilita a Onelli Energía Sociedad Anónima a operar como participante comercializador en el mercado eléctrico mayorista. La medida permite administrar transacciones comerciales de energía eléctrica en ese mercado. Nueva audiencia en el juicio por la muerte de Diego Maradona en los tribunales de San Isidro. Este martes declararán Hernán Trimarchi, jefe de nefrología del Hospital Británico, y Carlos Damín, jefe del servicio de toxicología del Hospital Fernández. Los médicos integraron la Junta de la Policía Científica, que concluyó que Maradona sufría una enfermedad renal crónica, entre otras patologías. En Comodoro Rivadavia, Sarmiento y el sudeste de la provincia de Chubut, donde escuchan Radio Nacional en AM670 y por la FM94.7, rige una alerta amarilla por vientos. En la ciudad de Buenos Aires y alrededores, temperatura 9 grados, sensación térmica 7 grados, cielo cubierto, humedad 87%.
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Y ahí vamos, como siempre, agradeciendo estar vivos un día más en la faz de la Tierra. Claro que sí, agradeciendo al sol, a la luna, a la lluvia, al mar. Poder abrazar, poder sentir el poder de un abrazo, poder decir te quiero. Agradeciendo la música, agradeciendo al viento, poder cantar, agradeciendo que el aquí y ahora nos puede encontrar. Señoras y señores, bienvenidas, bienvenidos. ¡Buen día para todo el mundo! ¡Qué lindo reencontrarnos una vez más en este rinconcito de la madruñana ya, en este rinconcito del dial! Han pasado ya 5 horas y 6 minutos del martes 18 de agosto de 2026. Decíamos hoy temprano que se conmemora el 18 de agosto el Día Mundial de la Prevención de Incendios Forestales. Ningún país del mundo, y vaya si sabemos de ello, ¿no?, se libra del peligro de los incendios forestales, donde grandes masas de árboles quedan incinerados, arrasando con la vida que albergan estos bosques. Es por ello, justamente, que el 18 de agosto se celebra el Día Mundial de la Prevención de Incendios Forestales. La idea es concienciar a la población de la necesidad de cuidar y preservar nuestros bosques, extremar las precauciones y hacer todo lo posible por evitar los incendios en los bosques. El origen de esta celebración no queda claro. Y no hay un organismo que, como tal, que lo avale. Pero, bueno, me parece que la causa es noble. Y desde aquí aportamos nuestro granito de arena, más que nada para difundir este evento que, insisto, es el Día Mundial de la Prevención de los Incendios Forestales. Además, hoy es el Never Give Up Day, ¿sí?, el día de nunca rendirse. Una celebración que tiene como objetivo dar esperanza a las personas que están pasando por un mal momento, para que no se rindan y luchen por su felicidad, para que perseveren en sus proyectos y sus sueños, a pesar de las caídas. La frase "nunca te rindas" es el lema justamente de este movimiento, que es el motor que impulsa cada historia de éxito y la fuerza que nos mantiene, ¿no?, en pie frente a los desafíos y retos más difíciles. Así que es un recordatorio para quienes atraviesan sus momentos más oscuros. Un homenaje, podemos decir, a la resiliencia, ¿no?, a la persistencia y a la ambición para perseguir nuestros sueños. 18 de agosto de 2026. Bienvenidas, bienvenidos, quienes se van sumando de a poquito, quienes se van arrimando a este fogón imaginario, con forma de programa de radio, como decimos siempre, matecito en mano. Les cuento cómo sigue el calendario de pagos de ANSES. Hoy se abonan jubilaciones y pensiones que no superen los haberes mínimos a quienes tengan documentos terminados en 5. También se paga la asignación universal y la asignación familiar por hijo a quienes tengan DNI finalizados en 5 y la asignación por embarazo a beneficiarias también con documentos concluidos en 5. Dicho esto, vamos a hacer una recorrida rápidamente por el pronóstico del tiempo para las diferentes regiones, ¿no?, de nuestra patria. En el NOA, en Jujuy, Salta, Tucumán, Catamarca, Santiago del Estero y La Rioja, se pronostica cielo mayormente nublado. En toda la región, vientos moderados a fuertes del oeste, con posibles ráfagas y algo de sonda, más que nada en las zonas cordilleranas. En el NEA, es decir, en el noreste argentino, Formosa, Chaco, Misiones y Corrientes, se pronostica tiempo inestable, lluvias y tormentas aisladas de variada intensidad, especialmente en Corrientes. De hecho, hoy nos reportaban varios amigos de Santo Tomé, de Paso de los Libres, de la provincia de Corrientes, que se estaban registrando lluvias intensas que pueden ir acompañadas de ráfagas, actividad eléctrica y granizo localizado en algunas regiones. Me voy a Cuyo, Mendoza, San Juan y San Luis. Se espera un martes con frío, cielo nublado y posibles nevadas en zonas de montaña y cordillera. En el centro del país, Córdoba, Santa Fe, Entre Ríos, Buenos Aires, La Pampa y área metropolitana de Buenos Aires, cielo mayormente nublado, lluvias aisladas por la mañana y vientos del sur con ráfagas de hasta 50 kilómetros por hora. Básicamente un ambiente de fresco a frío.
Y en la Patagonia, Neuquén, Río Negro, Chubut, Santa Cruz y Tierra del Fuego, se espera frío intenso, cielo variable a nublado, posibles nevadas en la cordillera y vientos moderados a fuertes. En un ratito voy a recorrer algunas ciudades puntualmente, ¿no? Desde donde nos están escuchando, por ejemplo, en Viedma. Ahí la tenemos a Elenita Belloso, por ejemplo. Nos escribe a nuestro WhatsApp, Sonia, de mi vida, hermoso, el especial. Gracias, gracias por estar y nunca me rendiré, por más tropiezos que me presente la vida. Esa es la actitud. Helen, beso grande para vos. Desde Florencio Varela, nos escribe Aníbal. Buen día, Sonia, un placer escucharte cada día, siempre deseándote lo mejor. Saludando a mi querida Concordia. Fuerte abrazo, gracias, Aníbal. Claro que sí, nos sumamos con tus saludos a toda la gente linda que nos escucha allí en Concordia. Buen día, hermosa, gracias por la música y las historias. Que tengas una excelente semana. Nos escribe Teco desde General Pacheco, provincia de Buenos Aires. Otro Aníbal se está sumando, en este caso desde Paraná. También voy a pasear en un ratito por Paraná contándote, Aníbal, cómo arranca el martes. Buen día, mi querida Sonia, un gusto enorme estar disfrutando de la buena música. Y por otro día para darle gracias a Dios. Te mando un abrazo. Besos. Gracias, Aníbal. Besos y abrazos también para vos. Buen día para ti, amiga Sonia, una linda semana. Te decía Luis Cabrera desde Catamarca. Vamos todavía, linda semana también para vos. Como siempre, un placer acompañarte en todos los especiales. Te deseo un martes de felicidad hasta la madruñana de mañana. Un fuerte abrazo, Rubén, de Bahía Blanca. Un gustazo haberte acompañado, Rubén. Gracias, gracias por sumarte. Hola, buen día, Sonia querida. Un placer escucharte de nuevo. Mi trigueña hermosa, excelente el especial. Guillermo, nuestro amigo de Escobar, allí cerquita de Asunción, en Paraguay, también sumándose. Bienvenido. Alejandra de Hachal nos envía un abrazote. Nicolás de Tucumán, ¿cómo estás, Sonia querida? Con mi mamá Isabel te escuchamos siempre. Cariños a tu mamá Amanda de nuestra parte, aquí en Tucumán, llovizna. Gracias, Nico. Gracias, Isa. Y en un ratito también me doy una vueltita por el Jardín de la República. Por aquí también se va sumando Nazareno. Hola, genia. Como siempre, firme con vos, Sonia. Saludos. Bendiciones a vos a montones. NASA, gracias. Gracias por acompañarnos también. 5 y 13, 8 grados 6 la temperatura en la ciudad de Buenos Aires, 5 grados 8 la térmica, producto del viento del sur, a 19 kilómetros en la hora. El cielo está cubierto. Hay pronóstico de lluvias aisladas durante la mañana, luego cielo mayormente nublado y una temperatura que no superaría los 12 grados, así que habrá que seguir transitando el invierno. Mientras tanto, nosotros por aquí llenamos de canciones el aire de Nacional, desde nuestra discoteca, ahora junto a Andrés Calamaro. Placa.

Ahí estaban los tipitos con Panas en la Noche. Antes, Luis Alberto Spinetta. El mapa de tu amor, 5:26, recta final de la Discoteca Nacional. Porque me recuerdan que Estudiantes los ganó 4-0. Atahir ya está, listo. Dijimos que de fútbol hoy no se hablaba. Por lo menos en la madrunoche. Por favor, que todavía me duelen esos 4 goles que nos comimos en el Estadio 1. Gracias, gracias por el recuerdo. Vamos a recorrer nuestra patria, vamos a hablar de cosas verdaderamente importantes. Por supuesto, las felicitaciones del caso, como corresponde. Sí, a toda la hinchada pincharrata por el triunfo frente a mi lobito el pasado sábado. 4-0, nada más y nada menos. Nos expulsaron a 2, Dios. En fin. Bueno, fue un fin de semana un poco gris. Por lo pronto, vamos a pasear por la patria. Lo habíamos prometido. Me voy raudamente, así, pero sin escalas, a Ushuaia. En este momento el cielo está parcialmente nublado. Por allí está vigente una alerta amarillo por vientos fuertes. La temperatura es de 8 grados 4 décimas. La sensación térmica 6 grados. La humedad 56%. Y se espera hoy una jornada con lluvias aisladas durante todo el día. Y hacia la noche lluvias y nevadas. 8 grados 4 décimas, la actual en Ushuaia. Sensación térmica, 6 grados. En Humboldt, provincia de Santa Fe, el cielo está cubierto. La temperatura también, mira, es de 9 grados 8 décimas. La térmica, 6 grados 8. Y se espera una máxima de 12 grados. Hoy, con probabilidad de tormentas y chaparrones durante la madrugada y la mañana. Hacia la tarde, cielo parcialmente nublado. En Humboldt, provincia de Santa Fe. Sigo viaje. Me voy a Viedma, Río Negro, donde el cielo está despejado. 5 grados 6 décimas la temperatura, 4 la térmica en Viedma, 84% la humedad y se espera una máxima de 15 grados. Hoy con cielo ligeramente nublado. En Santo Tomé, provincia de Corrientes, decíamos que se esperaba una jornada con lluvias y tormentas durante todo el día. En este momento el cielo está cubierto con tormenta. 20 grados 9 décimas la temperatura, 91% la humedad y se espera hoy justamente una jornada llena de chaparrones. Me voy a San Miguel de Tucumán, donde el cielo está cubierto, 11.6 la temperatura máxima para hoy, 16 grados también, con pronóstico de lluvias aisladas durante todo el día. Y en Puerto Iguazú, provincia de Misiones, 20 grados y medio la temperatura. Cielo parcialmente nublado y el pronóstico indicando eso, justamente. Cielo parcialmente nublado. Hoy con una máxima de 30 grados. 5:30 en la República Argentina. Vos llegás, nosotros en un ratito nos retiramos por aquí, pero todavía hay tiempo para saludar, por ejemplo, a Oscar Suárez de Los Ralos, allí en la provincia de Tucumán. Nos escribe a nuestro WhatsApp. Buen día, Sonia. Feliz madrunoche. Muy buena la discoteca. Qué lindo escuchar buena música en esta parte del día. Saludos al equipo. Besos, Oscar. Gracias. Gracias por tu valoración. Por aquí también se va sumando Leandro, desde Frank, la capital nacional de la cremosidad. Mira cómo me quedó. Hola, Sonia. Buena madrunoche. Gracias por la compañía. Bueno, nos envía por aquí una postal bellísima de la primera excursión con sus nietos. Mirá, las sierras cordobesas, una experiencia hermosa, me imagino. Está lloviendo bastante por aquí en Frank. Un abrazo. Gracias, Lean. Gracias por el reporte también. Seguimos adelante. Recta final de la discoteca. Emprendemos lentamente la retirada a pura música. Llega Fabi Cantilo versionando Los Abuelos de la Nada ahora. Costumbres argentinas.

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temita con esta canción, ¿viste? ¿Por qué la chica no puede estar sola si está buena? Todo lo contrario, la pasa fenómeno. Ahí lo teníamos a Coti Sorokin con 50 horas, ya en el cierre de nuestra discoteca. Señoras, señores, hasta aquí llegamos. Hemos arrancado esta mini semana juntos, juntas. Sabemos que hay muchos de ustedes que seguramente ayer cumplieron con su día laboral, otros no. Lo cierto es que la vida nos dio la posibilidad una vez más de reencontrarnos en este rinconcito de la noche, en este rinconcito del dial, para ser cómplices y testigos del nacimiento de un nuevo día. Hasta aquí la discoteca. En un ratito se viene el panorama federal de noticias. A partir de las 6, desde LRA1, Radio Nacional Buenos Aires, AM870 y para todo el país. Antes del cierre, un beso grande para Sole, de Castelar. Para Roxy, que nos está escuchando allí en Guaymallén, con mucho frío, en la provincia de Mendoza. Y para Michelle de Albardón, provincia de San Juan. Gracias. Gracias a algunos mensajitos que llegaron sobre el final de nuestra discoteca. Que tengan un hermoso martes. Será si Dios quiere, solo si Él. Y yo sé que va a querer. Hasta mañana, minutos después de las cero, cuando con Fabi Codevila hagamos día 2 y más tarde nos abramos de par en par las puertas de la discoteca nacional. Cierre musical, hoy de la mano de Virus. En el comienzo me puedo programar. Chau, hasta mañana.

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1: Hola, muy buenos días. Bienvenidos al Panorama Federal de Noticias. Como cada jornada los recibimos con los brazos bien abiertos y, por supuesto, con muchísima cantidad de noticias, de información para este martes 18 de agosto del 2026. En un ratito vamos a estar recorriendo el país a través del pronóstico según el Servicio Meteorológico Nacional, pero ya te cuento que en la Ciudad Autónoma de Buenos Aires tenemos una temperatura de 8 grados 4 décimas, con una térmica de 5 grados 5 décimas, la humedad relativa ambiente 87%. Salí abrigado, hay mucho viento, el viento está instalado desde ya ayer. Tenemos vientos del sur a 19 kilómetros en la hora. Para lo que es la Ciudad Autónoma de Buenos Aires y el Gran Buenos Aires, es un viento intenso. Así que esto hace que las temperaturas se sientan mucho más bajas. La máxima para hoy de 12 grados, con probabilidades de alguna lluvia inestable. Esto va a ser durante la mañana. En un rato vamos a ir con el ampliado, en un rato vamos a profundizar un poco más todo lo que tiene que ver con el tiempo en distintos puntos del país. Bueno, dicho todo esto, los invitamos a que se comuniquen con nosotros a través de nuestro WhatsApp. Déjennos mensajes de audio, así los podemos compartir al aire, los oyentes presentes en Radio Nacional, a través del WhatsApp 113-870-7485. Radio Nacional transmitiendo a través de AM870, Radio Nacional Folclórica 98.7 y las 50 emisoras en todo el país. Mi nombre, María Fernanda Heras, acompañada como siempre por Fernando Pérez Pedernera. Muy buenos días.
2: Muy buenos días, María Fernanda. Muy buenos días y buena semana laboral que empieza hoy para todos.
1: Y nosotros, como siempre, estamos acostumbrados a iniciar este panorama federal recorriendo las calles.

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1: No hay al momento registro de incidentes y es una gran noticia la apertura del puente Cristo Redentor después de 34 días. Ampliaremos en el desarrollo de las noticias.
2: Y vamos a recorrer ahora el estado de los accesos y las autopistas.
1: El tránsito es fluido con buena marcha sobre los puentes Pueyrredón, La Noria y Alsina. En las autopistas Buenos Aires-La Plata, Richeri, 25 de Mayo, de Lepiane, Lugones, Cantilo, Cámpora, Ilia, 9 de Julio, Perito Moreno, Camino del Buen Aire, Autopista del Oeste, Panamericana y Avenida General Paz.
2: ¿Y qué pasa con los servicios? También te los contamos. Los trenes, los ramales Tigre, Mitre y José León Suárez de la línea Mitre circulan a horario.
1: En la línea Roca, los ramales La Plata, Gleu, Cañuelas y Bosques corren dentro de los cronogramas previstos.
2: También están operando a horario las líneas Belgrano Norte, Belgrano Sur, Urquiza, San Martín y Sarmiento.
1: Subte y Premetro comenzaron a operar de acuerdo con los cronogramas previstos.
2: En el Aeropuerto Internacional de Ezeiza y el Aeroparque Metropolitano Jorge Newbery, la operatividad es normal.

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1: Y este es el pronóstico del tiempo para el martes 18 de agosto de 2026, dividido por regiones.
2: Y comenzamos con el NOA, Jujuy, Salta, Tucumán, Catamarca, Santiago del Estero y La Rioja. Cielo mayormente nublado, vientos moderados a fuertes del oeste, con posibles ráfagas y algo de viento sonda en zonas cordilleranas. Temperaturas frescas a frías, con mínimas cercanas a cero en altura y máximas entre 12 a 18 grados, sin lluvias significativas.
1: En el NEA, Formosa, Chaco, Misiones y Corrientes, inestable con lluvias y tormentas aisladas de variada intensidad, especialmente en Corrientes, que pueden ir acompañadas de ráfagas, actividad eléctrica y granizo localizado. Temperaturas entre 10 y 20 grados.
2: Nos vamos para la región de Cuyo, Mendoza, San Juan, San Luis. Frío, con cielo nublado y posibles nevadas en zonas de montaña y cordillera. Vientos moderados, mínimas bajo cero en altura y máximas entre 5 a 15 grados en los valles.
1: En el centro, Córdoba, Santa Fe, Entre Ríos, Buenos Aires, La Pampa y área metropolitana, se espera cielo mayormente nublado, lluvias aisladas por la mañana y vientos del sur con ráfagas de hasta 50 a 60 kilómetros por hora. Ambiente frío con mínimas de 7 a 10 grados y máximas de 11 a 14 grados.
2: Y en este caso llegamos a la región de la Patagonia, Neuquén, Río Negro, Chubut, Santa Cruz y Tierra del Fuego. Frío intenso, cielo variable a nublado, posibles nevadas.

0: En la cordillera y vientos moderados a fuertes. Mínimas bajo cero y máximas entre 0 y 10 grados.
1: Por último, sector antártico argentino y nuestras islas del Atlántico Sur, condiciones típicas de invierno austral, con viento variable, vientos fuertes, temperaturas muy bajas bajo cero y posibles nevadas o chubascos de nieve.
0: Mañana a 6 minutos en la República Argentina, momento de repasar el cronograma de pagos del ANSES para este 18 de agosto.
1: Las jubilaciones y pensiones que no superen el haber mínimo, las asignaciones familiar y universal por hijo y por embarazo se pagarán hoy a beneficiarios con DNI terminados en 5.
0: Las pensiones no contributivas se pagarán a quienes presenten DNI terminados en 6 y 7.
1: Las asignaciones familiares de pensiones no contributivas podrán ser cobradas hasta el viernes 11 de septiembre por titulares de beneficios con todas las finalizaciones de documento.
0: Las asignaciones por prenatal y por maternidad se pagarán para los titulares de los beneficios con DNI finalizados en 8 y 9.
1: Becas Progresar, atención, correspondientes a julio, se abonarán a beneficiarios con identificaciones terminadas en 4 y en 5.
0: Las asignaciones de pago único, matrimonio, adopción, nacimiento, primera quincena, se abonarán hasta el viernes 11 de septiembre a beneficiarios con todas las terminaciones de documento.

0: 6:08 en la República Argentina. Reiteramos datos del tiempo en la ciudad autónoma de Buenos Aires. La temperatura 8 grados 4 décimas, con una térmica de 5 grados 5 décimas. La humedad relativa ambiente 87%. La temperatura máxima para hoy de 12 grados con probabilidades de algunas lluvias aisladas durante la mañana. Comenzamos nosotros a repasar los principales títulos del ámbito nacional e internacional.
1: El presidente Javier Milei reivindicó el legado del general José de San Martín y destacó el valor de la libertad.
0: El jefe de Estado encabezó el acto por el aniversario 176 del paso a la inmortalidad del Libertador en el barrio porteño de Retiro.
1: Allí destacó que la gesta sanmartiniana es fuente de inspiración para todo su gobierno.
0: En tal sentido, manifestó que dará la batalla por la libertad donde sea necesario porque es lo que el país hoy necesita.
1: Informa Cristian Varela.
2: El presidente Javier Milei encabezó el acto central por los 176 años del paso a la inmortalidad del general San Martín en el monumento que rinde homenaje al Libertador.
3: La gesta sanmartiniana es una fuente permanente de inspiración para todo mi gobierno. Nuestra misión no es otra que ir más allá de lo que todos creían posible y revivir la llama de la libertad de nuestra nación cuando todos la creían extinta. Así, vamos a dar la batalla por la libertad allá donde sea necesario, sin importar el costo, porque eso es lo que el país hoy necesita: libertad, crecimiento, orden y prosperidad, y un gobierno comprometido con defender estos principios aun cuando todo el mundo se oponga a ellos, porque son verdaderos y son la única forma de hacer a nuestra nación grande nuevamente.
1: El mandatario aseguró que tiene la libertad como mandato.
2: En el marco del homenaje al general San Martín a 176 años de su paso a la inmortalidad, el presidente Javier Milei ratificó el rumbo de su gobierno.
3: Sabemos que este camino es arduo y también sabemos que hay algunos que quieren que vuelva el pasado en el que vivíamos, porque si bien la mayoría se empobreció con el modelo anterior, una mínima minoría se benefició enormemente. Pero creemos que cuando la voluntad es firme y la dirección es clara, no hay más opción que seguir adelante, porque hoy no tenemos un pasado al que regresar, porque ya sabemos a dónde nos conduce. Hoy tenemos que tener a la libertad como mandato.
0: Durante su discurso, Javier Milei también destacó el rol de las Fuerzas Armadas. Escuchamos nuevamente a Cristian Varela.
2: En el marco del homenaje al general San Martín a 176 años de su paso a la inmortalidad, el presidente Javier Milei expresó la necesidad de tener Fuerzas Armadas bien equipadas y formadas. En ese contexto afirmó:
3: hoy la libertad se enfrenta a un nuevo conjunto de enemigos, tanto internos como externos. Por un lado, nos encontramos en un mundo cada vez más complejo e incierto, en donde las distintas potencias recurren a herramientas cada vez más sofisticadas para hacer valer sus intereses. Por demasiado tiempo, el instrumento militar de nuestro país, encargado de hacerle frente a estas amenazas externas contra nuestras libertades, fue demonizado y desfinanciado. Nosotros entendemos que este camino fue equivocado y que para poder pararnos firmemente en el concierto de las naciones y defender nuestros intereses, necesitamos unas Fuerzas Armadas equipadas y bien formadas.
1: Este martes a las 13 se volverá a reunir la mesa política del gobierno.
0: El encuentro será encabezado por la secretaria general de la presidencia, Karina Milei, y el jefe de gabinete, Diego Santilli, y se realizará en la Casa de Gobierno.
1: Junto a legisladores y funcionarios, analizarán la agenda legislativa y los principales proyectos impulsados por el gobierno en el Congreso de la Nación.
0: Además, repasarán los principales temas económicos y de gestión de la Administración Nacional.
1: El gobierno avanza en la organización de la visita del Papa a la Argentina.
0: La secretaria general de la presidencia, Karina Milei, encabezará hoy a las 17 la primera reunión interdisciplinaria para la organización de la visita del Papa León XIV.
1: En la reunión participarán ministros del gabinete, representantes de la iglesia y funcionarios del gobierno de la ciudad de Buenos Aires.
0: La visita del Papa está prevista entre el 8 y el 11 de noviembre como parte de su primera gira por América del Sur desde el inicio de su pontificado.
1: El viaje incluirá escalas en la ciudad autónoma de Buenos Aires, la ciudad de Luján y Córdoba.
0: El gobierno no recibirá representantes del Norte Grande para avanzar en una respuesta al planteo por las zonas cálidas.
1: El jefe de gabinete Diego Santilli y el ministro de Economía Luis Caputo se reunirán esta tarde con los gobernadores de Catamarca, Salta, Chaco y Jujuy.
0: En tanto, las otras provincias de la región estarán representadas por funcionarios y equipos técnicos.
1: El encuentro para analizar alternativas que contemplen el mayor consumo de energía que enfrentan las provincias del norte durante los meses de altas temperaturas tendrá lugar en el Ministerio de Economía.
0: En la reunión acordada la semana pasada en Misiones por el Consejo Regional del Norte Grande participarán la secretaria de Energía María Tetamanti.
1: El presidente Javier Milei encabezará el jueves una conferencia sobre política y economía y el viernes hablará en la Bolsa de Comercio de Rosario.
0: El jefe de Estado encabezará la conferencia Argentina, perspectivas económicas y políticas a las 12:30 en el Hotel Alvear de la Ciudad de Buenos Aires.
1: Y el viernes participará de la ceremonia por el aniversario de la Bolsa de Comercio de Rosario, donde pronunciará otro discurso.

0: policiales.
1: En San Nicolás encontraron el cadáver de un hombre que estaba desaparecido.
0: El cuerpo estaba enterrado en el patio de la casa de su pareja.
1: Los detalles con nuestra especialista en temas policiales, Andrea La China Valdivieso.
2: José Manuel Andino tenía 60 años y estaba desaparecido desde hacía varios días en San Nicolás, provincia de Buenos Aires. Tras la denuncia por averiguación de paradero interpuesta por su hijo, comenzó la búsqueda y fue finalmente encontrado. Su cadáver yacía enterrado en el patio de la casa de su pareja, Virginia Alviso, de 30 años, quien fue detenida. La mujer confesó ante los efectivos que había golpeado a Andino en la cabeza durante una confrontación, que el impacto le provocó la muerte y que luego había enterrado el cadáver en el fondo de su vivienda. Durante el examen técnico pericial, los investigadores secuestraron una masa con manchas pardo rojizas que quedó incorporada como posible elemento de prueba en la causa. El caso se investiga en contexto de violencia de género y es parte de la estadística. De cada 100 muertes violentas intramuros, en 3, la víctima es un hombre.
0: Romina Calvo sufrió 53 lesiones en 4 minutos.
1: La autopsia al cuerpo de la mujer asesinada el 12 de agosto en el barrio porteño de Villa Devoto reveló que tenía 53 heridas.
0: Asimismo, determinó que se realizaron en 4 minutos y 46 de ellas eran puñaladas.
1: El informe de los forenses de la morgue judicial reportaron que tenía cortes en el pecho, la espalda y las axilas, mientras que varios órganos fueron comprometidos.
0: El asesinato de la mujer fue perpetrado por su marido, Walter Verón, quien intentó quitarse la vida y permanece internado en grave estado en un centro de salud.
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1: La mañana, 16 minutos en la República Argentina. En la ciudad de Buenos Aires, la temperatura es de 8 grados 2 décimas. Tenemos térmica, ¿eh? Hace frío, 5 grados 3 décimas, así que a salir abrigados. El cielo continúa cubierto, estamos esperando ver el sol en algún momento de la jornada. La humedad relativa ambiente, 90%. El dato del día tiene que ver con el viento, viento del sur a 19 kilómetros en la hora. Si lo llegamos a ver, la salida del sol será a las 7 de la mañana, 30 minutos.
0: Avanza el juicio en la causa Sueños Compartidos.
1: El tribunal oral en lo criminal número 5 escuchará desde las 9:30 las defensas de Claudio Freidin, exfuncionario del Ministerio de Planificación, y de Abel Fatala, ex subsecretario de Obras Públicas.
0: Mientras que el miércoles se esperan los alegatos de la defensa del exministro de Planificación Federal, Julio De Vido, y del exsecretario de Obras Públicas, José López.
1: También serán escuchados los exapoderados de la Fundación Madres de Plaza de Mayo, Sergio y Pablo Schocklender.
0: El juicio comenzó el 4 de marzo con 9 imputados por el delito de defraudación por administración fraudulenta en perjuicio de la administración pública.
1: La Fiscalía pidió condenas de entre 6 a 4 años.
0: Se investiga una estructura delictiva que entre 2005 y 2011 desvió más de 206 millones de pesos.
1: Recordemos que la Secretaría de Obras Públicas adjudicó los fondos a la Fundación Plaza Madres de Plaza de Mayo para la construcción de viviendas sociales.
0: La Pampa planteará acciones preventivas por el fenómeno El Niño.
1: La provincia del norte de la Patagonia realizará una propuesta a Buenos Aires para mejorar la eficiencia del escurrimiento del río Quinto.
0: Es ante eventuales inundaciones ocasionadas por las crecidas del curso de agua.
1: Informa Daniel Lucelli.
4: La provincia de La Pampa propondrá a la provincia de Buenos Aires un plan conjunto para mejorar el escurrimiento del río Quinto por el fenómeno climatológico El Niño en el marco del programa pampeano de prevención y gestión integral de riesgos ante fenómenos del clima. Será trasladada esta propuesta a la provincia de Buenos Aires para mejorar la eficiencia del escurrimiento del río Quinto y fortalecer la prevención ante eventuales inundaciones por crecidas de dicho río. La Pampa y Buenos Aires se realizaron obras en la zona del Meridiano Quinto. En el año 2016 quedaron bajo agua en el noroeste pampeano 4.000 hectáreas de campo.
1: Juicio por la muerte de Diego Maradona.
0: En una nueva audiencia que se realizará hoy en los tribunales de San Isidro, declararán Hernán Trimarchi, jefe del servicio de nefrología del Hospital Británico, y Carlos Damín, jefe del Servicio de Toxicología del Hospital Fernández.
1: Los especialistas formaron parte de la Junta Médica de la Superintendencia de la Policía Científica, que concluyó que Maradona sufría una enfermedad renal crónica.
0: El juicio ingresa en una etapa clave porque el análisis es la prueba más importante para los fiscales que acusan por homicidio simple con dolo eventual a 7 personas.
1: Entre ellos se encuentran el neurocirujano y ex médico de cabecera Leopoldo Luque y la psiquiatra Agustina Kosachov.
0: Persecución y choque en Floresta.
1: 4 delincuentes que habían robado en un edificio en el barrio porteño de Floresta chocaron de frente con un patrullero que los perseguía.
0: Como consecuencia, los ladrones fueron derivados a un centro de salud, luego fueron detenidos.
1: Informa Mariel Ríos.
5: 4 delincuentes a bordo de un auto chocaron de frente al patrullero que los perseguía luego de haber robado un edificio en la zona de Floresta. La colisión se dio en Magariño Cervantes al 3800, esquina Bahía Blanca, en donde también embistieron a otro auto que estaba estacionado. El resultado de esta persecución y choque fue que los 4 delincuentes terminaron derivados al Hospital Álvarez y luego detenidos, y el policía que manejaba el patrullero fue trasladado al Hospital Vélez Sarsfield y afortunadamente está fuera de peligro. Ahora resta determinar si el auto en el que viajaban los malvivientes también era robado.
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0: Con las victorias de Atlético Tucumán, Independiente y Gimnasia de Mendoza, se completó la 5ª fecha del clausura.
1: Adelante con la información, Fabián Pomelo Codevila.
6: Gracias, nos metemos rápidamente con la información en esta mañana de martes, hablando de la Liga Profesional de Fútbol, torneo de Primera División, torneo clausura, se disputó la 5ª fecha y estos fueron los resultados. Todo comenzó el último viernes con la victoria de Banfield sobre Racing en Avellaneda 1-0. El sábado Aldo Civi y Tigre en Mar del Plata igualaron 0-0. San Lorenzo volvió a la victoria, le ganó 1-0 a Unión en el Pedro Biedegain. Estudiantes y Gimnasia en el clásico Platense, victoria del Pincha Rata sobre el Lobo 4-0. 23 años que Gimnasia no puede ganar en el Estadio de Estudiantes. Belgrano de Córdoba, de gran campaña, derrotó a Independiente Rivadavia de Mendoza 2-0. Newell's en Rosario, en el Coloso Marcelo Bielsa, le ganó 2-0 a Deportivo Riestra, y Platense y Boca en Vicente López igualaron 1-1. El domingo, Sarmiento le ganó a Huracán 2-0 en Junín. River también, después de varios partidos sin ganar y sin convertir, volvió a la victoria y le hizo 2 goles a Argentinos Juniors en el Monumental. Barraca Central cayó como local ante Rosario Central 1-0. Y Central Córdoba, en el Madre de Ciudades de Santiago del Estero, cayó derrotado ante Instituto de Córdoba. Gran campaña de la Gloria, 1-0. La victoria del conjunto cordobés. Ayer lunes cerró la 5ª fecha. Estudiantes de Río Cuarto cayó como local ante Atlético Tucumán 1-0. Lanús perdió ante Independiente, que tras 3 derrotas consecutivas volvió a la victoria. El rojo le ganó en la Fortaleza al Granate 3-1. Lanús y Defensa y Justicia igualaron 1-1 en el Amalfitani, partido que terminó con escándalo, con golpes de puño entre el técnico de Vélez y el de Defensa y Justicia. Sí, así como lo escucha. Se agarraron a piña Guillermo Barros Queloto y Bacari. Y el último de la jornada de ayer, en Mendoza, Gimnasia de Mendoza derrotó 3-1 a Talleres de Córdoba. En la cuerda floja está Sampaoli, el técnico de Talleres, que ha perdido 4 y ha ganado solo un partido desde que llegó. Dicho esto, repasamos las tablas de posiciones. En la zona A tiene Instituto 12 puntos y marca desde arriba a todos. Es el primero de su zona. Segundo está Vélez con 11. Luego vienen Independiente, Gimnasia de Mendoza con 9. Defensa y Justicia con 8. Newell's con 7. Estudiantes de La Plata y Deportivo Riestra con 6. Hasta ahí los que estarían clasificando a los playoffs. En la zona B, 12 puntos para Argentinos Junior. Luego vienen Belgrano y Rosario Central con 10. Sarmiento, Barraca Central, Gimnasia con 9. Con 8 Atlético Tucumán, al igual que Tigre, los que estarían metiéndose en los octavos de final. En un rato volvemos con las voces. Lo que ha quedado de la fecha, los testimonios de quienes fueron figuras en la jornada de ayer lunes.
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0: 3 de la mañana, 24 minutos en la República Argentina. Vamos con el extendido para la Ciudad Autónoma de Buenos Aires, pronóstico estamos hablando. En estos momentos 8 grados 2 de temperatura con una térmica de 5 grados 3 décimas. La máxima para hoy de 13 grados con cielo mayormente nublado. Mañana miércoles una mínima de 6 grados, una máxima de 15 con neblinas matinales, luego cielo parcialmente nublado. Ahí sí, ya el sol es factible que lo veamos. El día jueves mínima de 6, máxima de 17 con cielo parcialmente nublado. Y el viernes ya con más solcito en la ciudad, una mínima de 7 grados con una máxima de 12 grados.
1: Y para conocer las efemérides del día le damos paso a Magdalena Arnú.
2: Hoy, martes 18 de agosto, se conmemora el Día de la Prevención de los Incendios Forestales. Para aportar una mirada científica sobre este complejo fenómeno, el CONICET Patagonia Norte lanzó micros de divulgación accesibles por YouTube. Esto nos decía al respecto el investigador Javier Grossfeld, quien participó en su elaboración.
3: Estos videos lo que aporta es una mirada científica a los grandes incendios forestales que en los últimos 15, 20 años vienen asolando de forma devastadora a la Patagonia, focalizando principalmente en las causas y sus impactos, ¿no? Sus impactos no solo en los ecosistemas, con la gran pérdida de bosque y biodiversidad, sino también sus impactos sociales y sus impactos económicos. Bueno, ¿qué es lo que sucede después, no? O sea, todo lo que la importancia de la restauración, de poder rehabilitar en los bosques, de poder rehabilitar los barrios afectados, la reconstrucción, ¿no? Cómo es volver socialmente, volver a habitar esos lugares incendiados. Y después las posibilidades que tenemos, las acciones que podemos realizar de acá a futuro, al menos para reducir la vulnerabilidad de estos incendios, especialmente en las zonas de interfase, que ahí donde se mezcla el bosque y la ciudad.
2: También recordamos el día de 1948 en que, por orden de Rosas, fusilan a Camila O'Gorman y a Vladislao Gutiérrez. El amor entre esta joven muchacha de la alta sociedad porteña y un cura generó un revuelo inusitado en la sociedad de la época y fue castigado con la pena máxima. El historiador Héctor de Arriba, autor de numerosos textos sobre la historia argentina, nos explicó por qué se los trató con tanta severidad.
4: Ellos rompieron con los cánones de la época y se publicitó su huida por parte de los unitarios, y el gobernador, como el poder eclesiástico y la costumbre de la época, no podían permitir que una joven de la alta burguesía, amiga de Manuelita Rosa, federal, tuviera este tupé de enamorarse de un cura, y el cura, tan joven como ella, apenas 2 años de diferencia, no renunció al curato, se llevó la limosna de la parroquia, y ambos dos entonces se rebelaron contra el patriarcado de Adolfo O'Gorman, papá de Camila, él contra el obispo Monseñor Medrano y ambos contra la autoridad de Juan Manuel de Rosa, que ejercía la suma del poder público.
2: Como hoy, pero en 1936, tuvo lugar otro fusilamiento, el de Federico García Lorca en Granada. El poeta andaluz tenía un vínculo muy cercano con la Argentina, donde vivió entre 1933 y 1934, y donde logró su anhelado reconocimiento como dramaturgo con la puesta de Bodas de Sangre a cargo de Lola Membrives. Tras su muerte, su figura se volvió un símbolo para los exiliados españoles, tanto republicanos como franquistas. Así nos lo contó Sofía Solustri, quien realiza una investigación de doctorado sobre la presencia de García Lorca en la prensa porteña.
5: Luego de su asesinato, al inicio de la Guerra Civil Española, el autor se convierte en un símbolo del republicanismo para los intelectuales exiliados en Argentina, por lo que las páginas de la prensa periódica de la época se llenan de homenajes, alusiones y citas. Mi investigación doctoral se centra en recopilar y analizar estos artículos periodísticos para ver cómo esa figura es recuperada luego de su asesinato por diversos sectores de la sociedad porteña, es decir, exiliados republicanos, migrantes fascistas e intelectuales argentinos que apoyaban una u otra causa.
2: Y otra investigadora argentina, la geoarqueóloga Marta Sampietro, fue convocada por España para intentar localizar la fosa común en la que fue arrojado el poeta, y así recordó la experiencia, por el momento inconclusa.
6: Lo que hicimos nosotros fue toda la reconstrucción paleogeográfica en base a distintas fuentes documentales. Por un lado, lo que se sabía del relato de un militar que era hijo de un militar que había estado muy próximo al episodio, y además de este relato oral, teníamos fotografías aéreas de distintas épocas, con lo cual se podía ir reconstruyendo cómo había ido cambiando la configuración de la zona a lo largo del tiempo. Básicamente lo que hicimos fue toda esa reconstrucción, que se hizo toda una cartografía evolutiva, mostrando cuáles eran los cambios que se iban incorporando en la zona entre imagen e imagen, hasta llegar, sobre la base de ese relato y de cómo habían ido cambiando las imágenes, definir cuál era la zona en que más probablemente había sido el fusilamiento y estaba la fosa.

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2: Sonó el top, momento de repasar los principales títulos.
3: El presidente Javier Milei reivindicó el legado del general San Martín y destacó el valor de la libertad.
2: Nueva reunión de la mesa política de gobierno.
3: El Poder Ejecutivo avanza en la organización de la visita del Papa a la Argentina.
2: El gobierno recibe a representantes del Norte Grande para avanzar en una respuesta al planteo por las zonas cálidas.
3: El presidente Javier Milei brindará una conferencia de prensa sobre política y economía el jueves y hablará en la Bolsa de Comercio de Rosario al día siguiente.
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0: 3 minutos en la República Argentina. Continuamos en el panorama federal de noticias, acercándote la última información, todo lo necesario para arrancar tu jornada bien informado, con una temperatura de 8 grados 2 décimas en la ciudad de Buenos Aires, con una térmica de 5 grados 3 décimas.
1: Último momento. Un sismo de 4.8 grados sacude Venezuela.
0: Un fuerte sismo de magnitud 4.8 se registró este martes 18 de agosto del 2026 a las 7:07 con hora de Venezuela, o sea, las 3 de la mañana, 7 minutos, hora argentina, con epicentro ubicado a unos 10 kilómetros al noroeste de La Guaira, en Venezuela.
1: El movimiento telúrico tuvo una profundidad superficial de 10 kilómetros y fue percibido fuertemente en la ciudad de Caracas.
0: Siendo las 6 de la mañana, 34 minutos en la República Argentina, volvemos con las noticias al ámbito nacional.
1: Conferencia de prensa del vocero presidencial.
0: Adrián Rabier ofrecerá a las 11 su habitual conferencia de prensa en la Casa de Gobierno ante el periodismo acreditado.
1: El vocero realizará un repaso de las principales acciones del gobierno y las proyecciones para los próximos días.
0: La Comisión de Legislación Penal del Senado retomará este martes el tratamiento del proyecto que reforma la Ley de Sociedades.
1: La iniciativa propone la incorporación de nuevas tecnologías, inteligencia artificial y figuras como las organizaciones autónomas descentralizadas.
0: En la reunión de hoy y con invitados del sector empresario, la Comisión avanzará sobre el tratamiento del proyecto enviado por el Poder Ejecutivo.
1: El jefe de gabinete se reúne con el gobernador de Neuquén.
0: Diego Santilli recibirá a Rolando Figueroa este miércoles en la Casa de Gobierno.
1: La reunión forma parte de la agenda de trabajo del jefe de gabinete que mantiene con los gobernadores.
0: El viernes pasado, junto al ministro de Economía, Luis Caputo, se reunió con los gobernadores de Catamarca, Raúl Jalil, y de Santiago del Estero, Elías Suárez.
1: Jornada de lujo para las acciones argentinas en Wall Street.
0: Llegaron a trepar hasta un 5% y las preferidas fueron las energéticas.
1: Informa Alejandra Gallo.
2: Las acciones argentinas en Wall Street tuvieron una jornada de lujo como hacía varias jornadas no ocurría. Fueron las preferidas, llegaron a trepar hasta un 5%. En especial se puso la lupa sobre las energéticas. Mientras que ayer hubo jornada no laborable, es decir, los mercados no operaron por la celebración de José de San Martín, Wall Street eligió las argentinas, en especial por la combinación de tres factores. En primer lugar, hubo nuevamente una suba del crudo del petróleo. En segundo lugar, un empresario gigante del mercado tecnológico decidió apostar en una energética con una cifra millonaria. Y en tercer lugar, empezó a rebotar el anuncio de YPF de la semana pasada, cuando dijo que esperaba entrar el RIGI por una inversión de 51 mil millones de dólares orientada a monetizar el gas de Vaca Muerta y convertirlo en exportaciones mundiales de gas licuado, que es una inversión histórica para la historia privada argentina.
0: Causa Cuaderno, declara Florencio Randazzo.
1: El exministro de Transporte del kirchnerismo se presentará hoy en la audiencia que se hará en Comodoro Py, convocado por la Fiscalía.
0: Lo hará en una etapa del debate que analiza el rol de algunos exfuncionarios acusados con relación a empresarios concesionarios de servicios públicos que recibieron multimillonarios subsidios.
1: En el juicio se juzga la supuesta existencia de una asociación ilícita que recaudaba sobornos entre 2003 y 2015 para adjudicarse contrataciones.
0: Reabrió el paso Cristo Redentor hacia Chile.
1: El cruce se concretó después de 34 días de cierre ininterrumpido a raíz de la presencia de nieve y solo será para camiones.
0: Desde Radio Nacional Mendoza, Quito, recibimos el informe de Victoria Lupu.
3: Más de 500 camiones esperan en alta montaña ser los primeros en cruzar a Chile. Este lunes comenzó a activarse el protocolo consensuado por las autoridades y se habilitó que el transporte de carga pueda desplazarse desde los puestos de aparcamiento hasta Punta de Vacas para esperar la reapertura en Boca de Túnel en la jornada de hoy. 800 camiones continúan aparcados en los distintos asentamientos, mientras que vehículos particulares y turismo interno no podrán transitar.
1: Los vehículos particulares y autobuses no podrán transitar hasta el sábado el cruce internacional.
0: Más información con Ernesto Arriaga.
4: Informó oficialmente Vialidad Nacional y Vialidad de Chile y Gendarmería que hoy, a partir de las 9 de la mañana hasta las 21 horas, se podría habilitar el paso internacional donde pasarían aproximadamente 200 a 300 camiones de Uspallata hacia el paso Libertadores. Mañana y pasado, y dentro de 3 días, podrían pasar de Chile a Argentina si la metrología lo permite. Reiteramos que hoy se podrá circular a las 9 de la mañana desde Uspallata a Chile hasta las 21 horas únicamente camiones, ni micros ni autos.
1: Muerto y 4 heridos por la caída de una camioneta desde 80 metros.
0: El accidente ocurrió en Jujuy, en un corredor de montaña que conecta la quebrada de Humahuaca con La Puna, donde una camioneta cayó 80 metros y provocó la muerte de una mujer y dejó otros 4 heridos.
1: Ocurrió a la altura del kilómetro 30 de la ruta provincial 52, en una zona conocida por sus pronunciadas curvas, pendientes y condiciones de conducción exigentes.
0: Autoridades locales investigan las causas que provocaron el siniestro.
1: Procedimientos contra la caza ilegal en La Pampa.
0: 11 cazadores fueron demorados en General Hacha y otra localidad.
1: Llevaban animales que habían cazado y no tenían documentación que los habilitaba para esa actividad.
0: Informa Daniel Lutelli.
5: La policía de la provincia de La Pampa demoró a 11 cazadores ilegales que llevaban en vehículos a una jauría de 5 perros y un jabalí en la localidad pampeana de General Hacha, zona rural, y en la zona rural de la localidad pampeana de Toay llevaban un ciervo colorado fraccionado en 2 partes y una cornamenta de ciervo de 9 puntas. No tenían documentación habilitante para la caza, violando la ley provincial 1194. La policía pampeana secuestró los vehículos y los animales cazados.
1: La ministra de Seguridad Nacional encabezará una conferencia internacional para el control de drogas.
0: Alejandra Monteoliva presidirá la conferencia número 40 internacional organizada por la Argentina y la Administración para el Control de Drogas de los Estados Unidos, DEA.
1: La actividad tendrá lugar desde hoy hasta pasado mañana en la ciudad de Buenos Aires con el lema Justicia a través de la fortaleza y la unidad.
0: El evento destaca la cooperación de los países de todo el mundo para abordar el crimen transnacional y el narcotráfico.
1: Participarán funcionarios de la administración de Donald Trump, además de entre 400 y 600 integrantes de fuerzas de seguridad y delegados de más de 100 países.
0: Grandes felinos del ex zoológico de Luján viajarán a santuarios tras años de encierro.
1: Se trata del primer gran operativo de reubicación de leones y tigres a cargo de la organización Cuatro Patas Internacional luego del cierre del parque en 2020.
0: 15 ejemplares viajan a los Estados Unidos y el resto a Sudáfrica en un despliegue que tendrá escalas en Chile, Alemania y Holanda.
1: Una vez en destino, vivirán en santuarios preparados para animales que no desarrollaron las habilidades necesarias para sobrevivir en el estado silvestre.
0: El traslado demandó varios meses de preparación en los cuales los animales recibieron controles, vacunas y fueron desparasitados.
1: Además, se procedió a su identificación con microchips.
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0: Retomamos el contacto con Fabián Pomelo Codevila.
7: Y seguimos hablando de fútbol, en este caso las voces más importantes del cierre de la quinta fecha de los partidos que se jugaron ayer. En primer término vamos a escuchar a Lautaro Millán, este joven jugador de Independiente proveniente de Bahía Blanca, que hizo dos de los tres goles con el que el club de Avellaneda derrotó a Lanús en condición de visitante. Y Lautaro Millán, que hasta que Gustavo Quintero fue el técnico de Independiente, no tenía mucho lugar en el interinato de Carlos Mateu, ha logrado mostrar sus condiciones. Dos goles, el sueño, la esperanza en Independiente están puestas en Lautaro Millán, que así definía su actuación.
8: Estoy muy feliz, esto gracias a Dios, porque creo que me lo merezco. Trabajé mucho para que llegue este momento. Pasé estos meses muy duro, creo que no me salía lo que yo puedo dar. Creo que hoy me salió las cosas y bueno, estoy agradecido a Dios, a mi familia, a mi pareja, a mi hija y a toda la familia que tengo en Bahía Blanca. Charlie, agradecerle también porque me hizo sentir muy cómodo a todo el grupo, todo el cuerpo técnico de ellos, así que estamos agradecidos. Yo te agradecido también porque del primer día que llegó me dio la confianza de poder jugar y yo quería devolverle la misma confianza. Así que es un orgullo para mí vestir esta camiseta y hacer goles.
7: Hasta ahí la palabra de Lautaro Millán. Otro que fue figura en Vélez es Manuel Lanzini, que en River lo dejaron ir. Tiene 33 años y sigue destellando, mostrando sus dotes de gran jugador. Y tras el empate entre Vélez y Defensa, que terminó con escándalo, lo contamos, los golpes de puño entre Bacari, técnico del equipo de Varela, y Guillermo Barros Queloto, el técnico del conjunto de Liniers, Manuel Lanzini dijo no haber visto nada. Pero, ¿en serio no viste nada, Manuel?
9: No, estoy igual de sorprendido, no vi nada. La verdad que no sé qué pasó, no sé qué decir. Son, viste, situaciones. Fue un partido un poco picado, creo yo. La verdad que no sé lo que pasó, pero bueno, espero que quede acá nomás y listo. Creo que más allá de a veces hacer un partido muy bueno, a veces tenemos errores que si queremos aspirar a los objetivos que tenemos no podemos cometer, más en un torneo que es muy difícil, que es muy complejo. Y bueno, hay que aprender de estos errores y no repetirlos en lo que va del campeonato. A veces se hace, no sé si es difícil, porque la verdad que los chicos tienen mucha personalidad acá, son muy buenos, tienen muchas condiciones, pero bueno, hay partidos que a veces necesitas un poco de experiencia o de gente que si necesitas que batalle, y no le podés dar esa responsabilidad a los chicos, porque la verdad que son muy chicos. Nosotros tratamos de acompañarlos, ellos hacen lo mejor que pueden. Como te digo, son chicos que juegan bárbaro, que nos respondieron, porque nos respondieron es la realidad, y lo van a seguir haciendo, pero tampoco le tenemos que meter la responsabilidad. Por ahora venimos bien, pero bueno, hay que seguir de esta manera.
7: Hasta ahí la palabra de Manuel Lanzini, haciendo un balance de su presente y también de este equipo plagado de jóvenes, el conjunto de Guillermo y Gustavo Barros Esqueloto. Cambiamos rápidamente de deporte, damos vuelta a la página y nos metemos con el hockey, porque como siempre, desde las chicas en adelante, hemos mostrado superioridad en este deporte desde hace varios años. Y fue un triunfazo de las Leonas en el marco del Mundial que se juega en Países Bajos. Goles de Trinquinetti en el arranque, Jorcelani en el cuarto de penal. Las Leonas vencían 2-0 a Alemania de su ex compañera Lucina von der Heide, que lo alcanzó a empatar 2-2 en el final. Gol de córner corto de Gorce, una vez más, para el 3-2 final y acomodarse en el Mundial. El día de mañana será el cierre de la zona. Se jugará ante Escocia, el rival más flojo del grupo, que volvió a perder. Ahora fue contra Estados Unidos 3-2. En cuanto a los chicos, goleada de arranque, contundente 3-0 de los Leones a Japón en el debut del Mundial. Marcaron Lucas Toscani, Lucio Méndez Pin y Maiko Casella. Hoy, desde las 13 horas, el equipo de Lucas Rey se cruza con el local, Países Bajos, que empezó con un 5-1 ante Nueva Zelanda. Y ya estamos en las vísperas, muy poco tiempo, para los Juegos Sudamericanos 2026 en la ciudad de Santa Fe, y a la espera de dicho juego ya se instala en la provincia el sintético para la pista de atletismo más moderna de Argentina. Sí, el CARD de la capital santafesina recibirá el atletismo sudamericano del 22 al 25 de septiembre. La superficie de la empresa italiana Mondo es homologada por World Athletic y cuenta con un solado sintético olímpico de clase 1, similar al utilizado en los últimos Juegos Olímpicos de París 2024. Recordemos que todos los campeones individuales aseguran plaza a los Juegos Panamericanos de Lima del 2027.

0: En la República Argentina, en la ciudad de Buenos Aires, actualizamos datos del tiempo. 8 grados 2 décimas la temperatura. La humedad relativamente 90%. Pero atención que la térmica es bastante más baja. Estamos en 5 grados 3 décimas. El cielo continúa cubierto. El viento del sur a 19 kilómetros en la hora. La temperatura máxima para hoy de 13 grados con cielo mayormente nublado.
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2: Terremoto en Colombia.
0: Autoridades locales informaron que son 130 los muertos, más de 1.400 los heridos y 88 los rescatados.
2: Una semana después del sismo continuó la búsqueda en cuatro puntos: el Hospital Universitario del Valle, los edificios Vanessa y Ana Pilar y las Torres del Limonar.
0: La localidad más afectada fue Pereira, donde las fuertes lluvias que se registraban en las últimas horas agravaban la situación de los damnificados.
2: El presidente de los Estados Unidos amenazó con bombardear Omán si se interpone en el diálogo con Irán sobre Hormuz.
0: Donald Trump advirtió que atacará sin piedad al país árabe si interfiere en el diálogo entre Washington y Teherán sobre el control del estrecho.
2: El aviso se produjo luego de que el vocero del Ministerio de Exteriores asegurara que Teherán había acordado establecer rutas marítimas seguras vía Hormuz.
0: Se trata del paso estratégico clave por el que transita parte importante de los hidrocarburos que se exportan en el mundo.
1: Provincias.
2: En Gualeguaychú, el arzobispo de Córdoba consideró que el Papa León XIV viene a pastorear el rebaño.
0: Desde LRA 42, el informe de Eli del Mar Otman.
3: La visita papal a Argentina. El Papa no viene a resolver problemas, sino a fortalecer el corazón del pueblo. Así lo afirmó el arzobispo de Córdoba y cardenal Ángel Rossi durante el encuentro diocesano de catequesis que se desarrolló este fin de semana en Gualeguaychú.
4: En planteo más pastoral. No viene, yo creo, a dar respuestas políticas y respuestas diplomáticas. Viene a pastorear el rebaño. Creo que es importante eso. No viene a resolver problemas de esa índole, sino a fortalecer el corazón del pueblo pastoralmente. ¿De dónde se derivan? Elemento y dirá cosas también.
2: El Calafate vivió un fin de semana largo con nieve y una atracción cultural.
0: Desde Radio Nacional Largo Argentino, el reporte de Mario Bornia.
5: Transitó un fin de semana marcado por la nieve en el cierre progresivo de la temporada turística invernal. Mientras comienzan a llegar visitantes que anticipan el movimiento de los próximos meses de verano, la ciudad también recibió turistas y vecinos de otras localidades al celebrarse la vigésima edición de la Feria del Libro del Calafate, que volvió a convertirse en un importante punto de encuentro cultural. Para los próximos días se esperan temperaturas bajas y, de acuerdo con los pronósticos, existe probabilidades de nuevas precipitaciones níveas durante la tarde y noche de...
2: En La Pampa se registró un movimiento módico de turistas.
0: Daniel Luchelli nos informa desde Radio Nacional Santa Rosa.
6: Movimiento moderado de turistas en la provincia de La Pampa durante este fin de semana largo. El Parque Nacional Lihuecalel en La Pampa fue uno de los destinos elegidos en nuestra provincia con más viajeros y menos gastos durante este fin de semana largo que conmemoró el paso a la inmortalidad del general José de San Martín. Fueron viajes cortos, decisiones de último momento y gasto selectivo. En La Pampa, el movimiento turístico también se destacó en Santa Rosa, capital provincial, y en General Pico, y algunos de los principales atractivos naturales como la Reserva Natural Parque Luro, con un castillo del siglo pasado. También propuestas como son las estancias turísticas. La Feria Internacional de Artesanos en Santa Rosa convocó a gran cantidad de gente. También hubo propuestas culturales y teatrales, pero los lugares turísticos en La Pampa elegidos por los turistas fueron el Parque Nacional Lihuecalel y la Reserva Natural Parque Luro.
2: La campaña agrícola entrerriana registró un hito histórico por el nivel de producción de los principales cultivos.
0: Volvemos a escuchar el reporte de Eli del Mar Otman desde Radio Nacional Gualeguaychú.
3: Entre Ríos alcanzó un récord histórico de producción agrícola en la campaña 2025-2026. La provincia superó las 10 millones de toneladas, el máximo registro de los últimos 25 años, según destacó el presidente de la Bolsa de Cereales de Entre Ríos, Manuel Villagra.
7: Fue un hito histórico en la provincia, fue el nivel de producción, el nivel de la cosecha que hubo en la campaña, fue récord, entre los principales cultivos han superado por primera vez las 10 millones de toneladas y venimos de dos campañas anteriores donde se han superado las 8 millones de toneladas. Hasta ese momento también eran récord absoluto en la provincia. Pasada fue de 8.300.000 toneladas y la anterior de más o menos 8.500.000, pero esto fue en producción y en área sembrada, un récord histórico en la provincia de Entre Ríos.
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0: Desde la mañana, 54 minutos en la República Argentina, en la ciudad de Buenos Aires, la temperatura 8 grados 2 décimas con una térmica de 5 grados 3 décimas.
2: El gobierno modificó el RIGI para incluir renovaciones, sustituciones o transformaciones de infraestructura ferroviaria.
0: El decreto 748/2026 precisa que las obras existentes y de infraestructuras accesorias también se considerarán construcción y pueden acceder a los beneficios del régimen.
2: Las inversiones sobre la red preexistente calificarán como ampliación de un proyecto solo si generan un incremento verificable de la capacidad de transporte.
0: Ese aumento se medirá con parámetros técnicos objetivos, lo que da mayor previsibilidad a las grandes inversiones en el sector ferroviario.
2: El presidente Javier Milei completó la estructura de la Secretaría de Comunicación y Medios de la Presidencia.
0: A través del decreto 747/2026, designó a Verónica Magdalena Varela en el cargo de subsecretaria de Coordinación Administrativa y Legal.
2: El nombramiento de la abogada rige a partir del 18 de agosto de 2026, fecha de su publicación en el Boletín Oficial.
0: El gobierno declaró secreto militar la exportación de material de un sistema de armas adquirido por la Fuerza Aérea.
2: El decreto 735/2026 extiende el secreto a la venta de partes, motores, repuestos y armamento para permitir tareas de mantenimiento y actualización.
0: La medida resguardada toda la información sensible del material que ya inició actividades de vuelo en el área de material Río Cuarto.
2: El Ministerio de Defensa, a través de la Secretaría de Estrategia y Asuntos Militares, instrumentará los actos necesarios para su aplicación.
0: El Ministerio de Capital Humano designó a dos subsecretarios.
2: El decreto 739/2026 nombró al abogado Martín Lepera en Coordinación Técnica y Análisis de la Información del Consejo Nacional de Políticas Sociales.
0: También designó a la licenciada Verónica Ramos como subsecretaria de Promoción Humana de la Secretaría Nacional de Niñez, Adolescencia y Familia.
2: La Secretaría de Energía autorizó la desvinculación de una central térmica del mercado eléctrico mayorista a partir del 1 de noviembre.
0: La resolución 206/2026 aprueba la salida de la empresa Cabot Argentina SAIC como un agente autogenerador por su central térmica de 7,8 megavatios de Campana.
2: La medida responde al cese definitivo de las operaciones productivas de la planta industrial asociada y no afectará el abastecimiento eléctrico.
0: Por otra parte, la Secretaría de Energía validó el ingreso de otra empresa al mercado eléctrico mayorista.
2: La resolución 207 habilita a ONL y Energía Sociedad Anónima a operar como participante comercializador en el mercado eléctrico.
0: La medida le permite administrar transacciones comerciales de energía eléctrica en ese mercado.
2: La Superintendencia de Servicios de Salud rechazó la inscripción definitiva de Policlínico Lomas Medicina Prepaga Sociedad Anónima.
0: La resolución 1489/2026 deniega la del alta de la entidad en el Registro Nacional de Entidades de Medicinas Prepaga.
2: También dispone la baja de su inscripción provisoria porque no acreditó el desarrollo de actividades como prepaga ni incumplió los recaudos exigidos.
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2: Repasamos brevemente el pronóstico para el NOA, cielo mayormente nublado, vientos moderados a fuertes del oeste con posibles ráfagas y algo de viento sonda en zonas cordilleranas. En el NEA, inestable, lluvias, tormentas aisladas de variada intensidad. En Cuyo, frío, con cielo algo nublado y posibles nevadas en zonas de montaña y cordillera. En el centro, cielo mayormente nublado. En la Patagonia, frío intenso, cielo variable a nublado. Y en el sector antártico argentino, condiciones típicas del invierno austral.
0: Y nosotros nos despedimos repasando los principales títulos.
2: El vocero presidencial ofrecerá a las 11 su habitual conferencia de prensa.
0: El Senado retomará el tratamiento del proyecto que reforma la ley de sociedades.
2: El jefe de gabinete se reunirá con el gobernador de Neuquén.
0: Jornada de lujo para las acciones argentinas en Wall Street.
2: Causa Cuadernos, hoy declara Florencio Randazzo.
0: Y hasta aquí llegamos en el Panorama Federal de Noticias, agradeciéndoles por habernos acompañado. Por supuesto, nos volvemos a encontrar mañana a partir de las 6 de la mañana. Y los dejamos porque la mejor programación está en Radio Nacional, así que quédate. Chau, gracias por estar.
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0: Muy buen día, muy buen día. ¿Cuántos? 4 minutos nos están separando ahora de las 7 de la mañana en la República Argentina de este día martes, 18 de agosto de 2026 en todo el mundo. Mi nombre es Nico Yacoy. Esto es Primer Round en el muy lindo aire de Radio Nacional, M870. Hasta las
1: 10 de la mañana. Nostalgia, días que
0: extraño tu mirada. María Fernanda Heras, muy buen día, bienvenida. ¿Cómo es que le va?
1: Buen día, Nico Yacoy. Buen día a los oyentes y a todo el equipo. ¡Qué fresquete nuevamente!
0: Pero ¿y qué viento que hay?
1: Muchísimo. Datazo. Yo lo dije en el panorama. Para mí el dato del día en lo que es la ciudad de Buenos Aires y el Gran Buenos Aires es el viento.
0: El viento, sí, sí, sí, que porque, llama la atención, ¿eh?
1: Claro, vos le decís a un patagónico, 20 kilómetros
0: no,
1: en la hora.
0: Se nos van a reír, pero ellos claro. Entienden que...
1: Pero para nosotros, llegás a la Ochava y te volás. Te volás, porque eso marca también la sensación térmica. En estos momentos tenemos 5 grados de sensación térmica. Es muy baja, sí, sí, la verdad que para tener en cuenta...
0: 5 grados de sensación térmica. No se siente, yo todavía no me terminé de despertar y entonces todavía no lo siento. Es claro. Como que uno se mueve, ¿no? Hasta que te levantas. Mira que soy friolento, pero vas como un piloto automático, ¿no?
1: Claro, totalmente.
0: Hasta que te empezamos a decir nosotros, guarda que hace frío.
1: Exacto. Bueno, a mí me pasó que me olvidé el abrigo. Entonces cuando...
0: ¿Pero y ese que tenés? ¿Y no. ¿Otro abrigo encima de este?
1: Tenía preparado otro abrigo arriba de este. Esta es una chaquetita. Ah. Y cuando, muy finita, y cuando...
0: Muy chetita tu chaquetita.
1: Sí, muy chetita. Sí. Y cuando salí bajo, digo, no, si subo a buscar el sobre todo, no llego.
0: Claro. Entonces dijiste, sobre todo el panorama. Y saliste
1: sobre Estamos... todo el frío que pasé. Y ahí dije, hace frío.
0: Pero no importa porque...

0: Se nota que pasó frío porque luce calentito.
1: Sí, luce calentito, importante también y es además eso, con, ¿no?, los, ¿cierto?, guantes, sí, y demás. Bueno, la máxima...
0: Acá estuvimos escribiendo algunas teorías antes de arrancar el programa que después vamos a ir compartiendo cuando consideremos que los oyentes están lo suficientemente despiertos y preparados para escucharla, sí, y participar activamente.
1: Está bueno, ¿eh? ¿Sí? Me chumearon, me gusta por dónde va, ¿eh?
0: Bastante.
1: La máxima para hoy de 13 grados con cielo mayormente nublado. Yo no sé si hoy vamos a ver el sol, porque ayer yo le puse mucha energía, mucha garra cuando hicimos el programa y dije, bueno, vamos a ver un rayito de sol, pero cuesta cada vez más.
0: No, mira, casualmente estoy hablando con un amigo desde España en este momento, sí, Onza, y mirá lo que eran las fotos del eclipse, hablando, sí, de sol.
1: ¡Qué fabuloso!
0: Posta, me dice, tenés que viajar a un eclipse porque es lo más parecido,
1: ¿en qué zona?,
0: a una película de ciencia ficción. Estaba en Mallorca.
1: Oh.
0: De ciencia ficción que podés vivir. Cabelé fanático de la película de ciencia ficción, pero no importa, vale el consejo.
1: ¿Y los va siguiendo?
0: No, es el primero que se encontró, pero bueno.
1: Vos sabés que en España hubo vuelos que...
0: Para eso.
1: Te los tomabas nada más que... Mirá lo que es tener plátano.
0: Tener plátano.
1: Sí. Plátano. Ah. Para tomarte, para ver el eclipse en el aire.
0: Bueno, quién pudiera. Sí, quién totalmente pudiera. Lo que no vamos a eclipsar son las noticias. Así que, ¿qué hay que saber hoy martes 18 de agosto a esta hora? El presidente Javier Milei reivindicó el legado del general San Martín y destacó el valor de la libertad. El jefe de Estado encabezó el acto por el aniversario 176 del paso a la inmortalidad del general José de San Martín. Destacó que la gesta sanmartiniana es fuente de inspiración para todo su gobierno y manifestó que dará la batalla por la libertad donde sea necesario. Reabren el paso Cristo Redentor hacia Chile. Después de 34 días cerrado por la gran cantidad de nieve acumulada, la reapertura será alrededor de las 9 de la mañana. En la zona hay unos 5.000 camiones que esperan cruzar cerca de la frontera. Los vehículos particulares y ómnibus podrán transitar recién a partir del sábado. Tras el apagón se restablece el servicio de luz en La Plata. Todavía hay 18.000 usuarios afectados tras el incendio en una subestación eléctrica. El fuego que dejó a media ciudad a oscuras se habría producido por una falla eléctrica en un transformador. Comienzan los preparativos para la visita del Papa al país. Esta tarde la secretaria general de la presidencia, Karina Milei, encabezará la primera reunión interdisciplinaria ante la llegada del sumo pontífice. De la reunión participarán ministros del gabinete, representantes de la iglesia y funcionarios del gobierno de la ciudad de Buenos Aires. A la visita del Papa León XIV se producirá entre el 8 y el 11 de noviembre e incluirá recorridas por la ciudad de Buenos Aires, Córdoba y Luján. A una semana del terremoto en Colombia, los rescatistas se centran en la recuperación de cuerpos. Autoridades locales informaron que son 130 los muertos, más de 1.400 los heridos y 88 los rescatados. Comenzaron los preparativos para la reconstrucción de las zonas devastadas. El sismo dejó más de 120.000 viviendas averiadas, casi 27.000 destruidas y 66 edificios colapsados, con 450 municipios afectados en 15 departamentos del país. Cecilia Díaz, muy buen día, bienvenida, ¿cómo le va?
2: Buen día, Nico, equipo, oyentes, ¿cómo estás?
0: Estamos muy bien, ¿usted?
2: Muy bien, bueno. Y acá voy a ampliar un poco la información que diste recién de Colombia. El gobierno de Abelardo de la Espriella anunció que se va a focalizar primero en la reconstrucción de hospitales, de escuelas, de redes eléctricas colapsadas y después va a continuar con el plan de reconstrucción de viviendas. Y hoy llega la ayuda argentina. El gobierno va a enviar este martes un avión Hércules de la Fuerza Aérea con asistencia humanitaria para Colombia. El operativo va a estar coordinado por el Ministerio de Defensa. Incluye, Nico, insumos críticos, personal especializado, como una planta potabilizadora de agua para abastecer las zonas con los servicios básicos, claro, ¿no? Que están interrumpidos por este sismo que ocurrió hace 8 días en Colombia. También va a haber una cocina de campaña militar destinada para alimentar a los evacuados, que son muchísimos todavía las personas que están viviendo en campamentos improvisados por el gobierno para poder asistirlos, y voluntarios del ejército argentino que están capacitados para tareas, por ejemplo, de rescate, de logística, de asistencia también para la catástrofe natural. Y ya se desplegaron los días anteriores equipos de Estados Unidos, de Israel y de Ecuador, que están operando especialmente en Cali y Pereira. Y también te voy a hablar más adelante de qué está pasando entre Omán y Estados Unidos. Eran aliados y ahora Trump le dio un ultimátum y dijo: no negocies con Irán porque te empiezo a bombardear a vos.
0: Bueno, qué complicado está eso, y está declaración de Trump a propósito de que aspira a, como es que dijo, a anexar.
2: Sí,
0: a
2: dijo que una vez que triunfe en este estrecho, conflicto,
0: esa es la palabra,
2: el estrecho,
0: ¿cierto?,
2: de Hormuz, sí, va a ser territorio estadounidense.
0: Bueno, eso es como dice Trump las cosas en grande para empezar a negociar, por una negociación que ya empezó hace mucho tiempo.
2: Es una negociación que empezó hace mucho tiempo, que ya se venció el plazo máximo que se había dado de 60 días este fin de semana, y que Irán dice que no está negociando nada.
0: Lo que pasa es que un poco ahí el metamensaje es, vos, la querés para vos, entonces yo me lo agarro para mí, ¿no es cierto? Para encontrar una cosa intermedia, que veremos qué tipo de administración internacional es, ¿no?
2: Sí, y en el medio ayer hubo una caída muy fuerte en la bolsa, otra vez subió el petróleo. Está complicado.
0: Andrea China Valdivieso, muy buen día, bienvenida, ¿cómo le va?
3: Buen día, Nico, buen día a todo el equipo.
0: La trajo el viento a la China.
3: Me trajo el viento endemoniada,
0: endemoniada. Los vientos de la creación te trajeron, ¿viste? Cuando dicen, los vientos de la creación llevaban mis pasos. Oh,
3: qué hermoso.
0: Agarrate.
3: Ay, agarrate. Donde me lleva el viento, agarrate. Sí. Con información importante en 3 puntos del país, uno en San Nicolás, en donde se ha dado otro caso en el que una mujer asesina a su pareja. Era un hombre que estaba desaparecido desde hacía varios días. Su hijo había interpuesto la denuncia de averiguación de paradero y lo encuentran finalmente tras la búsqueda, enterrado en el patio de su pareja. Él 60 años, ella 30. Ella asegura que era víctima de violencia de género y que fue en legítima defensa. Lo que no se entiende es por qué lo enterró en el patio de su casa, pero vamos a ahondar ahí en esto que te digo yo, ¿no? De 100 casos de muerte violenta intramuros, en 3, la víctima es un hombre.
0: Sí, no se entiende por esto del acto de enterrarlo, que implica mucho más raciocinio que la espontaneidad de la defensa, digamos.
3: No, y incluso esto, digo, si hay legítima defensa y si entendiste que te defendiste,
0: por eso,
3: ¿por
0: qué llamás a la policía? Claro.
3: Y lo entierran en el patio. Sí, por otro lado, en Mar del Plata, preocupante la crisis en seguridad, un comerciante que asesina a un presunto delincuente, diremos por ahora, a balazos, de 16 años, menor de edad, y una situación de una policía que aparentemente no está haciendo bien su trabajo, y eso es el reclamo de los vecinos de Mar del Plata. Y por otro lado, y si nos queda tiempo, me gustaría ahondar, y si no lo tratamos en la semana, en Córdoba, otra vez la explotación sexual de menores rozando la política en Villa María del Río Seco, con 2 menores de edad halladas en Santiago del Estero. Habían sido trasladadas desde el norte de Córdoba y les hallaron implantes de control natal. Es decir, ¿qué pasa con las adolescentes, algunas adolescentes en condición de vulnerabilidad? Y que,
0: ¿qué es un implante de control natal?
3: Es un chip que evita que quedes embarazada. Para 12 y 13 años hay que preguntarse a esta altura quiénes fueron los profesionales que pusieron un chip a 2 menores de edad, en este caso, que fueron halladas en la casa de un hombre de 60 años. Hay 9 detenidos y entre los detenidos hay un asesor de la legislatura cordobesa.
0: Rubén Santos, muy buen día, bienvenido, ¿cómo le va?
4: Buen día, ¿cómo le va? Un saludo para todos.
0: Muy bien, muy bien.
4: Bueno, tenemos noticias de fútbol, porque hoy se juega, hay Copa Sudamericana, juega Boca en Paraguay, fue recibido por un banderazo de hinchas que van a estar hoy presentes en la cancha, y 20.000 hinchas que tienen entrada para poder asistir hoy al partido con Recoleta. Vamos a hablar de las Leonas, que están jugando el Mundial en los Países Bajos, y ganaron ayer un partidazo 3-2 a Alemania, venían de empatar con Estados Unidos 1-1, así que bueno, ahí están, juegan mañana 6:00 a.m, a la hora que estaremos por acá, su partido con Escocia, el tercer partido, así que tenemos...
0: Vuelvan a traer las banderas, llamen a Helio, vuelvan a traer las banderas y los globos, claro.
4: Bueno, ¿quién te dice?
0: Y por eso.
4: Tenemos una alegría, ¿no?
0: Bueno, ahí las vamos a estar siguiendo. Entonces mañana 6:00 a.m. empieza.
4: A las 6:00 a.m, okay. Hora nuestra, va a estar jugando, se está jugando en Países Bajos. Bien. Y Bélgica, el Mundial, así que ahí están las chicas.
0: Ya Máxima las atendió, les dijo...
4: Habrá ido.
0: Quiero que ganen ustedes, ustedes, pero no puedo decir nada.
1: Claro, ojo que Holanda también tiene muy buen...
4: Sí, claro. Sí,
1: muy buen hockey.
0: Claro, entonces no. Entonces.
1: Es otra... Pero viste que Máxima en el Mundial no se jugó por la Argentina. No.
0: Pero es que no puede... Escúchame, ¿sabes la vida que está llevando?
2: La reina
0: del... Pero, chicos, pero ustedes bueno, me entienden. Ustedes me entienden. Dejate, ya no es Argentina.
2: No, ya no es Argentina.
0: Es la reina de Holanda, claro. O sea, de los Países Bajos.
2: Tal cual.
0: Es Argentina para lo que nos conviene a nosotros.
1: Es cuando nos conviene, claro. Ahora, pensé que iba a empezar con otro título, Rubén.
0: Bueno, no, ¿con cuál?
4: Lo que pasa es que no es tan importante. Te digo de lo que pasó ayer...
0: Está cumpliendo una consigna de la línea periodística de esta radio, que chicos, el polideportivo, ¿no es cierto? Es por eso.
4: Vamos a hablar de Colapinto también, que está ahí luchando por un lugar, a ver si continúa en la Fórmula 1. Todo parece indicar que sí, pero ya se empezaron a mover las piezas para lo que será el 2027. Así que habrá que ver si siguen Alpine o tienen la chance de pegar el salto a otra.
0: O Alpine cambia a otro. Está muy bien. Está muy bien. Todo eso entonces, Rubén Santo, en un ratito. Ahora digo, Romina Wiener, muy buen día, bienvenida, ¿cómo le va?
5: Muy buen día, Nico, ¿cómo están por ahí?
0: Muy bien, ¿usted?
5: Muy bien, muy bien.
0: Contenta. Vamos a arrancar porque, con la... A ver si ¿qué? Arranca por lo mismo.
5: Sí, seguro, sí. La noticia de la semana.
0: Pero sí, claramente. Sí. Dele,
5: después
0: dele
5: de 34 días. Dígalo.
1: Se abrió.
5: Ponga. Exacto. Habemos paso Cristo Redentor.
0: Efectivamente, que hasta ahora era solo Cristo Redentor, pero no era paso.
5: Claro. Pero ahora tiene incluso hasta el Habemos, mirá vos.
0: Qué barba.
5: Bueno, una excelente noticia. Después de 34 días de cierre del paso Cristo Redentor, ya quedó habilitado a la circulación. Empieza a operar a partir de las 9:00 a.m, que es el horario de invierno en la República Argentina, hasta las 21:00. En Chile es de 8:00 a.m, porque tenemos una hora de diferencia, y ya están apostados los primeros camiones para poder cruzar al país trasandino. Es una excelente noticia. Fueron 34 días muy duros en zona de alta montaña, tanto para quienes estaban aguardando poder cruzar como para los equipos que han estado trabajando en el despeje de nieve, y bueno, se ha logrado. Entonces hoy a partir de las 9:00 a.m. ya van a estar cruzando. Esto va a ser todo muy controlado y paulatino. Vos pensás que yo les contaba la semana pasada que son 3.000 camiones que están dentro del territorio mendocino que tienen que avanzar a Chile. Así que bueno, eso lo van a hacer de manera muy controlada y dándole todavía prioridad al transporte de carga.
0: Eso,
5: ¿no?
0: Mismo, eso escuchaba. Recién el sábado, particulares y colectivos.
5: Exacto. Primero es todo lo que es transporte de carga, que es la necesidad mayor para todo el tema comercial y evitar que sigan habiendo más pérdidas, ¿no? Que veníamos haciendo ese análisis. No es temporada de vacaciones, así que los particulares y los colectivos van a ser a partir del fin de semana, pero primero son todos los camiones, van muy controlados con Gendarmería Nacional, para controlar la marcha y que nadie quiera y circular más fuerte de lo que se puede, ¿no? Porque a veces la ansiedad complica, y es importante poder llegar a tiempo, ¿viste?
0: Lo has hecho, Romy, sabes que yo nunca crucé por Cristo Redentor.
5: Sí, crucé, ¿sí? Es muy lindo. Sí.
0: Es un momento que es toda una serpentina realmente, ¿no?
5: Claro, el lado chileno, uh-huh. Tenés todo una topografía que es exactamente los caracoles, como dijo la China, que va haciendo todo así una serpentina y sí, tal cual. Pero es muy lindo. Toda la zona de la alta montaña es hermosa.
0: Sí.
5: Así que bueno.
0: Son 3.185 metros sobre el nivel del mar, digo, para la audiencia, ¿no es cierto?, sobre qué estábamos narrando y que vos, Romy, llamabas bien zona de alta montaña, y el túnel tiene aproximadamente 3 kilómetros de longitud.
2: Y es
0: que el tema no es tanto el túnel, claro, sino llegar a él.
5: Claro, exactamente. Es muy lindo, aparte es el paso más importante de la República Argentina, el que concentra mayor cantidad de volumen de vehículos que tienen que pasar. Y bueno, ya está, se habilitó, así que todos contentos, con precaución y bueno, avanzar, que hoy es un día muy importante y
0: Romy, si ponen el sábado para particulares y ómnibus es porque calculan con conocimiento de causa y experiencia.
5: Que va a estar abierto.
0: Es lo que... Dime la palabra.
5: Y pensar que 3.000 camiones a 4.700, 1.800. Se espera... 2.800 van a sacar la mayor cantidad.
0: Ah, okay.
5: Se espera, yo hago cálculos matemáticos al aire, perdón.
0: No, está bien.
5: Se espera que por día aproximadamente crucen unos 700 camiones. Ese es el número, el volumen diario de vehículos pesados que cruzan a Chile, ¿no? Entonces esa es la cuenta que acabamos de hacer, 700 a 4 días. Son 2.800 y se va a estar casi liberando la totalidad. Así que, bueno, bienvenido sea, porque es una semana muy importante en la zona de la cordillera y, bueno, van a poder cruzar y avanzar sin inconvenientes. Así que, bueno, dato a tener en cuenta. Después nos vamos ¿a dónde nos íbamos? A Chubut, nos vamos a Chubut. Buena circulación, tener en cuenta que sigue nevando todo lo que es la ruta... Nacional 26 entre Sarmiento y el empalme con la ruta Nacional 40, a transitar con precaución por nieve, que es lo que venimos contando, nada fuera de lo normal. La misma ruta Nacional 40 entre Teca y Gobernador Costa, misma situación, habilitadas las rutas, pero con muchísima precaución. En el caso de Neuquén, también están operativas todas las rutas, con precaución porque hay nieve, todo lo que es la ruta nacional 237, zona de Villa Yanquín, mucha precaución, la 40 Norte entre Chacaico y Anquino, Pampatril, toda esta zona con muchísima precaución, además la visibilidad de conducción está reducida por la presencia de bancos de niebla. Hoy se espera a partir de las 9 de la mañana la habilitación de Pino Achado y Cardenal Zamoré. Ayer los dos estuvieron operativos, con lo cual hoy va a suceder lo mismo, vamos a ir en la misma línea, así que prepárense en que van a poder cruzar también por Neuquén sin ningún tipo de inconvenientes. Recordar que es obligatorio la aportación de cadenas, ¿no? Eso lo venimos contando desde hace rato y bueno, cumplir con esas normas de desplazamiento para que sea seguro. Después en Catamarca, todo lo que es la ruta nacional 60 hay que transitar con precaución. En el kilómetro 1134 hay un desvío habilitado, así que hay que hacerlo ahí a baja velocidad. El paso San Francisco hoy todavía estaba cerrado, vamos a ver si más tarde habilita. Eso no está confirmado todavía. Y después, bueno, todos los accesos a Capital Federal, Nico, están con demoras. Muchísimas demoras en Panamericana, desde la bifurcación de los ramales de Pilar y Campana hasta lo que es el Camino del Buen Aire. Pensar que hoy es el primer día hábil de una semana de 4 días, con lo cual las demoras son bien importantes, así que mucho
0: es
5: tránsito
0: es como si fuera el lunes, está cargadísima la ciudad, yo tardé en llegar, no sé qué, la gente se levanta un día y dice, hoy vamos a... enloquecer la ciudad y todos nos portamos mal, ¿viste? No sé qué es lo que pasa, pero hay días y días.
5: Y todos tienen necesidad de llegar hoy, es lo que te estoy diciendo, vos de 5 días tenés 4, hay que meter todo en 4 días, y bueno, hoy es el día fuerte. Es más, de hecho ahora en estos momentos, mira, recién no estaba, ahora un choque en la Panamericana, justo a la salida de la bifurcación de Pilar y Campana, sí, empieza a aparecer los choques, otro... entre 197 y 202, hoy la Panamericana va a ser un infierno, esa es la palabra que le vamos a poner. Después, acceso oeste, con importantísimas demoras, toda la zona que va desde Castelar, Morón, Moreno, Aedo, todo eso al rojo vivo es demora de 40, 50 minutos. A ver, Avenida General Paz, también, ya con un choque a la altura del barrio de Liniers, todo en sentido hacia el Río de la Plata. Otro choque más a la altura de Saavedra. Mira, hace 5 minutos estos incidentes de tránsito no estaban. Otro choque más en Delepiane, a la altura de Villa Lugano, en sentido hacia la autopista 25 de mayo. Bueno, todos estos 5 choques que acabo de contar son los primeros de este día hábil, con muchísimas demoras. Y atentos los usuarios del tren Mitre, el ramal Suárez está operando con demoras, llega a Retiro. ¿Recuerdas que habíamos contado que durante todo el fin de semana iba a estar con trayecto corto el Mitre, sí, Suárez y Mitre hasta Belgrano R? Bueno, ya llegan a Retiro, salen de Retiro, Tigre habilitado, pero bueno, uno está con demoras. Y las 6 líneas de subterráneo, todas a horario. Así que esta es la principal info a tener en cuenta.
0: Romina Winner, muchísimas gracias. Tengas lindo día y mejor semana.
5: Chau, chau.
0: Beso grandote. Agradecemos Mariel Ríos. Muy buen día. Bienvenida. ¿Cómo le va?
6: Buen día, don Jacoy. ¿Cómo le va? ¿Cómo anda?
0: Muy bien.
6: Hoy alguien prendió el ventilador. Algo pasa acá en la ciudad de Buenos Aires. Prendieron el turbo y no se llevaron que hacía frío. El viento que hay, 20 kilómetros por hora más o menos viento sur, no saben lo que es. Así que átense el pelo hoy, no vayan con la melena al aire porque se les va a volar. Es un viento tremendo, quienes tengan balcón aseguren todo porque no sé qué pasó hoy.
0: No, no, es tremendo, y aparte, me dejó dormir a mí ese viento. Llamaba la atención. Ah, vos porque estás muy alto, yo no me di cuenta, no sí. Me percaté hasta salir. Y ahí es impresionante la copa de los árboles, las cosas de los balcones.
6: Es tremendo.
0: Sí, sí.
6: Hay veredas que igual hay reparito por los edificios y uno ahí descansa, ¿no? La cara, vio que se tensa la cara con el viento.
0: Pero está perfecto ahí porque como te hace un efecto lifting.
6: Ah, claro. Sí, sí, sí. Es verdad.
0: Ahora llegamos cuando hagamos como el streaming y usted salga en directo, siempre con la cara al viento, digamos, no, en contra del viento sería.
6: Claro, con la cara contra el viento. Como los perritos cuando van con la ventana.
0: Claro. Eso mismo es una manera de mantenerse terso.
6: Claro, terso, divino y tirante.
0: Y brillante.
6: Bueno, así que guarda.
0: Me enseñaron siempre, que hay que tener la cara brillante, dice.
6: Siempre brillo, siempre, sí. Siempre purpurina. Pero, no, es tremendo el frío que hace y el viento, porque cuando amaina el viento, bueno, el frío más o menos lo vamos manejando.
0: Sí, sí, es eso, es el viento. Y el dato dominante, como decía Fer al principio, es el viento en la ciudad de Buenos Aires, por lo menos.
6: Sí. Tremendo, sí. Confirmadísimo que nos estamos volando en la ciudad de Buenos Aires. Pero hoy les traigo una cosa novedosa, porque el viento ya no, hay, no es novedad. Yo lo descubrí hoy, la verdad. Ah. Buscando el bar, ¿qué les cuento a los chicos? Descubrí que hoy es el día de Nunca Te Rindas.
0: Nunca
6: te rindas.
0: NTR sería.
6: No te derrotes jamás, nunca te rindas.
0: No te des por vencido ni aún vencido, no te sientes esclavo ni aún esclavo.
6: Ajá. Mirá. Como Mario Benedetti, el poema No Te Rindas.
0: Ah, bueno, soy un señor fuerte, pero está bien.
6: Claro. Un señor llamado Alain dijo un día, en 2019, me pasó de todo, la vida me pasó por arriba una aplanadora, voy a crear el día de Nunca Te Rindas para dar impulso y positivismo al resto de los seres humanos.
0: Mira.
6: Se festeja en Europa, en Asia y en Estados Unidos. Así que lo voy a implantar hoy acá en la Argentina. Empecemos a celebrar el día de Nunca Te Rindas, me pareció piolísima.
0: Me parece genial.
6: Sí, linda la efeméride, porque además hoy es como un martes-lunes, entonces para iniciar esta jornada y esta semana, un Nunca Te Rindas viene bárbaro. Con este viento y este frío,
0: no te rindas.
6: Adelante, mi valiente, diría solita.
0: Mariel Ríos, muchísimas gracias.
6: Un beso grande.

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5: Hora 7:31 minutos en la República Argentina. La temperatura a esta hora en Concepción del Uruguay, 10 grados. La humedad, 98%. La presión atmosférica, 1010 hectopascales. La altura del río, según el registro, de las 7 de la mañana, 4 metros 62 centímetros, con aguas en ascenso. Profesionales brindarán un espacio de reflexión sobre salud mental y discapacidad. Será el próximo jueves de 14 a 17 en el Auditorio Municipal Carlos María Celsi. La propuesta la organiza el municipio en conjunto con la Asociación de Psiquiatras Argentinos desde su capítulo de Discapacidad Intelectual y Desarrollo y reunirá a destacados profesionales de reconocimiento nacional que brindarán disertaciones, exposiciones y dialogarán con el público sobre los principales desafíos actuales en materia de salud mental, discapacidad e inclusión. Las inscripciones se pueden efectuar ingresando a las redes de la Dirección de Inclusión para las Personas con Discapacidad. Se llevará a cabo una nueva instancia de la matiné Dale Play desde la Dirección de Inclusión para las Personas con Discapacidad. Indican que será una tarde para bailar, divertirse y disfrutar a puro color con una fiesta Tag Fluo, a concretarse este viernes 21 de agosto de 13:30 a 16. El matiné Dale Play será en el Salón del Boliche de 9 de Julio y La Roque. Por la creciente del río Uruguay se retiraron elementos de Banco Pelay. Desde el 24 de julio se procedió al retiro y resguardo de distintos elementos de las instalaciones sanitarias y de los búngalos, incluyendo además artefactos lumínicos, revestimientos y otros componentes como bachas que podrían resultar afectadas por el agua o quedar expuestos a posibles sustracciones. Estas tareas forman parte de las acciones preventivas implementadas a partir de la creciente. Hace unos meses atrás, según explicó la directora de turismo, el personal afectado al lugar concurría todos los días de 7 a 19 utilizando una embarcación para poder acceder al previo. Recién, durante la jornada, debido al descenso del nivel del río, la semana pasada se pudo concretar nuevamente el ingreso por vía terrestre. El pronóstico del tiempo para este lunes, para este martes 18 de agosto está indicando probabilidad de tormentas por la mañana, por la tarde todavía inestable, lluvias aisladas, mejorando recién hacia la noche con una temperatura máxima que alcanzaría hoy los 13 grados.
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10: Muy bien. O sea, medio que se estaba podrida, no sé.
11: No sé, igual viste que es como una costumbre media mexicana, y en México todo...
10: Al tequila, todo, por ejemplo.
12: Sí, claro. Con el gusano.
10: ¿Qué es el limón antes? Es con el gusanito. Escúchame, ¿qué es... primero muerdo el tequila, muerdo
11: el limón, la sal,
10: somos tequila, tan limón, malos tequila, tomadores acá.
12: Sal, no, tequila, no. Limón.
10: Sal, tequila, limón.
13: Claro. Nunca pude hacer.
12: El limón es para apagar el...
10: Claro. Sí. O el limón primero y la sal después. Sal primero. No sé, bueno.
12: La después, sal en la mano.
10: Después. Viene, la sal en la mano.
12: Viene menos bar, un shot y... Después
10: el limón. Ahora vamos a probar en la tanda, si no volvemos es por eso. ¿Cómo estamos de temperatura?
12: Vamos con las más bajas y las más altas del país. Por supuesto, una de las más bajas está en una de las bases antártidas, en la base Marambio, en la base Antártida, en Tierra del Fuego. Tenemos 32 grados bajo cero de sensación térmica. La temperatura más alta en territorio en Puerto Iguazú, Misiones, con 20 grados 4 décimas, y en territorio nos vamos a Mendoza, Malargüe, con 4 grados 5 décimas de temperatura, 7 grados bajo cero de temperatura.
10: Muy bien. Nos vamos ahora, si les parece, en nuestra ronda de amaneceres provinciales. Primero de todo a Resistencia, provincia de Chaco, con Noelia Moreira. Noelia Moreira, muy buen día, bienvenida. ¿Cómo le va?
14: Hola, muy buenos días, Nico y equipo, ¿cómo están?
10: Bien, muy bien. ¿Cómo amanece por ahí, Noé?
14: Bueno, con lloviznas en la ciudad de Resistencia, 13 grados, humedad altísima, 96%, y aparentemente van a seguir los chaparrones durante toda la semana. A pesar de que el fin de semana hizo calor, llegamos a más de 32 grados, salió el sol, pero bueno, esta semana nuevamente gris.
10: Bueno, paciencia entonces, pero viene bien. Contanos, Noelia, cómo de alguna manera se desarrolla, ¿no es cierto?, el proceso contra Victoria Cantero, esta joven acusada de matar a su novio ahí en la provincia.
14: Sí, hoy se define la situación procesal, ¿no? Después de ella está detenida desde el momento del crimen, el 2 de agosto, durante la mañana después de la muerte de Julián Álvarez Guardia, quien era su novio. Victoria Luz Cantero, bueno, pasaron ya los 10 días hábiles para definir la situación procesal, si se dicta o no la prisión preventiva, todo indica que sí. Pero esto también cambia la situación de Victoria Cantero, porque ella hasta el momento está alojada en la comisaría número 11 de Resistencia, y si se confirma la prisión preventiva, es decir, que va a llegar a juicio en prisión, la trasladarían inmediatamente a la cárcel número 1 de Resistencia, la cárcel de mujeres, y ahí, bueno, tendrá que esperar que inicie el juicio, ¿no? Por el momento, los abogados de un lado y del otro están recolectando pruebas. La estrategia de la defensa es decir que Victoria también sufría violencia de género por parte de Julián. La querella, por otra parte, niega esta acusación, pero son hasta el momento solamente declaraciones en medios y una serie de chats de WhatsApp que se filtraron a la prensa, donde Victoria también hablaba con amigas y contaba situaciones que había tenido de... que Julián no le gustaban ciertas fotos que ella subía, le había pegado en algunas situaciones en particular, pero bueno, todo eso hay que probarlo en la justicia, claro. ¿No? Una cosa es lo que se dice y otra cosa es lo que efectivamente puede llegar a probarse en el proceso del juicio. Recordar también que este juicio va a ser juicio por jurados, ¿no? Cuando efectivamente se realice, será los ciudadanos chaqueños los que determinen la culpabilidad o no de Victoria Luz Cantero.
10: Ah, mira, este no es un detalle menor de cara a esto que explicabas, ¿no es cierto? Una defensa que hasta ahora es más mediática, al menos en este argumento, ¿no es cierto?, de la violencia de género sufrida, no la impartida, uh-huh. Que propiamente judicial. Pero, bueno, esa estrategia puede estar dirigida a surtir efectos sobre los futuros ¿no es cierto?, jueces ciudadanos, jurado, digamos, sí. Jurados.
14: Sí, recordar que Chaco tiene la ley de juicio por jurados, por lo tanto, de hecho se determinó que hay, uh-huh. si bien sigue la fiscal Ana Pache, hay un fiscal de Cámara que es el que tiene que velar por el proceso de el juicio por jurados particularmente, uh-huh. que es el fiscal Bogado, así que por eso es que están recolectando las pruebas ya pensando lo que va a ser un juicio por jurados y en el litigio, ¿no?, que va a tener que hacer, el litigio oral que va a tener que hacer cada uno de los equipos de abogados para defender a sus, bueno, en este caso a Victoria por un lado y a la familia de Julián Álvarez Guardia. Pero bueno, hoy se va a determinar, todo indica que sí, que le van a dictar la prisión preventiva y que la van a trasladar desde la comisaría 11 a la cárcel de mujeres, cárcel donde, por ejemplo, está también Marcela Acuña detenida. Uh-huh. Para tener así una idea de cuál es la cárcel, no, hay solo dos cárceles de mujeres de acá mujeres en Chaco. Así que en este caso va a ser trasladada a la cárcel de mujeres.
10: Noé, muchísimas gracias y mantenernos al tanto, dale.
14: Un abrazo,
10: dale. Un abrazo grandote, Noelia Moreira, del RA 26, Radio Nacional Resistencia, provincia de Chaco. Y nos vamos ahora a Mendoza con Victoria Lupu. Victoria Lupu, muy buen día, bienvenida, ¿cómo le va?
13: Muy buenos días, Nico, el equipo. Bien, acá estábamos con temperatura no tan baja en la jornada de hoy. 7 grados 2 décimas tenemos en este momento y con un pronóstico de una temperatura que podría llegar a los 12 grados de máxima, pero bastante agradable porque no tuvimos viento como tuvimos durante el fin de semana.
10: Esto es Mendoza, bueno. Capital, porque ni te cuento cómo está en Malargüe.
13: Claro, en Malargüe y en alta montaña, temperaturas.
10: De hecho,
13: muy bajas
10: temperaturas. Lo dábamos recién, Malargüe está cursando en este momento, al menos de las ciudades medidas por el Servicio Meteorológico Nacional, la temperatura más baja del país.
13: Exactamente, y justamente por esa razón es que en la jornada de ayer la Dirección General de Escuelas, asesorada por la Dirección de Defensa Civil, decidió la suspensión de clases presenciales en Malargüe y en El Sorneado, no solamente por las bajas temperaturas, sino por el pronóstico de nevadas para este martes y la intransitabilidad de algunos caminos. Así que las escuelas de estas dos localidades, de Malargüe y El Sorneado, van a tener clases virtuales. Esa es una de las novedades de nuestra provincia, lo que tiene que ver con el sur. Uh-huh. Y otra de las noticias que tiene que ver con la nieve y con el paso internacional Cristo Redentor, que hubiese cumplido en la jornada de hoy 34 días cerrados. Esto es histórico.
10: Histórico.
13: Nunca había sucedido. Bueno, se habilita en la jornada de hoy a partir de las 9 hora argentina, 8 hora de Chile, para el transporte de cargas únicamente. Mire, empezó la jornada de ayer el operativo para que los camiones subiesen hasta Punta de Vacas, que es una localidad previa y aproximadamente cercana a las cuevas, para que pasen 500 camiones en la jornada de hoy.
10: Ah, mira, calculábamos eso, con Romy Wiener, entre 500 y 700, así que 500
13: parados. Exactamente. Mira, lo que nos informaban muy temprano, el informe de las 5 de la mañana, dicen que a esa hora 250 camiones ya estaban apostados a boca de túnel para la apertura a las 9. Continúa este operativo con la Dirección de Vialidad, con Gendarmería Nacional, Policía de Mendoza, porque además está suspendido el turismo interno, claro. Debido a que solo puede subir el transporte de cargas, así que el turismo interno solo puede llegar hasta la localidad de Espallata. Entonces hay un gran operativo policial porque, bueno, está el transporte de cargas que va hacia alta montaña y el turismo interno que llega hasta Uspallata.
10: Qué bárbaro, ¿no es cierto, Victoria? Hacía mucho tiempo que no se veía una cosa así. Bueno, la connotabas como récord, pero de todos modos, ¿no?
13: Sí. No, es tremendo, la verdad.
10: Y ustedes viento el fin de semana, ¿no?
13: Bien, mira, vos sabés que teníamos un pronóstico de lluvia para lo que es el Gran Mendoza, de lluvia, mucho frío, sobre todo se suspendieron muchas actividades por el Día del Niño, cosa que no sucedió porque la máxima llegó a los 13, 14 grados en la jornada de ayer. Hubo viento, pero el domingo estuvo muy, muy agradable. No bajó el sonda como estaba previsto, así que tuvimos un fin de semana muy, muy agradable en lo que tiene que ver con las temperaturas de invierno, acostumbrados a mínimas de entre 3 y 4 grados. Este fin de semana estuvimos entre los 7 y los 8, y recién en la jornada de ayer estuvo bastante frío, con alguna llovizna, pero muy leve y muy esporádica.
10: Menos mal no estuviste en la planta transmisora, porque ahí hubo algún lío con el viento. Pero esa es otra historia.
13: Exactamente. Sí. Pero en Mendoza, vos sabés que eso es, a ver, nuestra planta transmisora, que está en el departamento de Guaymallén, o como sucede con el departamento de Las Heras y muchas veces con el departamento de Maipú, Luján, tienen árboles muy viejos y los vientos provocan desastres tremendos. Y pasó en la ciudad y pasó también en el departamento de Las Heras. Así que bueno, lo que es el Gran Mendoza ha sido una cuestión totalmente atípica y fue mucho más leve que otros departamentos que sufrieron caídas de árboles y algunos daños justamente por ese viento.
10: Victoria, muchísimas gracias, que tengas lindo día.
13: Un hermoso día para ustedes, abrazo.
10: Un beso grande, Victoria Lupu, de LRA 6 Radio Nacional, Mendoza.
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10: César Tapia, muy buen día, bienvenido, ¿cómo le va?
15: Nico y equipo, ¿cómo andan? Buen día.
10: Bien, muy bien, muy bien. ¿Usted cómo amanece? Bueno,
15: bien, bien, tranquilo, con fresco.
10: Como debe ser a esta altura del año.
15: Sí, sí, ni hablar,
10: muy
15: ni
10: bien,
15: hablar.
10: Muy bien. Che, César, vamos a entrar en el debate de la habilitación del uso productivo de zonas adyacentes a las rutas. ¿Qué tema ese? En algún momento se fantaseaba, ¿no es cierto? Si sembráramos todas las banquinas, pagamos la deuda externa. ¿Te acordás de eso?
15: Sí, sí, es verdad. Bueno,
10: después pasó que muchos productores, a veces de esto es de lo que se trata, trabajaban la propia banquina. Incluso yo he visto casos de sacar el alambre. El consuelo era ayudan a mantener la banquina, pero es que no sé, porque el sentido de la banquina, ¿cuál es? Poder ver, por ejemplo.
15: Lo que pasa que ahí está el punto que vos estás hablando, Nico, de banquina. La banquina tiene que estar habilitada para el transeúnte, el automotor. La banquina no, son los espacios que están adyacentes a las banquinas. Cuando uno dice sembrar las banquinas, no, la banquina es el espacio donde si tenés algún desperfecto, vos estás ahí al costado que tenés que poder parar. Eso es la banquina. Después están los espacios que están al costado de la banquina, que están entre el alambrado, entre el campo y la banquina. Esos son los espacios que le llaman estos espacios para liberar, que son específicos y productivos, que son las superficies que hoy se están debatiendo. Que obviamente que tienen ese espacio entre la banquina y los campos, pero que en algunos lugares son muy anchos. Vos has visto seguramente en las rutas, en algunos lugares son espacios que tienen a lo
10: claro,
15: mejor...
10: Claro, que exceden el concepto de banquina, digamos. Sería claro, ¿no? Un poco paralelo al camino de Sirga, que se llama para los
15: Claro, exactamente. Aquí son dos proyectos que se han presentado. Se rompió un poco la grieta entre la política aquí, porque por un lado es de Agustina Propato, de Unión por la Patria, y por el otro lado un proyecto de Javier Sánchez, que es del PRO, que han presentado estos proyectos que se están debatiendo, porque acá lo que acabas de mencionar también, Nico, lo que se debate es para quién son esos trabajos y hacia dónde van destinados, ¿no? Porque en algunos casos se habla de que los beneficios...
10: O sea, ¿puedo imaginar una diferencia entre el proyecto de Propato y el de Sánchez en este punto? A ver.
15: A ver cuál.
10: No, no sé, digo, pero Propato va a decir es de todos y Sacha va a decir algo más parecido a es del que lo planta y cosecha.
15: Muy bien, ustedes tienen muy, muy, muy buen olfato. Por un lado,
10: como si los hubiera parido, mirá.
15: Bueno, Red Vial, el beneficio es, más allá de las actividades, del costo que tenga esa implantación, es los beneficios para que esos beneficios vayan para la Red Vial y el de Propato dice para más para alguna acción social o cooperativa.
10: Claro. Claro. ¿Eh? No, acá tiene que ver con, bueno, a ver, si es algo que debe hacer Vialidad y no hace, está uh-huh. muy bien que en cualquier caso, va, en mi perspectiva, le quede al propietario que lo que está haciendo es ayudar al Estado a hacer una tarea que no puede hacer.
15: Claro, claro, sí, totalmente, totalmente. Estos son los permisos de usos precarios que se denominan, que se enrolan desde ese lugar. Pero
10: es precario porque te lo sacan cuando quieren, ese es básicamente el concepto jurídico, ¿no?
15: Totalmente, totalmente, totalmente, y más allá de lo que se ha dado como permiso desde esos lugares. Pero es cierto que en algunos lugares de las rutas son muy amplios, esos espacios son verdaderamente amplios, y en otros lugares, atención, Nico, porque estos son espacios que, entre comillas, de propiedad del Estado, ¿no?
10: Claro,
15: entonces, claro. Ahí tiene que estar el permiso, pero ojo que en algunos casos se ha dado que esos espacios, los productores han hecho el trabajo, las labores, y han sido para, por ejemplo, destinos para escuelas y demás, y que en algunos casos, estos los conozco muy particulares, le han permitido llevar adelante muchas acciones. Atención que no todo es lo mismo, no solamente es, en este caso se están hablando de rutas nacionales, esto lo quiero decir porque no lo había mencionado, esto es sobre rutas nacionales, después provinciales hay cada una de las legislaciones, pero en algunos casos, por ejemplo, algunas escuelas agropecuarias, que esos espacios han sido brindados, los productores han podido sembrar y han podido cosechar los productos, y después ese beneficio ha sido donado para alguna escuela, para algo, y le ha sido muy beneficioso. Entonces acá hay que ser muy minucioso con cada una de los puntos que se vaya a debatir, ¿no? Porque esto ya ha entrado en diputados para ver cómo va hacia adelante.
10: Bueno, nos dejás ahí un tema súper interesante, vamos a escuchar durante el transcurso del día seguro la opinión y parecer de la audiencia, porque y nos vayan contando si sucede o no sucede en sus lugares, ¿no?
15: Que esto es claro, que está... y eso es muy particular, sí. Porque el federalismo de Nacional te va a permitir en cada caso qué resultado ha dado.
10: Efectivamente. La seguimos mañana, César, ¿te parece?
15: Dale, abrazo grande, Nico, buen día.
10: Abrazo grandote, que tengas lindo día. Es César Tapia.
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10: Y ahora sí, María José Dicky, muy buen día, bienvenida. ¿Cómo le va?
17: Hola, muy buen día para vos y equipo, todo muy bien por aquí.
10: Bien, muy bien, muy bien. Vuelve el frío, María José, contanos sobre eso. Contanos, ya te lo cuento yo que volvió el frío.
17: volvió, pero por suerte tenemos frío y por lo menos acá a sur de Santa Fe, donde estoy yo, prácticamente humedad ha desaparecido, tenemos todo seco. Así que esto es una muy buena señal para todos. Okay. Así que bueno, bien, bien, porque bueno, ya nos da indicio de un buen tiempo, que vamos mejorando. Y como yo le digo...
10: Ya era hora, estuvimos encajados en la humedad un mes.
17: Un mes, y que no salió el sol, fueron aproximadamente de 70 días, creo que solamente hubo 12 días con sol. Entonces, bueno, eso lo sentimos, las plantas, las personas, toda esa falta de sol. Que todavía vamos a estar unos días hasta ver el sol a pleno, recién se está asomando, por ejemplo, para lo que es sur de Santa Fe, creo que un poquito antes, para el sábado, pero después se vuelve a esconder, es que como que está jugando.
10: Ah, la escondida, nos está haciendo un ojo,
17: sí.
10: Está
17: bien. Sí, sí, sí, así que bueno... Pero bueno, esas son las condiciones y como digo, es normal que haga frío ahora estas semanas de agosto, lo que están marcando las anomalías que uno va mirando. Para esta semana y la que resta, se espera que sea más frío de lo normal. Y mira, sí, esto es consecuente de un ingreso de una masa de aire del sur fría, que va a bajar la temperatura. Pero no va a provocar heladas, por lo menos, no va a ser tan marcado, no vamos a tener un descenso tan marcado, por lo menos, de estos primeros días de temperaturas mínimas. Así que, bueno, nos da un alivio, pero como siempre digo, es normal que tengamos heladas ahora en agosto, en septiembre para nuestra región. Sí, es normal, hasta mediados de octubre, depende de donde estemos, por ejemplo, mira, sur de Santa Fe, hasta mediados, fines de octubre, es normal que tengamos una helada. Eso nos vamos según cambiando, para el norte se va achicando y para el sur se va extendiendo, ¿no? Eso no, digamos, pero es normal que tengamos una helada. Así que no nos asustemos, no nos alarmemos por este descenso de temperatura.
10: Sigamos tapando las plantas y cruzando los dedos por la cosecha, es una cosa así.
17: Es cuando más tenemos que proteger a las plantas, porque lo que estuvimos viendo es que con este calorcito de julio se adelantaron todas las plantas y están como más sensibles. Ajá. Entonces, las malezas que teníamos en el campo, que crecen un poquito más adelante, ya emergieron. Por ejemplo, lo que tenía que florecer en agosto, fines de agosto, principios de septiembre, ya está todo florecido. Entonces, bueno, un descenso de temperatura, la planta está más sensible y la va a afectar. Para las malezas nos viene perfecto, porque como decimos, no las queremos en el campo. Y entonces
10: a la maleza esto la mata.
17: Y sí, porque no es, okay, no es de invierno, no, digamos, invierno. Entonces es como que le va a hacer un daño, la va a golpear un poquito, entonces ya no es lo mismo que esté en condiciones óptimas que en condiciones menos óptimas. Okay. Entonces, bueno, eso está bueno, sí, sí, sí. Entonces, bueno, pero sí vimos que tuvimos, tenemos distintos escenarios. Entonces, bueno, este frío para lo que es de verano viene fantástico, estas malezas que se adelantaron. Y también lo que nos está preocupando muchísimo es para el control del Dalbulus maidi, la chicharría, que ya estábamos previo todos, sí, preparándonos para sembrar el maíz. Y como no tuvimos un invierno tan marcado, tan importante, o digamos, tan importante o tan intenso, esta población está vigente, está. Entonces, bueno, con
10: esta es la que no se la come, pero enferma la planta, digamos, menos dientes de maíz y todo eso.
17: Claro, esto depende de cuándo, digamos, la chicharrita se tiene que estar enferma por el ciroplasma.
10: Entonces, cuando ella está enferma.
17: Cuando ella está enferma.
10: Ahí va.
17: Lo que vimos es que teníamos una muy alta población, por ejemplo, para Cañada de Gómez, nunca habíamos superado 10 chicharritas. Estábamos arriba de 100 chicharritas. Bueno, ¿sabes lo que es eso? Con lupa tenemos una trampa amarilla pegajosa que se va a buscar cada 15 días, y eso con lupa las miramos. Bueno, y la tenés que detectar porque es muy específica esta. Entonces la buscamos y encontramos los dos muestreos arriba de 100. Y dijimos, bueno, nunca encontramos estos valores. La buena noticia es que cuando nosotros le hacemos el PCR para ver si está enferma o no, dio cero, es decir, no estaban enfermas. Ah, bueno. Tenemos esta población, pero gracias a Dios no estaba enferma. Pero sí es una señal para estar atento y alerta, para no relajarnos. Es decir, la recomendación es sembrar maíz en fechas FIS, digamos, no hacer siembras escalonadas, concentrar fechas de siembra por la dinámica poblacional. Uh-huh. Porque la zona de Córdoba, zona del norte del país, las pérdidas que hubo por Dalbulus maidi fue altísimo. Entonces, bueno, esta plaga no estaba en Santa Fe, sur de Santa Fe, ni menos del norte de Córdoba, de Buenos Aires, uh-huh, y toda esa región. ¿Y qué por qué vino? Y bueno, entonces empecé a decir, bueno, la dinámica, y bueno, ¿por qué no llovía, se sembró tarde, las temperaturas? Bueno, entonces ahí se empieza a conjugar los jugadores del clima más la dinámica poblacional, claro, la de los insectos. Entonces fue una conjunción perfecta, pero ahora tenemos el problema en áreas donde no lo teníamos. Claro. Así que bueno, importante
10: no es
17: para
10: ojo
17: esta
10: al
17: campaña.
10: Piojo, sino es ojo a la chicharrita en este caso.
17: Exactamente, exactamente. A tener cuidado porque ya estamos iniciando en breve, digamos, en primeros días de septiembre, acá se arranca con todo lo que es siembra de maíz, claro, que es fundamental. Claro. Y bueno, y lo que entra en juego o lo que se empiezan en algunas regiones a ver es, ¿hacemos maíz tardío, el que se siembra en diciembre, que es el que tiene mayor daño o es donde es más susceptible, claro, a esta plaga? Bueno, entonces ahí empezamos o se empieza a jugar esta planificación.
10: Efectivamente. María José, que tengo el top encima del noticiero. Muchísimas gracias. Linda semana.
17: Como siempre, un placer. Muy buena semana para todos.
10: Besos grandotes, María José Dicky, nuestra agroclimatóloga, agroclimatóloga de cabecera.
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19: 8:00 a.m. en la República Argentina. Nuevo terremoto en Venezuela, fue de 4 grados en la escala de Richter y se registró en La Guaira, la misma región donde sucedieron los dos trágicos sismos el 24 de junio pasado. El movimiento telúrico tuvo una profundidad de 10 kilómetros. Las autoridades señalaron que hasta el momento no tienen información acerca de daños personales ni materiales. Reunión en gobierno por la visita del Papa a León XIV. Funcionarios del Poder Ejecutivo y miembros del Episcopado se encontrarán para coordinar el viaje apostólico del Pontífice entre el 8 y el 11 de noviembre, cuando visitará las ciudades de Córdoba, Luján y Buenos Aires. La información del deporte con Rubén Santos.
20: Martes de fútbol con Copa Libertadores, Copa Sudamericana y Copa Argentina. El más

0: se habilitó el paso internacional Cristo Redentor, ubicado en Ruta Nacional 7, que conecta Argentina con Chile en Mendoza. El paso estuvo cerrado 34 días consecutivos por un temporal de nieve en zona de alta montaña. Se organizó un esquema de circulación donde se le da prioridad al transporte de cargas. Desde hoy, martes 18 de agosto, hasta el 20, estará habilitado en sentido Argentina-Chile. Los días 21 y 22 de agosto operará entre Chile y Argentina.
1: En Mendoza, donde nos escuchás a través de la M960, la temperatura es de 7 grados 2 décimas, el cielo está parcialmente nublado. En Buenos Aires, la marca actual 8 grados 2, la térmica 6 grados, la humedad 87% y el cielo está cubierto.
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4: Hola, 8:03 minutos en la República Argentina. La temperatura a esta hora en Concepción del Uruguay es de 9 grados 7 décimas, la humedad 100%, la presión atmosférica 1010 hectopascales, la altura del río 4 metros 62 centímetros con aguas en ascenso. Concepción reduce, comienzan los talleres de compostaje. Con el lema Menos residuos, más futuro, empieza un ciclo de talleres de compostaje en los salones de usos múltiples de la municipalidad. Se trata de una iniciativa de la Dirección de Salud Ambiental, perteneciente a la Secretaría de Salud, junto a la Coordinación de Desarrollo Emprendedor y la Dirección de SUM, ambas dependientes de la Secretaría de Desarrollo Social y el INTA. La propuesta va a comenzar en el SUM del barrio Matadero, donde los vecinos accederán a herramientas para el aprovechamiento de residuos orgánicos y el compostaje domiciliario. Puntualmente, se aprenderá qué es el compostaje y cuál es su importancia, qué residuos se pueden compostar, cómo iniciar una compostera en casa y consejos para reducir residuos. El primer taller se va a realizar el viernes 28 de agosto a las 14 en el Zoom del barrio Matadero, ubicado en calles Suipacha y Casulino. Los interesados deben inscribirse en el Zoom o mediante las redes sociales de la Dirección de Salud Ambiental, ambiente.cdu en Instagram y Salud Ambiental MCU en Facebook. El pronóstico del tiempo para este martes: probabilidad de tormentas por la mañana, por la tarde lluvias aisladas, mejorando hacia la noche con una máxima estimada para hoy de 13 grados. De turno a partir de esta hora, Farmacias Popular en Galarza 802 y Píldora en Boulevard Díaz Vélez 185.
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10: Sur a 13 kilómetros en la hora, cielo totalmente cubierto,

0: y nos indica el Servicio Meteorológico Nacional que seguiremos con cielo cubierto durante toda la jornada. Recorremos el país a través del pronóstico por regiones. En el NOA, cielo mayormente nublado, con vientos moderados a fuertes del oeste, con posibles ráfagas y algo de viento sonda en zonas cordilleranas. En el NEA, inestable, con lluvias y tormentas aisladas de variada intensidad. En Cuyo, frío, con cielo nublado y posibles nevadas en zonas de montaña y cordillera. En el centro, cielo mayormente nublado, lluvias aisladas por la mañana y vientos del sur con ráfagas de hasta 60 kilómetros por hora. En la Patagonia, frío intenso, cielo variable a nublado, posibles nevadas en la cordillera y vientos moderados a fuertes.
1: Muy bien, ¿qué hay que saber entonces hoy martes 18 de agosto a esta hora? El presidente Javier Milei reivindicó el legado del general San Martín y destacó el valor de la libertad. El jefe de Estado encabezó el acto por el aniversario número 176 del paso a la inmortalidad del libertador. Destacó que la gesta sanmartiniana es fuente de inspiración para todo su gobierno y manifestó que dará la batalla por la libertad donde sea necesario.
2: La gesta sanmartiniana es una fuente permanente de inspiración para todo mi gobierno. Nuestra misión no es otra que ir más allá de lo que todos creían posible y revivir la llama de la libertad de nuestra nación cuando todos la creían extinta. Así, vamos a dar la batalla por la libertad allá donde sea necesario, sin importar el costo, porque eso es lo que el país hoy necesita: libertad, crecimiento, orden y prosperidad, y un gobierno comprometido con defender estos principios aun cuando todo el mundo se oponga a ellos, porque son verdaderos y son la única forma de hacer a nuestra nación grande nuevamente.
1: Tras más de un mes cerrado, reabre el paso Cristo Redentor hacia Chile. La reapertura se hará alrededor de las 9 de la mañana. En la zona hay unos 5.000 camiones que esperan cruzar cerca de la frontera. Los vehículos particulares y ómnibus podrán transitar recién a partir del próximo sábado. Tras el apagón se restablece el servicio de luz en La Plata. Todavía hay 18.000 usuarios afectados tras el incendio en una subestación eléctrica. El fuego, que dejó a media ciudad a oscuras, se habría producido por una falla eléctrica en un transformador. El Ministerio de Salud y la Agencia Federal de Emergencias lanzaron el Plan de Coordinación Federal por el Fenómeno El Niño. El programa busca fortalecer la capacidad de prevención y respuesta en todo el país ante un fenómeno climático que ya fue declarado como fuerte. De acuerdo con los modelos meteorológicos, podría impactar con particular intensidad durante los próximos meses. Causa Cuadernos declara el exministro Florencio Randazzo como testigo. La audiencia está prevista para las 9 de la mañana ante el Tribunal Oral en lo Criminal Federal número 7. Su exposición se suma a una serie de testimonios sobre el funcionamiento del área de transporte durante los gobiernos kirchneristas. España, un nuevo terremoto de magnitud 4.8 y varias réplicas sacuden la provincia de Granada. El temblor más fuerte dentro de la serie sísmica desde el pasado 15 de agosto, cuando se produjo otro de 4.8. Cecilia Díaz.
3: Nico, para ampliar la información, está informando la Junta de Andalucía que hay 3 personas que resultaron heridas de carácter leve a consecuencia de este nuevo sismo que, como vos decís, comenzó el 14 de agosto y ha tenido ya varias réplicas. La de hoy ha sido la de mayor magnitud.
1: Muy bien. A 11 minutos de las 8 de la mañana, digo entonces, Hernán Mundo, muy buen día, bienvenido. ¿Cómo le va?
4: Nicolás, buen día, saludo para vos, por supuesto para todo el equipo, esperando por lo que va a ser la conferencia de prensa del vocero Adrián Rabier, como suele suceder los días martes a las 11 de la mañana, con una introducción seguramente con temas que atañen a decisiones por parte del gobierno, luego del momento de las preguntas de los periodistas acreditados en Rosada. A la hora 13, ya también como es un clásico de los martes, en ese horario, en el mediodía, en Casa de Gobierno, la reunión de mesa política que busca de alguna manera ir rotando en cuanto a la cantidad de invitados más allá de los miembros habituales. Había sido invitada la ministra de Capital Humano, Sandra Petovelo, finalmente por cuestiones de agenda no estará, pero esa es la ruta, la idea de que vayan siendo convocados ministros de distintas áreas que no participan específicamente de la mesa política, pero que traen justamente el desarrollo de los temas y la gestión de cada uno de los ministerios del Poder Ejecutivo Nacional. Por lo tanto, bueno, esperamos saber y tener algún detalle más sobre cómo avanza la estrategia en el ámbito del Congreso, de los proyectos a los que apunta el gobierno en el corto plazo, fundamentalmente Inocencia Fiscal 2 y Carta Orgánica del Banco Central, a ser tratados en principio el 26 de agosto, el próximo 26 de agosto ya en Cámara de Diputados. Veremos qué sucede en ese sentido. Hay otros proyectos y otras cuestiones en danza también para esa misma sesión, por ejemplo el acuerdo de libre comercio entre Mercosur y Singapur, y un tema que es objetivo también del gobierno junto a la administración de Donald Trump, que es el tratado de cooperación en materia de patentes. Todo eso llevaría o tendría como correlato que se trate específicamente en una misma sesión el próximo día 26, esto en el ámbito de diputados. Ley de sociedades por el lado del Senado, veremos también cuál es su avance, y por supuesto sobrevuela la reforma electoral y la sumatoria de alguna manera de voluntades para reactivar este objetivo central del gobierno que, claro, de querer implementarse el año que viene, tiene que ser aprobado en este periodo legislativo, con la eliminación de las PASO como uno de los puntos
1: Efectivamente, no hay, Hernán, sobre eso una limitación, digamos, escrita, pero sí es una regla no escrita de buena práctica, ¿no es cierto?
4: Claro,
1: que las normas electorales se retoquen o reformen fuera del año electoral.
4: Totalmente, por eso que, bueno, pasan las semanas, pasan los meses y van, de alguna manera se van acortando los tiempos, pero el objetivo sigue en mente de los funcionarios de gobierno, sobre todo del presidente de la Nación. En una tarde que tendrá también actividad en Casa de Gobierno, con dos reuniones importantes, por supuesto de distintas cuestiones, una de ellas, de alguna manera, se retoma lo que fue este encuentro de la semana pasada de gobernadores del Norte Grande, que tuvo lugar, recordemos, en la ciudad de Posadas, hoy ya con funcionarios específicos de el área de energía, fundamentalmente el secretario coordinador de Energía y Minería, Daniel González, a quien escuchábamos la semana pasada en el foro de AmCham en Puerto Madero, hablar sobre la cuestión del proyecto de ley de zonas cálidas. Bueno, también estará la secretaria de Energía, María Tetamanti, y participarán varios gobernadores, entre otros Raúl Jalil, Gustavo Sáenz, Leandro Esdero, Carlos Sadir, las provincias que no tengan representación de gobernador, de cualquier manera van a mandar funcionarios de distintas áreas y sobre todo equipos técnicos que tienen que ver con la energía. Este encuentro 15:30 en Casa de Gobierno y casi en paralelo a la hora 17, bueno, como lo veníamos diciendo, reuniones ya formales de cara a lo que va a ser la visita del Papa León XIV, recordemos del 8 al 11 de noviembre aquí en la República Argentina. Hoy entonces en Casa de Gobierno, junto a Karina Milei, representantes del Episcopado Argentino en lo que ha sido denominado esta Comisión Nacional para la Preparación de la Visita del Papa León XIV, con el arzobispo Jorge García Cuervo, y también estarán por allí los sacerdotes Tarico y Jursinovich, a quien escuchábamos la semana pasada.
1: No nos vamos a confundir de Tarico, porque puede haber un problema, ¿eh? Que sean sacerdotes.
4: En este caso,
1: no vamos a mandar. No.
4: No. En este caso tiene que ver con la liturgia de la iglesia.
1: Ahí está, eso está muy bien. Y después queremos escuchar a los oyentes que nos cuenten si tienen planeado, Dios mediante, ir al encuentro del Papa en alguno de estos tres puntos en los que sabemos estará, bueno, celebrando una misa, que es, ¿no?, de lo que se trata primero de todo. Hernán Mundo, muchísimas gracias, que tengas lindo día.
4: Estamos comunicados, hasta luego.
1: Abrazo grande, Hernán Mundo, corresponsal de Radio Nacional en Casa de Gobierno.
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0: Estamos en todo el país. Misiones. Así como en Mendoza se puede recorrer la llamada Ruta del Vino, en Misiones tenemos la Ruta de la Yerba Mate. La Ruta de la Yerba Mate te lleva a recorrer establecimientos artesanales, ecológicos e industriales, en los que se puede conocer el proceso completo de producción, realizar degustaciones de yerbas, descubrir sus propiedades energizantes y aprender todos los aspectos de la ceremonia del mate, que es parte importante de la cotidianeidad de los argentinos. El mate se toma de distintas maneras. La más clásica es amargo y caliente. Pero hay quienes lo prefieren dulce, saborizado con cascaritas de naranja o hierbas, y en el litoral, donde el calor en verano es muy intenso, se lo toma frío. Esta versión del mate es conocida como tereré. 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
3: Doctor, doctor, me tragué un lápiz. Bueno, siéntese y escriba su nombre.
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0: Ay, qué personajes, por favor. Alejandra Gallo, muy buen día, bienvenida.
1: Pero
0: ¿cómo le va?
1: Muy buen día, ¿cómo andan? ¿Qué tal? ¿Todo bien?
2: Un día,
1: hay
2: guapa.
1: Un viento helado
0: pero
1: en
0: totalmente.
1: La ciudad de Buenos
0: Aires. ¿Usted también vino de cara al viento?
1: Sí.
0: Ahí está, como María Ríos, que lo usa como una técnica para poder estar.
1: Claro,
0: gigante.
1: Bueno, pero después, viste, sí, el viento pasa y la cara queda.
0: Ah, es verdad, cuando es así hay que vivir siempre. Ah,
1: okay, viento de frente,
0: claro.
1: Sí, bueno, está bien. Bueno, pero hoy vamos a hablar de números.
0: Por favor.
1: ¿Qué te parece? Sí. Vamos a hablar de los mercados, que miran con mucha atención todo este movimiento, todos estos movimientos internacionales. Pero te quiero contar que ayer las energéticas argentinas tuvieron una mirada particular. Por supuesto, también están las otras miradas, dicen, ay, subió el riesgo país, de eso también vamos a estar hablando. Yo recuerdo que el riesgo país está orillando los 500 puntos y estuvo en más de 3.000. Así que pongamos las cosas en perspectiva, porque
0: además,
1: si no me vuelvo loca.
0: Además, esos mismos son aquellos para quienes el riesgo país no es una medida importante.
1: Totalmente.
0: Porque total, no sé qué, el capitalismo, los Estados Unidos, etcétera, etcétera, los fondos buitres, ¿no? Las consultoras, salvo cuando se vuelve atrás un punto, y ahí sí se vuelve importante.
1: Bueno, por eso de eso vamos
0: eso, ¿no?
1: Sí,
0: digo,
1: coincido.
0: Hay una página, un perfil en las redes, coherencia, por favor, ¿no es cierto? Coherencia, por favor. Todo el hecho del mundo de que riesgo país no te... Pero entonces renuncias a riesgo país como concepto de la política. Si lo vas a traer cuando te conviene y sacarlo cuando... Eso rompe nos rompe la cabecita, ¿no? Entonces, o estás a favor o en contra. Cualquiera de las dos opciones son válidas. Camino intermedio, no. Porque es ilegítimo desde el punto de vista de la conversación.
1: 100% de acuerdo. Por eso lo traje, de eso vamos a estar hablando. También vamos a compartir algunos audios en un rato, Nico... Viste que está todo este debate también de las dos velocidades de la economía, nosotros también lo mencionamos, bueno, y hay algunos sectores industriales que dicen que se sienten afuera del río, del superrigui, a propósito del tratamiento mañana. Bueno, yo te voy a contar en un ratito que la mayoría de los proyectos ya aprobados en el RIGI, no en el Super RIGI, que es el que se discute mañana en el Congreso.
0: Ahora después podemos hacer un comparativo entre RIGI y Super RIGI.
1: Me encantaría.
0: Que me parece que está bueno.
1: Y te voy a contar que la mayoría de las empresas adheridas al RIGI son industrias que están desarrollando proveedores locales en un mundo cambiante. Así que hay que abrir la cabeza en materia económica porque el tablero está cambiando.
0: Ahora vamos a volver a ti, Alejandra Gallo, porque es un mundo cambiante y movedizo. Estamos en línea Juan de Jerónimo, es periodista, jefe de informativos de COPE, nos atiende desde Granada, España. Hola, Juan, de Nico Yacoy, equipo en Nacional Argentina. Buen día, gracias por atendernos.
3: Hola, muy buenas.
0: Juan de, bueno, contanos un poco, tenemos ahí reporte de nuevas réplicas, ¿cómo está la cosa por allá?
3: Pues ahora mismo, después del terremoto de la madrugada del pasado día 15, que fue de más de 5, de una intensidad muy grande, ya se puede hablar de un enjambre sísmico, es como le llaman así los expertos. Estamos hablando de una situación realmente complicada porque hemos tenido desde un terremoto de 4,7 esta mañana hasta varias réplicas, ya vamos por 10, algunas de las cuales han tenido una intensidad por encima de 4. Esto está ocasionando sobre todo daños en edificios. Hablamos de caída de cornisas, también de elementos interiores y grietas. Son cientos las llamadas que se están produciendo los servicios de emergencias aquí en Granada, no solamente en la capital de la provincia, sino en todo el área metropolitana, que son unos 42 pueblos. Probablemente allá en la Argentina conocerán la Alhambra. Pues ha tenido que ser cerrada esta mañana y ha tenido que ser cerrada en prevención, porque ahora mismo hay también técnicos de la Universidad de Granada y técnicos de la Administración Andaluza, donde está esta provincia, que están examinando cuáles pueden ser los daños que ha sufrido el monumento más visitado de España, que es la Alhambra, que se encuentra aquí. Aparte del cierre de distintas iglesias y de otros monumentos y de todas las administraciones públicas, han invitado a sus empleados a irse a volver a casa cuanto antes, también por evaluar los daños que han podido producirse en sus viviendas. Son numerosísimos los vehículos que se han visto afectados después de que cayeran sobre ellos fachadas, cornisas, también balcones. El movimiento no ha sido tan intenso como el del pasado sábado, pero probablemente había muchos elementos que ya fueron dañados en la madrugada del sábado y que ahora sí se han desprendido de las fachadas de las casas, sobre todo.
0: Juan, así que el concepto es enjambre sísmico.
3: es cuando se produce un terremoto que alimenta a otro, por hablarlo de una manera coloquial. Si me está escuchando cualquier experto, probablemente se echa las manos a la cabeza. Es cuando aquí en Granada hay un montón de fallas que son de una longitud de unos 20-25 kilómetros y que con el primer movimiento probablemente estén desplazándose unas a las otras. No es esperable que se produzca un movimiento como el que han tenido en Colombia o en Venezuela. ¿Por qué? Pues porque las fallas allí son de cientos de kilómetros y por lo tanto la magnitud del seísmo es mucho más elevada que aquí en Granada, donde solamente es de 20-25 kilómetros, y por lo tanto la magnitud podría estar en eso, en el 5-1, 5-2, más o menos.
0: ¿Qué tanto, Juan, se puede prever esto y en cualquier caso si el enjambre terminó o al contrario que estar precavidos por réplicas que puedan continuar?
3: Queda muchísimo. Queda muchísimo. Mira, en el año 2021 tuvimos otro enjambre sísmico en una localidad aquí en Granada, que es precisamente donde los Reyes Católicos recibieron a Cristóbal Colón para y le invitaron a que fuera el descubrimiento de América. En esa localidad de Santa Fe hubo un enjambre sísmico. Ese enjambre registró 3.000 terremotos. Durante semanas y semanas. Muchos de ellos no fueron percibidos por nosotros. Ahora mismo se están produciendo terremotos en este preciso instante aquí en Granada, pero son de una intensidad 2, 1,5, y no son es a partir de 3 cuando empezamos a notar algo, y sobre todo cuando es de 4 y de 5, por supuesto, que ha provocado lo que estoy diciendo, lo que os estoy contando, un montón de daños materiales.
0: Me quedé pensando, Juan, en dos de las cosas que decías, ¿no? Uno es cómo un sismo te vuelve en algún punto más vulnerable a nivel infraestructural respecto de otro por las cosas que aflojó, digamos, o empezó a romper. Y segundo, los daños dentro de las casas, decías. Bueno, frente a esto están tomando algún tipo de cuidados, no digo cuadros que descolgar, pero ese tipo de cosas.
3: Sí, se han hecho ya una serie de recomendaciones. Hombre, ya veníamos del otro terremoto, del sábado, en el que mucha gente ya los adornos de las casas y demás los dejó tumbados, en previsión de lo que pudiera suceder. Pero lo que preocupa de verdad son los daños estructurales. Que se rompa un tabique, que se rompa una escayola de un techo o un yeso, no debe preocupar especialmente, es molesto, desde luego que sí. Pero los daños estructurales de cualquier edificio es lo que más preocupa. ¿Por qué en Granada no se han producido esos daños estructurales de momento? No se han producido porque desde 1970... hay una legislación muy fuerte antisísmica por la que cualquier edificio que se haga en esta ciudad tiene que tener una serie de condiciones y de detalles técnicos que no están en otras muchas ciudades. De la misma manera que aquí en España tuvimos en la localidad de Lorca un terremoto en el que murieron 9 personas y fueron derribados 1.000 edificios por daños estructurales, aquí, a pesar de la intensidad de los terremotos que estamos sufriendo y del nerviosismo de todos nosotros, de momento, por respeto a esa normativa antisísmica, pues están manteniéndose esos edificios. También es verdad que conforme pasan las horas se siguen evaluando los daños y ya tendremos algún dato más, supongo, a lo largo de la tarde, porque lo mismo que hay 3 heridos, de los cuales uno ha tenido que ser trasladado a un hospital, un menor de edad, esto puede ir aumentando a lo largo del día, como es lógico, porque se van conociendo datos conforme van pasando las horas. Lo que sí te puedo contar es que están las calles. Más que las calles, los espacios abiertos de la ciudad están llenos de gente. Claro. Y también, pues, que muchos turistas que han venido a visitar la Alhambra y otros lugares como la Catedral o la Capilla Real, donde están los Reyes Católicos, han tomado la decisión de abandonar esta ciudad cuanto antes ante una mañana que ha sido tremenda.
0: Que es el sujeto, digo, yo si fuera turista, somos los sujetos más difíciles de guiar, ¿no es cierto? Pues probablemente menos experiencia tienen sobre esto.
3: Evidentemente, y además nosotros en esta ciudad sí estamos acostumbrados a que cada X tiempo pues tiemble y se produzcan esos movimientos. Yo esta misma mañana, después de dar alguno de los informativos en las distintas redes sociales, me han respondido algunos de los oyentes diciéndome que tengáis suerte, me voy a Ceuta, a mi ciudad. O sea, porque siendo menos
0: que... diciendo que iban a estar mejor que... Juan, te agradezco muchísimo por la charla, por el reporte, y que no pase de esto.
3: Ojalá sea así. Muchísimas gracias a vosotros.
0: Un abrazo grande. Juan de Jerónimo es periodista, es jefe de informativos de COPE, nos atiende desde Granada, España.
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0: Bueno, muy bien, 28 minutos, ahora de las 8 de la mañana, nuestros teléfonos.
1: El 11-3-870-7485 es nuestro WhatsApp y están enganchadísimos. Mira cómo claro.
0: Con el limón.
1: Pero
0: sí, porque había un jueguito, ¿te acordás? Un limón, medio limón. Y ahí te, y tomabas
2: un
0: y te confundías,
2: y
0: ¿no?
2: Limón,
0: no,
2: ¿no?
1: Había que decir algo, ¿no? Porque
0: era un limón, medio limón, tres limones, por ejemplo.
1: Claro.
0: Y si Alejandra Gallo era limón tres, tenía que decir tres limones, medio limón, y después decía cuatro limones. Y si Rubén Santos era el cuatro, ¿entendés?
2: Como un teléfono descompuesto.
1: Claro, de cuatro matemáticas.
0: En la pausa
1: claro.
0: Vamos a jugar, pero con mate.
1: Con matemática, bueno, no podías
0: no es muy
1: decir
0: aburrido,
1: ciertos
0: ¿no?
1: números.
2: Claro.
0: ¿Ah, sí?
1: Y sí.
0: No, vos tenías que decir el número y cada uno era un número. Entonces, si no lo decías, y entonces tenía que tomar y ya ahí se confundían los números. Ese es el tema.
3: Pero no te tomabas un jugo de limón puro, sí.
0: No, otras cosas puras.
2: Okay. ¿No? Otras cosas ¡opa! Puras, claro.
0: Ese era el tema. Y después ya no podía ni decir un limón, ni
3: claro.
0: Limón.
3: Ni nada, claro. Claro, ahora entendí.
2: Con tequila y sal.
1: Claro. Sí. Susana de Santa Cruz dice, hola, buen día. A todo el equipo, yo tomo limón en ayuna hace más de 20 años. Bueno, en un ratito te cuento un
0: poco. Y le ha venido muy bien. 30 minutos de las 8 de la mañana.
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5: Hola, 8:30 minutos en la República Argentina. La temperatura a esta hora en Concepción del Uruguay es de 10 grados. La humedad 100%, la presión atmosférica 1.010 hectopascales. La altura del río 4 metros 62 centímetros con aguas en ascenso. Continúa el pago a jubilados y pensionados nacionales que no superen el haber mínimo. Hoy corresponde a documentos terminados en 5. Mañana, miércoles, documentos en 6. El jueves en 7. El viernes en 8. Y finalizará el pago el lunes 24 de agosto para documentos en 9. Con más de 300 inscriptos, el Encuentro Salud Mental y Discapacidad se traslada al Auditorio Celsi. El Encuentro Salud Mental y Discapacidad, cómo acompañar el desarrollo y construir entornos inclusivos, se va a realizar este jueves de 14 a 17 horas. El mismo es organizado por la Municipalidad a través de las Direcciones de Discapacidad y Salud Mental, pertenecientes a la Secretaría de Salud, Discapacidad y Derechos Humanos de la Municipalidad, junto a la Asociación de Psiquiatras Argentinos. Uno de los temas centrales en los cuales los especialistas se centrarán a partir de su exposición y del diálogo con el público será la detección y el manejo de la discapacidad intelectual. Concepción del Uruguay se prepara para recibir el provincial de pádel con una inscripción récord que alcanza las 283 parejas en 11 categorías masculinas y femeninas. El torneo provincial de pádel de Concepción del Uruguay se disputará en 22 canchas distribuidas en 8 complejos este fin de semana, 21, 22 y 23 de agosto. Los uruguayenses interesados en disfrutar de los partidos que se van a estar disputando pueden acercarse a cualquiera de los complejos de la ciudad en todas las canchas con entrada libre y gratuita. El pronóstico del tiempo para este martes, probabilidad de tormentas por la mañana, por la tarde todavía inestable, con probables lluvias aisladas, mejorando hacia la noche con una máxima estimada para hoy de 13 grados.
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0: Muy bien, 35 minutos ahora de las 8 de la mañana. Andrea China Valdivieso.
1: Vamos a hablar de Córdoba primero, porque me preocupa realmente que otra vez, a tan solo casi 3 meses del crimen de Agostina Vega en la ciudad de Córdoba, con un Claudio Barrelier, sindicado autor material, y con una pena en expectativa de prisión perpetua, se dé otro caso con menores de edad, con explotación sexual en el medio y una sospecha de grooming, de captación de menores de edad y adolescentes para justamente destinarlas a ciertos socios políticos, y estamos hablando del PJ provincial. ¿Por qué lo digo? Porque uno de los 11 detenidos, dijimos 9 al principio, sí, o sea, son 11 detenidos que tiene esta investigación, hay un asesor legislativo que trabajaba, ahora la legislatura provincial dice que había sido apartado desde antes de ser denunciado y de ser detenido, pero no es cierto, figuraba en la nómina justamente. Estamos hablando de una fiscal que se llama Analía Cepede, que ha informado la existencia de 3 adolescentes identificadas como víctimas, entre 12 y 14 años las edades, consignadas por medios probablemente que se deba a que se trata de distintas víctimas, digo, 12, 13 y 14 años, una de ellas encontrada en una localidad santiagueña a 80 kilómetros de Villa María del Río Seco, y como te decía, 11 detenidos, entre los cuales está José Aníbal Ricardo Villarreal, señalado como asesor legislativo vinculado laboralmente al legislador Ernesto Ramón Flores. Lo estamos viendo en pantalla, quienes nos siguen por el streaming en el YouTube de Radio Nacional, con atribuciones que se le implican de captar justamente a estas jóvenes. Y lo llamativo es esto, son 11 los detenidos.
0: O sea, era como el señuelo.
1: Era el señuelo y era a través de grooming. Por eso digo, es una composición de delitos en este caso. Insisto, entre 12 y 14 años las víctimas, una mamá que a finales de julio dice no puedo encontrar a mi hija, que tiene 13 años, ahí en Villa María del Río Seco, hace la denuncia, comienza la investigación y el 31 de julio, primer operativo, llegan de casualidad y porque la menor todavía tenía la geolocalización en el celular a una localidad del sur de Santiago del Estero. Por eso llegan hasta ahí. Encuentran a esta nena de 13 años en la propiedad privada de un hombre de 60 con una amiguita de ella también de 13 años. Cuando las rescatan, detienen al hombre, digo, durante todas estas semanas se desarrolla la investigación y se detiene a otras 10 personas más, todos mayores de edad, vinculados muy estrechamente a la política en la provincia de Córdoba, tanto los consumidores de sexo con menores como quienes organizaban estos encuentros. Y cuando las chicas son procesadas en los hospitales públicos, les descubren que estas, por lo menos 3 tenían colocados un chip de control natal. Esto es para que no queden embarazadas. Es decir, que estamos hablando también de sexo sin el más mínimo cuidado.
0: Eso mismo.
1: Por parte de mayores hacia menores de edad.
0: Digo, ¿para qué se las retenía?
1: ¿Para qué
0: si
1: se las
0: retenía? Alguna prueba.
1: Incluso, atención con esto que voy a decir, respecto de los roles de los miembros de la organización, si era un crimen organizado o simplemente eran contactos disímiles, pero lo cierto es que hay otra realidad, y es que aparentemente los padres o los tutores de esas menores que habían sido captadas por esta red de explotación sexual eran sobornados con alimentos y con dinero. Es decir, estamos hablando de padres que entregan a sus hijos menores de edad este tipo de organizaciones. Avanza la investigación y va a haber que hablar.
0: Bueno, sigamos la de cerca, Chini. 39 minutos, hora de las 8 de la mañana.
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0: Muy bien, 40 minutos ahora de las 8 de la mañana. Tenemos en línea a Ronnie Kaplan, es portavoz del Ejército de Israel. Nos atiende ahora desde Colombia, puntualmente desde Cali. Hola, Ronnie, Nico, Jacoy en Radio Nacional Argentina. Muy buen día, gracias por atendernos.
3: Hola, Nico, buenos días desde Cali. ¿Cómo estás?
0: ¿Cómo andás?
3: Gracias por tenerme.
0: Ronnie, bueno, estás ahí en una tarea de rescate. Contanos un poco.
3: Efectivamente, estamos empezando el quinto día de trabajo acá. Seguimos sirviendo acá en cooperación con las fuerzas de emergencia, los profesionales autorizados, las autoridades locales y numerosos voluntarios aquí en Colombia, con el objetivo de ayudar en las labores de rescate, en el mapeo y clasificación de estructuras y en la elaboración de una evaluación de la situación actualizada. Allá lamentablemente logramos extraer, en conjunto con las fuerzas locales, 3 víctimas de una de las edificios, digamos, los principales sitios de destrucción en Cali, y básicamente estamos trabajando aquí codo a codo con los colombianos con el objetivo de intentar ayudarlos.
0: Ahí, Ronnie, para clarificar en qué etapas está ahora, concentrados en el rescate de cuerpos a esta altura, ¿no es cierto?
3: Efectivamente, estamos en una etapa de recuperación en la cual
0: recuperación,
3: es muy improbable, lamentablemente, por desgracia, que se encuentre gente con vida, si bien la esperanza es lo último que se pierde y el milagro, ojalá que haya un milagro, pero muy difícil, al tiempo que estamos también en todo lo que tiene que ver con la clasificación de estructuras, porque hay cientos de edificios acá en Cali, y no solamente en Cali, también en el Chocó y también en la zona de Pereira, en la zona de Manizales, que están dañados. Nosotros estamos centrados en Cali por asignación de los locales, intentando de, junto con ellos, hacer una clasificación de esos edificios, empezando por recintos educativos, escuelas, hospitales, clínicas, cuáles tienen que ir para demolición, cuáles tienen que ir para reparación, cuáles se pueden habitar, cuáles no se puede habitar, etcétera.
0: ¿Y qué se están encontrando, al menos en los relevamientos en los que está participando, Ronnie, ahí? Porque me conmueve esto de la demolición, digamos, ¿qué porcentaje va a demolición?
3: Mira, no tengo en este momento una figura de porcentajes porque estamos en el trabajo está en curso.
0: Claro.
3: Estamos hablando de que ayer, por ejemplo, pudimos inspeccionar unos 14 hospitales y clínicas, y en principio, con ciertas reparaciones, es posible que sigan funcionando, ¿verdad? Acá la intención nuestra, como Fuerzas de Defensa de Israel, una delegación conjunta también con la Cancillería israelí, es que cuando otro pueblo sufre, no preguntamos quién es, preguntamos cómo podemos ayudar. Vinimos, estuvimos creo que unos 10 días más o menos en Israel, después de que habíamos vuelto de Venezuela, y con una hora y media de antelación prácticamente el pasado jueves, nos ordenaron subir a toda esta unidad, ¿verdad? Ir rápidamente al aeropuerto para llegar acá a Colombia, y como te digo, ya es quinto día de trabajo, y seguimos adelante. Ahora son las 6:43 a.m. Estamos por salir a nuestras misiones.
0: Uh-huh. Ahí, Ronnie, bueno, ¿qué diferencias encontrás respecto de lo que fue el caso de Venezuela? Es duro de preguntar y también de contestar, pero digo, han sido organizados de otra manera. Es lo que uno tiende a ver desde la distancia, no sé.
3: Sí, o sea, sin juzgar, porque realmente hemos trabajado con mucha calidez y de forma muy profesional con las autoridades de ambos países y con las fuerzas con los cuerpos de rescate de ambos países, bomberos, etcétera. El terremoto en Venezuela fue un terremoto que, si bien tenía más o menos 7.4 en la escala de Richter en ambos casos, en Venezuela fue como más cerca de la superficie ese terremoto, lo que generó un daño todavía más profundo en términos de cantidades de edificios que fueron derrumbados, en temas de personas que quedaron en la calle, etcétera. Pero claro, cada tragedia es una tragedia en sí misma, y no cabe la menor duda que cuando vas al familiar ahí, que está esperando a su familiar que está bajo los escombros y está allí en esa incertidumbre, en ese dolor, es irreductible la tragedia de uno con la tragedia de otro, ¿verdad? Nuestra historia, me refiero a la historia del Estado de Israel y del pueblo de Israel, nos enseñó que la respuesta a la tragedia no es la desesperación, sino la responsabilidad, y reparar o ayudar o aportar un granito de arena reparar un mundo fracturado no es un eslogan, es realmente una responsabilidad, y por eso estamos acá, por eso fuimos a Venezuela, y es la delegación número 39 de temas de desastres naturales que envía Israel a más de 5 continentes a lo largo y ancho del mundo.
0: Rodney, cuando decías esto de estar concentrados ahora en la recuperación de cuerpos, pero siempre con la esperanza de poder encontrar algún sobreviviente, cosa que no se apaga. Igualmente, en esta etapa se procede distinto respecto de los los escombros, eso quiero, porque un poco lo pensábamos acá en voz alta el otro día, digo, se usa maquinaria pesada, ya se... ¿Va de otra manera? Sí. ¿Esa es la diferencia?
3: Sí, son temas, a veces incluso hay muchos grises acá, dónde se usa la maquinaria pesada, cómo se usa. Claro. Nosotros, por ejemplo, muchas veces con los locales, tanto acá como en Venezuela, buscamos un poco más el uso de maquinaria pesada de una forma un poco más especializada, se puede decir localizada, pero... Te diría que sí, o sea, la etapa de recuperación, cuando vos no tenés ningún tipo de señal de vida, claro, durante 48 horas, durante 72 horas, eso se hace a través de distintas pruebas acústicas o pruebas incluso con una especie tipo de radares que pueden ver más allá del concreto, y no tenés esperanza de vida. El día de ayer, más o menos hace unas 17 horas, el alcalde de Cali, Alejandro Eder, fue quien determinó el pasaje de la etapa de rescate y salvataje a la etapa de recovery, de recuperación, y sí, definitivamente que se usa más maquinaria pesada en este caso.
0: Ronnie, te agradezco un montón por la charla y un gran laburo que están haciendo.
3: Con todo gusto y disposición de ustedes. Hasta luego.
0: Un abrazo grande. Ronnie Kaplan es portavoz del Ejército de Israel. Forma parte de los servicios de colaboración del Estado israelí, en este caso a Colombia, desde donde nos atendía puntualmente desde Cali.
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0: Bueno, muy bien, Rubén Santos. ¿Usted toma limón antes de al amanecer?
1: No, solamente no. Con aperitivo.
2: A ver.
0: Ah, solo para
2: comer. Pero...
0: ah.
2: Bueno,
0: ¿y toma mío, aperitivo con limón
1: casi,
0: o limón
1: casi
0: con aperitivo?
1: La marca, pero...
0: No, no, claro. No, se puede, no se puede. Nunca sé qué es un aperitivo. Cualquier cosa que usted tome para...
2: ¿Antes de comer?
0: Antes sí. De comer sería un aperitivo, claro.
1: Un vermú,
0: ¿no? Un vermú.
3: Un
0: gin tonic. Usted se puede tomar cualquier cosa.
2: Gin tonic, no.
1: Sí, también, claro.
2: ¿También?
0: ¿Como aperitivo?
1: Claro. Gin tonic con limón va siempre.
3: Claro.
2: Sí, claro. No, igual, con arándanos queda muy
1: con
2: bien.
1: Con arándanos también.
3: Control de alcoholemia para el equipo, ¿eh? ¿Les gusta?
0: No, acá ya está hecho, lo hace... Este...
1: Yo no manejo, así que no tengo ningún
0: problema. Otra tarea para... Claro, eso es verdad.
2: Yo
0: conduzco, acá no puedo. Claro. El conductor designado.
2: Ahí
0: sería.
2: Está, y por eso.
0: Está.
3: Pero vos haces no. Los míos, no tomás.
0: Acá, no, no, yo no.
3: Claro.
0: No. Acá Inés, este, es de Gordon, se va a encargar también de hacer el... El test.
2: El flash, perfecto.
0: Bueno, te digo.
1: Bueno, te cuento algo. Vos sabés que tenemos al arquero de la selección argentina, el gran Dibu Martínez.
0: Ajá. ¿No? Sí. El hombre verde.
1: Si termina siendo suplente en su
0: linterna
1: equipo,
0: verde, sí.
1: En Inglaterra. Porque pasó esto. La Juventus intentó contratarlo.
0: Ajá.
1: Ofreció 7 millones y medio. Él juega en Aston Villa, en la Premier League. Le ofreció 7 millones y medio de euros, más 2 y medio por objetivos.
0: Eso es poco, ¿no?
1: Claro, bueno...
0: Digo, ¿cuánto están cotizando otras figuras de la selección?
1: Bueno, pero ahora vas a ver que no es de nuestra selección. Aston Villa dijo, no, por menos de 15 no se va. Uh-huh. Y sin objetivos, sin nada. Queremos 15. La Juventus contrató otro arquero, un italiano, Guglielmo, vicario, que atajaba en el Tottenham. Pero, ¿qué pasa? Aston Villa compró un arquero de la selección japonesa.
2: No.
1: Suzuki.
2: ¿En serio?
1: Suzuki vino en moto a...
0: Suzuki Coraro. Suzuki Coraro.
1: Claro.
0: Sí.
2: Con moto y casco.
1: Y lo pagó 30 millones de euros. Es decir, no va a comprar un arquero de 30 millones de euros para que sea suplente. No.
0: Ah, o sea
1: y
0: que
1: todo
0: de 7...
1: Que hoy, Dibu Martínez tiene 33 años. Recordemos que llegó lesionado al Mundial por esa fractura que tuvo en la mano. Va, arrancaría suplente en la Premier League. Yo, faltan 2 semanas para que...
0: ¿Se va a ir de ahí o no? Para no ser suplente.
1: Yo creo que si en 2 semanas es una oferta, se va a terminar yendo.
3: Claro, pero lo tienen que comprar, si no...
1: Pero, por ahí ahora que compró por 30, por ahí por 10 lo larga, si viene alguien y ofrece esa plata. Pero bueno...
0: Pues el problema es que no le ofrecen 10.
3: Ahora, háblame del arquero japonés. ¿Qué onda?
1: Anduvo muy bien en el Mundial. Fue una de las figuras de la selección japonesa. Así que bueno, va a ser aparentemente...
3: ¿Le puede hacer sombra técnicamente al Dibu?
1: Aparentemente le va a hacer sombra.
0: Ya le hizo en el a nivel de contrato, ya los números se lo hizo.
1: De 30 millones de euros,
0: 30 contra
1: son más
0: 7.
1: De 30 millones de dólares. Oh.
3: Lo que pasa es que también los
0: además.
3: Equipos ingleses con los argentinos ahí quedaron también con sí, un dos. Tema...
1: Bueno, de hecho los días Enzo Fernández fue repudiado.
3: Claro.
1: Sí. Cuando llegó a su equipo, silbado por el festejo, ¿no? El famoso topollillo. Sí. Así que bueno.
0: Es buscarroña, en mi barrio se decía buscarroña.
3: Sí.
0: Es buscarroña eso.
3: Sí, sí.
2: Pendenciero.
0: Sí, sí. Es pendenciero. Sí, sí. Pendenciero.
3: Igual también decir que a los arqueros se les paga mucho menos.
1: Sí,
3: en relación
1: arquero,
3: a lo que preguntaba.
1: Claro.
0: Bueno, pero acá estamos comparando arqueros entre sí.
3: Claro, entre sí arqueros, pero claro. Con el resto de las figuras de la selección.
0: Ah, claro.
1: Pero con los delanteros pasa otra cosa. Fíjate con Julián Álvarez, ofreció 100 millones de euros el Barcelona y el Atlético dijo que no. Y habló Simeone. Porque empezó la liga en Europa, en España empezó, y habló sobre Julián, el delantero de la selección argentina, Julián Álvarez, habló de recuperarlo para jugar. Simeone dijo, yo armo el equipo alrededor de él. ¿Lo querés escuchar?
0: Ah, sí, dale.
1: Mirá al Cholo.
4: La parte deportiva, y de la parte deportiva a la personal como persona que es un chico extraordinario. Estuvimos hablando como siempre lo hacemos, y bueno, entiendo de lo deportivo que todavía tiene que tener un puntito más de entrenamiento para poder llegar de la mejor manera al domingo, y entiendo desde lo deportivo que necesitamos más entrenamiento con él. ¿Para qué? Para que esté mejor. Es uno de los jugadores o el mejor jugador que tenemos ofensivamente, ya lo decía el año pasado. Y sigo pensando en la misma línea, tratar de armar un equipo alrededor de él.
0: Mira,
1: ahí está, pensando... armo el equipo alrededor de él. Ajá. Es decir, fue la
0: quien pudiera, ¿no es cierto? Llegar, claro. Digo, a una situación donde digan, armo el equipo alrededor tuyo.
1: Claro, pero
0: él
1: lo dijo.
2: El sueño del pibe.
3: Se quiere ir.
2: Pero él no quiere, él se quiere ir.
1: Él se quiere ir.
0: Pero eso no importa lo que quiera.
2: importa lo que dice el contrato.
1: No están importando mucho lo que él quiera.
0: No están importando tanto.
2: Importa lo que dice el contrato, más que
0: por
2: lo
0: eso.
2: Quiera.
0: ¿Y los cuántos millones?
1: Ofreció 100 millones de euros. Sí. El Atlético le puso una cláusula de 500 millones, cosa que es imposible.
0: Claro, no te
1: eso es algo
0: es
1: para
0: abusivo,
1: que no te lo roben. Pero 100 palos era un número interesante.
0: ¿Cuánto le quedan
1: Arsenal, a él? Al Arsenal, sí, seguramente le hubiera dado la posibilidad el Atlético. No lo quiere vender en España.
0: Yo hago la pregunta.
1: Ni al Barcelona ni al Real Madrid.
0: Para vale. ¿Ya tiene 1 millón de dólares él?
3: Sí. Se agarra la cabeza, Messi.
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1: Ale Gallo, me gusta cómo baila Alejandra Gallo este tema.
2: Es que ¿no? me encanta la cortina, ¿no? Es re pegadiza.
1: Sí, es pegadiza, es pegadiza. Es cierto. ¿Cómo baila Ale Gallo con la cortina? Está, mira, está muy bien, me gusta, me gusta. Bueno, la estuvo visitando Dante Sica.
2: Exactamente, que habló con Radio Nacional. Y me parece importante compartir con todos, Nico, este extracto. Porque viste que está toda esta discusión de los sectores que ganan, los sectores que no ganan tanto. Me parece que... por mirar la chiquita, nos estamos perdiendo de mirar la cancha grande.
1: Bueno, ahí en los medios se ha instalado, al menos el fin de semana, primero de todo, diarios como La Nación, ya decidieron que empezó la campaña electoral. Decir, yo voy a decidir que no sé, que está La Nación en quiebra. Por ejemplo, digo, ¿por qué razón? ¿No? Decidió, empezó la campaña electoral. ¿Qué manera de acelerar los tiempos? Pues se enojan cuando uno lo dice, ¿no es cierto? Respecto, por ejemplo, de Joaquín Morales. Si sos institucionalista... bueno, la campaña electoral empieza cuando la campaña electoral empieza, no la acelerás, porque todos sabemos lo que implica empezar la campaña electoral en la Argentina. Es decir, dejar de gobernar. Eso es la idea, ¿no es cierto?, del medio. Ah. Pensé que está jugando a eso. No la del gobierno, no va a pasar, es un gobierno que además quiebra, ¿no es cierto?, algunas inercias. Pero eso. En paralelo sí se consolidó esa idea. Hay un crecimiento en dos tiempos. Pero eso implica algo muy duro para medios como La Nación, que es reconocer que hay un crecimiento.
2: Bueno, y que además hay un crecimiento de ese tipo en un mundo que está cambiando, Nico.
1: Bueno, por eso.
2: O sea, la verdad es que estamos todos en un momento de mucha complejidad. Por eso me parece importante escuchar este fragmento de Dante Sica, economista, fundador de ABCEP y ex ministro de la Producción y el Trabajo.
3: No solo tenemos la posibilidad de los recursos naturales, sino que se asientan sobre dos grandes fortalezas. Uno es nuestro entramado industrial y el otro gran sostén es la capacidad de nuestros recursos humanos. Estamos en el inicio de un proceso de transformación y de cambio en la estructura jerárquica productiva argentina o en la jerarquía de la estructura productiva argentina, donde quizás los motores que en los 60 eran las industrias de sustitución de importaciones dirigidas al consumo interno, hoy van a ser los grandes sectores que se integran a la economía internacional y que son los que van a traccionar y derramar en el resto de la economía.
2: Clarito, ¿no? Me parece que este es el debate. Bienvenido sea el intercambio de ideas, pero con la apertura para
1: realista,
2: poder...
1: Estamos inmersos en un mundo distinto, que tiene su dinámica, que es distinto al de los 60 y al que hay que acoplar. ¿Es fácil? No es fácil. Y tiene no. turbulencias, el camino a la normalidad. Tiene turbulencias, pero es... eso o venirte a pique.
2: Estoy de acuerdo.
1: De lo demás, ¿no? Con fantasía no mantenés el avión en el aire.
2: No, por supuesto que no. Por eso digo, hay que sostener las políticas y las coherencias. Y bueno, me parece que fue valioso este testimonio traerlo en este contexto, en momentos en los que hablamos de las inversiones que se adhieren al RIGI, como los 51 mil millones de dólares que anunció YPF para monetizar el gas de Vaca Muerta y convertirlo en exportaciones al mundo de gas licuado y, bueno, y en momentos en los que estamos a 24 horas de la discusión en el Congreso del Super RIGI.
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4: 9:00 a.m. en la República Argentina. El gobierno modificó el RIGI, los cambios son para incluir renovaciones o transformar la infraestructura ferroviaria. En Colombia las pérdidas por el terremoto ascienden a 5 billones de pesos, así lo afirmó el presidente Abelardo de la Espriella. Por Radio Nacional, el vocero del Ejército de Israel, Ronnie Kaplan, dijo que las tareas de rescate se centran en la recuperación de las víctimas.
5: Aquí en Colombia, con el objetivo de ayudar en las labores de rescate, en el mapeo y clasificación de estructuras y en la elaboración de una evaluación de la situación actualizada, ayer lamentablemente logramos extraer en conjunto con las fuerzas locales 3 víctimas de uno de los edificios, digamos, los principales sitios de destrucción en Cali. Y básicamente estamos trabajando aquí codo a codo con los colombianos con el objetivo de intentar ayudarlos.
4: La información del deporte con Rubén Santos.
6: Después del gran triunfo de ayer frente a Alemania 3-2, las Leonas se preparan para su próximo partido mañana a las 6 de la mañana, hora de Argentina, por el grupo B del Mundial que se está disputando en Países Bajos, y Bélgica va a estar enfrentando a Escocia. Recordamos que las chicas del equipo argentino habían iniciado este Mundial con un empate 1-1 ante Estados Unidos, lideran junto a ese mismo país el grupo B. Mañana su último partido, 6 de la mañana, hora de Argentina, enfrentando a Escocia.
4: El estado del tránsito con Romina Wiener.
7: En la provincia de Neuquén, los pasos internacionales Cardenal Zamoré, ubicó en Ruta Nacional 231, y Pino Anchado, situado en la Ruta Nacional 242. Ambos están habilitados a la circulación para todo tipo de vehículos. Cruzan camiones, vehículos particulares, además del transporte de pasajeros. Recordamos que en esta época del año es obligatorio la portación de cadenas. Buena circulación en el Camino de los Siete Lagos y en la Ruta Nacional 40, entre el Bolsón y Bariloche.

0: Hora 9, 3 minutos en la República Argentina. La temperatura a esta hora en Concepción del Uruguay es de 10 grados. La humedad 100%, la presión atmosférica 1010 hectopascales. La altura del río 4 metros 62 centímetros con aguas en ascenso. Este mes se desarrollará el primer Congreso Internacional de Instrumentación Quirúrgica en la Facultad de Ciencias de la Salud. El Congreso está dirigido a estudiantes, graduados, docentes, profesionales del área quirúrgica y a integrantes de disciplinas afines de la salud, interesados en la práctica y la incorporación de nuevas tecnologías. Se cumplirá este viernes 21 y sábado 22 de agosto, combinando instancias presenciales y virtuales. La participación en los workshops requiere inscripción previa obligatoria, debido a que los cupos son limitados. El pronóstico del tiempo para este martes: probabilidad de tormentas por la mañana, por la tarde probables lluvias aisladas, mejorando hacia la noche con una máxima estimada de 13 grados. 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
3: Hoy, dado que el clima está bien feo con lluvia de hace varios días, creo que la temática a conversar es referida a esto, a cómo impactan estas semanas de temporal larga a los sistemas de producción de carne, en particular de bovinos en pastoreo y los que están en confinamiento más aún, ¿no? Como se pronostica un año niño con muchas semanas así, y ya hemos pasado, creo que las últimas 4 o 5 semanas prácticamente sin sol y con muchos días de llovizna y nublado. Por un lado, como se trata de bovinos en cualquier condición de alimentación, esto retrasa el consumo. Los animales reparten su tiempo en 3 actividades al día. Una es comer, 8 horas. Están 8 horas digiriendo esa comida o rumiándola, descansando, y otras 8 horas durmiendo. Cada vez que se producen lluvias durante todo el día, se altera el patrón de consumo, porque los animales, en el momento que está lloviendo, no comen, tanto en pastoreo como en confinamiento. Si uno presta atención, lo ve a todos ubicados en un rincón, y en función de cómo venga el viento ese día, se ubican en uno al norte, al sur, al este o al oeste de cada uno de los potreros, tratando de minimizar el impacto del frío y la lluvia. Pero esas horas que dedicaban a comer las terminan perdiendo, y por lo tanto uno empieza a registrar mermas tanto de consumo de alimento como de ganancia de peso. Si estos periodos se prolongan en el tiempo, como venimos viviendo, lógicamente los animales no logran las performances de ganancia de peso, no llegan a peso de terminación en los corrales como esperábamos. Por otro lado, se suma las situaciones de pastoreo. Estos temporales tienden a hacer que nosotros retiremos los animales de los pastajes, porque sabemos que rompemos las pasturas o el verdeo que ha sido cultivado ahí, y algunos tienen alguna particularidad, como pueden ser los temas que se tocaron la semana pasada, con intoxicación con nitritos asociados a pocos días de luz o a poca luz en el día y a altos niveles de humedad. En alfalfa, los rebrotes con días nublados consecutivos durante mucho tiempo también son un problema, pero en líneas generales el problema es el consumo y la ganancia de peso. En los corrales de recría o determinación, esto se suma cuando los animales están confinados en predios muy chicos, en nuestros suelos de tipo vertisoles, que son suelos pesados, tenemos dificultad de traslación, y además, digamos, esta situación de barro hace que los animales decidan quedarse estáticos en algún sitio del corral y alternar o modificar el patrón de consumo. Nuevamente, se registran menores consumos y menores ganancias de peso. Entonces, si yo tengo prevista la venta de animales para los próximos 30 días, es posible que esos ciclos se prolonguen por 30 días más, porque mi ganancia de peso esperada de 1,3 kilos no van a estar, van a estar alrededor de 700 gramos, y cuando se trate de condiciones de pastoreo, lo mismo con los distintos topes, ¿no? Si yo prevé 700 gramos, probable que tengan estos temporales 300 gramos de ganancia diaria de peso o menos. Así que a considerar estas situaciones, y siempre que uno pueda mejorar la condición ambiente para que esos animales modifiquen su patrón de consumo, vamos a lograr compensar estas etapas de temporales de larga duración.
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0: Hola, hola amigos, amigas, ¿qué tal? Muy, pero muy buenos días a todos. Bienvenidos, aquí estamos arrancando este día, martes 18 de agosto, arrancando una nueva semana con el primero para muchos, la gran mayoría, el primero de los días hábiles de esta semana. Entonces, a 9 y 10 de la mañana, una mañana con lluvias, y uno se pregunta hasta cuándo. La verdad que fue todo un fin de semana, sí, desapacible, con lloviznas, con chaparrones, con la pedrada que cayó ayer, con el granizo, ¿no? Que estuvo en gran parte o en algunos barrios de Concepción del Uruguay. No se dio, obviamente, en toda la ciudad, fue sectorizado, pero ya estaremos hablando de eso y qué es lo que nos depara también el pronóstico para lo que resta de la jornada. Y también para lo que resta de la semana, por supuesto, porque todos queremos saber cuándo va a salir el sol, cuándo lo vamos a ver al sol, cuándo para de llover, porque la verdad que tantos días así con cielo nublado, gris y con lluvias ya como que cansa un poco, ¿verdad? A mí me encantan los días lluviosos, disfruto mucho, pero ya es mucho. Fabio dice, ya vamos como 2 meses, yo no sé si exagera él o en realidad es así. 2 meses prácticamente con días nublados, la gran mayoría, 99,9%. Fabio Moscatelli, según su estadística, ¿cómo anda usted? Buen día.
1: ¿Qué tal? Buen día, Andrea. Hola, buen día para todos. Buen martes.
0: Sí, hay que
1: pensarlo. Se entienda bien que ya es día martes y que ya falta menos para el próximo fin de semana. Vos sabés que está mal lo que estás diciendo.
0: ¿Ah, sí?
1: Porque yo te dije eso hace como 2 semanas. Así bueno, que ya son como 2 meses y medio sin sol.
0: ¿Tanto? ¿En serio?
1: Sí, sí. Es una barbaridad.
0: Sí, es impresionante. Sí. A ver, hubo sol en ese mes y medio, dos meses, pero fue muy poco, un ratito.
1: De manera tímida.
0: Exactamente. Sí. No fue todo un día de sol, según lo que recordamos
1: hubo
0: nosotros.
1: Hubo algunos días para las mandarinas al sol, por ejemplo, pero no fueron muchos.
0: Salía solo a la siesta. Hubo dos, sí, tres días que salió un rato a la siesta, nada más.
1: Y hubo que aprovecharlos.
0: Sí, sí, tal, sí, cual, tal cual. Bueno, como aprovecharemos nosotros esta mañana para contarte las cuestiones más importantes, aquellas cosas que han pasado, y mucho pasó en nuestra ciudad. Hay mucho para contarte, justamente porque, bueno, ayer feriado no estuvimos, así que hay mucho para repasar. Quédate ahí, nosotros ya comenzamos a presentar al equipazo de esta hora que vuela. La bienvenida. Es como un vuelo de bautismo,
1: sí,
0: ¿verdad?
1: Sí.
0: Ahora después le vamos a estar contando lo que tiene que hacer en este vuelo de bautismo.
1: Otra vez bautizándolo.
0: Porque es la hora que vuela.
1: Tiene mucho bautismo, sí.
0: Entonces, ¿no? Vuelo de bautismo. Ahí está. Porque es la primera vez que lo tenemos a la mañana como operador, como musicalizador, allí controlando todo justamente en el control central, el señor, nuestro músico, Máximo Chelo Delgado. Hola, Chelo.
1: Hola, Chelo.
0: Buen día, bienvenido. Bien, está allí en la producción general también la señora María José de Lorenzo. Hola, Marijo, buen día. Hoy, claro, recargado también las tareas porque esta semana el ET11 es cabecera del próximo programa. Así que todo se organiza y se produce desde aquí, desde Concepción del Uruguay. Y allí está al mando Marijo. El saludo y la bienvenida para nuestras compañeras que ya vendrán con toda la actualidad, toda la información. Antonella del Sar, Silvia Antivero, hola chicas, buen día, bienvenidas. Lo mismo para nuestros compañeros en edición. Allí Rubén Teconoir, Leandro Dupadupín. El saludo a nuestros compañeros en publicidad. Y a ustedes que están sintonizando FM 92.9. Esto es LT11 Radio General Francisco Ramírez. Y pueden comunicarse a este número.
1: Dale, WhatsAppia con nosotros. Hacelo al 3442-648557.
0: Bueno, decíamos, ¿no?, de qué va a pasar con el pronóstico. Justamente, vos sabés que hay y se ha renovado el alerta para este martes. El alerta estaba para ayer lunes, ¿no? Bueno, ayer la tardecita se renovó también, sí, alerta amarilla y naranja para gran parte de la provincia de Entre Ríos para hoy martes, a excepción de los departamentos Gualeguay y Victoria. Todo el territorio provincial está bajo alerta. Naranja para el norte y amarillo para el resto. ¿Qué significa esto? Lluvias y tormentas. El departamento Uruguay está con una alerta amarilla, tormentas, algunas localmente fuertes, lluvias intensas en cortos periodos. En tanto, los departamentos Federal, Feliciano, Federación, Concordia y San Salvador se encuentran bajo alerta naranja. Allí, tormentas más fuertes y abundantes precipitaciones con intensidad de la actividad eléctrica con ráfagas y granizo localizado. Bueno, un poco lo que pasó ayer, Fabio, ¿no? La cantidad de videos e imágenes que se fueron compartiendo, que nos hacían llegar de la granizada, que no fue en toda la ciudad, fue en algunos barrios.
1: No. Yo, por ejemplo, en mi barrio, zona al monumento a Urquiza, no sufrí ninguna pedrada. Ayer no cayeron piedras, no hubo granizo en esa zona, por lo menos en mi casa no. Pero lo que era en la zona de Cristo de los Olivos, la zona de Talita, la zona de Colonia Perfección Sur, Colonia Perfección Norte, el acceso a Concepción del Uruguay, supongo que la zona de Barrio Hipódromo,
0: Loteo, Loma Verde, Palermo Chico, la zona del Parque Industrial también, ¿no? Sí. Todo lo que es el ingreso a la ciudad, el Cristo de los Olivos.
1: Es toda la zona oeste de Concepción del Uruguay. Bueno, realmente fue blanquecina lo que prácticamente fue la hora del mediodía. Minutos antes del mediodía se registraron esos granizos que la gente que enviaba imágenes, Andrea, realmente eran bolitas de gran tamaño.
0: Sí, realmente, y muchas aparte, abundantes.
1: Mucha cantidad. No tuvimos registros de mayores daños. Digo porque cada vez que pasa esto, puede ser en autos, en vidrios, en el campo, en algunas instalaciones en el exterior, donde pueden producirse daños. Bueno, se irá sabiendo, supongo, con el paso de las horas, pero en principio ayer ni autos dañados, nada. Así que es una buena noticia, pero sí sorprendió. Porque si bien ha llovido de manera torrencial, después de manera en la que no se detuvo, esto fue ininterrumpido, realmente sí, la pedrada de ayer fue única y a tal punto que se hizo noticia en la provincia. Vos mirabas sitios de la provincia y estaban compartiendo las imágenes de Concepción del Uruguay justamente por la caída de granizo.
0: Exactamente, por la magnitud del fenómeno, ¿no? Por lo sorpresivo.
1: El tamaño, además.
0: Exactamente. Bueno, a esta hora de la mañana, 10 grados la temperatura en Concepción del Uruguay. La lluvia hasta las 8:40, 16 milímetros, 75 décimas, se suman a los más de 50 milímetros que cayeron en el día de ayer. La altura del río Uruguay comenzó como un leve repunte, Fabio, porque el viernes nos estábamos despidiendo con 4 metros 20 centímetros aproximadamente el río, eso el viernes al mediodía, y recién acabamos de actualizar esa altura y se encuentra en ascenso 4 metros 65 centímetros. La temperatura mínima de hoy
1: es alto otra vez,
0: sí,
1: el registro
0: tal cual
1: 4.65. lamentablemente se dio lo que estábamos anunciando también, que hacia el fin de semana iba a haber un repunte. Pasó el fin de semana y hoy en la radio, en esta hora que vuela, te lo podemos confirmar. No es un título menor, tapado por el temporal, la granizada, la lluvia, el estado de las calles. Bueno, todo eso que es la noticia del fin de semana, hay que hablar de esto, Andrea. El río Uruguay tuvo un repunte porque 4.65 es un número elevado.
0: Exactamente. Estaremos actualizando luego los últimos informes de Salto Grande, porque se había hablado que si bien bajaba, ¿no?, se preveía ese descenso que tuvo para el fin de semana, ya después volvía a repuntar, iban a ser otros los niveles del río Uruguay. Pero hablando de la lluvia, Fabio, vamos a tomar contacto con el vocero de prensa de la empresa concesionaria de la autovía Gervasio Artigas y de la Ruta Nacional 12. Él es Mariano Bradanini. Mariano, ¿qué tal? Muy buen día, bienvenido. Fabio, Andrea te saludan.
1: Buen día, Mariano.
2: Buenos días, Andrea. Buenos días, Fabio. Buenos días para toda la audiencia.
0: Bueno, mira, queríamos saber en principio cómo está la circulación en la autovía Gervasio Artigas, por si hay gente que está escuchando la radio, con esta lluvia, con la cantidad de agua que ha caído ayer también en gran parte del corredor.
2: Y compleja, compleja porque la lluvia ante cualquier situación vial es un elemento que complica al transitar. Simplemente hay que reducir la velocidad máxima, transitar 80 kilómetros es una velocidad razonable y esto disminuye la posibilidad de tener algún tipo de complicación en el viaje. Pero es mucha agua la que cayó, ya complica, por ejemplo, la zona de banquinas para los drenajes. La ruta en la mayoría de los sectores está sin ningún problema, pero nos podemos encontrar con algún tipo de inconveniente. Pero sobre todo tener cuidado porque está con una intermitencia importante, entonces de un momento para otro nos podemos encontrar con un golpe de agua interesante.
1: Y sobre todo, Mariano, teniendo en cuenta no solamente lo que pasó, sino que tampoco es bueno el pronóstico para lo que viene, ¿no?
2: Y según lo que estuvimos viendo y comunicando, hasta el jueves va a ser complejo, va a haber un clima complicado a lo largo de todo el corredor, desde Zárate hasta Paso de los Libres, está pronosticado lluvia en algunos sectores con tormentas y de importancia, así que es un tema a tener en cuenta a la hora de encarar el viaje.
0: Mariano, anoche informábamos por nuestras redes sociales justamente estas demoras que se estaban dando en el complejo Zárate Brazo Largo. 3 horas de demora en algunos casos, 20 kilómetros de fila de autos para llegar de Entre Ríos a Zárate. ¿A qué se debió esta situación?
2: El problema justamente es esto que estamos. Es una obra de recambio completo en torno al puente, el cual se comenzó a realizar y las lluvias complicaron. Esto no es de los últimos días, sino ya de una semana. Se trabajó día y noche para tratar de llegar en tiempo y forma a este fin de semana, sabiendo que podía causar inconvenientes, pero lamentablemente no pasó. Por eso lo veníamos comunicando hace varios días y entendíamos que iba a ser una situación complicada, pero no pensábamos que tanto.
1: Mariano, a todo esto, como precaución a la gente, ¿en qué sectores hay que decirle que precaución para evitar? Porque no sé si se han registrado también accidentes o no en las últimas horas, pero ¿en qué lugares, más que nada ahora, precaución?
2: No, con lluvia en todos. Insistimos en esto de un auto que transita sobre la lluvia, más allá de que tanto que tiene la ruta puede haber alguna ondulación.
0: Tenemos algunos inconvenientes en la comunicación. Ay, sí. Me parece que nos quedamos sin señal ahí. Estábamos hablando con Mariano Bradanini. Exactamente, es el vocero de prensa de la empresa que tiene actualmente la concesión de la autovía Gervasio Artigas. Estaba contando esto que se daba ayer, más que nada, por el feriado largo, ¿sí? Mucha demora. Me hablaban de hasta 3 horas de demora en la zona del puente Mitre, allí en el complejo Zárate Brazo Largo, más de 20 kilómetros de filas de vehículos. Esto fue en el sentido Entre Ríos hacia Buenos Aires, que es el puente más cercano, sí, a esa provincia. Bueno, queríamos saber cómo estaba ahora la situación, digo, para aquellos que
1: lo
0: deben viajar,
1: anunciando,
0: ¿verdad?
1: Igualmente desde el día anterior que esa complicación iba a estar, para que se planifique, por ejemplo, para el que va o viene a Buenos Aires. Claro.
0: Sí, vos sabés que también nos llegaba algunos comentarios, que no sé si es así, mucha circulación de camiones también, que eso, ¿no?, dificultó aún más la circulación. Yo no sé si sigue rigiendo la prohibición de circular durante los feriados de los camiones, y bueno, ya que estamos ahí con Mariano Bradanini
1: y
0: de
1: vamos
0: nuevo,
1: a consultarle.
0: Se lo preguntamos. ¿Sigue, sí, claro, sigue rigiendo esa prohibición durante los feriados en el tránsito de los camiones en la autovía?
2: Antes que nada, perdón, pero justamente estoy en la ruta, por eso es que me quedo sin señal.
0: Imaginamos. Ay.
1: Y se quedó nomás sin señal. Está en la ruta, bueno, sí.
0: Bueno.
2: Ahí sí lo escucho.
0: Sí, ahí está. Sí, ahora sí te escuchamos. No sé si escuchaste la pregunta.
2: Sí. Los camiones ya hace un tiempo que no tienen una restricción total y en todas las rutas. son restricciones parciales y en algunas rutas del país eso no incluye en la 12 y la 14.
1: Ah, perfecto. Esto está bueno para que se sepa, porque si vas a salir a la ruta, no solamente precaución en todo sentido, sino hay que saber que también te podés encontrar con camiones en la circulación.
2: Sí, es así, es así.
0: Bueno, Mariano, por último, ¿cuál es la situación ahora, en la mañana, allí en el puente Zárate Brazo Largo?
2: No, ante un tránsito normal se sigue trabajando en lo posible, según permite la condición climática, pero el tránsito obviamente que es mucho menor al de anoche, de una vuelta de fin de semana largo. Si bien no son condiciones ideales, está bastante estabilizado el tránsito, pero hay que transitar con precaución. Recordemos, es la ruta 12 del kilómetro 90 al 83 en lo que es el puente Mitre del complejo Zárate Brazo Largo.
1: ¿Tienen alguna estadística, Mariano, o se hace difícil ahora saberlo, de la cantidad de personas que han tenido ese regreso, que han pasado hacia Entre Ríos en las últimas horas?
2: No tenemos el total en este momento, pero un caudal de vehículos realmente, realmente importante. Estamos hablando de tal vez 8 veces más de un día tradicional.
1: Perfecto. Mariano, gracias por este tiempo y por atravesar esta dificultad, pero querer estar al aire con nosotros.
2: A las órdenes, chicos, a las órdenes siempre. Un abrazo grande.
0: Gracias, adiós. Bueno, allí la palabra del vocero de la empresa concesionaria de la autovía Gervasio Artigas, Mariano Bradanini, contando cuál es la situación. Bueno, a transitarlo sí, con claro. Mucho cuidado, con precaución, justamente porque se están dando lluvias en todo el corredor.
1: Bueno, muchas felicidades hoy para la Escuela 48 Recuerdos de Provincia, Escuela de Barrio La Concepción, Escuela Nina de jornada completa. Bueno, esta escuela hoy está cumpliendo, Andrea, 88 años. Es el aniversario número 88. Fue fundada el 18 de agosto del año 1938. Así que para la escuela que se encuentra en Malvar y Pinto y Rivadavia, en esa zona frente a Capilla La Concepción, lugar emblemático de la histórica, para todos los que hoy concurren, para el personal docente, para las familias de la escuela y para las que pasaron en algún momento, obviamente muchas felicitaciones.
0: Vamos con el primero de los mensajes, 5 y 22 de la mañana. Hola, buenos días, Andrea, Fabio, equipo. Hoy es martes, hoy juega el más grande, hoy juega Boca. Bien, que tengan un excelente día y aguante Boca, dice nuestro amigo Ángel. Gracias, Ángel. Buen martes para vos también. Hablando de amigos tempraneros, Daniel, buenos días, amigos, Andrea, Fabio. ¿Cómo están ustedes, mis compañeros de todas las mañanas? Buen martes, a pesar de la lluvia, acá Daniel, el maquinista.
1: Hola, Dani.
0: Abrazos, nos dice, día lluvioso, tranqui por acá, y nos manda foto también de su trabajo en la cantera, en Arroyo Molino.
1: Todo pasado por agua.
0: Sí, impresionante. Sí. Gracias, Dani, buena jornada, buen martes para vos. Otro mensajito, a ver qué nos dicen. Buen día, chicos.
1: Buen día.
0: Sí, Fabio tiene razón, dice Beatriz. Llevan dos meses de lluvia. Sí. Te digo porque tengo ropa para lavar desde que empezó el mal tiempo.
1: Está chequeado. Poneme el sello, ya está.
0: Beatriz, soy beso. Gracias, beso, Bea. Beatriz. Muchas gracias. Buen día, dice María. Hola, Andrea, Fabio, a pesar de la lluvia. Hoy cumpleaños, mi hermano Gustavo Bullón. Buena semana, besos.
1: Feliz cumple, Gustavo.
0: Feliz cumple para Gustavo, entonces. Raquel nos dice, a ver.
1: Hola, Raquel.
0: Ah, nos manda los videos de ayer. Buenos días, de ayer. Barrio 192 viviendas. Pero mirá, claro. Y las fotos también del granizo que cayó. Tomando,
1: parece una docena de huevos, pero no, son granizos.
0: Comparando, viste, en la mano como los tiene allí. Parece, sí, el tamaño, te digo, de un huevo, parece. Sí. Tal cual. Aida nos dice, lo que vuelve nuestra vida hermosa son las personas que nos acompañan de cerca o lejos. Buenos días y gracias por formar parte de esas personas.
1: Qué lindo.
0: Gracias, Aida. Gracias, muchas gracias, profe. Amiga. Buen martes para vos también. Tenemos algunos mensajitos. Tienen que volver, dice, hacer ya 45 grados todo el día, dice Freddy. Uf. Uy, ¿a vos te parece tanto?
1: No sé si 45, ¿viste? ¿Negociamos por menos? Sí.
0: No me parece, es mucho 45. Pero podrido del agua es.
1: Agua, lluvia, frío, viento. No, qué viento hoy temprano, por ejemplo, sí.
0: Sí, sí, sí. Después vamos a preguntar, ¿qué hicieron el fin de semana como para, viste, distraerse? Porque mucho no se podía hacer, te digo. Ah. Había que estar adentro de casa, o salir, bueno, el que podía dar una vueltita, el que pudo viajar, viajó.
1: Y el que no hizo casoli.
0: Se cocinó rico, claro, porque viste que uno trata de hacer capaz esas cosas que no hace por no tener tiempo en el día a día. En cambio, fin de semana largo, sin las obligaciones.
1: ¿Se come?
0: Y sí.
1: Se come.
0: Y bueno, sí. ¿Usted siguió el tema de la masa madre? ¿Sigue teniendo masa madre? Porque va a tener, ya, que hacer hoy y mañana también.
1: Madre santa, con esta masa, le di masa. Sí.
0: Vamos todo a las noticias de... ahora.
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0: 9:31 minutos en la República Argentina.
1: La temperatura está ahora en Concepción del Uruguay, 10 grados.
0: Humedad 98%.
1: Presión atmosférica 1010 hectopascales.
0: El río 4 metros 66 centímetros con aguas en creciente.
1: Continúa el pago de la Asignación Universal y Asignación Familiar por Hijo.
0: El pago continúa hoy para documentos en 5, en el día de mañana en 6, el jueves 20 en 7, viernes 21 en 8 y finalizará el lunes 24 de agosto, documentos en 9.
1: Concepción del Uruguay homenajeó al general San Martín.
0: Como cada 17 de agosto, el municipio rindió homenaje al general José de San Martín al cumplirse 176 años de su paso a la inmortalidad.
1: Debido a las condiciones climáticas, la ceremonia se realizó en el Club Saninetti y fue encabezada por el intendente José Laurito.
0: El discurso principal del acto estuvo a cargo del concejal Miguel Toledo y en representación de la comunidad educativa, los alumnos Blas Percara y Teo Alves de sexto grado, turno tarde de la Escuela Avellaneda, quienes compartieron una reflexión sobre la figura del Libertador y su legado.
1: La bochófila Milagros Pereira participará en los Juegos Odesur y el Mundial en Brasil.
0: La selección argentina de bochas cuenta con una uruguayense entre sus integrantes.
1: Milagros Pereira forma parte de los deportistas de Concepción del Uruguay, incluidos en el programa municipal de becas de alto rendimiento deportivo.
0: Consagrada campeona mundial de Turquía en 2024, Milagros encara dos objetivos centrales para este año. Su próxima competencia en los Juegos Odesur a realizarse del 13 al 17 de septiembre en la ciudad de Santa Fe y en octubre va a representar al país en el Mundial de Estilo punto Rafa Bolo a realizarse en Brasil.
1: El pronóstico del tiempo inestable, probabilidad de tormentas por la mañana, por la tarde, lluvias aisladas, mejorando hacia la noche con una máxima estimada para hoy de 13 grados.
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0: la mañana, 36 minutos, y vamos a invitarte a un espacio de reflexión y que tiene que ver con la salud mental y discapacidad. Esto se va a llevar a cabo el próximo jueves, ¿sí? Este jueves, en el Auditorio Celsi. Es una propuesta que es organizada por el municipio de Concepción del Uruguay, ¿sí? Junto con la Asociación de Psiquiatras Argentinos. Va a reunir a profesionales destacados, de reconocimiento, ¿verdad? Y son varios los temas que se van a estar abordando justamente, pero para eso vamos a escuchar a la coordinadora de la Dirección para la Inclusión de las Personas con Discapacidad, que va a hablar justamente sobre este encuentro de salud mental y discapacidad. Ella es Vanessa Miños.
1: Hola María José, muy buenos días. Muchas gracias por el espacio para difundir esta semana dos actividades muy importantes para nosotros. En principio, el día jueves 20, a partir de las 14 horas, en el Auditorio Celsi, vamos a estar desarrollando esta primera actividad que tiene que ver con salud mental y discapacidad. Es una actividad conjunta que realizamos con la Dirección de Salud Mental. En esta oportunidad, representantes de APSA, desde su capítulo de discapacidad, estarán presentes en nuestra ciudad para disertar sobre temáticas muy actuales que preocupan y ocupan a toda nuestra ciudadanía. Por suerte lo vemos reflejado esto en la alta demanda de inscripción. Aún sigue abierto el link de inscripción, así que bueno, invitamos a quienes no hayan podido hacerlo todavía entrar al formulario e inscribirse. Va a ser una muy linda jornada donde seguramente podremos y se podrá preguntar, sacar dudas, conocer, ampliar seguramente nuestro campo de conocimiento. Así que los esperamos a todos. Muchísimas gracias.
0: Bueno, esa es una actividad. Ella habló de otra actividad más y que tiene que ver también, que es organizada por la Dirección de Inclusión para las Personas con Discapacidad, y es una matiné que le han llamado Dale Play. Vamos a escuchar qué es lo que nos cuenta Vanessa Miños al respecto de esta matiné.
1: Por otro lado, también contarte que el día viernes 21 se va a estar desarrollando un segundo encuentro de nuestra matiné Dale Play, esta iniciativa que nace de la demanda de los papás, de lo que son adolescentes y jóvenes con discapacidad. Esperamos que el clima nos acompañe para poder llevar adelante sin ningún problema este encuentro. También han sido invitados estudiantes de diferentes instituciones, de escuela normal, de colegio, de la escuela técnica número 1, del Instituto Martín Fierro, que seguramente quienes así puedan hacerlo nos estarán acompañando. Es una jornada que busca fortalecer vínculos, lazos inclusivos, experiencias, pero sobre todo un momento recreativo para nuestros jóvenes con discapacidad que necesitan de nuestras acciones para crear estos espacios que tienen que ser cuidados y acompañados, pero sobre todo fomentados, ¿no? Así que bueno, los esperamos a todos quienes quieran acercarse, son más que bienvenidos. En esta oportunidad se va a llevar adelante una temática que es Fiesta Fluo. Agradecemos a Taj Mahal porque se va a desarrollar allí en este espacio. Así que muy contentos por el espacio prestado.
0: Bueno, una linda tarde para divertirse, para disfrutar entonces y para compartir, ¿no?, con los chicos, con las personas con discapacidad, con las familias, con amigos. Entonces será este viernes de 13:30 a 16 horas.
2: La hora que vuela, 9:39 minutos en nuestro país. Avanzamos, claro, claro que avanzamos en la mañana nacional Concepción del Uruguay, con todas las voces, y ahora con Silvia Verónica Antivero. Hola Silvia, buen día, bienvenida.
3: Hola, buen día, ¿cómo les va?
2: Muy bien, ¿tanto tiempo,
3: muy bien,
2: Silvia?
3: Bien, muy bien. Oh, no saben lo que descansé. No tenía ganas de volver, le digo, ¿eh? Y menos con este día.
2: Pasaron 5 días.
3: Olvídate. Sí, sí. Hermoso, hermoso, hermoso. La verdad que está bueno por ahí descomprimir un poco, ¿viste?
2: Y pasa.
3: Claro, te quedas en casa, haces otras cosas, por supuesto que sí. Bueno, paso por acá porque les cuento y le cuento a la audiencia de la mañana CDLU que la Rural y LT11 renovaron su convenio de colaboración de cara a la Expo Rural que se va a realizar los días 25, 26 y 27 de septiembre, aquí en el predio, ¿no?, de la Rural, allí en la Autovía 14. La Sociedad Rural de Concepción del Uruguay y nuestra radio, LT11, renovaron el convenio marco de colaboración que vincula a ambas instituciones en el marco de los preparativos, como decíamos, para la Expo Rural 2026 y de cara a los 75 años de la radio, que también se vienen ya dentro de poquito con el festejo allí en la Placita San Martín, como se hizo el año pasado. Así que, bueno, vamos a ir invitando a la gente ya para que se vaya aprontando y vaya agendando esa fecha también para poder compartir con nosotros y con todos los oyentes de nuestra querida radio. Pero, en este caso, les cuento que se reunieron aquí en la radio el director general de Expo Rural, Rubén Magariños, el secretario Gastón Marcó y nuestro coordinador Martín Morazán. En esta reunión se destacó la importancia de continuar fortaleciendo el trabajo en conjunto que ya se había hecho el año pasado también con motivo de Expo Rural, pero si les parece, lo compartimos aquí en la radio a quien es director general de la Expo Rural, Rubén Magariños.
4: Nosotros arrancamos con el mismo plano para stands que el año pasado, el cual el año pasado se llegó a completar, y este año, por suerte, nos quedamos cortos. Así que estamos ampliando, yo te diría cerca de 20 lotes más, 20 expositores más, maquinaria agrícola, así que vamos a tener una gran expo. Con esta cantidad de expositores y con algunas actividades que nos diferencian del resto de las exposiciones agrícolas, te diría que es una de las exposiciones más atractivas y más importante de la provincia.
5: El acto inaugural, ¿esto va a ser al mediodía del domingo?
4: En principio es al mediodía del domingo, como es en casi todas las exposiciones. Dependemos un poco también del tiempo que tenga el gobernador. El año pasado el gobernador vino el día sábado. Dependemos un poco del área de protocolo y ceremonial de la gobernación para definir el día de la inauguración oficial. Ya fue cursada la invitación, entendemos que uno de los dos días va a estar. Yo creo que con el correr de los días vamos a ir anunciando las novedades que tenemos para la expo a medida que vayamos cerrando algunas cosas. Vengan porque en familia, porque van a disfrutar. Los productores van a poder mirar lo que les interesa y la familia va a poder disfrutar de espectáculos, de una zona gastronómica muy buena, juegos infantiles, una granja para los más chicos. Así que es un evento para pasar en familia.
3: Bueno, ahí está, la invitación hecha entonces. No sé si tuvieron la oportunidad de ir la edición pasada.
2: No, yo en lo particular no Silvia, pero sí estuvimos de alguna manera cubriéndolo, claro, permanentemente, estando al tanto y con las imágenes también. La gente, bueno, pero es un clásico ya.
3: Claro que sí. Bueno, y da la posibilidad también, ¿no?, a muchas empresas para que puedan ir allí, mostrar sus productos, no solamente empresas que tienen que ver con lo rural, digamos, con maquinarias y demás, sino también muchos emprendimientos, muchos artesanos, mucha gente que viene de otros lados también a mostrar, ¿no?, sus artesanías aquí a este predio, el patio de comidas, el año pasado también degustaciones de muchos lugares de aquí de la provincia de Entre Ríos y también de gran parte del país que vienen y, por supuesto, aprovechan, ¿no?, esta vidriera tan importante como es la Expo Rural 2026. Recordamos, se va a realizar desde el viernes 25 al domingo 27 de septiembre y después pegadito ahí nosotros el martes 29 estaremos celebrando los 75 años de la radio.
2: Silvia, ¿también tiene grilla artística?
3: ¿La Rural?
2: Sí.
3: Sí, pero todavía no se conoce. Se están arreglando allí los grupos. Creo que uno de los que ya está confirmado, me voy a arriesgar, es el Pato Viganoni, me parece. Me parece que es el Pato Viganoni que va a estar allí, que bueno, es un gran cantor de aquí de la zona, de San Justo, y que bueno, hace bailar a todo el mundo con su impronta, con sus cuentos.
2: Y es un evento como para él, me
3: parece. Claro que sí, claro que sí. Y también, bueno, habrá bandas locales, por supuesto, de aquí de la zona también. Así que el año pasado también se dio, va a haber una grilla artística importante, sobre todo para el sábado y el domingo, y recordamos el domingo al mediodía, donde vienen todas las autoridades, y es la inauguración, ¿no?, como se hace siempre el último día al mediodía, pero también se va a poder contar con los grupos musicales. Esos detalles los sabremos en los próximos en días breve. También en el tema de la entrada y demás, pero la verdad que el año pasado fue realmente imponente, ¿no? Lo que se vivió allí, porque no es solamente la gente de aquí alrededor, sino que viene gente de todos lados a disfrutar de esta Expo Rural que se hace aquí en Concepción del Uruguay.
2: Tal cual. Silvia, gracias.
3: Muchas a vos,
2: gracias.
3: Hasta luego.
2: Chau, chau.
0: Bueno, nos metimos en otro tema. Hay mucha información policial, Fabio, sí pero tenemos que destacar uno de los hechos lamentable, pero tuvo un buen final, que sucedió justamente en el río Uruguay, porque la prefectura tuvo que realizar un operativo para rescatar a una mujer que estaba en el agua, estaba pidiendo auxilio, y estaba en el canal de acceso al puerto de Concepción del Uruguay. Esto fue este domingo, ¿sí? La prefectura rescató y tuvo que asistir a una persona que se estaba ahogando en el canal de acceso al puerto. Allí los efectivos estaban realizando tareas de patrullaje preventivo cuando la vieron a la altura del kilómetro 186 y medio del río Uruguay, una mujer que estaba en el medio del canal pidiendo auxilio y ya estaba con dificultades para mantenerse a flote por sí misma. La prefectura se dirigió hasta el lugar, activó el protocolo de rescate, logró sacarla del agua y resguardarla a bordo de la embarcación, ¿sí? Una vez que llegaron a la costa, la mujer recibió asistencia médica, fue llevada al hospital, también Urquiza, para una mejor atención. Y bueno, está interviniendo la fiscalía a cargo del doctor Eduardo Santos, quien está investigando, claro, los motivos y las circunstancias del hecho, cómo llegó hasta allí esa mujer, cuál es la situación. Hay algunas cuestiones que son muy, muy personales. Lo importante es que la mujer logró ser rescatada y que tuvo la atención médica sanitaria correspondiente, así que se está recuperando, ¿sí? No se brindaron mayores detalles de cómo la mujer llegó a estar en esa situación.
2: Bien, pero sin dudas es una noticia que trasciende por lo que significa, ¿no? Rescatar a una mujer del agua del río Uruguay. Realmente, afortunadamente, la prefectura lo pudo hacer y esta mujer está sana y salva. De esa manera fue rescatada. Obviamente habrá que ver todo y poder brindarle la asistencia necesaria. Vuelta de página porque son muchos los hechos policiales. Uno de los temas, Andrea, tiene que ver con el robo que sufrió una familia de barrio La Concepción mientras dormía. Empezó a verse este tema más que nada por las redes sociales cuando vecinos estaban pidiendo ayuda y nombraban a quien le habían sustraído un televisor. Después se terminó armando ese rompecabezas que no lo supimos de manera oficial, pero sí la gente empieza a informar a través de las redes y ahí te enterás que entraron en un domicilio y que terminaron robando un televisor y fue este lunes de madrugada. La familia estaba, sí estaba durmiendo. Le llevaron diferentes elementos, entre ellos un televisor RCA de 55 pulgadas y además también sustrajeron algo que suele robarse, que fue una garrafa de la cocina. Todo esto aproximadamente a las 3 de la madrugada. Vos sabés que si lo pensás seriamente no es un hecho más. Hay que entrar adentro de una casa sabiendo que están los moradores, que están durmiendo. Me parece cuando te jugás a todo. Lamentablemente cuesta entender la cabeza de quien lo hace, pero bueno, pasó, y pasó este fin de semana. Casi que hay que agradecer que la familia no se despertó. Digo para
0: evitar sí, porque podría haber, claro, sí,
2: consecuencias.
0: Alguna cuestión mayor.
2: Y sí, porque tranquilamente hasta los que entran a robar pueden hacerlo armados. Bueno, otros hechos que también se han dado, u otro que se dio, que llamó mucho la atención, fue lo de una bicicleta que sustrajeron a Aarón, que es una persona, Andrea, con capacidades diferentes o discapacidad, que concurrió a un templo evangélico en la zona de La Escondida, y que deja la bicicleta, la bicicleta en el cerco perimetral contra el tejido, la dejó sin seguridad, pero del lado de adentro de ese patio donde funciona un templo evangélico, y alguien que viene de la zona de monte se metió, encontró, quedó grabado en cámaras.
0: Sí, estaba sin clarito. Medidas de seguridad, sí, sí, esa bicicleta, ¿verdad? Lamentablemente.
2: Porque, claro, la dejó del lado de adentro, sí, sí, en sí. Ese patio que está cerrado justamente por un alambrado. Uh-huh. Bueno, pero la persona que entró no le importó nada, miró, la encontró sola la bicicleta, y como la puerta del patio ya estaba abierta, imagínense que en segundos nada más la sustrajo y se fue andando en la bicicleta. Bueno, se montó todo un operativo de investigación, llevó algunas horas. Afortunadamente ayer nos enterábamos también que la bicicleta fue recuperada y se fueron conociendo también detalles de la recuperación de la bicicleta de Aarón, que fue robada en esta iglesia evangélica. Este lunes entonces se la recuperó. Hay que decir que la encontraron en el mismo barrio La Escondida, donde la policía se entrevistó después de hacer toda una investigación con un hombre de 54 años que la tenía en su poder y que dijo que la adquirió por 20,000 pesos a dos personas encapuchadas a quienes aseguró no poder identificar. Te digo mi opinión personal, que no le importa a nadie, pero la doy igual. Esta persona también tiene que responder ante la ley. Si vos compras una bicicleta por 20,000 pesos a dos personas y encapuchadas, ¿qué te hace diferente a los delincuentes que la sustrajeron? O sos parte, o sos cómplice, o mentís ahí, o sos parte de todo esto, porque si existe este tipo de delincuencia, este tipo de delitos, es porque hay personas que la compran. ¿Podés responderle a la policía que la compraste a dos personas encapuchadas que no podés identificar? Bueno, diría la doctora Polo, no, caso cerrado, pero esto también es un delito.
0: Uh-huh. Bien, vos sabés que vamos a pasar a una noticia más linda, porque después tenemos que seguir con los policiales, porque hay mucho hoy. Hay un grupo de pescadores, sí, que tienen ganas de ayudar a chicos y van a estar dando clase de pesca deportiva gratuita. Mirá

0: Qué linda iniciativa realmente para resaltar en estos tiempos. Cuánta empatía, cuánta solidaridad. Están invitando a todos los chicos y chicas, ¿sí?, que quieran aprender las cuestiones básicas de la pesca, que no todo el mundo sabe pescar, ¿verdad? La forma de pescar y demás. Bueno, si tenés ganas de sumarte a este deporte que es tan sano, que se disfruta tanto porque es a orilla del río, qué mejor escenario, ¿no?, que ese. Bueno, esa es la opción. Aprende a pescar desde cero. Escuelita de Pesca Artesanales La Histórica, así se llama. Hay dos chicos que la están llevando a cabo y están invitando para el sábado 22 de agosto de 15 a 17 en el Balneario Itapé. Ahí, ¿qué van a hacer? Bueno, lanzamiento de costa, atar anzuelos, armar equipos, encarnar, mira, las cuestiones básicas. Pero está bueno para empezar a hacerlo y probar a ver si te gusta pescar y qué mejor para los más chicos también. Está genial esta actividad, se da en el Balneario Itapé, que hay que llevar caña y reel en caso de que tengas, obviamente, y si no, tenés que avisarles. Hay un número de teléfono que están promocionando. Estos chicos son Bruno Brum y Lorenzo Christiansen. Sí, ellos dos han organizado, son excelentes pescadores,
1: sí, claro,
0: desde muy
1: suelen
0: chiquitos,
1: competir, ¿no?, desde
0: compiten,
1: chicos.
0: Exactamente, es decir, son dos especialistas de la materia, no te va a enseñar cualquiera realmente, dos excelentes personas que van a estar allí gratis, dando esta clase gratis.
1: Eso ya viene de familia, además,
0: quiero destacarlo,
1: claro,
0: sí.
1: Eso, saber y enseñar gratis.
0: Sí, totalmente.
1: Sí.
0: Bueno, hay un número de teléfono para que se puedan comunicar, que es el 3442-326121. 326121. Mañana vamos a estar escuchando la palabra de uno de ellos que nos va a estar contando más sobre esto.
1: Bueno, vamos otra vez, es como el segundo tiempo de Noticias
0: Ping
1: Policiales.
0: Pong.
1: Claro. Bueno, lo que pasa es que tenemos tanto, a ver, hubo una pelea de jóvenes que llama otra vez la atención en barrio Sarmiento, en calle Almafuerte, Enrique de Bedia, otra vez peleándose en la vía pública. Tiene que terminar interviniendo la policía de madrugada, jóvenes, en vísperas del Día del Niño. Bueno, allí peleándose también en moto, las imágenes, Andrea, se veía moto tirada en el suelo, corridas, golpes, hechos lamentables. Una mujer fue perseguida porque la encontraron arrojando piedras en la casa de su ex. Esto también fue de madrugada. Una mujer de 23 años, muy joven, madrugada de lunes, protagonizando disturbios en la casa de su expareja, 9 de julio y 30 del oeste, en esa zona. Llega la policía en una moto sin patente, sin dominio, bueno, haciendo caso omiso, sale disparando, la persiguen, bueno, varias cuadras en la zona de Ejército de los Andes y 20 del Oeste, la interceptan, la moto quedó bajo custodia en la comisaría cuarta por las infracciones municipales, ¿no? Sin dominio, uh-huh, en principio. La cuestión es que ella es identificada y después recupera también su libertad. Allanaron una vivienda tras una denuncia por amenazas y daños acá en Concepción del Uruguay. El procedimiento se hizo en calle Sarmiento. Permitió secuestrar una réplica de arma de fuego, una navaja y además prendas de vestir. Esta investigación se inició luego de que dos hombres rompieran el ventanal de una vivienda y amenazaran a su propietario y a su hija. A su hijo, perdón. Estamos hablando allí de daños y amenazas, ¿sí? A ver, dos hombres rompieron un ventanal de una vivienda y amenazaron al propietario de la casa y a su hijo. Entonces se inició toda una investigación policial que terminó este lunes por la tarde con un allanamiento. En el marco de esta investigación, resultado positivo, fue a las 5:30 de la tarde en esta casa de calle Sarmiento, donde la denuncia fue hecha por un vecino de Calderón al 700, allí es donde se cometió este delito, el domingo, cuando dos personas iban en una moto, arrojaron una piedra con una gomera provocando la rotura del ventanal y después llegaron las amenazas contra este hombre y contra su hijo de 19 años. De acuerdo con lo denunciado, uno de los individuos habría exhibido además un elemento similar a un arma de fuego. Por eso es que se hizo una rápida investigación y durante el registro de la casa en calle Sarmiento fue notificado un hombre de 47, se procedió al secuestro de prendas de vestir, una réplica de pistola de aire comprimido con cargador y una hoja de navaja. Todo esto quedó a disposición de la justicia. La causa continúa justamente en investigación, pero bueno, fue uno de los hechos violentos del fin de semana que terminó en este allanamiento con el secuestro del arma, por sobre todas las cosas, entre otros elementos.
0: Bien, un mensajito. Hola, buen día. Este fin de semana pasado me quedé sin uñas de tanto rascarme, dice aquí Juan.
1: Bueno, ponele.
0: Claro, esto que estábamos preguntando, sí. ¿Viste? ¿Qué hiciste el fin de semana con tanta lluvia y demás? Y el último mensaje, hola, buen día, Silvia y Fabio, un día, dice, volvió a Judín, ganó River, dice Daniel.
1: No, jugamos re bien.
0: Saludo a Fabio de parte mía, Daniel. Gracias. Rosendo.
1: Hola, Daniel, fanático. Gracias. De Boca. Marita, pero volvió River, chicos, prepárense.
0: Marita dice, buenos días, chicos, pasados por agua, ¿cuándo vamos a ver el sol? Yo fui este domingo a primero de mayo, un almuerzo y baile, lo vi a Ariel Ibaldi, un cantante muy bueno, la pasamos lindo, dice Marita, y nos manda fotos también de la foto que se sacó con el artista.
1: Vos sabés que policiales vamos a seguir después porque hay más, solamente títulos. Aprendieron a un adolescente de 17 años por sustraer un rollo de silo bolsa, allanamiento por violencia de género, secuestraron un celular e identificaron a un joven de 22 años y así siguen. Hay muchísimos títulos policiales, pero para irnos un título deportivo, este fin de semana, además de que ganó el Tommy Pelandino la carrera del TC Pista Pickup y terminó primero la etapa regular, arranca la zona campeonato arriba, el otro título fue la victoria de Gimnasia, que ha ganado al equipo chaqueño, a Defensores de Puerto Vilelas. Sigue subiendo los promedios y en la tabla de posiciones hoy está puntero.
0: Nos vamos, hasta mañana, gracias.
2: En dos minutos.
3: 10 de la mañana en la República Argentina. Los camiones comenzaron a pasar por el Cristo Redentor. Desde Radio Nacional Mendoza nos informa Rolando Brizuela.
4: Tras 34 días cerrado, se habilita el sistema integrado Paso Cristo Redentor. La apertura tendrá prioridad exclusiva del transporte de cargas en el horario de 9 a 21 de Argentina y de 8 a 20 del lado chileno. Los más de 3.400 camiones que esperan los distintos paradores de Mendoza tendrán la posibilidad de cruzar los días martes 18, miércoles 19 y jueves 20 de agosto en una sola mano, mientras que los transportistas que están del lado chileno lo harán el viernes 21 y sábado 22 de agosto. El tránsito es comportación obligatoria de cadenas.
3: Nueva jornada del juicio por los cuadernos de la corrupción.
5: Lourdes Marchese.
6: Al ingresar a los tribunales de Comodoro Py para el juicio de los cuadernos de las coimas, Florencio Randazzo dijo que él solo espera que se llegue a la verdad.
7: Lo importante es que se llegue a la verdad y que aquellos que cometieron el ilícito sean condenados.
3: La información del deporte ahora con Santiago Lucía.
8: A partir de las 19, Boca enfrenta a Recoleta en Paraguay. El partido se jugará en el estadio Defensores del Chaco. Habrá 20.000 hinchas de Boca acompañando al equipo de Rodolfo Arruabarrena. Recordamos que es el partido de vuelta de los octavos de final de la Copa Sudamericana. En el de ida, en el estadio Tomás Ducó de Parque de los Patricios, Boca ganó 3-1.
3: El estado del tránsito con Romina Wiener.
9: Atentos, ya están cruzando los primeros camiones por el paso internacional Cristo Redentor, ubicado en Ruta Nacional 7 que conecta Argentina con Chile. El paso había estado cerrado 34 días por el temporal de nieve en zona de alta montaña. Esta semana se le va a dar prioridad al transporte de cargas para descomprimir los 3.000 camiones que se encontraban apostados en la provincia. Respetar las indicaciones de señalización.
3: En la ciudad fueguina de Ushuaia, donde nos escuchás por AM780, la sensación térmica es de 3 grados 2 décimas, se registran lluvias aisladas y hay alerta amarilla por vientos.
10: En Buenos Aires la marca actual 8 grados 7, la térmica 6 grados 1, la humedad 82%, cielo cubierto.
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0: Hola, hola, ¿qué tal? Muy, pero muy buenos días para todos. ¿Cómo les va? Arrancamos esta mañana lluviosa, húmeda. Estamos todos, creo. Como que no, como que estamos un poco, viste, medio ya con un poco de humedad, como que medio ya venimos con eso, pero bueno, 17 minutos en la República Argentina, arrancamos esta mañana. Yo creo que la única persona que debe estar contenta con la lluvia son los que venden tortas fritas. Ah. Después todos los otros queremos ver el sol de una vez por todas, por favor. Bueno, arrancamos, ¿les parece? A saludar. Está Silvia Antivero, ¿cómo le va? Buen día.
1: ¿Cómo va? Buen día. Buen día a toda la audiencia, buen día a todos los compañeros. Sí, queremos que salga el sol. No sabemos cuándo.
0: Vamos a hacer fuerza.
1: Próximamente, dice.
0: Sí, es como el estreno de una película. Próximamente.
1: Próximamente.
0: Próximamente.
1: Está bastante, bastante feo el tiempo, va a seguir lloviendo, por lo menos eso es lo que dice el Servicio Meteorológico Nacional. Dice, me voy a enamorar de la lluvia, a ver si también se va, dice.
0: Bastante espiritual eso. Bueno, Andrea Pacinelli, ¿cómo le va? Buen día.
2: Hola, chicas, ¿qué tal? Muy buen día a ustedes, muy bien, buen martes para todos, a pesar de la lluvia, con la mejor de las ondas.
0: Olvidate.
2: Yo pasé un fin de semana a lo Charlie García.
0: ¿Ah, sí?
2: Ah, sí, yendo de la cama al living.
0: Ay, sí, olvidate.
2: Y a la cocina por ahí cada tanto también.
1: Qué suerte.
0: Yo visité más la cocina que
1: yo no tengo living.
0: Claro, yo visité más la cocina que los otros.

0: Claro.
1: Claro, era abrir la heladera, ¿para qué? ¿Viste? Claro. Decir, ¿para qué estoy abriendo la heladera? Yo era aburrida con esto.
0: A ver si aparece algo nuevo, ¿viste? Que te quedás colgado mirando la heladera.
2: No, y está lo mismo de siempre.
1: Tal cual.
0: Yo abría la alacena para sacar un paquete de galletita, ¿viste? Ay, tremendo. Pero bueno, no queda otra. Fabio Moscatelli, ¿cómo le va? Buen día.
3: Hola, Anto, tanto tiempo. ¿Cómo va? Buen día, buen día.
0: Ay, yo estoy feliz de haber
3: vuelto. Un siglo sin ti, claro.
0: Yo, la verdad,
3: Chayanne se inspiró en vos.
0: Sí, yo estoy contenta de haber vuelto. Me he encerrado un par de días.
3: Te creo, pero los dos mentimos.
0: Dale. No, sí, pero bueno.
2: No quedan dudas.
3: Pasa. Pero claro, chicas, bienvenidas ambas y... La verdad, qué día de miércoles. Claro. Sí, pero recién es martes,
0: siendo martes,
3: ¿eh? Martes.
0: Sí, la verdad que sí. Yo le decía a Silvia, lo único que está contento son los que venden tortas fritas. Lo vi lleno, a esta hora de la mañana estaba lleno.
1: Ah, mirá, ya.
0: Sí, había fila de auto, hay uno por mi casa.
3: Es que va a llover hoy, mañana, pasado. Bueno,
0: había cerca de tres autos allá abajo haciendo fila para las tortas.
3: ¿Cómo le dan a la masa?
1: Y al que se cansa de comer torta frita, ¿cuál es la opción B?
0: Claro.
1: ¿Qué será, los churros?
3: Y, epa, no, hola,
0: una bola de fraile, unos churros.
3: Sí.
0: ¿Hasta cuándo se puede comer torta frita? Es la pregunta también,
1: sí,
0: ¿no?
1: Pero ya creo que también cansa la torta frita tantos días, ¿no?
0: Sí. Yo no he comido todos estos días igual. No, no he comido. Porque yo no sé hacer.
2: Yo ayer hice y comí. Ayer hice y comí.
0: Bueno, un día permitido.
1: Mi masa se fue transformando entre la torta frita, después fue pizza a la noche, claro. Y pan casero también el otro día.
0: Sí, olvidate.
2: Hay que buscarle la vuelta.
0: Bienvenido a la masa.
3: Al final hubo más masa que granizo.
0: Ay, pero sí, por Dios. Bueno. En el único lugar que no cayó granizo es mi casa, creo.
3: No, y a la mía. No, bueno,
1: tampoco.
3: Estamos cerca. No.
0: Bueno, pero la verdad que por mi zona no cayó
2: acá
0: granizo.
2: Acá en el centro tampoco.
3: Pero en la zona... En la zona del acceso a Concepción del Uruguay, sí. No, todo
0: tremendo.
3: Blanco.
0: Era una alfombra de pero granizo.
3: Ya eran huevos, no, sí, no granizos.
0: Lástima que no eran huevos. Sí. Con lo caro que está. Bueno, me voy hacia Paraná a saludar por allí a los chicos. ¿Cómo les va? Los extrañaba.
4: Ay,
0: también a ustedes.
4: Pero nosotros también.
0: Ay, chiquis.
4: Acabo de enviar una foto al grupo en la que se puede ver cómo gran parte del elenco multiestelar del otro lado de los cristales.
5: No.
4: Se está engullendo unas buenas tortas fritas.
5: ¿Por qué tenés códigos?
4: Calentitas. Ahí vamos a ver a Pereira, al productor Chicanero.
2: Vos sabés que acá tenemos oyentes, muchos oyentes, todo el mundo manda mensajes, pero nadie manda torta frita.
4: ¿Viste? No, acá no mandaron, fueron a comprar. Se escaparon como rata por tirante.
5: Desembolso, hubo un desembolso.
0: Claro. Exactamente. Muy bien, Exactamente.
4: Bueno, así que para estar en consonancia con lo que ustedes decían en el comienzo del programa.
5: Me encanta ese locutor que se expresa.
4: Claro que sí.
0: Bueno, ¿pasaron bien el fin de entonces con masa? ¿También o no? ¿Con masa?
4: Absolutamente acobachado, ¿no?
5: Sí, mucha casa, poca salida.
0: Ay,
5: que
0: sí.
5: Es básicamente lo mismo, pero dicho de otra manera.
4: Claro, está bien.
5: No, pero está bien,
4: serie, porque refuerza lo que está diciendo.
5: Sí, con la familia.
0: Muchas series.
5: La verdad que poca actividad actividad de tenido.
4: ¿Comida? ¿Alguna comidita rica?
5: No.
0: Tranqui.
5: Estamos ya a 18.
0: Olvídate, ya la comida especializada no se puede dar a esta fecha.
5: No
4: te digo comprar así delivery.
5: En un momento hicimos un desembolso, sí.
4: Te escucho bajo.
5: En un momento hicimos un desembolso. ¿Me escuchás bien ahí?
4: ¿Un desembolso de qué?
5: Helado.
1: ¡Oh, qué lujito!
5: Tiramos la casa por la
1: ventana. Impresionante.
0: Acá había heladerías por el Día del Niño. Había heladerías que hicieron promo.
2: Mira,
0: le regalaban a los niños el helado.
1: Mirá qué bueno.
0: Yo llegué tarde.
2: Hubiese pedido uno prestado y podía ir a comprar.
0: Yo le iba a llevar a mi gurisa que le den el helado.
5: Claro, bueno, sí. Llegó el cuestionamiento de mi hija menor que reclamó su regalo. Dijo, mira. Vos tenés 15 ya.
2: Ya no.
5: Cumpliste 15.
2: No sé hasta qué edad, pero yo digo hasta los 9, 10.
0: Pero a veces los padres, a mi mamá me ha regalado por el día. Sí.
1: Yo hice regalito, claro.
3: A mí me dicen, che, pará, hasta los 18 me estaban diciendo, ¿viste? Para recibir.
5: A los 15, ya.
2: Ya está.
5: Ya una vez que...
2: No.
0: Llegó, cumpliste los 15.
4: Una vez que se desarrolló, Una vez que el gurí se desarrolló, o la gurisa, chao. Sí,
0: chao. Listo, claro.
4: A otra cosa.
1: Una vez que se ata los cordones sola, ya está.
3: Que aprendan rápido. Los 3 años.
0: Chao. La Emi ya a los 2 ya no recibía más regalos.
3: Claro, sabía atarte los cordones, listo.
0: Sí, listo. Bueno, me voy por Gualeguaychú. Bueno. Tomamos a Gile Autovía. ¿Cómo les va, chicos? Buen día. ¿Quién es, está María Rosa?
6: Hola,
0: ¿cómo les va? Buen día.
6: Qué lindas tortas fritas que muestran detrás del vidrio ahí en Paraná.
4: Que manden un par para acá, por favor.
0: Son grandes las tortas fritas.
4: Tenemos pancitos acá que compró Pedrito, pero
6: tenemos galletas suizas, sí, bizcochitos.
4: Pero queremos tortas fritas.
6: Sí.
0: Claro.
2: Acá somos una manga de secos, te digo, porque no escuchamos
4: nada. Estamos mal también, pero bueno.
1: Cuidamos, sí, cuidamos al compañero, nos cuidamos.
0: Nosotros sí, olvídate.
2: No, yo estoy teniendo un hambre, yo no me cuido nada.
6: No, por ejemplo.
2: Yo no me cuido nada, chicos. Yo como torta frita, sea hoy, mañana, pasado, no me importa nada.
6: Claro.
4: Ayer recorrí 3 lugares para conseguir tortas fritas a la tarde, pero riquísimas las que conseguí. Un buen lugar de...
6: Un buen dato.
4: Cerca de tu casa, Pedrito Capdeglia. Así que,
6: bueno, acá estamos nuevamente con día gris, porque, es decir, un día más de estos, sí, con humedad.
4: Más que pasa
5: el apocalipsis para mí.
1: No importa cuándo lo digas.
4: Che, acá compraron las tortas fritas porque fue el domingo el cumpleaños de Martín Paniagua. Entonces, en un
6: acto.
2: Que lo cumpla feliz.
6: Se jugó Martín.
4: Se la jugó.
6: Bien.
5: Muy bien.
6: Así que... Eso hacemos acá también, ¿eh? Los días de cumpleaños hay que jugársela.
5: Sí,
6: es así.
5: Sí.
6: Bueno,
4: ¿Quién cumple en agosto, por favor?
6: Nadie.
0: Acá
6: creo que no tenemos
0: acá
6: para ahora.
4: Pero pasó,
0: ¿no?
4: De Mauro Badini en julio y no trajo
6: largo,
4: nada,
6: sí,
4: ni siquiera un mate.
6: No, se tomó unos días de licencia, precisamente.
5: ¿En septiembre hay algún cumpleañero en el equipo?
6: No, tampoco.
0: No, acá no.
5: No, tampoco.
6: No. Me parece que no.
4: ¿Ustedes?
5: No.
2: Yo creo que acá hasta de los que estamos hoy hasta diciembre que cumple Chelo. Hoy tenemos a Chelo acá, 23 de diciembre.
5: Falta un montón.
1: Fue enero el de Silvia.
2: Después claro. Mío. Sí, después.
0: No, ya es para el año que viene.
6: Ya pasaron todos los cumpleaños.
2: El mío y el de María José. María José también. En enero, las dos. Sí.
5: Me anoto para el 28 de octubre, si quieren, mi cumpleaños.
1: Bien. Pero bueno. Muy bien.
0: Sí, pero no va a llegar nada para acá.
5: No, olvídense, no sé si llega acá.
0: Pero qué bárbaro.
5: En fin.
0: Bueno, en fin, vamos a arrancar, dijo alguien. Vos sabés que, no sé si usted vio tanta lluvia que hubo, estuvo bueno para las series, ¿no?
6: Sí, muchas
0: series, mucha peli.
2: Miré.
0: Y hubo una que fue la que está en el top 1, como es la One también, que es Moria Kazan. Uh-huh. Y a raíz de esta serie nos preguntamos... la serie de qué personalidad del arte o del deporte te gustaría ver. Ya se ha hecho bastante sobre eso.
2: Yo ya vi la mía.
0: Sí.
2: De Luis Miguel.
4: La de Luis Miguel.
5: Tenés razón. Hermosa. Ya pasó hace
4: me
5: cuánto.
4: Olvidaba.
2: Es mi ídolo. Y hace mucho, ya un par de años. Sí,
4: pandemia.
2: Sí, claro.
4: Yo me acuerdo que me encantó la primera temporada y ya después que se murió Luisito Rey, ya me bajé.
2: Claro, pero es la historia real en realidad.
5: Claro,
2: Uno ya sabe cuál es el desenlace de estas series así, sobre todo cuando son autobiográficas.
6: Falta la última parte cuando se sepa qué pasó con la madre, ¿no?
2: No se va a saber eso.
6: Claro, no se sabe.
0: Yo miré la de Coppola.
2: La de Fito Páez también muy buena.
0: Sí. La de Fito no la vi.
2: Esa está mortal.
4: Está buena, sí, yo no la vi.
5: A mí me gustaría una de Reutemann, por ejemplo.
2: Muy bien.
5: Bueno, se enganchó mucho Silvia, me parece, pero bueno, importa, está bien.
2: Yo miro mucho de musical, me gusta mucho. ¿Qué sé yo?
4: Artistas. La de Rodrigo, ponele, Rodrigo.
1: Claro,
4: también. Ahí sí es una peli.
2: Hay una peli. Sí, después miré una de Alejandra Guzmán, también.
4: Ah, mirá, la mexicana.
2: Que se llama La Guzmán, sí, está muy buena también.
1: ¿De Monzón hay series que no recuerdo, o no?
2: Sí, creo que sí. Hay una, sí.
5: No recuerdo series.
4: Que está el nieto, hace de él.
1: Ajá.
5: Bueno, hoy decíamos de Sandro, por ejemplo. Es la vida para una serie, ¿o no? Total.
2: Pero se hizo, ¿eh? Se hizo.
6: Creo que se hizo, ¿no?
2: En Telefe, creo que Marco
5: Tenés
2: Antonio
5: razón.
2: Caponi hizo de Sandro, y hay otro chico que lo hizo de más joven. No
5: una
2: recuerdo.
0: A mí me gustaría una de Ricky Maravilla.
4: Ah, mira
2: que ¿qué tendrá para contar Ricky Maravilla?
0: Pero ¿no? Un montón de cosas tiene para contar.
1: De Ricky Martin me gustaría a mí.
2: Ay, una serie. Sí. Entre Maravilla, entre Maravilla y Martin me quedo con Martin.
1: Sí, sí, sí. Bueno. De Ricky.
0: Ricky Martin es una maravilla, pero bueno.
4: Claro, nada. Está.
0: Claro, bueno. Sí. Se redondeamos los dos. Ahí.
2: No, pero bueno. Hay mucho para ver, chicos. Por ahí hay que explorar.
0: Hay que imaginar. Por eso los invitamos a imaginar con nosotros qué serie o qué artista, qué deportista también, porque no les gustaría claro. Hacer una serie. ¿A qué número nos comunicamos aquí en Concepción del Uruguay?
3: Acá lo tenés que hacer al 3442-6485-57.
0: Bien, en la ciudad de Gualeguaychú.
6: En Gualeguaychú, la línea de oyentes 43-16-46, WhatsApp 51-61-46.
0: Muy bien, ¿y por la ciudad de Paraná?
4: 343-520-1260 para sus WhatsApp.
0: Qué bien, muy dice. Bien, tremendo. Y a esta hora, 10-19 minutos, si les parece, vamos a arrancar a informarnos también, porque vamos a conocer los principales títulos de la mañana y arrancamos por allí, por la ciudad de Gualeguaychú.
6: Muy bien, el río Gualeguaychú siguió creciendo, se ubica ahora en 3,30 metros. El río registró ayer una crecida de aproximadamente medio metro entre el mediodía y la noche como consecuencia de las lluvias y las ráfagas de viento que afectaron la región. Hoy, por efecto de la sudestada, sigue creciendo. La etapa de alerta se activa a los 3,50 metros. El cardenal Rossi visitó Gualeguaychú este fin de semana. El arzobispo de Córdoba y cardenal Ángel Rossi, durante una conferencia de prensa en Gualeguaychú, habló de la próxima visita del Papa León XIV, de los jóvenes, la tecnología, el papel de la Iglesia frente a la realidad, y dijo esto a Radio Nacional.
7: No llega ingenuamente, ¿no? No es que viene cieguito, sino que viene sabiendo que viene a un territorio. Tampoco hay que exagerar, ¿no? Esto no es Kosovo ni es la guerra, ¿no? Pero no viene a la panacea y lo sabe. Y además él es latinoamericano, digamos, en su. Así que conoce el barro nuestro, digamos así, conoce las cosas lindas, la fe de nuestro pueblo, conoce corruptelas que no son exclusivamente argentinas, sino latinoamericanas. Así que no llega un ingenuo ni un impavo. Alguien, como se dice en criollo, que la tiene clara. Digamos así, ¿no? Y uno charlando con él te das cuenta que realmente la tiene muy, muy clara. No sé si viene con ese espíritu de crítica más política o de esa índole, ¿no? Creo que viene más en planteo más pastoral. No viene, yo creo, a dar respuestas políticas y respuestas diplomáticas. Viene a pastorear el rebaño. No viene a resolver problemas de esa índole, sino a fortalecer el corazón del pueblo pastoralmente.
6: Caos vehicular en Zárate, Brazo Largo, por obras sin señalizar. Automovilistas denunciaron demoras de varios kilómetros en el sentido a Buenos Aires por trabajos de reparación a la bajada del puente Bartolomé Mitre antes del peaje. Según los relatos, la fila de autos y camiones se extendió por varios kilómetros, ocupando doble fila a lo largo del tramo de la isla Talavera, entre ambos puentes. Los estudiantes carroceros ya trabajan en los galpones del puerto de cara al desfile de octubre. Este fin de semana comenzaron los trabajos sobre los chasis en los galpones del puerto. La municipalidad habilitó el espacio y dispuso un operativo de asistencia sanitaria para acompañar a los estudiantes durante las jornadas de construcción. Un alfajor de la zona logró el premio de oro al mejor relleno de dulce de leche en el Mundial del Alfajor 2026. La chocolatería Carpa Azul de Pueblo Belgrano se consagró en la categoría que premia al mejor alfajor relleno de dulce de leche del campeonato que se disputó este fin de semana en Vía Ferial, Buenos Aires, con más de 100 expositores de 11 países. El tiempo en Gualeguaychú.
4: Tenemos 10 grados de temperatura, pero la térmica solo 4 grados. La visibilidad 9 kilómetros reducidas por lloviznas. Las precipitaciones hasta el momento más de 42 milímetros.
0: Y a esta hora, 10:22 minutos, comenzamos a compartir también la información importante aquí en Concepción del Uruguay.
2: Solicitan precaución al circular por la autovía Artigas debido a las lluvias.
0: El vocero de la empresa Autovías del Mercosur, Mariano Bradanini, indicó que hay pronóstico de lluvias a lo largo de todo el corredor.
2: Debido a esto, solicitan precaución ya que se pueden encontrar con espejos de agua importantes.
8: Y compleja porque la lluvia ante cualquier situación vial es un un elemento que complica al transitar. Simplemente hay que reducir la velocidad máxima, transitar 80 kilómetros es una velocidad razonable y esto disminuye la posibilidad de tener algún tipo de complicación en el viaje. Pero es mucha agua la que cayó, ya complica, por ejemplo, la zona de banquinas para los drenajes. La ruta en la mayoría de los sectores está sin ningún problema, pero nos podemos encontrar con algún tipo de inconveniente. Pero sobre todo tener cuidado porque está con una intermitencia importante, entonces de un momento para otro nos podemos encontrar con un golpe de agua interesante. Y según lo que estuvimos viendo y comunicando, hasta el jueves va a ser complejo, va a haber un clima complicado a lo largo de todo el corredor, desde Zárate hasta Paso de los Libres. Está pronosticado lluvia en algunos sectores con tormentas y de importancia, así que es un tema a tener en cuenta a la hora de encarar el viaje.
3: Una familia de barrio La Concepción sufrió el robo de algunos elementos mientras dormían. El hecho ocurrió en la madrugada de este lunes cuando una familia denunció el robo de distintos elementos de su vivienda. Según relataron, el hecho se produjo a las 3 de la madrugada. Los delincuentes se llevaron del domicilio un televisor de 55 pulgadas y una garrafa de cocina.
1: Prefectura rescató este domingo a una mujer que estaba en el agua y pedía auxilio en el canal de acceso al puerto de Concepción del Uruguay. Rescató y asistió a esta persona que se estaba ahogando en el canal de acceso sobre el río Uruguay. Los uniformados se dirigieron hacia el lugar y activaron el protocolo de rescate, logrando extraerla del agua y resguardarla al bordo de la embarcación de la Autoridad Marítima Nacional. Una vez arribados a la costa, la mujer recibió asistencia médica y posteriormente fue llevada al Hospital de Zona Justo José de Urquiza para una mejor atención, intervino el fiscal Eduardo Santos.
3: Torneo Federal A de Fútbol, Gimnasia venció a Defensores de Puerto Vilelas, se subió a la punta de la reválida A. El equipo de Concepción del Uruguay consiguió una importante victoria en el Torneo Federal A de Fútbol al derrotar 2-0 como local a Defensores de Puerto Vilelas, Chaco, por la cuarta fecha de la reválida A. De esta manera subió en los promedios y además está como puntero provisorio de la zona A de esta reválida.
1: El agua caída en Concepción del Uruguay hasta las 9:40, 18 milímetros. La temperatura a esta hora, 11 grados.
0: Y hacemos el recorrido también de las noticias principales desde la ciudad de Paraná.
4: Temas destacados. Desde la capital provincial organizan un espectáculo en el Teatro de Paraná para ayudar a pacientes a continuar sus tratamientos, desarrolla Virginia de Michelis.
9: El viernes 28 de agosto a las 20:30, el Teatro 3 de Febrero de Paraná será escenario de Soda Electro Sinfónico Coral, un espectáculo homenaje a Soda Estéreo. La propuesta tiene además un fuerte fin solidario. Parte de lo recaudado será destinado a la Fundación Crisálida y a la Asociación Civil Alguien Como Yo, FQ, para ayudar a pacientes que necesitan continuar sus tratamientos y acompañar a sus familias. Al respecto se refirió Laura Petrucci, presidente de Crisálida.
10: El viernes 28 de agosto es a beneficio de FQ, Alguien Como Yo, que es de fibrosis quística, y Fundación Crisálida. Son las dos entidades beneficiarias de este evento. Es musical y es el cuarto año que vienen a hacer este show que van variando, ¿no? El año pasado fue dedicado al rock nacional, a todos los grupos de rock nacional desde la época del 80 hasta la actualidad. Y este año es un tributo a Soda Stereo. Y bueno, las plateas y palcos bajos cuestan 35 mil pesos, palco alto 30 y tertulia 25, que la podés comprar en el teatro o encargarle a algún voluntario o a la fundación y nosotros vamos al teatro, la compramos y te la acercamos. Si lo compras por la plataforma, lo podés pagar hasta en 6 cuotas con las tarjetas del Versa. El grupo se llama New Beats, son de Rosario y siempre invitan a músicos locales, va a haber un coro local, sobre todo la gente de fibrosis quística sí o sí viaja a Buenos Aires para hacerse trasplantes y para hacer el seguimiento de una enfermedad tan cruel. Y nosotros tenemos también los adolescentes que hacen el tratamiento acá en el Hospital San Martín, y los niños menores de 15 años en su gran mayoría hacen el tratamiento en los hospitales de Buenos Aires. Y ahora que no tienen más los pasajes gratis en las empresas de transporte, nosotros asumimos el costo de los pasajes para ir a Buenos Aires. Bueno, le damos alimento todos los meses, los alojamos acá en nuestra fundación. Entonces, viste, el dinero, el flujo de dinero que manejamos mensualmente es bastante importante y toda ayuda es bienvenida.
9: Las entradas pueden comprarse en Fundación Crisálida, en calle San Luis 435, sin cargo por servicio, y en la boletería del teatro. La idea es colaborar con una causa que busca que pacientes puedan sostener sus tratamientos.
4: Por otra parte, Defensa Civil asistió a viviendas por anegamientos tras tormenta en Paraná. La tormenta en nuestra ciudad demandó en el día de ayer feriado diferentes intervenciones de Defensa Civil, principalmente por el ingreso de agua en viviendas y el vuelco de un camión. Lucas García, coordinador del organismo municipal, confirmó que pese a las precipitaciones sostenidas, no se registraron caída de árboles ni postes de energía. Auto despistó y chocó contra un árbol en Paraná, un accidente de tránsito ocurrido durante la mañana lluviosa este martes en calle Gobernador Maya, en Paraná, donde un automóvil Toyota Yaris se salió de la calzada en una curva, ingresó a la banquina y terminó impactando contra el tronco de un árbol. Luego del accidente, el conductor manifestó un dolor en el pecho, por lo que se dispuso su traslado al Hospital San Martín de Paraná para atención médica y realización de controles correspondientes. Se inicia una semana de paro docente en las universidades nacionales. Desde hoy, martes 18, hasta el sábado 22 de agosto inclusive, se extenderá la medida de fuerza. El conflicto se mantiene por salarios, presupuesto y el cumplimiento de la ley de financiamiento universitario. La temperatura en la ciudad de Paraná a esta hora es de 9 grados, 6 grados la sensación térmica, cielo cubierto con llovizna.
0: Bien, y a esta hora te recordamos, ¿sí?, esto, que nos ayudes a pensar, nos ayudes a idear, ¿cuál sería ese protagonista, ¿sí?, ese deportista, esa genia del espectáculo o de alguna otra parte, ¿sí?,
2: de la cultura,
0: de la
2: lo
0: cultura,
2: que sea, que te gustaría.
0: Lo que sea, obviamente, que ustedes quieran que se haga una serie, o de alguien que sea cercano también, ¿por qué
2: también,
0: no?
2: Claro que sí.
0: Que sea destacado. Sí. Y a esta hora, sí, 10:30 minutos, nos vamos rápido a las noticias, pero ya dentro de un ratito enseguida volvemos.
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2: Hora 10:31 minutos en la República Argentina.
0: La temperatura 10 grados 7 décimos.
2: La humedad 100%.
0: Presión atmosférica en Concepción del Uruguay a esta hora 1010 hectopascales.
2: La altura del río 4 metros 66 centímetros con aguas en ascenso.
0: Comienza a implementarse el programa Concepción Reduce.
2: Con el lema Menos Residuos, Más Futuro, empieza un ciclo de talleres de compostaje en los salones de usos múltiples de la Municipalidad de Concepción del Uruguay.
0: La propuesta comenzará en el Zoom del barrio Matadero, donde los vecinos van a acceder a herramientas para el aprovechamiento de residuos orgánicos y el compostaje domiciliario.
2: Este primer taller se va a realizar el viernes 28 de agosto a las 14 en el Zoom de barrio Matadero, ubicado en Suipacha y Casulina.
0: Así lo informa el secretario de Salud, Nicolás Angelini.
12: Este taller se realiza en el marco del programa Concepción de Reduce, donde participan la Dirección de Salud Ambiental en conjunto con la Coordinación de Desarrollo Emprendedor y con la participación de INTA y el acompañamiento de lo que son las direcciones de salones de usos múltiples, los Zoom. Bueno, esta actividad se inicia en el Zoom Barrio Matadero y van a continuar progresivamente en las distintas zonas de la ciudad. Y la idea es brindar a los vecinos herramientas prácticas para que puedan aprovechar los residuos orgánicos y promoviendo el compostaje domiciliario y hábitos sustentables, así pudiendo generar una práctica domiciliaria positiva para el ambiente y para la comunidad.
2: Pago de asignación por maternidad y asignaciones de pago único, matrimonio, nacimiento y adopción.
0: Se abonan todas las terminaciones de documento hasta el 11 de septiembre.
2: Llamado a licitación municipal.
0: El objetivo es la instalación de un reloj floral monumental en el que se pondrá en el acceso a la ciudad con un presupuesto oficial de 87.761.000 pesos.
2: La apertura de sobres se prevé para el 21 de agosto a las 10 de la mañana en el Departamento de Suministros de la Municipalidad.
0: El pronóstico del tiempo indica para esta jornada tiempo inestable con la probabilidad de tormentas por la mañana, hacia la tarde lluvias aisladas, mejorando hacia la noche con una máxima de 13 grados.
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0: Continuamos en esta mañana, como decíamos, mañana de día martes. Ya dejamos el lunes que te cuesta, sí. Viste, arrancar la moto.
1: Yo dije, bueno, en el informativo, dije hoy para este lunes, claro. Pronóstico para este lunes. Dije,
0: perdida como turco en la neblina.
1: Te das una idea, impresionante.
2: Bueno, pero cuesta después del fin de semana largo. Igual disfrutemos de este fin de semana largo porque en septiembre, así como no tenemos cumpleaños, no tenemos...
1: ¿No hay fin de largo en septiembre?
2: No hay fin de largo.
0: Nunca hubo feriado.
1: Nosotros tenemos el feriado provincial, que es el 29, pero no es fin de semana largo. Claro.
0: Sí. Bueno, pero todo siempre tuvimos, sabíamos que septiembre nunca trae feriado, trae la primavera.
2: Bueno,
0: la
2: ya
0: primavera.
2: Nos mal acostumbramos.
0: Claro, trae primavera, que también es una alegría, ¿no?
1: ¿Van a venir a visitarnos el 29 de septiembre, el cumpleaños 75 y los 75 de la radio?
3: Me encanta la idea de
1: martes
3: estar ahí.
1: 29.
2: Nos gusta.
0: Podemos hacer un programa especial.
1: Me gustaría.
3: Vamos para allá, amigos.
1: Están invitados, ¿eh?
3: Podemos hacer un festival. Podemos.
1: Tenemos festival, en la plaza.
4: Un revival de la época en la que vivimos allá con
1: bueno,
0: con claro.
4: Y hacer todo un recorrido que hacíamos de jóvenes, sí. Ahora ya más maduros.
3: Más maduros, claro. Ya con otra experiencia, con otro
0: y a bagaje. Otra hora.
4: Podríamos hacer una serie de Netflix de nosotros dos estudiando en Concepción del Uruguay.
1: Lo que pasó en Cedeluz se queda en Cedeluz.
4: No, es apta para todo público igual, hubo mucho... Muchas escenas de alto voltaje.
3: Tranquilidad.
4: Claro. Bueno, éramos.
0: Y van a hacer el recorrido a otra hora, ¿no?
4: ¿Cómo?
0: Y a otra hora. No a la hora que lo hacían.
3: ¿O lo hacían en
0: horas de la mañana?
3: No hemos hecho absolutamente nada.
4: No, una sequía que no te puedo decir. Pero bueno, qué sé yo.
0: Puede fallar. Bueno, lo que no puede fallar a esta hora son las informaciones policiales, porque está Lucio Salazar para charlar con nosotros. ¿Cómo estás, Lucio?
5: Hola, muy buenos días, ¿cómo están?
0: Muy bien. ¿Qué serie harías vos, Lucio? Yo te veo una serie policial.
5: ¿Qué series?
0: Sí,
5: series, exactamente.
0: Policial.
5: Ayer fue un día de series y de películas. Sí, muy feo el día. La verdad que daba para eso, para mirar películas. Sí, la verdad que me gustan las de acción, sobre todo.
3: Claro.
5: Pero bueno, alguna romántica por ahí se mezcla también.
3: Sí. ¿Y algún personaje policial?
4: Del Gordo Valor, por ejemplo. O de la Garza Sosa.
3: Sí, claro.
4: Pero casos emblemáticos policiales nuestros,
3: bueno, está la
4: podríamos
3: del...
4: hacer serie.
2: De algún caponarco, algún caponarco de acá entre Ríos.
4: El Petiso de Judo.
0: Esa me gustaría la del Zodíaco,
5: que es una de Estados Unidos, pero es un.
3: Es muy buena.
4: Sí. Un asesino serial.
1: No, pero las de Estados Unidos son terribles, chicos. Y los casos reales son... Yo los he mirado porque me gusta, me atrapan. Pero
4: bueno,
1: son...
4: está la serie de Nahir Galarza
0: también.
1: Sí, también.
5: Decepcionante. Hay muchas series. Hay más series que películas prácticamente hoy en las plataformas.
1: Sí, es verdad.
5: Muy lindas, la verdad que, bueno.
4: Entretenidas.
5: Bueno, lo que puede dar por una serie es también lo que ocurre con la familia Barrientos aquí en la ciudad de Paraná. Este capo narco que fue asesinado hace 3 años ya, en febrero, cuando estaba cumpliendo con prisión domiciliaria, con salidas transitorias, aquí en una vivienda muy, muy cerca de la ciudad de Paraná. Recordemos lo que ocurrió con Barrientos, porque tenemos que hablar de su hijo también, que está sospechado de lo que ocurrió el sábado con la agresión a los jugadores de Patronato. Decíamos que Alan Barrientos, la banda de Alan, es una banda que heredó Alan Barrientos, precisamente, que tiene 26 años, es el hijo de Petaco Barrientos, reitero, este hombre que fue asesinado por un grupo de sicarios en las afueras de Paraná, reitero, cuando estaba ya con prisión prácticamente, salidas transitorias, después que le habían dado 11 años por un doble homicidio que había cometido. Llegaron desde Rosario un grupo de 8 personas aproximadamente en camioneta y lo asesinaron, todavía en un hecho que no está esclarecido todavía, pero la cuestión es que su hijo parece ser que heredó lo que es no solamente la barra de Patronato, sino también las actividades ilícitas de su padre, porque esto hay que decirlo así. Uh-huh. A Petaco Barrientos nunca se lo pudo ligar al tema narcotráfico, pero siempre estuvo allí al borde. Manejó desde el barrio municipal, lo que es todo el barrio allí también, Lomas del Mirador, era su lo que tenía él como zona, digamos. Y su hijo lo ha heredado. Tal es así que hoy y ayer hicieron un allanamiento por este tema de la agresión a los jugadores de Patronato en el barrio municipal, reitero. El hijo vive donde vivía su padre también, donde tenía allí su banda. La cuestión es que, la verdad que todavía conmovido por esto que ocurrió, no estamos acostumbrados a que se produzcan estas agresiones a deportistas, sobre todo en la ciudad de Paraná. Y bueno, vamos a escuchar lo que nos contaba en la mañana de hoy el subjefe departamental Paraná de Policía respecto de lo que tuvieron que investigar por esta agresión a los jugadores de Patronato luego de haber perdido con Colón de Santa Fe. La palabra de Juan Pablo Clausich, el subjefe departamental Paraná de Policía.
6: Sábado, a las 20 horas, como ya es de público conocimiento, ingresó el micro que trasladaba el plantel de Primera División del Club Patronato al estadio por el acceso de calle Churruarín, y de momentos después ingresaron entre 3 y 4 vehículos, de los cuales descendieron entre 10 y 12 personas aproximadamente, a increpar al plantel por los resultados obtenidos en la provincia de Santa Fe. Mientras estaba sucediendo esta agresión, que resulta con un jugador con un golpe en el pómulo y otro en el corte en el cuero cabelludo, se dio noticia al sistema 911 mediante un llamado telefónico, y a la brevedad se apersonó un patrullero, más precisamente de comisaría cuarta. En ese lapso, el trayecto de desplazamiento del móvil, estos vehículos con estas personas simpatizantes del club ya se habrían retirado. Se contactó lo que te comentaba, las lesiones de los jugadores, y se los trasladó para realizar la correspondiente denuncia. Se le dio noticia al fiscal en turno, al doctor Martín Abrán. En el día de la víspera se realizó un allanamiento, como bien lo citás, en horas de la tarde, y se secuestraron elementos de interés para la causa, los cuales están a disposición de la justicia. Dentro del club, sí, y inmediaciones también, las cuales están siendo materia de análisis por las áreas específicas de la institución. Se sigue con la investigación y a esperas de nuevas medidas por parte de la fiscalía que entienda la causa. No se estilaba en el momento que el equipo oficiaba de visitante realizarle la custodia, tampoco lo solicitaron. En los entrenamientos ya se dispuso a una seguridad policial que ya está implementada.
5: Vamos a ver ahora hasta dónde llega esta investigación. Reitero, se secuestraron celulares. Acá está Manuel Pereira, también de Deporte, sí, que nos va a acompañar. Se secuestraron celulares en el día de ayer en este domicilio allanado. Lo que cuenta la policía y lo que se sabe hasta el momento es esto, que ingresaron, se colaron detrás del colectivo, venían en varios autos, entre 10 y 12 personas, y el jefe, llamemos Alan, lo identificaron a este Alan Barrientos, golpeó con la culata de un revólver a dos jugadores de Patronato. Vamos a ver si ratifica la denuncia a los jugadores de Patronato, cómo avanza todo esto. Pero decía que la banda de Alan no es una banda que, digamos, va a alentar al fútbol, a Patronato y demás. Esta banda estuvo involucrada en un operativo que se dio en el año 2024 por la Justicia Federal de Concepción del Uruguay. El juez Ceró ordenó un total de 27 allanamientos en la provincia ligadas a esta banda de Alan, precisamente. Donde hubo una cantidad importante de detenidos, pero aquí logró zafar prácticamente Alan de esta causa, pero siempre estuvo ligado al tema de narcotráfico. Entonces estamos hablando de una persona con mucho poder, que heredó mucho poder por parte de su padre también. Así que esto no tiene que ver solamente con el fútbol, con apretar a los hinchas, sino también con todo lo que tiene que ver con el AMPA, con narcotráfico, con cómo se sostienen las barras bravas. Y uno lo ve en Buenos Aires a esto, de ingresar a los campos deportivos por ahí en los entrenamientos y agredir las barras bravas, pero lo estamos viendo aquí en la ciudad de Paraná, y esto hace rato que viene ocurriendo. Recordemos que hay un hecho que también liga a esta banda o a algunos de los sujetos de esta banda. Ustedes recordarán cuando había unos chicos de Diamante que estaban en la cancha de Patronato y fueron agredidos por integrantes de esta banda, que los confundieron precisamente con personas que mayores de Diamante que venían a alentar a su equipo. Así que hay antecedentes también de violencia, y vamos a ver, reitero, hasta dónde llega toda esta investigación respecto de esta banda, o si queda solamente en esto, y se ratifica la denuncia de los jugadores también, que es importante.
7: Decir que los jugadores son el capitán, el arquero Alan Sosa, y uno de los defensores Facundo Díaz, los dos jugadores que fueron agredidos, que bueno, salió en todos los medios, tanto aquí en la capital entrerriana como a nivel nacional, se hicieron eco de lo sucedido. Sosa con un golpe en el pómulo y Díaz con un golpe en el cuero cabelludo que le produjo un corte, que obviamente tuvieron que ser asistidos en un hospital aquí en la ciudad de Paraná, y además hicieron la denuncia.
0: Digo, ¿no? Y Me pregunto también qué lástima que tengan que tener presencia policial, estar en su casa, digo, también con miedo, obviamente, porque después de la situación vivida, tener presencia policial, no solamente para ellos, sino para toda la familia también, ¿no?
5: Claro, y sobre todo, reitero, hago un hincapié en esto, que no se trata de hinchas comunes que están enojados con su equipo, esperan el equipo. Muchas veces se escucha esto, que bueno, porque pierde el equipo, como pasa con Patronato en estos momentos. Esto viene mucho más, tiene una raíz mucho más profunda también. Y es una muestra de poder también. Es una muestra de poder, porque si entraron 10 o 12 sujetos y uno con un arma ahí amenazó y golpeó a los jugadores, esto es un hecho de violencia inusitada que también marca una situación que se está viviendo.
7: Algo que realmente en Patronato por lo menos no se había dado de estas características, ¿no? De este tipo de violencia, como pasó el sábado después del partido frente a Colón.
0: Bien, y también hacemos un recorrido por aquí por Concepción del Uruguay, Fabio.
8: Bien, muchas gracias, Santo. Algunos de los hechos. Por ejemplo, continúa en terapia intensiva un hombre que fue baleado en Concepción del Uruguay, noticia que alcanzamos a dar antes de este receso por el fin de semana largo. Un hombre de 45 años que permanece internado, pronóstico reservado, porque recibió un disparo en su vivienda, lavadero, el pasado jueves por la noche. Posteriormente se ordenó un allanamiento en ese lugar y se secuestraron más de 1000 dosis de cocaína. Recordamos que pasaron motociclistas, que lo balearon, que este hombre arrastrándose recibió a la policía, pero cerró la puerta, no les permitió el ingreso y esto llamó poderosamente la atención. Fue llevado, fue intervenido, quedó en el Hospital Urquiza en terapia intensiva. Se difundió mucho a nivel provincial que estaba internado por la gravedad de las lesiones. Acá consultamos y el mismísimo subjefe de la policía en su momento nos dijo, no es por la gravedad de las lesiones, sino porque es un paciente cardíaco y es un paciente con diabetes. Y sabemos que cualquier lesión con diabetes es súper grave. Entonces allí estaba la gravedad que hizo que quede internado en terapia intensiva y que su pronóstico sea reservado. Después se dio por añadidura que se hizo un allanamiento allí en Fray Mocho al 700, casi Boulevard 12 de Octubre, y se encontró con que esta persona, que ya cumplió una condena, también por hechos vinculados a la venta de droga, bueno, tenía toda esta cantidad de estupefacientes, 1000 dosis de cocaína y otros elementos que evidentemente son para este negociado de la venta de droga, pero ya se inicia allí una nueva investigación también. Por otro lado, un tema que sí ocupa hoy seguramente todavía una portada fundamental, tiene que ver con un rescate que hizo Prefectura en el río Uruguay, porque rescató a una mujer que estaba en el agua, que pedía auxilio en el canal de acceso al puerto de Concepción del Uruguay. Afortunadamente, esta persona que se estaba ahogando fue rescatada a tiempo por personal prefecturiano, fue llevada justamente para, una vez que se la mantuvo a flote, que se la sacó, fue llevada para ser analizada. No trascendieron demasiados detalles, pero sí, evidentemente, se le va a tener que prestar toda la asistencia a esta mujer. ¿Cómo llegó allí? No se sabe, pero que es una mujer que sufriría problemas, ella misma problemas que son anímicos, bueno, es todo un tema como para tener en cuenta también.
0: Por suerte se llegó a tiempo, Fabio.
8: Fundamental. Hoy estaríamos hablando de otra circunstancia. Se la vio a tiempo, se movilizó rápidamente la fuerza y lograron sacarla justamente ahí, al límite, cuando suena la campana, para que quede gráfico de alguna manera. Y después, bueno, se dieron muchos hechos que por ahí al lado de esto que estoy comentando son menores, simplemente para que dimensionemos, y con esto cerramos Concepción del Uruguay, Anto, tiene que ver con un hecho que se dio en barrio La Concepción, que uno dice, mirá vos, estaban los moradores de la casa, sin embargo se metieron en una vivienda, robaron elementos, estaban durmiendo a las 3 de la madrugada, pero ya no importa si están, si no están, sino directamente fueron y se metieron.
0: Bien, Fabio, muchísimas gracias. Y ahora nos vamos hacia la ciudad de Paraná porque estamos en conexión con el secretario de Deportes de la provincia, chicos.
9: Así es, para hablar de deportes, pero también de educación e inclusiones, que nos comunicamos con el secretario de Deportes de la provincia, Sebastián Uranga, a quien le agradecemos su atención. ¿Cómo le va, Sebastián? Muchas gracias por hablar con la provincia.
10: ¿Cómo les va? ¿Cómo andan?
9: Bien, muy bien. Bueno, hay varios temas para abordar que tienen que ver con políticas deportivas y de inclusión. La primera de ellas, ¿qué problema concreto viene a resolver Gana con tu Club, esta nueva herramienta de rifas para clubes, y cómo se va a instrumentar?
10: Bien, la realidad es que cuando asumimos en la provincia había solamente, de parte del gobierno provincial, había solamente un plan de generación de recursos de parte de los clubes, un plan que, bueno, hemos podido no solamente mantener, sino lo hemos hecho crecer. Y además sumamos dos programas más, ¿no? Uno que es una ley, que es la ley de mecenazgo, y otro que es este programa de Gana con tu Club. Es bastante interesante saber la historia de esto. Esto hace un año atrás, bueno, en mi caso, yo soy bastante buceador de cosas que puede haber o ideas que te pueden llegar a traer. Veo que en Córdoba había un juego, que una rifa solidaria, que ya accedían los clubes con una, verdad, con una enorme cantidad de beneficio y demás. Y llamé a un amigo personal, que probablemente si son seguidores del básquet conocerán, que era Pichi Campana.
9: Sí, claro,
10: Pichi. Y lo llamé a Pichi y le digo, comunicame con la Lotería de Córdoba, dame el teléfono. Y me dice, no, pero si vos lo conocés, que yo no sé cuánto. Me pasa el teléfono, yo lo conocía porque había sido presidente de Atenas. Y empezamos a hablar, después hablé con la gente de IAFA, y en los casos de las dos instituciones, tanto la Lotería de Córdoba como IAFA, totalmente predispuesto, le encantó la idea y demás, y a partir de ahí se empezó a trabajar. Obviamente nada es rápido, nada es de un día para el otro, pero bueno, pudimos hace ya 15 días, creo que fue 15 o 20 días, poder presentarlo y decir que la provincia de Entre Ríos se ha sumado a un programa el cual el 60% de todo lo recaudado va directamente a los clubes, que cada una de las personas que compren van a poder destinar para la institución que ellos determinen.
9: Ajá. ¿Y cómo hacen los clubes para adherirse a esta propuesta?
10: Ay, es simple. Yo la verdad que no manejo mucho la cuestión administrativa, pero sé que hay una página de internet, sino comunicarse con la secretaría. Es fácil, es un procedimiento bastante rápido. Después necesita, no sé, un par de horas en que se lo confirmen. Ya están en esa disponibilidad. Porque además esto se extiende y uno puede decidir no solamente el club, sino también decide la actividad del club. Por ejemplo, dice, bueno, básquet masculino del Club X. Y va directamente a eso. Y la verdad que es. Estamos muy contentos con, bueno, esta fusión con Córdoba, que lo viene haciendo hace muchos años. La verdad que las experiencias que cuentan los cordobeses de esta rifa son realmente muy, muy piolas, muy interesantes, y soñamos con que tenga gran arraigo acá en la provincia.
9: ¿Hay algunos requisitos que los clubes o las comisiones directivas o las subcomisiones de cada deporte tengan que cumplir para acceder a esto? ¿O no? ¿Está libre y abierto para todos?
10: Regulares y vigentes, solamente.
9: Ajá.
10: Como norma rara, o sea, rara no, como norma regular y vigente nada.
9: Respecto de la ley de mecenazgo deportivo, ¿en qué situación se encuentra? ¿Ya hay clubes que están aprovechándola?
10: Bueno, la ley de mecenazgo deportivo, cuando fue aprobada, apareció que tenía un problema en un artículo, entonces hubo que generar todo un plan de modificación, que ya aprobó diputado, que ya aprobó Senado con una pequeña modificación de texto. En estos momentos, en esta semana, el diputado lo termina de firmar, y ya entra en, falta la reglamentación que tiene, claro, que firmar el gobernador. Ajá. Y ya empieza a funcionar. La verdad que no viene haciendo esperar, pero bueno, es una herramienta, es un antes y un después en generación de recursos en el deporte de la provincia. Por consiguiente, bueno, que esta espera sea para tener el mejor producto posible, ¿no?
9: Está bien.
0: ¿Y cómo estamos con respecto a los clubes en la provincia de Entre Ríos? Sabemos que están los clubes ya formados con muchísimos años de antigüedad, por decirlo de alguna forma, y están aquellos clubes de barrio también. ¿Han hecho un relevamiento? ¿Saben cómo venimos en cuanto a los clubes en la provincia?
10: Es muy subjetivo poder analizar yo o alguien cuál está, porque cada uno puede analizar la realidad de su club. Por eso dije lo de tres formas de generación de recursos, entendiendo sobre todo que todas estas reglas, todos estos programas y ley son ecuánimes, son para todos, son para el club más poderoso y son para el club más pobre. La ley de mecenazgo tiene lo que se llama un fondo solidario para los clubes que no consigan mecenas, poder también sumarse a esta situación. Por consiguiente, igualmente los clubes somos esfuerzo. Y digo somos porque lo digo en primera persona, pues yo no tengo ningún recuerdo en mi vida de no ser dentro de un club. Así que para nada.
9: Ay, me parece que estamos se perdiendo la comunicación. No sé si se estaba trasladando Sebastián Uranga, el secretario. Ahí está, ahí lo recuperamos.
10: Habíamos perdido la señal. Estoy en mi oficina.
9: Bien.
10: No, decía que los clubes son igual de esfuerzo. Fue, es y va a seguir siéndolo. Entonces nosotros lo que tenemos que buscar desde nuestro lugar es aliviarle la carga y darle herramientas, beneficios para que ellos puedan desenvolverse. Que es bueno siempre tener algo por delante, eso quiere decir que están buscando en crecer. La ley o estos programas y leyes lo que buscan un poco es la sustentabilidad. Yo le quise decir a toda la audiencia que apenas asumimos, a mí se me presentaron 3 o 4 clubes diciendo que cerraban la semana siguiente, no podían pagar la luz. Y darle sustentabilidad, y después obviamente previsibilidad para poder encarar ciertas situaciones de mejora y obviamente para que hablemos cada vez más de la cuestión que nos une, que es lo deportivo, de ver cómo mejoramos a las personas, cómo podemos darle herramientas para que se puedan desarrollar, porque indudablemente el mejorar es lo que motiva a la gente para poder continuar, ¿no? Y seguir.
2: Sebastián, ¿están garantizada la participación de los atletas entrerrianos en los Juegos Evita? ¿Y cuántos jugadores o cuántos deportistas tienen apoyo olímpico y paralímpico en la provincia?
10: Pues sí, el número de las becas, no te quiero decir exactamente un número porque no tengo, nosotros estamos dando más de 100 becas.
2: Bien.
10: En la provincia, no tengo el número porque la verdad que no es un área que yo manejo, más allá del aumento que triplicamos el presupuesto al respecto para este año. Y está en proceso de, esperemos que antes del fin de año, así de tipo octubre y noviembre, se puedan cobrar, que siempre a veces es una complejidad o un tema administrativo que se complica. Y el tema de los Juegos de Vita, claramente sí, con el máximo de delegación posible, la que permite la Secretaría de Deportes de la Nación, tanto en la de noviembre, que es la de juveniles, sería los Juegos de Vita juveniles, como en la de adultos mayores, que es a finales de septiembre, también vamos también con plantel completo, ¿no?
9: Bueno, nos quedan 3 minutos antes de llegar a las 11 de la mañana, ir a las noticias. Nos queda tiempo para preguntarle, en todo caso, de qué se trata Aprender Haciendo de la Secretaría de Deportes también, con qué objetivo, qué es lo que se propone.
10: Sí, los objetivos son varios. Aprender Haciendo, un poco el nombre lo dice, una persona destacada, sea atleta o sea entrenador, de estar en el campo con deportistas y además con gente que esté rodeando, que pueden ser entrenadores, dirigentes, padres, curioso, gente que quiere verlo, además en un ida y vuelta permanente donde el atleta o el entrenador toca una temática que quiere tocar, de lo que seguramente se desprende que seguramente le preguntarán por su vida deportiva, de cómo fue, cómo era cuando era pibe, cuando no lo era, cómo se formó, cómo se capacitó. La verdad que hasta ahora hicimos uno que fue con Martiniano Dato.
9: Sí.
10: La verdad que fue una experiencia hermosa, divina, y la verdad que yo sé, bueno, de hecho lo fui, los atletas se sienten muy cómodos con ese tipo de reconocimiento. Nada, es algo muy lindo y vamos a llevar a toda la provincia. Bueno, dicho sea paso, vi que está Concepción de Uruguay. Va a ir algún atleta a Concepción de Uruguay. No le avisaré el eurito todavía, pero ahora lo voy a llamar y le voy a informar. Se está enterando por la radio. Un deportista olímpico lo va a ir a visitar seguramente.
9: Bien, es una buena noticia entonces para Concepción.
10: Sí, bueno, pero no le digan nada.
9: No, esto queda entre nosotros. La última, porque ya se nos vienen las noticias y bueno, entendiendo que es una figura del básquetbol histórica. ¿Cuándo volveremos a tener una Liga Nacional de Básquetbol más convocante?
10: Qué buena pregunta. Varios programas deberíamos tener. En ese sentido, obviamente que le pongo nombre y apellido, no como secretario de deporte, sino como Sebastián Uranga. Creo que lamentablemente el básquet argentino está viviendo la peor crisis de su historia y esperemos que esto puede, que se pueda revertir a la brevedad, frenar esta caída y empezar un camino diferente.
9: Sí.
10: Y nada, todo tiene que ver con todo, no es una cosa o la otra.
9: Se entiende.
10: Si nuestras elecciones tienen problemas es porque hay toda una estructura y demás que también no cumplimenta lo que tiene que hacer y demás. Pero bueno, nada,
9: Sebastián,
10: en este momento estoy no alejado porque amo esta actividad, pero no estoy participando directamente, por consiguiente, no preferiría no hablar mucho más.
9: Está bien, seguiremos hablando en otro momento en todo caso. Muchísimas gracias por estos minutos, Sebastián Nuranga, secretario de Deportes de la provincia.
0: Conferencia de prensa del vocero presidencial en Casa de Gobierno. El informe de Hernán Mundo.
11: En instantes, tal como es habitual los días martes a esta hora, hablará en conferencia de prensa el vocero presidencial Adrián Rabier. Con posterioridad tendrá lugar a las 13 la reunión de mesa política, que van a encabezar en Casa de Gobierno la secretaria general de la presidencia, Karina Milei, y el jefe de gabinete, Diego Santilli. El objetivo del encuentro es fundamentalmente dar repaso a los proyectos que el Ejecutivo busca tengan tratamiento en lo posible el próximo miércoles 26 de agosto, para abordar la reforma a la Ley de Inocencia Fiscal 2 y también las modificaciones a la Carta Orgánica del Banco Central.
0: Florencio Randazzo declara en el juicio por los cuadernos de las coimas.
12: Lourdes Marchese.
13: Al declarar en testimonial, Randazzo aseguró que se reunía con los empresarios. Lo dijo en el marco del juicio por la causa de cuadernos.
14: Permanente.
15: No, venía igual antes, venía de esa manera.
14: Cambió. No lo sé. Nosotros teníamos un equipo muy grande que nos juntábamos en la sala de los escudos del Ministerio del Interior. Le interesaba que estén los dueños de las empresas porque eran los responsables de la prestación del servicio y ahí se discutía absolutamente todo. ¿Qué calidad del servicio? ¿Qué frecuencia? Si estaban limpias las estaciones, si la vía estaban en estado, si no, eran discusiones largas, complicadas, pero creo que dieron su fruto, ¿no? Porque me parece que quien tiene la responsabilidad de conducir un servicio público tiene que estar encima del servicio.
0: La información del deporte con Damián Zárate.
16: Tenis, Master 1000 de Cincinnati en Estados Unidos, no antes de las 20, tercera ronda. Hoy va a jugar Juan Manuel Cerúndolo contra el canadiense Auger Alassín. Y en el cuadro de dobles lo tendremos a Horacio Ceballos junto a Marcel Granollers jugando contra dupla estadounidense-portuguesa. También tendremos a Mariano Navone, no antes de las 3 de la tarde, jugando con su compañero, el chileno Tavilo. Los argentinos hoy compitiendo entonces en el Master 1000 de Cincinnati.
0: En la ciudad de Santa Fe, donde nos escuchás por AM540, la temperatura actual es de 9 grados 6 décimas y se registran lluvias aisladas.
17: En Buenos Aires, la marca actual 9 grados, la térmica 6 grados 5, la humedad 82%, cielo cubierto.
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0: esta hora conferencia del vocero presidencial y nosotros, por supuesto, vamos para allí.
1: Indicaciones para redundancia de los sistemas instalados en los hospitales y un centro de distribución de alimentos con cocina de campaña. A esto se le suman 4.000 soluciones alimenticias para repartir a la población y asegurar el autoabastecimiento del contingente argentino. El traslado del contingente y del material hacia Colombia se realizará con medios de la Fuerza Aérea Argentina. Por la tarde de hoy, un Hércules C-130 saldrá equipado con el material necesario para satisfacer el apoyo aceptado por Colombia, mientras que un Embraer RJ-140 transportará a los 32 efectivos que estarán abocados a la misión. La operación será coordinada por el Estado Mayor Conjunto de las Fuerzas Armadas bajo la supervisión del Ministerio de Defensa y se desarrollará en articulación con las autoridades colombianas a través de los canales diplomáticos correspondientes del Ministerio de Relaciones Exteriores, Comercio Internacional y Culto. Ahora sí, quiero empezar con los anuncios en materia de seguridad. Vamos a hacer 3 anuncios de seguridad el día de hoy, otros 2 anuncios en salud y 2 anuncios en economía y energía. Como saben, hay un libro de 1651 titulado El Leviatán, que nos dice que en estado de naturaleza hay una situación de guerra de todos contra todos. Por eso es importante el Estado de Derecho, por eso es importante la seguridad jurídica, por eso es importante que haya reglas de juego y se respeten no solo los contratos, sino también que sea fundamental la seguridad de las personas físicas, la seguridad no solo de la vida, sino también de las libertades individuales y de la propiedad privada. La Argentina tiene que recuperar el Estado de Derecho, como tantas veces hemos señalado, seguridad jurídica, orden público, y esto también implica seguridad para la vida, las libertades individuales y la propiedad de quienes residen y visitan nuestro país. El kirchnerismo le dio la espalda a los argentinos de bien, impulsando el garantismo, o más bien el zafaronismo. No se trata de polemizar sobre las garantías constitucionales, como la presunción de inocencia, el debido proceso, el derecho de defensa, el juez imparcial e independiente, el principio de legalidad, entre otros aspectos indiscutibles, sino un garantismo diferente donde el sistema se preocupó demasiado por proteger al delincuente y demasiado poco por proteger a la víctima y al ciudadano común. Milei presentó su política de tolerancia cero con el crimen, afirmando que años de garantismo habían dejado jurídicamente atadas las manos de las fuerzas de seguridad, jueces y fiscales, mientras otorgaban excusas a los criminales. Hoy los argentinos sabemos que el que las hace las paga. Salvo algunos sectores minoritarios, duda de quiénes son los buenos y quiénes son los malos. Esta gestión propuso un cambio de doctrina, con leyes que enviamos y seguiremos enviando en materia de seguridad. Sancionamos la ley antimafias, el nuevo régimen penal juvenil y la reforma migratoria, que facultan al Ejecutivo y a la Policía a perseguir a los criminales, encerrarlos o deportarlos si son extranjeros. Todo este trabajo, tanto del Congreso como el Ministerio de Seguridad, ya tienen resultados concretos. Hoy, en materia de seguridad, queremos compartir un dato muy importante. La tasa de homicidios en la Argentina sigue cayendo y nuevamente llegó a un mínimo histórico. Durante el primer semestre de 2026, los homicidios dolosos

0: bajaron un 10% en nuestro país respecto del mismo periodo del año pasado. Entre enero y junio de este año se registraron 738 víctimas frente a las 822 registradas durante la primera mitad de 2025. Y si hacemos la comparación con el primer semestre de 2023, el último año de la gestión anterior, cuando se registraron 1.035 víctimas, la reducción es del 41%. Estos números representan vidas. Por eso cada homicidio sigue siendo una tragedia y una deuda que nos obliga a redoblar los esfuerzos. Pero al mismo tiempo la tendencia es clara y demuestra que las políticas de seguridad que estamos llevando adelante van por el camino correcto. Una de las principales razones detrás de la baja de homicidios es el éxito del Plan Bandera en Rosario, que desplegó a las fuerzas federales en los barrios de mayor conflictividad. Producto del mismo, los homicidios dolosos en la ciudad santafesina se redujeron un 33% durante el 2026 y un 68% desde el inicio del plan, al comenzar la gestión del presidente Milei. Argentina se consolida, así como el país, con la menor tasa de homicidios de toda la región de América Latina y el Caribe. En el ámbito regional, la tasa promedio se ubica en 15 cada 100.000 habitantes. Para dimensionar los resultados de nuestro país en comparación con algunos países vecinos, Chile tiene una tasa de homicidios de 5.4, Uruguay de 10.3 y Brasil de 19.2. A nivel global, la tasa promedio de asesinatos es de 5.8 cada 100.000 habitantes, mientras que la nuestra actualmente es del 3.6. Siguiendo con el Ministerio de Seguridad Nacional, durante muchos años los argentinos padecimos gobiernos que negaron el problema del narcotráfico o que directamente han sido aliados de narcodictaduras como la de Nicolás Maduro en Venezuela. El narcotráfico es un problema estructural en el continente y en nuestro país. Allí en donde se asienta el narco se rompen comunidades, se destruyen vidas y se compromete el sistema político por su influencia. Por este motivo, las herramientas tradicionales para combatir el crimen suelen ser insuficientes para terminar con este flagelo. Es un problema que requiere la colaboración, no solo interdistrital, sino también internacional, y la Argentina está a la vanguardia de este esfuerzo en la región. Por eso, hoy quiero compartir un hecho que grafica el cambio de época que vive el país en esta materia. Por primera vez en la historia, Argentina será coorganizadora de la 40ª Conferencia Internacional para el Control de Drogas, IDEC por sus siglas en inglés. Es el principal foro de cooperación en la lucha contra el narcotráfico del mundo, organizado por la DEA, que es la agencia estadounidense encargada de las investigaciones antidroga en el extranjero. La conferencia, encabezada por la ministra de Seguridad Nacional, Alejandra Monteoliva, se lleva a cabo desde hoy hasta el jueves en la Ciudad Autónoma de Buenos Aires y convoca a altas autoridades de la DEA y de otras agencias del gobierno de los Estados Unidos, junto con delegaciones de más de 180 países y alrededor de 700 participantes. Durante esas jornadas se mantendrán coloquios y prácticas estratégicas para reforzar la cooperación operativa, compartir inteligencia crítica y coordinar prioridades de aplicación de la ley frente al narcotráfico, el lavado internacional de dinero y el narcoterrorismo. Cabe destacar que la realización de este foro en el país es el resultado de una planificación conjunta que comenzó a finales de noviembre en 2025, cuando la entonces ministra Bullrich recibió a una delegación de agentes de la DEA, liderada por Terry Cole, director de la DEA. Eventos como este son parte de la sólida y duradera alianza entre los países. Un compromiso que ya se tradujo en nuestra integración al Escudo de las Américas y en operativos conjuntos realizados en 2025, cuyos resultados hablan por sí solos. Más de una tonelada de cocaína incautada, miles de dosis de drogas sintéticas fuera de las calles y 35 narcotraficantes detenidos. Los primeros dos anuncios destacaron nuestro trabajo para poner a delincuentes tras las rejas y para desbaratar a las organizaciones que ponen en peligro la vida en común. Pero esto no es suficiente. Hoy vivimos en un mundo en el que la vida pasa en buena medida por Internet y las redes sociales. Y la delincuencia también se adaptó a esta realidad. A través de estos medios, los criminales pueden seguir afectando a la gente honesta, incluso estando físicamente separado de ella. Por eso se volvieron cada vez más frecuentes las estafas y extorsiones digitales organizadas desde las cárceles por delincuentes que, aún estando presos, siguen teniendo la posibilidad de cometer delitos. A partir de la resolución 336 de 2026, publicada el 20 de abril de 2026, el Ministerio de Seguridad de la Nación autorizó al Servicio Penitenciario Federal a implementar sistemas de detección y bloqueo de teléfonos celulares en los establecimientos penitenciarios federales. Esto significa, en las cárceles que dependen del Gobierno Nacional, los delincuentes ya no pueden coordinar delitos desde la prisión. Sin embargo, como la seguridad es una facultad no delegada por las provincias, los presos alojados en cárceles provinciales pueden seguir cometiendo delitos con sus celulares con total impunidad. Un caso paradigmático fue el lamentable fallecimiento de Rodrigo Gómez, uno de los guardias de la Quinta de Olivos, que se quitó la vida luego de ser extorsionado por delincuentes que operaban libremente desde las unidades penales de Magdalena y Olmos. Un celular en manos de un preso es un arma, y este gobierno va a seguir trabajando para que ningún delincuente pueda utilizarlo para extorsionar, estafar o coordinar delitos desde una cárcel. Por este motivo, y para facilitar una solución definitiva, el Gobierno Nacional, a través del ENACOM, resolvió ampliar el alcance del bloqueo de celulares a todas las cárceles provinciales cuyas jurisdicciones adhieran al protocolo nacional. Esta medida permite la inhabilitación de equipos, tarjetas SIM y líneas activas dentro de los penales. De esta manera, las empresas de comunicaciones móviles deberán bloquear obligatoriamente tres elementos de cada dispositivo detectado: el IMEI, que identifica el equipo físico, el IMSI, asociado a la tarjeta SIM, y la línea telefónica vinculada. El alcance abarca tanto a los aparatos que se activen en las áreas de detención como en los sectores de acceso restringido dentro de los establecimientos. Invitamos a todas las jurisdicciones provinciales a adherir de forma inmediata a este protocolo para cuidar a los argentinos de bien. Pasamos ahora a la cartera de salud. Hace algunas semanas anuncié el éxito de la campaña de vacunación antigripal de este año y reafirmé que el Gobierno Nacional sostiene la adquisición y distribución de las vacunas garantizadas en el calendario nacional de vacunación. En este sentido, es preciso recordar que el Gobierno Nacional tiene la responsabilidad de enviar las vacunas a las provincias y queda en cada provincia la responsabilidad de distribuirlas en los centros de salud y aplicarlas. Hoy quiero comentarles que el Ministerio de Salud desarrolló un mapa de coberturas y distribución de vacunas dentro de su página web. De esta manera, todos los argentinos van a tener información actualizada sobre las vacunas que el Gobierno Nacional distribuye y cuál es el porcentaje de aplicación alcanzado por cada jurisdicción. Esta herramienta fortalece el acceso público a datos sanitarios estratégicos, ya que comparte información que hasta ahora se encontraba disponible de manera fragmentada mediante reportes a año cerrado. El mapa permite contar con información de manera anticipada y analizar la evolución de las coberturas durante el transcurso del año. Conocer la cantidad de dosis que el Ministerio envió a cada una de las jurisdicciones y la inmunización alcanzada por cada jurisdicción. Detectar dónde persisten brechas que pueden requerir medidas de refuerzo. Poner en relación los porcentajes de vacunación de cada jurisdicción. Comparar las coberturas alcanzadas de cada vacuna del calendario con años anteriores y evaluar su evolución en función de la población objetivo. Esto se suma a un proceso de modernización más amplio. Entre principales medidas en materia de salud se destacan la implementación de la receta electrónica, la digitalización de la matrícula de los profesionales de la salud, la publicación en la página web del Ministerio de Salud del precio de los medicamentos para que los argentinos puedan comparar precios y elegir dónde comprar, la realización del examen integrado de residencias con tablets, registro criptográfico y monitoreo del proceso, la incorporación de tableros que permitan visualizar la situación epidemiológica y su evolución en todo el territorio. Otro anuncio en el área de salud, en este caso para seguir borrando el mito que inventó la oposición en campaña señalando que el presidente Javier Milei cerraría los hospitales públicos. Lejos de ello, seguimos sumando equipamiento. A continuación, quiero contarles dos ejemplos concretos de cómo el ordenamiento de las cuentas y la gestión eficiente de los recursos se traducen en mejores servicios de salud. En el Hospital Posadas se incorporaron 12 nuevas estaciones de anestesia que permiten realizar cirugías con mayor precisión y seguridad, especialmente en bebés y niños. Estos equipos permiten controlar la ventilación y monitorear las constantes vitales en tiempo real, además de optimizar el uso de los insumos durante cada intervención. Por su parte, el Hospital Garrahan sigue incorporando equipamiento clave en el marco del plan de obras más ambicioso de su historia. Ahora sumó 5 centrífugas de última generación. Son equipos fundamentales para separar los componentes de la sangre y otros líquidos biológicos antes de analizarlos. Estos son los resultados concretos de administrar los recursos con responsabilidad, más tecnología, más equipamiento y mejores herramientas para nuestros profesionales de la salud. Así estamos fortaleciendo nuestros hospitales nacionales y construyendo el mejor hospital pediátrico de América Latina. Pasamos a novedades del sector energético y para ello es importante recordar uno de los principios básicos de la economía. Los incentivos importan. Las personas y las empresas actúan bajo incentivos. Fueron demasiadas décadas en las cuales desaprovechamos los recursos naturales no renovables que Dios le dio a la Argentina. De hecho, un estudio reciente del Instituto Argentino del Petróleo y Gas mostró que los recursos del petróleo en Vaca Muerta son un 89% superiores a los que se había identificado en 2013. Durante el kirchnerismo destinábamos miles de millones de dólares para importar la energía que no sabíamos producir. Hoy cambiamos de importadores a exportadores netos porque cambiamos las reglas de juego. Tenemos el plan de estabilización, la eliminación de múltiples restricciones cambiarias, la apertura económica y, por supuesto, el RIGI. El RIGI brinda justamente ese marco de estabilidad jurídica, fiscal, aduanera y cambiaria que necesitan los grandes proyectos de infraestructura. Por esto, porque cambiaron los incentivos, hoy nos encontramos ante el mayor proyecto de inversión privada de la historia argentina. La semana pasada, Argentina LNG solicitó su adhesión al RIGI para llevar adelante una inversión total de 51 mil millones de dólares. Se trata de la mayor inversión privada de la historia argentina y hasta el momento del proyecto más grande presentado bajo este régimen. El proyecto impulsado por YPF, Eni y XRG permitirá transformar el gas de Vaca Muerta en gas natural licuado para exportarlo a los mercados internacionales. Para eso, contempla toda una cadena de producción, desde la extracción del gas en Neuquén, pasando por nueva infraestructura, hasta 2 unidades flotantes de licuefacción que operarán frente a las costas del Río Negro. Las 2 unidades tendrán una capacidad conjunta de 12 millones de toneladas anuales de GNL y está previsto que comiencen a operar en 2031. El impacto para la Argentina será enorme. Se estima que el proyecto va a generar cerca de 10 mil millones de dólares anuales en exportaciones durante 2 décadas. Esto implica más oferta de divisas y un fuerte aporte al crecimiento de nuestro país. Además, durante la construcción, entre 2026 y 2030, se generarán alrededor de 20 mil puestos de trabajo por año, con picos de hasta 40 mil trabajadores. Y una vez que el proyecto entre en operación, sostendrá unos 8.000 puestos de trabajo anuales. También habrá una fuerte participación de proveedores locales. Se estima que se contratarán unos 15.000 millones de dólares en bienes y servicios de proveedores argentinos. En pocas palabras, Vaca Muerta deja de ser solamente una fuente para sustituir importaciones y pasa a convertirse en una plataforma exportadora de escala mundial. El objetivo es transformar gas en inversión, empleo, desarrollo de infraestructura y divisas. Para cerrar, quiero comentarles que el Gobierno Nacional destrabó una obra clave para el abastecimiento de gas en la costa atlántica bonaerense. La planta compresora Las Armas, una pieza fundamental del gasoducto de la costa, no registra avances desde diciembre de 2020. Durante casi 5 años, la obra permaneció paralizada sin que el Estado lograra terminarla. Ahora el Gobierno decidió ponerle fin a este atraso. se dispuso que Camusi será la encargada de completar los trabajos con inversión y gestión privada. La empresa va a realizar una inversión superior a los 6 millones de dólares y prevé finalizar la obra antes del invierno de 2027. La planta cuenta con 2 equipos motocompresores y su habilitación permitirá mejorar las condiciones operativas del gasoducto de la costa y del gasoducto Tandil-Mar del Plata, 2 arterias fundamentales del sistema regional. La puesta en marcha de la planta permitirá fortalecer el abastecimiento del gas natural en más de 40 localidades bonaerenses, alcanzando a una población aproximada de 650.000 habitantes. De esta manera se destraba una obra estratégica que permitirá ampliar la capacidad de transporte de gas y acompañar el crecimiento del consumo residencial, comercial e industrial de toda la región. Una obra que estuvo parada durante casi 5 años ahora vuelve a avanzar con inversión privada y una fecha concreta de finalización. Ahora sí, abrimos el espacio de preguntas.
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0: A esta hora, 11:25 minutos, me pasé una hora. 11:25. Ya quería que llegue. Vamos a, hay algunos mensajitos, vamos a ver si podemos comenzar a escucharlos, a los oyentes también. Andrea allí por, tiene algunos mensajitos también para empezar a escuchar.
1: Sí, exacto, a ver, por acá hay uno, dice: hola, buenos días, Antonella, Andrea, Fabio, equipo. A mí me gustaría una serie sobre la gran cantante mexicana Ana Gabriel. Es verdad, pero soy más de las series de ficción y asiática. Este fin de estuve por Gualeguaychú de fiesta y también empecé a mirar de nuevo la serie Detective Kim. Muy buena, dice. Que tengan un excelente día. Y aguante al Lobo y Boca, nos dice Ángel, nuestro amigo de siempre. Gracias, Ángel. Bueno, allí la serie de Ana Gabriel, quisiera ir.
2: Ana Gabriel, mira vos.
3: Sí. Che, ¿qué anduvo haciendo por Gualeguaychú?
4: No recuerdo qué era.
2: Dame una canción de Ana Gabriel.
0: A ver, alguna canción de Ana Gabriel.
4: Uy, no, Ana Belén lo tengo.
2: Ana Belén.
4: Juan Gabriel también.
3: Por
5: ¿cuánto daría por gritarnos de su amor? Algo así era.
2: Bueno,
5: Ana Gabriel.
2: Me gustó eso.
5: Sí,
2: me
5: gustó, se ve mucho la letra. ¿Saben qué me acordé? Selena. Selena tiene una serie también.
2: Selena, la mató una fan.
5: Sí,
2: la mató la presidenta del club de fans.
5: Sí, me acuerdo de eso que me dijo una amiga: no, no me gustó el final. Bueno, pero el final era ese.
2: Claro, o sea,
5: es, claro, ¿no? Es, es una historia lamentablemente verídica, ¿no?
2: El otro día vi un pequeño fragmento de este chico de Caro, Sebastián de Caro, que sabe mucho de cine, cuestionando a las personas que van al cine o van a ver una película solamente para saber qué pasa.
4: Bueno, qué relaje de Caro también.
2: ¿No? Que el cine es mucho más que saber qué pasa.
4: Está malondeado de Caro.
2: No, pero me interpeló, me llegó, porque yo a veces caigo en esa también. Y hay que valorar un montón de otras cuestiones.
4: Sí, está bien, pero bueno, que lo valoren los críticos de cine. Nosotros no somos vos sos críticos de cine. No,
0: comunes.
4: Yo quiero ir a ver la película y ¿qué te importa por qué quiero ver la película?
2: Pero agarrá herramientas que los tipos pensaron para ofrecerte. Solamente. Y las minimizás solamente para saber qué pasa. Si querés saber qué pasa, comprate un diario. No vayas al cine.
4: No, quiero ver el cine a ver qué pasa. ¿Cuál es el problema? ¿Vos me vas a cuestionar por qué voy al cine?
2: No, está bien.
4: Vamos, tío.
2: Te estás perdiendo un montón de cosas. La dirección de fotografía,
0: la
2: el
0: música,
2: sonido,
4: que lo
2: el vestuario,
4: lo que los
2: no, solo saber qué pasa. Bueno, si querés, no me la cultura del spoiler, él hablaba un poco de eso, ¿no?
0: Claro.
2: Que son cera la cultura del spoiler. Pero también, él dice, contame, yo no me importa a mí qué pasa, yo quiero ver la película en un
4: seguiría
2: todo.
4: Discutiéndotelo, pero no tengo ganas.
0: Igual, el spoiler, chicos, te arruina un poco la película.
2: Sí, pero vos vas a ver Titanic, y vos sabés que el barco se hunde. O vos vas a ver Misión Imposible 7. Vos no sabés que Tom Cruise resuelve la misión.
0: Flotar, sí.
2: Claro.
0: Salvo que muera
2: que
0: Tom Cruise.
4: ¿Y cuál es el problema?
0: Salvo que muera.
2: A eso apunta el tipo, ¿no? Me parece una opinión atendible.
0: Bueno, atendible.
2: Bueno. No te vayas, negrita, no te vayas. No te vayas.
0: Claro. Qué bárbaro. ¿Hay mensajes por ahí por Paraná?
4: Claro que sí, claro que sí.
2: ¿Le gustó o no le gustó?
4: Sebastián Raro sugiere Natalia Oreiro para una...
0: Mirá, Fabio se prendería esa, ¿eh?
4: ¿Ah, sí?
0: Sí, yo creo que Fabio se prende la de Natalia.
2: Desde que era Paquita de Yuya.
1: Fabio es presidente del Club de Fans acá en Concepción.
4: Sí.
5: Yo lo acompaño, Fabio, ¿eh?
6: Gracias, Silvia.
4: Ya que mencionas a Yuya.
6: Sí,
4: ¿tiene serie Yuya?
0: Creo que no.
5: No, porque
2: se podría hacer una serie.
5: No podría ser para los bajitos cuando empieza su carrera, digo.
2: Ah, es verdad que arrancó con contenido.
5: Era actriz porno.
0: Mira.
6: No importa, todo pasa.
5: Bueno. Igual ahora viene a la Argentina, Creo que en unos meses va a venir a la Argentina a hacer su show.
0: ¿Quién no arrancó por ser una actriz porno?
2: Hay que hacerse de abajo, chicos. ¿Cómo tú? Hay que hacerse de abajo.
6: Declaraciones.
0: Sí, ¿quién no arrancó por
6: último momento?
5: No, y Laureiro está ahora a full con Yo Narciso, la película que hizo con Suar.
6: Sí, muy buena película.
0: Adelantos,
5: no la he visto, había dicen que está muy buena.
4: Eli dice que sí, que está muy buena.
0: ¿La fuiste a ver, Eli?
3: No, pero tengo una amiga que la vio y me dijo que está muy buena, que le gustó mucho.
0: Yo vi unos adelantos ahí.
5: Hay que verlo.
0: Sí. Está buena, sí. Bueno, nos podrían regalar una entradita al cine y después le damos la devolución.
6: Y después
0: damos,
6: claro, sí. Nos
3: acá
6: queda cerca.
3: Mensajito, saludamos a Irma de Costa Uruguay Sur, que nos contaba tempranito que llovió 40 milímetros por allá. Bien. Dale, le mandamos un beso grande que es ahí prendida la radio.
0: Bueno, dentro de un ratito seguimos compartiendo más mensajes con ustedes y a esta hora, momento de irnos a las noticias.
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5: Hora 11:31 minutos en la República Argentina.
0: La temperatura en la ciudad de Concepción del Uruguay, según nos indica el Servicio de Información y Gestión Agrometeorológica del INTA, tenemos una temperatura actual de 11 grados una décima.
5: La humedad 100%.
0: Presión atmosférica 1010 hectopascales.
5: La altura del río 4 metros 66 centímetros con aguas en ascenso.
0: Salud mental y discapacidad realizarán un encuentro para promover la inclusión y fortalecer herramientas de acompañamiento.
5: La actividad se va a desarrollar el jueves 20 de agosto de 14 a 17 en el Salón del Colegio del Uruguay Justo José de Urquiza.
0: Vanessa Amiño indicó en LT11 que se trata de un espacio de reflexión y capacitación sobre salud mental y discapacidad.
8: Jueves 20, a partir de las 14 horas, en el auditorio Celsi, vamos a estar desarrollando esta primera actividad que tiene que ver con salud mental y discapacidad. Es una actividad conjunta que realizamos con la Dirección de Salud Mental. En esta oportunidad, representantes de APSA, desde su capítulo de discapacidad, estarán presentes en nuestra ciudad para disertar sobre temáticas muy actuales que preocupan y ocupan a toda nuestra ciudadanía. Por suerte, lo vemos reflejado esto en la alta demanda de inscripción. Aún sigue abierto el link de inscripción, así que bueno, invitamos a quienes no hayan podido hacerlo todavía entrar al formulario e inscribirse. Va a ser una muy linda jornada donde seguramente podremos y se podrá preguntar, sacar dudas, conocer, ampliar seguramente nuestro campo de conocimiento.
5: Vencimiento del impuesto mobiliario urbano.
0: Desde ATER precisaron que este mes se produce el vencimiento del cuarto anticipo de ese impuesto.
5: El mismo será hoy para los dígitos del 0 al 4 y mañana dígitos del 5 al 9.
0: La Escuela Municipal de Voley de Caseros sigue creciendo.
5: La actividad que se desarrolla miércoles y viernes en el playón deportivo de los barrios IAPB y Municipal de Viviendas, a cargo del profesor Walter Rodríguez, ya cuenta con más de 30 niños y jóvenes que se han sumado con el objetivo de desarrollar una actividad deportiva y compartir un espacio de recreación junto a sus pares.
0: Quienes tengan ganas de sumarse a los entrenamientos pueden hacerlo los miércoles y viernes en los siguientes horarios: nivel inicial de 8 a 12 años a las 18 y 19 horas, nivel intermedio de 13 a 16 años de 19 a 20 a 30 y nivel superior más de 17 años de 20 a 30 a 22 horas.
5: El pronóstico del tiempo todavía inestable para Concepción del Uruguay, con probabilidad de tormentas por la mañana, luego probabilidad de lluvias aisladas, mejorando hacia la noche con una máxima estimada para hoy de 13 grados.
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9: La temperatura es de 22 grados, con cielo parcialmente nublado, humedad relativa ambiente del 30%.
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0: 11:35 minutos en la República Argentina. ¿Estamos todos?
1: Sí, estamos
0: claro, todos. ¿Cómo va el mate por ahí?
2: No está abandonadísimo.
0: ¿Murió?
1: El nuestro también, el de Estela lo dejé morir. No le digan nada porque cuando vuelva me va a retar.
3: No, ya te va a agarrar Estela.
2: Lo único que tenías que hacer era mantener
0: el
1: mate.
0: Claro,
1: no, no era lo único, che. No era lo único. Tampoco me tiren tan abajo.
0: Claro. Pero.
2: Está bien, perdón.
0: Eli,
2: perdón.
0: Qué flojo estuviste.
2: Acá tenemos dos mates, los dos
3: muertos. Ya lavados, abandonados.
1: Escúchame, ¿y a esta hora se comerían un alfajorcito con dulce leche, con corazón de dulce leche?
0: Obvio.
2: Me gusta esa pregunta.
3: ¿Corazón de dulce leche? ¿Por qué corazón? Corazón tiene porque el bombón escocés.
1: No solo tuvimos hace un par de años el mejor alfajor del país, sino que ahora tenemos el que tiene el mejor relleno de dulce leche del país.
3: Ah.
4: Y bueno,
3: una
4: tendríamos chocolate... que probarlo, Beli.
3: Claro. Bueno, no podemos hacerle publicidad, pero me gustaría...
1: Una chocolatería de Pueblo General Belgrano logró en el Mundial del Alfajor, que se festejó se llevó adelante este fin de semana allí en el predio ferial de Costa Salguero en Buenos Aires, esa distinción con el mejor corazón de dulce leche del país dentro de un alfajor.
4: Me encanta. Amo los alfajores. Sí.
1: Participaron este año, ellos se alzaron justamente con la copa. Participaron este año 500 muestras de alfajor.
0: ¡Epa! ¡Qué 500 cantidad!
1: Muestras. Hubo 19 categorías diferentes: mejor cobertura de chocolate, mejor alfajor exótico, mejor alfajor industrial, mejor alfajor de una pyme, mejor alfajor de autor y obviamente el alfajor
0: artesanal.
1: Artesanal, exactamente. Hubo participantes de Argentina, Uruguay, Brasil, Chile, Estados Unidos, Islas Turcas, de Ecuador, de México, de Nueva Zelanda, de Canadá, de España. Así que muchísimos, un gran logro de esta chocolatería de Gualeguaychú y Pueblo General Belgrano.
0: Bien, bueno, a mí me gustaría ser jurado de los alfajores.
1: nuestra compañera Carolina Valverdi fue jurado dos de las cinco ediciones.
0: Qué rico. Está bueno.
1: La envidio, Karen.
3: Yo fui jurado de una...
1: Casi le cambio el rol de productor y yo me voy para allá y que ella se quede de productora.
3: Una vez fui jurado de un torneo de coctelería, pero es una historia para otro momento.
0: Muy bueno. Mañana ya le digo a Majo, la consigna va a ser sobre de qué nos gustaría ser jurado.
3: Ah, me encantó.
0: ¿Les gusta? Bueno, mañana las dejo agendada ahí. Para que la dejen. Bueno, lo que está agendado a esta hora es subirnos a la Silvineta.
4: Sí. Ay, con la lluvia, ¿cómo hacemos?
0: Y no sé, siempre con las medidas de seguridad.
3: La tiene regulando hace un rato ya.
5: A la recorrida entre Triana todos los días.
6: Ya paré el motor porque no.
0: No, se acaba la nafta.
6: Por favor, nos quedábamos sin nafta. No llegábamos así, ¿eh? No, todos con piloto porque está lloviendo, chicos, ¿no? Sí.
3: ¿Y dónde está el piloto?
6: ¿Y dónde está el piloto? Bueno.
0: ¿Dónde está la rubia?
6: Vos sabés que hablaban de alfajores recién y dentro de unos días va a haber un concurso aquí en María Grande. Hay un concurso de alfajores.
3: ¿También?
6: Sí, sí. Y dicho sea de paso, nuestro amigo Aldo Leonarduzzi, que hace un tiempito se retiró de su labor en esta emisora, pero ahora está fabricando alfajores.
0: Mirá.
3: ¿Qué te parece vos, Aldo?
6: Aldo Leonarduzzi trajo unos alfajores hace unos días, unos de pistacho, otros de...
3: Yo probé el de maní, tiene de maní. Pasta de maní en el centro.
2: No llegó ninguno.
6: Sí, y después otros
3: de arándanos.
6: Arándanos, muy ricos, ¿sí? Muy ricos.
3: ¿Cómo se llaman? ¿Alditos?
6: Justina. La abuela materna.
3: Ahí está. Mirá cómo sabe la historia.
6: Yo me entero de todo. Bueno, muy bien. Vamos a comenzar con la recorrida de hoy. Comenzamos por Paraná para recordar los 155 años de la Escuela Normal. El 16 de agosto de 1871, la Escuela Normal de Paraná abrió sus puertas y comenzaba una historia que marcaría profundamente la educación de nuestro país. Desde entonces, generaciones de maestros y maestras se formaron en sus aulas y llevan consigo una manera de entender la educación pública y el compromiso de la enseñanza y la comunidad. La Escuela Normal José María Torres es patrimonio histórico y cultural de Paraná y de la Argentina. Su edificio fue declarado Monumento Histórico Nacional, guarda parte de esa historia, pero su comunidad la mantiene viva día a día. Esta escuela pertenece a la Facultad de Humanidades, Artes y Ciencias Sociales de la UADER, y desde allí se puede ver un video en el que participa la profesora Griselda De Paoli, que dice lo siguiente.
7: Estamos en un edificio doblemente histórico, continente y contenido, la Escuela Normal de Paraná Edificio y la Escuela Normal de Paraná Institución, enclavada en el corazón de la ciudad. Este edificio se construyó entre 1928 y 1938 y reemplazó a la antigua Casa de la Confederación que tenía Paraná como capital, edificio donde comenzó a funcionar nuestra Escuela Normal. El 16 de agosto de 1871 cumplió un rol fundamental como cuna del magisterio argentino. Fue creada para la formación de maestros respondiendo a un proyecto de país, a un proyecto de república. La Escuela Normal cumplió un ciclo centenario entre 1871 y 1968. Generó 160 promociones de maestros normales nacionales que salieron a sembrar escuelas y aulas por nuestra provincia, por las provincias argentinas y aún en países vecinos. La escuela es patrimonio histórico y tiene además una cuestión maravillosa, que es la de seguir siendo un edificio funcional. Los bienes culturales constituyen un elemento fundamental de la identidad de los pueblos. Paraná no sería Paraná sin la Escuela Normal y la República tampoco sería la misma.
6: Importante, ¿no? Qué bueno tenerla presente siempre. Ahora nos vamos hasta Colón, pero cruzamos el charco un ratito y llegamos hasta Uruguay, porque allí estuvo el intendente José Luis Balser, el intendente de Colón, para presentar una propuesta de turismo de circuitos binacionales. Fue en el Foro Internacional de Turismo de esa ciudad, y en este caso en Uruguay, decíamos, a la ciudad 33. Allí el intendente Balser expuso en un panel junto a distintos funcionarios de ese país. Escuchamos lo que decía.
8: Decidido hacer un modelo de desarrollo económico integral en nuestra ciudad, que se llama Modelo Colón, complementar nuestro desarrollo turístico de tanto tiempo con un desarrollo industrial, con un parque industrial, y tenemos una política específica para eso. El otro pilar, que es el turismo que nos ha traído hasta acá como motor de desarrollo, hemos decidido convertir a Colón en destino turístico internacional, y en eso estamos, con un plan estratégico para los próximos 10 años que presentaremos de manera cercana ya. Nosotros formamos parte de una microrregión Tierra de Palmares, junto al departamento Colón y San Salvador. La necesidad de entender el proceso o el cambio que se está dando en el turismo, ¿no? Que es la obligatoriedad de mirarnos como regiones, de comercializarnos como regiones, de escuchar al visitante. Y acá tengo una propuesta de circuitos binacionales, 8 circuitos binacionales, para trabajar en conjunto entre la Argentina y el Uruguay. En principio, ¿no? El río Uruguay tiene que ser un producto turístico en sí.
6: Bueno, hoy pegamos la vuelta para esta costa, llegamos hasta Aldea Protestante, que estuvo de festejos este fin de semana. Aldea Protestante festejó, o celebró, mejor dicho, sus 148 años de creación, y lo hicieron con algo muy llamativo y creativo. Además del acto protocolar, obviamente, que no faltó, ¿qué hicieron? Renovaron una vieja garita de colectivo que ya estaba en desuso, en un hermoso, lo convirtieron en un hermoso monolito con estilo gótico alemán y un reloj que tiene dos bailarines, al estilo del cucú, ¿vieron? Bueno, aquí salen, se abre una puertita y salen dos bailarines que se presentan y bailan. Pero no lo voy a contar yo, sino el presidente comunal, que se llama Duilio Herbel. Y si quieren empezar a buscar por ahí, por las redes, Aldea Protestante, pongan reloj y va a aparecer este reloj del pueblo. Lo cuenta Duilio Herbel, que es el presidente comunal.
9: Renovamos el refugio, pero estaba ahí, no tenía un uso exclusivo, solamente para resguardo para estos días de lluvia, que alguien estaba esperando que alguien vaya para el campo, ir a trabajar, o como se decía, un punto de encuentro. Entonces le propuse a los integrantes de la comuna, le digo, ¿qué te parece si vamos a darle un uso? Y digo, vamos a vamos a hacer un reloj que no hay en toda la zona, y por ahí hacer un monumento o algo así. Y uno de los consejeros comunales, Gonzalo Schneider, hizo el diseño de lo que es la garita. Tiene un estilo gótico alemán, como las construcciones de Alemania, así de forrada con madera en los bordes, techos a dos aguas, con tejas. Entonces se lo dimos a un chico de acá de Protestante, que es técnico electrónico. Él hizo su propuesta, saca a la pareja en una plataforma, que se abran las puertas, que hablen, que saluden, que baile. Una placa de mármol, la esfera del reloj, el reloj o el día marcando las horas, pero bueno, las campanadas son de las 8 de la mañana a las 8 de la noche, por una cuestión de los vecinos, para no molestarlos durante la noche. La pareja, eso nosotros lo tenemos que todavía, los días de lluvia no sale, tiene un sensor de lluvia y un dinamómetro por una cuestión de viento, porque es algo, por más que sea algo que esté hecho con piezas de aluminio, resistente al agua, el tema de la electrónica y la vestimenta de la parejas, es de material que no le hace nada al agua, pero igual hay que cuidarlo. A todos los visitantes y la gente de la aldea le gustó, porque aparte de marcar las horas, como cualquier reloj, deja un legado de los viejos fundadores de la aldea, donde ellos trajeron su costumbre, su baile, sus trajes, y bueno, y eso está representando el reloj, la memoria de aquellos fundadores de la aldea. Hubo mucha gente detrás de todo este trabajo del reloj, de herrería, de albañilería, de pintura, de carpintería, para el tema de los carteles, de las flores que se plantaron. Un montón de gente estuvo detrás de esto.
6: Bueno, mucha emoción después que se inauguró esto. La verdad que quedaron todos muy contentos. Les mandé un videito para que vean.
0: Sí, lo vimos.
6: Sí, espectacular. Realmente creo que va a marcar un antes y un después. Hay mucho turismo en la zona de las aldeas, colectivos llenos que vienen. Así que Aldea Protestante seguramente será visitado para ver este baile de los aldeanos que salen ahí en ese reloj. Hay que todavía programarlo, me decía Duilio, que todavía no está programado cada cuánto van a salir a bailar, porque bueno, es como el cucú, hay que estar esperando que salgan en el horario correcto, ¿no? Todavía eso está, falta programar, pero bueno, en los próximos días seguramente se hará. Y también le digo yo, bueno, pero ya tienen que tener el marketing, el merchandising para vender. Sí, dice, ya tenemos llaveros, también ya se habían hecho las últimas horas, bueno, para que la gente que visite Aldea Protestante pueda llevarse un recuerdo también de la zona. Así que bueno, mucha alegría y muchos contentos por esto que se inauguró este fin de semana.
0: Bien, me alegro mucho. Y está bueno, ¿no? Como para agendarlo y para hacer un recorrido también por las aldeas, como decía Silvina.
6: Totalmente.
0: Bueno, muy bien. ¿No te preguntamos qué artista, deportista o figura te gustaría ser?
6: Ay, ay, ay. Vos sabés que no estaba pensando, ¿no? Déjenme pensar.
0: Bueno, dale.
6: Te ayudo. Emilia Mernes, me dicen. Emilia Mernes.
0: Emilia Mernes.
1: Te ayudo.
6: A ver.
1: Sí. Mercedes Sosa, te gustaría.
6: Mercedes Sosa, sí, claro, claro que sí.
0: No hay una serie de Mercedes.
6: No.
0: Por ahí
6: no,
0: hay algún documental, creo, ¿no?
1: Hay un par de documentales, sí, exacto. Sí.
6: Tiene que haber, sí.
0: Bien,
6: sí, sí.
0: Bueno, muchas gracias, Silvi.
6: Muy bien, beso grande. Luego.
0: Bien, y a esta hora llega el momento de emprender viaje.
1: ¿Sí? ¿Otra vez?
0: Obvio, claro, somos muy largo. Viajeros.
4: Y con esta lluvia.
0: Bueno, ponele
4: otro. Que nos lleve a un lugar donde haya sol.
0: Claro.
1: Es un viaje internacional.
4: Ay, me gusta.
1: Bien. Vamos al hemisferio norte y a Europa. Bueno, mejor calor. Temperatura que acabo.
0: Dicen que hace mucho calor.
1: Qué bueno. ¿Sabes qué?
0: Pero esto no le viene nada bien.
4: No, yo prefiero el calor, olvídate. Voy contando ya cuántos días quedan. Casi un mes y estamos en la primavera, chicos.
1: Contando los días.
4: Ahí ¿Con quién?
10: Facundo Galanti.
1: Vamos al GPS que hoy nos lleva a la ciudad de Augsburgo.
11: Todavía el meteorólogo del aeropuerto no nos ha dado el permiso para poder carretear y levantar
1: el
11: vuelo.
1: Que vaya autorizando rápido, que faltan 12 minutos para el mediodía. Y esto tenemos que meterlo porque si no, la gente se queda como mirando la fiambrera.
11: Claro, ¿eh? ¿Dónde?
1: Where is the GPS? Diría Estelita.
11: Sí.
1: Entonces, vamos a hablar del alemán André Ortolf.
0: ¡Ay, ay, ay!
1: Me encontré con el apellido así de golpe y dije, ah, mirá vos, cómo no lo chequeé antes.
11: Claro. No puede ser verdad. ¿En serio?
1: André Ortolf. Se llama así el tipo, ¿qué cree que haga?
0: Señor Ortolf.
11: Está chequeado, ¿no?
1: ¿Eh?
11: Está chequeado.
1: Hiper chequeado por
3: tres fuentes distintas. Ay, claro. La fuente acá de la Plaza San Miguel, la fuente de la Plaza Mansilla acá atrás.
0: Y la fuente de Plaza Ramírez.
3: Y Héctor de la Fuente, a quien le mandamos un cariño grande. A ver. Bueno, ¿qué pasa? ¿Sabes qué hace André Ortloff de su vida?
4: No. ¿Qué hace?
3: Es el loco es cazador de récord Guinness.
4: Ah, mirá.
3: Mirá, dice, a ver, ¿qué récord Guinness hay? Estos, a ver cuál puedo romper, dice, y va y se arriesga. Y bueno
11: está bien, está constantemente desafiándose a sí mismo.
3: Ahora ha logrado uno, ahora a principio de mes, ahora nomás.
0: Ahí, fresquito.
4: Fresquito.
3: Esto es del 2 de agosto la noticia.
4: Ah, mirá.
3: Del 2 de agosto.
11: Reciente. Hoy estamos a 18.
3: Rompió oficialmente el récord mundial Guinness de explotar globos con una sopapa.
1: Para de nuevo. Seamos despacito, que es Martín. Mi cerebro no está. Soplar. Reventar.
3: Explotar. Reventó 60 globos.
11: ¿Qué diría don Jaime Yankelevich si escuchara este segmento?
4: Incomprobable.
3: ¿Qué diría? Mirá qué pintoresco. ¿A dónde bloque?
11: Llegaron mis sueños.
3: 60 globos explotó el tipo.
11: Mirá vos.
0: No es fácil explotarlo.
3: En 30 segundos
0: sopapa.
3: Con una sopapa, digamos. ¿Viste como?
11: Porque se te resbala, se te escapa el globo con la sopapa.
0: ¿Se te hace sopapa?
3: Claro. Acá tenés, Malena, no me dejes mentir. Vos estás al lado mío, observá por favor el rostro del muchacho con dos sopapas, una en cada mano.
11: Sí.
3: Pero él explota
0: ¿Es
3: los globos.
0: ¿La sopapa del inodoro?
3: Es esa.
11: Pero perdón, es la. Es ¿Con dos sopapas o con una?
3: No,
11: dos.
3: Con una sola. Tiene dos en la,
10: Tiene
3: foto.
10: Dos en la mano.
3: Pero hay otra foto explotando los globos.
10: Está con una.
3: Y la técnica para explotarlos es exactamente la misma que utilizamos cuando destapamos una cañería.
11: Destapar el inodoro.
3: ¿Sí? Exactamente.
1: ¿Por qué un récord histórico? ¿Por qué un récord Guinness de esto? ¿Por qué de este hombre quiso cazar ese récord?
3: ¿Por qué hay categorías? Hay categorías sí, realmente
11: exóticas,
3: sí,
11: tengo para
3: muchísimas.
4: Yo me quedé
3: muy
4: con
3: exóticas.
4: El de las uñas era terrible.
3: Ortloff completó el desafío en apenas 24 segundos, deteniendo el cronómetro mucho antes del límite permitido por la organización. El evento se llevó a cabo en la ciudad de Augsburgo, Baviera, en Alemania. El competidor destronó la marca previa, además, establecida el año pasado por el estadounidense Kevin Dane. que había logrado reventar únicamente 23 globos.
11: Pero lo superó largamente.
3: Yo te digo una cosa. Largamente. Si a mí me pone. Espera. Yo me animo a romperle el récord a estos pibes, ¿eh? Vamos a intentarlo.
1: Vamos. Pero practiquemos ante Facu.
11: No, claro, sí, practicamos.
0: Y hay que comprar esos papas.
4: ¿Y que ya si reventás 61 ya está?
3: Yo le quiero romper el récord a Ortloff.
11: Con 61. ¿Eh? 30 segundos.
3: Sí.
11: 30 segundos. O sea, a razón de dos globos por segundo.
4: Qué increíble.
3: Pam, pam, pam, pam. ¿Sabes qué?
0: ¿Y cuál era el tamaño del globo?
3: Son globos de cumpleaños, normales, de colores.
4: Claro, si está inflado más grande es más fácil. Sí.
3: El secreto debería ser inflarlos casi hasta el límite.
11: Sí. ¿Sí?
3: No. El tipo es un cazador de títulos de récord. Declaró a los medios que decidió intentar este reto simplemente porque le pareció una idea sumamente ridícula, divertida y entretenida.
11: Y bueno,
0: claro.
3: Y además, esto no perdamos de vista que hay un premio en dinero, en efectivo, no. Cada vez que vos rompes un récord Guinness. Yo no sé si lo vas cobrando hasta que te lo rompen, ¿eh?
11: ¿Ah, sí? ¿Está chequeado eso?
0: ¿Cómo?
11: ¿Está chequeado eso?
3: No, encima, bueno.
0: No acá está se ríen, chequeado. Yo.
3: No está chequeado, pero no entiendo que el vamos a preguntarle a Galaya.
11: ¿Hasta cuándo?
3: ¿Cuánto dinero paga ostentar? Voy medio lento, ¿eh?
11: Va medio lento y además esa computadora no es
3: la más rápida de
11: la más rápida del condado.
0: Pero, además, chicos, si nos entregan dinero podemos empezar a explotar globo ahora.
3: Por eso te digo.
11: No parece que requiera de muchas habilidades.
3: Bueno, atención, tengo la posta. Los récords mundial Guinness, no pagan absolutamente nada de dinero a quienes logran romper o establecer una marca. O sea que retiro todo lo que acabo de decir.
4: Te publican en el libro. Salir en el libro Guinness.
0: Claro.
4: Como era el que jugaba las carreras embolsado, ¿no? Con la mujer de arriba. Claro. Algo de eso también me acuerdo.
3: Si recibís un certificado oficial.
11: Ahí tenés.
3: Y un reconocimiento global.
11: Después te vas a bailar con el certificado y te encarás una señorita. Y decís, ¿sabés qué soy yo?
4: ¿Sabés que yo reviento el globo con la sopapa.
0: En 3 segundos reventé 70 globos con una sopapa.
3: Vos, cualquiera, mamá.
11: Fíjate vos, Don Guinness acá me dio un premio.
3: Claro, podés después obtener algún patrocinio, el tema de las redes también, bueno, eventos, televisión, todo esto, pero Guinness no. No paga, así que descartamos la idea de romper globo con la...
4: ¿Se acuerdan del más chiquito?
0: Un montón en globo.
4: El hombre más chiquito, ¿se acuerdan que venía con Susana?
3: Nelson.
4: Claro.
3: El que decía en el él tenía el récord de... Claro,
11: podría ser a lo de Susana romperle los globos a Susana.
3: Fiseñoda era un personaje de Tinelli, que era Freddy, que tomaba un taxi. Y lo... De dicho, le decía el taxista.
0: Era otro. ¿Y cuál era otro?
4: ¿Y cuál era el... era ¿qué otro, decía Nelson?
3: No, Nelson decía, Giordano es malo. Giordano es malo.
4: Ah, por Giordano, mirá.
3: Sí, eso recuerdo que decía, con una voz muy finita,
4: sí,
3: ¿no?
4: Sí, que acordás Susana le hacía upa. Y bueno, él estaba en el récord Guinness.
3: A su oficina.
11: Claro, sí.
4: Bueno, mirá, lo trajeron a la Argentina. Y aprovechó. Se hizo famoso.
3: Sí, claro.
11: Podés aprovechar, digamos.
3: Lo conoció Maradona, Nelson, creo. Una noche se lo...
4: Sí, y también Susana trajo al hombre más alto del mundo también.
0: También le hizo
3: también, upa. Sí. Una vez lo a Nelson lo llevaron de...
0: ¿De qué?
3: De caravana una noche.
4: ¿Y se acuerdan que hizo la... el video de mover el culo, mover el culo, de Ilia Curiaki y el de Valderramas?
11: En la en el videoclip de
4: Ilia Curiaki. Sí, señor. Mirá si trascendió.
11: No había nadie que reventara globos.
3: Con una sopapa.
11: ¿No? Con una sopapa.
3: Con una sopapa.
11: Pero bueno, podemos intentarlo.
4: Sí.
3: Pero practiquemos.
4: Nosotros te apoyamos desde acá.
3: No nos van a pagar. Vamos. Pero bueno, por lo menos va a tener reconocimiento.
11: ¿Y cuál será el récord de inflar más rápido los globos? Porque eso también, yo siempre admiré.
4: Yo no puedo.
0: Después
4: no puedo.
0: Te quedan picando los cachetes.
11: Claro, a mí no me sale, no me sale.
3: Qué bueno que ahora están los compresores, ¿no? Que uno los enchufa los globitos y...
11: Sí, pero no es el mismo cumpleaños, No es el mismo cumpleaños.
3: ¿Por qué?
11: Con globos inflados por tus propios pulmones que por un compresor.
1: Escuche, 910 globos infló este estadounidense, en quien logró ese récord.
3: ¿Cuánto tiempo?
11: ¿En cuánto tiempo?
1: Con su boca, por minuto. El registro fue oficializado por el récord Guinness.
11: ¿Pero en cuánto tiempo? No,
3: en un minuto no puede ser.
1: 18 globos en 60 segundos.
3: Ah, 18 por minuto.
1: Y a partir de ahí siguió, obviamente. El total,
3: ¿qué pulmón?
1: Una sola persona, pulmón. 910 globos.
4: Yo me desmayo.
11: Te desmayás, claro. Sí.
3: Se te baja la presión.
0: Sí, el cerebro te empieza a funcionar mal.
11: Sí. Se desvaneces.
4: Mirá vos,
0: ¿Qué te pasó? No, inflé mucho globo.
11: No sabía, yo te estaba esperando ese momento.
3: Acá certifica, mirá, Simón certifica lo que estamos diciendo.
11: Qué sé yo.
1: Y acá la información también certifica lo que estabas diciendo vos, que el alemán este, André Ortoff, rompió ese récord de reventar globos.
3: Está todo chequeado, chicos, acá. Con sopapa.
11: Con sopapa, que no es lo mismo, sí. Que con un alfiler, por ejemplo, que uno entiende.
3: Claro, sería más fácil.
11: Sería mucho más práctico.
3: O pisándolos.
0: Mm-hmm. ¿Qué más? Sopapeó globos.
3: Claro.
11: Tal cual. Anduvo sopapeando globos y le dieron el premio Guinness a Orto.
0: Le dieron de sopapeador.
11: Muy bien.
3: Sí, gran sopapeador. Gran sopapeador. Amigo André.
11: Muy bien.
0: Bueno, en fin.
1: Cuando creíamos que estaba todo dicho y visto.
3: No.
1: Siempre
3: aparece
1: una más.
3: Un GPS bien bizarro.
0: Claro.
4: Ah, no está bueno.
0: Y sí. Bueno, muchas gracias, Facundo.
3: Querida, por favor.
0: Espacio de sopapa.
11: Para eso estamos.
0: Y a esta hora vamos a conocer un poco del deporte. Hacemos bien un picadito. ¿Les parece, Emma? Por ahí, si no arrancamos por acá.
11: Arranquen ahí nomás.
0: Bien, vamos a arrancar aquí en Concepción del Uruguay con el tema del deporte. ¿Fabio?
10: Pero cómo no, Anto, vamos a ir hablando de deportes. Y si hablamos de deportes, hablamos de algunos hechos que fueron significativos para este fin de semana. Por ejemplo, la victoria de Gimnasia en el torneo Federal A. ¿Por qué Gimnasia? ¿Cómo puede cambiar en tan poco tiempo la cabeza de un plantel? Digo, esto es fútbol, mañana puede perder, puede pasar otra cosa, pero se dieron con una victoria ante el equipo que venía puntero, el chaqueño, Defensores de Puerto Vilelas, le ganó 2-0 como local y Gimnasia es el único equipo de la reválida que no recibió goles. Un equipo que ya quedó libre y a eso le sumás que quedó como puntero, junto a Boca Unidos de Corrientes son los líderes. Bueno, hay otros dos equipos, Defensores sigue siendo líder, Atlético Escobar también, pero esos equipos tienen que quedar libre en las próximas fechas. Y Gimnasia y Boca Unidos, que están arriba, ya quedaron libres. Todo esto habla a favor. Además, arrancó siendo último la tabla de promedios y ya tiene otros equipos detrás y no está en la zona roja. Por eso digo, son varios hechos positivos que se han dado para Gimnasia en este fin de semana, que ha logrado ganar, que ha logrado reemplazar de alguna manera a los dos futbolistas que dio de baja y que es un tema polémico. El ex capitán Jonathan Benítez, Nicolás Gómez, ya no son parte del plantel. Conducta indebida, nos dijo cuando le consultamos el presidente de Gimnasia, Rodrigo Palacios, simplemente se limitó a decir, por conducta indebida no van a seguir en el plantel. Bueno, el tiempo dirá qué es lo que pasó, sobre todo porque cuando hay ciertas acusaciones o trascendidos, debe haber confirmaciones para que nadie quede sucio si no lo está. Bueno, cerramos así. Gimnasia ha logrado una importante victoria que lo anima de cara a lo que viene, falta la mitad de los pasos en esta reválida.
0: Bien, y dentro de un ratito compartimos también dentro de la mesa las informaciones deportivas en Paraná y Gualeguaychú. A esta hora cumplimos con los compromisos y ya volvemos.
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4: Comenzamos con los mensajes del Micro Solidario. Se ofrece, señora, para trabajos de limpieza y peluquería, contactarse al 15 31 96 36. Se ofrece, joven, para paseo de perros, comunicarse al 15 48 40 63. Se ofrece, señora, para cuidado de personas mayores en clínicas, hospital o en domicilios, comunicarse con Patricia al 15 57 75 45. Se ofrece, señora, responsable para cuidado de adultos mayores con cama en Concepción del Uruguay o en la zona, comunicarse con Gabriela solo por WhatsApp al 15 55 15 42. Se ofrece, señora, para trabajar como cuidadora de personas o para tareas de limpieza, consultar con Beatriz al 15 53 05 49. Por último, se ofrece, señor, para poda de árboles, trabajos de pintura, albañilería y soldaduras, consultar con Claudio al 15 40 22 79. Hasta aquí los mensajes del Micro Solidario.
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10: Bienvenidos a la clásica Revista Social, martes 18 de agosto, página de extravíos. En Puerto Viejo se extravió juego de llaves con cinta azul y control blanco, por devolución al 3442-553302. Documento de Juan Eliseo Caire, por devolución al 3442-582529. Billetera con documentación de Pablo Gabriel Burlot, por datos al 3442-620326. Cambiamos de página, vamos a los hallazgos. En LT11 se encuentra documentación de Mariana Morén, Estela Viglieri, Ana Gabriela Aguirre, Hanna Salas Muñoz, Erika Escobar, Juan Hipólito Stierch, Brenda Verdala, Adrián Tron, Esperanza Villalba, Uma Amador Cerviño, Sofía Pereira, entre otros. Pueden pasar días hábiles de lunes a viernes de 7 a 13 horas por el área administrativa, sección Objetos Extraviados en LT11, Leguizamón 269. Última página de la Revista Social. Llegamos a los cumpleaños en este día.

0: Prieto, Brenda Nair Aguirre, Efraín Pierotti, Sofía Álvarez, Graciela Díaz de Arletas, Karen Cáceres, Janina Quiroga, Bianca Stacy Caballero, Olivia Benjar, también en Colonia Los Ceibos, Marcelo Reinaldo Gil Spomer, Gustavo Bullón, muchas felicidades, sobre todo de parte de tu hermana. En Colonia Elía, Karina Alcaraz, también 20 años Geraldine Nicole Clepe y 15 años se está cumpliendo Emiliano Solís. Juan Ignacio Gaviud, Carla Barbosa, Iván Morales, Silvia Olivera, Walky Horman, Zoe Cocuos, Luciano Calabrono, 6 años Gabriel Cabrera y finalmente en Herrera, Adrián Barbosa y Maricela Álvarez. Para todos, muchísimas felicidades.
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0: 12:06 en la República Argentina. Aquí en Concepción del Uruguay sigue lloviendo, sigue el mal tiempo, no sé por Gualeguaychú, Eli.
1: Ay, qué frío está. Que hace. Sí, vos sabés que además estoy a punto de irme a buscar un cafecito porque estoy temblando en el estudio. Estamos con calefacción, todo, pero es imposible. Sí, 10 grados 7 décimos, dice el Servicio Meteorológico Nacional. En cuanto a la temperatura, el tema está en la sensación térmica que tenemos.
0: Sí, acá 19 milímetros
1: De lluvia.
0: De lluvia hasta el momento.
1: Bueno, nosotros tenemos en estos momentos una térmica de 4 grados, de 4 grados nada más, con viento del sector sur entre 12 y 15 kilómetros, cielo cubierto obviamente con llovizna, reducen la visibilidad a 7 kilómetros y el pronóstico de que vamos a seguir con lluvias durante toda la tarde y ráfagas del sector sudeste de hasta 50 kilómetros horarios. Bien. Estamos todos mirando el río en Gualeguaychú, gurises, además de esto del frío y demás, estamos mirando el río porque pegó un estirón fuerte, creció fuerte durante las últimas horas a raíz de la sudestada por un lado, de las lluvias en la cuenca por el otro y el Uruguay Alto. Ahí nos está actualizando la información Prefectura Naval. 3 metros 24 centímetros, el registro más alto de la jornada hasta el momento. Estamos a 25 centímetros de lo que es el nivel de alerta. Estuvo en 3.32 hoy. Bien. A las 8 de la mañana, 3.32, el río Gualeguaychú bajó un poquitito, pero seguimos atentos
2: Eli,
1: a eso.
2: Acá justamente en Concepción subió y subió 10 centímetros en lo que va de la mañana.
3: En tres horas.
2: Claro, en tres horas, en tres horas nada más. Teníamos a las 7 de la mañana.
3: A las 7 de la mañana, 4 metros 62 centímetros.
2: Bueno, ahora tenemos 4,72 frente al puerto de Concepción del Uruguay, así que también creció bastante más si tenemos en cuenta cómo estaba bajando la semana pasada.
1: Sí. Y acá empezó a crecer ayer al mediodía. Tuvo un repunte fuerte hasta las 9 de la noche aproximadamente y en la madrugada siguió creciendo, te digo, el registro más alto que muestran los hidrómetros es de 3 metros 32, dato de prefectura de hoy a la mañana, tempranito, esto fue a las 9 de la mañana aproximadamente.
2: Bueno, se cumplió lo que estaba anunciado, ¿no? Porque lo habían dicho oficialmente que iba a haber un repunte, lamentablemente, del río Uruguay el finde.
1: Sí, o sea que me cuenta una de las vecinas de Camino de la Costa, uno de los caminos costeros de la ciudad de Gualeguaychú, acá por mensajes, que ellos estiman que va a seguir en aguas altas durante todo el día. Es más, me dice lo siguiente: puede el río puede llegar a los 3 metros 80 en los próximos días, pero lo que nos da tranquilidad es que después de un par de días de viento sudeste, el miércoles comienza a rotar. A partir de ahí vamos a tener vientos suaves, una semana a favor, vamos a seguir con el río alto, se va a quedar entre los 2 metros 53 metros, por lo menos un par de días largos la semana que viene. Es decir, ellos que saben más del río, del comportamiento del río Gualeguaychú, están tranquilos, pero lo que prevén es que si se da el fenómeno del Niño fuerte hacia octubre,

0: cubre y demás, las napas ya están saturadas, sí, y uh-huh, dejan de absorber.
1: Sí. Ese es el punto, ¿no?
2: Esa es la complicación mayor también.
1: Claro. ¿No? De octubre a marzo se viene complicado, pero ya estamos de alguna manera complicados.
3: Algunos pronósticos hablan ya desde septiembre, uh-huh, la incidencia fuerte del niño.
0: Bien. Y ya esto es el niño, sí, para algunos, sí, meteorólogos. Sí, sí.
2: Bien, repasamos un poco el tiempo también en Paraná, chicos.
4: Pero cómo estamos? No, la temperatura a esta hora 9 grados, 5 grados 7 la térmica, 99 el porcentaje fresco de la humedad, cielo cubierto, llovizna, está fresco.
0: Ah, en Paraná también está bajita,
4: sí,
0: la térmica.
4: Sí, sí, sí, está baja la térmica, y bueno, bastante inestable. Por lo pronto, lo que resta de hoy, se indica tormentas fuertes por la tarde todavía, uh-huh. Mañana también inestabilidad, el jueves lo mismo, de hecho mayor que la de mañana. Recién el viernes aparecería el sol.
2: Señor Sol.
4: Sí, con una mínima de 10 y una máxima de 19 grados. Con respecto al río, en Puerto Local, 2,83, último registro. Leve crecida de un centímetro respecto al registro anterior. Y se encuentra lejos todavía de los niveles de alerta, que es de 4,70. ¿Eh? Así que estamos en 2,83 en el día de hoy.
2: Bien, y para ponerle, no está el señor Sol, pero no, está no. La música, que nos trae un poco de sonrisa también, claro, un poco de alivio, bueno, a este tiempo. Y por eso conocemos quién va a estar en el día de hoy en el escenario entrerriano, chicos.
1: Escenario entrerriano, desde la radio pública de Entre Ríos para vos, tenemos un escenario que ya está comprobado, sea Paraná, Gualeguaychú, Concepción, tenemos mucho talento, tenemos grandes artistas y el placer de que la radio tenga ese escenario que se levanta el telón siempre pasando las 12 del mediodía y encontramos orgullos entrerrianos. Y hoy, a ver, mapeo entrerriano, ¿a dónde nos vamos? Martes. Nos vamos comenzando la semana hábil hacia Paraná y recibimos a esta gran locutora Cintia Campos para presentar juntos este escenario entrerriano. Cintia.
5: Hola Fabio, ¿cómo estás? ¿Cómo anda todo el equipo de estas hermosas radios de la provincia? Desde esta costa del Paraná queremos hablar de cómo está transitando la música de la región. Tal es el caso de Emilia Cersofio, que es bajista y compositora de Paraná. Tiene una gran trayectoria en la escena regional, ha sido parte de distintos grupos musicales y también en la actualidad integra el colectivo de mujeres compositoras de Entre Ríos. Ellas buscan visibilizar el trabajo y la composición de la mujer en la música. Y bueno, y justamente Emilia Cersofio acaba de lanzar su nuevo trabajo que se llama A la que te criaste, y es muy particular porque lo realizó bajo su consigna, su propia consigna, de hacer un disco acústico y en lo cotidiano en su casa, grabado en su home studio con su guitarra y su voz. Usó los distintos ambientes para instrumentar las canciones en una toma, A la que te criaste, y sin edición, por eso se llama así. Ahora compartiremos una de estas canciones que son un estreno. Esta se llama Desde y Hacia, con voz y guitarra justamente de Emilia Cersofio, en este estreno para todas las radios de la provincia.

0: Emilia estaba pasando, Emilia Cersofio, esta paranaense que tiene ya su trayectoria, que ha grabado videoclips, que tiene sus trabajos grabados, que ha cruzado géneros y que hoy la trajimos para escuchar desde la parte compositora, como cantante, su trabajo, su material, y que lo presentó Cintia Campos. El escenario entrerriano desde la costa del Paraná para abrazarnos en la música.
1: Bien, hermoso, qué lindo poder compartir la música, como decíamos, aquí también en la radio. Recién había una información que nos estaban pasando en Colonia San Anselmo, por la crecida de los arroyos, debido al tema de estas lluvias, ¿no?, intensas, se encuentra aislado, ¿sí?, los caminos del ejido, todos por la Escuela Agrotécnica, Escuela 4 y Colonia San Juan y Colonia Hugues, los caminos están intransitables, nos informaban recién hace minutos, así que debido a las intensas lluvias se ha hecho la crecida de estos arroyos y se encuentra aislada San Anselmo, así que los caminos que están en esta zona se encuentran intransitables también debido a las lluvias, ¿eh? Una zona complicada, sí, también una zona rural, ¿no?
2: Sí. Es la zona que va para María de Luján también.
1: Claro. También,
2: exactamente.
0: Sí. Colonia entre Colón y Concepción.
2: Exactamente.
1: Así que bueno, se encuentra bastante complicado. ¿Tenemos mensajes?
3: Tenemos mensajes.
1: ¡Qué lindo!
3: Hola,
1: a ver,
3: amigos de la radio, voto por una serie sobre Marta Minujín. Su vida es un viaje psicodélico viviente.
0: Sí, capaz que paso, sí, chico, pero...
3: Imaginen la ambientación de los años 60 y el Litela, una locura visual, dice Mariana.
2: Qué loco sería, sí, ¿no?
0: Realmente. Pero por ahí terminamos todos así, ¿no? No,
3: me lleva muy a... ¿Cómo se llamaba este señor que era fanático de Warhol? ¿De? Federico Klemm.
0: Lo conocí a Federico Klemm.
3: Mirá vos.
0: Claro, en la cancha de River, era hincha de River. Mirá. Y fui a comentar partidos de fútbol y solía estar en un lugar donde se ubicaba siempre Badía, él, bueno, algunos fanáticos, iba a decir el Pato Galván, pero...
2: ¿Quién es?
0: Después de Badía, Federico quedó pobre, no, Pato.
3: Con el Pato Galván, el colega, pasamos una, sí, noche muy agradable una vez.
0: Es una persona
3: En la entrega de los Martín Fierro 2016, Martín Fierro del Interior, sí, y el tipo estaba invitado ahí.
0: Sí.
3: Y compartimos unos, porque tuvimos profesores en común en la carrera, ¿sí?, de locución. Sí, sí, sí, sí. Obviamente muy, muy, muy accesible, ¿no es cierto? Muy...
0: Sí, sí.
3: Después como que se corrió del mainstream. Se dedicó como a otras cosas, que todo esto, pero
0: por ahí tiene alguna que otra aparición, ¿viste?
3: Su programa Atorrantes era la, sí, medianoche, sí, fue, sí, fue, sí, un éxito
0: en América, me parece, ¿no?
3: Hace muchos, sí, años. Tengo a alguien por acá, dice, yo leí una serie sobre Fangio, 5 veces campeón del mundo manejando autos, uh-huh, que eran ataúdes con ruedas, dice. La parte del secuestro en Cuba, una vida de película total, dice el amigo Jorge Fierrero, Jorge.
2: Bien, por acá Juan dice, lo que me gustaría hagan una serie de bandidos rurales, el tema de León Gieco,
3: sí, está
2: ya
3: bueno,
2: que me encanta ese tema, y he buscado la historia de cada nombre que aparecen en esa canción, así que bueno, él quisiera que hagan una serie de justamente esos personajes como Bairoletto, Mate
3: Gaucho
2: Cocido, Lega, Gato Moro y otros,
3: sí,
2: forajidos,
3: señora,
2: justamente, así que bueno, estaría bueno.
3: León Gieco con... ¡Ay! Se me fue el nombre. Ricardo Iorio.
0: Uh-huh. Ah, claro.
3: El tema. Sí, uh-huh, sí, sí, sí.
1: Por acá dice, buenos días al equipo de Entre Ríos. Me gustaría que hicieran una serie de la actriz y vocalista Mia Khalifa. Muy buena actriz, dice.
3: Mirá. Mirá. Mia Khalifa no es la que nos bardeó en el
1: sí,
3: mundial.
1: Es actriz.
3: Ah, mira vos. Bueno.
1: Actriz. La... Actriz prohibida.
3: Sí, sí, es para adultos. Para
1: claro,
3: adultos. Sí, una serie sobre la vida de Papo, por ejemplo.
1: Ajá.
3: También. No estaría mal, ¿eh? O no, de Charlie. Ya, así como hicieron la de Fito, hacer la de Charlie, sí, también.
2: Oh, la de Charlie sería.
3: No solo
2: brutal
3: la música, dice las locuras, el salto del noveno piso.
1: Uh-huh.
3: ¿Cómo es? La pileta del hotel allá en Mendoza.
1: Emblemático
3: la realidad
1: ese hecho.
3: Superaría la ficción, dice Mati, ¿qué?
1: Sí. Emblemático, sí, ese hecho, ese día creo que fue furor de todos los canales, sí, de televisión. Sí, sí.
3: Estaba superado, totalmente, sí, superado, abrumado por la situación. Dijo, yo me voy de acá. Y hasta luego.
2: Bueno, una serie de Fabi Cantilo también, ¿no? Sería bien interesante.
3: Y el rock nacional tiene muchos, muchas personalidades para hacer este... Sí. Después salió mucho Favaloro acá, ¿eh?
2: Ah, mira qué bien.
3: Sí, mucha gente respondió eso, ¿eh? La vida de Favaloro, la entrega por la medicina, aquel final tan trágico también y cruel para lo que había sido su propia historia, merecen una producción gigante, dice Carlos.
1: Y creo que otra sería de Susana Jiménez, ¿no? O de Mirta.
0: Sí.
1: Mirta tiene, chicos.
3: Acá Malena decía que la serie sobre Mirta la debería protagonizar Carla Peterson.
1: Ah, bien, sí, la veo.
0: Ahí necesitamos, si con Moria hubo tres actrices con Mirta, por una cuestión generacional.
4: Bueno, igual, chicos, ¿cuántas épocas?
2: ¿Cuántas temporadas?
4: En la de Moria se lleva todos los aplausos para mí la hija de Moria. Después las demás no me gustaron,
1: Yo no la vi.
4: Como Moria, digo. Uh-huh. Haciendo el papel de Moria no me gustó ni Siciliani ni Cecilia Roth. Nada que ver.
1: Igual la actriz es del...
4: Sí, claro. Pero es Moria, ¿no?
0: Sí, claro.
4: No.
0: Pero es raro. Se parió ella misma la tira.
4: Lo vi como muy... como
1: Y lo que pasa es que uno la tiene a Moria. Sí. Y entonces es un papel recontra difícil de encarar, digo, ¿no? Porque uno la ve a Moria.
4: Está como muy humorístico, digamos. Parecen... A mi gusto, digo, parece... no sé, disfrazadas, no sé cómo decirlo, no me gustó.
1: No es fácil encarar.
4: Obviamente que digo, fuera de este personaje de Moria son excelentísimas, porque me devoré envidiosa, me encanta Cecilia Roth, pero en este personaje de Moria me parece que no, la mejor fue Sofía.
3: El desafío actoral que representa interpretar a alguien que tenemos tan visto.
1: Claro.
3: Es como mayor, ¿cierto? Entonces es difícil. Pero bueno, yo no la vi tampoco, así que...
1: Claro, mírenla. Bueno, y a esta hora lo que vamos a mirar y a escuchar es el deporte, porque lo dejamos ahí en stand-by al Emma. Emma está por ahí.
5: Por supuesto, Emma. Porque habíamos hablado de lo sucedido con Patronato, pero de lo policial, ¿no? Lo ocurrido post partido el otro día frente a Colón, donde Patronato pierde. De mala manera, 3-0 con goleada, pero podemos decir que al menos en el primer tiempo mereció algo más o mucho más que el local. El partido se jugó en el Cementerio de los Elefantes, allí fue Patronato por la fecha 25 de esta Primera Nacional, y en el primer tiempo tuvo serias chances de gol, no las pudo convertir, no las supo convertir en diferentes ocasiones, más o menos 4 o 5 jugadas claras donde Patronato pudo ponerse en ventaja, y en el último segundo, en el último suspiro de dicho primer tiempo, Toledo con un gol de media distancia terminó siendo un golazo en el primer tiro complicado, el primer tiro al arco del local, en contra de la valla de Alan Sosa, termina siendo el 1-0 con el cual se irían al descanso. Y en el segundo tiempo, rápido nomás, en los primeros minutos, volvió a ponerse en ventaja el Sabalero con el mejor jugador que tiene, estamos hablando de Ignacio Lago. Ya con el 2-0 el partido se quiebra, y después, bueno, Patronato terminó siendo más de lo mismo que venía presentando los encuentros anteriores, y terminó perdiendo 3-0 con gol de Agustín, de Matías Muñoz, sobre el final. Bueno, de esta manera Patronato vuelve a perder, ya son 11 partidos los que Patronato no gana, lamentablemente, con muy pocos puntos sumados, porque todavía se mantiene en descenso directo. El fin de semana Agropecuario de Carlos Casares ganó frente a Ciudad Bolívar y les tiró la ventaja a 5 puntos. El que le descontó un punto fue Güemes de Santiago del Estero, que empató el clásico 1-1 con Mitre, y ahora está a 4 de Patrón. Bueno, está anteúltimo, como lo decía, en esta zona B, que lidera Gimnasia de Jujuy, el próximo rival de Patronato, el sábado a las 15:30. Ahora Patronato tendrá una semana de 3 partidos consecutivos en su cancha, en el Grela. Esto no quiere decir mucho, ni demasiado, pero bueno, es hora de que empiecen a cambiar las cosas, que empiece a darse vuelta este mal momento. Son primero frente al puntero el sábado, después el miércoles juega con Atlanta, el partido pendiente, también a las 15:30, y cerrará el próximo domingo frente al Magro, también a las 15:30, los tres partidos en el Grela, a ver si de una buena vez, de una vez por todas, vuelve a ganar y empieza a salir de este mal momento. Mañana partido clave, juega Chacarita, que está a 2 puntos de Patronato frente a Güemes, que es el último de la tabla en esta zona B. Un empate le vendría bien, así no se le acerca mucho el último y no se le aleja demasiado Chacarita en el caso de que ganen. Bueno, después lo que ya charlamos, lo que ya hablamos, lo sucedido con los jugadores, esta agresión recibida por hinchas de Patronato cuando llegaron al Grel, aquí a la capital entrerriana. Ya empezaron a entrenar con custodia policial, tanto en el predio de la Capillita como en el estadio Grela, y bueno, ya hay reuniones entre jugadores, dirigentes y cuerpo técnico para ver cómo se puede salir de este mal momento, como hacía muchísimo tiempo no pasaba. Hay cosas que están pasando en Patronato, como decía hoy más temprano, que no sucedían. Lo económico, Patronato se destacó siempre por mantener una estabilidad en cuanto a sus finanzas, al estar al día tanto con jugadores como con empleados. Esto no está pasando, lo declaró el capitán hace unos días atrás. Ahora, con estos hechos de violencia, estar en descenso directo, bueno, la actualidad, la realidad de Patronato no es la mejor. Ojalá que el panorama futuro cambie y sea otro cantar allá por fines del mes de octubre, cuando finalice este campeonato.
1: Bien, Emma, muchas gracias. Qué difícil estar al frente de un club.
3: Complicado.
1: Es complicado. Eli, tenemos también deportes por allí, por Gualeguaychú.
3: Dale, yo voy a hablar un poco más del barro que de deportes. Por un lado pasó... Pasó por Hernández el rally entrerriano, se pudo correr con algunas dificultades porque obviamente llovió en toda esa zona. Bien por en una de las categorías, que es la N9 de 16 válvulas, hay 13 binomios de Gualeguaychú. Quedó tercero el binomio de la ciudad de Urdinarrain de Dante Lanterna y Daniel Frisler. Quedó arriba de Martínez Sánchez y de Delía con Franchetti, que son los otros dos binomios de esa categoría. Son los que integran por Gualeguaychú justamente el rally entrerriano. El rally fue para los hermanos Baucero de Concepción del Uruguay, con bastante barro, pero se llevó a cabo. Y en este minutito que me queda, te cuento que se jugó la liga departamental en la primera, se suspendió la segunda, pero se jugó la primera el domingo bajo el barro en las canchas. Realmente las imágenes
1: vi son... una imagen de la gente corriendo con las carpas.
3: Sí.
1: Hay una imagen que circula en un video.
3: Y a ver, la cancha de Central Entrerriano del Parque Unzué, Gualeguaychú, estaba bajo barro. La cancha de Deportivo Urdinarrain, donde se jugó el clásico contra Central La Roque, también fue un barrial. Y ahí la dirigencia del club no venía dejando entrenar a la primera en el campo de juego para preservarlo para los partidos. Y el domingo, entre la reserva y la primera, lo hicieron trizas.
1: Sí,
3: quedó destruido, no tiene pasto, quedó sin pasto, quedó con pozos, quedó lleno de agua, lleno de barro. Se enojó mucho el técnico, que es el Beto Acosta, por esa situación, porque la verdad no se entiende por qué no se suspendió la fecha de la primera. Los resultados fueron casi todos empates, la goleada de Pueblo Nuevo de Gualeguaychú sobre la vencedora, y no mucho más para contar. Era una fecha que se podía suspender, pero se jugó igual, y lo único que dejó fue el enojo de los jugadores, de la gente que no pudo ir a la cancha porque llovía hasta un rato antes, y sobre todo de la dirigencia y los cuerpos técnicos.
1: Muy bien, bueno, 12:30 minutos en la República Argentina. Compartimos las noticias y quédense porque ya volvemos con las cuatro personalidades.
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4: 12:31 minutos en la República Argentina.
1: 11 grados la temperatura.
4: La humedad 98%.
1: Presión 1010 hectopascales.
4: La altura del río frente al puerto local 4 metros 72 centímetros con aguas en ascenso.
1: En el marco de los 50 años del Jardín Ardillita de la Escuela Avellaneda, prepararon una propuesta institucional.
4: La directora de nivel inicial de la escuela, Sandra Steren, dijo en el ET11 que la jornada tiene un propósito importante, que es generar una experiencia significativa para toda la comunidad educativa y además será una oportunidad de encuentro entre alumnos, alumnas, exalumnos, docentes y familias.
1: En caso de lluvia, la jornada se hará el 28 de agosto.
7: En el marco del cincuentenario del Jardín Ardillita, de la Escuela Número 1 Nicolás Avellaneda, nos estamos preparando una propuesta institucional para este viernes 21 de agosto, si las condiciones climáticas son favorables. Si no, ya tenemos prevista la otra fecha, que sería el 28 de agosto. La jornada tiene un propósito importante, es generar una experiencia significativa para toda la comunidad educativa. Además, será una oportunidad de encuentro entre niños y niñas, alumnos y alumnas, exalumnos, docentes, exdocentes, familias y demás integrantes de la comunidad educativa. Esto más que nada para fortalecer los vínculos y recuperar parte de la historia institucional. El recorrido de esta caminata del encuentro iniciará a las 14 horas aproximadamente desde el portón principal de la Escuela Avellaneda, con la participación de los niños y niñas del nivel inicial del Jardín Ardillitas, acompañados por sus docentes y familiares. Todo lo mencionado es en el marco de la celebración del 50 aniversario del Jardín Ardillita. Los esperamos, por supuesto, para esta jornada llena de recuerdos, alegría y emoción.
1: Desde el Banco de Sangre del Hospital Urquiza reiteran el pedido de donantes.
4: Se recuerda que aquellas personas que quieran donar deben presentarse en ayunas de lunes a viernes de 7 a 15 en el servicio de hemoterapia del hospital.
1: Desde el nosocomio informan que es sumamente necesario reabastecer el Banco de Sangre.
4: Se realizará la tercera edición de Recreo Talentos Ocultos.
1: Renzo Fleitas, integrante de Amigos en Acción, indicó en LT11 que se van a ofrecer premios en efectivo para categorías como canto, danza, dibujo e instrumental.
4: También indicó que el evento se va a realizar el próximo 22 de agosto desde las 9 de la mañana en el Club Almafuerte.
1: El pronóstico del tiempo cuando tenemos 11 grados de temperatura indica todavía inestable, con lluvias aisladas mejorando hacia la noche de hoy.
4: Están de turno en Ciudad Farmacias Popular en Galarza 802.
1: Píldora, Boulevard Díaz Vélez 185.
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0: 12:36 minutos en la República Argentina y fue un fin de semana largo.
1: Sí.
0: Seguramente viene recontracargado porque, digamos, hubo mucho, ¿no? En el espectáculo.
2: Y pasaron cosas.
0: Pasaron cosas. Hay de todo. Hay de todo, un picadito.
3: Bueno, gente.
2: Entonces.
0: La presentamos a ella.
4: Cuatro personalidades. Claro,
2: pues, ¿arranca o no arranca?
1: Arranca.
2: Siempre arranca.
3: Bueno, empezamos con Sofi Martínez, que ella es periodista deportiva, una de las caras jóvenes que más creció en los últimos años y que muchos recuerdan especialmente por su cobertura de la selección argentina en el Mundial de Qatar.
1: En los últimos mundiales. Bien. Excelente trabajo.
3: Excelente trabajo, ella es espectacular, pero hoy no es noticia por eso, sino que es noticia por un ex.
5: ¿Qué pasó con
3: Diego? Uno bastante conocido que es Diego Leuco.
0: Yo la conocí por él,
3: Yo la conocí en un taxi.
2: Bueno, ¿cuándo la conocí?
0: Raquel. Era la novia de y después, bueno, hizo su camino.
3: Pero fue periodista, sí. Bueno, casi tres años después de terminar su relación, Sofi Martínez y Diego Leuco volvieron a aparecer juntos públicamente y las redes empezaron a hablar, obviamente.
2: Sí, pero no porque estén juntos, se cruzaron.
3: No, claro. Ocurrió en la inauguración de Clutch, que es un nuevo espacio impulsado por Duki, que es alrededor del básquet, como que hacen torneos.
2: ¿Sabes lo que es el clutch?
1: No.
2: ¿Sabes lo que es el clutch?
1: No. Ayude.
2: Es en el partido, el momento en un resultado que va parejo, sobre el final del partido, se le dice esos instantes, esos segundos, en los que se vuelve muy difícil convertir o anotar y demás. Porque la tensión es tan grande.
3: Es tremenda la presión.
2: Exactamente.
3: Ahí va.
2: Eso se le dice el clutch. Los jugadores que se desenvuelven bien en el clutch son los tope de gama.
3: Claro. Bueno, y en esta especie de juego, los dos fueron invitados, tanto Diego como Sofi, participaron de un partido, incluso estuvieron en equipos rivales. Y después llegó la escena que terminó circulando por todos lados, que es que se quedaron hablando solos durante algunos largos minutos. Hubo abrazos, hubo risas, hubo miradas.
2: ¡Qué lindo! ¡Qué lindo cuando la gente termina bien!
3: Un abrazo. Un abrazo.
5: ¿Solo un abrazo?
2: Sí. Hecho, ¿y vos cómo andás, che?
3: ¿Tu
2: vieja cómo anda? Bien.
3: Desde la separación es la primera vez que se vieron públicamente y que eso quedó registrado. Ellos se conocieron en el 13, estuvieron conviviendo, una pareja bastante sólida. Y bueno, en el 2023 se separaron. No hay confirmación de que hayan vuelto, ni mucho menos. Tienen
2: no se
3: buena
2: le
3: onda.
2: Pareja pos.
3: Es que eso
2: relación,
3: es lo que todavía pincha un poquito, que es que ninguno de los dos pudo rehacer su vida amorosa con alguien más. Entonces, por ahí la gente especula con que, bueno, vuelvan un poquito.
2: Bueno,
3: era una pareja muy querida. Así que vamos a ver.
0: Ella es muy linda, buena onda, es preciosa.
3: Ella es hermosa, sí, a mí me cae súper bien.
0: Muy bonita, muy bonita.
2: Sí, Malena tiene un metejón con Diego Leuco también. Que
0: ay, no, Male.
2: Un poco incomprendible. Pero incomprensible,
0: me molesta ese pelo de Diego Leuco.
3: El pelo a mí me raspa un poquito.
0: No sabes si lo tiene sucio, lo tiene húmedo, lo tiene rizado.
2: Es como el.
1: Se va a quedar pelado, no se preocupe.
2: Es como el estereotipo de varón que le gusta a Malena.
0: Ah, bueno.
3: Ay, sí, es terrible.
0: Está bien.
3: Es mi karma, algún karma estoy pagando.
0: No, ahí no nos metemos, ¿no?
3: Con la personalidad número 2.
4: Cuatro personalidades.
2: Number 2.
3: Nicole Neumann.
2: 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No quiero una tarde en soledad.
3: ¿Qué es eso, chicos?
0: Ay, no, Malena. Y nosotros la conocemos desde ahí a Nicole, Malena. Cantaba.
2: Una serie televisiva que protagonizó.
0: Ay, amigo.
3: Qué lástima que no la tengo. Bueno, hace décadas ella habla públicamente sobre protección animal y vegetarianismo.
0: ¿Qué?
3: Y vegetarianismo.
0: Ah, ahí está.
3: Me rendí mal en la palabra, después no me dio. Bueno, a ver, siempre supimos que Nicole no comía carne. Lo que no conocíamos era con tanto detalle ese episodio que hizo que tomara esa decisión. Lo contó en un programa de stream. Le dijeron que cuando era muy chiquita fue invitada a recorrer unos campos y durante toda la visita escuchaba intensamente a una oveja balando. Pasaba el tiempo, el animal no paraba. Y después de una hora y media, Nicole finalmente le pregunta al encargado: che, ¿qué está pasando?
2: ¿Qué está pasando con esta ovejita? Yo me pregunto. ¿Y qué estaba pasando?
3: La respuesta fue
2: la están peinando.
3: Claro, esa misma mañana
5: a fin de año era.
3: Habían carneado al cordero para comerlo y la oveja estaba buscando a su cría. Terrible momento, terrible trauma le generaron a Nicole. Entonces dijo que ahí tomó la decisión inmediata de no volver a comer carne. Explicó que hoy, después de convertirse ella misma en madre, aquella situación, bueno, incluso la conmovía todavía más, porque ella dice que no podemos comernos los hijos de alguien más.
2: No,
0: como que no se comió ningún hijo.
2: Pero no es hijo, es cría. No es hijo, es cría.
3: Es terrible, pero dijo eso de verdad, ¿eh?
2: No, es cría, no es
3: ¿qué
2: hijo.
3: ¿Qué sé yo, Nicole? Sí.
2: No humanicé, bueno, está bien.
3: ¿Qué sé yo, Nicole?
5: No, chico,
3: ¿qué
5: no.
3: sé yo?
5: Es vida, es carne.
1: Nicole,
5: ella
1: hay otras en una preocupaciones fábula, más hay importantes.
3: Hay otros temitas.
2: No,
3: Nicole.
2: Viven en una fábula. Bambi. Viven
1: Nicole,
2: en Bambi.
1: Está lloviendo. Hay mucha gente que.
3: Ella muy militante, mal. Muy claro. militante del tema. Así que bueno, gente.
5: No,
3: ¿qué
5: seamos, que después nos vamos y nos comemos un asado.
3: Hay que ver. Hay
5: ayer
3: que
5: te
3: ver,
5: cuento algo cortito. Ayer andaba un video acá en Concepción de que unas vacas iban caminando bajo el granizo y todo. Pobres vacas, por favor.
0: Pobrecita,
3: pobrecita,
0: hay que darle un refugio.
3: No, no, bueno.
0: Mi vamos casa.
3: Personalidad.
0: En el freezer de mi casa.
3: Sí, chicas, número
2: 3.
3: Rapidito que me queda poco tiempo. Bueno. Moria Kazan, bueno, la WAM cumplió 80 años. Sí. Había imaginado inicialmente una celebración enorme, habló de fiesta, de 1,000, 2,000 invitados, pero finalmente cambió de planes. Dijo que organizar semejante evento implicaba convertirse en anfitriona, medio que le dio paja, dijo, bueno, ya está, chicos, voy a hacer algo muy íntimo.
2: Muy tranqui.
3: En su casa estuvo, por supuesto, su hija, sus nietos, amigos muy cercanos, hubo sushi, flores, regalos de marcas, no entendés las marcas que había ahí. Dos tortas, una rosa así normal y la otra decorada con algunas de sus frases más conocidas. Moria apareció espectacular, con un look todo negro, con transparencias. Y bueno, el cumpleaños llega justo en un momento enorme de su carrera, cuando se estrenó esta serie de la que tanto hablamos, ¿no? Bien. Así que le mandamos un saludo grande a la WAM. Yo la arranqué a la serie, no la terminamos, me encantó.
2: Felices 8 décadas.
3: Divina.
0: Dale, 8 décadas.
5: Y en los tacos que se monta, no, impresionante.
3: Ella es eterna. Personalidad número 4.
2: La última y nos vamos.
1: Dale.
3: Martita Ford. Sí. Hoy la tenemos acá porque reveló algo inesperado.
5: A ver.
3: Contó que trabajó de cajera en un supermercado, Martita. No, sí, lo contó como invitada en un programa con Pergolini.
5: Sí.
3: Y lo mejor es que explicó que no lo hizo porque necesitara el trabajo, algo que nos imaginábamos,
5: ¿no?
3: Marta.
5: No.
3: Sino porque era su sueño desde que era chica. Dijo que jugaba, viste, con la caja registradora, jugaba con una de Barbie, que le encantaba el ruidito del escáner.
5: Sí.
3: Y
5: mirá
3: así que cuando tuvo la oportunidad decidió cumplir su sueño. Mirá qué particular.
2: Mirá qué bien, che. ¿Y no será el sueño llegar a fin de mes con lo que le pagan al cajero?
3: No, olvídate.
2: Sí, no.
5: Igual Martita.
3: Le faltó esa parte.
5: Martita,
3: esa parte.
5: Una cloaca, sus palabras,
3: ¿eh? Es tremendo.
5: Su boca, todo.
3: Ah. Es tremendo. Vos sabés que yo mientras miraba la entrevista pensaba.
5: No. Pergolini se quería mandar.
3: Es cierto que nosotros. A ver, nosotros, digo. Hay una generación que tiene otro vocabulario y otra forma. Sí. Pero a mí me pareció medio mucho.
0: Sí, es muy fuerte. Sí.
3: Se le fue larga, sí, me parece.
2: Se va un poco al pasto.
3: Al pasto. Sí, mucho, aparte, mucho. Pero bueno.
2: Es muy desprejuiciada también, ¿no?
3: No
2: creo.
3: Le importa nada.
2: No le importa nada,
3: no
2: imagínate.
3: No le importa nada.
0: Sí, ¿qué le va a importar?
3: Y bueno, y también dijo que ahí cuando probó lo del súper se dio cuenta por primera vez que el aceite de oliva para la gente es caro. Ella no tenía ni idea, claro.
2: Claro. Ahí aprendió.
5: ¿Cuánto habrá durado?
0: Un datazo le hizo, ¿eh? El dato del día hizo.
3: Bueno, hasta acá, gente.
0: Gracias.
2: Ya nos vamos.
0: Muchas gracias a todos por estar del otro lado y nos volvemos a encontrar mañana.
5: Mañana.
6: A partir de las 10. Buenos Aires, 10 grados 7 décimas, la humedad 76%, el cielo está nublado. Y comenzamos con el desarrollo de la información, lo más importante en 15 minutos. La tasa de los homicidios registró un mínimo histórico. Desde Casa de Gobierno, Hernán Mundo.
7: En conferencia de prensa en Casa de Gobierno, el vocero Adrián Rabier sostuvo que la tasa de homicidios dolosos llegó a un mínimo histórico en nuestro país y subrayó en ese sentido el descenso en la comparación interanual de las cifras de los primeros semestres de 2026 y 2025.
8: Hoy en materia de seguridad queremos compartir un dato muy importante. La tasa de homicidios en la Argentina sigue cayendo y nuevamente llegó a un mínimo histórico. Durante el primer semestre de 2026, los homicidios dolosos bajaron un 10% en nuestro país respecto del mismo periodo del año pasado.
6: El vocero presidencial Adrián Rabier atribuyó la disminución de homicidios al éxito del Plan Bandera en Rosario.
8: Una de las principales razones detrás de la baja de homicidios es el éxito del Plan Bandera en Rosario, que desplegó a las fuerzas federales en los barrios de mayor conflictividad. Producto del mismo, los homicidios dolosos en la ciudad santafesina se redujeron un 33% durante el 2026 y un 68% desde el inicio del plan, al comenzar la gestión del presidente Milei.
6: Argentina se consolida así como el país con la menor tasa de homicidios de toda la región de América Latina y el Caribe. Ampliaron el RIGI para impulsar inversiones en la infraestructura ferroviaria. Ahora incluirá construcción, renovación y electrificación de trazas ferroviarias. El Poder Ejecutivo también flexibilizó los requisitos de inversión mínima para proyectos tecnológicos.
9: Internacionales.
6: España y Venezuela registraron nuevos movimientos sísmicos. En España, un nuevo terremoto de 4,8 grados en la escala de Richter se registró en Granada, provocando 3 heridos leves. Por Radio Nacional, Juan de Dios Fernández, periodista de Radio COPE, afirmó que se están analizando los daños materiales, especialmente en la Alhambra.
10: Técnicos de la Universidad de Granada y técnicos de la Administración Andaluza, donde está esta provincia, están examinando cuáles pueden ser los daños que ha sufrido el monumento más visitado de España, que es el Alhambra, que se encuentra aquí, aparte del cierre de distintas iglesias y de otros monumentos y de todas las administraciones públicas que han invitado a sus empleados a irse, a volver a casa cuanto antes, también por evaluar los daños que han podido producirse en sus viviendas. Son numerosísimos los vehículos que se han visto afectados después de que cayeran sobre ellos fachadas, cornisas, también balcones.
6: En Venezuela, por su parte, se registró una réplica de los terremotos de junio. Amplía la información Cecilia Diwan.
11: Un sismo de magnitud 4 se registró esta madrugada en Venezuela y generó alarma en la población. El temblor tuvo su epicentro a 10 kilómetros al noroeste de La Guaira, una de las zonas más afectadas por el doble sismo del 24 de junio pasado. Hasta el momento, dijo la presidenta encargada del país, Delcy Rodríguez, no hubo reportes de afectaciones de ningún tipo. Y la presidenta aseguró que el sistema de protección está activado y realizando el monitoreo y seguimiento correspondiente.
6: El gobierno argentino envía en esta jornada ayuda a Colombia, que incluye una planta potabilizadora de agua, una cocina militar y voluntarios para las tareas de rescate y asistencia. Así lo confirmó el vocero presidencial Adrián Rabier.
8: La Argentina enviará a Colombia un contingente de las Fuerzas Armadas para brindar asistencia humanitaria ante la emergencia provocada por el reciente terremoto. El despliegue estará integrado por personal y medios del ejército argentino que contarán con capacidades de captación, potabilización y distribución de agua, apoyo logístico de comunicaciones para redundancia de los sistemas instalados en los hospitales y un centro de distribución de alimentos con cocina de campaña.
6: En ese país, en tanto, son más de 290 los muertos y sigue la búsqueda de desaparecidos. Por Radio Nacional, el vocero del Ejército de Israel, Roni Kaplan, aseguró que las tareas de rescate se centran en la recuperación de las víctimas.
12: Aquí en Colombia, con el objetivo de ayudar en las labores de rescate, en el mapeo y clasificación de estructuras y en la elaboración de una evaluación de la situación actualizada, ayer lamentablemente logramos extraer en conjunto con las fuerzas locales 3 víctimas de uno de los edificios, digamos, los principales sitios de destrucción en Cali. Y básicamente estamos trabajando aquí codo a codo con los colombianos con el objetivo de intentar ayudarlos.
6: Fue habilitado el paso Cristo Redentor para camiones, el informe de Rolando Brizuela desde Radio Nacional Mendoza.
13: Tras 34 días cerrado, se habilita el sistema integrado Paso Cristo Redentor.
9: La apertura tendrá prioridad exclusiva del transporte de cargas en el horario de 9 a 21 de Argentina y de 8 a 20 del lado chileno. Los más de 3.400 camiones que esperan los distintos paradores de Mendoza tendrán la posibilidad de cruzar los días martes 18, miércoles 19 y jueves 20 de agosto en una sola mano, mientras que los transportistas que están del lado chileno lo harán el viernes 21 y sábado 22 de agosto. El tránsito es con portación obligatoria de cadenas.
6: Miles de usuarios siguen sin luz por el incendio de una central eléctrica en Tolosa. El informe de Fernanda Germanier desde La Plata.
13: Todavía hay más de 12.000 vecinos sin luz en la ciudad de La Plata después de la explosión de la subestación de Edelap en Tolosa. Radio Nacional habló con los vecinos de las casas linderas al predio que explotó y se prendió fuego.
14: Que esto hasta después de las 3 de la tarde no se resuelve la falta de luz, al menos en esta zona. Y agua, lo que quedó en el tanque, pensábamos que teníamos una pared lindera, un edificio administrativo, no que ese edificio de la subestación implosionara. No nos dieron ninguna explicación, dijeron que primero debían remover los escombros y después actuaría el perito de parte. Parte de la medianera tenemos una pileta, le cayó la mampostería, la palmera y está llena de escombros.
6: Vuelve a reunirse la mesa política. El encuentro será encabezado a las 13 por la secretaria general de la presidencia, Karina Milei, y el jefe de gabinete, Diego Santilli. Se analizarán los principales proyectos legislativos impulsados, como la reforma de la Carta Orgánica del Banco Central y los cambios al régimen de inocencia fiscal. Despliegan un sistema de monitoreo por el Super Niño. Ante la llegada de precipitaciones extremas proyectadas para el segundo semestre, el gobierno activó un plan de prevención y respuesta sanitaria con el fin de mitigar el posible impacto del fenómeno, cuyas consecuencias más severas se prevén para el litoral, noreste, Buenos Aires, Cuyo y Córdoba. Juicio por la muerte de Diego Maradona, el informe de Miriam Mariotto.
15: El abogado creyente en la causa que se sigue por la muerte de Diego Armando Maradona, Fernando Burlando, anticipó que pedirán que se incorpore a la causa un audio entre el médico Leopoldo Luque y un cardiólogo que informa que sabían perfectamente cuál era la medicación que debía recibir Diego Maradona y que de hecho no lo hacía.
16: Una conversación de Luque y el médico cardiólogo de Ipensa, donde precisamente también, no solamente Cosachop ya había puesto en conocimiento de que conocía que se le daba medicación para la presión, sino también Luque sabía lo mismo.
6: Policiales. Novedades en la causa contra Facundo Moyano, el informe de Andrea Valivieso.
17: Candela Arizaga pidió volver a declarar ante la fiscal Florencia Noceres en la causa que tiene a Facundo Moyano imputado por ocasionarle lesiones a Arizaga y privarla de su libertad en un contexto de violencia de género que los mantiene con una restricción perimetral. La joven de 23 años volverá a modificar su testimonio en torno a los hechos de público conocimiento registrados el 4 de agosto último. La fiscal, quien define cuándo recibirá a Arizaga, sigue con la ronda de testigos. Hoy declaran los policías intervinientes y el viernes la madre y hermana de la presunta víctima. En tanto, resta conocer los movimientos en el departamento de Moyano entre las 5 y las 8:40 cuando se estableció la custodia en el edificio del barrio de Belgrano.
6: Deportes. Noche de copas, el informe de Damián Zárate.
18: Hoy tenemos fútbol en Nacional, juega Boca, octavos de final de la Copa Sudamericana desde las 19, transmisión de Nacional, visitando a Recoleta en Paraguay, recordando que en la Argentina ganó 3-1, además por la Copa Sudamericana 21-30, San Pablo, Bolívar. Por la Libertadores, a las 7 de la tarde, Independiente Rivadavia, Fluminense, en el partido de ida igualaron 0-0, 21-30 en Chile, Estudiantes visita a Católica, en la Argentina igualaron 1-1 y partido de ida 21-30 en Colombia, Deportes Tolima contra Independiente del Valle de Ecuador. Y dos partidos de octavo de final de la Copa Argentina. A las 5 de la tarde en Florencio Varela, Gimnasia contra Deportivo Riestra, 21-15 en el estadio de Morón, Banfield Midland.
6: La actualidad está en Panorama Federal. 12 del mediodía, 54 minutos, la temperatura en Buenos Aires, 10 grados 7 décimas, la humedad 76%, el cielo está nublado. El presidente Javier Milei criticó las propuestas del peronismo a través de las redes sociales, señaló que siempre plantean gastar con emisión de dinero. Sostuvo que si continuábamos ese camino, íbamos a una hiper con más del 50% de pobres, 20% de indigentes, 30% de los trabajadores formales debajo de la línea de pobreza y 70% de pobreza infantil. Agregó que se trata de una receta para la esclavitud desde el impulso de la pobreza, usando la asistencia como medio.
19: salud.
6: El gobierno aplica una herramienta pública para conocer la distribución de las vacunas. El informe de Diana Costanzo.
20: El Ministerio de Salud desarrolló un nuevo mapa de coberturas y distribución de vacunas que se puede consultar en la página de la cartera sanitaria. Es una herramienta digital de acceso público. Así lo confirmó el vocero presidencial Adrián Rabier.
21: El Ministerio de Salud desarrolló un mapa de coberturas y distribución de vacunas dentro de su página web. Todos los argentinos van a tener información actualizada sobre las vacunas que el gobierno nacional distribuye y cuál es el porcentaje de aplicación alcanzado por cada jurisdicción. Esta herramienta fortalece el acceso público a datos sanitarios estratégicos, ya que comparte información que hasta ahora se encontraba disponible de manera fragmentada mediante reportes a año cerrado.
6: Florencio Randazzo declaró en la causa por los cuadernos de la corrupción. El informe de Lourdes Marchese.
22: Durante su testimonio en el juicio por los cuadernos, Randazzo se refirió a las charlas con los empresarios y a las rescisiones de contratos.
23: Naturalmente, si uno tiene la responsabilidad de conducir un área, naturalmente que habla con todo el mundo. El tema de en calidad de qué habla y qué interés defiende. Yo defiendo el interés del Estado, diríamos. Y el empresario quiere ganar plata y está bárbaro, a mí no me asusta eso. El tema es cuál es la posición que tiene uno de este lado. Claro. Así que nosotros no teníamos ningún inconveniente en hablar permanente y estar en discusiones permanentes. De hecho, vuelvo a repetirme, nosotros le rescindimos la explotación del Sarmiento, del Mitre. La explotación del Roca en aquel momento la tenía Ferrovías. Entonces no nos permitían ejecutar una obra que era trascendente, que era comenzar y terminar la estación de La Plata Buenos Aires, una obra de 50 años parado. Se había empezado en la época de Alfonsín y se había ejecutado el 2%.
6: La Nación y San Luis acordaron aumentar las escuelas con jornada extendida. El informe de Gustavo González desde la emisora de Radio Nacional en la provincia.
24: El programa Hora Más sumará 84 escuelas en la provincia de San Luis. Lo acordó el gobernador Claudio Poggi y la ministra de Capital Humano de Nación, Sandra Petovelo. Tiene como objetivo aumentar el tiempo de permanencia de alumnos en las aulas, brindando más oportunidades de aprendizaje. Sobre este tema habló Raquel Acosta, directora de Educación Obligatoria.
25: Las escuelas están muy contentas, los docentes también, reforzando contenidos de lengua y matemática. Llegamos a 84 escuelas más, dentro de las que hay escuelas rurales, entonces tendríamos el tercer trimestre del ciclo lectivo cubierto con una jornada extendida en estas 84 escuelas más. Y la idea es que haya una tercera etapa para iniciar en marzo del año que viene.
6: Diego Santilli y Luis Caputo reciben a gobernadores del Norte Grande. Analizarán la capacidad y desarrollo del sistema eléctrico para enfrentar el mayor consumo en los meses de verano. Participarán del encuentro los gobernadores de Catamarca, Salta y Jujuy. Día Mundial de la Prevención de Incendios Forestales fue declarado para concientizar sobre la necesidad de cuidar y preservar los bosques y extremar precauciones para evitar incendios. El objetivo es informar sobre el uso responsable del fuego, reducir las acciones que provoquen incendios y generar conciencia sobre la importancia de proteger los bosques. El gobierno organiza la visita del Papa León XIV. La secretaria general de la presidencia, Karina Milei, recibirá esta tarde a miembros del episcopado para coordinar el viaje apostólico del pontífice. Entre el 8 y el 11 de noviembre, el Santo Padre desarrollará actividades en las ciudades de Córdoba, Luján y Buenos Aires. Un alfajor de Catamarca ganó el Mundial 2026, el informe de Carolina Valverde.
26: Se celebró en Buenos Aires la quinta edición del Campeonato Mundial del Alfajor. Y en este 2026, el título más esperado, el mejor alfajor del mundo, fue para una marca oriunda de Catamarca que sorprendió al jurado con una propuesta que combinó tradición, identidad regional y una apuesta por sabores del norte argentino. La marca El Rodeo apostó por una combinación cargada de identidad norteña. Un alfajor hecho con tapas de vainilla, relleno de coco en escamas, dulce de higo y trozos de nuez, con un toque de dulce de leche, todo cubierto con una cobertura de baño glacé.
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altura es la realidad que está viviendo Jorge Sampaoli como técnico de la T, que de los 5 partidos que dirigió, perdió 4 y va a ser uno de los temas troncales que tenga este programa. Y además, en un martes plagado de fútbol, porque Estudiantes de La Plata se juega la clasificación a los cuartos de final de la Copa Libertadores de América, hace lo propio Independiente Rivadavia de Mendoza cuando reciba al Fluminense. Además, juega Boca como visitante frente a Recoleta, buscando avanzar en la Copa Sudamericana. Y tenemos 2 partidos de Copa Argentina, Riestra y Gimnasia Grima La Plata, y Banfield frente a Midland. Así que, por lo menos en la hoja de ruta, hay muchísimo que ofrece el fútbol argentino, y nosotros vamos a intentar desmenuzar algunas de estas cuestiones en esta mesa de Pasión Nacional. Rápidamente, lo más importante, saludar a mis compañeros. Los vamos

0: Hiciste toda esa introducción de los refuerzos más importantes.
1: No,
0: está entre los tres, no está entre los tres.
2: No, no, pero de Ecuador sí, una referencia
0: al fútbol
2: ecuatoriano de las últimas dos décadas.
3: Bueno, tenés un
2: Piero... ¿Cómo anda Javi Vicente?
3: Buen mediodía, tenés un Piero Incapié que juega en Europa,
2: sí,
3: que
2: también,
3: figura, claro. Un Moisés Caicedo también,
2: también,
3: ¿no?
2: Sí, sí.
3: Vamos a estar hablando de Julián Álvarez porque el Cholo se expresó sobre la situación de Julián Álvarez.
2: Bien.
3: Y vamos a estar hablando
2: del
3: tema.
2: Sigue donde está, igual, así como título.
3: Por ahora sí.
2: Por ahora sí, donde está.
3: Y dejo un disparador en la mesa,
2: me
3: ¿no?
2: Gusta.
3: Porque sacando el tema de Patronato, donde la cosa ya pasó a situaciones de violencia que uno no desea ni quiere y que deben ser sancionadas. La pregunta que me hago, la visita de los Barras parece que funciona, ¿no?
2: Salvo
3: en el caso de Racing, San Lorenzo ganó, Old Boy le ganó el clásico a Chicago.
0: No es vinculante, para mí no es vinculante.
2: Todo lo contrario,
0: al revés.
2: Los condiciona.
0: Cuanto más presionen los hinchas, ya lo dijo Gorosito, desde el cántico y desde los Barras en los entrenamientos, los equipos disminuyen su rendimiento, no tengo ninguna duda, y no lo amplifica.
3: No fue el caso de San Lorenzo ni el caso de Old Boys.
2: No. ¿Cómo anda Sergio Zarratea?
4: ¿Cómo le va?
2: Buen mediodía.
4: ¿Cómo le va, Santiago Lucía?
2: Buenas tardes, en realidad, para ser técnicamente
4: tengo
2: correcto.
4: Miedo de decir que coincido con Zárate, pero coincido con Zárate en lo de Ener Valencia. Creo que es un jugador ideal para Boca.
0: Por el momento, además.
4: También.
0: Porque no tiene un hoy no tiene un terminador. O sea,
2: ¿Lo es Ener Valencia?
0: Yo creo que sí.
2: ¿Sí?
0: Dentro, y es más terminador que Medentiel.
2: Es ese 9 característico,
4: no.
2: Típico, ese centro... Palermo, digo, como modelo de centro delantero.
4: Así
2: no
4: como
2: es
4: te
2: eso,
4: digo que coincido con vos, en Ecuador, los hinchas de Ecuador para el Mundial pedían por favor a Becasese sacarlo del equipo, porque lo veían mal físicamente y que no estaba para ser titular.
0: Para mí
4: como
0: son,
4: digo una cosa, digo la otra.
0: Son esos jugadores que los entrenadores nunca tienen que sacar.
3: ¿Vos pero Boca que... lo necesita, Ener Valencia?
0: Por supuesto que lo necesita.
3: ¿Te parece?
0: Lesionado Vareiro y Merentiel errático como está.
4: Yo creo que... ¿Vos te acordás cuando...
0: No me vas a carpetear con Cavani de nuevo,
4: no,
0: otra vez
4: no,
0: historia.
4: No.
3: Hizo 3 goles de Boca.
4: Cuando Advíncula en los primeros partidos hacía goles de afuera del área, iba abajo, trababa y la gente se paraba.
2: En los primeros hizo goles en final de Copa Libertadores de América.
4: Es verdad, después también se hizo echar en algún partido importante.
2: También.
4: Pero digo, ¿te acordás que la gente se levantaba y vos estabas enloquecido relatando la Pantera Negra? Yo creo que si Valencia entra hace 2 goles, se enloquecen todos.
0: Por supuesto.
2: Están por comenzar a jugar los Leones, estamos hablando del Mundial de Hockey sobre Césped, que se disputa en Bélgica y en Países Bajos. La Argentina integra la zona A, debutó el domingo, le ganó 3-0 a Japón. Ya estará dentro de la cancha los jugadores de Argentina, también los de Países Bajos, para esta segunda presentación. Una potencia a la que se enfrenta a la Argentina, que también es potencia en este deporte. Y cerrarán los Leones el jueves cuando enfrenten a Nueva Zelanda. Cerrarán la fase de grupos. Ayer fue importante la victoria de las Leonas, que habían empatado con Estados Unidos y que ahora le ganaron a Alemania. Así que vamos a estar siguiendo de cerca, obviamente, tanto a la selección masculina que juega hoy, como todo lo que sucede con las Leonas en el Mundial de Hockey. ¿Cómo te va, Carlita?
5: Hola, Santi. ¿Cómo va? Decís? Hola a todos. Pero muy bien, con frío en esta capital. 10 grados la temperatura, está nubladito.
2: Dicen 10 grados, que... no levantó.
5: Y bueno, se viene el día ya con una mínima baja, pero la máxima a partir de mañana parece que va levantando.
4: ¿Sí? ¿Sale el sol algún día en esta ciudad?
5: El sol... Sí. Dicen
4: no
5: que aunque no lo veamos, el sol siempre está.
4: Sí, no lo veo.
5: Capaz que un poquito a la tarde del jueves, capaz que otro poquito el viernes, pero se viene aparentemente en esta capital, era en Buenos Aires, un fin de semana muy frío, pero finalmente con sol. Los invitamos a participar en nuestro WhatsApp, 11-3-870-7485, también a través de nuestro canal de YouTube. Entran a Radio Nacional Argentina M870 y nos ven y nos escriben.
2: Bien, nos pueden escribir entonces, esperamos su mensaje de cada uno de los puntos de Argentina.
4: La gente diga si Valencia está para el fútbol argentino o no.
2: Bien,
4: si se prende, no, es el 9 para Boca o no.
0: Preguntale, para mí no puede ser utilizada la palabra frío en la misma oración si vos tenés 2 dígitos de grados. Si vos tenés 10 grados, no hace frío.
4: Ah, no.
0: O sea, frío es 2, 3 grados, menos.
4: ¿Temperatura o térmica?
0: No, no. 10 grados no es frío, viejo.
4: Pero de temperatura o de térmica.
2: No, pero no es un tipo que hace 13 grados y viene en Bermuda.
4: No, no.
2: O sea,
4: no
2: sé si es parámetro. Para. Tiene un termostato muy raro.
3: Frío fue lo del sábado.
5: Pero estás con gorro.
4: Oiga. Claro, lo dice un tipo hace 4 meses y está con un gorrito, ¿no?
3: Eso sí que fue frío, el gimnasio a La Plata frente a estudiantes.
2: El frío del que habla Vicente y el calor que hay en Córdoba, donde nos vamos a ir a saludar al negro Romero.

0: Pero después de lo que fue una nueva derrota de Talleres de Córdoba, me imagino cómo habrá amanecido la provincia, la ciudad. ¿Cómo te va, Negro Romero, querido? ¿Qué decís? Buenas tardes.
1: Hola, ¿qué tal, Santiago? Fuerte abrazo para vos, los compañeros, la audiencia en todo el país. A esta hora en Córdoba, cielo cubierto, con algunas gotitas por la mañana, la temperatura 12 grados 4 décimas, humedad 54%. Ojalá que sea la excepción en Valencia. Ojalá que le rinda Boca, que tanto necesita alguien que la meta. Porque antes también, con letras molde, Cavani, Herrera, De Rossi, las grandes incorporaciones del fútbol internacional. Bueno, ojalá que el ecuatoriano le rinda a un Boca que necesita convertir con un plantel tan corto como el que tiene el Vasco Arruabarrena. Y te puedes imaginar, qué sé yo, como el tango, ¿viste? Está desorientado y no sabe qué trole hay que tomar para seguir. Esta mañana estuvo en la práctica Sampaoli, se bajaron del vuelo desde Buenos Aires, en el bondi se fueron directamente al predio Lucitelli, hubo una práctica regenerativa, como se hace habitualmente después de un partido, y bueno, y estamos a la expectativa, ¿seguirá Sampaoli, se reunirá con Fassi, no seguirá, y si no, quién? Carboni, Ezequiel Carboni, que está a cargo de la reserva. Está Laucha Costa también trabajando. Digo, ¿quién se puede hacer cargo en caso de que Sampaoli se vaya? El tema es que es una máquina de perder. Y este hombre, fiel a sus principios, yo lo felicito, le reconozco que se mantiene firme en sus convicciones. Él viene con su estilo, innovador, transgresor. Le ha quedado poco a Talleres. Se le fueron varios volantes. Inventa, experimenta, ensaya, no les da confianza, algunos relegados, hoy con línea de 5, hoy con línea de 4, hace debutar a los pibes, y nada, un equipo que está con el alma destrozada, abatido, entregado, y por ahí le hace bien a Talleres que venga alguien, prenda un saumerio, y de pronto cambia la vibra, qué sé yo, no sé.
0: Y al hincha de Talleres, ¿qué le pasa, Negro, con Sampaoli? Porque Sampaoli es un personaje que dentro del fútbol argentino, después, y acá ya lo hemos mencionado, pero después de su paso por la selección, 2018, y todo lo que quedó de aquella historia, que siempre se lo miró con desconfianza, el futbolero argentino. Lo miraban que como un tipo que tuvo mucho, que no lo pudo generar con la selección, con una experiencia evidentemente que ha sido deficitaria al frente de la selección argentina, y siempre quedó encajado en ese lugar. ¿Hoy qué le pasa al hincha de Talleres?
1: Y lo que pasa es que el hincha de Talleres como que ya veía que esto no iba a funcionar, porque el hincha de Talleres, es decir, no es ajeno a la condena social que sufre el técnico, Sampaoli, digamos, que no da pie con bola, que no acierta, que tiene un buen representante, un buen abogado, que después cobra cifras millonarias de indemnización por rescisión anticipada del contrato, y qué sé yo, pero bueno, qué sé yo, si fácil le trae jugadores, refuerzos en una de esas, qué sé yo, Sampaoli, que el último hit fue allá con la selección de Chile, y que después no pegó una, que por ahí, qué sé yo, se despierta, encuentra su lugar en el mundo, pero ve que es más de lo mismo, ¿viste? Y además, materia prima, algunos jugadores, qué sé yo, acá en el container cordobés, y otros que se han ido, y el que vendrían, llegarían, van 5 fechas, perdió 4, ganó 1, y que le ganó a Platense porque Cosani se mandó una macana atroz y a partir de después se le abrió el partido e hizo 4 goles, pero vos lo ves que no es que esté pidiendo que se vaya a Sampaoli, pero no sé, ahora juega con Rosario Central, después tiene otro de local con Central Córdoba, y Central es un equipo difícil.
2: Ahora vos haces una apuesta tan audaz como la de Fassi después que al tiempito de Belgrano ser campeón, que todo el tiempo es un péndulo, pasa con Belgrano y Talleres, pasa con Boca y con River, pasa con los de Rosario, pasa con los de La Plata, que es un péndulo, y solamente lo vas a sostener 5 meses, para Sampaoli se va y es un momento más. Ahora, el que sigue perdiendo crédito con la masa societaria de Talleres, es Fassi, que lo va a buscar. Ahora, reitero, si vos haces una apuesta tan contundente y audaz como ir a buscar un tipo que el futbolero promedio argentino lo mira de reojo y lo sostenés solamente 5 fechas, no era tal la apuesta, porque está dentro del mazo de naipes que el tipo pierda 4 fechas.
0: Me imagino que no en el pensamiento de la dirigencia. Me imagino que no.
2: Pero cuando vos vas a buscar a Sampaoli, no, a Ferguson, bueno, pero... a Ferguson, a Bielsa o a cualquiera, está dentro del mazo de naipes que vos pierdas algunos
0: sí,
2: partidos.
0: Sí, bueno, pero está que sí, está el qué y el cómo también. Y acá por lo que dice el negro, fundamentalmente, el qué es que Talleres pierde 4 de 5 partidos. ¿Sí? Y eso es una realidad.
2: Lo mismo que Coudet.
3: Pero para.
0: Y después está el cómo los pierde. Y en el cómo, me parece que ahí sí hay una serie de explicaciones. Y tomando el análisis de José Luis Romero, sí, desde Córdoba, que ahí es donde la proyección, el hincha de Talleres que todavía no encuentra esa respuesta. ¿Y para dónde vamos?
4: Capaz que hay una visita de los hinchas de Talleres en las próximas horas.
3: Pero el tema es
4: ese. No.
3: Cuando anuncian a Sampaoli, ¿vos no pensabas que iba a pasar esto?
0: No.
2: No porque no.
3: ¿Pensaba que Talleres peleaba el campeonato?
2: No, porque yo creo que la fama de Sampaoli atenta contra Sampaoli. Yo creo que Sampaoli es mejor entrenador de lo que Sampaoli hace para ser un buen entrenador.
3: Los últimos equipos de Sampaoli, sí, le fue todo mal. A todos mal. Entonces digo, hay un tipo que viene a dirigir de afuera,
2: sí,
3: al que le viene yendo mal y viene teniendo grandes rescisiones de contrato, y que después no conoce nada del fútbol argentino, porque Sampaoli hace mil siglos que no dirige en el fútbol argentino, dirigió en el ascenso en la C. O sea, no conoce nada. Entonces no puede venir y del día a la noche hacer que funcione un equipo. Porque hay un montón de cosas del fútbol argentino que no tiene idea. Ni de cómo juegan los rivales, por más que vos veas 20 videos del rival. No hay manera.
2: No, realmente no me parece...
3: Lo mismo le pasa a Coudet.
2: No me parece vinculante porque Flores, el traductor...
0: Sí.
2: Estuvo en Gimnasia y sí, perdió todos los partidos que jugó.
0: Entrenador de instituto.
2: Claro, creo que jugó 10 partidos en Gimnasia, perdió 12, rompiendo una lógica. Sí. Y perdió todos los partidos que jugó, sí, increíblemente.
3: Sí.
2: Iba a instituto, antes tuvo un paso por Israel, el tipo viene y es líder en su zona.
0: Iba primero.
2: Porque esas cuestiones pasan en el fútbol también.
0: Ya nos vamos a meter ahora, que quiero que también tengamos una mirada de lo que pasa con una de las tablas del campeonato, pero antes los mensajes de los oyentes, Carlita.
5: Así es, los mensajes de los oyentes al 113-870-7485. Buen día, Pasión Nacional. Valencia pasó por el Mundial sin pena ni gloria y el técnico nunca se animaba a sacarlo. No sé si en el fútbol argentino puede jugar solo con el apellido, dice Norberto desde Santos Lugares. Uno más. Todos los días los escucho, son verdaderamente excepcionales. Con esa humildad que solamente los verdaderos genios la tienen. Y agrega.
0: Para mí manda un mensaje en una radio y escucha,
5: sí,
0: otra.
5: Pero sí,
0: para mí
5: muy y bien, agrega, no, es a esta radio porque lo nombra a él. A Negrito querido de mi corazón, dice, felicito
0: sí,
5: al señor
0: sí,
5: Negro Romero porque dan la tecla en sus análisis.
2: Muy bien.
5: Capo,
0: que era Negro Romero. Está perdiendo la selección a Argentina en su segundo partido del Mundial de Hockey, que se disputa en Bélgica y en Países Bajos. Le está ganando Países Bajos 1-0 a la Argentina, de todas maneras,
3: partido
0: recién empieza.
3: Perder.
0: Partido contra una potencia, sí, por supuesto. Quería tener una mirada también y una opinión de cada uno de ustedes en la mesa sobre una tabla de posiciones que por ahí no estamos tan habituados a mirar, que fue el campeonato que le dieron a Rosario Central el torneo pasado.
2: Todo el tiempo hay que mirarla esa.
0: Exactamente.
2: Todo el tiempo.
4: Arriba y abajo.
0: No, claro,
4: hay que
0: pero
4: mirarla arriba y abajo.
3: Me niego que haya un título por
0: en
3: eso.
0: En 8 equipos, bueno, pero lo va sí, a ver va y a ver. Es el que primero me se niego. Va a definir. En 8 equipos hay 6 puntos de diferencia nada más. En 6 puntos hay concentrados.
4: ¿Quiénes son los 8 equipos?
0: 8 equipos. Los primeros son Independiente Rivadavia y Argentinos Juniors. Mirá la posibilidad que perdió Argentinos en el Monumental, que se ponía primero solo si hubiera sumado el equipo de Nico Díez. Con 39 está Vélez, otro de los que en esta fecha perdió una buena posibilidad, sí, que jugó de local con Defensa y Justicia. Atrás viene Central con 38, Estudiantes con 37 y Boca y Belgrano tienen 36 y Gimnasia 35. Hasta ahí tenés los primeros 8 equipos,
2: sí, sumales,
0: y están concentrados en muy pocos puntos.
2: En pocos
0: ¿eh?
2: Puntos.
0: Y de esos te acaba de salir equipos, el primer campeón cuando termine la fase regular.
4: De esos 8 equipos tenés 2 que no juegan copas, Vélez y Belgrano de Córdoba.
2: Claro, claro. Hoy no
4: es candidatazo Belgrano, ¿eh? A quedarse con la tabla anual. Como estás jugando,
2: bueno, eso es una
4: candidatazo.
2: Bueno, pero Argentino tampoco está jugando Copa.
4: Pero fue muy apichonado.
2: No, pero le lleva...
0: Le daba su partido, pero no es la media.
4: Quedó apichonado, fue al Monumental.
2: Pero había ganado.
0: Argentino ganó 12 y perdió 4 en la temporada. O sea, está bien. Es la excepción.
4: Hasta el Monumental era el mejor equipo del país.
0: Uno de los mejores.
4: Pero ¿cómo se
0: apichonó? Pero puede tener un mal partido.
2: Es interesante igual lo que dice Javier. No solamente mirar la estadística, la fría y diosa estadística.
3: ¿A qué?
2: La diosa estadística, y hay que hacerle preguntas a los entrenadores desde lo postural, que los hinchas se vuelven locos cuando decimos lo postural. El otro día Argentino fue apichonado el Monumental, y por eso perdió, porque vos podés perder, fue apichonado.
0: Pero
2: apichonado.
0: River lo manejó, hizo acordar, la jerarquía y el primer...
4: Me hizo acordar al central de Almirón cuando
2: exactamente,
4: playoff contra River.
3: Está bien.
4: Me hizo acordar todo... apichonadísimo, y tiene fútbol, ¿eh? Y tiene juego.
2: Enorme jugador. Ahora, si vos vas a perder...
0: Nadie va a perder.
2: No es un poco...
0: No, ya el punto de partida no está bien. ¿Cómo si vos vas a perder? Nadie va a perder. Yo no creo que en la cabeza de Nico Díez diga, bueno, vamos Monumental, vamos a perder.
2: Otra vez,
0: a ver qué onda,
2: si está dentro de las posibilidades perder, ¿no es mejor, te lo voy a decir yo, que soy más adepto a los planteos rácanos, como
3: ¿qué?
2: Dice, defensivos?
3: Subtitulame porque no te entiendo, no te puedo seguir la charla.
4: Me gustó. Término español. El fútbol español.
2: ¿No es mejor ser valientes?
0: Volvió
2: igual.
0: Tira su validador lingüístico.
3: Volvió el chiringuito y
2: podés perder lo mismo, porque en algún momento me lo van a traer, el planteo el otro día del Pata Ariel Pereira, que para mí es el gran responsable de la derrota de Gimnasia en el Clásico.
0: O sea, ¿dónde llegamos?
3: No le ibas a pegar y le pegaste.
2: El gran responsable es, nombre y apellido, Ariel Pereira. Ni Falcón Pérez, que podría haber amonestado a Gaich en el comienzo del partido, ni Steinbach, que fue expulsado inocentemente, ni Conti. El gran responsable...
3: No, que darle prisión a Steinbach.
4: Esa es una interna para La Plata.
2: Pero siguiendo lo que vos decís, el planteo de los entrenadores te marca a dónde quieren jugar los partidos de los entrenadores.
0: Sí, a veces donde quieren y otra vez donde pueden.
2: Siempre donde quieren.
3: Yo te pregunto.
2: Por lo menos cuando inicia.
3: No pudo haber dicho, lo espero un poco porque con la desesperación van a venir y lo liquido de contra y no le salió.
4: No tienen equipo para jugar de contragolpe. El 9 de Argentino es un 9 para jugar en la maniobra, no es un 9 para jugar de contra. Evidentemente. Entonces, Argentino, si se para de contra, le es contraproducente a su estilo de juego.
0: Hay gol de Argentina en el Mundial de Hockey, lo empata 1-1 frente a Países Bajos, le quedan 4 minutos y medio al primer cuarto, segundo partido de la selección, empata 1-1 con Países Bajos.
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1: Para Aldea Epulev y sus parajes, el puesto sanitario le informa a su población que mañana jueves hay atención médica. Estará atendiendo el equipo de residentes del Hospital Zonal Esquel.
2: Para Sierras de Gualjaina, a Nelly y Diego, comunicarse con Adriana urgente. Firma Adriana.
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11: Avaldo y la pelota, la jugaron para Gutiérrez y el lancero. ¡Gol! ¡Gol! ¡Gol! Independiente lo hizo el chileno Maximiliano Gutiérrez, una subida por izquierda, un lateral.
12: La transmisión de Fútbol Show Nacional para la victoria del Rojo frente a Lanús, lo decíamos en los títulos, que Independiente empieza, o por lo menos en estas horas, a respirar algo más de tranquilidad. ¿Cómo te va, Jorge Godoy? ¿Qué decís? Buenas tardes.
13: Santiago, ¿cómo andas? ¿Todo bien? Un abrazo grande, un saludo para todos. Bueno, sí, es verdad, Independiente, después de lo que había sido la vergonzosa derrota en el estadio Marcelo Bielsa contra el equipo de Falcioni y contra el equipo tucumano por la Copa Argentina, ayer se redimió y ganó por 3-1. Es verdad que fue una victoria que después vemos si fue justa o no. Fue bien trabajada en algunos aspectos por Carlos Mateo y por Eduardo Tuccio en cuanto a la conformación del equipo y al planteo táctico que se hizo, diferente al que venía sosteniendo Independiente en la etapa de Quinteros. Pero también es verdad que Independiente, así como lo ganó, lo pudo haber perdido, y quizás el más purista de los mereciómetros que se pueden llegar a poner en este partido indicaría que fue para un empate el cotejo, o tal vez con alguna leve ventaja para Lanús, incluso con un par de tiros en los palos. Pero lo cierto es que Independiente cosechó un buen triunfo para poder volver a ponerse de pie, al menos desde los resultados en el campeonato local, mirando no solamente la clasificación posible hacia la fase final, sino también mirando más de cerca a los de arriba en la tabla anual. Está a 8 puntos de los que la comandan, teniendo como objetivo Independiente inicial la clasificación para las copas. Algunas cuestiones que tienen que ver después de lo que ha sido este triunfo importante, sí, las ha marcado el arquero Rodrigo Rey, que volvió al arco, volvió uno de los referentes que tiene este club en el vestuario, el otro que quedó está en la mitad de la cancha y es el ahora el portador de la cinta de capitán como Iván Marcone. Pero no nos olvidemos que Rey era el capitán hasta el comienzo de este campeonato, un tipo con mucho ascendente en el vestuario, y comentábamos, Santi, la semana pasada que no sé cómo caía la designación de Mele, tan pronto llegó al club a pelearle el puesto a un Rey que después hay que decir también que se sacó solo del equipo, este cambio que había hecho Gustavo Quinteros, el último gran cambio que hizo el ex técnico de Independiente en su mandato al frente del primer equipo. Cuando terminó el partido, Rey dijo que si no se valora lo que se tiene, no se llega a ningún lugar bueno, a un buen lugar, no se llega a ningún lado, y que es bueno también que venga el que quiere estar. Dos clarísimos mensajes del arquero de Independiente que habló, creo yo, en nombre del plantel, en nombre de sus compañeros, hacia el ex técnico Gustavo Quinteros, por esto que veníamos diciendo tanto, ¿no? En cada una de las conferencias, Quinteros venía remarcando que si no le traían jugadores no podía hacer nada, que no se podía hacer cargo de tantos años de fracasos de Independiente, que en los últimos años también habían sido muy malas las presentaciones del equipo, que, bueno, un montón de cosas en las que quizás tenía razón, pero ciertamente se ponía evidentemente en contra de lo que tenía, diciendo que no le alcanzaba con lo que tenía, que no le alcanzaba con los jugadores que tenía en el plantel. Y esto, recuerdo haber preguntado también la semana pasada a Bertoni, ¿te acordás cuando hablamos con Bertoni, que le preguntaba si estas declaraciones constantes del técnico podían hacer mella en el plantel?
12: Bien, sé que tenés también información de algo importante que pasó para el Rojo a la mañana en relación al mercado de pases, así que quédate, vamos a las noticias y seguimos con el Rojo.
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15: 1:30 de la tarde en la República Argentina. El gobierno volvió a alcanzar superávit fiscal en julio. El ministro de Economía informó que el sector público nacional llegó casi a los 245 mil millones de pesos luego del déficit de junio. El ministro Luis Caputo destacó que se alcanzó en un mes con una alta concentración de vencimientos de intereses de la deuda. En los primeros 7 meses del año, el sector público acumuló un superávit primario de 0,9% del PBI y un superávit financiero de 0,1 puntos. Causa contra Facundo Moyano. Candela Arizaga solicitó ampliar su declaración indagatoria en la causa por lesiones y privación ilegítima de la libertad en contexto de violencia de género. En tanto, prestan testimonio parte de los 14 testigos y en esta jornada es el turno de los policías que intervinieron en los hechos. El abogado del dirigente sindical, Miguel Molina, afirmó que una de las testigos declaró que Candela Arizaga no mencionó hechos de violencia de género.
16: La tercera testigo ya terminó y fue en el mismo sentido que Verón, fue la que le tomó la declaración junto con una subcomisario en las primeras horas, esto fue alrededor de las 8 de la mañana, y bueno, ratificó también en ese sentido que en ningún momento le había dicho que haya padecido ningún tipo de violencia a manos de Facundo ni que tampoco fue impedida de...
15: Senadores y diputados desarrollan tareas en comisiones. El informe de Amanda Alma desde el Congreso de la Nación.
17: El Congreso de la Nación retoma la actividad luego del feriado y en el Senado el oficialismo buscará reunir las voluntades para intentar sesionar esta semana y convertir en ley el proyecto que impulsa Federico Sturzenegger, conocido como Ley Hojarasca. Además, desde el mediodía recibe a una docena de candidatos a ocupar puestos en el Poder Judicial en audiencias públicas en el marco de la Comisión de Acuerdos. En tanto, la Cámara de Diputados convocó a comisiones encabezadas por la oposición para analizar los mercados de abasto y también el sistema vial argentino.
15: En la ciudad de Buenos Aires, temperatura 10 grados 8 décimas, humedad 76%, cielo nublado.
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10: Perdón.

0: 23 minutos en la República Argentina. Ya vamos a estar volviendo con el Negro Romero a Córdoba. Ya vamos a ir con Jorge Godoy para que complete lo que tiene que ver con Independiente y la llegada de un nuevo refuerzo. Pero no vamos a ser descortés con los oyentes, que llaman, se comunican,
1: dicen cosas. Al 113-870-7485, vamos con dos, ya nos vamos poniendo al día con los mensajes. Buenas tardes, desde San Luis Capital, Ariel, cordobés, trabajando en seguridad, fana de la gloria, el puntero de su zona, la provincia, el país está feliz, chicos. Abrazos, dice él. Los estoy escuchando por la ruta, viajando hasta Las Varillas, Córdoba. Radio Nacional es mi compañía en todos mis viajes. El mensaje de Alejandro desde Resistencia, Chaco.
0: Saludo grande a Alejandro y un abrazo fuerte para todos los que van en tránsito con la radio prendida y escuchando este clásico de la radio que es Pasión Nacional al aire desde el 2002. Desde entonces está Jorge Godoy también. Es uno de los
2: fundadores.
0: De los fundadores.
2: La piedra fundamental.
0: Exactamente, es uno de los
1: ¿que fundadores. ¿Que se inauguró a la noche?
0: Pasión Nacional,
1: o no, al mediodía.
0: Media hora al mediodía.
2: ¿Estaba Álvarez?
0: No. Está. Porque venía más tarde en ese momento.
2: Menos mal.
0: Venía el turno tarde, no estaba en los.
3: ¿Y no cambió de horario para la tira?
0: ¿Sabes que no me acuerdo? Habría que revisarlo eso. Pregúntale, no sé si te acordás, Jorge, vos de eso.
4: Puede ser.
0: Como cronista de Boca, por ahí.
4: Creo, ¿no? Saliendo como cronista de Boca, sí. Como cronista de Boca, sí. Sí. Pero había varios personajes que pasaron también, ¿no? Y que ya no están, pero sí, a los que recordamos siempre.
5: Jorge,
3: algunos no están en este plano, de hecho.
5: Alguien que ya no está, hoy nos anoticiamos de la pérdida de una gloria de Independiente, Jorge, como Eduardo Maglioli, ¿no?
4: Claro, sí, tenía 80 años, un gran recuerdo hacia su familia, hacia sus seres queridos, un saludo grande, obviamente. 2 goles en la final de la Libertadores del 72, ganador de 6 títulos con Independiente, entró alguna vez al récord Guinness por haber marcado 3 goles en menos de 2 minutos contra Gimnasia Esgrima de La Plata, residía en Jujuy, después de una intervención quirúrgica, bueno, a los 80 años, dejó de Eduardo Maglioni físicamente, por lo menos, pero va a permanecer para siempre en el recuerdo, obviamente, de los hinchas de Independiente y del fútbol argentino, una de tantas glorias que ha tenido el club y el fútbol argentino todo, así que un recuerdo grande para Eduardo Maglioni.
0: Bien, Jorge, ¿tiene un nuevo refuerzo Independiente?
4: Tiene técnico y tiene 2 nuevos refuerzos, bueno, Independiente. Claro. Ya ha comenzado la época, que se note un poquito la llegada de los refuerzos con el nuevo técnico, evidentemente.
0: O incorporaciones, porque viste que ahí siempre hay una incorporación, no es refuerzo. Yo estoy bastante de acuerdo con esa idea.
5: Sí. Pero el Chimi es un refuerzo.
0: Bueno.
4: Yo también estoy de acuerdo, pero dado el caso, son refuerzos y te explico por qué.
0: Sí.
4: Porque inicialmente está Independiente con complicaciones en la zona defensiva, y me refiero a Franco Calderón, que es uno de los refuerzos. Sí llega a reforzar el equipo porque Independiente no tiene cómo armar la defensa si no es con los chicos de la reserva, como lo hizo ayer con Arrayago, un pibe de 17 años que cumplió ayer al lado de Lo Mónaco, porque está desgarrado Fedorco, porque Sebastián Valdés, que venía arrastrando una lesión en la rodilla y que se supone que va a estar 1 semana, 2 semanas afuera como mucho, hoy informó que va a ser intervenido quirúrgicamente en la rodilla porque los trabajos de kinesiología no lo ayudaron como se pretendía, como se esperaba, y tendrá al menos otros 15 o 20 días más de recuperación. Es decir que llega uno de los refuerzos, que es Franco Calderón, y seguramente si el técnico lo dispone de entrada nomás, va a estar jugando en el próximo partido. Y el otro, Ezequiel, el Chimi Ávila, que estuvo justamente junto a Franco Calderón hoy haciéndose la revisión médica. Si querés lo escuchamos.
0: Dale.
4: A uno de los refuerzos de Independiente.
6: Bueno, bien, la verdad que muy bien, esperando ya conocer a los compañeros, ponerme al hilo. Ya saben que es un proceso, pero bueno, de estar, como el temperamento mío dice, siempre estar presente y estar ya para jugar, pero bueno, esto es un proceso que hay que llevarlo poco a poco.
7: ¿Esperamos volver ahora, en este momento, al fútbol argentino?
6: Bueno, la gana siempre está, ¿no? Uno como argentino, la gana siempre está de volver y la verdad que estoy contento y tratar de disfrutarlo al máximo.
3: ¿Cómo manejaste desde que te llegó la oferta Independiente? Y te quiero preguntar si también tuviste otras posibilidades, porque acá se habló de Boca, de Rosario Central.
6: No, la verdad que yo agradecido que... que equipos como Boca, Central y muchos, ¿no? La verdad que no dejemos nadie afuera, se hayan interesado a mí, eso es algo muy bonito y quiere decir que las cosas cuando estuve en otro país la hice bien, ¿no?
8: Jimmy, se puede ir Ábalos, se puede ir Gutiérrez. ¿Dónde te sentirías jugando más cómodo? ¿Por Gutiérrez de extremo o por Ábalos de 9?
9: La vieja pregunta de toda la vida. Yo te tengo que decir de 11. Sí, sí, no, la verdad que uno siempre tiene que estar preparado donde lo toque, ¿no? La verdad que los partidos son de día a día y capaz que empezar jugando en una posición y después tener que terminar en otra, y la verdad que estoy para adaptarme a eso también.
10: Entre tantas ofertas, ¿por qué Independiente?
9: Bueno, la verdad que uno no pone nunca en la balanza esas cosas, solamente pone en la balanza lo que es el estar tranquilo y como pudo ser Independiente, como pudo ser otro equipo que también estuvo interesado. La verdad que fue un trabajo en conjunto con mi familia, con mis representantes y todos juntos.
3: ¿Tuviste la chance de hablar con Jason Viera, con un nuevo entrenador, asume esta tarde, pero ya pudiste hablar con él?
9: No, hablamos poquito y nada porque nos cruzamos en el hotel y ustedes ya saben que llevo poco día acá en Argentina y la hora del sueño y todo eso está un poco cambiado, pero bueno, lo cruzamos y nos saludamos y todo.
8: ¿Lo viste ayer?
9: Sí, para el sábado, yo para cuando me necesite siempre va a estar.
4: Bueno, hasta ahí entonces la palabra de Ezequiel, de Jimmy Ávila, que recuerdan ustedes, había debutado en Piro Federal, después tuvo un paso por San Lorenzo, y desde el 17, casi 10 años jugando en España, Huesca, Osasuna, el Real Betis, ahora llega a Independiente, se hizo la revisión médica junto a Franco Calderón, los dos refuerzos que van a estar en la tarde de hoy, también en la presentación de Jadson Viera, para lo que va a ser el comienzo del ciclo, que tiene una cláusula, muchachos, en el contrato, de que si también, esto obviamente dependiendo de quién gane las elecciones, ¿no?, y de los resultados que vaya obteniendo en estos 11 partidos que le quedan al nuevo técnico, sí, de rescisión de contrato para fin de año, para diciembre. Saben que los contratos se firman por lo menos por un año, pero aquí pusieron una cláusula privada de que si a fin de año hay alguna cuestión por la cual se evalúe romper ese contrato, de manera unilateral Independiente lo puede hacer. Y cierro con esto, Maxi Gutiérrez, ahí uno, sí, de los colegas se lo preguntaba porque hay chances de que se vaya a Olimpia de Paraguay, el goleador Gabriel Ábalos, por ahora no hay novedades, y sí está muy avanzado lo de Maxi Gutiérrez al Dinamo de Moscú, primera oferta de 6 millones de dólares, Independiente pedía 10, van a cerrar en 8 aproximadamente, Independiente tiene un 50% del pase, el otro 50% es de Huachipato, y seguramente Maxi Gutiérrez va a convertirse en jugador del equipo ruso, lo próximo para Independiente, 2 partidos como local, ante Independiente Rivadavia y ante Gimnasia de Mendoza. Contra los 2 equipos mendocinos, Independiente puede llegar a aprovechar este envión anímico que le dio el resultado de ayer para seguir metiéndose en lo más alto de los que mandan en la tabla anual de la primera división del fútbol argentino.
0: Bien, Jorge, te mandamos un abrazo, gracias.
4: Saludo para todos.
0: Ahí estaba Jorge Godoy con la información de Independiente y vamos a saludar ahora a alguien que debe estar pasando por un momento muy especial desde el punto de vista emotivo, creo. Más allá de algunas cuestiones que muchas veces tienen que ver con el lugar que te toca ocupar, estoy hablando de Daniel Vila, que es el presidente de Independiente Rivadavia de Mendoza. Por supuesto que las pulsiones primeras y más genuinas tienen que ver con lo que a uno le pasa adentro como futbolero, como hincha, y seguramente que después vendrá todas las responsabilidades que hoy tienen como dirigente. Pero estar a unas horas nada más de que Independiente Rivadavia de Mendoza juegue frente a Fluminense, con la posibilidad de meterse entre los mejores 8 de América, imagino que el pecho se debe inflar y de una manera importante, pero fundamentalmente por una cuestión de sentimiento, más allá de todas las responsabilidades que también tiene en la gestión de este momento de Independiente Rivadavia. ¿Cómo le va, Daniel Vila? Bienvenido a Pasión Nacional.
11: Muy bien, buenos días, muchas gracias por todas estas consideraciones que hizo. La verdad que sí, es un momento muy importante, no en lo personal, es un momento muy importante para el club, para Independiente, así que ansiosos esperando que llegue las 7 de la tarde.
0: Sí, tuvieron un buen partido, ¿no? Es realmente un resultado, volver del Maracaná con un empate ante un gigante del continente. Me imagino cómo se debe estar viviendo la atmósfera en todo lo que tiene que ver con la lepra en estas horas, ¿no?
11: Sí, sobre todo porque creo que jugamos un buen partido, si bien Fluminense tuvo la mayor posesión de pelota durante el trámite del partido. También tuvimos la posibilidad de ganarlo con una pelota que pegó en el travesaño, un mano a mano que tuvo uno de nuestros jugadores con el arquero, qué sé yo, son partidos, ¿no? Lo podríamos haber ganado, pero bueno, hoy tenemos la revancha.
0: Claro. Daniel, vos como presidente de un equipo como Independiente Rivadavia, jugando ya en primera división y compitiendo al punto de estar primeros en la tabla anual, cuando se posicionan en la Copa Libertadores y sale el sorteo y al equipo le va bien, ¿vos pensás para qué está o se fija en un objetivo en una competencia tan grande como esta? ¿O crees que está para el máximo? ¿Qué es una buena Copa Libertadores para Independiente Rivadavia?
11: Bueno, yo creo que Independiente, por sus antecedentes en materia de competencia internacional, ya ha hecho una buena Copa Libertadores habiendo llegado a esta instancia. Pensemos que hace solamente 3 años Independiente estaba en la Primera Nacional, una categoría más abajo. Entonces, los objetivos que nos fijamos son partido a partido. El objetivo inmediato que tenemos es hoy ganarle a Fluminense y después veremos. Y lo mismo pasa en el torneo local, ¿no? Los objetivos son inmediatos siempre. Nunca uno piensa en el final del recorrido, siempre piensa en el trayecto.
0: Estamos hablando con Daniel Vila, el presidente de Independiente Rivadavia de Mendoza.
12: Daniel, por eso es importante también, más que del momento histórico, la chance, como decía Santiago, de meterse entre los 8 mejores del continente, siempre pensar que se puede ir un poco más, porque parte de la faena ya la tienen resuelta con el buen resultado en Brasil, pero entendiendo que se resuelve esta noche, bajar eso al cuerpo técnico y a los futbolistas, ¿verdad?
11: Sí, bueno, pero hay que jugar el partido y se pueden dar 3 resultados. Esperemos que el ganar sea para nosotros, ¿no? El hecho de haber empatado en Brasil, en Río, nos daba una luz de ventaja, pero el partido hay que salir a ganarlo igual. No se pueden correr riesgos ni especular, así que hay que salir a ganarlo.
13: Daniel, Agustín, lo saludo, un gusto escucharlo. Le quiero preguntar, bueno, por primero, ¿cómo fue la negociación? Si nos puede contar algún detalle. ¿Y qué opina usted de la llegada de Maxi Salas, ¿no? Un jugador importante. Se habló mucho, ¿no?, del famoso container en el último tiempo. Pero evidentemente ya con lo que demostró el otro día frente al Fluminense, me parece que para ustedes es un gran refuerzo.
11: Indudablemente que es un gran refuerzo. Era un jugador que Independiente necesitaba después de la salida de Sebastián Villa. Había que cubrir ese hueco y nos parecía que el caso de Maxi Salas era el jugador ideal para esa posición, por varios motivos. Fundamentalmente por un tema de temperamento del jugador, de estilo de juego. Es un jugador que es muy frontal, le gusta el roce, el choque, es fuerte, firme. Y me parece que tanto el debut que hizo en el fútbol argentino como el partido contra Fluminense demostró que esas condiciones las tiene y las pone en la cancha, así que nos vino muy bien ese refuerzo.
13: Claro.
11: Y en cuanto a
13: la negociación
11: con River, sí, la negociación con River fue una negociación corta, fácil. Era un jugador que River no tenía en cuenta y que a nosotros nos hacía falta. En consecuencia nos pusimos en contacto con el presidente de River, rápidamente llegamos a un acuerdo, hablamos con el jugador y se vino Mendoza. Muy
13: claro. Y fue algo similar, recuerdo que hablamos con usted hace unos meses y contaba, ¿no?, cuando lo recibió a Villa, bueno, todos sabemos por qué situación, y usted lo contó muy bien, tuvo una charla no más personal quizás que futbolística. Con Salas fue parecido, Daniel, lo notó también, él después públicamente lo dijo, ¿no?, bajoneado por lo que le había tocado vivir en River el último tiempo.
11: No, llegó muy contento, muy optimista, muy confiado en lo que podía darnos en el club. Inmediatamente se integró con el resto de sus compañeros, con el grupo, lo recibieron muy bien y bueno, creo que lo demostró en la cancha, ¿no?, que está con todas las pilas puestas.
5: Es este sin duda es el partido más importante de la historia de la lepra mendocina. ¿Preparan alguna recepción especial allí en el estadio mundialista, Daniel?
11: Bueno, siempre algo, digo, que los hinchas siempre algo preparan. Lo bueno de esto es que cada vez que hablamos siempre es el partido más importante de la lepra. Esto quiere decir, claro, que vamos superándonos partido a partido, ¿no? Porque sí. Es verdad que es un partido histórico para Independiente, pero bueno, por ahí el próximo también es
0: claro,
11: histórico.
0: Que siguen subiendo una escalera. Lo sumamos a la charla al negro José Luis Romero desde Radio Nacional Córdoba. Negro, lo podés saludar al presidente de Independiente Rivadavia.
14: Hola Daniel, fuerte abrazo aquí desde Córdoba. Celebro que les vaya bien a esos clubes que anteponen las ideas, los proyectos por sobre los nombres. que naturalmente los dirigentes y los jugadores son importantes para canalizar éxitos, para tener seriedad. Hay que tener espalda, carácter, aguante. Le ha ido bien aquí en Córdoba a Belgrano, lo coronó con un título. Seguramente, y nosotros los sabíamos, los periodistas, decimos, mirá el plantel que armó Independiente Rivadavia. Seguramente es para mantenerse en la categoría. Mirá el técnico que trajeron, Berti, un pica piedra, porque somos de etiquetar. Está líder en la tabla anual. Está en los umbrales de cuartos de final de Copa Libertadores y de Copa Argentina. Pasa por ahí Daniel Vila, el proyecto primero y después los nombres apuntalando desde atrás.
11: Sin duda que es así, usted lo ha señalado muy bien. Cuando hay un proyecto, cuando se trabaja con seriedad, cuando la obligación es el cumplimiento de la palabra y de las responsabilidades, yo siempre digo que nosotros queremos imponer, desde que asumimos en el club, la marca Independiente Rivadavia, y que esa marca tiene que ser una marca de prestigio, de seriedad, de cumplimiento, de responsabilidad, y eso hace que pasen muchas cosas positivas en el fútbol, como que, por ejemplo, bueno, ahora no es como antes, para que un jugador quisiera venir a Independiente costaba mucho, hoy al revés, pasa al revés, hoy el jugador quiere venir a jugar a Independiente porque sabe que le van a cumplir. Entonces, cuando se da esa conjunción de cosas que tienen que ver con la elaboración de un proyecto, que es lo que nosotros hicimos hace 3 años y medio, me parece que los resultados llegan. Por ahí tardan más, tardan menos, pero indudablemente que llegan. Y si miramos hoy, el fútbol está, yo digo que está dividido, sin sacarle mérito, por supuesto, a los grandes equipos que tiene y grandes instituciones que tiene el fútbol argentino, pero que hoy el fútbol está dividido no más entre grandes y chicos, sino entre clubes bien administrados y clubes mal administrados. Y a los que están bien administrados seguramente tienen más chance de que les vaya bien que a los otros.
12: Muy interesante la reflexión. Daniel, te iba a preguntar en la misma línea que el Negro Romero desde Córdoba, si en retrospectiva te viste tomando alguna decisión, pegando un volantazo, y de la cual te arrepentí, ni siquiera con algún nombre propio, y si rápidamente empatizás con dirigentes que van a buscar un entrenador y en 4 partidos lo tienen que cambiar. Pienso ahora en la situación de Talleres o de Independiente con Gustavo Quinteros, que el contexto del fútbol los lleva a no seguir un proyecto a largo plazo.
11: Bueno, cuando vas a buscar un técnico, supuestamente es porque tenés un proyecto y ese técnico responde al perfil de proyecto que tenés. Entonces, que no se te den los resultados en los primeros partidos no quiere decir que abandones el proyecto. ¿Puedes equivocarte? Y sí, claro que puedes equivocarte. Y a veces hay que pegar un volantazo y no es lo que uno busca que suceda, pero hay veces que hay que hacer cirugía mayor, sí, por supuesto. Hay que tratar de buscar por todos los medios no llegar a esa instancia, que eso no suceda. Y para eso, bueno, la planificación, la previsibilidad son importantes.
0: ¿Cómo te imaginas a las 9 de la noche, Daniel?
5: Pensando en el próximo rival.
13: Antes tomando un rico vino, pará, dejalo relajar un poco.
11: Dios quiera que así sea.
12: Claro, Daniel, no son cábalas, pero Santiago te obliga. Los futboleros antes no anunciamos resultados.
11: No, tal cual. Cenando, me imagino.
13: Muy bien, cenando.
0: Daniel, te agradecemos por este momento de radio. Siempre es un gusto hablar contigo y lo mejor para la Lepra y para todo su pueblo, que hoy seguramente va a estar pendiente y viviendo una fiesta. Después veremos para dónde derivan los santos imponderables del fútbol.
11: Bueno, muchísimas gracias. Un fuerte abrazo a todos.
0: Chau, abrazo grande. Daniel Vila, el presidente de Independiente Rivadavia Mendoza.
5: Javier. Hablando de Fluminense, el conjunto carioca viene con un entrenador interino.
12: Se fue Subeldía.
5: Marcao. Fue un lateral derecho muy reconocido en otros tiempos del Fluminense. Lo que detonó la relación con Subeldía no fueron los malos resultados solamente. Fue ese cooling break donde él le dice de todo a Hulky, la gran estrella de Fluminense para la presente temporada. No sé si recuerdan lo que pasó.
0: ¿Qué le dijo, no?
5: Me dijo que lo retó. ¿No
0: ¿No puede un entrenador retar a un técnico por más que sea figura?
5: Poder puede, pero...
0: Tiene costo, evidentemente tiene costo.
5: Los dirigentes habían
0: apostado
5: todo.
0: Sí, puede.
13: Pero eso también te demuestra...
0: Hay la jerarquía del entrenador.
12: Es una buena discusión esa palabra.
0: No le falta el respeto al jugador...
5: Pero acá el tema es que lo expuso públicamente. Lo expuso.
13: Bueno, pero hoy las cámaras están... Yo estoy del lado de Santiago. Yo creo que no hay discusión. El técnico le puede decir lo que quiera. Lo que pasa es que hay que entender... lo que
12: ¿Scaloni le puede decir lo que quiera a Messi?
13: Sí. Bueno, no. Pero no te vayas. Siempre te vas por las ramas.
12: ¿Por qué me voy?
13: Porque Messi es una excepción. Claro, Hulk no es Messi.
12: Pero en Fluminense sí.
13: Claro.
0: No.
13: Bueno, por eso... ¿Para dónde voy yo, Javi?
0: Es un capítulo aparte.
13: Eso te demuestra que el brasileiro es mucho de negocio. Lo que pasó con Memphis Depay. Son... clubes o empresas que invierten mucho dinero y que vos no le podés a esa figura criticar. Lo pagó caro eso, sube el día, tal cual.
0: Vamos a la tanda en Pasión Nacional.
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14: 3:57 en la República Argentina. Están empatando 1-1 los Leones en el Mundial de Hockey con Países Bajos. El gol de la Argentina lo hizo Nico de la Torre. Recordamos que es el segundo partido de Argentina. En el primero le ganó a Japón. Y muchos mensajes, Carla, de los amigos que se comunican desde distintos puntos de la Argentina, en el norte, en el sur, en el este y en el oeste, sí. Amigos que nos escriben.
15: Así es, al 113-870-7485. Fernando está en Marcos Paz y dice, hoy Boca pierde como en la guerra. Buenas tardecitas, compañeros de Pasión Nacional. Placer inmenso compartir con ustedes este excelente mundo deportivo. Y hoy vamos, Boquita, con o sin paredes a ganar o a ganar. Abrazos gigantes.
14: Sin paredes, ¿no, Damián?
16: Sin paredes, lesionado.
15: Buenas tardes, equipo de Pasión Nacional, a cada uno de ustedes. Hoy el Club Atlético Independiente está de luto, falleció Eduardo Bocha Maglioni, lo habíamos mencionado, el jugador posee el récord mundial Guinness por marcar 3 goles más rápido en la historia del fútbol profesional. Lo saluda Carlos de Formosa, socio de Independiente.
14: Abrazo, Carlos, gracias por el mensaje.
15: ¿Voy con uno más?
14: Sí, claro.
15: Buenas tardes, Santi y equipo. Para mí, hasta ahora, Belgrano es el mejor equipo que juega. Y respecto a Valencia, no me gusta para mi Boca. Saludos de Francisco. ¿Dónde vive? En La Boca.
14: En La Boca, muy bien. Le vamos a saludar al negro José Luis Romero, que nos acompañó también en el desarrollo de esta primera hora. Negro, ayer le cobraron otra vez un penal en contra a Talleres. Ya hicimos un análisis de lo que fue.
16: Para mí fue penal.
14: Para mí no, de ninguna manera. ¿No? ¿Cómo lo viste vos, negro?
17: Discutible el penal. Pero, vos sabés que esta vez el hincha de Talleres creo que no lo siente tanto el tema del penal.
14: Ah, pero es un penal en contra a los 6 minutos, ¿viste? Te condiciona. Sí, un penal raro. Para mí no fue, de ninguna manera. Yo nunca vi la falta que cobró el árbitro.
17: En otro momento hubieran dicho, ahí está Tobillino, está Tapia, qué fácil. Es como que el hincha de Talleres está desmoralizado. Es decir, si no lo cobraba el penal, el hincha de Talleres perdimos igual. Y bueno, ¿qué le vamos a hacer? Sí. Así que veremos. Un abrazo grande, Santi.
14: Bien, Negrito, te mandamos un abrazo grande. José Luis Romero desde Radio Nacional Córdoba. ¿Cuáles son los títulos de River para desarrollar en la segunda hora?
18: Hay mucha información de River. Acaba de salir la lista de concentrados. ¿Usted lo tiene a Susano?
14: No.
16: ¿Susano?
18: No estamos hablando
14: Iripino, de Marcelo Iripino.
16: Por favor. ¿Los chicos que estaban Susano?
18: Susano, después le cuento, va a ser el lateral derecho en Colombia.
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15: Las 2:00 p.m. en la República Argentina. Juicio de los fondos buitre contra YPF.
20: La Corte de Estados Unidos extendió el plazo de apelación hasta el 30 de septiembre en el fallo a favor de Argentina. Es por la sentencia en el juicio por la nacionalización de la petrolera de bandera que concedió la Cámara de Apelaciones de Nueva York. El presidente Javier Milei encabezará un acto en la Bolsa de Comercio de Rosario. El informe de Ivana Miskovsky desde la emisora de Radio Nacional en la ciudad santafesina.
21: El presidente de la Nación, Javier Milei, participará el próximo viernes la ceremonia por los 142 aniversarios de la Bolsa de Comercio de Rosario. La llegada del mandatario nacional, programada para horas de la tarde, genera una gran expectativa en el sector agroexportador. Dialogamos con el presidente de la Bolsa de Comercio, Pablo Bartolato, que así lo anticipaba.
22: Estamos en contacto con el gobierno nacional para ajustar un poco todo el protocolo de seguridad. El acto empieza a las 7 de la tarde. El presidente tiene pensado llegar entre las 7 y las 8 para su discurso.
20: Alerta meteorológico rige para el noroeste de Santa Cruz, donde se esperan nevadas persistentes de variada intensidad. Actualizamos ahora el estado del tránsito con Ernesto Arriaga.
23: No van pasando camiones en el Cristo Redentor en la ruta 7 Mendoza hasta las 21 horas del día de hoy desde Uspallata, Puente del Inca y Chile. Hoy van a pasar únicamente de Argentina a Chile, al igual que el día de mañana. El paso Cardenal Zamoré en Villa Angostura está habilitado y van a pasar 200 camiones hacia Osorno, Chile y viceversa. El paso Jama está cerrado en estos momentos en Jujuy a Chile.
20: En la ciudad rionegrina de Ingeniero Jacobacci, donde nos podés escuchar por AM1370 y FM93.5, sensación térmica 5 grados 2 décimas, humedad 54%, cielo parcialmente nublado. En la ciudad de Buenos Aires, temperatura 10 grados 8 décimas, humedad 76%, cielo nublado.
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0: Comenzamos la segunda hora en Pasión Nacional, en este clásico de la radio del mediodía, del comienzo de la tarde, en nuestra radio, en cada una de las 49 emisoras de Nacional en todo el país, con los amigos que hacen el programa con nosotros en esta comunidad futbolera, que se comunican a qué número, Carlita.
1: 11-3-870-7485. Roberto de la provincia de San Juan dice que está contento porque es fanático de la Gloria.
0: Muy bien.
1: Buenas tardes. ¿No saben si Vélez hace alguna incorporación? Se tiene que ir el presidente y los mellizos. Es una vergüenza que le hagan poner la cara a los chicos. Firma este mensaje desde Santa Fe, Jorge.
2: Esa es otra, pará, Carlita, para un segundo solamente.
1: Sí.
2: El nivel de expectativa que tienen los hinchas, que no se puede moderar, todos comienzan los torneos y tenemos ganas que nuestro equipo pelee el campeonato. Pero Vélez fue campeón hace 12 días.
0: Y en la anual va tercero Vélez. Está a 2 puntos de los primeros.
2: Salió campeón con Gustavo Quinteros. Y después ganó 2 torneos de un título con los mellizos. ¿Qué más quiere Vélez?
0: Sí.
2: Que ser campeón 3 veces en 2 años. No es el Real Madrid Vélez, ¿eh?
3: Y que no le desarmen el equipo porque le vendieron a Andrade.
2: No, pero los hinchas dicen que se vaya este entrenador porque... Que se vayan los barros. ¿Qué los piden ahora?
0: No, bueno.
2: ¿Con qué tupé?
0: Es eso.
2: Los hinchas de Vélez.
4: No todo.
0: No todos. Vamos con más mensajes, Carlita.
1: Vamos con uno más. Hola, muchachos, acá escuchando

0: de San Paoli, por lo que no termina de despegar el equipo, y también estábamos hablando, ahí le vamos a preguntar a Gerardo cómo la vio él, de la jugada que abrió el partido, que es el penal. Para muchos nos pareció casi un disparate que haya sancionado penal en esa acción. La discutieron los jugadores y el cuerpo técnico de Talleres. No sé cómo la viste vos, Gerardo, ¿cómo andás? ¿Qué decís? Buenas tardes.
1: Hola Santi, qué gusto saludarte, el gran abrazo a los compañeros de la audiencia. No me pareció penal y me pareció tibio el reclamo de la gente de Talleres. Vos me decís a mí, me ponen un penal así, todavía estoy sentado al frente del árbitro para que no pate.
0: Claro.
1: No sé qué. Sí, sí, la verdad es muy tibio el reclamo de los jugadores adentro de la cancha.
0: Sí, aparte tiene la posibilidad de verla en el banco y de hecho lo hizo el cuerpo técnico de Talleres.
1: Y de ahí vino la protesta más fuerte, ¿no? Después de verlo en la tablet en el banco, vino el reclamo airado del banco de suplentes. De hecho, San Paoli fue amonestado por esa jugada. Pero fíjate vos que el que hace el penal es el capitán, Augusto Echot, que es referente, y te diría que debería haber liderado el reclamo mínimamente de tener que ganar una tarjeta en esa clase de jugada, porque la verdad es que la jugada dejó mucha, pero mucha duda, ¿no?
0: Claro. Bueno, quédate ahí, Gerardo, ya vamos a volver en un ratito y me contás de Belgrano, que va a jugar mañana frente a Racing, y si tenés algo nuevo, por supuesto, de San Paoli. Pero nos vamos a meter ahora con la situación de Julián Álvarez, ¿no? Con esto, lo que es un culebrón del mercado de pases, que tiene la tensión entre el delantero de la selección argentina, la dirigencia del Atlético Madrid, el Cholo como tercer participante en toda esta historia, y que todavía no hay una definición, ¿no, Javier? ¿O sí?
2: Oh, sí, mejor dicho, hay una definición. Bien. Y el Cholo Simeone lo dejó en claro en la conferencia de prensa que dio hoy, en la previa del partido que estrena al Atlético Madrid mañana en la Liga. El Atlético juega con el Málaga en el Wanda Metropolitano. Simeone adelantó que no va a estar Julián Álvarez por un tema físico.
0: Por un tema físico, se aclaró un tema físico, aclarar eso. Bien.
2: Pero
3: como
2: que el
3: los
2: jugador
3: del Mundial que llegaron más tarde.
2: Claro, claro, pero que por orden del club el jugador es intransferible. Escuchemos lo que decía el Cholo.
4: Bueno, creo que si el dueño del club tajantemente habla de la manera en cual habló, creo que no hay más. Esto es como cuando vas en los juicios, no hay lugar. Así que creo que está más que claro lo que expresó, y desde ese lugar nosotros nos comportamos desde lo deportivo, intentando cuidar a la persona, cuidar al jugador, esperar que esté en las condiciones que nosotros entendemos para que él siga cuidando el nombre que tiene y el futbolista que es y lo que nos dio. Así que entendemos que este partido no lo vemos en esas condiciones para poder jugar o participar, y espero que en estos 4 días ya evolucionemos un poco más y bueno, y estemos más cerca de lo que queremos.
5: ¿Cree que en esta situación la gente se merece un perdón de Julián?
4: La gente opinará y pensará lo que tenga que pensar. Yo creo que soy muy respetuoso con la opinión de todos, siempre lo he sido, en todos los espacios que nos ha tocado, Diego Costa, Griezmann, hoy Julián, a esto que te referís vos, y obviamente soy muy respetuoso para todo lo que puedan opinar todos.
0: Ahí estaba la palabra de Cholo Simeone hablando de el tema, diría que en el fútbol europeo, que es
2: en
0: el
2: España
0: futuro de Julián Álvarez.
2: Es el tema del momento. Él lo resguarda también, ¿no? Poniéndolo mañana frente al público local, que indudablemente le iba a hacer sentir el reclamo de que el jugador se ha querido ir del equipo colchonero.
3: Bueno, el fin de semana a Enzo Fernández lo chiflaron.
2: En el Chelsea lo chiflaron.
3: Por ejemplo.
2: Por otras cosas, ¿no?
3: Sí,
2: diferente,
3: sí, el gol
2: de
3: Inglaterra.
2: En el caso de Julián.
6: Pero te pregunto de manera contundente, ¿el jugador puede entrenar y negarse a jugar?
2: Sí.
6: ¿No tiene la decisión Julián de no jugar más?
2: Todavía no la expresó en ese sentido en las conversaciones que ha tenido con el Cholo. ¿Qué está pasando por la mente de Julián Álvarez? En este momento lo que cuentan sus allegados es que él está muy deprimido y que está en una ruptura con su representante, con Fernando Hidalgo, claro, muy conocido representante. ¿Por qué? Porque supuestamente Fernando Hidalgo le había dicho que en el contrato había una cláusula de rescisión si lo venía a buscar el Barcelona.
6: Claro,
2: y
6: está.
2: Esa cláusula no existe.
6: No está. No está.
2: Solo es...
0: Le hicieron creer algo que no pasaba.
2: Claro, pero solo es un tema de que en su momento Miguel Ángel Gilmarín le habría dicho, sí, yo te voy a dejar ir al Barcelona, pero nada firmado. No.
6: Tiene contrato hasta el 30.
2: Hasta el 30.
0: Sí. Lo del Cholo no es menor, por lo que significa y representa
3: el Cholo
0: y la palabra del Cholo para el pueblo del Atlético Madrid. Sí. No es que es un entrenador que lo está bancando, es un símbolo de la institución que lo está abrazando en un momento delicado a Julián.
6: Sí. Yo lo sentí medio...
0: Dijo es el mejor delantero que tenemos.
2: Él se lava las manos sobre el futuro de Julián, porque no de...

0: Depende de él.
1: No, claro.
0: Si el presidente del Atlético de Madrid dice no se vende, no se vende.
2: Pero en la conferencia en un momento dice el equipo va a ser alrededor de Julián Álvarez. Sí. Es la figura del equipo. Va, el equipo que armo es a través de Julián. Sí.
3: Está bien, pero si el si Julián Álvarez decide no jugar más...
2: Estamos de acuerdo.
3: Si llegás a llevar el tema al TAS...
0: Sí. Es más, alguien propuso...
3: ¿Y?
0: Desde el Barcelona, alguien propuso llevar el tema a la justicia. Porque supuestamente la cláusula es una cláusula abusiva. Pero ¿qué pasa? Si vos vas a la justicia, inmediatamente la Liga de Fútbol
3: Española... Claro, la justicia, saca... Yo digo, a la justicia ordinaria.
0: Ayer, eso, a la justicia ayer, ordinaria. Te ayer, saca de competencia.
2: Ayer por la noche volvió tu programa favorito, El Chiringuito.
0: Ajá.
2: Y aseguran de que va a terminar el Barcelona. Que va a jugar en el Barcelona.
0: Sí, pero lo aseguran desde el lugar de que Julián Álvarez tiene ese deseo. El Atlético de Madrid ya ha señalado una y otra vez.
3: ¿Cuánto, no le, cuesta, ¿cuánto le cuesta a Julián Álvarez autoexcluirse económicamente del Atlético de Madrid?
2: ¿En
3: él se sienta con el presidente y dice, quiero salir y pago la rescisión yo. ¿Cuánto le cuesta?
1: 500 millones.
0: 500 millones de dólares.
3: Al mismo futbolista estoy diciendo.
0: Sí, sí, o sea, la cláusula la ejecuta a los jugadores.
2: Pero digo, al Atlético de Madrid le cuesta muy caro tener a Julián Álvarez sentadito en el banco jugando. Claro,
3: estoy planteando eso de hace
2: vos,
3: meses.
2: Como club tenés que decir, che, pará, hasta acá tengo no que puedo, resolver esto no porque puedo no puedo seguir más. Gastando plata.
1: Ojalá que esta historia termine con Julián haciendo 54 goles en la temporada. ¿Cómo la ve, Gerardo, vos, la, esta historia, este novelón de Julián Álvarez?
4: No lo ve.
1: No lo ve. Pobre Gerardo.
0: Y eso que de Calchín.
3: Yo, más allá del contrato firmado, yo enfáticamente quiero decir que estoy a favor de Julián Álvarez porque nadie tiene que...
1: Ahí te escucho, ahí empezó a ver un poco Gerardo.
5: Bueno, perdón. No, lo cierto es que yo no puedo entender que Julián no juegue, por más, esto ya lo hemos hablado anteriormente, por más intención que tenga de irse al Barça, y aún si hubiera tenido una cláusula y que fue engañado por el representante, que es el peor escenario... es su profesión y es una carrera muy corta y me da la sensación que es una muy mal está muy mal aconsejado el jugador. De hecho, tranquilamente podría haber salido al Arsenal como paso previo, poner una cláusula, tal vez el Arsenal esté interesado o no en pagar tanta plata por un jugador que se va a querer ir después, pero la realidad es que quedarse fuera, no jugar, salir del entorno, ¿cuánto le puede costar después volver, por más joven que sea o por más en el subprime que esté?
0: Claro, ahora fíjate una cosa, no sé si estás al tanto, Gerardo, el papá de Julián lo habría llamado al presidente del Atlético Madrid diciéndole que se quede tranquilo, que Julián va a jugar, que va a respetar el contrato, porque hacía mucho ruido esta situación, ¿no? ¿Qué sabes al respecto?
5: Sí, es algo que acá en Córdoba se viene manejando, los medios, los colegas, la gente de allí cercana a Calchín y a la familia de Julián Álvarez ha comentado estos últimos días, tal cual lo decís vos, Javi, que el jugador está dispuesto a jugar más allá de todo lo que se comenta alrededor, ¿no?
1: Bien, de Julián Álvarez nos vamos a hablar de River con Agustín Domper, que dejó algunos títulos. River va a jugar mañana frente a Independiente Santa Fe en Bogotá, partido que va a estar en el aire de la radio, que lo va a relatar Martín Perazo en el Fútbol Show Nacional y que lo tiene a River ya en Bogotá. ¿Agus o viaja en un ratito?
6: Viaja, sí, a las 3 de la tarde, en minutos nada más viaja River. Están los convocados, ingresan Yutiel Susano, un lateral derecho.
1: Yutiel Susano.
6: Spiff, el delantero que la rompe en reserva, y Jaro Sesky. Bueno, ¿por qué hay tantos pibes? Bueno, porque está Montiel lesionado.
1: Sí.
6: Y porque recordemos que Ortega, Panchito Ortega, el lateral izquierdo, Beltrán, Arambarri y Gio González, el otro lateral derecho uruguayo, no están inscriptos porque solamente puedes hacer 5 cambios.
0: ¿Y estos pibes sí están inscriptos?
6: Claro, y sí, porque ya estaban en la lista original.
1: Claro.
6: Ya estaban en la lista original de la Copa Sudamericana. Así que bueno, como los que ingresaron fueron Almada, que va a ser titular seguramente, el propio Correa, que ingresó, Borré, que le ganó el puesto, si querés, a Beltrán en ese mano a mano en el ataque. Bueno, algunos se quedaron afuera. Otamendi, obviamente, está en la lista de los nuevos que llegaron, ¿no? Me refiero. Y Ortega no llegó a estar inscrito por un tema de cupos. Lo que estoy averiguando, River viaja, como te digo, en instantes. Lo probaría más que a Susano, porque obviamente es un pibe y para jugar de visitante en la Copa, sí, a Martínez Cuarta, más como lateral, si querés, central derecho. Sí. Y después Otamendi va a estar en la cueva con Rivero y con el Chico González, que es un lateral izquierdo que ya jugó un rato, sí, contra central.
0: Facundo González.
6: ¿No? Facundo González.
0: No, el uruguayo este que trajeron.
6: No, ese no viaja porque no está en el cupo. Vos decís Gio González. Facundo González es el lateral del club.
0: Juega bien ese,
6: que ya jugó varios minutos y que sería el titular, y no Susano, que todavía no sumó minutos en primera. Lo cierto es que uno de los laterales va a ser un pibe mañana. Es muy probable que sea González, pero arriesgás a Martínez Cuarta como lateral, ¿no? Bueno, así está River, con esto también que...
0: Tengo la solución para el Chacho.
6: A ver.
0: Tengo la solución. ¿Queda Ortega de tres?
6: Pero Ortega no puede jugar mañana.
0: No, digo para el futuro.
6: Ah, para el futuro.
0: Y pasa Acuña
3: al medio. El equipo.
6: Sí, porque Acuña, ojo, que Acuña está por volver. El domingo capaz que vuelve Acuña y Drusi.
0: Acuña al medio y saco a uno de los delanteros. Mirá. En este caso Beltrán, que no anduvo nada bien.
6: No, pero es que...
0: Lo dejo a Correa con otro punta arriba. Thiago Almada de enganche y en el medio Andrada.
1: Para sí. Correa con otro punta más Beltrán, ya tenés tres.
3: No, Beltrán afuera.
1: Lo saco. Beltrán afuera.
0: Correa con Drusi, con el otro, con Drusi.
6: Correa, Drusi va a
0: ser Almada de enganche. Y sí, en el medio Andrada. El 5, que para mí hoy está más para Fausto Vera que para Moreno.
6: Sí.
0: Y Acuña.
6: Y Acuña como volante.
0: Y Acuña
6: es una opción.
0: Porque
6: una opción.
0: Ortega juega muy bien.
6: Ortega juega
0: no
6: muy bien.
0: No está para sacarlo.
6: No va a salir el 3. Seguramente Acuña alterne o juegue uno la Copa y otro el torneo. No sé, Santi, si opinaron, o si Javi opinó, porque ayer no vino Javi, de la conferencia de Cobé, que se cruzó con un periodista que medio que lo picanteó y Cobé lo frenó en seco. ¿No? Me sí, parece que el
1: yo
6: Chacho...
1: Te iba a decir, yo vi la conferencia...
0: grande chacarita.
1: La estaba viendo en vivo, me parece que está bien lo que hizo Cobé.
6: Yo también, porque de ahí a decirle bien que se tomó con liviandad cuando todos sabemos que a Coudet, bueno, lo criticaron de todos los clubes. Me parece que el periodista decirle que se lo tomó con liviandad.
1: Sí, pero es cierto lo que dice Coudet, el tipo está poniendo su laburo, cada uno de los partidos que juega, está poniendo.
6: ¿Y por qué se lo toma con liviandad?
1: Estoy poniendo mi cabeza en cada partido y me decís que me lo tomo con liviandad.
0: Así es,
1: ¿y
0: esta cómo profesión?
1: Pero
6: ¿por qué
1: está
6: habla
1: bien,
6: de liviandad?
1: ¿Por qué liviandad?
6: La palabra liviandad no encuentro significado. La palabra
1: es un análisis
6: liviandad
1: personal, pero no.
2: Creo que fue relacionado, creo que el término liviandad, sí, está mal utilizado. Sí.
6: Coincido, por eso Codele por, claro, un freno. Si hubiese sido otra palabra,
1: que igual yo hubiese hecho con respeto, sí, mostrando sí, disidencia.
6: Soy respetuoso, pero no boludo.
2: Exacto. Venía de una conferencia anterior donde Coudet venía de todas las derrotas consecutivas y como que le dijeron, bueno, Chacho, necesitamos alguna explicación más allá de, bueno, perdimos, vamos a ganar. O sea, necesitamos algo más contundente.
0: No te agrandes, Chacho, claro, ganaste uno de los últimos 7 partidos.
2: Por eso.
1: Pero para vos fue grande lo que hizo Coudet. ¿Por qué
0: no,
1: grande?
0: No, pero...
1: Si vos estás escuchando algo con lo que no coincidís, que podés discutir. Te están juzgando.
2: Igual
1: me
2: dijo,
1: parece que es válido.
2: Yo lo escuché ayer al colega que dijo algo. Me planteé en una discusión de desigualdad. Porque Coudet está con la cámara, con el micrófono.
0: Exacto.
2: Dice lo que quiere y yo estoy atrás con un micrófono, el que me están tratando de sacármelo, donde no le puedo contestar a él, para que pregunte otro. Entonces no es una discusión, por decirlo de alguna manera, de igualdad de condiciones.
1: Y bueno, sí, para el contrapunto, la conferencia
6: es una
1: no
6: conferencia,
1: es
6: claro,
1: no es
6: una discusión.
1: Pero bueno, funciona así.
6: Claro, ¿no? claro. Pero bueno, lo cierto es que Coudet, después de la polémica con este colega, también atendió al comentarista oficial de la transmisión. Veremos cómo le va mañana, Puede levantar o no. Pero el otro día le ganó a Argentino, que es un rival durísimo.
1: Bien, se siguen comunicando con nosotros los amigos de cada uno de los puntos del país, Carlita.
4: Así es, Santi, al 113-870-7485. Los chicos de Pasión Nacional, los estoy escuchando y esperando alguna información de River. Jugó muy mal. Saludos a todos. Hola, muchachos. Quisiera información de Huracán para saber si en el próximo partido ponen más ganas de jugar contra Sarmiento. Fueron muy desastrosos, dice Héctor. Y uno más. Buenas tardes, Meta Boca Meta. Hoy hace goles Valencia.
1: Bueno, sí,
3: tiene que ingresar primero.
1: Vamos a hablar de Boca.
0: Me gustó la definición del Pipo Gorosito sobre Aranda.
1: ¿Qué dijo?
0: Es el Iniesta argentino.
1: Me parece que se fue un poco lejos, Pipo, pero... Sí, bueno,
0: pero casi por las características de juego, ¿no?
3: Y por donde inicie. Yo
1: ¿Le,
3: lo veo
1: ¿le
3: más...
1: falta gol, Aranda?
3: Tiene algún... No tengo la data.
2: Tiene poco gol.
1: Tiene poco
2: no
1: gol,
2: sé si
1: ¿no?
2: le falta gol.
1: Pisa el área, prueba de media distancia.
3: Creo
1: digo,
3: que,
1: para completarlo,
3: creo que lo puede,
1: es un jugador
3: lo puede adquirir porque es un pibe que todavía
1: sí,
3: no
1: claro.
3: Seguramente no patea tanto, más allá del desparpajo que tiene y la audacia, pero no patea tanto como un pibe consolidado con 50 sí. partidos en primera.
1: Ya nos vamos a meter en el partido de Boca esta noche frente a Recoleta, pero ahora vamos a una nueva pausa.
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0: Vamos nuevamente a la provincia de Córdoba, Radio Nacional Córdoba, para que nos cuente Gerardo Murúa qué va a hacer mañana Belgrano de Córdoba, cómo va a jugar el Pirata frente a la Academia por la Copa Argentina en San Luis. Gerardo.
1: Bueno, Santi, si hay algo que tiene claro Belgrano, Ricardo Zielinski, es cómo juega y quiénes juegan. Básicamente, la tranquilidad del campeón le da, como en partidos con Independiente, esto de poder ganar aún cuando no está jugando bien y saber que más o menos siempre juegan los mismos. Leo Morales y Adrián Sánchez terminaron con molestias el partido con los mendocinos el sábado, pero hoy entrenaron con normalidad. El plantel va a partir hacia San Luis en un ratito nada más. Seguramente el equipo que prácticamente sale de memoria con Thiago Cardoso, Leo Morales, Lisandro López, Alexis Maldonado, Adrián Esporle, Adrián Sánchez, el Mudo Vázquez, Emiliano Rigoni, que hizo tremendo golazo el sábado, Lucas Celarra, Jan Juan Velázquez y Lucas Pasarini, probablemente el 11 para mañana a la noche jugar con la Academia, Santi.
0: Es Gerardo Murúa desde la provincia de Córdoba y nos vamos a la ciudad de La Plata porque hoy juega el Pincha también en el marco de la Copa Libertadores de América después del empate 1-1 de la semana pasada frente a la Universidad Católica cuando parecía que tenía el partido resuelto y cerca del final, casi que en el único tiro al arco la Católica le empató el partido.
2: Había tenido alguna de primer tiempo, ¿eh? Sí.
0: Bueno, y para saber qué va a pasar hoy con el equipo del Cacique Medina, lo tenemos en línea a Juani Gijón. ¿Cómo andás, Juani? ¿Qué decís? Buenas tardes.
3: ¿Qué tal, Santi? Buenas tardes a vos, a la Mesa de Pasión Nacional. Bueno, vos lo describiste muy bien, casi a la perfección lo que fue el partido de ida por estos octavos de final.
0: No, también no lo describí, porque acá Zárate me dijo, no, en realidad sí, la habían pateado al arco, el primer tiempo tuvo varios, así que más o menos.
3: Uno puede deducir y quiere reducirlo a un par de frases nada más, el partido fue para Estudiantes, el partido claro. De ida. Claramente, quizás incluso mereció llevarse y quedarse con el resultado a favor del equipo de La Plata, pero en esa ráfaga, en ese tiro al arco que tuvo a los 80 minutos, faltando 10 minutos, y casi sin intentarlo, la U Católica consiguió el empate y ahora se define todo esta noche fría en Chile. 9:30 de la noche en lo que es uno de los estadios más modernos del país trasandino, que le costó a Boca el equipo, que le costó a Boca ese estadio, sí. Y que incluso Boca quedó afuera de la Copa Libertadores, y poder ganarle a esta universidad de Chile, la Católica. Sí. Y Estudiantes que toma un envión importante después del resultado de esta última fecha del fútbol argentino, después de ganar y quedarse con los 3 puntos, se aviva en el torneo local, no solamente en su zona, sino que también en la tabla anual, ¿no? Que es lo que muchos equipos empiezan a mirar, no solamente por el título que le genera a un club salir primero, sino que también la clasificación a certámenes internacionales.
4: Te digo algo, Juan, y para la confianza de los hinchas pinchas, la Católica en esta Copa ha jugado mejor de visitante que de local.
2: No, pero además, es hoy el candidato es Estudiantes.
4: Porque es copero.
2: ¿Y por qué no juega San Pedri en Católica, que es uno de los jugadores más relevantes en toda la historia de Católica?
3: Si bien igual, la Católica viene de una semana de descanso. No tuvo como Estudiantes un partido en el medio, ni mucho menos un clásico. Que le costó poco a Estudiantes también ese partido, pero de todas maneras Estudiantes tuvo que jugarlo, lo que conlleva antes, lo que conlleva durante y lo que lleva después.
4: ¿Cómo que le costó poco, Juan?
2: Y media hora duró el partido.
3: Le costó muy poco a Estudiantes ganar ese partido, jugó media hora, así como lo dijo Dami, media hora, y después fue un entrenamiento para el equipo Pincharrata. De todas maneras, Estudiantes recupera muy buenos jugadores y va a salir con jugadores que no fueron titulares en el encuentro del fin de semana. Estamos hablando de que en el arco va a ir Muslera, como es de manera habitual, Mesa en el lugar de Mancuso, que no estuvo en el partido con Gimnasia, que sí entró en el complemento, Núñez, Palacios y Benedetti en el fondo, Castro y Piovi, Baltasar Rodríguez, que aparece nuevamente en el 11 de Estudiantes y que parece consolidarse pese a tener algunos cuestionamientos por parte del hincha, Palacios, Tobio Burgos y vuelve Carrillo, capitán y titular a este equipo Pincharrata para buscar la clasificación a la siguiente ronda de la Copa Libertadores. Va a presentarse con una equipación alternativa, con la tercera camiseta. Sí. Recordamos, hoy va a jugar con la camiseta roja, la Católica, por lo cual Estudiantes va a jugar con esa equipación de color negro. Vuelven Arzamendia, González Pires y Kosubinski a los convocados. Y no está el Tucu Correa entre el 11 inicial que tiene el cacique Medina en mente.
0: Perfecto. Y del otro lado de la ciudad también hay actividad. Juega el Lobo a las 5 de la tarde con Deportivo Riestra.
3: Exactamente, lo van a hacer en la cancha de Defensa y Justicia con muchos cambios para Gimnasia, empezando por el arco y quizás el cambio más trascendental y más llamativo, que es reemplazar al arquero. La información es que no va a atajar Nelson Infrank, quien viene siendo el arquero titular desde hace ya varias temporadas, sino que en su lugar va a estar el colombiano Castillo, que llegó como refuerzo del tripero este último certamen desde Nacional de Colombia, equipo al que también llegó el ex arquero de River, Armani, Franco Armani. Por eso se liberó ese cupo de arquero y Harlen Castillo llegó a Gimnasia y hoy va a debutar como arquero titular.
0: Bien, perfecto. A estar atento entonces con lo que pase con Estudiantes. Antes, en la previa, obviamente, en la ciudad con Gimnasia, juegan los dos equipos de la ciudad y toda la información la tuvimos en Pasión Nacional con Juan y Gijón. Abrazo grande, Juan, y la seguimos mañana.
3: Abrazo enorme, Santi.
0: Ahí estaba entonces Juan y desde la ciudad de La Plata.
4: ¿Qué pasó con Zapagoni?
0: Nada todavía.
4: Ahí se está diciendo que presentó la renuncia.
0: Pero en potencial, habría. Pará.
4: Capaz que Murúa sabe algo, ¿no?
0: ¿Sabés algo, Murúa, vos de último momento?
4: Ah, no está.
0: No está.
4: Se
0: fue
4: a averiguar.
0: Sí habría. Ahora debe estar haciendo las averiguaciones. No nos precipitemos, Javier. Seamos calmos. Los hinchas de Talleres ya están precipitados. Vamos a ir ahora a las noticias de las 14:30. Después nosotros, en la última media hora, vamos a hablar de San Lorenzo con Sergio Zarraté, algunos títulos más de River que le quedaron a Agustín Domper. Y, por supuesto, la presentación de Boca, que juega esta noche, lo vamos a tener en el aire de la radio, el partido frente a Recoleta en el Defensor del Chaco.
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6: Las 2:30 de la tarde en la República Argentina. Reunión de la mesa política. El informe de Liliana Arias desde Casa de Gobierno.
7: Desde las 13, el jefe de gabinete Diego Santilli junto a la secretaria general de la presidencia, Karina Milei, encabezaron una nueva reunión de mesa política, un espacio creado por el gobierno que tiene como objetivo elaborar estrategias parlamentarias en torno a las reformas que el Poder Ejecutivo envía al Congreso. Según uno de los integrantes del encuentro, en el Parlamento hay consenso para que el próximo 26 de agosto sea aprobado el proyecto de Inocencia Fiscal 2 en la Cámara Baja, al igual que el Tratado de Cooperación en materia de patentes. Otro de los propósitos de la mesa política es repasar los ejes de gestión y evaluar el avance de las negociaciones que encara el propio Santilli con distintos sectores, además de gobernadores.
6: Crecimiento de las exportaciones de carne ovina. En el primer semestre, las ventas al exterior crecieron 34% en toneladas en relación con igual periodo de 2025. La Secretaría de Agricultura, Ganadería y Pesca, además, informó que el valor total de las divisas generadas por estas exportaciones creció 46%. Aumentan las infecciones por el virus sincicial respiratorio. El informe de Diana Costanzo.
8: Están en aumento los casos de bronquiolitis por la circulación del virus sincicial respiratorio. El médico pediatra Néstor Bain se refirió a la prevención.
9: Todos aquellos bebés que nacen durante la temporada invernal y que nacen sin protección de la mamá porque la mamá no se dio la vacuna o porque la mamá no tuvo 15 días desde que se dio la vacuna hasta que el bebé nace, deberían recibir una dosis de esta medicación.
6: En la ciudad de Buenos Aires, temperatura 11 grados 6 décimas, humedad 75%, cielo nublado.
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0: Esta noche, en un martes lleno de actividad futbolera en la Argentina, además, cuando esté empezando la noche y finalizando la tarde, se va a estar presentando Boca en Asunción frente al Recoleta. ¿Cuáles son los títulos de Boca, Damián?
1: Que no está el equipo confirmado. Hay varios futbolistas que están al límite desde lo físico. Algunos lesionados, sí. Descartados. Paredes no viajó, Pellegrino... Pero después hay algunos que no están al 100%. Pienso en Dilolo, que para mí no va a jugar y va a jugar Figal. Habrá que ver qué hace con los canteranos, pero ellos tienen la propia potencia de la juventud y será una decisión del técnico si los pone a Flores o Aranda. Por eso a esta hora de la tarde falta muy poco para el partido y no está confirmado el equipo.
0: Les propongo viajar a Paraguay para saludar a César Achinelli. Es periodista de la AM780, Radio Primero de Marzo, Mega TV. Vamos a hablar con César de Recoleta, fundamentalmente, de lo que genera Boca en Paraguay en la previa de este gran partido de fútbol que vamos a tener por la Copa Sudamericana. ¿Cómo te va, César? Bienvenido a Pasión Nacional.
2: ¿Cómo estás? Un saludo muy especial para vos y para todos los hermanos argentinos. Y bueno, aquí ya con una expectativa tremenda de lo que va a ser el partido entre Recoleta y Boca Juniors. Y como lo decías, desde ayer la parcialidad argentina, los hinchas de Boca que coparon Asunción. Hoy estamos nosotros ya camino a lo que es el Defensor del Chaco. Estamos viendo una gran cantidad de argentinos, de hinchas de Boca que están presentes en los alrededores de la costanera de Asunción, recorriendo, esperando el horario del partido, mucha seguridad también, por supuesto, y lo que se viene, este gran partido entre Boca Juniors y el equipo Recoleta. Ustedes decían de que Boca viene con bajas, sí. Y Recoleta, que está totalmente confirmado a casi 3 horas del partido, mis queridos amigos, colegas.
0: Bien, ahí ya nos vas a, si lo tenés a mano, ya nos vas a dar al equipo de Recoleta. Te quería preguntar antes de conocer los 11 de Recoleta, César, ¿qué tipo de institución es Recoleta? Lo vimos acá jugar contra San Lorenzo, fue, ¿no?
3: Eliminó a San Lorenzo.
0: El gasómetro.
3: El funebrero de Asunción.
0: Exacto, lo tenemos como un equipo que tuvo unas últimas participaciones en el corto plazo en la Argentina, pero por ahí desconocemos un poco la estructura, qué cantidad de público habitualmente va a haber a Recoleta, ¿qué tipo de institución es este equipo que hoy juega frente a Boca, César?
2: Bueno, en primer lugar, Boca Juniors, en este caso para Recoleta, es una participación histórica en la Sudamericana. El año pasado había subido a la primera división, la categoría principal, por ser campeón del campeonato intermedia. Es un equipo que estaba jugando en la primera división y, como decía recién el colega, le decían el funebrero, pero ahora le dicen el canario. Está asentado en la Asunción y por sobre todas las cosas también este equipo que tiene un lugar en un barrio de la ciudad de Asunción, que es el barrio Recoleta, está lindando a un cementerio muy conocido de Asunción y bueno, en ese barrio lo conocen. Tienen más o menos 3.000 a 4.000 hinchas y hoy por eso la decisión de la directiva es de dar más de 20.000 entradas a la gente de Boca, pero yo creo que va a haber más de 25.000 argentinos porque algunos que otros sectores van a estar compartiendo con los hinchas Recoleta. Si bien hay muchos paraguayos que son fanáticos de Boca, van a estar comprando el sector de Boca, pero también el sector de Recoleta. Es un equipo que, como ustedes saben, su presidente el año pasado jugó un partido con 52 años en la primera división. Si él podía conseguir jugar a Sudamericana, que no le descuide que iba a estar el presente hoy por lo menos los últimos 5 minutos para marcar récord en el fútbol paraguayo. Él fue presidente, goleador y campeón en la intermedia, y en este segundo año que está en la primera edición, el año pasado hizo una buena campaña, se clasificó en la Sudamericana, eliminó a nada más y nada menos que Nacional, el vicecampeón de América, que había perdido aquella final en 2014 con San Lorenzo, y ahora jugando con Santos, jugando con San Lorenzo, y bueno, hoy con Boca, y realmente es una institución muy humilde que con su presupuesto, con todo lo que ganó este año, ya tiene hasta 4 años de claro. Lo que va a ser el presupuesto de Recoleta.
3: Totalmente. César, un placer escucharte. Bueno, sí, para los que nos están escuchando en Argentina, intermedia es como la B Nacional. Hace un par de años estaba jugando en la B Nacional de aquí, que es la intermedia Paraguay-Recoleta, y míralo ahora peleando Copa Sudamericana. Algo parecido a lo que puede ser Riestra o Barracas, ¿no? Pero la pregunta es la siguiente, César, porque recién contabas un poco la historia que está haciendo este año en el grupo de Santos de San Lorenzo. No perdió Recoleta, empató todo, está invicto, salvo hasta el otro día que perdió frente a Boca. Pero la pregunta en relación a ese equipo que clasificó es la ausencia de Alan Wilk, que ayer jugó en Lanús, lo compró Lanús, ayer jugó, hizo un gol aquí en la Argentina. ¿Cómo lo puede suplir, según vos, César, Recoleta, Alan Wilk, que fue, bueno, justamente el que le hace el gol a San Lorenzo en el Pedro Videgain y que está jugando aquí en la Argentina ahora?
2: Imagínate cómo se viene la contratación de Alan Wilk. Alan Wilk hizo todas las formativas con Olimpia, de Olimpia lo liberó y se fue con Recoleta, así como Alejandro Silva, que también estuvo en el Olimpia en el año pasado, luego Olimpia lo volvió a traer para este campeonato. Hoy otra vez Alejandro Silva, que es vicecampeón con Olimpia, fue campeón en el Apertura con Olimpia, hoy va a ser titular. Y Alan Wilk hizo un campeonato brillante, fue goleador del campeonato. Imagínense, volvió a irse a Olimpia, compró el 50-50 del pase de Recoleta, y al irse a jugar en la institución argentina, donde él marcó un gol, ahí ya Recoleta hizo una buena plata. O sea, hizo un buen negocio Recoleta con Alan Wilk. Es un chico joven, es un chico que promete, y nosotros creemos que va a ser nuestro futuro número 9 para la selección paraguaya de lo que se viene. Y quedó en este caso, argentino, compatriota de ustedes, que es Paul Charpentier.
3: Claro, Charpentier, que jugó en Chicago acá.
2: Exactamente, y él está siendo ahora titular en el campeonato, él es goleador, hoy va a estar en la expectativa, y también está Kevin Pasracut y está Aldo González, pero el que está haciendo y le está cubriendo lo que era antes Alan Wilk es Paul Charpentier, que está empezando a marcar goles aquí en el equipo de Recoleta.
0: Estamos hablando con César Achinelli, es periodista, está en Paraguay, en Asunción, donde va a jugar Boca frente a Recoleta.
1: César, ¿qué chances tiene hoy Recoleta de meterse en la próxima instancia?
3: De enterrarlo al Ceneis, el funebrero.
1: Claro, el funebrero ahora ha devenido en Canario. Y además, ¿qué pasó con el presidente? ¿No está en la lista de buena fe para jugar la Copa Sudamericana o tiene alguna chance hoy?
2: No. Definitivamente no. Creo que hay algunas limitaciones que por tema de la Conmebol no puede ser parte. Ese es por una parte. O si no, ya estaría jugando contra dos de Mayo, en este caso contra Santos, contra San Lorenzo, ¿verdad? Pero sí, hoy, como decía el entrenador Jorge González en mesa de trabajo en la siesta en el programa, la única forma para que pueda empatar, sabemos que la serie está abierta, ¿verdad? Pero Recoleta tiene que entrar a buscar el partido, tiene que marcar temprano el gol y luego buscar el empate. Recoleta tiene un arquero.
0: Sí, justo se fue. Perdimos el contacto.
3: Sí, el arquero es muy bueno, justamente.
0: Perdimos
3: lo que
0: el
3: iba
0: contacto
3: a decir el
0: con César Achinelli. Sí, Javier, tenías algo cortito.
4: Hablando de arqueros, ¿qué está pasando con el Dibu Martínez? Porque el Aston Villa contrató a Suzuki, el arquero japonés que estaba en el Parma, 35 millones de euros, uno de los mejores arqueros del Mundial.
0: Le fue muy bien en la Copa del Mundo.
4: Le fue muy bien, con la perspectiva de que sea el arquero titular.
0: Claro.
4: Entonces lo pone a la venta al Dibu Martínez, con un precio de 15 millones de euros.
0: Lo de Juventus ya está caído, esa negociación de la que hablamos durante mucho tiempo.
4: Ya se cayó porque contrató a Vicario, al arquero español del Tottenham Hotspur. Así que está en la vidriera Dibu Martínez. Vamos a ver qué equipo se le ofrece para incorporar al arquero argentino, que de seguir en el Aston Villa va a ser suplente de Suzuki y le queda un año de contrato. Y hablando de presentaciones, en instantes arranca la presentación del Cuti Romero como nuevo jugador del Atlético Madrid.
0: En la presentación de redes lo pusieron al Cuti como si fuera piloto de Fórmula 1. Yo no sé si... Gerardo, no sé si es muy fanático, no sé si lo viste, Gerardo, la presentación que le hicieron al Cuti en el Atlético Madrid, porque es algo realmente llamativo, pero de hecho se veía un auto de Fórmula 1, todo ploteado con los colores del Atlético Madrid, el Cuti vestido como piloto de Fórmula 1, bueno, algo realmente llamativo, pero tiene que ver con estas presentaciones en tiempos donde las redes son muy importantes.
4: El que también llegó en este caso para ser presentado como nuevo refuerzo del Fútbol Club Barcelona, llegó al aeropuerto del Prat, Rodri, el gran jugador español, campeón del mundo, MVP del Mundial, indudablemente la gran incorporación para la presente temporada, porque el Fútbol Club Barcelona se hace de uno de los mejores jugadores del mundo.
0: Sí, tiene la mitad de la cancha de la selección campeona del mundo.
4: ¿Y qué está probando Flick para el futuro del Barça este año?
0: ¿Qué está probando?
4: Como no tiene 9, lo está probando a Lamine Yamal de 9.
0: Mira vos.
3: Pero si va Julián Matera 9.
4: Si va Julián.
0: Si va Julián.
4: Si no va Julián, no tiene nueve. Entonces claro. Lo está probando.
3: De falso nueve a Yamal como
4: Messi. Claro, porque lo tiene a Rafinha por derecha y a la reciente incorporación a Adeyemi por izquierda. Entonces lo pone a Lamine Yamal de nueve. Y dicen en los entrenamientos que lo han visto que la descoce, que no para de hacer goles.
0: Gerardo, ¿lo viste al Cuti Romero la presentación que hizo en redes el Atlético Madrid, todo luqueado como piloto de Fórmula 1?
5: Sí, muy particular me pareció, Santi.
0: Que a mí también me llamó la atención.
5: Llamativo. No le terminé de agarrar la onda, honestamente.
0: Sí. Hace un rato veíamos que, bueno, está, me imagino que ustedes todavía mucho más que nosotros, cuando digo ustedes me refiero al Negro Romero y a lo que pasa con tu laburo diario y cotidiano, que son horas donde se debe estar buscando mucha información, Gerardo, por todo lo que va apareciendo en relación a Sampaoli, ya en algunos lados como rumor de que pudo haber presentado la renuncia. Lo cierto es que oficialmente todavía sigue siendo el técnico de Talleres, que hay una reunión que no sabemos si se terminó de hacer con Fassi, pero por el momento sigue siendo el entrenador de la T.
5: Claro, Santi, la cronología es la siguiente. Anoche algunos dicen presentó la renuncia en Mendoza cuando terminó el partido. La verdad es que no lo hemos podido comprobar realmente. Lo cierto es que el plantel viajó en la madrugada, llegó esta mañana y en colectivo fueron directamente a hacer la práctica matutina, el regenerativo. Sampaoli dirigió la práctica de hoy y de haber una reunión tiene que estar sucediendo en este momento. Había policía en el predio de Talleres tomando alguna precaución por las dudas ante algún reclamo, porque en las redes ha sido muy fuerte la queja de los hinchas. No ha habido gente cerca del predio, por lo que he podido ver en la mañana. Lo cierto es que tampoco aquellos que están siempre en la vida de Talleres han podido acceder hoy, pero sobre todas las cosas no han visto salir al técnico después del entrenamiento, como si salieron algunos de los jugadores. Habrá que ver si con el correr de las horas esto deriva en algo más, pero la realidad es que la reunión debería estar sucediendo en este momento, Santi.
0: Bien, perfecto. Quédate ahí ya, Gerardo, para la despedida. Le pregunto a Sergio por algunos títulos de San Lorenzo. ¿En qué andan los días del ciclón?
6: Bueno, Insaurralde, Ezequiel Herrera y Abrego volvieron a entrenar a la par de sus compañeros. Venían de lesiones, eran hombres importantes, o por lo menos que el técnico había puesto de titular en los primeros partidos.
3: ¿Volvió la calma, Zarratea, al ciclón?
6: Y sí, después de ganar. Igual, el presidente tuvo una nota en las últimas horas a un medio partidario y quiso bajarle también los decibeles desde su lado.
0: Claro. Sí.
6: Por ejemplo, la salida de Álvarez. Dijo, no quiso escuchar a Álvarez cuando se dio el tema de la lista de jugadores separados, no separados. Bueno, él planteó que el técnico se puso en un lugar de, no, yo di mi lista, acá no hay discusión.
3: Es Gustavo Álvarez, el técnico de San Lorenzo,
6: claro.
3: No el Álvarez que...
6: No. También se fue. No, claro. Se fueron los dos. Pero
3: por
6: después
3: la duda,
6: dice,
3: por la duda, claro.
6: Igual... Había ganado 3 partidos nada más.
0: Sí.
6: O sea, le bajó el precio también al ciclo
3: Álvarez.
6: Los
3: números de Álvarez no habían
6: era
3: sido
6: mucho
3: tan
6: empate.
3: Buenos como quizás el funcionamiento que por momentos, salvo con Recoleta, justamente que recién hablamos con el colega, que veo que se quedó sin nada. Pero tampoco son tan malos, ya que dejamos de lado los números, los rendimientos de Pipo, porque sacando el clásico, obviamente, que fue el golpe más fuerte que tuvo. Con Riestra pierde por penales, pero no merece en Copa Argentina. Y después con Lanús y Santiago y Central Córdoba pierde 1-0, pero injustamente. No es que lo bailaron.
6: No, a ver, San Lorenzo.
3: Y después ganó 2 partidos, dirigió
6: ampliamente.
3: 5 partidos.
6: Sí, el tema es que quedó eliminado rápidamente Copa Argentina, el golpe y el clásico.
3: Claro.
6: Pero hay un arrastre y una situación institucional que el hincha ya medio que no se banca.
3: No, yo hablo de Pipo, claro. Pipo, en
6: y Pipo
3: esta
6: la,
3: no
6: liga,
3: mucho,
6: la liga
3: claro,
6: de arriba. Claro. Y también le bajó un poquito a la situación del club diciendo. Nosotros no queremos que nos comparen con otras dirigencias. Se despegó de haber participado en alguna comisión directiva diciendo yo era opositor, no era el que tomaba decisiones. Y también dijo, nosotros asumimos con un club que fue usurpado, directamente refiriéndose a los dirigentes anteriores, que lo destruyeron. Y bueno, hay que volver a rearmar un club. Y en el medio de eso, apenas asumen, se le va el técnico, ¿no? Y eso hace que... Venga lo de Iker Muñaín, que arreglaba y al final no pudo venir. Lo termina llegando Pipo Gorosito. Entonces pasaron un montón de cosas que ellos también plantean. No son
3: ahora,
6: culpa
3: si
6: nuestra.
3: Si gana el viernes, ojo, porque se saca un nubarrón fuerte de encima. Sí.
6: Y es un partido complicado.
0: Perdió el seleccionado argentino masculino de hockey sobre césped 3-1 frente a Países Bajos en su segundo partido. Recordamos que el debut de los Leones había sido con victoria frente a Japón 3-0 y vuelve a jugar el jueves a las 7:30 de la mañana, horario argentino, frente a Nueva Zelanda. Los amigos se siguen comunicando, Carlita, con Pasión Nacional.
7: Así es, Santi. Hola, buenas tardes, Radio Nacional. Siempre los escucho y gana Boquita 2-0 con gol de Ascacíbar y Valencia. ¿Me pueden decir cuándo juega Boca con Lanús? Antonio de Esquina Corrientes. Hola, buenas tardes, equipo de Pasión Nacional. Soy Marcos desde la provincia de Santa Fe. Un gusto escucharlos. Esperando información del Rojo, gracias. Saludos. Y uno más, sí, al 11-3-870-7485. La presentación del Cuti relacionado con la Fórmula 1, sí, tiene que ver porque este año la Fórmula 1 vuelve a Madrid y están por inaugurar el autódromo.
0: Ah, pero qué grande que son nuestros oyentes. Gracias, sí, va, por ilustrarnos. Es cierto, dato, ¿eh? Después de 45 años vuelve la Fórmula 1, sí, a Madrid. Y tiene y que
6: lo,
0: ver
6: lo querían
0: eso,
6: comparar,
0: gracias,
6: también,
0: amigo,
6: con Colapinto. O sea, el Cuti Romero no tiene que ver con nada de eso.
0: No, por eso.
6: Pero va, por lo que cuenta Carla, que dice el oyente, y también medio mezclándolo con Colapinto, que parezca que venía Colapinto, una cosa.
0: Claro. Así. Vamos a la última pausa de Pasión Nacional y ya volvemos con el tramo final del programa.
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9: Sí.

0: tramo final de Pasión Nacional. Ayer, una vez que terminó el partido entre Vélez y Defensa y Justicia, se dio una situación que generó un alboroto importante en la salida hacia el vestuario local y visitante. Y evidentemente se veía que se trataba de una pelea que no se llegó a ver todo en las cámaras, no hay registros de lo que pasó del encuentro entre Julio Bacari y Guillermo Barros Schelotto, pero se fueron muy calientes una vez que había terminado el partido, se habían cruzado con alguna discusión y el alboroto fue tan grande que se sumó personal de seguridad, ¿no? Y empezaron las versiones de que había...
1: Lo primero pensaba que se estaba peleando con un hincha.
0: ¿Con quién? Bacari,
1: claro. Bacari. Primero piensan que Bacari se metió en un sector donde...
2: Bacari con Pasan Vélez, ¿no?
1: Claro,
2: para
1: que no se claro, escuchando. Que se estaba
0: muchos
1: peleando
0: años inferiores en Vélez.
1: Claro, sí, hasta sí. Que se va aclarando un poquito la ubicación de la gente y aparece parte del cuerpo técnico, rival.
0: Claro.
1: Y donde estaban diciendo, bueno, ¿con quién fue? Y da la sensación que, volviendo para atrás las imágenes y algo que cuenta gente del campo de juego, que Gustavo le gritó algo... Gustavo Barros Schelotto, y de ahí viene la discusión. Después aparece Guillermo, y todos dicen, fue Guillermo, pero sí. Era Gustavo el de inicio.
0: En la conferencia de prensa, Guillermo Barros Schelotto habló sobre este episodio y dijo esto.
3: No, discusiones, empujones que la verdad uno ya está grande y no debiera prestarse a esa situación. Uno puede estar en el partido quizá atento al resultado y nervioso, ansioso, y de repente... te equivocás o se equivocan con alguna palabra y entender que eso lo queda ahí y se terminó, pero la verdad no pasó nada, no hubo nada que más allá de lo que pasa cuando se da un partido disputado, luchado, que uno quiere ganar, que el otro quiere ganar y nada más.
0: Bien, le bajaba el precio un poco a toda esa situación de conflicto que vimos ayer al final del partido. Y Julio Bacari, que también fue a la sala de prensa, fue consultado sobre el mismo episodio y dijo esto.
4: Lo que pasa en un partido, viste, cuando es salir, está, te encontrás, y cuando hay mucha gente parece que no nada se puede explicar, nada se puede hablar, nada, absolutamente nada. Nada, a ver, nada importante, nada que contar, no sé si me explico, es un partido de fútbol, se terminó, nos juntamos y ahí se terminó.
0: Bien, los dos fueron con el mismo guión, por lo menos a la conferencia, y lo cerraron a algo que había sido una discusión, que parecía que había escalado, pero por lo menos por el testimonio de los protagonistas, parece que no tanto. Voy a la despedida de Gerardo Murúa en Radio Nacional Córdoba. Bueno, Gerardo, un día que habrá que seguir pendiente de lo que pasa con Jorge Sampaoli en Talleres de Córdoba.
5: De hecho, sí, Santi, anoche la imagen del técnico era la de un técnico, una persona resignada, tirado en el banco hacia atrás, con la capucha puesta, por supuesto, hacía mucho frío, pero el dato, que después se confirmará si es solo eso, si sirve como dato o si era un rumor de la mano de lo que pasa en Talleres, es que se dice que se habría puesto en contacto Talleres con la gente de Gustavo Quintero. Después habrá que ver cuánto de cierto hay en esto, claro. ¿No? Si se va a San Pablo hoy... el rumor cobrará fuerza y si no, será uno más de las tantas cosas que se tiran. Pero bueno, ya pensando en una posible sucesión, aparece Quintero como un candidato.
0: Bien, Gerardo, la seguimos mañana. Te mandamos un abrazo grande.
5: Fuerte abrazo, nos reencontramos mañana.
0: Gerardo Murúa desde la provincia de Córdoba. ¿Qué va a pasar con Memphis Depay en Corinthians?
6: No, son impresionantes los números de la renovación.
0: Ah, se acordó la renovación.
6: Renueva, no va a estar frente a Central. Recuerden que Corinthians está inhibido, debe 250 millones de dólares la sociedad controlante del Corinthians. Pero los muchachos siguen, le van a pagar 26 millones de dólares a Memphis Depay por la renovación.
0: ¿Cuánto?
6: 26 millones de dólares. Son 11 millones en cuatro cuotas semestrales. Además, 7 millones y medio por temporada por uso de la imagen. Le van a dar 2 palcos privados para su uso. Y además, le van a ceder el estadio 2 veces al año para que Memphis Depay haga lo que quiera. Si quiere hacer un recital, si quiere hacer una fiesta, lo que quiera, 2 veces al año el estadio Arena du Corinthians.
0: Disponga, maestro, y te doy el estadio.
6: Disponga y haga lo que quiera.
0: ¿Qué hará Memphis con el estadio con el Arena
6: el Arena du Corinthians?
0: ¿Qué hará?
6: Así que impresionante las cifras de renovación de Memphis Depay.
1: Dicen que Depay va a estar en lo que haga. Don Peruay.
2: Arena de Payo.
0: Bien, Carlita, cumplimos con todos los amigos.
7: Con todos los amigos bien, cumplimos bien. Y por supuesto bien. Les agradecemos.
0: Bien, un agradecimiento para todos, también para vos, Carla Ruiz. Gracias
7: por
0: levantarte estas dos horas.
7: Por Dios.
0: Estoicamente. Sergio Zarratea, Javier Vicente, Agustín Domper, estuvo Damián Zárate, José Luis Romero y Gerardo Murúa desde la provincia de Córdoba, en este ensamble federal que también es Pasión Nacional, que tiene a Nati Yubarov en la puesta en el aire, que tiene a María Suárez Araujo en la producción, a Sebastián Vera también en la producción. Mi nombre es Santiago Lucía. Hasta acá llegamos con la edición de Pasión Nacional de hoy. Nos vamos a encontrar mañana nuevamente a las 13 en este clásico de la radio. Recuerden que hoy vamos a tener la transmisión de Boca Recoleta desde las 18:30, la presentación de Boca en el marco de la Copa Sudamericana. Mañana también estaremos con Racing Belgrano, además River frente a Independiente Santa Fe. En Bogotá se presenta el Millonario, esa es la página de mañana, pero en principio el reencuentro y a través del Fútbol Show Nacional será esta tarde a las 18:30 con el partido que va a jugar Boca en el Defensores del Chaco. Hasta acá llegamos con Pasión Nacional, como habitualmente decía el líder espiritual que tiene este programa, la bandera nuestra, que es Roberto Perfumo, se despedía de cada uno de ustedes y les decía chau, abrazo de gol.
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9: Las 3 de la tarde en la República Argentina. El gobierno extendió el alcance del RIGI. Es con la incorporación de las obras de ampliación y renovación de la infraestructura ferroviaria. La resolución afirma que es para mejorar el estado de la red, que según detalla presenta condiciones de deterioro y de desgaste que afectan su capacidad operativa y aumentan los costos logísticos. Ordenaron pruebas de ADN a 5 bebés por una confusión en un hospital. Una pareja esperaba una nena que recibió un bebé varón tras una cesárea de urgencia en el Hospital Regional de Concepción de Tucumán y descubrieron la situación al cambiarle el pañal. La justicia ordenó las pericias a los 5 recién nacidos en la misma franja horaria para determinar si hubo intercambio o las ecografías habían identificado incorrectamente el sexo. Alerta por bajas temperaturas. Rige para el sur de Mendoza y noroeste de Neuquén, donde se prevén marcas térmicas que pueden ser peligrosas, especialmente para los grupos de riesgo, como niños mayores de 65 años o personas con enfermedades crónicas. Actualizamos ahora el estado del tránsito con Ernesto Arriaga.
10: Continúa totalmente habilitado el paso Pinochado de Neuquén a Chile. Más de 150 camiones van a pasar en el día de hoy en el paso internacional. Por otra parte, toda la ruta 237 de Neuquén a Bariloche habilitada y la ruta al Mercosur, la autovía desde Zárate, Entre Ríos, Corrientes, sin demoras.
9: En la ciudad chaqueña de Resistencia, donde nos podés escuchar por AM620 y FM94.1, temperatura 13 grados 5 décimas, humedad 90%, cielo cubierto. En la ciudad de Buenos Aires, temperatura 11 grados 6 décimas, humedad 75%, cielo nublado.
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12: La temperatura en nuestra ciudad, 11 grados 2 décimas, la humedad 98%, la presión atmosférica 1018 hectopascales, el río Uruguay 4 metros 80 centímetros con aguas en creciente. Con más de 300 inscriptos, el encuentro Salud Mental y Discapacidad se traslada al Auditorio Celsi. El encuentro, cómo acompañar el desarrollo y construir entornos inclusivos, será este jueves de 14 a 17. Es organizado por la Municipalidad a través de la Dirección de Discapacidad y de Salud Mental, junto a la Asociación de Psiquiatras Argentinos. El pronóstico del tiempo para lo que resta de este martes, todavía la inestabilidad. Hacia la noche, cielo mayormente nublado, se prevé para las 9 una temperatura de 9 grados. de turno en Ciudad, Farmacias Popular en Galarza 802 y Píldora en Boulevard Díaz Vélez 185.
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Hola, muy buenas tardes, ¿cómo les va? Un gusto saludarlos en este día. Bueno, en este ya no podemos decir más nada del sol. Se busca el sol, ¿a dónde está?

0: Hola, buenas tardes. Hola Daniel, ¿cómo va? ¿Me podría pasar un tema ideal para estos días? ¿Dónde va la gente cuando llueve? El artista son Pedro y Pablo, pero también lo hace Miguel Cantilo. Si puede ser, te voy a agradecer. Muchas gracias.
1: Miguel Cantilo, claro que sí. Muchas gracias a vos, Oscar, por haberte comunicado en este Solo Latino. Miguel Cantilo. ¿Y dónde va la gente cuando llueve?

0: buenas tardes, Daniel, un gusto escucharlo. Sí, qué frío que hace, la verdad que sí, está bárbaro para escuchar solo latinos. Y acá estoy esperando que comience, bueno, ya comenzó y ahora me envío el WhatsApp. Y qué frío que hace, Daniel.
1: Frío, Eduardo. Agradecemos a Oscar porque de esta manera nos da la oportunidad de poder poner en el aire este tema. Este trabajo de lo último que hay de Miguel Cantilo y Juan Carlos Baglietto, a dúo, ¿a dónde va la gente cuando llueve? No sé por qué está en inglés acá. Where are you going, people? When it rains. Volvemos a la música. No te va a gustar la banda uruguaya.

0: Hola, solo latinos, ¿cómo andan? Espero que muy bien, a pesar de este tiempo medio raro así.
1: Y buenas tardes y que tengan un feliz programa.
2: ¿Cómo va, Daniel? Acá estamos tratando de dormir la siesta, pero con la música espectacular no me da para dormir.
3: 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Y claro que sí, en esta tarde de Solo Latinos, en esta hora que tenemos con la música, Siri y los Persas, me gusta.

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1: Y queremos acusar recibo porque Pirincho, que habitualmente estamos en contacto con él, estuvo hablando con Belén, nuestra querida compañera, y les dijo que sí, que nos escucha todos los días y que muy pronto va a poder hablar por teléfono, porque tiene, ustedes saben, que se estaban recogiendo todos los cables de cobre, las viejas líneas de telefónicas de cobre, y bueno, le tocó a Pirincho también, pero ya va a venir la fibra óptica seguramente, y si no, algún celular. Pirincho, saludos para vos. Acá me ves.

Sí, sí, 3 minutos para llegar a las 3:30 de la tarde. Y acá me ves. El plan de la mariposa en la música, con otro tema y otro elegido, el domador de sombras. 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
3: 3:30 de la tarde en la República Argentina, la temperatura en nuestra ciudad 11 grados 4 décimas, la humedad 98%, la presión atmosférica 1018 hectopascales, el río Uruguay 4 metros 80 centímetros con aguas en creciente. Comienza a implementarse el programa Concepción Reduce. Con el lema Menos Residuos, Más Futuro, empieza un ciclo de talleres de compostaje. Así lo informa el secretario de Salud, Nicolás Angelini.
4: Este taller se realiza en el marco del programa Concepción de Reduce, donde participan la Dirección de Salud Ambiental, en conjunto con la Coordinación de Desarrollo Emprendedor y con la participación de INTA y el acompañamiento de lo que son las direcciones de salones de usos múltiples, los ZUM. Bueno, este taller, esta actividad se inicia en el ZUM Barrio Matadero y van a continuar progresivamente en las distintas zonas de la ciudad. Y la idea es brindar a los vecinos herramientas prácticas para que puedan aprovechar los residuos orgánicos y promoviendo el compostaje domiciliario y hábitos sustentables, así pudiendo generar una práctica domiciliaria positiva para el ambiente y para la comunidad.
3: Un grupo de pescadores dará clases gratuitas de pesca en Concepción del Uruguay. Se presentan como un grupo de pescadores con ganas de ayudar a chicos a que quieran aprender las nociones básicas de la pesca. Se darán nociones sobre el armado de líneas de pesca, forma de pescar y encarnado, entre otros. Las clases estarán a cargo de los pescadores Lorenzo Christensen y Bruno Brun. Por inscripciones 3442-326121. Granja Tres Arroyos prevé aumentar su producción y avanza hacia nuevos mercados en Uruguay. La empresa avícola proyecta incrementar su producción y ampliar su presencia en mercados internacionales, según informaron sus representantes durante una visita de autoridades del gobierno uruguayo a la planta ubicada en la zona rural de Montevideo. La situación contrasta con la realidad en Argentina, donde la empresa se encuentra en crisis. La caída del empleo privado no frena. En Entre Ríos cerraron 663 empresas en un año. Según un reciente informe elaborado por la consultora Politicon Chaco, en base a registros oficiales de la Superintendencia de Riesgos de Trabajo, en mayo del 2026 la provincia registraba 15.882 empresas empleadoras activas, lo que representa un claro retroceso respecto a los periodos anteriores. En el análisis interanual, la provincia registró en mayo del 2026 una caída del 4% en la cantidad de firmas privadas respecto a mayo del año pasado, cuando sumaba 16.545 empresas empleadoras. La bochófila uruguayense Milagros Pereira representará a la Argentina en los Juegos Odesur y el Mundial de Bochas. La deportista de nuestra ciudad, campeona mundial 2024, afrontará dos importantes compromisos internacionales durante septiembre y octubre. Integrante del Programa Municipal de Becas de Alto Rendimiento Deportivo de Uruguay, tendrá por delante los Juegos Odesur y el Campeonato Mundial de Punto Rafo Bolo en Brasil. El pronóstico del tiempo para mañana miércoles: una jornada con cielo mayormente nublado, neblinas, una mínima de 5, una máxima de 15 grados. 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

0: Hola, habla Jorge, buenas tardes, muy bueno el programa.
1: Muy lindo el programa, saludos a todos los que lo escucho.
2: Acá estamos llamando del barrio 48 Vivienda de, en el barrio San Isidro.
0: Muchas gracias, muy amable.
1: Te mando un besito.
3: Comunicate, te escuchamos a través del WhatsApp 560768. Y así estábamos escuchando en el comienzo de esta segunda media hora los Guasones, Aguasones con Hay Momentos. Se nos queda por delante, ¿cuánto? 20 minutos para disfrutar de la música en este Solo Latinos. Esta música que vos podés elegir a través del 3442560768. La música Airbag. Herbal, cuchillos, Guantanamera. Ahí está.

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1: Así pasaba Airbag en la música de Solo Latinos, y estamos transmitiendo en vivo a través de LT11, a través de la radio pública, a través de FM Arenas. Y por supuesto, si te querés comunicar, lo podés hacer. Todavía tenés tiempo, 15 minutos para el final de este Solo Latinos. Solo Latinos que elige llevarte nuevos trabajos, como este de La Franela. Como una flor.

0: Así los callejeros en la música de Solo Latinos. Rock and Rolls. Callejeros. Estelares, tiempos dorados.
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Así pasaban los estelares con estos tiempos dorados. Lo que nos pasa a nosotros, seguramente a ustedes también, ¿no? Le hace acordar un tema, le hace acordar a otro. Bueno, acá entre nosotros decimos, che, qué robo, ¿eh? Un tema parecido al otro. Y este, por ejemplo, encontramos muchas similitudes en todo, ¿no? Pero este, por ejemplo, estelares nos hacía acordar al tema del Shannon, Fugitiva. Seguramente usted lo debe conocer porque fue muy famoso, Runaway, ¿eh? Fugitiva. Esto pasó con estelares. Y 5 minutos para llegar a las 4 de la tarde, así que ya que medio que nos estamos despidiendo, Due. Medio por ahí. Bersuit Vergarabat. Que hable de vos. Que hable de vos.

Y nos estamos despidiendo, claro que sí, faltan dos minutos, pero traemos la música como vinimos, ¿eh? Con la música traemos... suena esto, ¿eh? Es La Renga. Mañana nos reencontramos a las 15 en este Solo Latinos, ¿eh? Los espero. La Renga, cuando estés acá.

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1: Las 4 de la tarde en la República Argentina. Argentina enviará ayuda humanitaria a Colombia, el informe de Liliana Arias desde Casa de Gobierno.
2: Un contingente de las Fuerzas Armadas integrado por 32 efectivos, además de medios del ejército, partirán a Colombia hoy por la tarde y la noche para prestar ayuda humanitaria a raíz del terremoto de la semana pasada. La misión será para asistir y distribuir agua potabilizada, otorgar apoyo logístico de comunicaciones para hospitales y también se instalará un centro de distribución de alimentos con consigna de campaña. Asimismo, se llevarán 4.000 soluciones alimenticias para asistir a la población y asegurar el autoabastecimiento del contingente. También se brindará a la población afectada asistencia sanitaria específica requerida por Colombia, que incluye vacunación y medidas preventivas frente a enfermedades como la malaria.
1: Un temporal afecta a zonas de San Juan, el informe de Eduardo Galde desde una de las emisoras de Radio Nacional en la provincia.
3: Un intenso temporal de nieve afectó al departamento de Iglesia y generó complicaciones en distintos sectores. Equipos de emergencia debieron intervenir para rescatar vehículos varados en las rutas, mientras que también brindaron asistencia a 5 familias que sufrieron filtraciones en sus viviendas. Las condiciones climáticas provocaron presencia de nieve y hielo en los caminos, por lo que se recomienda extrema precaución al circular y respetar las indicaciones de las autoridades.
1: La información deportiva con Sergio Zarratea.
4: Atención Córdoba, Jorge Sampaoli puso su renuncia a disposición como técnico de Talleres. Habrá una reunión en las próximas horas por parte de la dirigencia para definir si la misma es aceptada o no.
1: Actualizamos la información del tránsito con Ernesto Arriaga.
5: Mucho tránsito en toda la zona de la ruta nacional 23 desde Tiehuapi hacia San Antonio Oeste. La ruta 3 totalmente habilitada hacia Comodoro Rivadavia y Río Gallegos. Precaución por animales sueltos en ese sector. Aeroparque de Ezeiza operan con normalidad.
1: En la ciudad de San Juan, donde podés escucharnos por AM910 y FM 101.9, la temperatura es de 16 grados 3 décimas, humedad 41%, cielo algo nublado. En la ciudad de Buenos Aires, cielo nublado, temperatura 12 grados, humedad 73%.
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7: 11 grados 4 décimas actual temperatura, 98 el porcentaje de humedad, 1018 hectopascales la presión, la altura del río 4 metros 80 centímetros, con aguas en creciente. Nuevo buque al puerto local arribó a los muelles 14, 15 y 16, el Windermere de bandera liberiana. Cargará 16.000 toneladas de harina de soja genéticamente no modificada que serán exportadas a Dinamarca por Entre Ríos Crushing y la Asociación de Cooperativas Argentinas, ACA. El Servicio Meteorológico Nacional está anticipando para el día de mañana inestable con lluvias y lloviznas durante todo el día. Una mínima de 5 grados, una máxima de 15. 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

queridos oyentes de esta LT11 nuestra, los saludo como siempre desde el corazón en esta nueva propuesta del ciclo Nuestros Escritores, que comenzó en el mes de junio. Para el próximo mes de agosto, los escritores seleccionados que han acercado sus libros son Rodolfo Negri, Marcela Méndez, Marga Presas y Verónica Reynoso. La tercera entrega de este mes pertenece al libro de Marga Presas, que se titula Todavía se detiene el sol en el frente de mi casa. Marga Presas nació y vive en Concepción del Uruguay, Entre Ríos. Es profesora de castellano, literatura y latín.

ha recibido menciones importantes, por ejemplo, el Premio Municipal de Entre Orillas de Paraná y Concepción del Uruguay, y el Premio Provincial Juan L. Ortiz, también de Entre Ríos. Tiene 5 hijos, 3 nietos, un perro, algunas plantas, amistades de antes y de ahora. En este libro ha participado activamente Silvi Colombo. Casi yo diría que es un libro de las dos, con las ilustraciones. Y esta Silvi Colombo, que participó también en este libro, nació en Concepción del Uruguay, aquí en nuestra ciudad, es profesora de jardín de infantes, y de la mano de la arquitecta Karina Amarillo comenzó a pintar de manera cotidiana. Realiza exposiciones individuales y colectivas en su ciudad y la provincia, y también en Buenos Aires. Distinguida con menciones y selecciones de obra con curaduría, integra el colectivo de croquiseros urbanos de nuestra ciudad. Es madre de 2 hijas y abuela de 1 nieto. Le gusta nadar el río y todo su entorno. Y también acá te agradece la edición y diagramación de Sebastián González. Osvaldo Bossi, en la contratapa de este libro, dice así: las caminatas, los paseos, atraviesan de lado a lado este libro. A la deriva, sin ton ni son, o apenas delineados por el mapa de la memoria, que va y vuelve por un espacio que, a medida que se pierde, se recupera. Y no me refiero solamente al espacio de una ciudad entrerriana determinada, sino a los vericuetos de un entramado íntimo, donde el afuera y el adentro, la casa personal y las calles del barrio, construyen su propia morada interior. Con un lenguaje fresco, narrativo, centrado en los detalles y un ritmo que parece venir del mismo ritmo que empuja los pies, las palabras. En fin, el implacable ritmo del corazón que empuja los poemas como sobre una cinta magnética, sin vacilaciones ni sobresaltos, donde hasta el más mínimo detalle se vuelve un acontecimiento. No otra cosa siento al leer los poemas de Marga Prestas, tanto estos como muchos otros que esperan su publicación. No otra cosa es este delicado fluir de una lírica que llega con la madurez, es cierto, pero sin perder de vista, y esto es lo más conmovedor de todo, una inocencia verbal perfecta, yo diría que extraordinaria. Y así firma Osvaldo Bossi. Me faltó señalar también que esto, el librito, se editó en Gualeguaychú, en la editorial Palo Santo, en el 2025, así que es un librito nuevito, fresquito, como diría yo. Voy a leer el primer poema de este libro, titulado Salamanca. Mi abuela, la abuela chiquita, nos llevaba a las 3 de la mano, calle abajo por la Duraskin. Pasábamos el puente de los Fraternales. Arriba el cielo formaba rectángulos entre los durmientes y los rieles. Cruzábamos el bulevar Irigoyen hasta llegar por fin al viacrucis de la capilla San José, justo antes del terraplén que coronaba las vías. Nos deteníamos en el terreno desparejo,

0: Las estaciones eran rústicas, de bloques de piedra clavados en ese terreno verde. La abuela chiquita rezaba para adentro o nos iba contando las imágenes. Atravesábamos las vías. Llegábamos a la Salamanca. Cuidado, no se acerquen demasiado al agua ni a las cuevas entre las rocas. Preguntábamos por qué, para volver a escuchar los mismos relatos tenebrosos de accidentes y de ahogados, de remansos que te chupaban y no te largaban más. En la escuela vivían Nicolita y otros lincheras que podían robarse a los gurises.
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2: Desarrollo de la China, romance de paz y amor.

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0: ¿Cómo les va? ¿Cómo andan? Bienvenidos. Buenas semanas. Una manera de decir, ¿no? Buena semana. La verdad que después de estos 8 años bajo el domo, aproximadamente, sin sol. Bueno, aparentemente ya...
1: con el arca. Cada vez más parecido a Noé.
0: A Noé, sí, ya con los... Bueno, juntando tantos animalitos que hay acá.
1: Claro, por eso.
0: Así que bueno.
1: Tenemos toda la estadística.
0: Sí, bueno, ahora lo vamos a dar, pero en línea general respecto al pronóstico, lo que está indicando es que paulatinamente la lluvia de hoy va a ir...
1: Mermando.
0: Uh-huh. Para mañana incluso ser un día con 0 gota, uh-huh, prácticamente, uh-huh, nublado.
1: Sí.
0: Incluso por ahí puede aparecer... tímidamente el sol un ratito, pero va a estar un día nublado, uh-huh, completamente. Lo que sí que el quiebre se puede llegar a dar durante el viernes, de a poco también, paulatino, bien, para tener sol el sábado.
1: Ah, bien, bien.
0: Sí, hacia sol.
1: Hacia allá vamos.
0: Sol posta el sábado. Ya jueves de noche se presume despejado.
1: Pero ya no sé cuánta...
0: No, después, bueno.
1: ¿Cuánta ropa voy a acumular hasta
0: sí,
1: el sábado?
0: Bueno, el sábado se viene un sábado de mínima de 3 grados. Bueno, aproximadamente.
1: Bueno, pero, sí,
0: pero con sol. Uh-huh. Estamos a martes, ya hablar del domingo un poco apresurado, pero aparentemente me animo a que el sábado va a ser el primer día de sol en mucho tiempo.
1: Bien.
0: Sí, eso en líneas generales.
1: Bueno.
0: Sí, hoy ya la lluvia de hoy de mañana y de la madrugada no va a ser igual, si es que vuelve a suceder, digamos, va a ser así como ahora.
1: No llueve.
0: No, es una lluvia muy finita, intermitente, por ahí, que va, reiteramos, va a ir mermando y mañana ya no vamos a tener lluvia, pero sí va a ser un día feo igual. ¿Sí?
1: ¿Qué está pasando con el azúcar?
0: Día edulcorante.
1: Por eso.
0: Bueno,
1: día, teníamos ayer,
0: sí,
1: 62.8 milímetros.
0: Ayer
1: fue la lluvia.
0: Miró,
1: de ayer en Concepción del Uruguay.
0: Que había sido menos.
1: Pero tenemos registro de lluvia primero de agosto,
0: ajá,
1: 36.8. El 3 de agosto, 4.3 milímetros. El 4 de agosto fueron 0,5 milímetros.
0: Ajá.
1: El 6 de agosto, 37.5 milímetros. El 13 de agosto, 3 milímetros. El 15, apenas 0,3 milímetros. El 16, 1 milímetro. El 17, es decir, ayer, 62.8 milímetros. Y hasta las 4 de la tarde de hoy, 23.25 milímetros.
0: O sea que, fíjate lo que es la... Ahora vamos a hablar del acumulado.
1: Uh-huh.
0: Pero lo que es la memoria selectiva también.
1: Sí.
0: O sea que tuvimos entre el 7 y el 12, 7, 8, 9, 10, 11 y 12, casi una semana sin lluvia.
1: Sí.
0: Esa
1: sí,
0: fue la mejor
1: sí,
0: semana, digamos.
1: Sí.
0: Que incluso igual...
1: La mejor semana de nuestras vidas.
0: Sí, pero no les recuerdo que fueron días lindos tampoco.
1: No tuvimos días
0: parece
1: lindos.
0: Parece que no.
1: Y hace un acumulado para lo que va de agosto, a este 18 de agosto, de 169.45 milímetros. Cuando el acumulado mensual estimado para un mes de agosto es entre 50 y 75 milímetros. O sea, estamos sobrepasados de agua. Sobrepasados. Más del doble.
0: Ajá.
1: De lo que tendría que ser lo habitual para un mes de agosto que todavía no terminó.
0: No, y falta. Lo que falta. Por
1: hoy
0: eso,
1: es 18.
0: Por eso estamos hablando de la manta corta.
1: ¿Sí?
0: Si no tenés lluvia... Con días de promedio de 11, 12 grados, vamos a tener sol con días de mínima de 3.
1: Sí.
0: ¿Sí? Es así. Después tengo un informecito ahí que saqué de varias fuentes fidedignas y serias.
1: Sobre
0: el niño.
1: Ajá.
0: Pero de algunas cuestiones que por ahí hablan de un niño no solamente superior al 2015, 98, 92, creo que también hablan, sino el niño más fuerte de los últimos 200 años, pero hay mucha fake news y muchos datos científicos concretos que los agarran un poco a la ligera, pero bueno, a ver, recordemos que estamos hablando de pronósticos,
1: ¿sí?
0: ¿Sí? De un fenómeno que va a ocurrir,
1: no son certezas,
0: exacto.
1: Lo que fue certero es que, bueno, estamos empezando a conocer una situación climática bastante rara porque tuvimos. No sé, ¿nos llegó a tener usted piedras?
0: Sí, ayer. Cayeron algunas piedras.
1: Bueno.
0: Sí, del tamaño de una canica.
1: Ah, bueno, y lugares donde fueron más grandes. Toda la zona, 150 viviendas, 192, fue
0: ahí
1: más
0: al lado,
1: complicado.
0: Pues,
1: ahí al lado.
0: Sin embargo, bueno, no fueron tan
1: fue
0: grandes, mirá.
1: Más complicado. Y en el resto de la ciudad, bien, gracias.
0: Nada.
1: No,
0: mirá. Mirá vos. O sea, fue en esa zona. Y pero fue un fenómeno de no más de 2 minutos.
1: 2-3 minutos.
0: Como mucho.
1: Pero mucha gente a través de las redes ha mostrado imágenes de que pasado ya media hora todavía tenía los lugares donde había quedado acumulado el granizo tal cual. Ajá. Había quedado. O sea,
0: no se derritió. Se
1: derritió rápidamente.
0: Ajá, hacía mucho frío.
1: Mucha gente que por ahí tenía algunas tipo camas elásticas que le había quedado ahí en la... Bueno, a la media hora que fueron a ver, seguía en las mismas condiciones, un poco más pequeño, pero estaba el hielo, como le dicen los niños, allí.
0: Bien, sí.
1: Depende. Por suerte no se reportaron...
0: Fue un poco seco, ¿no? Digo seco porque no fue durante una lluvia fuerte.
1: Al principio fue seco y luego sí empezó
0: después
1: a llover.
0: Sí empezó a llover, después que empezó es casi llover. Siempre cuando sí. sucede...
1: ¿Qué fue en el momento en que se puso negro el cielo? No sé si fue alrededor de las 11, 11 y media
0: claro,
1: de la mañana.
0: Claro, que eso
1: es
0: cuando la nube que trae granizo. Sí.
1: Tal cual.
0: Bueno, después vamos a hablar un poquito más sobre el clima, porque bueno, se vienen épocas complicadas, no únicas, no es el apocalipsis, no es diferente, pero estamos hablando de que los pronósticos, por ejemplo, estaba viendo que hay... satelitalmente se puede sacar a través de los colores del Océano Pacífico. Recordemos que el Niño es un fenómeno que se comienza a registrarse desde el Pacífico tropical. Bueno, de ahí el efecto dominó, digamos, en términos concretos. Ausencia del del fitoplancton, por ejemplo. Que se empieza a ver en imágenes satelitales una reducción del color verde famoso en esa zona del planeta. Es decir,
1: es sumamente importante.
0: Importante para la alimentación de mucha de la fauna oceánica y de ahí, bueno, después agarrate, digamos, en el sentido de que hablando de efecto dominó que va generando, obviamente, por ejemplo, el tema de la pesca, pérdidas millonarias. Bueno, fíjate cómo el Niño no solamente nos va a afectar
1: En lo climático,
0: sino también
1: en lo económico, las producciones y demás. Escuchaba, no recuerdo en qué medio, que hablaban de esta cantidad de lluvia caída, lo que genera los cultivos, diciendo que más que nada genera inconvenientes en el trigo en este momento. Dice que si uno hace una mirada por el aire de la provincia de Entre Ríos, hay varios sectores donde ya se ve el espacio en negro, pero que eso se puede recuperar rápidamente. Pero que bueno, es el producto que más se va a ver afectado por estas condiciones.
0: Muy bien. La que el jueves...
1: La bolsa de Entre Ríos.
0: La bolsa de cereales.
1: La bolsa de cereales.
0: Que hace muy buenos informes de suelo y meteorológicos también. Respecto a lo que tiene que ver con la semana...
1: Con la vida misma.
0: Con la vida misma. El jueves será la reunión de conciliación de los sindicatos que actúan para representación de los trabajadores de Tres Arroyos. Y bueno, veremos si mañana en estas horas, hoy ya no creo, ¿no? Hay un pedido de los trabajadores reunidos en asamblea a los sindicatos para realizar una asamblea y elaborar un mandato previo a la reunión de conciliación. Es decir, que lo sean los trabajadores los que definan el mandato para llevar a la reunión de conciliación, que en definitiva el objetivo central tiene que ver con la recuperación de los puestos de trabajo y la reapertura de la fábrica, y además cobrar lo que le debe la empresa a los trabajadores en esta situación dramática que, bueno, conciliación mediante, se retrotrajo en el tiempo y los 270 vuelven a las condiciones previas a los despidos.
1: Ahora después le cuento, porque pedíamos justamente a la gente del Sindicato de la Alimentación algunos datos que tienen que ver, por ejemplo, con el tema del pago de los subsidios, cómo se preparan para la audiencia. Venía 42, pero lo que llegué a escuchar es que la semana pasada hubo 50 pagos.
0: O sea, serían
1: más.
0: Casi 100. Estaríamos 100 de 900 y pico de trabajadores, ¿no?
1: Acá me están respondiendo, así que un ratito compartimos.
0: Pero viene
1: eso.
0: Muy lento el tema del subsidio de la provincia.
1: Sí. Así que en un ratito les cuento, porque estamos empezando el programa y están justamente contestándonos estos requerimientos que hicimos a la gente del Sindicato de la Alimentación. Lo que sí podemos decir, por ejemplo, uno de los temas que hemos seguido, el tema del amparo de los papás de la Escuela 92 Tucumán por el transporte. La semana pasada ya habían logrado la respuesta del gobierno de la provincia. La jueza, aquí en Concepción del Uruguay, resolvió darle el lugar también al Consejo General de Educación. Esto fue el jueves. A partir de allí, el Consejo General de Educación tiene 7 días para responder. Por lo tanto, se va estirando un poco el tema. Para Hoy hablábamos también y consultábamos a los papás si va a haber alguna actividad, porque creo, si mal no recuerdo, que 24 o 25 de agosto es aniversario de la escuela, 92. Quizás por allí hay alguna actividad que puedan armar o tengan una buena noticia.
0: Ajá, bueno.
1: Pero bueno, no sabemos si esto va a ocurrir. Hoy, por ejemplo, en el caso del sindicato municipal, no se dio esa recorrida que iba a generarse. Las condiciones climáticas no lo han permitido. La recorrida que estaba prevista realizar el sindicato con algunos de los funcionarios municipales, mostrando aquellos puntos de trabajo que han sido marcados como los más difíciles en cuanto a el cumplimiento de algunas condiciones. Por lo tanto, van a esperar. El clima no los ayuda. Quizás mañana, si no tenemos estas condiciones, pueden hacer ese recorrido y de esa manera ir definiendo lo que puede llegar a ser el encuentro que los municipales van a tener con el intendente Laurito.
0: Bien, hoy no tenemos Deportes 11, les digo.
1: No, hoy juega Boca.
0: Porque Boca juega en Paraguay a las 7 de la tarde frente a Recoleta. Sí, la revancha del 3-1. No solamente, no será la única actuación argentina por copas internacionales, porque a la misma hora va a estar jugando Independiente Rivadavia frente a Fluminense por el partido de vuelta de Copa Libertadores, que empataron 0-0 en el Maracaná. Y también va a estar jugando Estudiantes de la Plata, 21-30 en este caso, después de Boca y después de Independiente Rivadavia, frente a la Católica, allá en Chile, después de haber empatado, recordemos, en La Plata 1-1. Serán los partidos de hoy, pero bueno, lo que transmitirá el ET11 y Radio Nacional será Recoleta Boca, 19 horas, con transmisión desde las 18:30. Así que en este caso, recién estará retornando la radio allá por las 10 de la noche.
1: Para hoy, mire, el día de hoy.
0: Hoy escuchar lentos y románticos lentos esta noche a las 22.
1: Furor.
0: Exactamente.
1: En cambio, Daniel estuvo más arriba hoy.
0: Sí,
1: el día da para estar un poco más arriba, entonces.
0: Sí, porque hay que levantar.
1: Pero bueno, si usted tiene un programa que se llama Lentos y Románticos, no puede estar muy arriba. No,
0: es Lentos y Románticos.
1: Es claro, muy, me como el micrófono.
0: Lentos y Románticos. Así.
1: Él suele ser.
0: Bueno, sí. lo que tiene que ver con el fútbol, entonces, eso. Sí. Ganó Gimnasia otra vez.
1: Sí.
0: 2-0.
1: Sí, señor.
0: Este fin de semana.
1: Empató
0: Boca.
1: Con gol de un uruguayense para Platense.
0: Claro, para Kevin Retamar estuvo ahí marcando el gol del Calamar. Un Boca que le falta el gol, me parece, por ahí un poquito, pero no estoy tan...
1: Está desconforme.
0: No. Bien. Para lo que veníamos siendo, parece. Bien. Volvió a ganar River, sumó tres puntos River. Hizo goles River. Y le ganó el puntero Argentino Juniors.
1: Una amiga que fue... Llevó a su hijo por primera vez a la cancha de River como regalo de cumpleaños.
0: ¿Qué momento,
1: ya
0: no?
1: Le dijimos
0: podía ser...
1: que va a tener que ir a todos los partidos porque al final le ha sido la cábala.
0: Claro, ¿no? Pero además...
1: Vio por primera vez a River, el niño.
0: Un riesgo, porque la peor racha histórica de River, llevarlo... A ver, el otro día era el cielo o el infierno.
1: Bueno, apostaron bien. Imagínense.
0: Podría haber sido una cancha caliente.
1: Qué
0: pero
1: bien, regalo bien, de cumpleaños para el niño hincha de River. El niño, ya adolescente.
0: Sí. Bueno. En Racing no está bien la cosa. En Independiente tampoco. Aflojaron un poco con la victoria. Después
1: Después los técnicos pelean.
0: Guillermo con el técnico de defensa. Sí.
1: Y Guillermo,
0: dicen que hubo piña, ¿no?
1: Dicen, no sé si será verdad.
0: Sí.
1: Él trató de minimizar todo, pero bueno.
0: Yo siempre
1: Guillermo es muy calentón.
0: No importa, yo del lado de Guillermo de la vida me siento muy identificado con Guillermo.
1: No.
0: Así que...
1: Vio que aparte en el momento que usted mira no sabe si es Guillermo o es
0: siempre con Guillermo,
1: Gustavo.
0: No me importa. No, Madrid, lo que diga. Guillermo
1: no
0: siempre.
1: No sé si es Gustavo o Guillermo,
0: sí,
1: pero bueno.
0: Sí.
1: Me parece que Guillermo es más eufórico.
0: Sí, Gustavo,
1: y Gustavo
0: más, perfil
1: más
0: bajo.
1: Para abajo.
0: Sí, más
1: pero
0: perfil bajo.
1: Me parece que es el que la hace y se esconde.
0: Ojo,
1: y
0: ojo. Bueno.
1: Ojo.
0: ¿Y cuál es el otro grande? San Lorenzo. ¿Cómo anduvo San Lorenzo?
1: No me acuerdo.
0: San Lorenzo.
1: No puedo.
0: Bueno, después vamos a las noticias.
1: Sí.
0: Ahora en realidad vamos a las noticias.
1: ¿Vamos?
0: Con Daniel Cáceres.
1: Sí.
0: Aprovechamos rápido, 10 segundos.
1: Sí, cuente.
0: Jorge Dubeluit.
1: Allí.
0: En la consola del control central.
1: Haciendo magia allí.
0: Farmeando aura.
1: Sí.
0: Es el mejor farmeador de aura de la radio.
1: No venga con eso, una tontería.
0: Es el mejor.
1: No.
0: Es el mejor.
1: ¿Se enfermó alguno?
0: No, si hoy es lunes.
1: Hoy es martes.
0: Ah, tenés razón, hoy es martes. Yo tengo que es lunes. Viste que no sé farmear ahora,
1: No.
0: Automáticamente.
1: Daniel Cáceres.
0: Daniel Cáceres estuvo en Solo Latino,
1: sí.
0: Se llama en el servicio informativo de la radio.
1: Tenemos
0: Belén Goñi.
1: En la producción.
0: Hola, Belén.
1: Hola.
0: acá está con nosotros, porque tiene un problemita la voz, por eso ya, ya sí. Se va a recuperar. Y Nancy Sosa con nosotros. Nancy,
1: y Juan vamos Manuel a... Belón. Ahí está. Vamos,
0: Nancy, ¿vamos a la noticia? ¿Vamos a la noticia?
1: ¿Sí?
0: Bueno, vamos.
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5: La temperatura en nuestra ciudad, 11 grados 3 décimas, la humedad 99%, la presión 1017 hectopascales, la altura del río 4 metros 80 centímetros, creciendo. Solicitan precaución al circular por la autovía Artigas debido a las lluvias. El vocero de la empresa Autovías del Mercosur, Mariano Bradanini, solicitó precaución ya que se pueden encontrar con espejos de agua muy importantes.
6: Y compleja porque la lluvia ante cualquier situación vial es un elemento que complica al transitar. Simplemente hay que reducir la velocidad máxima, transitar 80 kilómetros es una velocidad razonable y esto disminuye la posibilidad de tener algún tipo de complicación en el viaje. Pero es mucha agua la que cayó, ya complica por ejemplo la zona de banquinas para los drenajes, la ruta en la mayoría de los sectores está sin ningún problema, pero nos podemos encontrar con algún tipo de inconveniente. Pero sobre todo tener cuidado porque está con una intermitencia importante, entonces de un momento para otro nos podemos encontrar con un golpe de agua interesante. Según lo que estuvimos viendo y comunicando, hasta el jueves va a ser complejo, va a haber un clima complicado a lo largo de todo el corredor, desde Zárate hasta Paso de los Libres. Está pronosticado lluvia en algunos sectores con tormenta y de importancia, así que es un tema a tener en cuenta a la hora de encarar el viaje.
5: Aumentó la cantidad de locales comerciales desocupados en el centro de Concepción del Uruguay. El relevamiento del SECOM registró 19 locales vacíos en julio contra 17 en junio. La zona de la 9 de julio concentró la mayor cantidad de locales sin actividad, con 14 casos. El relevamiento se realiza periódicamente con el objetivo de analizar la evolución de la vacancia comercial y el nivel de actividad económica en las principales áreas comerciales de Concepción del Uruguay. Una joven fue aprehendida tras una persecución policial durante la madrugada. Ocurrió en nuestra ciudad cuando una joven de 23 años fue aprehendida durante la madrugada de este lunes, luego de protagonizar disturbios frente al domicilio de su expareja, escapar en motocicleta y desobedecer las órdenes impartidas por personal policial. Tras tomar conocimiento de lo ocurrido, el fiscal auxiliar de turno, doctor Juan Pablo Gile, dispuso el traslado de la joven a la dependencia policial para su correcta identificación y correspondiente examen médico. Entre Ríos perdió 1.202 empleadores y 12.506 puestos de trabajo registrados, según CEPA. Un informe del Centro de Economía Política Argentina, CEPA, elaborado en base a los datos de la Superintendencia de Riesgos de Trabajo, reveló que la provincia de Entre Ríos perdió 1.202 empleadores con trabajadores registrados entre noviembre de 2023 y mayo de 2026, último dato disponible al momento de la publicación del estudio. La cifra representa una caída del 6,9% en el tejido empresarial provincial, al pasar de 17.405 a 16.203 empleadores en los primeros 30 meses de la gestión. Federal A Gimnasia venció a Defensores de Puerto Vilelas y se subió a la punta de la reválida A. Gimnasia de Concepción del Uruguay consiguió una importante victoria en el Federal A al derrotar 2-0 como local a Defensores de Puerto Vilelas en Chaco, por la cuarta fecha de la reválida A. El servicio meteorológico anticipa para la noche mejorando, para mañana inestable con lluvias y lloviznas durante todo el día, una mínima de 5 grados, una máxima de 15. De turno, Farmacias Popular en Galarza 802 y Píldora en Boulevard Díaz Vélez 185.
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0: Continuamos en las horas perdidas en la radio pública de Concepción del Uruguay. Les reitero el teléfono para comunicarse con nosotros, no sean tímidos. 3442-560768 para dejar el mensaje de texto o también lo que tiene que ver con mensaje de audio. Estamos en radionacional.com.ar, también en FM92.9. Nos metemos en uno de los temas que más hemos charlado, cubierto durante estas semanas. Y la novedad en el día de hoy es que tiene que ver con Tecnofood,
1: sí.
0: Con la contratación que había hecho el gobierno de la provincia de este servicio, esta empresa, para los gurises en el sistema de comedores escolares. Y la novedad es que la Procuración de la provincia respaldó la continuidad de la cautelar que había frenado este nuevo sistema de los comedores.
1: Sí, señor.
0: Vamos a hablar en términos hasta técnicos también, sí, un poco, para saber apoyarnos también desde ese punto. Y uno de los sindicatos que está actuando, obviamente, es ACMER, y está justamente su asesora letrada, Verónica Fischbach, en contacto con nosotros. Verónica, gracias por atendernos. Estamos en el ET11. Juan Praloni y Nancy Sosa te saludan. ¿Cómo
1: buenas
0: te va?
1: Buenas tardes.
2: Hola, buenas tardes Juan y Nancy, a la audiencia, ¿cómo están ustedes?
0: Bueno, en principio consultarte si previamente a esto conocían la posibilidad de que esto se prorrogue, digamos, para llamarlo de alguna manera, con este respaldo por parte de la Procuración para la continuidad de la cautelar, y bueno, contanos un poco los pasos y los plazos, sobre todo, ante esta acción de la Procuración.
2: Sí, bueno, en principio aclarar que la Procuración tiene una intervención necesaria, uh-huh, cada vez que el Superior Tribunal de Justicia tiene un amparo, uh-huh, o una acción de inconstitucionalidad. Y debo aclarar también y sumarles que hace unos días, la semana pasada, también se expidió el defensor.
1: ¿Se nos cortó?
0: Sí, poca señal. A ver si Verónica está allí. A ver, te tenemos otra vez, Verónica, porque se cortó y volvió. No, vamos a intentar de nuevo en un ratito. Uh-huh. ¿Mm? Nos estaba explicando Verónica que en estos términos, cuando obviamente se hace, uh-huh, una cautelar, uh-huh, y actúa el Superior Tribunal de Justicia, en este caso llega a la cautelar al tribunal, actúa también la Procuración.
1: Sí, sí, sí, que está a cargo de el doctor Jorge Amílcar García.
0: Exacto.
1: Hombre de Concepción del Uruguay.
0: Sí, exactamente. Ya desde hace muchísimos años.
1: Sí.
0: ¿No?
1: Uh-huh. Mucho. Varios años.
0: Bueno.
1: Seguimos ahí intentando. Debemos decir
0: también.
1: Ampliamos
0: un poco lo que tiene que ver con la noticia.
1: Que,
0: sí.
1: Bueno, que el doctor García se pronunció. Ahí está.
0: Sí.
1: Ya tenemos nuevamente.
0: Verónica,
1: aquí.
0: A ver, ¿nos escuchás?
2: Sí,
0: sí, no, la señal por ahí, viste que. Que
1: con
0: falla.
1: Este clima.
0: No sé, con este clima, no sé si es allá o acá o las dos cosas.
2: Bueno, no, sí.
0: Sí, decías, que nos contabas.
2: ¿Hola?
0: Hola, sí, nos contabas, sí, digamos, bueno,
2: sí,
0: de la actuación, obviamente.
2: No solamente el Procurador General, ajá, sino también el Defensor del Superior Tribunal, el doctor Maximiliano Benítez, también la semana pasada se expidió al respecto.
0: Ajá.
2: En esta medida cautelar, recordemos que las cautelares son medidas transitorias.
0: Claro.
2: Y que no era apelable, a nosotros nos llamó mucho la atención que el juzgado le haya dado trámite a la apelación, uh-huh. Por lo cual nosotros nos opusimos a esa apelación, pero bueno, en este momento están opinando sobre lo que significa esta medida transitoria de suspender la ejecución del contrato de provisión de alimentos en comedores escolares. Lo esperable, y ya está a despacho del Superior Tribunal, es que el Superior Tribunal en estos días se expida, ¿sí? O sea, nosotros lo que hemos hecho es oponernos a que exista la apelación de la cautelar, porque las cautelares son medidas que se deben cumplir, independientemente que al mismo tiempo estamos discutiendo el fondo de la cuestión, o sea, el planteo del amparo en sí mismo. Uh-huh. O sea, en este momento tenemos dos trámites en curso.
1: Sí.
2: El que siguió ante el juez Malvasio, que es el juez de primera instancia, el doctor Juan Malvasio, sí, y el que se elevó y se separó en un expediente paralelo, donde solamente se está discutiendo cautelar sí o cautelar no. El fondo de la cuestión, lo importante, donde estamos discutiendo el amparo de derechos de esta sociedad y de este grupo de personas vulneradas, como son todas aquellas que reciben a productos hoy, porque no son alimentos, no van a ser alimentos, uh-huh, si es que esto se concreta, que son todos los gurises que van a los comedores escolares, está en trámite, o sea, acaba de entrar a resolución, o sea, al mismo tiempo, las dos cosas al mismo tiempo. Yo, para aclarar un poquito, sí. Se hizo algún enredito ahí procesal, pero lo cierto es que el debate fundamental es el que se está dando ante el juez Malvasio.
0: Bien.
2: En el Superior Tribunal, que es donde se ha expedido el procurador, que bueno, es la noticia más reciente, ¿no?
1: Sí.
2: Es el que tramita la discusión que ha planteado la Fiscalía de Estado de la provincia de Entre Ríos, que se resiste a cumplir con una medida cautelar. Está una resistencia jurídica, ha planteado su apelación. En el mientras tanto, en los amparos, debemos recordar, y a quien no lo sepa debe saberlo, las resoluciones que se van tomando se cumplen. Nosotros vamos cumpliendo esta cautelar que dictó el doctor Malvasio y se va discutiendo su conformidad o disconformidad. Uh-huh. Pero no se cambia esto. Desde el primer momento que se dictó la cautelar contenía dos órdenes judiciales. No entregar estos productos y continuar con el sistema de alimentación en los comedores escolares que se trae de hace muchísimos años.
1: ¿Y esto se está cumpliendo, Verónica?
2: Sí, claro que sí, debe cumplirlo. El gobierno de la provincia es el que tiene que cumplirlo, es decir, a través de la provisión de dinero en las tarjetas y cuentas donde se pone a disposición de las escuelas que administran estos fondos para que compren local, que compren con sus vecinos, se provean de alimentos frescos, que es el sistema que se viene trayendo de hace más de 20 años y que la provincia, mediante una definición que no solo es inconsulta a los destinatarios, porque a nadie se le consultó si estaba bien, mal o cómo se llevaría este procedimiento adelante, se estableció un cambio paradigmático en el sistema, ¿sí?, de alimentación. Acá no se hizo un resguardo de ver qué población era la destinataria de estos alimentos. Nos está mirando cuántos gurises tenemos con diabetes, obesos, con alguna intolerancia, alguna alimentación. Simplemente se dijo, vamos a cambiar de alimentos que se vienen administrando de esta manera a través de los comedores y de la administración de las escuelas, a un sistema uniforme, sin contemplación tampoco de cantidades. Pensemos que las mismas 7 galletitas que han sugerido para los chicos de 6 años están sugeridas para los de 16. Uh-huh,
1: uh-huh. Sí, no, y un sistema que le va a costar más al Estado provincial, además.
2: Bueno, nosotros en lo que significa la asignación presupuestaria y lo que tiene que ver con la contratación, el proceso licitatorio, nosotros no hemos dicho absolutamente nada, al contrario, hemos hecho un deslinde en la demanda donde aclaramos, esta demanda, bueno, estuvo publicada en los medios, así que no cometo ninguna infracción diciendo el contenido. El contenido de la demanda en realidad apunta al cambio de sistema y a la decisión de gobierno. No tiene nada que ver con Tecnofood o con uno, con el otro. Cuando uno cambia un sistema de alimentación, ni más ni menos alimentación que va de la mano de la vida de las personas que la reciben, tiene que tomarse algunos recaudos, ¿verdad? Algunos recaudos que tienen que ver con un análisis de la trayectoria de la salud de las personas que están involucradas en este aprovisionamiento, con un análisis de la situación de peso, edad, cuestión económica, cómo pueden llegar a acompañar esto en sus hogares. Bueno, todo esto que no hemos visto que se haya producido. Solamente se tomó la decisión, cambio de este sistema. Tampoco se consultó a los expertos, las nutricionistas de nuestra provincia han levantado su voz, son los primeros que alertaron sobre este cambio, ¿no?, tan paradigmático, tan profundo además, ¿no? Y su voz, que se ha escuchado también en todos los medios y que se han pronunciado por escrito en el expediente del amparo, presentándose en forma espontánea, precisamente no es favorable al contenido de la propuesta que se está por implementar o se quiso implementar a través de este cambio de sistema.
0: Respecto a los a lo que viene, digamos, respecto a los plazos, digamos, que hablabas hoy de cuando se expida el Superior Tribunal de Justicia, digamos, habrá que esperar
2: bueno,
0: un tiempo.
2: Bueno, el Superior Tribunal de Justicia en este momento tiene, vuelvo a repetir, la decisión de una situación transitoria.
0: Sí.
2: O sea, vamos a ponerlo en términos de ejemplo.
0: A ver.
2: Si el Superior Tribunal convalida la decisión del juez Malvasio de la medida cautelar, seguirán las cosas como hasta hoy, con la provisión suspendida y con una discusión, la cuestión de fondo, que permanece en manos del doctor Malvasio.
1: Perfecto.
2: Si el Superior Tribunal de Justicia, digamos, por supuesto, muy justificadamente, porque ya el defensor y el procurador dijeron lo mismo que el doctor Malvasio.
0: Claro.
2: Si el Superior Tribunal de Justicia, con la libertad, por supuesto, que tiene sus miembros, opinan algo diferente, lo sustentan en derecho y demás, y dicen, no, la cautelar no tiene razón de ser, no debe continuar vigente, bueno, se cae la cautelar, eventualmente el contrato de provisión deberá ser cumplido por la firma Tecnofood en este caso, se entregarán las cajas en las escuelas y, bueno, se dará cumplimiento a este nuevo sistema. Mientras tanto, recalco, seguimos discutiendo la cuestión de fondo. Uh-huh. Es si el gobierno de la provincia de Entre Ríos ha infringido o no las leyes que tutelan esta cuestión alimentaria, que claramente es ley que tiene que ver con los octógonos negros, esto que vemos en los productos, dice que los alimentos y bebidas analcohólicas que contengan al menos un sello de advertencia o leyenda precautoria no pueden ser ofrecidos, comercializados, publicitados, promocionados, patrocinados en establecimientos educativos del nivel primario y secundario, perdón, inicial, primario y secundario del sistema educativo nacional. Esto le estoy leyendo, la ley 27.742.
1: Sí.
2: Que para más claridad hay que echarle agua, porque es clarito, un solo sello ya invalida la provisión de estos alimentos.
0: No tiene que ver directamente con este caso, pero no por nada algunos sectores del gobierno nacional están queriendo dar marcha atrás en esta ley del etiquetado frontal también. Uh-huh. Por muchas otras razones, una de ellas es esta, seguramente.
2: Claro, bueno, igual tenemos una ley provincial que ampara que tenía que los establecimientos educativos que tienen deberán educar sus menús a la guía de alimentación saludable.
0: También,
2: no estamos hablando de alimentos saludables, lo han dicho absolutamente todas las nutricionistas que hemos visto en la tele, en la radio, en las redes y por escrito, que estos que están en esta lista a provisionar por la firma Tecnofood, en realidad por el gobierno de la provincia que se los compra Tecnofood, no son alimentos saludables, con mil explicaciones técnicas que obviamente no tienen que ver con mi experticia, yo soy abogada, por lo tanto lo que puedo explicar son que esas razones técnicas son las que fundamentaron este amparo que nosotros hemos presentado y por supuesto la clara evidencia de que hay algunos de esos alimentos que tienen hasta cuatro de los octógonos negros, ¿sí?
1: Verónica, el amparo el día domingo concluía la adhesión de la gente. ¿Tuvieron algún inconveniente con las adhesiones que habían tenido anteriormente y tuvieron que como empezar a contar de cero?
2: Sí, claro que sí, venís trayendo un poco la trayectoria. Sí, lamentablemente nosotros gestionamos un formulario que estuvo a disposición de todos los interesados en páginas web, se reunieron hasta la semana pasada, miércoles o jueves, no recuerdo exactamente el día, unos 500, 600 adhesiones que por disposición de la empresa Google se dieron de baja, así, abruptamente y sin previo aviso para que tomemos el recaudo, porque nosotros lo íbamos a mandar ordenadamente como corresponde al tribunal. Se le dio de baja al formulario y a los formularios que ya habían sido emitidos por considerar que tenían información perjudicial y demás. Nosotros hicimos los trámites de apelación ante Google y una investigación sobre cuál fue el factor determinante de Google para que ese formulario, que lo único que decía, soy papá, no estoy de acuerdo con esta provisión y demás, adhiero a la demanda, fuera contenido nocivo. En eso, bueno, se tarda un montón Google, ¿no? No está a tiempo con los plazos legales y por lo tanto nosotros rehabilitamos, pedimos las disculpas, no fue nuestra actuación la que provocó esa caída, pero pedimos las disculpas públicas y volvimos a convocar a la ciudadanía y la verdad es que fue una respuesta tremendamente sorpresiva. El primer día tuvimos más de 600 adhesiones y cerramos con un número cercano a las 1.800 adhesiones.
1: 1.760.
2: Debo decir que esto, 1.760, algunas que se mandaron, bueno, perdón, que nosotros pudimos computar, porque debemos recordar que el mecanismo también preveía que el juzgado recibiera en forma directa.
1: Ah, perfecto.
2: O sea, por eso decimos cercanas a las 1.800, porque incluso yo mandé unos mails que no habían venido por formulario, sino por mail, por ejemplo, de la Central de Trabajadores de la Argentina, por ejemplo, algunos gremios docentes. Entonces, bueno, por eso el número no lo tenemos exacto, pero es un número increíble. Como precedente de adhesiones, es el primero que se tiene con tal número de relevancia, porque pensemos que es una información que no le llega a todo el mundo y nosotros la hacemos lo más sociable posible, socializado posible, pero bueno, es muy importante. Es una ratificación social muy, muy relevante. Estamos contentos con estas adhesiones, porque además el 100% de lo que recibimos fueron adhesiones, porque recordemos que el proceso colectivo abre a la opinión pública y a la ciudadanía para que también digan que se piden la exclusión de alguien. Y nosotros en ese número no recibimos ningún pedido de exclusión. Por lo tanto, son todas adhesiones, gente que está manifestándose a favor de este reclamo que se está haciendo judicial.
1: Y en este caso, ¿qué tiempos maneja la justicia como para una resolución?
2: Bueno, ahí está el punto que el juez ya pasó a sentencia el expediente, ¿sí? Es una resolución del día de hoy, si quieren la primicia es esa, de hoy a la mañana tempranito, pasó a sentencia el expediente. De todos modos, debo decirles que el proceso de amparo colectivo que establece nuestra ley de procedimientos constitucionales prevé también que el juez puede abrir a prueba o puede llamar a una audiencia. Nosotros interpretábamos que probablemente el doctor Malvasio fuera a llamar a una audiencia de parte, pero no es lo que resolvió autos a sentencia. Ahora, si mañana el juzgado, luego el juez, de leer absolutamente todo lo que se agregó en estos días, que es un montón, documentos presentados por las personas, posicionamientos, también se presentó dentro del expediente, debo decir, el defensor del pueblo de la ciudad de Paraná, el doctor Lisandro Amabel, adhiriendo a la posición de nuestra parte y manifestando un montón de fundamentación para ello. Bueno, después que el juez lea todo esto, él puede, inclusive aún habiendo resuelto pasar a sentencia, él podría resolver, como medida para mejor proveer, llevar adelante una audiencia de parte, e inclusive si luego de la lectura de la profusa documentación agregada considera necesario abrir a prueba el expediente, también lo puede hacer. En la discrecionalidad del juez, en este caso, que es muy complejo, todos los amparos colectivos son de alto nivel de complejidad, por eso la ley prevé una serie de herramientas que le proporciona el juez para llegar a la mejor decisión. Y ustedes piensen que esto requiere opinión de expertos de muchísimas profesiones. Acá estamos hablando también que los pediatras se han pronunciado, los pediatras que son aquellos que ven y saben y conocen cuál es la situación de estos pacientes vulnerables y qué es lo que puede ocasionar este tipo de productos en sus cuerpos, ¿no? Y fundamentalmente acá las estrellas de la opinión han sido las nutricionistas. Imprescindible esa opinión, es imprescindible.
1: Sobre todo las de Concepción del Uruguay.
2: Sí, he tenido oportunidad de escucharlas, no recuerdo bien el apellido en este momento, pero me parecieron explicaciones desde el punto de vista técnico, no puedo evaluar, pero sí desde el punto de vista pedagógico, esto es una explicación que pudimos entender todos los ciudadanos y todas las personas que no somos nutricionistas, uh-huh. y los efectos nocivos que tiene a mediano y largo plazo este tipo de productos, y las alteraciones que eventualmente pueden llegar a provocar en un niño en etapa de crecimiento, y me refiero a alteraciones incluso que impactan dentro del aula, porque yo soy abogada del gremio docente, no debemos olvidar de esto, que mi rol fundamental es darle una mirada desde la perspectiva de los trabajadores de la educación, y en ese sentido la preocupación no solamente por la administración de productos que pueden llegar a ser nocivos y como tal integrando lo que llamamos la cadena de consumo, allí los trabajadores están llamados a intervenir, porque más allá de que el gobernador ha dicho que quiere sacarle estas tareas y esta recarga de tareas a los directores, no se las sacó porque el almuerzo sigue estando como responsabilidad, no está previsto la previsión del almuerzo, entonces la tarea va a seguir estando, la tarea administrativa, sino, y más grave aún, que es esta de proveer este alimento a los niños, porque los docentes van a seguir acompañando a los niños en el momento de la alimentación. Eso no ha sido derogado, no está que ahora va a venir personal de Tecnofood o de la empresa que sea a sentarse con los chicos, porque además tampoco lo pueden hacer, porque hay normativa del Consejo Federal de Educación y Provincial que toman el acto de la alimentación como un acto pedagógico. Y ahí es donde el maestro va a estar siempre presente. Eso no es, le doy una galletita y me desentiendo del problema. Acá hay un acto pedagógico, una enseñanza, una transmisión de conocimiento, de herencias, de tradiciones, de costumbres, que tienen que ver con qué es lo que nosotros comemos cuando comemos. ¿Qué es el alimento? ¿Qué no lo es? ¿Qué diferencia hay entre una manzana y un polvo que le echo a la leche? ¿Qué diferencia hay entre el azúcar, dónde la obtengo, cómo? Todo esto que es parte del momento alimentario, digamos, el maestro no está desvinculado, el director no está desvinculado y forma parte compulsivamente en esas tareas que no va a dejar de hacer porque no está excluido, de un aprovisionamiento de alimentos o de productos que, vuelvo a repetir, conspiran contra las leyes que, además, cuando se dictaron esas leyes, no era para adornar los paquetes con dibujitos negros que digan cosas.
1: No.
2: Era porque, primero, se debatió un montón esto en la legislatura nacional. Primero, los expertos hablaron y dijeron de la necesidad del conocimiento que tiene que tener toda la sociedad sobre lo que es la ingesta alimentaria. Y esto de aprovisionar de esta manera y vulnerando estos dispositivos, francamente, es una decisión muy a contrapelo de lo que se viene trabajando desde tantos años en materia alimentaria, con lo que ha costado, ¿no? Digo a propósito de lo que ustedes dijeron hace unos minutos, del intento feroz en estos momentos de dar de baja eso que ni más ni menos, esos dibujitos negros nos están cuidando.
1: Sí, sí.
2: Nos están cuidando y están, ojo, están preservando la libertad de las personas en esta época de tanta conversación sobre la libertad, de elección o no, de productos y de alimentos que tengan o no esos octógonos. Uh-huh. Porque cuando yo voy al supermercado y, por ejemplo, me encontrara con el budín abanderado que provee la firma Tecnofood con 4 hexágonos negros, yo puedo optar comprarlo o no, consumirlo o no. Lo que no puedo dejar de tener es el derecho y el cuidado que me debe dar el Estado de que los octógonos van a estar en el paquete para que yo pueda elegir libremente sobre cómo alimentarme. Cuando no están en el paquete y no hay nada en el paquete que nos indique la nocividad que tiene ese producto, es donde no se me está respetando mi libertad de elección. ¿Se entiende esa parte? No sé si
0: clara, ¿no? Clarísimo. Verónica, una última consulta. Sobre la resolución aquella de Frigerio, 1431, si no me equivoco, respecto a las asambleas, estamos hablando de otra cosa, pero como, bueno, aprovechando tu posición dentro de ACMEN en términos jurídicos, quería consultarte, ¿por qué, más allá del intento de encorsetar las asambleas, para llamarlo de alguna manera, no se volvieron a hacer asambleas en las escuelas en la provincia? ¿Cuál es el inconveniente jurídico, legal, y si se ha podido avanzar y discutir esto para dentro del ACMER?
2: No, mirá, Juan, yo tengo que decirte que voy a declinar de tu pregunta. ¿Y por qué? Te voy a dar una fundamentación, porque no me gusta no contestar sin fundamentar, porque sí, si no es un capricho. Mi rol dentro del sindicato es jurídico y que tiene que ver, digamos, con los aspectos que a mí se me traen a mi análisis de decisiones.
0: Bien.
2: Y no puedo opinar sobre cuestiones donde yo no estoy llamada y mucho menos, digamos, autorizada por quién, por los afiliados a expresarme.
0: Bien.
2: Yo cada vez que me expreso no lo hago a título propio. No puedo dar mi opinión, Verónica Fisbert,
0: bueno,
2: porque
0: bien,
2: soy abogada de ACMER. Así que te pido mil disculpas y a la audiencia, pero esa pregunta no te la voy a responder.
0: Bueno, bueno.
1: Perfecto. Te agradecemos mucho, Verónica.
2: Bueno, muchas gracias.
1: No,
2: ha sido un gusto.
1: Igualmente, hasta luego.
2: Bien. Hasta luego.
1: Bueno, la asesora legal de ACMER, Verónica Fisbach.
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6: 11 grados, 3 décimas, actual temperatura, 99 el porcentaje de humedad, 1017 hectopascales la presión, la altura del río 4 metros 80 centímetros, con aguas en creciente. Solo 7 gremios lograron aumentos por encima de la inflación en el último año. Solo 7 de los 27 gremios relevados por la Secretaría de Trabajo lograron que los aumentos salariales superaran a la inflación durante los últimos 12 meses. El informe refleja una marcada diferencia entre las distintas actividades del sector privado. Mientras algunos sindicatos consiguieron recuperar parte del poder adquisitivo perdido, otros terminaron el periodo con importantes retrocesos frente a la evolución de los precios. En junio, el salario real promedio de los trabajadores privados registrados cayó el 0,9% luego de una baja del 2,9% en mayo. De esta manera quedó 0,6% debajo del nivel registrado en noviembre de 2023. Los gremios que le ganaron a la inflación. Los encargados de los edificios fueron quienes obtuvieron la mejor evolución, con una mejor

0: Mañana inestable con lluvias y lloviznas durante todo el día, una mínima de 5 grados, una máxima de 15. De turno, Farmacias Popular en Galarza 802 y Píldora en Boulevard Díaz Vélez 185.
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0: 3442-560768. Usted puede comunicarse para dejar una opinión, un mensaje, una pregunta. ¿Qué pasa en su barrio? Lo que ha dejado esta lluvia, para quejarse del tiempo, para mandar un feliz cumpleaños, para pedir un tema en el que amablemente Jorge Dolid hará caso de su pedido. Lo que quiera, 3442-560768, mensaje de texto, o en el mejor de los casos, porque esto es radio, de audio, ¿sí? No sea tímido, tímida. Nos quedan 45 minutos. Actualizamos un poco los datos del tiempo también, sobre todo del agua que viene cayendo aquí en Concepción del Uruguay. Tenemos en este momento 24.
1: Bien.
0: 24, sí, teníamos, milímetros.
1: Sí. 23, 25.
0: Sí, como, bueno, la temperatura sigue siendo 11 grados. Llegamos a la máxima recién.
1: Sí.
0: Estamos en 11. La mínima fue 9. Sí, la amplitud térmica es prácticamente imperceptible. Y lo que decíamos, ¿no? Ampliando un poco, porque lo dijimos muy por encima en el arranque del programa. La cuestión del pronóstico para los próximos días. Recién hay que tener un poco de paciencia. Ya hemos tenido mucha. Pero bueno, la lluvia se va a prolongar. Voy a ser preciso ahora.
1: Sí.
0: Obviamente que paulatino esto, ¿no? Que vamos a tener algún chaparrón, una llovina fuertes, hasta la medianoche, ¿no? En principio de la madrugada, después sí. El viento sur va a estar, sur-sudeste va a estar llevándose la lluvia, va a quedar algo nublado, incluso después del mediodía puede asomarse muy tímidamente algo de sol entre las nubes, ¿sí? Uh-huh. Mañana. Tendremos una mínima de 9 grados, es decir, igual que hoy,
1: sí.
0: Y una máxima que al no haber lluvia y por allí algún rayito de sol que asome, llegaríamos a los 13 grados. Hoy 11, mañana a los 13. Es decir, 2 grados más de máxima.
1: Temperaturas más normales
0: lluvia.
1: Para un agosto.
0: Sí, sí.
1: Lo que no es normal es tanto tiempo sin sol.
0: Y el jueves otra vez lluvia. ¿Sí? Es decir, lo de mañana va a ser una ventanita. Nada,
1: de
0: casi.
1: Agostini.
0: Sí. Vamos a tener lluvias desde la mañana también temprano. Y hasta casi la noche, todo bien, el jueves otra vez, bien, todo, bien. El jueves, bueno, todo el jueves de nuevo, todo el jueves. Capaz que el jueves...
1: ¿Qué pasa?
0: Traemos tortas fritas.
1: Bueno, ¿eh? bueno, ¿cómo no?
0: El jueves, no,
1: agradecemos
0: el jueves.
1: Los chipás muy ricos que comimos.
0: Muy rico, Raúl Turnú, ¿no? Hay que agradecerle. Jueves.
1: Jueves, sí, con ese.
0: Con ese.
1: Sí.
0: El chipá, por cabeza, ¿a quién hay que agradecerle? A Raúl Turnú.
1: A Raúl.
0: Bueno,
1: y a Jorge Dubeluit que comparte.
0: Que
1: con
0: lo
1: nosotros,
0: comparte, porque ¿sí? En realidad Raúl.
1: Se lo trae a él, claro. A Jorge Dubeluit.
0: Exacto. Sí. Ahí está la ventanita.
1: Ahí está. ¿Eh? Muy bien.
0: La ventanita del amor.
1: El amor se me cerró,
0: bueno,
1: dijo alguien.
0: Decíamos, para el jueves entonces, con lluvia. Y para el viernes, la mínima 9, también algo de sol a la tarde, mediodía, máxima 13, pero algo de sol, nada.
1: Ya no aguante esta pena.
0: El sábado,
1: sí.
0: Viento sudoeste estaría trayendo sol, ¿sí? Llevándose, ajá, las nubes y trayendo algo de sol.
1: Secando.
0: Y baja, pero sudoeste porque aparentemente el viento será no más de Río de la Plata. Viste que el sudeste viene de allá, ¿no? Río de la Plata. Sudoeste te trae más onda patagónica, ¿sí? Por lo tanto, la temperatura va a bajar y mucho, sí. 3 grados de mínima, 12 grados de máxima.
1: Bien.
0: Igualmente acá tenés una amplitud térmica, vamos a tener el sol que va a estar calentando la atmósfera.
1: Qué lindo.
0: Así que...
1: Tanto tiempo.
0: Sí, el sol el sábado, vaya planificando porque además nos va a dar un día para secar. Sí,
1: claro.
0: El viernes no va a ser un día soleado, pero ya no va a llover.
1: Ah, bien. ¿Y no habrá tanta humedad?
0: Y no, la humedad va a bajar.
1: Hay que esperar
0: bajando.
1: El sábado.
0: Sí, el sábado planifique.
1: Sobre 7 de la mañana lavando ropa.
0: Ropa, salidas, mate, lo que sea, planifique para el sábado.
1: Abriendo la casa.
0: Y, exacto. Y mañana le cuento, mañana con más precisión le cuento el domingo. Porque ya contándole el sábado nos estamos arriesgando a ser insultados.
1: Bien, no,
0: sí.
1: Pero hay gente que no la detiene ni el mal tiempo ni el buen tiempo y anda dando vueltas por la ciudad y nos está escuchando el turco, así que
0: pero el turco imparable.
1: No para.
0: Es
1: no
0: imparable.
1: Para,
0: ni el
1: no
0: niño
1: para.
0: Lo para.
1: No, nada.
0: Un saludo para el turco.
1: Para Adriana.
0: Y para Adriana.
1: No va solo.
0: No
1: va solo.
0: No. Siempre firme ella.
1: Sí, señor.
0: Y además...
1: Todo lo que le tiene que agradecer a esa mujer.
0: No le alcanza esta vida.
1: No, creo que no.
0: Bueno, así que actos de San Martín, que fueron postergados para mañana en algunos casos, en algunas escuelas.
1: Oficial se hizo.
0: El oficial se hizo.
1: Aquí en la cancha del Club Saninetti.
0: Ajá, se hizo ahí adentro. Bueno, se pasó unos metros.
1: Sí.
0: Cruzó de vereda el acto. Y bueno, mañana estará cantando la más chiquita, por eso tengo que ir al acto a las 11.
1: ¿Qué canta? ¿Qué tema?
0: Mira, le pregunté, si vos querés saber, yo te lo digo.
1: Pero algo relacionado con San Martín.
0: Sí.
1: ¿Qué canción aparte de la marcha? ¿San Lorenzo?
0: Sí, por eso le pregunté y no supo qué responderme.
1: Ah, bueno.
0: A ver, para, ¿cuál era la
1: todo no puede.
0: Para.
1: ¿Qué va a hacer? No va a poner el audio de su hija al aire.
0: No pasa nada. Para ver.
1: El acto de San Martín.
0: No,
2: de San Martín, no sé.
0: No sabe.
1: Bueno. Sí. Hay uno que lo quiere matar por la...
0: Sí, le pega el micrófono.
1: Sí, todos juntos.
0: Pero viste que como que, no sé si no saben los chicos, cuando le preguntan les da vergüenza contarte a veces. Sí. Porque después vos vas al acto y se canta.
1: Bueno, pero él le está guardándole para que usted vaya con toda la expectativa. Linda, la marcha de San Lorenzo es una de las más lindas.
0: Sí, tiene una anécdota triste la marcha de San Lorenzo.
1: La de Malvinas.
0: Porque es una melodía hermosa. A mí me gustan mucho, no sé si las marchas militares, pero por ejemplo el tema de los himnos. No, porque me generan por ahí. Alguna marcha. La marcha de San Lorenzo es muy linda. Sí, la marcha de San Lorenzo es muy linda. Sí. Con la marcha de San Lorenzo, la historia triste que tiene, antagónica a lo que es para nosotros y a la vez a lo que musicalmente también nos genera, como obra de arte. La internacional es buena, ni una marcha es buena. Sí. Fue la marcha que usó el ejército alemán nazi para entrar en París. No es una marcha, yo me imagino que los parisinos que recuerdan, no sé si alguno pinta cana, debe ser una marcha que le da escozor seguramente, claro, ¿no? Fíjate, muchas veces un mismo tema a una persona le genera algo y el mismo a otro le genera otra cosa totalmente contrapuesta a veces, pero muy bonita. Y, bueno, hay himnos, porque a mí me gusta mucho el tema de los himnos. Claro. Sí. No sé si después del 17 de agosto decir esto, que lo digo en forma un poquito de broma, y yo creo que la historiografía y la gente... Yo no sé si saltaría San Martín o no.
1: Y no sé. Yo creo que sí. ¿Usted dice que no? No sé. Bueno, no se meta con eso.
0: No, está ahí. Más de uno me dirá, está bardeando.
1: Más querido.
0: ¿Eh? Sí, sin lugar a dudas. ¿Quién
1: San
0: puede?
1: San Martín y Belgrano.
0: San Martín y Belgrano nadie puede.
1: En el tope.
0: Sí. Después vienen otros. En el tercer puesto vienen varios. En discusión siempre, ¿no? Sí, hay. Que un Güemes, que un Dorreo, que un Artigas, que incluso lo traen para acá a la fuerza, pero bueno, también hay que entender que es parte de un...
1: Un Urquiza, un Rosas.
0: Rosas, más que Urquiza. Urquiza no, yo creo que Urquiza hay cierta cuestión que porque es entrerriano, pero fuera de Entre Ríos no es de los más queridos.
1: No, ni los más conocidos, me parece.
0: Fue primer presidente constitucional, pero hasta ahí. No sé si es muy querido.
1: No.
0: En algunos aspectos, hay que decirlo.
1: Si
0: usted
1: lo trae a Rosas para acá, tampoco.
0: No, y Rosas para acá tampoco, y con cierta revisión, cierto revisionismo, Rosas ha reaparecido. Sí. Por ejemplo, es un prócer que, no sé, en otras partes del país, yo no lo he visto tampoco tanto, nos ha tocado viajar tanto por laburo, sobre todo, calles, parques, poco Rosas.
1: Sí.
0: Poco. Tiene que ver con una historia que lo ha también... Sí. Dejado de lado en algún aspecto, demonizado también.
1: Tiene razón, no.
0: Sí,
1: no
0: hay muy poco.
1: Muy poco.
0: Sí. Bueno. Lo hablaremos con Sirota algún día, con algún profe.
1: Sí. Acotado.
0: Sí, porque Con Gustavo tenemos que hacer un programa.
1: Omnibus.
0: Yo no sé cómo hace Diego Álvarez para controlar a Gustavo.
1: No sé cómo hace Diego, no sé. Bueno, quizás lo tienen hablado de antemano.
0: Sí, los minutos,
1: claro,
0: todo.
1: Mirá que es televisión, Gustavo, tenés que ser escuela.
0: El tema con Gustavo a veces hablamos y terminamos hablando de fútbol, de San Lorenzo,
1: sí,
0: y así
1: mezcla,
0: nos vamos.
1: Es
0: nos
1: una
0: vamos,
1: mezcla de cosas, sí, señor. Claro. Bueno,
0: hablando de la marcha de San Lorenzo, mirá cómo todo tiene que ver con todo.
1: Todo tiene que ver con todo. Hace un ratito hablamos de la situación de los subsidios para los trabajadores de Tres Arroyos. Uh-huh. Consultábamos a la gente del Sindicato de la Alimentación. Nos decía que la semana pasada se pagaron 60 más de estos subsidios, que en principio ahora sí habría un compromiso real de que todas las semanas sean entre 50 y 60, que hay todavía que terminar con el relevamiento para tener la totalidad de los trabajadores incluidos en ese subsidio. Por lo tanto, existe la posibilidad de que miércoles o jueves, es decir, mañana o el jueves, lleguen funcionarios de la provincia para concluir ese padrón. Y además hay una intención de una nueva entrega de subsidio, es decir, un segundo subsidio. Ajá. Para los trabajadores, que ellos van a estar charlándolo con estos funcionarios que lleguen, que son generalmente de la Secretaría de Trabajo de la provincia, porque, primero, no está confirmado, pero es una versión. Y segundo, no se sabe el monto. Sí. En este caso, recordemos que los subsidios son de 200.000 pesos. En teoría era por única vez,
0: sí,
1: para los trabajadores de Tres Arroyos.
0: Y por ahora le pagaron al 15% los trabajadores.
1: Ahora sí. Nos dijo que ellos saben que la semana pasada hubo un nuevo desembolso. A los 42 de aquella vez se podrían haber sumado entre 50 y 60. Uh-huh. Y que la intención, por lo menos lo dicho por la Secretaría de Gobierno, por el Gobierno de la provincia, es que ese número se iba a repetir de aquí en más todas las semanas. Pero lo que sí sería concreto es la llegada mañana o el jueves de funcionarios integrantes de la Secretaría de Trabajo para cerrar definitivamente ese padrón, y que se podría dar una segunda entrega del subsidio sin necesidad de un nuevo reempadronamiento, porque ya estaría efectuado con el pago, con lo que fue el reempadronamiento para el primer subsidio.
0: Bien.
1: Y después, seguramente mañana vamos a estar compartiendo un testimonio que tiene que ver con las expectativas que tienen en relación a lo que será el jueves la audiencia de conciliación en Paraná.
0: ¿Habrá asamblea de trabajadores para mandatar al sindicato previamente a la conciliación o no?
1: No creo, porque las expectativas de allá...
0: Porque hubo un pedido de los...
1: Le digo que las expectativas, así como adelanto, mañana vamos a escuchar, no son las mejores.
0: ¿Pero cómo? Sí,
1: las expectativas en cuanto a los resultados de esa audiencia no son las mejores, teniendo en cuenta la postura que ha tomado la empresa. Pero bueno, mañana...
0: Bueno, veremos cuál es la postura que pueden tomar el sindicato
1: detalle,
0: y los trabajadores, ¿no? Que,
1: uh-huh. Es importante. Bueno, ¿el buque?
0: ¿Ahí o se fue?
1: No. ¿Ahí? Sí, está.
0: Ajá.
1: Ingresó el viernes.
0: Sí.
1: Pudo a cuentagotas trabajar viernes, sábado y domingo, y ahora está esperando que mejore las condiciones para poder terminar con la carga.
0: Estamos,
1: o sea,
0: hablando
1: estamos,
0: de la de...
1: Soja.
0: Ajá.
1: De Soja. Espéreme que siempre me olvido esta.
0: Que va a Dinamarca.
1: La palabra exacta es soja genéticamente no modificada.
0: Exacto.
1: Que va a ir con destino a Dinamarca. Son 16.000 toneladas de harina de soja. Y la situación climática ha demorado, porque recordemos que ingresó el viernes y que tenía previsto trabajar 3 días.
0: Sí,
1: bueno, pudo trabajar un poco el viernes, un poco el sábado, el domingo también, o sea...
0: Y capaz que mañana termina.
1: Posiblemente mañana termine, porque no vamos a tener precipitaciones.
0: Sí.
1: Y de esa manera entonces partirá rumbo a Dinamarca. En este caso directamente a Dinamarca, no hay otro puerto donde creo que cargue. Así que está todavía trabajando en el puerto de Concepción del Uruguay, muelles 14, 15... y 16.
0: 3442-560768. Tenemos música, tenemos para compartir compromisos. Due, elige música.
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3: 17:30 minutos, 11 grados 5 décimas actual temperatura, 99 el porcentaje de humedad, 1017 hectopascales la presión, la altura del río 4 metros 80 centímetros, aguas en creciente. La Rural y LT11 renovaron su convenio de colaboración de cara a la Expo Rural 2026. El encuentro contó con la participación del director general de la Expo Rural, Rubén Magariños, quien brindó detalles sobre la organización de la exposición que se desarrollará del 25 al 27 de septiembre.
4: Nosotros arrancamos con el mismo plano para stands que el año pasado, el cual el año pasado se llegó a completar, y este año por suerte nos quedamos cortos, así que estamos ampliando, yo te diría cerca de 20 lotes más, 20 expositores más, maquinaria agrícola, así que vamos a tener una gran expo. Con esta cantidad de expositores y con algunas actividades que nos diferencian del resto de las exposiciones agrícolas, te diría que es una de las exposiciones más atractivas y más importante de la provincia.
5: El acto inaugural, ¿esto va a ser al mediodía del domingo?
4: En principio es al mediodía del domingo, como es en casi todas las exposiciones. Dependemos un poco también del tiempo que tenga el gobernador. El año pasado el gobernador vino el día sábado. Dependemos un poco del área de protocolo y ceremonial de la gobernación para definir el día de la inauguración oficial. Ya fue cursada la invitación, entendemos que uno de los dos días va a estar. Yo creo que con el correr de los días vamos a ir anunciando las novedades que tenemos para la expo a medida que vayamos cerrando algunas cosas. Vengan porque en familia, porque van a disfrutar. Los productores van a poder mirar lo que les interesa y la familia va a poder disfrutar de espectáculos, de una zona gastronómica muy buena, juegos infantiles, una granja para los más chicos, así que es un evento para pasar en familia.
3: Con más de 300 inscriptos, el encuentro sobre salud mental y discapacidad se realizará en el Auditorio Celsi. La actividad será el jueves 20 de agosto de 14 a 17 y contará con la participación de especialistas de la Asociación de Psiquiatras Argentinos. El cambio de sede responde a la amplia convocatoria registrada. Dos menores fueron asaltadas a mano armada en la zona de la Casa del Canillita. Dos jóvenes fueron víctimas de un violento asalto durante la tarde del viernes en la zona de la Casa del Canillita, en Concepción del Uruguay. El hecho generó preocupación entre sus familias y vecinos por el nivel de violencia empleado durante el ataque. Según la denuncia, el atacante habría gatillado el arma en reiteradas oportunidades durante el episodio. La Procuración respaldó la continuidad de la cautelar que frenó el nuevo sistema de comedores. El Procurador General José Amílcar García se pronunció a favor de mantener la medida cautelar que suspendió la implementación del nuevo sistema de comedores escolares en la provincia. El dictamen fue emitido a raíz del recurso presentado por la Fiscalía de Estado para revertir la decisión judicial y ahora el planteo deberá ser resuelto por el Superior Tribunal de Justicia. Rocamora goleó a Federación y sigue como único líder invicto de la Liga Provincial Femenina. Tomás de Rocamora volvió a demostrar su contundencia en la Liga Provincial de Mayores Femenina, FEBER. Por la undécima fecha, el equipo uruguayense derrotó este domingo como visitante al Club Social y Deportivo Federación con un contundente 93-45, resultado que le permitió mantener su condición de único invicto y consolidarse en lo más alto de la tabla. Para lo que resta de la jornada, mejorando hacia la noche, para mañana inestable con lluvias y lloviznas durante todo el día, una mínima de 5 grados, una máxima de 15. 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

0: Seguimos en la tarde de la Radio Pública de Concepción del Uruguay, LT11, a través de radionacional.com.ar, a través de 92.9, con la picadita.
1: Un picadito.
0: Poco trajimos hoy un pedacito de quesito
1: sí,
0: y nada más.
1: Sí. Bueno, pero bueno, no nos vamos del tema que tratamos con la referente legal de ACMER,
0: ajá,
1: porque en el Consejo Deliberante se presentó un proyecto de comunicación pidiéndole al gobierno de la provincia que derogue el decreto que establece este nuevo sistema para la entrega de desayunos y meriendas en las escuelas de la provincia de Entre Ríos. Y la concejal Paola Jaquemén nos cuenta los alcances de ese proyecto, qué pasó en la votación y cuáles son los principales puntos que solicitan.
2: En el día de hoy me comunico con ustedes para comentarles que el pasado 30 de julio ingresó a nuestro Consejo Deliberante en la sesión un proyecto de comunicación relacionado a la derogación del decreto 852/2026 de comedores escolares. Dicho decreto lo que busca es autorizar el llamado a licitación pública para la contratación del servicio de provisión, logística y distribución de alimentos no perecederos destinados a desayunos y merienda de los comedores escolares de la provincia, que ronda el 926 instituciones. Este proyecto de comunicación fue tratado sobre tablas, dada la inmediatez de su aplicabilidad, ya que a partir del 1 de agosto se buscaba comenzar con esta nueva modalidad de implementación en cuanto a los alimentos brindados, tanto en desayuno como meriendas. La comunicación aprobada es la 2102 de este año, se aprobó por mayoría. Y bueno, como mencionaba, lo que busca es derogar el presente decreto con el afán de constituir una mesa intersectorial donde participen actores que no han sido convocados. Es de destacar que la provincia de Entre Ríos viene trabajando en el marco de la Ley de Promoción de Alimentación Saludable, además de contar con una ley provincial que refuerza avanzar en menús que respeten alimentos frescos, naturales, de la zona. Así que bueno, son múltiples las variables a considerar en esta temática. La idea de convocar esta mesa, como mencionaba, es poder, primero que nada, tener presente cómo la provincia de Entre Ríos ha venido avanzando en materia de alimentación y nutrición y, por ende, en políticas alimentarias para mejorar la salud de esta comunidad. Es de destacar que en nuestro país, y esta situación no escapa de la provincia de Entre Ríos, 4 de cada 10 niños, niñas y adolescentes entre 5 y 17 años tienen sobrepeso o algún grado de obesidad. A su vez, también en esta población se encuentran patologías que antes eran propias del adulto, como diabetes, hipertensión, colesterol alto, entre otras enfermedades crónicas no transmisibles. Entonces, aquí radica la importancia de pensar políticas públicas que velen por la salud integral de las infancias. Saludos, gracias. En el marco de lo anteriormente mencionado, el Consejo Deliberante de Concepción del Uruguay sancionó esta comunicación, la 21.002 del año 2026, solicitando al Poder Ejecutivo de la provincia la derogación del decreto número 852 del presente año. También se solicitó al Poder Ejecutivo Provincial remitir copia de los informes técnicos, dictámenes profesionales, evaluaciones nutricionales y demás antecedentes que hayan tenido en consideración. Se solicitó informar si en la elaboración de los pliegos de la licitación participaron profesionales de la nutrición, miembros del colegio, de asociaciones de la provincia. También solicitamos que se informe el listado completo de alimentos que integrará las prestaciones alimentarias, como así también su composición química completa. Se solicitó informar cuáles serán los criterios objetivos para determinar qué establecimientos educativos continuarán bajo el sistema descentralizado. También informar el listado de proveedores a la fecha de nuestra provincia para estimar la cantidad de comercios que no podrán ser proveedores bajo esta nueva modalidad centralizada con una empresa de Buenos Aires. Y por otro lado, informar si las cifras de 22.000 millones anuales pasarían a 42.000 millones anuales. Y lo más preocupante de ello es lo que hacemos hincapié en que ese dinero no va a ingresar más a nuestra provincia y por otro lado, la calidad nutricional de los alimentos que se busca brindar con esta nueva modalidad de contratación.
1: Allí entonces la palabra de la concejal, que debemos recordar es nutricionista, integrante de Alencu, han tenido mucho que ver con el amparo presentado en cuanto a la situación de la entrega de desayunos y meriendas a los comedores de la provincia de Entre Ríos. Y bueno, en su rol de concejal, este proyecto de comunicación que tomó estado parlamentario el 30 de julio, allí ya habían comenzado con la advertencia, fue tratado sobre tablas, aprobado y por supuesto girado al gobierno de la provincia, donde hay varias cuestiones, más allá del pedido de que el decreto caiga y no se haga la adjudicación, cosa que ya ocurrió, más allá de que está ahora con esta medida cautelar. Otras cuestiones que, por ejemplo, tienen que ver, acá sí ellos preguntan si la cifra de 22.000 millones de pesos anuales que actualmente ocupa el gobierno provincial para la compra de los alimentos pasarían a 42.000 millones si es que la empresa de Buenos Aires se hace cargo de la entrega de esos alimentos manufacturados, esos ultraprocesados como están programados. Y algunas otras cuestiones más que tienen que ver con la necesidad, perdón, plantean en el proyecto de que se forme una comisión que evalúe las características que debe tener una buena alimentación para los alumnos de, y allí daba el dato, 926 comedores escolares.
0: En la provincia de Entre Ríos, funcionando, las
1: funcionando
0: escuelas.
1: Y los cuales recibirían esta desayuno y merienda. Bien. Así que el proyecto de comunicación fue presentado, aprobado por unanimidad, tratado sobre tablas en la sesión del 30 de julio.
0: Bueno, perfecto, clarito. Yo creo que tuvimos un panorama completo sobre esto, ¿no? Sí, en el día de hoy. Yo creo que mañana otro de los temas centrales será Tres Arroyos, sin duda, y todo lo que vaya surgiendo. Volveremos a esto, es casi reunión de producción, algo habías esbozado hoy en una charla privada laboral. No, pero bueno, vamos a volver sobre el tema, a ver cómo sigue el tema de la causa de Orrico.
1: Ah, también, sí, sí. Hoy me acordaba, lo que a veces
0: mucho
1: uno,
0: silencio,
1: uno
0: mucho
1: pasa
0: silencio.
1: Día a día es una cosa la otra y por allí se va olvidando, por eso es bueno a veces anotar, hacer un una ayuda a memoria. Y bueno, justamente recordábamos que
0: mucho silencio.
1: No, en realidad recordábamos que no recordamos la fecha en la que tendría que haber una definición de la Corte Suprema, ¿no?
0: Sí, sí, sí. Mucho silencio y a la vez una provincia en la que hay mucho silencio en todo, la de Entre Ríos, la verdad. El papel de los dueños de los medios de comunicación en general de la provincia es muy triste ante una situación tan, tan penosa que no solamente pasa en nuestra provincia, sino en el país. Entonces, en muchos aspectos hay un, pareciera un jardincito la provincia. Es escandaloso lo de Orrico ya, la situación de la causa Orrico a esta altura. Es escandaloso. El silencio, el letargo y la letanía de lo que está pasando ante muertes que ya ocurrieron hace
1: dos años.
0: Se cumplieron. Ahora
1: El 20 de junio. Día de la bandera.
0: Y si uno lo compara con otros hechos, también graves, pero por ahí que no tienen los agravantes del caso Rico, que se han resuelto más rápido, donde personas por ahí, que en este caso los victimarios son laburantes, ocurren más de ciudadano de pie, son, ocurren con mucho mayor celeridad, ¿no? Esto no es nuevo en la vida humana de los últimos miles de años, pero digo, ya a esta altura es, reitero, para mí esto a título personal es escandaloso. Por eso veremos si mañana
1: sala penal del Superior Tribunal de Justicia de la provincia, ¿no?
0: Corre claro, la sala penal, la sala penal del STJ, otra vez el Superior Tribunal con temas importantes, en este caso en arriba del escritorio.
1: Así está, así está. Bueno, ¿qué otras cosas? Espere que busco, porque tenía algunas otras cosas.
0: Yo sé que usted
1: para
0: tiene por ahí, así que
1: espéreme. ¡Ah! Tiene, ha informado el gobierno de la provincia de Entre Ríos justamente, que tiene un 58% de avance la obra del acceso norte a Concepción del Uruguay.
0: ¿Cuánto, perdón?
1: 58%.
0: Lento, pero va.
1: Sí, con una inversión oficial superior a los 20.000 millones de pesos. se trabaja en la colocación de carpeta asfáltica en la traza y pavimento de hormigón en la rotonda norte, que está a metros de la autovía Ruta 14, y el avance total es de un 58,48%. Pero bueno, lamentablemente las condiciones climáticas generado alguna demora, también, sí. Pero más allá de esa demora, en el momento en que se dio la luz verde para que retomara la obra, se ha avanzado de manera interesante.
0: Hablamos del niño, después seguramente mañana con más tiempo vamos a hablar de ese informe que preparamos, pero bueno, no van a ser el mejor, no va a ser el mejor semestre el que viene para ahora, para la poca obra pública que hay.
1: Sí, sí.
0: En términos climáticos tampoco va a ser.
1: Eso también nos quedó por allí. Lo dijimos al aire así, dijimos, vamos a hablar con el ingeniero Lescano sobre el tema de los desagües y demás. Bueno, estuvieron trabajando allí en la zona de Las Mellizas, en la zona de...
0: Allá cerca de casa.
1: Cerca de su barrio, de Villa Las Lomas.
0: Sí.
1: Y bueno, hay que ver qué otro sector de la ciudad deberá ser profundizado el trabajo, ¿no?
0: ¿Cómo le va, Daniel Cáceres?
3: ¿Qué tal? Un gusto. ¿Bien? Estaba leyendo, estaba informándome un poquito también.
0: Sí, está bien. Anduve cerca de su casa el otro día.
3: No me digas.
1: ¿Por qué no pasó?
0: No, bueno, yo no sé, fui a trabajar.
1: La mansión.
0: ¿Eh?
1: La mansión.
0: No, y...
1: Amurallada.
0: No, sí.
3: El mate no se le niega
0: nada. No, yo golpeo, ¿viste? Me han hablado tan mal de su perro que, pobrecito.
3: No, pobrecito.
0: Si usted lo tiene, o sea, si yo voy, no.
3: Pasa nada.
0: Nos entendemos igual.
3: Es medio desconoce nada más.
1: Ah, por eso tiene que ir seguido. O sea, que lo conozca. Mirá,
0: mirá. No, digo porque estuve trabajando en cancha de atlético, entonces me toca pasar.
1: ¿Cómo?
0: Por
1: ahí. Ganó gimnasia.
0: Ganó gimnasia 3-1, el clásico. Después se suspendió toda la fecha porque por la lluvia de domingo y lunes, que iban a jugarse partidos también, no se jugó.
1: Lo habíamos
0: así
1: dicho.
0: Que, sí, esta noche en la reunión de la liga se va a estar reprogramando. Así que
3: 3 de la tarde comenzó.
0: Sí. A las, pasé antes de las 3 y volví como a las 5 y algo. Yo dije 5 y algo, capaz ahí.
1: Un matecito.
0: Pero no, me animé y seguí de largo.
1: No llovía.
0: ¿Eh?
1: Ese día no llovía.
0: No. Más tarde. El sábado llovió
1: siete,
0: más tarde.
1: 7 de la tarde, sí, una llovizna.
0: Sí, sí, sí.
1: Bueno, ahora tenemos que decir cuándo no llovió, por favor.
0: No, es impresionante. No, ya, viste que hoy estabas dando el registro, que yo no me acordaba que entre el 7 y el 12 de agosto no llovió. Que fueron 6 días sin lluvia.
3: Claro.
0: O 5 o 6 días sin lluvia. Y no me acordaba, yo realmente tengo.
1: Desde el cumpleaños de Daniel.
0: Claro, es cierto.
3: De mi madre.
1: Claro, ¿no? Del 7 al 11. Sí.
0: Exacto. Sí. Dicen que después del partido de Argentina-Inglaterra, son esas cosas que andan en redes.
1: Ajá, ¿qué dicen?
0: Hay que darle un sentido más poético y lúdico a la cosa, nada más. Que hubo, no sé si hubo dos o tres días.
1: Nada más.
0: Después del partido de Argentina-Inglaterra.
3: La antena Harp.
0: Claro, sí. O el estado de ánimo de los argentinos, ¿viste?
3: Proyecto,
0: sí, claro. Pero bueno, veremos qué pasa. El sábado, como decíamos, lástima no la tenemos a Belén hoy para ir diagramando el tema de la...
1: a nuestro lado, está con nosotros.
0: Sí, digo, acá en el micrófono, está produciendo y trabajando aquí a 3 metros nuestro, del otro lado de la pared. Uh-huh. Pero no, para diagramar el tema de la... La cantidad de ropa, yo creo que hoy si hacemos una estadística de los kilos de ropa que hay en la ciudad que no han sido lavados.
1: Uy, sí.
0: Porque son kilos y kilos, hay mucha acumulada.
1: Sábado me animé.
0: Sí, no, pero yo hice...
1: Y lavé, más que nada, toallas.
0: Sí.
1: Que con un poquito de viento que había a la mañana, un poquito se orearon. Pero después empezó la llovizna. Bueno. Y bueno, quedaron toda la noche del sábado junto al calefactor.
0: Yo no planeo, calefactor. Obviamente que no...
1: Después no la ve más.
0: Para trabajar uno tiene un...
1: Somos dos, imagínense.
0: Unas mudas de ropa intermedias, ¿no? Que no es la ropa de entrecasa, de fajina.
1: Claro. Dice,
0: ni tampoco la de salida. Es la ropa que uno usa más o menos para trabajar, que es intermedia. Aprovechando que, a ver, hay... Cada laburo tiene su indumentaria.
1: Sí, sí.
0: Cuando es atención al público, tenés que estar de una manera. Y cuando nadie te ve, como la radio...
1: Aunque no nos veamos, sí.
0: No venimos con... no venimos...
1: De ojota, pero...
0: De ojota, claro. Como yo lo hacía cuando era más adolescente acá en la radio. Sí.
1: Adolescente. 34
0: tenía. Sí, tenía. Cuando... En mi adolescencia radial.
1: 34
0: y esas bermudas hasta la rodilla, ¿se acuerda?
1: No,
0: en pleno verano.
3: Anoche,
1: no me animaba en ese momento a decirle.
0: No, hay veces que pasa.
1: Que era espantoso.
0: Yo estaba en otra etapa de mi vida y a veces venía de la playa o terminaba de trabajar y me iba a ir a la playa y yo tenía que venir con él. No, no tenía la costumbre de la mochilita con una muda aparte.
1: No. Chancleteando.
0: Sí. Bueno, ahora no, me cuido un poco más. Ahora me cuido un poco más.
1: Ahora puede tener ahí otro estilo de.
0: Claro,
1: de
0: bueno.
1: Tipo, pero la suya era ojota.
0: Ojota y bermuda larga, de esas que usan los skaters.
1: Sí. Que para larga es corta y para corta es larga la bermuda.
0: Ojota.
1: Sí.
0: Y bermuda de skater, sí. Short de All Blacks, nunca.
1: No.
0: Hasta bueno, ese límite, no.
1: Bueno, porque hay que tener buenas piernas.
0: Sí, exacto.
1: Bueno,
0: hay gente que no aprovecha las piernas. Hay gente que no aprovecha las piernas, que es vergonzosa.
1: Sí, sí. No, en verano sí, pero en invierno me da frío. La moto, le digo, me encantaría.
0: Me encantaría
1: usar una pollera con un, ¿cómo es? Cancán negro, claro, cosas sí, así. Sí. Pero bueno, mucho frío para venir así en la moto. Sí.
0: Bueno, no. ¿Cómo es? ¿Qué te iba a decir? No, porque íbamos a hablar de algo. Ah, no, y hoy... Y no planifico mucho igual la ropa del trabajo.
1: Pero hoy se dio cuenta que...
0: Qué sé yo, una hora antes ponele, hago así y manoteo. ¿Y
1: hoy qué le pasó?
0: No, hoy a la mañana ya dije, voy a tener que planificar porque está húmeda, no ha secado todo. Y bueno, puse a secar de manera artificial
1: esta
0: ropa que tengo puesta.
1: ¿Con los leños?
0: No, porque queda con olor, pero la estufa eléctrica...
1: ¿Y sí?
0: Y
1: ¿sí?
0: No queda el mejor...
1: No, vio que no es lo mismo.
0: Poquito de perfumina y a laburar.
1: Y a la calle.
0: Exacto, sí, porque señor. Es la única manera, si no, veníamos con túnica hoy.
1: Sí,
0: bueno,
1: cual.
0: Nos vamos. Dale.
1: Nos encontramos abrazo. Mañana. Chau.
3: Chau.
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5: Las 6:00 p.m. en la República Argentina. El Banco Central habilitó un teléfono gratis para reclamos de deudores de tarjeta de crédito. La entidad monetaria informó que esta herramienta es clave para quienes tienen problemas con sus tarjetas de crédito u otras cuentas bancarias, permitiendo derivar el caso a una línea de atención telefónica para dar respuesta al cliente. El trámite se realiza solo de forma online, ingresando el formulario web de reclamos del Banco Central. La información deportiva con Agustín Domper.
6: Jornada de Copa Argentina, entretiempo. Deportivo Riestra le gana 1-0 a Gimnasia de La Plata y a las 21:15 Banfield enfrenta a Midland.
5: El tránsito con Ernesto Arriaga.
7: A esta hora bastante tránsito en General Paz, con demora de 10 minutos a Liniers y hacia Puente La Noria. La autopista de Lepiane, con mucho tránsito hacia la Ricciri, por favor, o sea máximo 80 kilómetros por hora para ir al aeropuerto internacional de Ezeiza. Cantilo y General Paz para acceso norte, demoras de 6 minutos.
5: En Zapala, en donde nos escuchás por AM710, la temperatura es de 14 grados con cielo nublado. Aquí en Buenos Aires, 12 grados, 2 décimas, humedad 70%, cielo nublado.
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9: La temperatura en nuestra ciudad 11 grados, la humedad 98%, la presión atmosférica 1018 hectopascales, el río Uruguay 4 metros 80 centímetros con aguas estacionadas. Empresa uruguaya se suma a la nube. Empíricas propone radicar en el polo una unidad operativa destinada a generar actividad técnica permanente, formación de talento local, vinculación universitaria y soluciones aplicadas para necesidades productivas reales de la ciudad y la región. Será mediante la articulación entre municipalidad, la nube, universidades, empresas zonales y capacidades técnicas privadas. El pronóstico del tiempo para lo que resta de este martes, todavía algunas lloviznas. Tendremos un miércoles con neblinas durante la madrugada, parte de la mañana, luego mayormente nublado, la mínima 5, la máxima 15 grados. 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

¿Cómo están ustedes? Qué placer tomar contacto como siempre, como cada tarde. Bienvenidos al Panorama Agropecuario, pasan algunos minutos de la hora 18. Saludamos a Jorge Dubeluit, que deja la consola y la toma Patricio Pato Ardaiz, a esta hora. Está Belengoñi, Juan Manuel Pralón, Nancy Sosa, se va Daniel Cáceres, llega Cristian de Brabandere. El equipo de la tarde-noche, por supuesto, en la radio, en el ET11, 11 grados la temperatura que tenemos a esta hora. Y con el río Uruguay estacionado, la marca de 4 metros 80 centímetros. Datos de las 6 de la tarde, 4 metros 80 centímetros. ¿Cómo estás, Eduardo? Me dice Eduardo Filippuzzi, acá, entre ayer y hoy, acá habla de Colonia Elía, entre ayer y hoy, 68 milímetros. Y hay más, parece, me dice la gente de Colonia Elía. Eduardo, un saludo cordial. Me voy para el otro lado, me voy para Colón. Acá, 80 milímetros desde el domingo hasta ahora, me dice Miguel y Susana, ahí en el departamento Colón. Estamos hablando de 80 milímetros desde el domingo y hasta hoy, precisamente. 80 milímetros, mucho frío, me dice Miguel. Gracias, Miguel, saludo cordial. Igual que a Susana, saludo, gracias por estar ahí del otro lado, la gente de Colón. Bueno, y Nancy Sosa, me dice el acumulado del mes, el estimado debería ser de 50 a 75 milímetros, ¿no? El acumulado mensual. Pero llevamos 170 milímetros en el mes de agosto. 170 en el mes de agosto, ¿en cuanto? Casi 20 días, menos de 20 días, 18 días. Claro, el 17 de agosto fueron 62 milímetros 8. El 17 de agosto, ¿no? Empieza el mes, a ver, el 1 de agosto con 36 milímetros 8. El 3 de agosto 4 milímetros 3. El 4 de agosto, 0,5 milímetros. El 6, 37 milímetros 5. El 13 de agosto, 3 milímetros. El 15, 0,3. El 16, 1 milímetro. El 17, 62 milímetros. Y hoy, hasta las 5 de la tarde, 24 milímetros. Es decir, ya lleva 170 milímetros 20. El registro del mes de agosto, cuando el acumulado mensual estimativo debería ser de 50 a 75 milímetros. Así que bueno, estos son los registros que tenemos acá. Importante, importante la lluvia. Bueno, parece que este niño ha llegado y viene para quedarse, ¿no? Ojalá que no tengamos las complicaciones que por ahí se dice para el verano, de otro repunte del río Uruguay y complicado porque no vamos a tener playas en teoría, ¿no? Pero bueno, veremos. Falta todavía para eso. Faltan todavía unos meses. 4 metros 80 estacionado el río Uruguay a esta hora, ¿no? A las 6 de la tarde, 13 milímetros. Perdón, 6 de la tarde, 13 minutos. Y bueno, ahí estamos con 4 metros 80 estacionado el río Uruguay. Bueno, vamos a hablar del mercado agroganadero de Cañuelas. ¿Qué ha pasado en el día de hoy? El ingreso de esta apertura de semana, 4.490 animales, novillitos de hasta 390 kilos, 4.990 pesos a la baja, novillitos de 391 a 430 kilos.

0: Los 4.620 pesos, novillos de 431, 460 kilos, 4.610. Novillos de 461, 490 kilos, 4.560 pesos. En suba esta categoría. Vaquillonas hasta 390 kilos, 4.860 pesos. Vacas de buena calidad, 3.470. Vacas de calidad regular, 3.140. Y vaca conserva, 2.640 pesos. El precio novillo arrendamiento, 4.384 pesos, fue el valor pagado precisamente en el día de la fecha, en el día de hoy. Así que bueno, esto es lo importante, lo que tenés que saber. Bueno, después, en lo que hace a las informaciones generales, el fin de semana se realizó otra de las exposiciones rurales del calendario FARER, que viene avanzando muy bien. Se vienen desarrollando todos los fines de semana distintas exposiciones rurales a lo largo y ancho de la provincia de Entre Ríos. En este caso se realizó la de Federal, la exposición de ganadería, industria y comercio de Federal, la número 82 años que hacen exposiciones rurales, la gente de Federal. Esto fue el fin de semana, ¿eh? Y así sigue, todos los fines de semana hay una expo en diferentes lugares. Próximamente, como ya lo hemos dicho y lo venimos diciendo acá, vamos a tener la nuestra en Concepción del Uruguay, pero va a ser recién el mes que viene. Bueno, ¿qué pasó? Diálogo, caminos, garrapata y monte nativo fueron los temas que analizó FARER en la expo de Federal. Sergio Dalcol, preside FARER, valoró a la hora de hablar, ¿no?, en el palco de la Expo Rural, valoró que en cada Expo Rural el campo muestra lo que mejor sabe hacer, que es producir, trabajar, invertir, generar empleo y sostener familias. Y la ciudad lo recibe con alegría, lo contiene, lo festeja y reconoce que atrás de cada animal, de cada lote y de cada establecimiento hay una historia de esfuerzo. Más allá de hablar de todas las acciones que lleva a cabo la FARER para defender los intereses de los productores, que son muchas y variadas, y que nos demandan un gran esfuerzo personal, Sergio Dalcol, presidente de la entidad, hizo hincapié en unir al campo y a la ciudad y a la sociedad. Porque por ahí observamos que existe una gran crispación, una gran grieta, ¿no?, lo que no nos permite salir adelante. Tenemos hoy un excelente diálogo con el gobierno, y aún desde nuestro propio interior podemos escuchar voces que hasta rechazan ese acercamiento, porque es muy fácil desde el anonimato de una red social, o también arrogándose una soberbia de tener la verdad revelada, ¿no? No se acepta ninguna postura que no sea la que esa persona tiene. Pero queda solamente ahí, en reclamo tribunero, dijo en el cuestionamiento ahí Dalcol. Insistimos en el camino del diálogo, no solo con el gobierno, sino también con los demás sectores de la sociedad a través de sus representantes. Tenemos que tener la capacidad de dialogar con todos, aún con los que piensan distinto. Por eso desde la institución jamás se rechazó una silla o una convocatoria a la que le fue llamada. Y entendió que solamente así podemos tener las bases sólidas para que los cambios sean duraderos y de ese modo poner proa a atacar los problemas de los cuales tal vez nuestro accionar esté más al alcance de modificar realidades. Esto es lo que dijo en este caso Dalcol. Habló de la garrapata, agregó: pudimos observar durante este último tiempo cómo algunos campos en la zona de se dejaban de producir por el tema de garrapata. Ahora con esta posible inundación de ciernes, los mismos vuelvan a llenarse de hacienda por el traslado de la misma zona, en la zona de islas, ¿no? Bueno, ¿qué más? Habló de caminos también, insistió en el cuestionamiento de los caminos rurales. Debemos avanzar rápidamente hacia una ley que cambie la manera de administrar los fondos para el mantenimiento de los mismos, y desde las entidades podemos aportar ideas concretas, y para ello también, por supuesto, seguir de cerca el diálogo, ¿no? Bueno, esto decía Sergio Dalcol, de la cual esto fue en la Expo Rural de Federal. Esto fue ahí mismo en el, digamos, en la Expo Rural donde se realizó precisamente. Y bueno, así que estaremos atentos a qué pasa el fin de semana, la próxima, de acuerdo al calendario de exposiciones rurales que tiene precisamente FARER, la Federación de Asociaciones Rurales de Entre Ríos, ¿no? Que tiene un calendario ahí marcado precisamente con todo lo que tiene que ver con las exposiciones que se vienen haciendo a lo largo y ancho de la provincia de Entre Ríos, ¿no? Así que bueno, veremos a ver qué pasa. Tenemos un compactito que hicimos precisamente ayer, el domingo hubo carreras en el hipódromo local, carreras de caballo en el hipódromo de Concepción del Uruguay, el gran premio, el clásico general San Martín, que se pudo realizar con mucho éxito, ¿eh? Bueno, así que ahí vamos con ese compactito entonces a esta hora.
1: La temperatura es de 22 grados, con cielo parcialmente nublado, humedad relativa ambiente del 30%.
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0: Importante la jornada turfística que se realizó este fin de semana, este domingo 16 de agosto, el clásico general Don José de San Martín en el hipódromo local, en el hipódromo de Concepción del Uruguay. Se realizó en el centro hípico de nuestra ciudad con una jornada que, pese al mal tiempo, que hizo precisamente por momentos, bueno, llovizna, cerrado, pero también con un poquito de sol en algún momento de la tarde. Contó con una importante cantidad de caballos en cada una de las carreras que comprendió el programa. Fueron 10 carreras. Además, los aficionados, bueno, acompañaron en un buen número, mucha gente. La carrera más importante fue, por supuesto, la de siempre, el clásico. El clásico Don José de San Martín, que contó con la participación de 10 ejemplares. El ganador, el gran ganador, fue Luis Mijapi, que lo hizo por 2 cuerpos de distancia sobre Mirta Dubai, mientras que el tercero, Traeger Cut, fue de la partida. En la otra destacada de la jornada fue el Gran Premio Municipalidad de Concepción del Uruguay, que se corrió también sobre los 1000 metros de distancia, donde, bueno, también ese caballo ganó por 2 cuerpos, ¿no? Bueno, el gran clásico Luis Mijapi de la familia Linares, saludo, Mauro muy contento, Mauro Linares, Alejandro, su hijo también, Cocorito, un saludo grande para ellos, la familia Linares. Luis Mijapi fue el gran ganador del clásico general José de San Martín en la distancia de 1200 metros. Y el relato de Mauro Villarreal, que le puso, por supuesto, todo el color que le faltaba a la jornada de domingo en los relatos de Mauro, el gran clásico. Vamos primero por parte, mirá. En la zona de remates, así se vivía.
1: El 3 contra el 1, 2 por 20 mil pesos. 20 mil pesos a cuál, al 3 van Bigote, al 3 los 20 mil pesos y los 20 mil de la 1-2. 1-2, dos caballos juntos contra el 3. Los 20 mil pesos van Gringo arriba, los 20 mil y los 20 mil arriba. Otro más Gringo, 20 mil van Gringo arriba, los 20 mil, los 20 mil a Joan José abajo, los 20 mil, los 20 mil arriba de vuelta. 1-2 juntos, el 1 y el 2 juntos, muchachos. El 1 y el 2 van. Facha, te pongo. Facha arriba los 20.000 y los 20.000 a Jován José abajo los 20.000 y los 20.000 arriba de vuelta a la 1-2 arriba a la 1-2 los 20.000 pesos, pero no más, 20.000 pesos a la 1-2 los 20.000 pesos a la 1-2 los 20.000 pesos. Gracias, borrame nomás el último 1-4 contra 2-3 1-4 contra 2-3 de arriba para abajo, la 1-4 arriba, la 1-4 arriba, ¿te gusta? Van Gordo arriba, los 20 mil pesos y los 20 mil abajo, 20 mil abajo, a la 2-3 los 20 mil pesos.
0: Bueno, así se vivía en la zona de remates, así se vivía, ¿no? Bueno, y el relato del gran clásico general San Martín, Don José de San Martín.
2: Están tomando ubicación los participantes de este gran premio general Don José de San Martín. Ingresa el 2, Turbo Azteca. El 4, City Tattoo. El 5, Valerian. Ingresa el 6, Tiger Cut. Lo hace el 7, Mirta Dubai. Está ingresando el 8, Clover. Ingresando el 9, Mr. Chino. Y el 10, Luis Mijapi. Señoras y señores, todos listos. Largaron el Gran Premio General Don José de San Martín, edición 2026. Trata de hacer la delantera los tramos iniciales por dentro del 2, Turbo Azteca. Saca medio cuerpo de ventaja sobre el 6, Tiger Cut, que fue la segunda ubicación. En la tercera ubicación viene avanzando por el lado interior de la pista el número 9, Mr. Chino. Más atrás viene ganando posiciones por el lado interior de la pista el número 7, Mirta de Dubai. Los competidores en mitad de codo. Viene dominando la carrera por el lado interior de la pista el número 6, Tiger Cut. Mantiene ventaja sobre el número 9, Mr. Chino, que fue la segunda ubicación. Por el lado exterior de la pista viene ganando posiciones desde el fondo el número 5, Valerian. Los competidores enfrentan ya la señal indicatoria de los 550 y hacen el ingreso al tiro derecho final. Mantiene la delantera por el centro de la pista el número 6, Tiger Cut. Saca ventaja sobre el número 9, Mr. Chino, que lo hace por el lado exterior de la pista. Viene ganando terreno por dentro el número 8, Glover. Más atrás viene sumando posiciones el número 2, Turbo Azteca. Descuentan los competidores los últimos 200 metros para disputar la lucha de la delantera por el
3: a la mitad del kilo, de cuenta ya, los últimos 50 metros de carrera, la lucha, la batalla, cabeza a cabeza, abierto el 10, Luis Papi, el pensionista, nominales con la meta de Nelson Alanda, el crucero en el disco.
0: Así se vivía, con ese ambiente, con ese clima, durante todo el día, toda la tarde, la gran carrera, el gran clásico. Se vivía de esa manera, en el hipódromo local, en el hipódromo de Concepción del Uruguay. Bueno, y después, por supuesto, el momento de la coronación, la entrega del premio, ¿no? Y que sonaba este tema también. Bueno, mucha emoción vivida en el hipódromo de Concepción del Uruguay. Exitoso, gran clásico del 2026, el general Don José de San Martín. Luis Mijapi, de la familia Linares, el gran ganador de la jornada. En 1200 metros. Obviamente, por dos cuerpos. Sobre el segundo se fue la monta de Nelson Lalanda. Bueno, realmente importante lo que se vivió en el hipódromo de Concepción del Uruguay. Entonces, en esta jornada turfística que marcó, por supuesto, una vez más, que sigue siendo esta uno de los encuentros hípicos más importantes que tiene la provincia de Entre Ríos. Allí estuvimos, ahí estuvo también la radio, por supuesto, LT11 en el camino al aniversario.
4: Fiebre

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0: Hora 18:30 minutos en todo el país. En Concepción del Uruguay, la temperatura actual 10 grados, la humedad 94%, presión atmosférica 1017 hectopascales, el río estacionado 4 metros 80 centímetros. Granja Tres Arroyos prevé aumentar su producción y avanzar hacia nuevos mercados en Uruguay. La empresa avícola Granja Tres Arroyos proyecta incrementar su producción y ampliar su presencia en mercados internacionales, según informaron los representantes durante la visita de autoridades del gobierno uruguayo a la planta ubicada en la zona rural de Montevideo. La situación contrasta con la realidad en la Argentina, donde la empresa se encuentra en crisis. El pronóstico del tiempo nos está indicando para mañana, miércoles, neblinas en la mañana, luego mayormente nublado, con descenso de temperatura mínima 5, máxima 13 grados. Las farmacias de turno Popular Galarza 802 y Píldora Díaz Vélez 185.
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2: 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Hoy, por los octavos de final de la Copa Sudamericana, Deportivo Recoleta, Boca. Desde el Estadio Defensores del Chaco de Asunción, relata Eladio Arregui.
3: Hola, hola, hola, hola, hola, hola, hola. Pero qué gusto saludarlos. Aquí estamos. En esas noches que cruzan fronteras, que atraviesan kilómetros, que se meten en un estadio y lo transforman en una pequeña porción de Buenos Aires. Y esta noche en el Defensores del Chaco tiene un pedacito de Boca, porque desde la Argentina llegaron 20.000 voces, 20.000 corazones que cruzaron el río, las rutas y la frontera para seguir a una camiseta que no conoce distancias. En el mítico Defensores del Chaco Recoleta, el funebrero, el canario paraguayo, la Reco, como le dicen, recibe al Ceneice. Paraguay abre sus puertas esta noche para vivir lo que será en esta copa que vuelve a encenderse. Y la Bombonera hoy está lejos, pero se escucha cerca. Se escuchan en las tribunas, en los bombos, en ese grito que no necesita pasaporte. Boca, con su gente, ha llegado a Paraguay. Recoleta quiere escribir su propia historia. Y la pelota, como siempre, será la encargada de ponerle la verdad a esta historia. Desde el Defensores del Chaco, donde Boca será local esta noche, donde hicieron desaparecer la frontera, comenzará en momentos, nada más, Boca y Recoleta. La Copa Sudamericana, la pasión y la camiseta argentina cruzaron la frontera. Aquí está, señoras y señores, la más grande del país. A partir de este momento, Fútbol Show Nacional, Recoleta Boca en Radio Nacional. Y vamos a desplegar la marquesina radial gigante de Fútbol Show Nacional en esta noche para presentar ya a nuestro comentarista para saber qué puede ocurrir entre Recoleta y Boca. Boca ganó el partido de ida 3-1, parece que viene mucho más tranquilo, pero los partidos, como uno siempre dice, hay que jugarlos, no hay que confiarse y hay que preguntarle al que sabe lo que puede pasar. Con todos ustedes, nuestro comentarista, Juani Minotti. Hola, hola, Juani.
4: Querido Eladio, estimada audiencia del Fútbol Show Nacional y de Radio Nacional en toda la Argentina, bienvenidos al Defensores del Chaco, la casa prestada de Recoleta, porque no es propia ni en el campeonato local, juega en un estadio muy chiquito, para 2.000, 2.500 personas que no tienen infraestructura para jugar en Copa Sudamericana. Se traslada hacia el Defensores del Chaco habitualmente para jugar a nivel internacional, pero suele ser visitante. Porque lo que acontecerá esta noche, con mayoría de hinchas de Boca, es lo que suele sucederle a Recoleta, a nivel internacional y también a nivel local cuando juega contra un equipo importante. Suele mudarse, suele trasladarse, cederle muchas entradas al visitante y aprovechar la recaudación. Si queda tiempo en algún momento de la previa antes del partido, repasaremos lo que fue la situación de Recoleta cuando jugó de local contra Santos y mudó su localía a Pedro Juan Caballero simplemente para darle mejor posibilidad de acceso a los brasileños que querían llegar. El conjunto de González tiene las esperanzas puestas en lo que fue el trámite 11 contra 11 en el Ducó, porque allí se imponía el equipo que hoy será local. Y además en el trámite no estaba mal. Si bien Boca se le iba viniendo, también generaba oportunidades de contraataque. Es un equipo dinámico, es un equipo veloz, que seguramente tenga que pegar de entrada para que el partido no se le haga cuesta arriba. Boca tiene las de ganar. Boca tiene la comodidad del resultado, la capacidad de gestionar, de regular. Le falta para eso, o le faltará, una pieza esencial como Leandro Paredes. No solo especialista en una cuestión de gestión de equipo, sino también una cuestión de gestión de tiempos, algo esencial en un partido de serie que tiene al Ceneice con la ventaja. Más allá de esa ausencia, Boca tiene con qué acomodarse y no solo con qué resistir, sino con qué liquidar tempranamente la serie y hasta pensar en darle descanso a algún futbolista para retomar el campeonato local con más energía. No debe relajarse, porque ya le sucedió contra O'Higgins, había hecho un partido de ida donde podía haber hecho algún gol más, también sucedió contra Recoleta, y en aquel duelo frente al conjunto chileno de visitante terminó sufriendo y yendo a los penales. Por eso de ninguna manera puede darlo por vencido al adversario, debe tomárselo con seriedad e, insisto, tratar de liquidar la serie lo antes posible. Es una noche de copa, seguramente no de la copa que le gusta al hincha Ceneice, pero sí de la copa que está empezando a aceptar, especialmente con la mira puesta en ganarla, porque a fin de cuentas suma una internacional y da acceso a la próxima Libertadores. Un paso importante será del Ceneice esta noche, porque si pasa de ronda, seguramente empieza a enfrentar rivales de mucho más jerarquía, de mucho más nombre y de mucha más historia. Noche de copa en Paraguay para Recoleta y Boca.
3: La apertura de nuestra transmisión con nuestro comentarista, Juan Iminotti, en la noche de Radio Nacional, saludando a todos los oyentes que están en la sintonía de Radio Nacional a través del streaming de Fútbol Show Nacional para este compromiso internacional entre Recoleta y Boca por la vuelta de los octavos de final de la Copa Sudamericana. Señoras y señores, vamos a continuar entregándole todo lo que es información y para saber las novedades de Boca, para adelantar la formación del Ceneice cuando quedan solamente 19 minutos para el comienzo del juego. Con todos ustedes, Gonzalo Ordóñez Ojeda. ¡Hola, hola, Gonza! Ahí estamos en la conexión con Gonzalo para saber las novedades del Ceneice. Como adelantaba y como sabemos todos ya de los últimos días, después de salir, de no concluir el partido, tanto Lozano como Paredes y como Pellegrino no estarán presentes en la jornada de hoy en Boca y parece que tampoco lo van a hacer el domingo contra la Academia. Así que ya lo presentamos a Gonzalo. Hola, Gonza, bienvenido.
5: Eladio, Juani, muy buenas tardes para toda la audiencia de Radio Nacional también. Así es, varios cambios introduce Rodolfo Arruebarrena, tomando en cuenta que no estaban al 100%, ¿no? Desde lo físico, ya sea el caso bien citado de Paredes, como también de Marco Pellegrino y del uruguayo Lozano, Va a haber 5 cambios, insistimos, Gorosito va por Lozano, también el ingreso de Belmonte, por primera vez titular en el ciclo de Arruebarrena, en lugar de Paredes. Y también la vuelta a la titularidad de Ayrton Costa, quien reemplazará a Pellegrino entonces. Y los otros cambios, también por cuestiones físicas, no están al 100%, son el ingreso de Nicolás Figal por Dinolo y además la vuelta también a la titularidad de Miguel Berentiel en lugar de Leonel Flores, quien ocupará entonces un lugar en el banco de los suplentes. Así que 5 son los cambios que introduce Arruabarrena, sabiendo que el margen de descanso es muy escaso, es muy corto. Entonces, por esa razón, rota el equipo en parte y bueno, buscará entonces pasar a los cuartos de final.
3: Bien, Gonza, vamos a dar de corrido Boca ahora, apellido solamente, después estamos con la ficha técnica en un ratito nada más, pero para que el oyente de todo el país sepa cómo va el Xeneize esta noche, esta tarde noche, en el Defensores del Chaco ante una multitud de Boca.
5: El equipo de Boca entonces, Montero, Gorosito, Figal, Costa Blanco, Ascacíbar, Milton Delgado, Del Monte, Tomás Aranda, Merentiel, que será el capitán, y el colombiano Villa.
3: Así va Recoleta, tiene algunas modificaciones con respecto a la semana pasada. Recordamos que terminó con 9 hombres el martes de la semana anterior en la cancha de Huracán.
5: Así es, sin Wilfrido Báez y tampoco Dairo Mosquera, expulsados en Parque de los Patricios. El equipo paraguayo que hará de local hoy en el Defensor del Chaco irá con Ferreira, Medina, Marota, Cardoso, el capitán, Monzón, Alejandro Silva, Ronald Domínguez, estará Espínola, Ríos, Aldo González y Kevin Parzajuk.
3: Perfecto, González, abuelo, en tu sector. Vamos a presentar a la central informativa porque en este momento se está disputando la Copa Argentina, octavo de final, partido único, recordamos, en Varela. Y toda la información de la Copa Argentina, de la Copa Sudamericana, Copa Libertadores, con la presencia de argentinos. Aquí está Nazareno Scatolini. Hola, hola, Nasa, querido, bienvenido.
6: Hola, Ladio, Juan, y un placer saludarlos. Bueno, falta de 5 minutos en Varela. Deportivo Riestre, Gimnasia de la Plata empatan 1-1 por ahora. Penales aquí en Varela, 21:15 también en acción en Copa Argentina. Banfield va a jugar frente a Midland. Tenemos Copa Libertadores, al mismo horario del partido de Boca, Independiente Rivadavia Mendoza va a jugar frente a Fluminense. Recordemos que el global, el partido de ida fue 0-0 en el Maracaná. También 21:30 en Chile, Universidad Católica va a jugar frente a Estudiantes de La Plata. Y cerramos en Copa Sudamericana porque San Pablo 21:30 va a jugar en Brasil contra Bolívar.
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4: NASA, querido, vemos por aquí en algún monitor que sintoniza un partido de la Copa Argentina. ¿Alguna novedad por allá?
6: Así es, porque en el minuto 90 Max se va expulsado en Gimnasia de La Plata. A mi entender, pude ver la repetición, no me pareció para tarjeta roja, sí, para la amarilla como la había sacado antes el árbitro. Se va expulsado Max contra Deportivo Riestra. Se queda con 10 el Lobo, falta que adicione la terna arbitral. Por ahora hay penales en Varela.
3: Bien, amigos, estamos para vivir ya los minutos finales de esta previa. A las 7 de la tarde empieza el encuentro que van a jugar Recoleta y Boca. Vamos a presentar la ficha técnica del partido. Así van, en este caso, el equipo paraguayo y el Ceneice.
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15: El equipo de Recoleta, entonces, con el 12 Nelson Ferreira, 15 Blas Medina, 5 Nicolás Marota, el 13 el capitán Luis Cardoso, 32 Lucas Monzón. En el medio el 7 Ronald Domínguez, el 10 Alejandro Silva, 6 José Espínola, 18 Pedro Ríos, 33 Aldo González y el 11 Kevin Partajuk.
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15: El equipo Geneise del Vasco Robarrena con el 1, el colombiano Álvaro Montero, 24 Dylan Gorosito, 4 Nicolás Figal, 32 Ayrton Costa, el 3 Lautaro Blanco, 25 Santiago Acacíbar, 18 Milton Delgado, el 8 Tomás Belmonte, el 10 Tomás Aranda y en el ataque el 16 el capitán, el oriental Miguel Merentiel y el 22 el colombiano Sebastián Villa.
3: Aquí están las autoridades del partido.
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15: El cuerpo arbitral hoy todos compuestos por uruguayos. El árbitro principal será el señor Andrés Matonte. El asistente 1, Martín Sopi. El asistente 2, Matías Muñiz. Cuarto árbitro estará Matías de Armas. Y en el VAR, Leodán González. Y el asistente del VAR, Agustín Berizzo.
3: Bien, amigos, estamos aguardando la aparición de los equipos para este compromiso. ¿Pensás que Boca ya está clasificado, Juani?
4: No, de ninguna manera. No puede dar la serie por cerrada. Tiene una ventaja considerable y tiene la jerarquía de diferencia a favor como para administrarlo y hasta ampliarlo. Pero no lo daría por terminado. Recoleta es un equipo que ha demostrado saber reponerse. Le ganó un partido histórico a San Lorenzo en Buenos Aires por la fase de grupos. No estaba haciendo un partido para nada malo en el Ducó hasta la expulsión infantil, ridícula y que hipoteca la serie de Wilfrido Báez. Me parece que Boca debe respetarlo, debe tomar en cuenta las fortalezas del adversario que tienen que ver con la velocidad y el juego directo, no conceder demasiado espacio y tratar de defenderse con la pelota para bajarle el ritmo ese alto que ha mostrado el equipo de González no solo en el partido de ida de octavos de final, sino durante toda esta Copa Sudamericana.
3: ¿Cuánto falta en la cancha de Defensa y Justicia, NASA?
6: Agregó 7, el árbitro Echavarría, se jugaron 4 por el momento.
3: ¿Recordamos el partido cómo va?
6: 1-1 entre Deportivo Riestra y Gimnasia de La Plata. El Lobo con uno menos.
3: Bueno, de esta manera van a penales y no pasa nada en estos minutos que quedan. Y luego este encuentro, que otro partido más se juega, en este caso en la cancha del Deportivo Morón.
6: En la cancha de Morón se va a jugar 21:15 horas el rival de estos dos justamente equipos que juegan en Varela, Banfield contra Midland.
3: Perfecto, son los octavos de final de la Copa Argentina. Nosotros aguardando la Copa Sudamericana, Gonzalo Paredes. ¿Por cuánto tiempo no lo tendrá el Vasco Arrobarrena para que sea titular?
15: De seguro no va a estar el próximo partido contra Racing Club Avellaneda, este día domingo a las 21:30. Tampoco estaría contra Lanús. Sí, tal vez podría regresar contra Vélez Sarsfield el 2 de septiembre, partido de la Copa Argentina, con los octavos de final que se jugará en el Estadio Mario Alberto Kempes. Así que tanto Paredes como Lozano no serían entonces tenidos en cuenta para este domingo enfrentar a la Academia.
3: Bueno, si es el 2 de septiembre que se juega ese partido, son, hoy es 18 para llegar al 31, son 13 días, 15 días, estamos hablando de 2 semanas más los días que pasaron del sábado que quedó lesionado hasta hoy, que son 3 días más.
4: Sí,
3: estamos hablando de 18 días.
4: Sí, casi los 21 de un desgarro.
3: Claro.
4: Que es el tiempo de recuperación habitual. Me parece que también va a tener que ver la exigencia con la trascendencia del partido que contaba Gonzalo, octavos de final contra Vélez, partido eliminatorio y partido difícil.
3: Muy bien, terminó la cancha de Defensa y Justicia, Copa Argentina.
6: No, falta 1 minuto y medio.
3: Recordamos, Riestra y Gimnasia La Plata, 1-1. Está Boca, una multitud trajo Boca y también mucha gente que está cruzando la frontera nada más. Hinchas de Boca de todas partes, también en Paraguay tiene muchos hinchas Boca. En Asunción, lógicamente, al igual los grandes tienen muchos hinchas en Asunción. El que más tiene es Boca, después está River, por lo que dicen, ¿no? Los hermanos paraguayos. Hablábamos la semana pasada con algunos que han venido a relatar el partido a la cancha de Huracán, entre ellos Luis Enrique Pérez, el amigo Julio Casó. Así que algunos que nos hablaban de este equipo de Recoleta que ha sorprendido sin ninguna duda, toda una cabecera completa de hinchas de Boca. Y vos sabés que la recaudación más o menos que se estila que ha logrado Recoleta con este partido es de $400,000. Esa es una cifra impensada para ellos y además por lo que ha ganado ya al llegar a esta instancia.
4: Y se dedican a eso. Yo contaba lo del partido de fase de grupos con Santos. Mudaron la sede a Pedro Juan Caballero porque es la ciudad, una de las ciudades más al este de Paraguay y limita con Ponta Porã, con Brasil. Así hicieron llegar un montón de hinchas brasileños, algunos de Santos y otros que simplemente querían ver a Neymar. Tiene ese afán recaudatorio permanentemente Recoleta desde el punto de vista del público y también desde los futbolistas. De la fase de grupos hasta ahora, por ejemplo, se ha desprendido de su goleador, de Alan Will, que ahora juega en Lanús, que ayer convirtió un gol contra Independiente. Y evidentemente es un equipo que está buscando todo el tiempo sacar algún dinero más para poder consolidarse en primera división.
3: Bien, amigos, se está quedando todo dispuesto. Los otros lesionados en Boca, ¿cuándo volverían, Gonza?
15: Sí, el caso de Lozano corre la misma suerte que Paredes. Hay que ver también qué pasaría con Marco Pellegrino, ¿no? Que al menos también tendría semana y media de recuperación. Son sobrecargas musculares, como para no decir desgarro, ¿no? Que eso también es una falla, para a mi criterio, del departamento de comunicación con el tema de las lesiones, ¿no? No son específicos, pero sí, estamos hablando de mínimamente una distensión en el caso de Pellegrino y Paredes y Lozano, ya es lo más, es un desgarro, sí.
3: El saludo de los capitanes, Merentiel por un lado, Cardoso por el otro, ahí está el amigo Matonte tirando la moneda para arriba, tiene dos caras la moneda, es igual, no tiene cara y seca, dos caras.
15: Ajá. Se la restó. Ahora, el adiós, Juaní, dato curioso, ¿eh?
3: Sí, decime, Gonza.
15: No, camiseta celeste, ¿no? Mirá vos qué cosa.
3: Claro. ¿Terminó en la cancha de Defensa?
6: Final del partido en Varela. Deportivo Riestra 1, Gimnasia de Plata 1. Tenemos penales, Eladio.
3: Ya estaremos con los penales de ese partido. Vamos y venimos, Nazareno. Bueno, Belmonte es el primer partido que juega
16: con el ciclo Arrobarrena, porque ni bien llegó el Vasco se lesionó, es así.
4: Sí, claro. Dale, Gonza, dale vos.
17: No, sí, exactamente, venía de un esguince y está claro que no venía siendo prioridad, ¿no?, en base a esta lesión en los primeros partidos, pero ahora tiene esta gran posibilidad de titular y quizás para quedarse, ¿no?, si hoy rinde bien.
4: Características totalmente diferentes a Paredes, no estoy hablando solamente de jerarquía, sino de la manera de jugar. Es un jugador que tiene que explotar mucho más su llegada al área, su dinamismo, y creo que apostar a ese ida y vuelta por un carril interno para hacer una suerte de apoyo para Skacibar, que llega mucho al área, que es uno de los goleadores de Boca en esta parte del año, para tratar de apuntalar en ese sentido también, porque si se posiciona muy parado cerca de Delgado, bueno, no tiene la jerarquía como para manejar el juego como lo haría Paredes.
16: Bien, amigos, en este momento se está produciendo el minuto del respeto. Es titular que ha puesto en marcha la Conmebol. Vamos a ya a vivir el partido a través de Radio Nacional. Se vienen Recoleta Boca.
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16: Y lo comenta Juan Minotti. Participa activamente en el aire de Radio Nacional Gonzalo Ordóñez Ojeda, la central informativa de Nazareno Scatolini, y la locución comercial de Juan y Gijón. Nos pone en el aire Marcelo Chelo Marín. 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Va a comenzar el partido, señores. Recordamos que en Boca, Montero, Grosito, Figal, Costa y Blanco, Ascasíbar, Delgado, Belmonte, Aranda, Merentiel y Villa. Villa, que jugó sus mejores minutos en este segundo ciclo con la camiseta de Boca. Hoy camiseta el equipo Xeneize de blanco. Mientras tanto, todo de amarillo el conjunto local. Decía que jugó los mejores minutos en este segundo ciclo, precisamente la semana anterior contra este rival, Juani.
4: Sí, claramente. Fue determinante para que Boca de vuelta el partido y para que Boca profundice un dominio claro con el que había terminado la primera mitad en la segunda parte.
16: Tocó la pelota, Boca comenzó a jugarse. Tendría que haber sacado Recoleta las dos veces hoy para equiparar el partido pasado.
4: Compensar, claro. Claro,
16: un pase largo va alcanzando el arquero Ferreira. El arquero todo de rojo de Recoleta sale entregándola para el capitán Cardoso. Viene saliendo Cardoso, primeros momentos del encuentro. Ya empezaron la ejecución de penales en Nazareno.
6: No, se dirige el árbitro junto a los arqueros al arco para patear en la platea y popular de Gimnasia.
16: Aquí va a sacar Blanco, la deja corta, recupera la pelota y se viene Recoleta. Atención, se viene por derecha, está tratando de avanzar, corta Skacibar, saca la pelota tirándola hacia adelante el futbolista Ariston Costa. Viene cabeceando como podía el número 5 Marota, lleva la pelota por el medio, está cuerpeando Alejandro Silva, el ex Lanús, la recupera como podía Merentiel, le queda Blanco, pega la pelota en el futbolista González, se va al lateral. El primer minuto de juego del encuentro, Recoleta 0, Boca 0. El partido de ida lo ganó Boca 3-1. Boca perdiendo por un gol, pasa perdiendo por dos, va a penales. Si pierde por mayor cantidad, queda fuera. Ni empatando y ganando, lógicamente, de más está decir que avanzará a los cuartos de final. Va a jugar con el ganador de Sao Paulo, Bolívar, que juegan después de este partido en la ciudad de San Pablo. El encuentro está 0-0, primer minuto y medio.
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16: Vamos con los penales.
6: Hay gol de Gimnasia, primer penal pateado, lo patea Nacho Fernández, le rompe el arco Arzamendia. Recordemos que Arce está en el banco de suplentes, uno arriba el Lobo.
16: Bien, aquí está buscando la pelota por el medio Boca, está tocándola para que salga Delgado, Delgado jugando a la izquierda para Villa, Villa pierde, recupera Delgado, Delgado la juega atrás, se clarifica, sale para Figal, Figal el oriundo de América en la provincia de Buenos Aires, se entrega para Dylan, Dylan es Gorosito, Gorosito para Figal, Figal más atrás para Montero, el colombiano le pega con pierna derecha al lado del punto, el penal la manda a campo contrario, cabecea bien de frente el capitán Cardoso, le queda la pelota hacia Medina, Medina entrega atrás para Marota, Marota juega para Ferreira, Ferreira la va a sacar, la saca larga, Ferreira la juega a la izquierda, la viene a buscar en la salida Espínola. Va buscando la pelota, pegándole fuerte Monzón. La tira larga, Monzón se viene, Recoleta por el costado izquierdo. Atención, escapó, ganó el fondo, va abajo el futbolista de Boca, la perdió. Vino el centro, rebotó y la pelota parecía que se iba al córner. Evitó el córner, se salva Boca. Buen ataque de Recoleta.
4: Sí, por izquierda con Ríos, el autor del gol, con ayuda en la ida. Es un lateral de origen que está jugando más arriba y va bastante bien al ataque. En Boca está muy abierto por la derecha Aranda para dejarle la izquierda a Villa. No lo noto al juvenil número 10 de Boca tan cómodo pegado a la raya.
16: Vuelvo a la definición de Gimnasia Riestra.
6: Primer penal pateado para Riestra y el gol de Riestra. Ahora va el segundo de Gimnasia. Va Hanson, que está por patear, tiró, gol de Gimnasia 2-1 en la serie.
16: Saca la pelota larga, la tira fuerte, Medina, atención que se viene Recoleta por el costado derecho, 0-0 el partido. Va buscando, tratando de avanzar, va a mandar el centro, cayéndose el futbolista canarino. Saca la pelota Blanco, pega la pelota allí en el jugador de Recoleta, se va al lateral, 3 minutos y medio, 0-0.
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16: Saca la pelota ya al fondo de Boca, lo viene a buscar por el costado izquierdo, cayéndose allí, reclama una infracción. Merentiel es, si no me equivoco.
4: Sí,
16: Merentiel es, lo pisaron a Merentiel, Gonza. Se recuperó.
17: Así es, sí, por eso se tomaba el tobillo derecho el delantero uruguayo.
16: Buscaba la pelota Parsajuk, está ganando con infracción Parsajuk en el medio del terreno al lado del árbitro. Tiro libre para Boca. El encuentro que está en 4 minutos de juego, 0-0. Vuelvo a los penales. Gimnasia Riestra, Copa Argentina.
6: Segundo pateado para Riestra, Minio. Cambia el penal por gol. Tercer penal para el Lobo Bajumendi.
16: Bien, aquí se viene el conjunto de Boca, el conjunto argentino, pelota para Villa, viene el colombiano por izquierda, la tiró al medio para Aranda, se arroja al piso, la saca como podía Marota, la deja corto para Sajuk, le queda Blanco, ataca Boca, se viene Blanco, levanta el centro al punto del penal, entra Casíbar, saca la defensa con Monzón y está picando a buscarla por el costado izquierdo, Aldo González recupera la pelota y se viene Dylan Grosito, escapó a la marca, enganchó para adentro, siempre Grosito. La tiró la media luna para Casíbar, le quedó, dame gol Aranda, dame gol, la jugó para Villa, dame gol, tiró, se lo perdió Villa, gran jugada de Boca por derecha, empezaron y terminaron por izquierda, Villa elevó el remate final, en 5 minutos seguimos 0-0.
4: Se mandó bárbaro Gorosito, no la soltó, la fue llevando, pivoteó con el pase hacia adentro, Merentiel se la dejó atrás Aranda, jugando por adentro se siente mucho más cómodo, gambeta del 10, apertura hacia la izquierda. Chance clara, franca de gol para Villa, que abrió demasiado el pie, quizás hasta sobró un poco y la tiró por afuera del palo izquierdo. Gran oportunidad para Boca, era liquidar la serie.
16: 5 y medio, ¿qué pasó con Ausmendi?
6: Tercer penal pateado para el Lobo Ausmendi, patea anunciado a Taja, Arzamendi, tercer penal para Riestra, se para González, espera la autorización de Chavarría. Está por patear el mediocampista, tiró, gol de Riestra, 3-2, gana el Malevo la serie.
16: 6 minutos de juego, empatan Recoleta y Boca, 0-0, defensores del Chaco, con este resultado pasa el equipo argentino.
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16: 11, 38, 70, 74, 85, la línea de comunicación. Boca está cerca del primero, viene buscando la pelota Aranda. Aranda traslada por el medio hacia la izquierda. Siempre Aranda retrocede, le van a hacer falta. La sigue teniendo el pibe. Amaca el cuerpo, la suelta bien abierto a la izquierda para Blanco. Blanco, estás frente al área penal. Viene Blanco, le ganó el fondo, va a mandar el centro. Manda el centro, marca Medina, saca bien Marota. Le queda la pelota allí en la salida, buscando al lado de Espínola. La tira por el medio, estaba tratando de llegar el futbolista de el equipo paraguayo, no alcanzó, era Ronald Domínguez, el número 7, la ganó Villa por izquierda, escapó a la marca de Medina, entró al área, saca la pelota, Marota pega en el número 7, Domínguez se va al córner, lo tiene ahí Boca.
4: Se soltó Aranda y empieza a jugar Boca, ya dejó la raya por derecha, se volcó hacia adentro y maneja los hilos del Ceneice, que no solo no sufre en defensa, sino que está cerca del gol.
16: Vendrá el córner de la izquierda. ¿Quién va para patear el primer córner del partido? Aquí en Radio Nacional está Gonzalo Ordóñez Ojeda.
17: El que va a ejecutarlo es Tomás. ¿Ya?
16: Está Aranda para hacerlo efectivo entonces. Allí viene el centro. La pelota rebotó. Sí.
6: Final en Varela. Erró cuarto penal Colazo. Celis patea su cuarto, mete el gol, pasa a Riestra a cuarto de final de Copa Argentina, 4-2 en penales, 1-1 el partido, espera rival Banfield Midland. De paso te comento, 8 minutos de partido, arrancó el encuentro en Mendoza, Independiente Rivadavia 0, Fluminense 0.
16: Bien amigos, somos Fútbol Show Nacional, pasó Riestra que había eliminado a San Lorenzo por penales también, es así, ¿no?
6: Así es.
16: Y volvió a hacer lo mismo en este caso contra Gimnasia La Plata. 0-0 Recoleta Boca.
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0: viéndolo ese partido que es muy importante. Hoy lo escuchábamos al presidente de Mendoza, de Independiente de Mendoza, Daniel Vila, en el aire de Radio Nacional con Santiago Lucía y todos los muchachos de Pasión Nacional. Se viene Recoleta al ataque, va la pelota por el medio para recibir, está por el medio Alejandro Silva, sin embargo juega a la izquierda para Monzón, Monzón entrega atrás para Cardoso, Cardoso jugando, el arquero está prácticamente de Recoleta en el círculo central, le van a patear de lejos, va a quedar totalmente desubicado como chupete en un asado. Aquí está saliendo con la pelota bien Cardoso. Cardoso, usted pensaba que iba a decir el otro lado, ¿no? En el ombligo. En el ombligo. No, no. Viene con la pelota Marotta. Marotta avanzando. Se viene por el central. La tira a la puerta media para Domínguez. Domínguez al punto. El penal. Saca bien ubicado Figal. Figal la tira por el medio. La baja muy bien Alejandro Silva. Arriesga Silva. Entrega bien abierto la punta brecha. Viene para Medina. Medina juega atrás para Silva. Silva pierde la pelota. La recupera Villa. Cruza línea central. Viene Villa. De izquierda hacia el medio. Siempre Villa. La juega atrás. A dividir para Grosito. Grosito cae. Parece que hay falta. El árbitro de la pista. Tiro libre para Boca. Cruzando campo contrario. 10 minutos. 0 a 0.
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2: 10 minutos de partido, Eladio, 0 a 0 en Mendoza, Independiente Rivadavia contra Fluminense. No se olviden que la gente se puede comunicar al 11-3870-7485 como Toti. Buenas tardes, gente, Radio Nacional, desde que Tucumán estamos escuchando. Seguro van un buen partido los de Boca. Aguante el Ceneice.
0: Saca la pelota Monzón, revienta Cardoso, recupera Boca con Dylan Gorosito, pega la pelota en Río, se va afuera, lateral para Boca, que es mucho más.
3: Decididamente, y más allá de la jerarquía, hay algo del parado táctico de Recoleta que lo beneficia. Tiene a un lateral jugando de volante por izquierda, con lo cual por allí no tiene mucha salida, y a Domínguez, que en general es volante central de marca, jugando como número 8 para dejarle el lugar de doble 5 a Ale Silva, que lo jugador de Lanús, con lo cual pierde juego y pierde oportunidad de salida. Boca lo va llevando y no tiene cómo responder el conjunto paraguayo.
0: Somos Fútbol Show Nacional, mañana estamos con Racing Belgrano por la Copa Argentina. Atención que se viene Boca por derecha, viene Gorosito, 11 minutos de juego. Gorosito pierde con la marca de Ríos, recupera Boca con Aranda, tocan los pibes de Boca, Aranda para Gorosito, Gorosito para Aranda, Aranda la pisa, pasillo derecho, entrega atrás, la tiene Boca, Belmonte, Belmonte, Delgado, Delgado, Belmonte. Belmonte haciendo, jugando corto atrás en la salida para Figal. Figal al círculo central para Costa. Costa está dubitativo. Se le va un poco largo la pelota, pero prefiere jugar para Blanco, que devuelve para su arquero Montero. Montero entrega en la salida, costado derecho para Figal. Figal la eleva, la tira a campo contrario, pica a buscarla. Villa cabecea, la tira afuera. Era Berentiel el que entraba a buscarla. Cabecea afuera el capitán Cardoso. 0 a 0 en 12 minutos. Sector de Boca, Gonza.
4: Arruabarrena en este momento cruzado de brazos, con mucha tranquilidad, observando con mucha conformidad el desempeño de su equipo.
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0: Viene Boca con la pelota, Blanco ganó el fondo, Blanco mandó el centro y el arquero descolgó, viene haciendo equilibrio en la línea del patio chico, saca la pelota ya el arquero Ferreira, atención que pica a buscarla, Parsajuk, no alcanza Parsajuk, corta Delgado, Delgado juega la pelota para Blanco, la pelota salió, lateral para Recoleta en su campo, en la media porción de su terreno, el encuentro que está 0 a 0, ¿de qué estamos hablando, Juan y Minotti, el Nacional?
3: De un dominio total de Boca que juega en campo rival, no sostiene tanto la posesión en el terreno adversario, le falta una compañía a Aranda, a alguno de los dos volantes. Sabemos que Acacíbar es más llegador. Belmonte todavía no se desprendió en ese sentido, ni lo acompaña en la tenencia el número 10. Es lo que le está faltando a Boca para mantenerse en campo adversario y tener más oportunidades de filtrar una pelota que derive en una situación de gol.
0: Sale con la pelota Espínola, Espínola entrega al medio para Cardoso, Cardoso para Espínola, Espínola entrega para Silva, Silva para Espínola, Espínola a la punta brecha en la salida, viene avanzando el futbolista Marotta, viene Nicolás Marotta, la juega mal, le pega a Villa, sin embargo la vuelve a recoger Marotta, la tira a la media luna, saca de cabeza a Ayrton Costa arriesgando, le queda la pelota así a Aranda, Aranda para Gorosito, Gorosito eleva el despeje, lo tira a campo contrario, cabecea Cardoso, el capitán, va la pelota por el medio, parece falta, cobra el árbitro, da la ley de ventaja, sí, viene con la pelota Recoleta, a ver qué pasa con este ataque, viene Ríos, Ríos a la izquierda para Monzol, Monzol mandó el centro, saca de cabeza Ayrton Costa, recoge Villa en su campo, Villa al medio, juega mal, la gana, sí.

0: Silva, se viene Silva, se da vuelta, Silva tiene buen remate, juega mal la pelota, corta en la salida Grosito, va hacia adentro, se complica, ¿qué se va a complicar? Entrega bien para que salga Boca 0-0, 14 minutos de juego, primer tiempo.
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2: Mañana, como decía, será de acción en Copa Argentina. Racing va a jugar frente a Belgrano. También hay acción en Copa Libertadores y Sudamericana para argentinos. Coquimbo Unido va a jugar la vuelta en Chile contra Platense. Por Copa Libertadores Sudamericana tenemos a Montevideo City Torque, que ganó la ida 1-0 frente a Tigre. La vuelta se jugará mañana 21:30 de Uruguay, igual que el mismo horario que en Colombia, porque va a jugar Independiente Santa Fe River.
0: Viene con la pelota Delgado, le pegó al arco Delgado entrando al área, 14 minutos y medio, atajó bien el arquero Ferreira, que hasta acá es muy seguro.
3: Sí, está firme con los tiros sencillos que ha tenido que atajar y con los centros que le han tirado. Se soltó Delgado para tratar de acompañar a Aranda, para tratar de hacer que Boca tenga más volumen de juego en tres cuartos y sostenga más tiempo la posesión de la pelota.
0: 0-0, 15 minutos, conforme el Vasco, Gonzalo.
4: Sí, es el Vasco Robarena, por ahora muy tranquilo, lo que pide es que presione el equipo llerense. Quería decirle Ferreira, que lo nombraron recién, 1.80 mide, aún así es un arquero volador.
0: Es petizón, que dirá el de mí, que mide 4 centímetros menos.
3: Absolutamente.
0: Pero no soy arquero.
3: Bueno, en Paraguay se viene hablando mucho de que si Recoleta logra el 2-0 y fuerza los penales, está Toledo en el banco, que es atajador de penales y la alternativa de cambiarlo por Ferreira.
0: Mirá vos, aquí cabecea Costa, se viene Recoleta, pelota a la izquierda para Silva, se da vuelta, no es Silva, es el número 11, Parzajuk, Parzajuk para Monzón, Monzón para Parzajuk. Parzajuk mandó el centro, rebota en la marca de Figal, se va al lateral y ahí va el equipo de Recoleta. Acá hace falta un gol, mientras a los 15, casi 16 minutos de juego, hace falta un gol y está lloviendo en este momento en Asunción. Va a la pelota recibiéndola, así Espino a la izquierda, se viene el conjunto de Recoleta, va a perder, perdió la pelota en la salida y está contestando Boca, se presta la pelota, el partido es malo hasta acá, porque Boca tiene dos goles de ventaja y Recoleta no sabe cómo llegar. Va la pelota a la punta derecha, se viene Medina para Recoleta en tres cuartos, jugó la pelota para Espínola, allí va a levantar Silva la jugó a la izquierda, se viene Monzón, levantar el centro Monzón, es bueno, el cabezazo y el arquero ataja, señores, estaba solo por el medio, la bajó Aldo González, se perdió una magnífica oportunidad, defiende mal Boca en las pelotas aéreas.
3: Buen centro desde la izquierda, no le cayó a Parzajú, que es el alto, el que tiene capacidad de generar por arriba, le cayó a González, que es más bajito, que no es tan centro delantero, le terminó cabeceando casi al cuerpo un defensor de Boca, que amortiguó el efecto del remate para que termine controlando contra el palo izquierdo Montero, pero fue la primera aproximación del conjunto paraguayo.
0: ¿Quién quedó lesionado en Boca, Gonza? Ascacíbar, ¿no?
4: Sí, el rusito Ascacíbar, que se espera la atención médica. Mientras tanto, sí, se toma el isquiotibial de su pierna derecha, el estudiante, que ya de a poco se va reincorporando.
0: Marcador y tiempo en el Malvinas Argentinas.
2: 17 minutos del partido, el primer tiempo, Independiente Rivadavia 0, Fluminense 0.
0: Va a sacar la pelota Montero, le queda la pelota al arquero de Boca, todo de negro, somos Fútbol Show Nacional.
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0: Sale con la pelota, es muy lento el partido, ¿eh?
3: Sí, hay jugadores de Recoleta que no se perfilan hacia adelante. Siempre están pensando en el pase hacia atrás. Pierden 3-1, tienen que dar vuelta un resultado complicado.
0: Claro, 0-0, mi amigo, 18 minutos de juego del primer tiempo. Con lluvia en Asunción, están empatando con este resultado. Pasa Boca, que ganó el partido de ida por 2 goles. Saca la pelota Figal. Figal la entrega para Aranda, recostado por el sector derecho. Sacó la pelota Grosito, le quedó de cabeza. Con el pecho la jugó el futbolista Capitán Cardoso. Iba bien abierto para el 33 González. No va a alcanzar. Le quedará a Grosito y saldrá Dylan Grosito. 0-0 el partido en 18 minutos de juego. Recordamos, en la Copa Argentina pasó el malevo.
2: Si es porque Deportivo Riestra ganó 4-2 por penales frente a Gimnasia de La Plata en Varela.
0: Se viene con la pelota Villa por izquierda. Ataca Boca. Villa encaró para adentro. Tiró. Tapó el arquero abajo. Gran pelota de Villa a la ratonera, a donde se anidan las arañas. Evitó que llegara allí el arquero Ferreira.
3: Segunda clara de Boca, segunda de Villa. Esta vez mucho mejor, rompiendo hacia adentro desde la izquierda, lanzándose en velocidad para poner el remate fuerte al primer palo. Cuando llegaba a pisar el área, viene el arquero, puso la mano firme porque iba rasante con la lluvia, se deslizaba rápido esa pelota. Las dos más claras las tuvo el Ceneice.
0: 0-0 en 19.
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0: Se viene con la pelota Recoleta por izquierda. Ahí está Monzón. Monzón entregándola para Cardoso. Al lado está Marota. Dámela acá, le dice. La juega para Ferreira. Lento, no se puede hacer más lento, decía René Laván. Así están jugando Recoleta y Boca. Recoleta que quiere y no puede. Y Boca que quizás quiera, pero no. Quizás pueda, pero no quiere. Aquí está recuperando la pelota por el medio, ganándola para Boca. Se viene, se da vuelta y se viene. Atención a Casíbar. La tiró por el medio para Benentiel. Dame gol, tiró. Tapó el futbolista paraguayo, cayéndose el capitán Cardoso con el pantalón en la mano, con el papel higiénico en el bolsillito de atrás. Casi el primer gol de Boca.
3: Un cruce providencial de Cardoso, porque el pase largo creo que iba para Villa, lo interceptó Merentiel, recortó hacia adentro y dejó descalibrada toda la defensa de Recoleta. Sacaba un remate con dirección de arco, se tiró a barrer, el experimentado Cardoso y terminó sacando entre la cola y la espalda lo que era un tiro claro al arco.
0: Se viene Recoleta por izquierda, ataque del conjunto paraguayo, va abajo cerrando Figal, pelota al lateral, le sacó la pelota a Aldo González, lateral que lo va a hacer efectivo así Monzón, lo hace Lucas Monzón, el número 32, juega atrás para Alejandro Silva para Espino, la miró el arco, la jugó muy bien, tiró, tapó el arquero, no sé si no estaba en offside, se perdió el gol, increíblemente Ronald Domínguez solo defendió muy mal Boca, casi la apertura del marcador, salvó Montero.
3: Para mí valía todo, un pase exquisito de Ale Silva, jugando de 10, poniéndolo en profundidad Domínguez, que tiró la diagonal porque arrancó como 8 y terminó casi como delantero por izquierda, remató de zurda cayéndose, le pegó en la entrepierna a Montero, la pelota salió hacia atrás pero amortiguada y consiguieron llegar a despejarla, la mejor del conjunto paraguayo, que empieza a jugar más cerca del arco de Boca, a pesar de que el Ceneice de contra puede lastimar.
0: Valía todo, señores. 21 minutos de juego. Tapó Montero el primer gol del partido para Recoleta. Lo salvó a Domínguez. Fue el remate entrando por izquierda.
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0: Atención que se viene Recoleta, que se anima, pelota por el medio buscándolo hacia el futbolista Parsajuk. Está ganando, busca el fondo, mandó el centro, saca la defensa, el centro lo hacía Aldo González. La pelota me parece que se ve ahí y se fue, marcó eso en línea, saque de arco para Boca. Me parece que vamos ahí a la pausa de hidratación con la lluvia que cae, el frío que hace, no haría falta, pero bueno, está todo vendido, hay que recaudar, mi amigo. 0-0.
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0: Estamos en la pausa de rehidratación, señores. Casi 23 minutos de juego. Recoleta 0, Boca 0. Marcador y tiempo en Mendoza.
2: 23 minutos, tiene la pelota Fluminense, no encuentra el gol. 0-0 en Mendoza.
0: Algo para acotar del lado de Boca, Gonzalo Ordóñez Ojeda.
4: Y a Robarrena lo que pide justamente que busquen más a Villa. Eso es lo que más insistía el técnico de Boca. un detalle curioso, ¿no? En ambos técnicos, los dos vestidos de oscuro, de negro. Solamente esta vez Jorge González no tiene boina, a diferencia de la semana pasada, sí se puso una gorrita.
0: Hasta acá 0-0, está bien el 0-0.
3: Sí, hasta acá está bien el 0-0 porque no han jugado bien. Ha habido un par de situaciones por lado. Arrancó mejor Boca, se fue quedando y a pesar de que genera más sensación de peligro por las oportunidades de contraataque, le ha concedido un poco de terreno a Recoleta, que ahora se aproxima.
0: Recordamos, estamos en la pausa. Recoleta 0, Boca 0, vende Juan Ignacio Gijón.
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0: Recién ahora se pone en marcha la pelota. ¿Fueron a la pausa en Mendoza? ¿NASA todavía no?
2: Sí, ya fueron a la pausa. Acá ya se juegan 24 minutos de partido. 0-0 en Mendoza.
0: Aquí se va a reanudar, señores. 24 minutos y medio se reanuda. Saca la pelota a Costa para Montero. Montero la tira a campo contrario. Cabecear entre los dos. Allí el futbolista Marota y también el jugador Cardoso. Hubo infracción en el medio del terreno que favorece al equipo de Recoleta. Llegó tarde Belmonte. Se está tomando el 32, en este caso Monzón. El árbitro sí. No saca la amonestación. En 25 minutos seguimos 0-0. Un partido que parece amistoso.
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0: Acá se pondría lindo si habría un gol, ¿no? Bueno, si hay un gol de Boca, totalmente se define. Sí. Si llega a haber un gol de Recoleta, bueno, se enciende la posible que Recoleta puede poner un aprieto a Boca, ¿no?
3: Sí, decididamente.
0: Se viene con la pelota Recoleta, atención, vino el centro, rebota en la marca y se va al córner. Córner para Recoleta, atención con las pelotas quietas del ataque del equipo paraguayo.
3: Totalmente, porque cabecean todos. Aquí los equipos paraguayos tienen esa costumbre, no son solo los centrales y el 9. Cualquier futbolista tiene la capacidad de dañar por vía aérea.
0: Aquí el primer centro del partido, siento un ruido a gol bárbaro en cada pelota quieta, hagan lío, viene Recoleta 0-0, vino el centro, el arquero con los puños, el rebote, contesta Boca, se equivocó y se viene el gol de Boca, atacan 3, defienden 2, atención que la tiró larga por izquierda. Mandó el centro, va a cerrar justo y la tira al córner. Se había mandado Merentiel por izquierda, mandó el centro y Silva, volviendo como en los viejos tiempos cuando jugaba de 3, la mandó al córner.
3: Increíble lo de Merentiel, se quitó ángulo, se fue encerrando. Era una contra 3 contra 2, venían Aranda y Villa acompañando y Merentiel la tiró larguísima hacia la izquierda, se quitó ángulo, después tiraba un pase más o menos interesante, pero le dio la oportunidad de volver a Silva con su traslado tan pronunciado hacia la izquierda.
0: Ahí vendrá el córner para Boca, lo hace Aranda, es bueno, la saca la defensa del conjunto paraguayo, sin embargo vuelve marcando y la tira a cualquier parte Figal, saque de costado para Recoleta en 27-0-0.
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0: Hay muchos jugadores de Boca que están al límite de lo físico, ¿no, Gonzalo?
4: Así es, justamente por eso Arrobarrena puso a los que están al 100%, ¿no? El que tiene que tener cuidado es Milton Delgado, así como también Ayrton Costa.
0: Y Aranda, me dijeron que también está justo.
4: Y es probable que sea modificado según como esté el trámite del partido.
0: Claro, Di Lolo no juega porque tiene problemas también físicos, hablan de un dolor en el pubis. Así que bueno, que viene ya quejándolo hace tiempo. Se viene con la pelota por izquierda.
4: Facundo Jagger Herrera, futbolista de que juega en la división reserva.
0: Exactamente. Le dicen Jagger por lo parecido.
4: Es parecido a Mick.
0: A Mick, ¿no? Aquí está saliendo con la pelota Blanco. Blanco entregándola atrás en la cueva para Ayrton Costa. El ex Independiente juega al lado para el otro ex Independiente Figal. 28 minutos de juego. A los hinchas independientes se les cae una larga. 0-0, buscando la pelota. Algunos dicen no, la verdad que los regalamos. Viene con la pelota Figal. Tienen mala. Es mal recuerdo. Juega Figal para Costa. Costa atrás para Montero. Montero el arquero. Alex Vélez va a tirar larga. Saca Montero. Juega corta. Para darme la contra a mí. Para Figal. Pigalo jugó para Aranda. Aranda se recuesta por derecha, escapa la marca. Aranda está jugando de lado a lado. Viene por el medio, pasa por el círculo central. Juega para Blanco, devuelve para Aranda. Aranda la entrega para Delgado. La toca Boca, 0-0 en 28 minutos. Esto está más aburrido que relatar una carrera de caracoles. Va la pelota larga. La pelota se va por la última línea. No pasa nada, la imprescindible. Mueren los dominios de Ferreira. 0-0 en 29 casi.
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0: ¿Qué pasa en Mendoza, NASA?
2: 29 minutos de partido. La Lepra mendocina 0, Fluminense 0.
0: Está saliendo Recoleta por el medio. La viene a buscar Ronald Domínguez. Domínguez trabó, perdió con la marca del futbolista de Boca. Quedaba una mano allí, que era Costa. Se va la pelota lateral, lateral para Recoleta. Están reclamando al árbitro que había una falta. 29 minutos de juego. Lo va a hacer en este caso Blas Medina al lateral. 0-0 el partido, que no es bueno. Boca tiene dos goles de diferencia y espera que haga el gasto el conjunto local. Tiene la obligación, pero juega tranquilo Boca. Allí está recibiendo Belmonte, Belmonte entregándola atrás para Montero. El arquero de Boca, el colombiano, sale de su área penal. Está plantado en la media luna pisando la pelota. Nadie lo viene a buscar y entonces la tiene ahí. Nadie lo va a presionar y Montero la tiene ahí, duerme y dice que hago un aviso, Juan y Gijón, y después saco.
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0: Se viene Villa, Villa para Blanco, ataca Boca, mandó el centro, dame gol, tapó el arquero, el rebote, dame gol, cabeció, gol, gol, Ascacíbar, gol. El rusito de la suerte se vino por izquierda. Villa mandó el centro, Blanco la fue a buscar primero para tratar de meter la pelota. Berentiel la atajó, Ferreira, el rebote le quedó por el punto del penal, un poco más adentro a Ascacíbar, que de cabeza se elevó y de esta manera la acomodó junto a un palo para poner el primer gol del partido y para empezar a asegurar la clasificación. Boca le gana a Recoleta en Paraguay 1-0 con su goleador Santiago Ascacíbar. Y ahora sí, aro, aro, aro, aro. De lejos llegó el Geneise con fútbol bien elaborado. Los canarinos miraban y no la veían. Y el gol llegó más claro que mate recién cebado.
3: ¿Hay alguna duda con la posición que yo no termino de entender? Porque me parece que es todo válido en el gol de Boca. Están trazando líneas y tomándose tiempo para determinar una situación que para mí es nítida. Es gol de Boca, absolutamente válido. Y acaban de convalidarlo, una muy buena acción que empieza a gestarse con Aranda jugando de 10. Cuando el número 10 de Boca se tira en posición de enganche, brota el fútbol para el Xeneize. Después abrieron hacia la izquierda Villa para Blanco. Blanco tiró un buen centro a la carrera. Se la movió Merentiel en el camino a Ferreira. Por eso el arquero dio rebote. Y de ese rebote llegó Ascacíbar. El hombre gol que tiene Boca juega en la mitad de la cancha. De cabeza, no solo capturó el rebote, sino que la puso contra un palo para que no llegue a cerrar ningún defensor. Gana Boca, liquida la serie en Paraguay. Tendrá tiempo para regular si tiene ganas.
0: Repercusiones.
4: Sin dudas, de festejo de todo el banco. Mucha tranquilidad de parte del Vasco Robarrena, que celebra el cuarto gol en esta parte de Ascacíbar. La semana pasada también convirtió contra el equipo paraguayo y además los tres goles en el, cinco goles en total, contando el torneo doméstico y la asistencia contra Platense. ¡Qué momento del ruso!
0: 33 minutos de juego. Gana Boca 1-0 y esto está ahora, si ya era difícil antes para Recoleta, que tenía que hacer 2 goles, ahora tiene que hacer 3 goles para empatar la serie. Esto está recontra definido y aquí en más, como dijo Juani, Boca debe regular y tratar de que no se lesionen los futbolistas y hacer todos los cambios.
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0: Está ganando la pelota Delgado en su campo, entregándola para Aranda. Aranda atrás para Costa, vuelve otra vez a Mendoza.
2: En Mendoza, 34 minutos, lo tiene la lepra, pero no llega a concretar 0-0 el partido.
0: Está jugando Independiente de Mendoza con Fluminense, es así, ¿no?
2: Sí, así es, Independiente Río de Ávila en Mendoza contra Fluminense.
0: Fluminense, nuevo entrenador, ¿quién es el técnico de Fluminense ahora? Porque lo echaron al amigo Zubeldía, ¿no?
2: Sí, echaron a Zubeldía, ahora el nuevo entrenador.
0: No sé si hay un interino, ya tiene uno confirmado. Aquí viene a buscar la pelota Montero. Montero sale de su área, se recuesta por el costado izquierdo, le pega, la manda a campo contrario y viene de arquero a arquero. Y Ferreira la recibe y se va con pelota hacia su área penal para tomarla con las manos y sacar a la izquierda. 34 minutos. ¿De qué estamos hablando, Juan Minotti, nuestro comentarista?
3: De un partido en el cual Boca jugó bien en el arranque, después concedió algo de terreno, nunca le llegó con demasiado peligro Recoleta, y cuando decidió acelerar el Ceneice con la muy buena tenencia que le da su número 10, Aranda, consiguió el gol. Es tiempo de calma, de mayor gestión de tiempos, de concederle ahora sí con más sentido territorio y pelota al adversario, que dañe si puede y aprovechar alguna contra. Y suscribo lo que decía Eladio, tendrá que hacer todos los cambios el Vasco Arrobarrena, más temprano que tarde, y pensar también en darle minutos a aquellos jugadores que no vienen teniendo mucha participación ni mucha confianza. Es el momento para sumar todo eso.
0: 35 minutos, 1-0 Boca.
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0: Está saliendo Recoleta, pelota a la punta derecha, va a controlarla, la controló Medina, tiró un taco Domínguez en la puerta del área, viene el conjunto local que pierde 1-0, viene Parzajuk, va a la izquierda, va a la derecha, digo, pelota al lateral, era González el que se le fue, González jugó al medio, la está recibiendo Alejandro Silva, se da vuelta, la juega con dificultad atrás, le quedó la pelota a Cardoso, Cardoso más atrás para Ferreira, 35 minutos y medio, pierde Recoleta 1-0, recordamos el final de la Copa Argentina.
2: Así es, terminó el partido en Varela ya hace media horita. Ganó Deportivo Riestra 4-2 por penales contra Gimnasia, 1-1 el resultado en los 90.
0: Vino el centro de la izquierda, no alcanzó a cabecear y se perdió el empate Recoleta. Ronald Domínguez, es el segundo gol que se pierde Domínguez. La pelota se va y alcanza Montero, increíble, por arriba Boca da muchas ventajas.
3: Ni Domínguez ni Parzajuk consiguieron conectar, le terminó pegando a Blanco y por eso la capturó Montero. Llamativo que no haya arrancado como titular Charpentier, que jugó bien el primer tiempo en el Ducó contra el Ceneice.
0: Aquí está buscando la pelota por el medio Belmonte, Belmonte para Villa, Villa trabó, ganó, falta contra Villa, lo revolearon. 36 minutos, sector de Boca, Gonzalo, gana Boca 1-0.
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0: Saca la pelota Montero. Montero entregándole la salida para Costa. Costa conduce, juega mal. Anticipa bien Medina. Medina así para Domínguez. Domínguez al medio. Viene con la pelota tratando de avanzar otra vez Domínguez. Luego del rebote va para Medina. Prefiere jugar al medio. Va para Espínola. Espínola entregó más al medio. Jugó la pelota allí para que se venga el conjunto paraguayo. La buscaba Silva. Hubo un rebote. La saca Grosito. Se complica en la salida. Le queda la pelota a González. Se da vuelta González. Tiene posibilidad de jugar a la derecha. La jugó para Domínguez. Domínguez más a la derecha. Cazó el futbolista paraguayo. Saque de arco, dice el árbitro. Se toma, era Medina el que cazó. No sé si no lo tocaron. No sé si no fue adentro del área. Si es penal, es un penal más tonto que la casa. Pero bueno, quedó caído afuera ahora. El encuentro que está La verdad, si te quieren cobrar penal, te pueden cobrar tranquilamente de la forma en que lo pueda cargar el futbolista de Boca de atrás, ¿no?
3: En mitad de cancha falta. Entonces, claro. Es un empellón sobre la espalda de Milton Delgado, sobre el hombre de Recoleta, que se termina quedando dolorido porque encima impactaba de cara contra otro futbolista de Boca. Seguramente no se cobre porque en el área en general hace falta que sea más grave para que lo cobren. El reglamento es el mismo, pero bueno, los árbitros se toman esa licencia.
0: 38 minutos, señores, en el Defensores del Chaco, donde Boca es local. Le está ganando 1-0 a Recoleta y pasa a los cuartos de final.
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0: Va a sacar la pelota. Va buscando la Boca para el segundo. Viene para Villa. Sin embargo, sale del fondo el conjunto funebrero. Va la pelota para Silva. Silva la juega a la izquierda para Monzón. Monzón la deja picar. Viene por izquierda Monzón. Recorta para adentro. Lo pone a correr y se viene Recoleta, que lo quiere empatar. Mandó el centro. Corta volviendo Milton Delgado. Y va a sacar la pelota Grosito. Grosito por derecha juega corto. Entrega allí a dividir, buscándolo el pibe Aranda. Cae el futbolista de Boca, Belmonte. Parecía falta. El árbitro la cobra. 39 minutos de juego. Gana Boca 1-0. El gol lo hizo Ascacíbar, el goleador de Boca de este semestre.
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0: Qué manera de hacer goles Ascacíbar, ¿no?
3: Increíble. Se liberó y pisa el área. Tiene olfato y además buena capacidad de definición, porque ha convertido varios goles que no es solamente que le empujó. Definió bien. En este caso puntual, por ejemplo, el arquero Ferreira estaba mal parado, pero había un par de defensores bloqueando el arco. Había que ponerla contra un palo y Ascacíbar cabeceó bien ajustadito contra el palo izquierdo.
0: Y elevó el cabezazo para que no alcanzara a rechazar el futbolista que estaba en la línea prácticamente, sí. ¿No? Aquí parece que hay falta, cobra la infracción para Recoleta, tiro libre para el conjunto paraguayo. 12 metros fuera de la área penal, falta contra Parsajuk, tiro libre. ¿Cuántos goles lleva ya Ascacíbar este semestre desde que empezó, desde que se reanudó el fútbol después del Mundial, Gonzalo?
4: 5, contando 13 del ámbito local y 2 en la Copa Sudamericana.
3: Yo sé, Eladio, que hoy no lo van a sufrir el partido, pero no están jugando bien ni Figal ni Costa.
0: No, no, son un peligro los dos. Tienen muchas dudas, ¿eh? Tienen más dudas que pulpo jugando al ajedrez, ¿eh? 40 minutos y medio, señores. El encuentro que está 1-0 para Boca, tiro libre, lo va a hacer Silva. Guarda que le pega bien Silva, ¿eh? Está lejos, está a unos 29 metros del marco. Hacia la izquierda colocaba la pelota, la barrera un metro fuera del área. Aquí un remate muy, pero muy con seguridad peligroso para Recoleta. Vino en centro. El arquero descolgó sin problemas. Salió atento con sus 2 metros y sacó rápido. Y atención que se viene Villa por derecha. Villa por derecha, él solo contra 4 de Recoleta. Villa mandó el centro, pasan todo el largo, le queda Merentiel. Merentiel lo buscaba Blanco y cortó providencialmente. Saca la pelota Espínola. Se salvó Recoleta. Era gol del equipo de Boca.
3: Era para jugar de primera. Merentiel quiso controlar y se terminó llevando puesto al defensor rival. Si se la daba rápido a Blanco, tenía el gol. Impresionante Montero, sacó con la mano 50 metros, recorrió la pelota. Famoso gancho del secundario, del handball del colegio, para cruzar la mitad de la cancha y ponerla hacia adelante.
0: Qué fuerza, ¿eh? 41 minutos y medio, mide 2 metros Montero. Jugó la pelota para Ascacíbar. Ascacíbar de primera por el medio. Se viene Belmonte, pelota al pie, la suelta a la izquierda. Abrió la cancha para que aparezca Villa. Viene Villa. Villa serpentea, baila con el cuerpo. Pelota quieta, juega atrás para Blanco. Blanco la tiene, 3/4. Gana Boca 1-0. Parte final del primer tiempo. Somos Radio Nacional, mi amigo. 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Pelota por el medio del terreno. La sigue teniendo Boca. Figal. Figal para Grosito. Grosito para el pibe Aranda. Aranda se da vuelta. Sale, escapa a la marca de Monzón. Viene Aranda, la tira larga para Grosito. El árbitro para, no dale de ventaja, cobra una falta. Se apuró Matonte en hacer sonar el silbato. ¿Por qué no deja el silbato para un momento posterior? 42 y medio. Vuelvo a Mendoza, marcador y tiempo.
2: 42 minutos de partido. Independiente Rivadavia 0, Fluminense 0.
0: Va a sacar con este resultado. Van a penales en Mendoza. Falta todo el segundo tiempo y parte del primero. Somos Fútbol Show Nacional. Viene Aranda, mandó el centro y tiene que ser gol de Boca. Villa tiró, tapó el arquero. Villa para el segundo gol. ¡Gol!
5: gol

0: segundo gol a los 42 minutos. La pelota derivó por el costado derecho, levantó el centro Aranda, solo apareció por el costado izquierdo Villa, le pegó como venía de derecha, la pelota la atajó el arquero, le dio rebote, lo recogió el mismo Villa, volvió a rematar esta vez de zurda, nada que hacer para el arquero, le pasó entre las piernas prácticamente, y de esta manera Boca recontra liquida la serie, lo gana 2-0, Sebastián Villa. Boca se hace un pigle en Asunción, gana 2-0, y ahora sí, aro, al Defensores del Chaco, Boca se vino en masa, y el funebrero quedó más desorientado que carpincho en la terraza.
1: Aún jugando a media máquina, es un festival de Aranda. Cada vez que decide acelerar, cambia el partido. El número 10 de Boca, que encima se está entendiendo muy bien con Dylan Gorosito, armaron una buena jugada por derecha, el centro desde ese sector para el opuesto, para que aparezca Villa, trata de rematar de volea con cara interna de derecha, tapa al arquero Ferreira, y en la segunda chance de empeine con la zurda, le pega fuerte, pasa entre las piernas del arquero, 2-0 de Boca, serie recontra liquidada y oportunidad de goleada para el Xeneize.
0: Y se viene Boca para el tercero, señores, viene Villa, Villa por el medio para Merentiel, dame gol Merentiel, y casi en contra, se sacó de encima la marca y volvía desesperadamente el futbolista paraguayo, se la lleva por delante y la tira al córner, la tiró al córner, casi, el tercer gol de Boca, está para la goleada histórica Recoleta, que está recolectando goles en su arco. Vamos, ¿cuánto más se juega?
2: 3 minutos más.
0: El córner para Boca, lo hizo Aranda, Aranda para Villa, Villa para Blanco, Blanco para Aranda, Aranda por izquierda, viene Aranda, pisa la pelota, hace un rodeo, juega atrás, la tiene para Delgado, Delgado retoca para que venga Aranda, Aranda juega para Villa, está al caer el tercer gol, viene el remate al arco, y la pelota que se fue abriendo, el arquero que no la toca, saque de arco, 2-0 Boca, marcador y tiempo en Mendoza.
3: 45, agregó 3 el árbitro del partido, 0-0 entre Independiente Rivadavia y Fluminense.
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3: Hola, hola, siempre prendido en sintonía de este gran equipo de Pasión Nacional. Solo escucho a ustedes, tele de nada. Abrazos y vamos Boca.
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0: Bien amigos, primer minuto de los 3 que adicionó el árbitro, se va el primer tiempo, 2-0 Boca.
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0: Recordamos que juega Boca con el ganador de Sao Paulo, Bolívar, que van a jugar después de este partido en Brasil.
3: Así es, porque van a jugar en Brasil 21:30 horas, San Pablo 1, Bolívar 1, el resultado de la ida.
0: Saca la pelota Costa, Costa para Belmonte, Belmonte rebota para el arquero Montero, sale Boca.
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0: Viene picando por derecha, a ver si la alcanza el pibe Aranda, no la alcanzó. Se va la pelota al lateral, lateral que favorece a Recoleta. Se recupera Grosito, se le va fuera Dylan. El saque de costado, señores. 2 minutos de los 3 que adicionó Matonte. Gana Boca 2-0. 5-1 la serie. Recontra definido.
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0: Viene Recoleta, venía en una forma de decir, perdió en la puerta del área, contesta Boca, en cualquier momento le canto el tercero, la saca Blanco, muy largo, alcanzará el arquero Ferreira, la entretiene Ferreira ante la atenta mirada allí del pibe Aranda, la juega en la salida para Cardoso, Cardoso el capitán, la juega para Ferreira, Ferreira se complica, sin embargo la tira al medio del terreno, casi 3 minutos de juego, la para allí Alejandro Silva, la pierde, Silva no es un volante ofensivo, quizás puede jugar en Paraguay como volante ofensivo,
5: pero en el fútbol internacional es un volante de creación. Anda a la punta, Marcano.
1: Absolutamente, sí. Está para jugar por el costado. Y tiene una edad muy avanzada. Le fue bien en Recoleta ya el año pasado. Después se fue a Olimpia. Se fue mal de Olimpia y retornó a Recoleta. Da la impresión de que sus mejores tiempos ya han pasado.
5: Bien, amigos, el árbitro sin problemas, Andrés Matonte, árbitro uruguayo, terna y VAR uruguaya. Octavos de final, partido de vuelta, Copa Sudamericana en el Defensores del Chaco en Asunción. Está ganando Boca. Derrota Recoleta 2-0 con goles de cabeza de Ascacíbar a los 30 minutos y a los 42 Sebastián Villa. La serie le favorece a Boca en el global 5-1. Esto está definido. El segundo tiempo pasará a ser simplemente amistoso para completarlo, señores. Boca 2-0 y veremos cómo termina. Todo de Boca, que se va al descanso.
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3: Eladio entretiempo en Mendoza. La Lepra Mendocina 0, Fluminense 0.
5: Gonzalo Ordóñez Ojeda.
7: Muy bien, se retiran rápidamente los equipos a la zona de camarines. Sin amarillas hasta el momento en ninguno de los dos. Y los que esperan su oportunidad, el equipo local en Recoleta, Toledo, Perela, Gareano, Ortiz, López Galloso, Cañete, Garay, Juan Núñez, Vidal, Julio Domínguez, Serpentier y Sejup. Mientras tanto, por el lado de Boca, que tampoco tiene amarillas entonces, Bray, Dilolo, Herrera, Braida, Rey Domenech, el chileno Palacios, Zenón, Velasco, Leonel Flores, Ángel Romero, Milton Jiménez y el ecuatoriano Ener Valencia.
5: Gonzalo Ordóñez Ojeda, la cobertura de Boca y de Recoleta. Gana el equipo argentino 2-0. El título del comentario que vendrá de Juan Iminotti.
1: Cimareja, Aranda, Boca transita por buen camino. ¿Y cómo está la serie? Ya parece haber llegado a destino.
5: Ya viene el comentario, pero antes es lo más importante. ¿Qué pasó en la Copa Argentina entre Riestra y Gimnasia La Plata? ¿Cómo va Independiente de Mendoza con Fluminense? ¿Cómo sigue la Copa Argentina? Aquí está, en tres líneas, Central Informativa con Nazareno Scatolini.
3: Entretiempo en Mendoza, Independiente Rivadavia 0, Fluminense 0. Por Copa Argentina, hace instantes, Deportivo Riestra pasó a los cuartos de final tras vencer en los penales 4-2 a Gimnasia. 21:15 horas en Morón, Banfield va a jugar frente a Midland.
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1: Sin despeinarse, gana Boca, desfila Boca, con toda comodidad frente a un débil Recoleta, que está mostrando más falencias que en el partido de ida. Arranco corto por el local. Y me tomo el atrevimiento de cuestionar algunas de las decisiones tácticas y estratégicas del entrenador paraguayo González, porque me da la impresión de que, independientemente de que Boca es mucho más, equivocó algunas decisiones que lo llevaron también a no tener mucha salida. En el partido de ida jugó Pedro Ríos por izquierda como volante, hoy está haciendo lo mismo, pero es lateral de origen. Eso es válido si por el otro sector, como sucedió en el Ducó, juega un volante más ofensivo, como fue en su momento Wilfredo Báez. Hoy está jugando Ronald Domínguez, que en realidad es volante central de marca en general en este equipo paraguayo, y encima lo ubicó en posición interna a Alejandro Silva, que, como decía Eladio, pareciera haber pasado a haber quemado sus mejores cartuchos. No juega ni de volante de salida, ni de doble cinco, no contiene ni ataca, y el equipo se queda sin herramientas. Para colmo, Charpentier, que había complicado muchísimo a la defensa Zeneise en la ida, hoy está en el banco para que juegue un Parzajuk que fue bastante inofensivo. Eso del conjunto de Recoleta, que hizo poquito y nada en esta primera mitad. En lo que respecta a Boca, arrancó bien, tuvo una pequeña meseta, y ya en el tramo final del primer tiempo liquidó la serie con 2 goles. El mejor, lejos, del conjunto argentino fue Aranda. Incluso jugando visiblemente cansado, incluso con ese arranque que parecía incomodarlo, porque para que juegue Villa, él debió abandonar esa posición de centro izquierda que suele tener y que lo ubica tan cómodo en la cancha para tirarse por la derecha. Duró menos de 5 minutos pegado a la raya derecha como número 7, empezó a liberarse y a partir de ahí empezó a jugar Boca. Tiene mucha capacidad este chico. Yo tiendo a ser muy cauteloso con los elogios a los juveniles de Boca, porque así como yo soy cauteloso, sé que muchos colegas tienden a enalzar en exceso a juveniles de esta institución, mareándolos, confundiéndolos, haciéndolos perder el norte y muchas veces privándonos de talentos que estaban ahí, que estaban a la vista, por anticiparse a consagrarlos cuando la consagración les iba a venir sola si desarrollaban su carrera normalmente. Por eso, con mesura, debo decir que es admirable la técnica que tiene este chico y los fundamentos para jugar como enganche. Realmente pareciera tener la cancha en la cabeza como un enganche moderno, además, porque tiene otra velocidad y otra capacidad de ser incisivo a los tradicionales números 10 de toda la historia, y maneja a Boca con su muy temprana edad. Es un tesoro que hay que saber cuidar. Fundamental en los dos goles, en el primero arrancando la jugada por adentro, abriéndola hacia la izquierda para Villa. Villa se la dio más hacia adelante a Blanco. Blanco pasó como un tren a toda velocidad y a esa velocidad tiene un centro recontra picante. En el camino la desvió Merentiel, se la desacomodó el arquero Ferreira, que dejó un rebote largo y apareció el goleador de Boca. El goleador de Boca, sí. Santiago Ascacíbar, para capturar el rebote de cabeza y no solo capturar el rebote, sino definir bien, poniéndola contra un palo y evitando que cierre cualquiera de los defensores del conjunto paraguayo que estaba en la zona. A los 29, Boca ya estaba 1-0 y la serie ya estaba liquidada. Pero hubo tiempo para un gol más. Ya había insinuado varias veces Villa, terminándola mal. Y otra vez la arrancó extraordinariamente bien Aranda por la derecha. Insisto con lo que dije durante el relato de Ladio. Se entiende bien con Gorosito. A mí Lozano es un futbolista que me gusta. Gorosito es un futbolista que me gusta todavía más. Con proyección para darle confianza y darle margen. Sobre todo en esta clase de partidos donde desde lo defensivo no tiene tanto compromiso y puede pasar libremente al ataque. Armaron junto a Aranda una muy buena jugada por derecha. Vino el centro desde ese sector para el opuesto, para la izquierda donde apareció Villa. Le dio de volea con cara interna con la derecha y respondió Ferreira. Pero en el rebote ya, con el empeine de su pierna zurda, le dio fuerte, la pelota pasó entre las piernas del arquero paraguayo y puso el 2-0. Pareciera estar todo definido, pareciera estar todo liquidado. El segundo tiempo seguramente sobre y así lo tenga que tomar Boca. Descansando, regulando, administrando, dándole lugar a modificaciones para que sumen confianza, para que descansen también los titulares que vienen con mucho desgaste. Da la impresión de que la clasificación está asegurada. Tendrá que no distraerse en los primeros minutos para no pasar ningún tipo de zozobra, pero ha hecho un correctísimo primer tiempo el Xeneize. Gana la serie 5-1 y el partido 2-0. Hasta ahora en el Defensores del Chaco es un triunfo justo de Boca, 2-0 sobre Recoleta.
6: Lo comentó en Fútbol Show Nacional Juan Minotti. 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
8: Las 7 de la tarde, 56 minutos en la República Argentina. Javier Milei celebró el 0,8% de inflación mayorista. El presidente destacó el descenso del índice de precios internos al por mayor. El Banco Central habilitó un teléfono gratis para reclamos de deudores de tarjetas de crédito. La entidad monetaria informó que esta herramienta es clave para quienes tienen problemas con sus tarjetas de crédito, permitiendo derivar el caso a una línea de atención telefónica para dar respuesta al cliente. Accidente en Tucumán, 5 personas fueron rescatadas luego de caer con una camioneta por un barranco sobre la ruta 307 en Tafí del Valle. Juicio de los fondos buitres contra YPF. La Corte de Estados Unidos extendió el plazo de apelación hasta el 30 de septiembre para apelar el fallo a favor de Argentina. Ayuda Argentina para Colombia. El gobierno envió 2 aviones de la Fuerza Aérea con 32 efectivos y material para brindar asistencia humanitaria a los damnificados por el terremoto. En Buenos Aires la temperatura es de 11 grados, humedad 72%, cielo parcialmente nublado.
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3: Tiempo, señores, de Boca 2, Recoleta 0, con toda la información aquí en Radio Nacional. Bueno, vamos a Gonzalo Ordóñez Ojeda para que nos cuente y nos repita el banco de los suplentes, a ver si acertamos los cambios que va a hacer el Vasco Arrobarrena en este segundo tiempo. Si ya va a mover el banco ahora, seguramente creo que puede llegar a mover el banco ahora y puede cambiar a dos o tres jugadores, porque insisto, es un 5-1 global. Está recontra definido esto. Tenés que cuidar a los que están muy cansados. Para mí debería cuidar a Delgado y Aranda, ya sacarlos.
4: Sin duda. Delgado, Aranda, Merentiel, que viene alternando quizás también, y Costa, que es de los defensores el que suele pelear más titularidad.
3: Lo que pasa que Costa, no, ¿a quién tenés para reemplazarlo a Costa? Al pibe Herrera. Lo puede poner Herrera. Gonza, ¿qué opinas vos?
5: Sí, coincido, quizás una chance para Facundo Jagger Herrera, este futbolista nacido en San Martín, ¿no? Que viene haciendo buenos papeles en la división reserva, siendo uno de los referentes de ese, del equipo que dirige Ron. Así también hay otras opciones que ahora vamos a repasar. Bray, el arquero suplente. Di Lolo, que no está al 100% físicamente, como decíamos, en el desarrollo del partido. Herrera, Malcolm Braida, Rey Domenech, el chileno Carlos Palacios, Kevin Zenón, Alan Velasco, Lionel Flores, el paraguayo Ángel Romero, Milton Jiménez y Ener Valencia, que probablemente sí tenga minutos en la cancha.
3: Bien, amigos, se viene la etapa final.
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3: Y lo comenta Juan y Minotti, señores. Está Gonzalo Ordóñez Ojeda, la cobertura. Además, Juan y Gijón, nuestro locutor comercial, la central informativa de Nace Scatolini, la producción de Patricia Barañeiro, la puesta en el aire de El Chelo Marín, en control central El Chelo Díaz, y toda la gente que trabaja allí junto con Charlie Simbile, con Luciano Profili. Bien, amigos, se viene la etapa final, ya ha comenzado. Ha puesto en funcionamiento la pelota el conjunto de Recoleta. Hubo una modificación en Boca, ¿verdad, Gonzalo?
5: Sí, señor, la presentamos.
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5: Como presagiábamos, 20-10 a la cancha, Alan Velasco, el número 20, y se retira entonces Tomás Aranda.
3: Bueno, hizo un solo cambio, se viene Recoleta, remate al arco, el rebote. Primero atajó el arquero Montero, creo que le pegó la pelota en la punta del pie y después de esa forma salió rápidamente. También hubo un cambio en el conjunto de Recoleta que ya lo vamos a presentar. Dos cambios.
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3: A la cancha ahí, entró el 19, sí. Héctor López, no, se fue el 3, Cardoso.
4: Ese es uno, y el otro que ingresó es el 30, Paul Charpentier, ya vamos a confirmar quién salió.
3: Bueno, 2-0, salió el 15,
5: salió Medina. Sí, y entró Charpentier entonces para reforzar la ofensiva.
3: Salió Medina entonces, perdés.
4: Son casi dos delanteros y sacó a dos defensores. Porque Héctor López es un volante por derecha, casi extremo por derecha, y Charpentier es un 9. Sale un central y el lateral por la derecha. Me imagino que Domínguez se va a parar por ese sector de lateral. Que Monzón se va a parar de central, el que venía jugando como lateral izquierdo. Y Ríos, que naturalmente es lateral, va a pasar a ese sector.
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3: Infracción de Belmonte contra el futbolista de Boca. Tenemos ya el primer minuto, casi dos minutos del segundo tiempo. Está ganando Boca 2-0.
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3: Somos Fútbol Show Nacional. Está saliendo el fondo, el equipo de Recoleta, que está perdiendo 2-0. Boca esperando rival que saldrá de la llave. Sao Paulo con Bolívar, que juegan después de este partido en Brasil. Recordamos, mañana estamos por la Copa Argentina con el relato de Jorge Godoy, los comentarios de Hernán Valdés. El aporte de Luca de Jesús, primero para Racing Belgrano, partido que se juega en La Pedrera, en San Luis. Luego llega Martín Perazo al aire de Nacional para la visita de River a Bogotá. A las 21:30 jugará River ante Independiente Santa Fe por la Copa Sudamericana, partido de ida. 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El viernes comienza la nueva fecha del campeonato argentino y ahí estaremos en Río Cuarto para Estudiantes San Lorenzo, junto a Agustín Domper, Julia Taluti y todo el equipo.
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6: Arrancó el partido del segundo tiempo, Eladio Mendoza, Independiente de Rivadavia 0, Fluminense 0.
3: Saca la pelota rápidamente el arquero de Boca. Está ganándola en la salida el conjunto paraguayo. Recordamos que para nosotros el segundo tiempo está de más, pero bueno, hay que jugarlo. Se viene con la pelota Aldo González, vino el centro, allí se da vuelta, remate al arco, despacio el remate de Silva dentro del área, ataja sin problemas Montero en casi cuatro minutos de la parte final.
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4: El trancazo que le acaba de pegar a Villa, creo que fue Domínguez. Lo salió a buscar lejísimo. Lo levantó por el aire de una manera insólita.
3: Y
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5: Y la amarilla entonces para Ronald Domínguez, el número 7.
4: ¿Qué reclama? Yo no sé qué reclama, porque pegó una patada.
3: Reclama
4: increíble.
3: Que era para Roja, no quiere jugar más.
4: Sí, capaz que sí.
3: Dice, está lloviendo, perdón. Estamos eliminados. Pego una patada y me voy a casa.
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3: Está saliendo con la pelota el conjunto paraguayo, señores. Está perdiendo 2-0. Intenta, pero no puede. 5 minutos de la parte final. Vamos nuevamente a Mendoza, marcador y tiempo.
6: 49 minutos de partido, Independiente de Rivadavia 0, Fluminense 0.
3: Está saliendo con la pelota, saliendo allí el futbolista número 18, que era el jugador, en este caso Ríos. Va la pelota por el medio, Pedro Ríos se entregó por izquierda, falta, infracción contra, dijo que no el árbitro, y la recupera Boca, toca Belmonte. Boca está esperando.

0: la bestia. ¡Gol! De Boca, señores. Salió mal Recoleta. Robó la pelota por el medio, Delgado. Lo buscó a Merentiel. Lo dejó desparramado como perro en sofá al defensor. Le picó la pelota al arquero Ferreira. Y exactamente a los 6 minutos de juego, Boca golea en Paraguay a Recoleta. Le gana 3-0 con un verdadero golazo de Merentiel. Todo recontra definido. Boca gana, gusta y golea con la bestia Merentiel. Y ahora sí, aro, aro, aro, aro, aro. ¡Qué locura! ¡Qué explosión! La tribuna bostera está de fiesta y el rival buscando explicación.
1: Sumar confianza y ahí se apunta a Merentiel, que como dijo el entrenador está de racha en el truco, no con los goles, veremos si arranca de esta manera, hizo un pedazo de gol, se la robó Milton Delgado Espínola, le puso un pase profundo, Merentiel corrió, le ganó con astucia a Monzón, le tiró un caño delicioso de zurda a Marotta para dejarlo desparramado y después muy atentos a la definición. La definición al estilo Özil, al estilo Di María en la final contra Francia, pegándole de cara interna fuerte contra el piso para que la pelota rebote contra el césped y le pase por encima al arquero. Un verdadero golazo de Merentiel para poner el 3-0, para empezar a adquirir confianza, para ver si puede ser en este segundo semestre el 9 de Boca.
0: Gonza.
2: Sí, señor, este segundo gol de Merentiel en esta presente edición de Copa Sudamericana. El aplauso de todo el banco de suplentes, Arrobarrena y su staff técnico, para el hombre que se amigó con la red, también contra Platense el otro día.
0: 3-0 Boca, 8 minutos y medio, marcador y tiempo en Mendoza.
3: 53 minutos de partido, tiro libre para Fluminense, 0-0, el partido entre la Lepra y el Flu.
0: Bien, amigos, está saliendo Boca por el costado izquierdo. Recupera la pelota el equipo paraguayo. Atención, saca Costa solo por izquierda. Se viene Villa y está el cuarto gol. Menos mal para Recoleta que el arquero estuvo atento y Villa se equivocó en el pase. Pero acá puede ser una goleada histórica si se lo propone Boca.
1: Están todos los espacios. Está mal parado encima en el fondo Recoleta.
0: Además sacó defensores.
1: Sacó defensores, reacomodó la última línea y claramente no quedó bien configurada porque no solo concede espacio, sino que están parados en distintas líneas. Por eso quedaba habilitado Villa, quiso dar un pase de tres dedos, algo canchero el colombiano, y se la terminó alcanzando el arquero.
0: Si fuese boxeo, ya hubiese tirado la toalla el técnico de Recoleta. Ya lo hubiese tirado, señores. Está ganando Boca 3-0, 6-1 el global. Se viene Boca, pero pierde la pelota. Está por el medio Espínola. Espínola levanta la cabeza. Espínola la juega al lado en tres cuartos. La tira Recoleta, pierde 3-0. Busca el descuento y Boca, cuando la tenga, marcará el cuarto en cualquier momento. Es más, creo que va a llegar el cuarto, va a llegar el quinto antes que el cuarto.
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0: Viene Recoleta por el costado derecho, saca la defensa de Boca con Blanco, 3-0 al Geneise.
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0: Sí.
2: Se viene Ener Valencia, que va a debutar con la camiseta de Boca, y también Camilo Rey Domenech.
0: Bueno, seguramente en el Valencia tendrá la posibilidad de anotar algún gol. Y se viene Boca para el cuarto, señores. Se viene Boca para el cuarto. Viene Merentiel, dásela a Villa. Se la dio a Villa. Se viene Boca para el cuarto. Entregó al medio para Belmonte. Tiró, tapó el arquero abajo. Tapó el arquero abajo y la tiró afuera Espínola. Está regalado. Está regalado el equipo paraguayo. Está para la goleada histórica, señores. 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Hay ofertas por doquier en el fondo de Recoleta.
1: Marca con dos hombres y encima muy adelantados. Le dejó el espacio a Merentiel, que condujo la contra. No...

0: tuvo oportunidad de resolución, por eso la frenó en un momento, tocó atrás para Belmonte. Belmonte de media distancia con pique previo hizo lucir a Ferreira contra el palo derecho. Cuando quiera, Boca va a ser el cuarto. Cuando quiera va a ser el quinto y por qué no el sexto.
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2: El que se va de la cancha, el primero, Milton Delgado con la camiseta número 18. El que ingresa es el pilarense con el 23, Camilo Rey Domenech. Por otra parte, sale para el aplauso de los hinchas de Boca presentes en el defensor del Chaco, el 16, Miguel Merentiel. Y ahí que ingresa es el 30, el ecuatoriano Ener Valencia.
0: Dos puestos por puesto. Rey Domenech, volante central, por Delgado, volante central. 9 por 9, Ener Valencia, el ex hombre de Inter de Brasil, de Pachuca de México, debutando con la camiseta de Boca, entrando por Merentiel, que hoy hizo un buen partido.
3: Bueno, dijimos que tenía que sacar a Delgado y Aranda, sacó Delgado y Aranda, ¿no?
0: Y yo te agregaba, Merentiel y Acosta, me falta uno solo.
3: Y bueno, ya, así que en este caso está debutando Ener Valencia, que busca el primer gol de su carrera en Boca. Saca la pelota Ferreira y como está el partido en el Valencia, tranquilamente puede anotar un par de goles. A ver si trata de llegar el equipo de Recoleta, saca el fondo de Boca sin problemas. Tenemos 12 minutos de la parte final. Está ganando Boca 3-0 y está cerca del cuarto o el quinto.
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4: Eladio, novedades en Mendoza porque Fluminense se acaba de quedar con 10 jugadores tras la doble amarilla de Canovio, el uruguayo. Tiro libre en la puerta del área donde los jugadores pedían hasta penal para la lepra. El árbitro cobra afuera, con 10 el Flu.
3: Bueno, Canovio, que creo que lo expulsaron en el último partido de Uruguay, si no me equivoco, en el Mundial.
0: Sí.
3: Sí, se enoja rápido Canovio, ¿no?
0: Esquivó una bala importante River ahí, me parece.
3: Sí, que es especialista en sumar clavos. Aquí viene a buscar la pelota por el medio, se viene Velasco para el cuarto. ¡Dame gol, Velasco! ¡Dame gol! ¡Tiró! Tapó el arquero abajo, entrando por el medio. Midió el remate, le salió al medio del arco y atajó el arquero Ferreira. Contesta Recoleta. 3-0 Boca, señores. Que insisto, está manejando el partido, voluntad 6-1 el global, todo definido en el defensor del Chaco.
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0: Qué mal definió Velasco. Se lamenta por él porque Boca ya no le importa demasiado un gol más, un gol menos, pero a él sí, en su cuenta personal. En lo que es su desarrollo en Boca, que hasta ahora no ha sido bueno, condujo bien por el centro, se le fueron abriendo, tenía el remate franco y es un buen pateador de media distancia, le dio bastante suave y muy centrado.
3: Bueno, como estábamos en este caso 3-0, al petizo Juancho en mi pueblo, cuando le invitaban a jugar a la pelota era muy malo jugando, le decían orégano.
0: Ajá.
3: Lo ponían para darle el gusto nada más.
0: Bien.
3: Aquí está saliendo con la pelota el conjunto de Boca. 3-0 gana el Xeneize, 15 minutos de juego. Tenemos que hacer un poco de humor, si no, esto no levanta a nadie. Va buscándola al arquero. Va a salir Recoleta. Tenemos ya 15 minutos de juego de la parte final. 3-0 Boca, ya clasificado a cuartos.
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3: Se viene Dina Corocito para Velasco. Velasco tiró. Se lo volvió a perder Alan Velasco entrando por derecha como extremo, remató cruzado, pelota afuera. En 15 minutos gana Boca 3-0.
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0: Y Velasco se lamenta como si la serie fuese 0-0, porque sabe que si no es hoy, no será nunca. Condujo bien Dylan Gorosito. Para mí claramente ganándose el puesto, más allá de la situación física de Lozano. Buen pase, un poquitito largo para Velasco, pero tenía opciones de remate, podía pincharla, podía buscar el primer palo, quiso definir fuerte al segundo, se le complicó, no había mucho ángulo en ese sentido. Sigue ganando Boca 3-0, va a poder hacer la cantidad de goles que quiera.
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3: viene a buscar la pelota en la salida el futbolista Monzón, la juega, la entrega hacia atrás, Monzón la tiene, va para Ferreira, sector de Boca. ¿Qué otro cambio puede hacer el Geneise, Gonzalo, que está cerca de Arruebarrena?
2: Podría ser, por ejemplo, el debut de Herrera, o por qué no Kevin Zenón para tener más la pelota.
3: Bueno, 3-0, parte final, tenemos 16 minutos de juego.
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3: Bien, amigos, casi 17 minutos de juego. Está ganando Boca 3-0. Marcador y tiempo en Mendoza.
4: 17 minutos de juego aquí en Mendoza. Independiente Rivadavia 0, Fluminense 0. El Flu con 10.
3: Atención que pica Ener Valencia. Ener Valencia, el arquero de cabeza fuera del área. Le ganó al bueno de Ener. Se salvó el equipo de Recoleta 3-0. ¿Cómo está el partido? La gente de Boca mirando el partido. Mirá, mirá el plateísta que está allá al frente nuestro. Un habano y los pies en la butaca adelante. Está desparramado ahí, está como si estuviese en la playa.
0: Sí, le falta la palangana. Decí que ha llovido bastante, el hincha de Boca disfruta, muchos que no tienen oportunidad de verlo tan seguido, han viajado a Paraguay y están viendo una actuación más que convincente del Xeneize, más allá de la debilidad del adversario.
3: Casi 18 minutos, viene Recoleta que quiere, pero no puede, viene Domínguez por derecha como extremo, mandó el centro, pegó la cabeza en el hombre que cerraba en Boca, si no me equivoco fue Belmonte, se fue al córner para Recoleta.
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3: Vendrá el córner desde la derecha, donde está todo el pueblo bostero, vino el centro, saca de arriba la defensa de Boca y se viene Ener Valencia, se da vuelta Ener Valencia, la juega atrás para Blanco, Blanco la tira larga, atención que pica Villa, dame gol Villa para Velasco, dame gol Velasco, hacelo por Dios, tiró Velasco, afuera. Afuera el remate de Velasco entrando por derecha. Ahí lo tenés al bueno de Alan.
0: Ya a esta altura tenemos que empezar a decir que el partido está 3-0 y que Velasco se perdió 3 goles. Para llevar cuentas parejas. Clarísima una vez más. Otra vez desde una posición similar a la anterior. Abierto por la derecha. En este caso Villa no tuvo egoísmo y tampoco fue displicente en el pase. Hizo lo que había que hacer jugándole hacia la derecha. Eran 3-1. Velasco apareció solo. Quiso definir al primer palo fuerte. Se le fue abierta por ese sector. No consigue su gol el ex hombre de Independiente, aunque lo busque y lo busca.
3: Estamos en Radio Nacional Mendoza y aquí van 19 minutos de juego. Gana Boca 3-0. ¿Qué pasa en el Malvinas Argentinas? NASA.
4: 20 minutos de juego. Se dan de todo el lado. Patadas por todos lados. Independiente Rivadavia 0. Fluminense 0.
3: Recordamos que ya jugaron en la zona de grupos estos dos equipos, ¿verdad? NASA, ¿no?
4: Sí, así es. Fueron justamente, se cruzaron en los grupos, se cruzaron en el grupo C, donde la Lepra ganó en el Maracaná y donde hubo empate en Mendoza, hablando obviamente de la fase de grupo. Grupo C, lo que es la ida, hubo empate 0-0 en el Maracaná, la vuelta por ahora 0-0.
0: Curiosamente pasó esto con Independiente Rivadavia y Fluminense, con Cerro Porteño y Palmeiras en Libertadores, y con Vasco da Gama y Olimpia en Copa Sudamericana.
3: Debería evitarse eso.
0: Sí, coincido.
3: Debería evitarse. Si vos haces sorteo, bueno, no pueden jugar los del mismo grupo y listo.
0: Si no es el mismo partido, claro, tres veces en un semestre.
3: Exactamente, claro. Ahí los tenés. Piensan tanto y las cosas elementales, sentido común. Si hace para que vos enfrentes a otros rivales, supuestamente en octavos de final, cambialo. Cuando hacen la zona de grupo, que no juegue fulano contra sultano, que son de la
0: misma... Claro, del mismo país, claro.
3: Bueno, hay cambio en Boca, ¿verdad, Gonza?
2: Correcto, lo presentamos.
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2: Justamente uno de los que manifestábamos, ¿no?, presagiamos que iba a ser ingreso, el correntino de nacido en Goya, Kevin Zenón, con el 21, el que se retira es el ruso Escatibar.
3: Zenón a la cancha, entonces esto ocurre a los 20 minutos del segundo tiempo con Boca 3, Recoleta 0.
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3: Mañana estamos con la Copa Argentina, primero Racing Belgrano. En La Pedrera juegan, relata Godoy, comenta Valdés, luego Independiente Santa Fe River, relata Perazo, comenta Lucía, corre para Recoleta con los puños, aventa el peligro sacándola al arquero Montero, 3-0 Boca.
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3: Vuelvo otra vez a Mendoza, aquí 21 minutos de juego, 3-0 gana el Geneise, allá.
4: Aquí 22 minutos de juego, hay cambios en Fluminense, entre ellos Acosta, por ejemplo, se retira de amonestado Hulk, 0-0 en Mendoza.
3: Bien amigos, recordamos en la Copa Argentina, ¿quién pasó entre Riestra y el Lobo?
4: Pasó el Maleo, pasó Deportivo Riestra, le ganó por penales a Gimnasia.
3: Somos Fútbol Show Nacional, con la central informativa comandada por Nazareno Scatolini, nos pone en el aire el Chelo Marín, el viernes estamos con Estudiantes de Río Cuarto, San Lorenzo. Y el fin de semana, un fin de semana. ¿Qué fin de semana nos espera aquí en Radio Nacional?
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3: Pausa de hidratación, Juani. 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
4: Hola amigos, como siempre fiel oyente de esta radio, no soy de Boca pero hincho igual por los equipos argentinos. Muy buena transmisión de la mano de Ladio Arregui.
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4: Hola Nacional, escuchando a Boca, como siempre, desde Los Cardales.
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4: Hola Fútbol Show Nacional, soy Cristina Pérez, banda de Río Sal y Tucumán, participo por la de Boca. Mi último del DNI 2021.
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4: Muy buenas noches, querido equipo de Nacional. Los escucho como siempre. Vamos Boquita a ganar. Y si se puede, la camiseta. Tere Ojeda de Rosario.
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4: Hola amigos de Nacional, muy bueno el programa de Juan y Minotti de Historias de Vida. Les paso una idea, bueno, que en algún programa cuenten la historia de Jardinero Ruiz y sus comienzos en el fútbol casi por casualidad. Saludos, Mario.
3: Bueno, ahí está, buscando la pelota, se renovó el partido, tenés laburo, Juan.
0: Anotado para en algún momento del año.
3: Bien, amigos, con las historias de vida que realiza Juan y Minotti para todo el país a través de Radio Nacional.
0: Y te anticipo, Eladio, que a partir del fin de semana que viene se vienen los estrenos nuevamente. Después del Mundial retomamos historias de vida con un poco de fútbol. Se vienen los estrenos, la primera va a ser la historia del jugador que fingió tener COVID para irse a ver como hincha a otro equipo.
3: ¡Qué barbaridad, Las cosas que se saben después. Tenemos ya casi 24 minutos y medio. Boca 3, Recoleta 0. ¿Qué pasa en el Malvinas Argentinas, NASA?
4: 24 minutos del segundo tiempo. Probarse de lejos 0-0 entre Independiente Rivadavia y Fluminense.
3: Somos Fútbol Show Nacional. Sale Recoleta. Pierde 3-0. Todo definido en el Defensores del Chaco.
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3: Va la pelota para Camilo Rey Domenech, que entrega al medio. Sale Boca, que está ganando su partido. Va para Zenón. Zenón la jugó muy mal. Remate al arco, seguramente se mandó González. Está el descuento, tiró afuera, se lo perdió. Se lo perdió, se mandó un bacano, Zenón. Menos mal que González, no era González, era Lucas Monzón. El 32 que se perdió el descuento. Me parece, si no me equivoco, remató desviado al lado del palo,
0: González, creo.
3: Sí, dije bien, Aldo González, el que lo mató afuera.
0: Le pegó mordido, mal pisado, llegó algo esforzado después de capturar ese regalo de Zenón. La tiró bastante lejos. No han ingresado bien los del banco de Boca, ¿eh? Demuestran por qué son suplentes. Zenón, Velasco, Ener Valencia todavía no tuvo mucha participación, recién llega. Rey Domenech hace mucho que no tiene fútbol, pero evidentemente hay una distancia considerable en el rendimiento entre los titulares y los suplentes del Ceneice.
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3: Otro cambio en Recoleta.
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2: 4 por 10 a la cancha el Marcos 40. Pereira, y se retira el ex Lanús Alejandro Silva.
3: Bien, Marcos Pereira a la cancha, entonces tiene nombre brasileño.
0: Sí, pero es central. Entra un defensor por un volante.
3: Mediocampista ofensivo.
0: Sí, que quiso ser ofensivo, sí, y no lo fue en toda la noche.
3: Fue la nada.
2: Polifuncional, ¿no? Porque Lanús jugaba de lateral como por volante ofensivo.
0: Sí, y también lo ha hecho en Paraguay. De 7, de 8, de 4 y ahora también de doble 5. En este momento de su carrera pareciera no terminar de ejercer peso en ninguna posición de la cancha. Pero me parece que el técnico de Recoleta entendió que hay que cuidar un poquito más el resultado y que esto no termine en papelón.
3: Yo creo que tiene, sí, cuidar un poco el resultado. También preservar a algún futbolista para lo que viene en el campeonato.
0: Sí, claro. Sí, porque Recoleta, si bien ahora no está tan urgido, cuida siempre la categoría.
3: Su negocio
2: el partido de Recoleta será contra Ameliano.
3: $100,000 y así ha sacado con todas las entradas que han vendido, ¿no?
0: Sí, no, y con la Copa en general fue avanzando muchísimo. Eso le genera muchísima recaudación. Un equipo que en algún momento, en el segundo partido de la fase de grupos, fue con todas alternativas y jugadores de reserva a jugar a Brasil con Santos, pensando en abandonar la Sudamericana porque tenía problemas para mantener la categoría. Después se acomodó, empató con suplentes contra Santos en Brasil y volvió a poner los titulares para llegar a la segunda fase.
3: Bien, amigos, tenemos casi 28 minutos de la parte final. Boca 3, Recoleta 0 en Paraguay. Marcador y tiempo en el Malvinas Argentinas.
4: 27-15, Independiente Rivadavia 0, Fluminense 0.
3: Somos Fútbol Show Nacional. A ver si va la pelota para Villa por izquierda. Hizo todos los cambios Boca ya, Gonza.
2: Le quedaría uno nomás.
3: Bueno, veremos si le queda una última ventana y un cambio. Tenemos casi media hora de juego, 28 de la parte final.
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3: Sacó Costa, la tiró afuera con toda la cancha de frente, lateral para Recoleta.
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3: Sale el conjunto paraguayo, casi media hora del segundo tiempo, 3-0. Mañana Copa Argentina, mañana Copa Sudamericana. Primero juega Racing con Belgrano en San Luis, octavos de final de la Copa Argentina. Luego estamos con River, primer partido de los octavos de final de la Copa Sudamericana en Santa Fe, en voz de Bogotá. Allí enfrentará Independiente de Santa Fe. Juega River, entonces relata Perazo, mañana comenta Lucía.
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3: Viene la pelota para Velasco, Velasco de la derecha hacia el medio, jugó para allí Zenón, Zenón en la puerta del área, Zenón la larga a la izquierda, busca para el cuarto, vino el centro de Grosso. Le salió un centro, remate al arco, pelota afuera, saque de arco. Casi media hora de la parte final, 3-0 Boca.
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3: 30 minutos de juego, gana Boca 3-0. Vuelvo a Mendoza, marcador y tiempo.
4: 29-30 aquí en Mendoza, Independiente Rivadavia 0, Fluminense 0.
3: Ya te pregunto quién merece ganarlo en Mendoza. Me llamabas, Gonza. Remate al arco. ¡Oh! Salvó Montero. El remate furibundo de Charpentier. La pelota se fue al córner. Reclaman que hubo una infracción. Reclaman penal la gente de Recoleta. La verdad, no la vi. Sí. No sé.
0: Sí, para mí puede haber habido, porque Costa termina tocando el pie de Héctor López después de que López remata. Es un toque casi imperceptible, pero existe, y el número 19 estaba pidiendo que vayan a revisarla.
3: Bueno, si fuese Gariano el otro día, el penal que le cobró a Gimnasia de Mendoza contra Talleres es penal.
4: Sí. ¿Qué dio?
3: Sí.
4: Gol de Fluminense.
3: ¡Vamos!
4: Minuto 30, el equipo brasilero marca el 1-0 para ganarle por el momento a Independiente Rivadavia y pasar a la siguiente ronda.
3: Bueno, está quedando eliminado uno de los mejores equipos argentinos, que es Independiente de Mendoza de la Copa Libertadores de América. Está perdiendo 1-0, señores. El árbitro no lo va a revisar. Dice que juegue. Reclamaban penal. Vino el centro. Creo, para mí, no podría haberlo cobrado, como podría no haberlo cobrado. Creo que es más no que sí. Viene Zenón. Zenón para que venga Velasco. Velasco se le abre mucho, la imprescindible. Sin embargo, la capitaliza, sacude el cuerpo, entró al área. ¡Dame gol! ¡Tiró! ¡Gol! ¡Gol de Boca! ¡Gol de Boca! Alan Velasco, ahora sí, Alan querido. Por fin se te dio el cuarto intento y un invento de un golazo, amigo. ¡Qué gol que hizo Velasco! Entró por derecha, el pase de Kevin Zenón, perfectamente habilitado, encaró de extremo, posición 7, hizo la diagonal después de dejar bien eliminado al defensor, tiró el ángulo y la puso arriba, gana Boca 4-0 a los 32 minutos de juego del segundo tiempo. Y ahora sí, aro, aro, aro, aro. Se metió en el área como visita sin permiso y la clavó contra la red con un firulete preciso. ¡Gana Boca 4-0! ¡Goleada!
0: Erró tres fáciles e hizo uno dificilísimo. Porque si bien la contra era muy, muy interesante, el pase de Zenón fue largo y se le fue abriendo a Velasco, que quedó casi en el córner. La recogió, encaró a Ríos, bicicleta para superarlo con una muy linda gambeta, y después cerró los ojos y le dio fuerte. Sablazo, zapatazo para la que la pelota pegue en el techo del arco, se le meta al arquero Ferreira, que no tuvo oportunidad de sacarla. No había entrado bien Velasco, había desperdiciado oportunidades, termina siendo el más difícil, lo grita casi hasta las lágrimas. Un gol que constituye el 7-1 en la serie y que de alguna manera marca la realidad del número 20 de Boca, que no la pasa bien y que hoy tuvo su gol.
3: Gonza.
2: Sí, señor, es el tercer gol de Velasco en este semestre, anterior en la Copa Argentina contra Sarmiento y en el torneo clausura contra Newell's. Así que dulce el presente del ex Independiente, que Boca desembolsó 10 millones de dólares.
3: Bien, amigos. Entró un nuevo cambio, lo presentamos.
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2: Y será el debut nomás de Facundo Herrera, el número 42, alias Jagger, hombre nacido en San Martín, del que se retiró Ayrton Costa.
3: Perfecto.
0: Póker, ¿no? De todo lo que hablamos en el entretiempo salieron todos, además es un Huascasiba.
3: Claro, exactamente. No le erramos en ninguno. Tenemos ya 34 minutos del segundo tiempo, se produce la modificación, entró el pibe Herrera de San Martín, Jagger, como le dicen, vino el centro para Recoleta, que trata de marcar el gol del honor, pierde 4-0, recontra definido, 7-1 la serie, señores. Estamos jugando simplemente para cumplir y se viene Boca para otro gol más. Corta como le queda otra vez a Villa, Villa jugándola para Valencia, Valencia para Velasco. Dame el gol, Velasco, que estaba en offside. Bueno, sí. Bueno, perfectamente mal entonces.
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0: Finita, finita, pero para mí estaba en offside, en la primera no, en la segunda capaz, sí, igual, no importa demasiado a esta altura.
3: Lo están bombeando a Boca, ¿eh?
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3: Bien, amigos, tenemos ya exactamente 35, casi 36 córner para Recoleta. Vino el centro, cabezazo. No le sale una, Recoleta. Tuvo posibilidades de anotar, de marcar algún gol, pero siempre hay una pierna o Velasco o algo. Pero en este caso, la pelota se fue al córner. Estamos en la parte final. Gana Boca 4-0. Córner para Recoleta.
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3: Vino el centro, muy malo. La va a recoger Villa fuera del área. La juega atrás en la salida. Gana Boca 4-0. Va para Villa, donde está Ener Valencia. Sale Boca del fondo. Viene la pelota para Velasco, autor del cuarto gol. Tira un taco. Tiene confianza, pero el taco no fue al destino indicado. Contesta Recoleta, que quiere el gol del honor. No sé si no lo merece, pero pierde 4-0. Esto está recontra definido. Contame, aquí tenemos 37 casi, 4-0 Boca. ¿Qué pasa? ¿Gana bien Fluminense este partido?
4: 36 minutos de segundo tiempo, Independiente Rivadavia 0, Fluminense 1. Sí, gana mejor, juega mejor y es justo ganador por el momento Fluminense.
3: Viene Villa por izquierda, Villa para el quinto, pelota al medio, el rebote le quedó, tiró arriba del travesaño blanco, se perdió lo que era el quinto gol. 4-0 gana Boca en Paraguay. Habrá que buscar cuánto hace que Boca no gana por un torneo internacional de visitante. 4-0.
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3: Va a sacar la pelota. Cuando hay otra modificación, se va el futbolista
2: Domínguez y Pasarhuk. Ingresaron Galeano y Schupp.
3: Bueno.
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3: Decime los que entraron. 31 Schupp.
2: 31 Schupp, exactamente. Y Julio Domínguez el 27.
3: 31 y 27 a la cancha, entonces. Bien. Schupp y Domínguez. Perfecto. Domínguez el 27. Y el 31 Schupp, aunque los anoto.
2: Manuel Sechup, así es como se llama el futbolista de Recoleta, que recordemos viene de perderse a 1 contra 2 de mayo. El próximo sábado juega contra Meriano por la Liga Paraguaya.
0: Gonzalo, yo creo que lo veo a Galeano, no sé si el que ingresó por Ronald Domínguez no fue Galeano en lugar de Javier Domínguez, de Julio Domínguez, perdón.
3: Hay córner para Boca, que gana 4-0, señores. Veremos el centro de la izquierda. La va para Blanco. Blanco entretiene. Ener Valencia está en el punto del penal. Falta que haga el gol el ecuatoriano. En este caso, Ener Valencia. Para que todo sea ya directamente la frutilla del postre. Haciendo su presentación. O que llegue el pibe Jagger, el marcador central. Allí va la pelota para Montero. Montero entrega para Jagger. Sale con la pelota Herrera. Herrera la tira al medio, la juega mal. La está recuperando el número 8, en este caso del
2: Galeano
3: es el que está allí con la pelota, Fernando Galeano. Galeano entregando a la izquierda. La tiene Pedro Ríos. Viene Ríos. Ríos juega al medio, la tira y Recoleta. Quedan 6 minutos y esto se terminará indefectiblemente a los 90 minutos.
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0: Galeano juega de volante o de lateral por derecha. Imagino que va a ocupar esa posición que venía desempeñando Ronald Domínguez. Yupes, delantero o mediocampista por la izquierda. Quita a Parsahuk, que jugaba en el área, ahora que está Charpentier, y lo pone casi como extremo por ese sector a Schupp, a ver si logra el tan ansiado gol del honor, porque lo cierto es que Recoleta no deja de atacar, no ha conseguido nada.
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3: Bien, amigos, quedan 5 minutos. ¿Cuánto falta? Aquí faltan 5 minutos. Ahí en Mendoza.
4: Aquí también 5 minutos. Independiente de Rivadavia lo busca por todos lados. 0-1 gana el Flu.
3: Bien, amigos. Está ganando Fluminense. Lo está eliminando Independiente de Mendoza de la Copa Libertadores de América. Quedan solamente, si esto ocurre, si no hay un empate, si no hay un gol de Independiente de Mendoza, Por el momento queda Estudiantes de La Plata, la tiene difícil, le empató el partido de ida. Queda Rosario Central y Platense. Ninguno ganó. De la Copa Libertadores de América, ninguno ganó. Jugaron inclusive de local, en este caso Platense y Estudiantes. Y Rosario Central y el que había jugado de visitante, que había empatado, que es Independiente de Mendoza, está perdiendo de local. Hablamos del fútbol argentino para tenerlo en cuenta, lo que le estoy marcando. Porque puede llegar a ocurrir algo que no es común que pase. Que nos quedemos sin equipos argentinos en los octavos de final de la Copa Libertadores. Sería algo muy curioso.
4: Eladio.
3: Que no ocurra, sí.
4: Te agrego que el ganador de esta llave entre Fluminense e Independiente Rivadavia jugará, bueno, justamente contra Coquimbo Unido o Platense. Se pueden cruzar dos equipos argentinos.
3: Claro, parece difícil ahora ya, ¿no? Porque Independiente tiene que hacer dos goles. Pero bueno, o por lo menos uno e ir a penales. Aquí quedan 3 minutos y medio para el final.
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3: Se viene Recoleta, que busca desesperadamente anotar un gol. Pierde 4-0. Estamos en la parte final.
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3: Dame los próximos partidos de Boca. ¿Qué pensás que puede hacer el Vasco la próxima semana, el próximo domingo, cuando enfrente a Racing con transmisión de Nacional?
2: Será el domingo 21:30 en el cilindro de Avellaneda. Seguramente ahí el Vasco Robarrena haga darle minutos a Ander Valencia, tal vez. Pero no creo que haga grandes cambios, pero sí estará administrando las cargas.
3: Saca la pelota Montero, la tira a campo contrario. Va a cabecear defendiendo, sacando la pelota sin problema Espínola. Le queda allí luchando, entretiene Blanco, Blanco lo busca por izquierda, se viene Villa, pierde con la marca, gana bien Marotta, viene Marotta, Marotta la juega atrás, la entrega y sale ya Marcos Pereira, el número 4, viene Pereira, la tira al medio, la está ganando Figal, 2 minutos finales señores. Boca en cuartos de final de la Copa Sudamericana gana 4-0, 7-1 el global.
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0: Gonza, para pensarlo con tiempo, ¿cuándo serán los cuartos de final? Para empezar a calcular qué tiempo de descanso tendrá Boca, cuándo volverá a tener partido entre semanas, sobre todo teniendo en cuenta esto que nos contabas hace un rato, que va a tener que jugar por Copa Argentina frente a Vélez.
2: El 2 de septiembre exactamente contra el equipo de Liniers en Córdoba, y recordemos que el 29 de agosto recibe a Lanús. Habrá que ver si la Bombonera, ya con el césped listo.
3: Bueno, nos fijamos entonces después cuando están estipulados los cuartos de final de la Copa Sudamericana. 4-0, queda 1 minuto. Boca en cuartos.
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3: Bien, queda 1 minuto. ¿Cuánto falta en Mendoza?
4: 1 y medio, lo busca la Lepra, lo tiene abajo el arco Fluminense. Gana Flu, 1-0.
3: Bien, amigos, saca la pelota Montero. Acá Matonte, yo creo que si tiene sentido común, Matonte lo termina a los 90.
0: Total,
3: ¿no?
0: Debería.
3: Pero bueno, viste, por ahí nació a mitad de cuadro y no tiene esquina, ¿no?
0: No, aparte, acá no tiene ningún tipo de sentido la diferencia de gol tampoco, con lo cual no...
3: Claro, pero por eso te digo, capaz que levante el cartel y diga 5 minutos más, ¿viste? Sí, bueno. 5 minutos, no. Aquí está saliendo con la pelota Recoleta. Recorta para adentro Ríos, 4-0. A ver si lo termina. Viene Galeano. Galeano está corriendo de costa a costa. La entrega atrás para Marotta. Marotta al medio. La tiene Recoleta. La juegan mal. Sin embargo, le queda la pelota a Galeano. Galeano entrega para González. Se viene González. Se viene Recoleta. Se acerca al área. Va otra vez el rebote. Sale Montero. Se queda con la pelota. Mira vos.
2: 2 minutos más.
3: Ahí lo tenés. Ahí lo tenés a Matonte. Ya lo, con ese apellido ya lo dice todo.
0: ¿Pero para qué? Aparte es a mitad de camino, porque 2 minutos es poco para el normal desarrollo.
3: ¿Sabés por qué dice 2 minutos?
0: Por
3: la pausa de hidratación.
0: Y claro, pero no fue lo único que se perdió en el partido. Bueno, no tiene sentido. ¿Era nada o un poquito más?
3: Claro. Bueno, amigos, ¿qué pasa en Mendoza? Marcador y tiempo. Acá estamos ya en medio minuto de los dos que adicionó el árbitro.
4: 10 segundos para los 90, veremos cuánto adiciona el árbitro del partido. Lo busca la Lepra, 0-1, gana Flu.
3: Bien, amigos, está ganando Fluminense 1-0, quedando eliminado en el conjunto mendocino. En la Copa Libertadores, acá Boca cierra, viene el pibe Herrera, sale con la pelota Herrera, la saca el zurdo, la tira al medio y Boca tendrá tiempo para un gol, para el gol de Nervalencia. Aquí la cambia Villa, la juega bien abierto, la punta derecha para Velasco, Velasco controla, entrega para Belmonte, tira un sombrero, juega para Velasco, Velasco se fue para donde había mucha gente, sin embargo le salió el pase a la izquierda para Villa, Villa para Velasco, Velasco para Ener Valencia, dame gol, dame gol. ¡Ay, pero Ener querido, pegale al arco, qué quisiste hacer! No fue gol, no fue gol de Ener Valencia. Por esas cosas de la vida, explícalo vos, Juan.
0: Pareciera no tener mucho ritmo. Y el ritmo futbolístico y el ritmo físico, porque tardó en controlar la pelota y tardó una eternidad en sacar el latigazo. Tanto que solo abajo del arco y con el arquero corrido, terminó decidiendo no patear, sino abrir a la derecha y tampoco la pasó bien. Se perdió la oportunidad de debutar con gol el ecuatoriano.
3: Viene Velasco, falta contra Velasco, 7 metros fuera del área, cuando quedan 10 segundos para el final. ¿Qué gol se perdió Ener Valencia? ¿Qué pasa en Mendoza?
4: Todo Independiente Rivadavia viendo penal, acabo de ver la repetición, es clara la mano, el árbitro está haciendo el gesto como para que esperen, que no se haga el córner para la Lepra, que esperen a ver si desde el VAR, desde arriba le dicen algo.
3: Bueno, puede haber penal para Independiente de Mendoza. Puede haber penal para Independiente de Mendoza, entonces ya volvemos con vos, NASA, micrófono abierto constantemente. Recontra definido el partido, gana Boca 4-0, señores. 2 minutos, Dios Matonte. Van 2 minutos y medio, la barrera haciendo equilibrio en la línea del área grande. Le va a pegar Zenón. Boca puede marcar el 5 gol, el quinto gol.
4: ¿La dio?
3: Sí.
4: Va el árbitro al VAR. Va a ver si hay mano o no. Yo creo que sí. Va a haber penal para Independiente Rivadavia.
3: Bueno, señores, qué minutos finales en Mendoza. Aquí va Zenón para el quinto gol de Boca. Patea Zenón y se termina. Dale, Matonte. No tenemos toda la noche, hermano. Remató y atajó el arquero en el centro de la valla. Va a terminar el partido. Ahí nomás, mi amigo. Final del partido. Final, final, final del juego. Ha ganado, ha goleado y ha gustado Boca en la producción. Le ganó 4-0 al conjunto de Recoleta, 7-1 en el global. Primer tiempo a los 30 minutos, Ascacíbar de cabeza. En el primer tiempo, a los 42 minutos, Villa anotó el segundo de zurda. Segundo tiempo, a los 6 minutos, Benentiel. Y a los 32, Velasco, para el 4-0 definitivo.
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3: Gonzalo Ordóñez Ojeda en tu sector.
6: Con mucha tranquilidad, sin duda, Boca Juniors, después de esta buena producción ante Recoleta, lo cual le da confianza para encarar la seguidilla de partidos. Ahora espera por el vencedor de Bolívar y San Pablo, que se enfrentan en un rato para saber quién será el rival en los cuartos de final. Mientras tanto, ya espera por Racing, visita de este domingo a las 21:30, y a Robarrena, que va a seguir con la misma metodología de poner a los que mejor están. Quizás algunos jugadores repitan de lo que fue esta noche después de haber clasificado, pero insistí, no creo que rote demasiado. Eso veremos qué dice el técnico de Boca. Insisto, mucha tranquilidad y esta vez sí, con 0 goles en su valla.
0: Bueno, para recordar que San Pablo y Bolívar, que juegan en un rato en Brasil, igualaron la ida en La Paz 1-1. Eso representa en principio una pequeña ventaja para el conjunto brasileño porque logró no perder en la altura de Bolivia.
4: Penal para Independiente Rivadavia luego de la decisión final del entrenador Rojas, del árbitro Rojas. Hay penal para la Lepra.
3: Bien, amigo, vamos a ir con el penal, NASA. Vamos a ir con el penal en Mendoza. Así que Independiente de Mendoza lo puede empatar en el final. ¿Cuánto faltaba para que terminara? Nada, ¿no?
4: Faltan 30 segundos. Igualmente estuvo como 3 minutos el árbitro viendo en el VAR esa acción. Seguramente agregue en algún minuto más.
3: Sí. Bien, amigos. Boca ganó 4-0. Aguardamos, en este caso, protagonistas del partido. pero vamos a ir al penal. ¿Quién puede patear el penal en Mendoza? ¿Arce lo puede patear? ¿Es uno de los candidatos?
4: Sí, lo puede patear Arce. También la busca Salas. La pelota tiene el árbitro por ahora. Ahí están por acomodar la pelota. Hay muchos jugadores de Independiente Rivadavia al lado de ella.
3: Villa no, ¿no?
4: No, Villa no. La acomodó Arce.
3: Arce, bueno, el arquero. ¿Quién es el arquero de Fluminense? Ya me contás.
4: Sí, el arquero de Fluminense es Fabio. Fabio, el arquero de Fluminense, que está al lado del palo tomando agua.
0: Un histórico de Cruzeiro y Atlético Mineiro.
3: Estamos aguardando a ver si hay algún futbolista de Boca que está en las repercusiones, los testimonios. Y estamos viviendo la definición del partido de Fluminense 1, Independiente de Mendoza 0, penal para Independiente de Mendoza en la parte final del partido. Señores, en tiempo de descuento, somos Fútbol Show Nacional. Estamos en Nacional Mendoza, en Malargüe, en Radio Libertador. Todo Mendoza escuchando Nacional para saber el penal que lo va a patear Arce. Boca ganó 4-0 y pasó a la próxima ronda. No tenemos todavía testimonios, repercusiones. Veremos si ya viene el penal, NASA.
4: Sí, así es, ya está todo acomodado. El arquero en su lugar, Arce con la pelota. Está por dar la aceptación, el ok, el árbitro. Mano a mano, el arquero, te robo el... Siempre quise ser relator. El
3: dale, dale, que... dale. Debuta sí. Nazareno Scatolini, penal para Independiente de Mendoza. Relata Scatolini en Nacional.
4: Va la orden, va a patear Arce. Tiró, gol de Independiente Rivadavia. Empata la serie, la lepra mendocina 1-1. Tenemos penales en Mendoza.
3: Escuchamos a Sebastián Villa.
7: Pudimos resolver para bien y bueno, lograr la clasificación, ¿no?
8: Cuando se pusieron en ventaja, ¿se hizo más cómodo el juego?
7: Sí, para decir un poco más cómodo, pero bueno, siempre fuimos por más, se vio reflejado con los que estamos al principio, los que entraron y bueno, esperamos seguir así, ¿no?
8: ¿Qué significa para vos en lo personal el gol, el pedido de disculpas también a la gente?
7: No, muy contento por volver a marcar con esta linda camiseta, espero seguirle dando mucha alegría a este club y bueno, este camino, ¿no?
8: Esa es la idea, ¿no? Seguir avanzando en la Copa.
7: Sí, claro, la verdad que estamos para cortar grande y bueno, esperamos partido tras partido poderlo demostrar.
8: Gracias.
3: Así está Sebastián Villa entonces en su segundo ciclo en Boca.
0: Que pidió perdón después del gol, después bailó una de cal y una de arena, una de Villa y una de Villa. Pero me parece que ha jugado junto con la ida, como marcaba Eladio hace un rato, su mejor partido en Boca. Hoy cumplió atacando el espacio con las concesiones que le dio el adversario. No venía bien en sus primeros encuentros y acomodó su estadía en esta segunda parte en el Ceneice en esta serie de Sudamericana con Recoleta.
3: Bien, amigos, ha ganado Boca 4-0, ha pasado de ronda, vuelvo a Mendoza. ¿Cuánto falta?
4: Ya se cumplió el tiempo, van 8 minutos de 5. Por ahora no adicionó más, deja jugar el árbitro. Recién tuvo una muy cerca Fluminense que, recordemos, está con uno menos tras la expulsión de Canovio.
3: Claro, y de esa manera le estaba ganando el partido igualmente, ¿no? Marcó así el gol con uno menos, ¿no?
4: Sí.
3: Increíble, así es el fútbol. Bueno, de cualquier... Sí, Gonzalo.
9: No, para tener en cuenta, ¿no? Respecto a lo que se viene para Boca en los cuartos de final, en caso de que gane Bolívar la serie, jugaría la ida en Bolivia entre el 8 y el 10 de septiembre y la vuelta en la Bombonera la semana siguiente. Y en caso de que gane San Pablo, empieza jugando Boca de local y define en Brasil.
0: Repasamos, Gonza, septiembre, dijiste.
3: 8 sí. Y 10, dijo, entre 8 y
9: entre
3: 10.
9: Entre el 8 y el 10 la ida, a confirmar todavía esto. Y después la semana siguiente la vuelta, no la revancha.
3: Sería el 15 y el 17.
0: Sí, tiene más o menos 20 días hasta jugar el partido de ida. Va a tener un poquito de margen, va a tener alguna semana sin doble competencia seguramente, más allá de lo que contaba de Copa Argentina y más allá de que el calendario del campeonato local es bastante impredecible respecto de cuándo toca jugar, cuándo hay que llenar espacios, huecos, porque todo quedó comprimido, todo quedó raro por el Mundial y a partir de alguna planificación extraña en el primer semestre también.
3: Bien, amigos, ha ganado Boca 4-0. ¿Terminó en Mendoza?
4: No, se lo acaba de perder Fluminense. La última atajadón del arquero de Independiente Rivadavia, Volcato. Y él tras el rebote, creo que era Costa, la tira por arriba del travesaño. Se salvó de milagro la lepra mendocina.
3: Increíble lo que se perdió entonces el equipo mendocino en el final del partido, señores. En un
4: Terminó el partido.
3: Terminó el partido.
4: Así es, final en Mendoza, 1-1 terminó el encuentro. Un penal que vale muchísimo para Independiente Rivadavia, que fuerza todo a los penales. Tenemos penales en Mendoza.
3: Muy bien, amigos. Vamos a ir al servicio informativo. Falta un minuto para las 9 de la noche. Después retomamos nosotros con los penales de Independiente de Mendoza y el equipo de Fluminense. Los octavos de final de la Copa Libertadores de América en el Defensores del Chaco. Goleada de Boca 4-0 al equipo de Recoleta. Estaremos ya con el comentario final de Juan y Minotti. Seguramente con algún otro testimonio, más repercusiones del triunfo de Boca, que ha goleado y que ha pasado de ronda. Vamos al servicio informativo de la radio y después retomamos para la parte final de nuestra transmisión. No se vayan porque se vienen los penales de Independiente de Mendoza Fluminense y vamos a escuchar el comentario de Juan y Minotti de la goleada de Boca ante el equipo de Recoleta, 4-0 con goles de Ascacíbar, Villa, Merentiel y Velasco. Noticias y volvemos.
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11: Las 9 de la noche en la República Argentina. Visita del Papa al país, el informe de Lilian Arias.
12: En el marco de la preparación de la visita del Papa León XIV a la Argentina, la secretaria general de la Presidencia, Karina Milei, encabezó la primera reunión interdisciplinaria junto a la Conferencia Episcopal Argentina y funcionarios del gobierno porteño. El encuentro fue para afianzar la articulación entre las autoridades nacionales y la CEA, además de coordinar los distintos aspectos vinculados con la recepción del sumo pontífice y el desarrollo de su visita a nuestro país.
11: Gran afluencia turística en Santiago del Estero, el informe de Eduardo Espeche.
13: Santiago del Estero fue uno de los destinos más elegidos por el feriado largo por el fallecimiento del general José de San Martín. La Confederación Argentina de la Mediana Empresa, CAME, destacó que el conglomerado Santiago La Banda alcanzó un 100% de ocupación hotelera. El atractivo turístico principal fue la fiesta de la Abuela Carabajal, que generó un movimiento de aproximadamente 60.000 visitantes. Por otra parte, Termas de Río Hondo tuvo un 75% de reservas en su capacidad hotelera. Otras ciudades visitadas fueron Ojo de Agua y Sumampa en el sur provincial.
11: Más de 100 muertos por el derrumbe de una mina. La tragedia ocurrió esta tarde en la frontera entre Camerún y República Centroafricana. Las operaciones de rescate están en marcha para llegar a los mineros atrapados. El tránsito con Ernesto Arriaga.
14: El paso Jama se estima que mañana a las 8 de la mañana abra de Jujuy a Chile. El paso Somoré, mañana van a continuar pasando camiones de Argentina a Chile, al igual que el Cristo Redentor en Mendoza, de 9 a 21 horas. Y dentro de 2 días van a venir de Chile a la Argentina únicamente camiones, prohibido autos.
11: En Santiago del Estero, donde nos escuchás por AM 1130, la temperatura es de 14 grados con cielo nublado. Aquí en Buenos Aires, 10 grados, 4 décimas, humedad 75%, el cielo está nublado.
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0: Estamos en esta noche inolvidable, donde Boca goleó a Recoleta 4-0 y pasó de ronda en la Copa Sudamericana, y donde hay definición de los octavos de final de la Copa Libertadores de América. Nazareno juegan definición entre Independiente de Mendoza y Fluminense. Empataron 1-1 en el Malvinas Argentinas. Hay penales, ¿verdad?
1: Así es, hay penales y arranca la visita. Arranca Fluminense. Volcato le acaba de entregar la pelota en la mano a su capitán, al capitán de Fluminense, a Thiago Silva, el primer ejecutante.
0: Bueno, Thiago Silva tiene mejor ejecutante Fluminense, ¿no? En este caso,
2: sí,
0: Juani.
2: Sí, da la impresión que sí. Muchísima experiencia para el ex hombre del Chelsea y el Paris Saint-Germain. A ver si nos llega parejo, Nasa, dale.
0: Dale.
1: Bueno, se prepara Thiago Silva, espera la orden. Listo el árbitro, listo Volcato y Thiago Silva. Ahora sí, va a...